0: le dé la capacidad de solo otorgar. Tu intención no es que el Creador le abra los ojos y le dé la revelación del rostro con el fin de recibir placer en beneficio propio, ya que solo esto se llama disparidad de forma. Más bien, desea del Creador lo opuesto, tener equivalencia de forma, lo cual significa tener la capacidad de otorgar al Creador, llamada equivalencia de forma. Una vez que el hombre ha sido recompensado con vasijas de otorgamiento y puede realizar acciones para otorgar al Creador, viene el trabajo con las vasijas de recepción, es decir, le dice al Creador, ahora quiero recibir deleite porque voluntad es hacer el bien a sus creaciones. Por esta razón, quiero realizar tu voluntad con lo que tú quieres darnos. Es como interpretamos en Midrash Rabbah Bereshit con relación a la respuesta del Creador a los ángeles que se quejaron de la creación del hombre. Dijo, ¿a qué se parece esto? Es como un rey que tiene una torre llena de abundancia, pero no tiene invitados. Por esta razón, el hombre quiere recibir el deleite y el placer del Creador para deleitar al rey, como se dijo anteriormente.
1: A través
0: de esto nosotros podemos interpretar lo que dice el versículo. Hoy entrego ante ustedes la bendición y la maldición. ¿Acaso no está escrito? De la boca del superior no saldrán lo bueno y lo malo. Pero de acuerdo con lo que aprendimos, el propósito de la creación es hacer el bien a sus creaciones. Por lo tanto, allí, en ese propósito, no hay bueno y malo, sino que todo es bueno. Entonces, ¿de dónde provienen esos dos discernimientos del bien y del mal? Esto se extiende desde el punto del Tzimtzum, que es la raíz del juicio. Porque Malhut de Ein Sof, que recibió la luz en la vasija de recepción, anheló la equivalencia de forma, así como hay luz, como hay en la luz. Por esta razón realizó el Tzimtzum sin querer recibir más que este kli. De esto se deduce que Malhut ha hecho todos los límites entre la luz y la oscuridad, y por eso le atribuimos el Tzimtzum al inferior. Está escrito, ninguna fuerza del emanador se revela como un límite. Esta luz que les llega se llama Or Nimi, o luz interna, que es una iluminación restringida debido al punto en sí mismo. Explicación, el límite para recibir solo con el fin de otorgar es el punto mismo, que se considera como Malhut, llamado una vasija para recibir para sí mismo. Ella hizo lo bueno, que significa recibir con el fin de otorgar, así como también lo malo, de no recibir con el fin de recibir. Y debido a que un deseo en el superior se convierte en una ley obligatoria en el inferior, por esta razón, quien quiere recibir con el fin de recibir, tiene una sensación del mal y separación de la vida de vidas. Se entiende que la razón del bien y del mal fue hecha por parte del inferior, es decir, el inferior hizo una realidad de bien y mal. Es como se dijo anteriormente. Dado que Malhut desea equivalencia de forma, desde aquí se extiende lo bueno y lo malo en el mundo. Esto significa que si los inferiores siguen el camino del Tzimtzum y solo quieren dedicarse a con el fin de otorgar, tendrán deleite y placer. Pero si no siguen esta línea, midiendo cada cosa para que sea precisamente solo con el fin de otorgar, tendrán oscuridad y no luz.

0: Resulta que de la boca del superior, es decir, la abundancia que surgió del superior, todo fue bueno. No había lugar para el mal allí, como está escrito. Antes del Simsum, era él y es uno, y su nombre es uno. Es decir, todavía no estaba el asunto de la distancia entre la luz llamada él y el Kli, llamado su nombre. Después del Simsum, el deseo de recibir se volvió diferente en forma. Con esto también comprenderemos la cuarta pregunta, donde está escrito bendición y maldición, lo que significa que no hay un intermedio entre ellos. En la materialidad vemos que si hay un lugar donde hay una bendición o un lugar donde hay una maldición, pero también hay un lugar donde no hay bendición, pero tampoco hay allí una maldición. Es en su mayor parte una persona que comercia o se va a vivir a una ciudad, no insiste en que será específicamente un lugar de bendición, ya que normalmente, si no es un lugar de maldición, ese lugar se considera como un lugar que puede utilizar. Aquí, sin embargo, el versículo, entrego ante ustedes la bendición y la maldición, implica que no hay nada en el medio. La respuesta es que el bueno que hace el bien se llama vida, y le damos vasijas de otorgamiento. Es posible adherirse a la vida de vidas. Esto se entiende que solo de esta manera el hombre puede ser recompensado con el deleite y placer llamado bendición. Pero si una persona solo tiene vasijas de recepción, debe estar separado de la vida de vidas y no tiene kelim para recibir el deleite y el placer. Entendiendo que él está en la oscuridad y no tiene luz ni vida espiritual, y no hay nada peor, no hay peor maldición que esto. Pero el mundo material, en el mundo material vemos que hay un intermedio entre la bendición y la maldición. El motivo es el orden del trabajo. Cuando una persona desea ingresar en el trabajo del Creador, debe comenzar con un discernimiento intermedio. Es decir, que quiere salir de la maldición e ingresar a la bendición. Dado que por parte de la naturaleza está en un estado de maldición, es decir, hubo un simsun y una ocultación sobre el deseo de recibir con el que el hombre nació, para que la luz de la vida no brille allí, y él quiere salir de allí. Por esta razón, debe haber un discernimiento intermedio llamado Lolishma. Esto significa que las cosas que hace son actos de otorgamiento, tanto entre el hombre y el Creador, como entre el hombre y su amigo. Sin embargo, todavía no tiene la intención de otorgar. Dado que de Lolishma venimos al Lishma, esto se llama intermedio, que se encuentra entre la maldición y la bendición, ya que lo único que falta para ser recompensado con la bendición es la intención de otorgar. Ya que este mundo se llama el mundo de la acción, que significa el lugar de trabajo. Tanto, de acuerdo con el orden del trabajo, allí hay un discernimiento intermedio. Pero desde la perspectiva de la meta, no hay dos cosas, sino una sola. Esto significa que o bien se le recompensa con la meta llamada bendición, o no se le recompensa con la meta. Resulta entonces que permanece dentro de la maldición que es la muerte. Como está escrito, los malvados en sus vidas son llamados muertos. Por lo tanto, no hay intermedio allí. O la maldición o la bendición con la que es recompensado con Tfikut, con el Creador. Con respecto a lo anterior, podemos entender la primera pregunta que formulamos. ¿Por qué comienza en singular, contempla, y luego dice ante ustedes en plural? Es porque aquí está el asunto del dador, que es el Creador, y el receptor, que son el pueblo de Israel. Y se sabe que desde la perspectiva del Creador no hay discernimiento de grados. Como está escrito, yo, el Creador, no cambio. Pero todos los cambios son por parte de los receptores.
1: Por
0: lo tanto, al hablar desde el lado del dador, él dice, yo entrego ante ustedes una sola cosa, ya que desde el lado del dador, la luz de bien, de hacer el bien a sus creaciones, se llama por el nombre de una sola luz simple. Por lo tanto, habla con todo el colectivo y dice, yo entrego una sola cosa ante ustedes. Pero cuando se habla desde el lado del receptor, hay muchos grados en los receptores, como dijeron nuestros sabios, así como sus rostros no son iguales, sus puntos de vista no son iguales. Por esta razón, al hablar de los receptores, él dijo, contempla en singular, ya que cada individuo tiene su visión única. Esta es la razón de la palabra en singular, contempla, lo que significa que cada uno debe ver por sí mismo y no debe confiar en la visión de su amigo. Es como escribió el Ari, que uno no puede corregir lo que su amigo corrige, sino que cada uno tiene su propia corrección. Por lo tanto, el escrito contempla se refiere a los receptores, que cada uno recibe una visión única propia para él. Y cuando habla desde la perspectiva del dador, él les da una sola cosa a todos. Pero eso está escrito, por eso está escrito, que entrego ante ustedes, le habla a todo el colectivo. Ahora vamos a entender lo que preguntamos, qué implica para nosotros cuando dice que entrego ante ustedes hoy. Se refiere a que este asunto de la bendición y la maldición se aplica cada día. Que todos los días hay bendiciones especiales, como dice el Ari. Además, en los días de la semana hay una gran diferencia entre la plegaria de ese día y la plegaria del día siguiente. No hay una sola plegaria desde el día en el que el mundo fue creado hasta el fin del mundo que sea similar a otra. Por eso dice la palabra hoy, que se aplica a todos y cada uno de los días.
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0: Vamos a entrar a una lección del 6 de octubre del 2002. Rav dice, leyeron el artículo, yo no lo escuché. El artículo del tomo 3 de los peldaños de la escalera, la porción re, es la maldición y la bendición en el trabajo espiritual. Bien. ¿Qué es la maldición y qué es la bendición? Estudiante, para otorgar y para recibir. Rav dice, otorgar es bendición y recibir es maldición, y entendemos que así es. Estudiante, él dice que en este mundo existe un aspecto intermedio que no es ni uno ni el otro. Rav dice, ¿y qué es eso? Estudiante, dice que es lo lishma. Rav dice, es decir, en este mundo existe un aspecto intermedio entre la maldición y la bendición. Este mundo se llama para recibir. El mundo venidero se llama para otorgar. Entonces, Entre estas dos cosas no hay transición directa. La transición está en la persona que puede estar a veces como si estuviera en esto y otras veces como si estuviera en aquello, como si aún no fuera de manera real, sino solo por debajo de la Kedusha y la Klipa. Por encima del Maxom, de la barrera espiritual, nosotros tenemos de arriba hacia abajo dos líneas, Kedusha y Klipa, maldición y bendición verdaderas. Por debajo del Maxom no hay maldición ni bendición verdaderas, sino lo que se llama el asunto de los ejercicios. ¿Sí? Este mundo nos fue dado para que nos preparemos un poco. Así hacemos esfuerzos para entrar al trabajo espiritual verdadero. Aquí no tenemos Kedusha, como está escrito, para otorgar de verdad, ni Klipa para recibir de verdad, ni maldición, ni lo uno ni lo otro. Por lo tanto, todo lo que hacemos está permitido. Nada de lo que hacemos aquí es malo y nada es bueno. Como a los niños pequeños, a los infantes, ¿sí? Todo les está permitido porque aprenderán algo de ello. La persona que quiere acercarse de verdad a acciones reales, donde es ella quien decide y realiza, como el adulto en este mundo en comparación con el infante, necesita pasar por etapas de estudio, preparación, comprensión y un poco de reconocimiento que se conoce como de lo lishma, viene al lishma. Este es el estado anterior al Maxom al que necesitamos llegar. Entonces, en todo caso, la persona necesita buscar elevación, despertar, para que tenga el deseo de hacer algo por el Creador, por la fuerza superior, aunque se encuentre en ocultamiento simple o doble. Y ese deseo solo puede recibirlo del eterno, del entorno, porque no hay de dónde más tomarlo, ya que hay ocultamiento y no ve al Creador. Trabajando con el entorno mediante la anulación de sí mismo y el reconocimiento de la importancia del Creador, que vale la pena anularse ante el entorno para reconocer la importancia del Creador, demuestra cuánto este anhelo le importa, le es necesario y está dispuesto a sacrificarse por él. Y de hecho, puede hacerlo. Está en su poder encontrar, hacer impresionarse del entorno en todo momento. De manera que su inversión en el entorno para recibir de él el reconocimiento del Creador sea verdaderamente una señal de cuánto le importa llegar al Creador, a la espiritualidad. En una sola acción de anulación ante el entorno para adquirir al Creador, hay aquí todas las acciones contra su cuerpo, tu propio deseo, contra el Creador y contra el entorno. Todo en una sola acción. Y adquiere la importancia del Creador. Como dijo él, otra vez, si adquiere la importancia del Creador, ¿cómo es que él dijo? ¿Es el que lo adquiere? Cuando llega un gran Rav y una multitud enorme, la persona tiene la alegría para correr y cargar sus maletas. Pero si es solo una persona ordinaria que baja del avión, a nadie se le ocurre la idea de ayudarla con su equipaje. Entonces, la importancia. No tenemos más sobre qué trabajar. Y por medio de esto pasamos de la maldición a la bendición.
2: חשיבות. אין לנו יותר מה לעבוד. ועל ידי זה אנחנו עוברים מקללה לברכה.
0: Sí, se lo repito. No tenemos nada con el que trabajar. Por medio de esto paramos de la maldición. Pasamos de la maldición a la bendición. Pregunta. Él escribe en la página 82, si el trabajo en el que no hay placer en el momento del trabajo, esto se le conoce como trabajo. Abajo en la línea dice, es decir, que la persona no habría hecho este acto si no hubiera sabido del que recibiría una recompensa. La pregunta es que va a haber una recompensa. ¿Por qué no hay placer en ello entonces? Rav dice, yo necesito hacer alguna acción. Siempre pregunto, ¿qué voy a obtener de esto? ¿Descanso? ¿Dinero? ¿Honor? ¿Algo que yo necesite? ¿Ves? ¿Cuántos aficionados hay en el mundo? Nada en la vida los anima a hacer algo excepto el placer. Hay personas que sienten placer pescando, otro con un acuario, ¿sí? Hay otro que colecciona hojas de los árboles. No sé cómo se llama eso, ¿sí? Todo tipo de cosas para que nosotros todo tipo de cosas que para nosotros no tienen ningún sentido. Pero para esta persona sí. Cada persona es así. Hay algunos que coleccionan cosas, dinero, impresiones, honor, conocimiento, todo tipo de cosas. Es decir, el placer puede vestirse en todo tipo de formas. Sin embargo, tiene que existir, ¿no? Es decir, sin ver el placer, no puedo realizar una acción. Ver el placer, aunque lo vaya a recibir en un mes, al final de la vida o después de la vida, no importa. Hay muchas personas que trabajan duro toda su vida para que les hagan un buen funeral después. ¿Sí? De verdad, estas personas quieren ser recordadas. ¿Hasta qué punto los placeres humanos están más allá del tiempo? Ahora bien, la sensación que recibiré el placer al final, esa sensación ya existe en el presente. Y esa sensación de que percibo el placer futuro, ahora me da la energía, el combustible, la motivación para hacer la acción. Observo lo que tendré acerco a mí ese placer. Lleno como si fuera mi tanque con combustible y puedo trabajar con eso. Y no veo el placer en absoluto, no tengo energía. No tengo ningún combustible para hacer ninguna acción. La máquina te detiene, si lo decimos así. A veces nos sentimos así, puedes matarme, pero no puedo moverme. A quien comienza el trabajo espiritual le dan esas sensaciones. Entonces la pregunta es, ¿qué meta será importante para mí? Eso depende del entorno, de donde crecí, qué hice, cómo me eduqué. Sí. Eso me da la valoración de cada cosa y de acuerdo con esto, y también según mi naturaleza, ciertamente, bueno, más o menos elijo para mí todo tipo de metas. ¿Qué son las metas? Tipos de placeres de los cuales quiero disfrutar en el mundo. Y ya ahora disfruto de saber que estoy conectado a ellos. Sí, lo que está dicho en la página 82 al final dice, acá dice, porque existe la regla de que ninguna persona puede hacer ninguna acción si no siente placer en ella. Sí, combustible, como dijimos. Luego dice, y el trabajo en el que no hay placer en el momento del trabajo, cuando la persona no es capaz de realizarlo, este trabajo se conoce como esfuerzo. Es decir, si ya quería hacerlo, pero no soy capaz, porque no veo la recompensa para ello, a esto se le conoce como esfuerzo. Trabajo. Sobre todas las cosas, podemos imaginar para nosotros mismos una recompensa, excepto para una sola cosa que va en contra de nuestra naturaleza, es decir, con el fin de otorgar. Si es con el fin de recibir, cualquier cosa que sea para recibir, siempre puedo verlo, ver algo en ello, buscar un beneficio en ello. Puedo escucharlo, puedo de alguna manera convertirlo para que sienta que de algún modo vale la pena. Sí, es decir, yo me puedo convencer a mí mismo, pero si la acción es para otorgar, contra esto yo no tengo placer en mis vasijas. No se siente esto en mis vasijas y entonces no puedo hacer la acción. Probemos, ustedes pueden probar una acción en la que estás dispersando todo lo que tienes, ¿sí? Lo estás regalando todo, todo. Y realmente lo haces de la manera correcta, no puedes sentir ningún placer de ello. Puedes sentirlo, sí. A cambio, tú dirás, a cambio tendré honor y esto y aquello, pero si se hace de la manera correcta, es decir, solo de una acción podemos ponernos en un estado donde no hay combustible. Y esto se le conoce como esfuerzo. Yeguía. Es decir, yeguía, esfuerzo, es verdaderamente el trabajo, el esfuerzo de hacer un acto de otorgar donde descubro que yo no soy capaz. A este estado se le conoce como esfuerzo. Pregunta, ¿y lo hace o no lo hace? Rav dice, no puedes hacerlo. ¿Qué significa lo hace? No eres capaz de hacerlo, pero el hecho de que no seas capaz, pero hayas llegado a la determinación del estado de que esto es lo que hay, a eso se le conoce como esfuerzo, ¿entiendes? Eso es todo. Es decir, que la persona no habría hecho este acto si no hubiera sabido que recibiría una recompensa por ese esfuerzo. Entonces, ¿qué se puede hacer? Bueno, hay que aumentar la importancia de la función para otorgar. ¿Cómo? ¿Por qué? La persona se encuentra aquí en una situación donde no tiene más que hacer. Ahora, si junto con esta debilidad que descubre que absolutamente no por fuerzas, no por naturaleza, no por reconocimiento, no por nada, tiene ningún contacto con la función de otorgar, pero junto con esto, reúne todo tipo de impresiones y rumores del exterior de que este asunto es lo más importante, aunque no siente ningún gusto en ello, ni ninguna capacidad de hacerlo. ¿Sí? Pero no hay nada más grande que esto. Entonces tiene dos extremos que surgen como una oración. Y entonces se le otorga. Y estas dos cosas están conectadas entre sí.
2: ¿Sí?
0: Si trabajo en la función de otorgar, que me sea más importante que cualquier otra cosa, me muestran hasta qué punto yo no tengo esto. Es decir, el trabajo no debe ser en esto cuando veo que no soy capaz. No podemos trabajar sobre la negación. Eso es una mentira. Es imposible trabajar así. Debemos trabajar en el sí, en lograr la acción espiritual, en sí hacer la acción espiritual, y entonces, digamos, te mostrarán que no eres capaz. Es decir, siempre trabaja sobre lo que es positivo. Pregunta. Entonces, toda acción que hacemos o incluso lo que nos parece que va en contra del deseo, la fuerza, del deseo de recibir, el mero hecho de que lo hicimos, ¿qué nos da? Rab dice, alguna acción, no importa cuál, que yo finalmente realizo, es señal de que encontré para ella justificación dentro de mi deseo de recibir. lo contrario, no habría podido hacerla.

0: Pregunta. Ver ese último punto al, antes del, de la barrera, al final de antes de la barrera. Es decir, yo sé que antes de la barrera me... Bueno, usted nos contó que viajó. Y esto está lleno desde el inicio, por así decirlo. Rav dice, yo dije que si hacemos una acción física, física significa dentro del deseo de recibir. Esto se llama físico. No físico en el sentido de lo conectado a la materia o lo que entra en nuestros cinco sentidos, no. Físico significa aquí que veo. Que puedo materializar, si es tocar, físico significa que dentro de mi deseo de recibir, puedo sentirlo. Entonces, a toda acción física así, puedo adjuntarle algún tipo de recompensa, un extra, algo, y entonces puedo ejecutarla. Si de verdad me enfrento a una acción espiritual, entonces no puedo ejecutarla. Está escrito, y los hijos de Israel gimieron por el trabajo. Es decir, no puedo estar frente a esto. No puedo hacer nada con ello, porque es una naturaleza que es lo opuesto exacto a mí. Exactamente lo opuesto a mí. Entonces, ¿qué puedo hacer? Junto con el hecho de que no puedo ejecutar en mi naturaleza una acción con el fin de otorgar, necesito, por todos los medios posibles, principalmente gracias al entorno, escuchar que no hay nada más importante, sí, el entorno, los libros, los autores, lo que él dice, sí, que no hay nada más importante que llegar a tal acción. A cambio, tendré una conexión con la fuerza superior. Eso es todo. Si tengo estos dos puntos opuestos, uno, en el que no soy capaz de esto, y dos, que es muy importante, entonces como resultado de la tensión entre estos dos puntos, tengo un grito interno, porque no lo tengo. Y si ese grito es genuino, si ese clamor es genuino, entonces recibo la posibilidad de realmente realizar tal acción, llevarla a cabo. Y a través de esa acción siento, me conecto al Creador a través de la propia acción. Sin hacer una acción, no tendré dónde sentir. ¿En qué vasija sentir al Creador? La espiritualidad. La espiritualidad viene dentro de la vasija del hacer, dentro de la acción, con el fin de otorgar, que hice. Dentro de esa acción se revela la espiritualidad. Entonces, para esto necesito... mira qué importancia de la espiritualidad necesito tener. Y esto no puedo encontrarlo en ningún lugar. Un poco de los libros y más del entorno. De los libros vemos, por mucho que llevamos leyendo durante años, no nos ayuda tanto. Ya estamos hechos con eso, ya terminamos. No nos impresionan los libros. Pero del entorno nos impresionamos constantemente. Querramos o no. Entonces, hay que hacer el entorno de esta forma. ¿Sí? También en el trabajo, en la casa, también acá. Para que al final me impresione solo con la importancia de la espiritualidad. Es decir, en el trabajo ciertamente no se habla de la espiritualidad. Entonces, en el trabajo necesito cerrar los oídos. En cierto sentido, es decir, hablar con ellos sobre los asuntos de trabajo, no de política, no de moda, ni de todo tipo de cosas que anhelamos tener en la casa, solo cosas que pertenecen, que son importantes para el hogar, ¿sí? Para que no hayan problemas y no sobre tonterías. Y aquí está lo principal, el único lugar donde puedo escuchar sobre la importancia de la divinidad. Entonces aquí yo necesito abrir los oídos y exigir del entorno que aquí escuche las cosas que son necesarias. Eso es todo. Si esto ocurre, entonces, frente a esto, frente al hecho de que escucho aquí que la espiritualidad es importante, también querré como más o menos hacer algo en la espiritualidad y veré también que no soy capaz. Y así no vemos, no sabemos que es un esfuerzo. Quedarse atascado en una acción y no poder realizarla. No lo sabemos. Porque no tenemos impulso para ello, no hay importancia para pensar en tal acción, ¿entiendes? Pero sin llegar. Pero sin llegar al estado simplemente, uno simplemente no pasa de la maldición a la bendición y se encuentra en la maldición sin siquiera saber qué es maldición. Pregunta, ¿hay suficientes personas por las cuales me puedo impresionar? No sé, y por el otro lado que me ocupo a mí mismo por no poder impresionarme, ¿cómo debo prepararme como persona? Dice, inspirarte del entorno es en lo que corresponde a la grandeza del Creador. Sí, eso es todo. Entonces, solo puedo, si el entorno es grande ante mis ojos y yo soy pequeño ante él, lo que hacen, lo que realizan, cómo trabajan, cómo en general lo que hacen en sus vidas, para mí debe ser un ejemplo muy grande. Personas que se sacrifican por la espiritualidad. Entonces me impresionaré del hecho de que la espiritualidad en ellos es grande. Y lo que yo escucho, escucharé de ellos. Me impresionaré del hecho de que verdaderamente mira lo que hablan y lo que piensan. Y haré el cálculo de cuántos son más grandes que todas las personas que se encuentran fuera de este marco. Realmente, ¿qué llena la vida de una persona fuera de mi grupo en comparación con las personas del grupo? Es decir, apreciarlos, sí, empequeñecerse, humillarse y abrir los oídos. Escuchar a ver cómo se conducen y cómo actúan. Y luego yo necesito exigirles que hagan específicamente buenas acciones en público, no en privado, en público, y que también hablen sobre la importancia del grupo, la importancia del Creador, para que yo pueda escucharlo. Y no simplemente que sean un tzadik oculto, un justo oculto. No, eso es todo. Pregunta. Ni siquiera están dispuestos a hablar. El problema está en mí. ¿Dónde está el punto en que yo necesito empezar? ¿Qué necesito hacer, Rav? Rav dice, impresionarte del entorno, solo eres capaz bajo la condición de que te coloques en una posición de humildad. Pregunta. Pero es que eso es imposible, eso duele. Rav dice, no creo que sea imposible. Empieza a pensar en eso. No es contra la naturaleza. ¿Sí? Empieza a pensar en eso. Mira a cada uno cómo viene a las 3 de la mañana con todas sus perturbaciones y con todo el asunto en comparación. Cómo esto arde en ellos, este asunto arde en ellos comparado con cualquier persona, que está afuera, que tan especiales tienen que ser, que el Creador los haya escogido para que estén aquí, para que sean como ángeles, para que sean un ejemplo para ti, para que te traigan este mensaje de la espiritualidad y de la importancia. Pueden influirte con la importancia del Creador, es decir, viene ante ti verdaderamente, esto aterrizó del cielo ante ti para contarte que el Creador es importante. Él es un mensajero. Tu amigo es un mensajero. ¿Sí? Pregunta, ¿de qué manera puedo influir en el grupo cuando poco a poco siento que me alejo de él y me desconecto de él? Siento que lo que tenemos en común el grupo y yo lentamente se desconecta, Rav. Rav dice, si sientes que no tienes ningún denominador común entre tú y el grupo, entonces examínate a ti mismo. Puede ser que el objetivo del grupo no sea el correcto para tu objetivo. No es el adecuado. Puedes hacer algún tipo de corrección. Tal vez necesitas venir al grupo y decir, amigos, me parece que están equivocados. ¿Sí? Necesitas crear el grupo. Sí, cómprate un amigo, dice, está escrito. Debes dar fuerzas y establecerlos de tal manera que te influyan. Tú mismo necesitas despertar ese asunto en el grupo. Entonces puede ser que no estén haciendo las cosas correctamente, que uno de ellos lo hace en silencio, no en público. Eso no te despierta, no es suficiente para que te impresiones. O en absoluto no quieres impresionarte de esas cosas. Necesitas impresionarte de otras. No, ¿sí? No sé. Si quiero adelgazar, voy a un club de de personas que están observando el peso de las personas. Sí, existe algo así, ¿verdad? O digamos otro tipo de clubes. Entonces, voy allí y hay conferencias, hay conversaciones, películas y lo que sea. Me inflan con todo tipo de medios solo para que tenga la sensación de importancia del mensaje. De ese mensaje. Nosotros necesitamos hacer lo mismo. Si no lo haces, en todo entorno fuera de nuestro marco, esto es claro. Entra a cualquier fábrica y cualquier empresa. ¿Qué está sobre ellos? ¿Cómo decirle a todo el mundo que lo que producimos es la cosa más necesaria? ¿Sí? Esto es lo más importante. Así piensa cada fábrica sobre esto, ¿verdad? Cada fábrica. Producimos, no importa qué, un cracker, por ejemplo, una galletita. ¿Qué quiero? Quiero que todo el mundo coma nada más estas galletitas. Que no haya carne, ni pescado, ni nada. Solo esta galletita. Y que todos piensen que no necesitan nada más. Eso básicamente está en la mente del director de la fábrica. Entonces, para nosotros también debe ser así. ¿Está claro? Esto también tiene que ser lo mismo para nosotros. Sí, y esto se le conoce como buena difusión interna del grupo. Pregunta. En un grupo que no es tan espiritual, esto inmediatamente se convierte en luz envolvente. Rav dice, si estoy en un grupo, estoy durante el día en todo tipo de grupos, entonces siempre necesito posicionarme hacia estos grupos en un ángulo, digamos, con un grado de recepción tal que no me lastime en mi meta principal y quizás hasta me ayude. Es decir, llego a una situación a la que, por ejemplo, si vengo a una situación con una reunión de personas que están criticando, ¿sí? Simplemente están hablando de tonterías o de todo tipo de cosas estas personas. No tengo opción, estoy en ese entorno. Entonces también puedo aprender de eso, cuánto más importante es mi otro grupo y cuán bajas son las cosas en las que ellos están. No es que los desprecie, pero esto también puede ayudarme. Sí, así como a salir del mercado, por así decirlo, y ver cuánto tengo algo importante en lo que estoy. Porque todo puede pesarse frente a algo más. Entonces, el hecho de que esté en el trabajo, en casa y en todo tipo de lugares puede ayudarme precisamente a elevar el grupo donde está aquí. ¿Cuánto aquí los asuntos sublimes son importantes para las personas que están aquí? ¿Está claro? Pero si simplemente durante el día entro a todo tipo de lugares, estudiante, hablo más sobre el entorno que es verdaderamente cercano a mí, realmente buenas personas. Dice, ¿cuáles son las buenas personas en las que estás? Estudiante, no tan espirituales. Dice, espera. Si estoy entre personas en cualquier entre personas que tan buenas, no son ladrones ni asesinos, ¿sí? Estudiante, tienen crítica, Rav dice. Tienen buenas cualidades humanas. ¿Qué obtengo de las buenas cualidades humanas? Simplemente están pintados bonitos, recibieron una buena educación, saben cómo ocultar las cosas no bonitas y resaltar las cosas bonitas aparentemente hacia los demás, ¿sí? Es decir, cada uno juega bien y bonito. ¿Qué obtengo de esto? También aprender esas cosas de mí mismo, es decir, estar en la doble mentira. Es decir, estar en la mentira y apestar y hasta pensar que es la verdad y que debe ser así. ¿Para qué necesito tal grupo? Estudiante, digamos personas que conozco durante años. Rav dice, los conozcas durante años, eso me obliga a sacrificar mi vida por ellos. No tengo nada más importante en mi vida que la misma vida, ¿sí? Que mi vida misma, que lo que logro con ella. Entonces, al estar con ellas, estoy como si los estoy sirviendo, las mantengo. Necesito apreciarlos, apreciar este juego. ¿Y para qué? Y esto es importante, bueno, adelante, pero si no, cambia tu mente. Tu vida es tuya, no es mía. Y por lo tanto, toda la pregunta es, ¿cuál es el sentido de nuestras vidas? Es una pregunta que debe surgir constantemente en la persona, hacia todo momento, hacia cada distinción que capta en su vida. uno pregunta, ¿cuál es el sentido de mi vida? Es decir, ¿cómo me relaciono con esto? ¿Es este mi propósito? ¿Es esto lo más importante? ¿O hay algo incluso más importante? Y así avanza cada vez. ¿Quieres detenerte en el mismo grupo? Por favor, hazlo. La libre elección está en ti. Estudiante. Sí, David. Sí, quiero preguntar. Rav dice, no sé. Llego a esto, a todo tipo de grupos en Canadá, así cuando yo aterrizo en la casa de mis parientes. Sí, ¿sabes? Es como un teatro de marionetas. A todos les aprietan un botón y así caminan. Hacen alguna fiesta, alguna velada bonita con paisaje y todos. ¿Sí? ¿Y entonces qué? ¿Puedo participar en eso? Sin opción, unos o dos días me siento así, hablo y eso es todo. No entiendo. ¿Necesito servir a esos grupos? ¿Necesito inclinarme ante su ideal? ¿Me entiendes? ¿Qué más?
1: No, y matarlo Margis.
0: Estudiante, me inclino y no siento que estoy sirviendo. Rav dice, bueno, si no sientes siquiera que te estás inclinando con tu opinión ante la opinión de ellos, bueno, eso es muy malo. Estudiante, ¿qué? Pareciera que se desprende de lo dicho que eso realmente, Rav dice, ¿no te parecen como niños pequeños? Estudiante, me parece que sí, pero... Rav dice, que no están desarrollados, ¿verdad? ¿Sí? Entonces, ¿tú quieres ser como ellos? Bueno, quédate con ellos. Es que no lo entiendo. Es una indecisión la que tú tienes. Yo me quiero quedar con los infantes un poco más. Dices tú, sobre tal persona decimos, bueno, es que se está quedando atrás. Y tienes que estar en la escuela y quieres quedarte con los infantes. Bueno, te estás quedando atrasado. Todo niño, y estás sano, quiere ser grande. Quiere ya ser así. ¿Recuerdas cuando eras niño? Querías ser grande, ¿no? Ahora quieres ser pequeño. Eso es todo. Bueno, está escrito. ¿Qué hacer con los niños que envejecieron? Sí, sí, David. Estudiante, quería preguntar, hay una línea delgada entre la maldición y la bendición. O estamos acá o estamos afuera. Rav dice, no. No es que estés o en la maldición o en la bendición, no. También en la maldición y también en la bendición, cuando subimos por encima de la barrera, nos encontramos aquí y allá. En algún momento estamos en la maldición y en otros momentos estamos en la bendición. Después del rompimiento de las vasijas, sí, tuvimos una oportunidad para estar en la maldición, es decir, tomar las vasijas de recepción y corregirlas, para pasarlas a la bendición. Y así cada vez transferir de un lugar al otro lugar, de dominio hacia otro dominio, del dominio público al dominio privado, a la autoridad privada, por así decirlo. El dominio privado es en Shabbat. Ya conoces estas leyes de todo tipo de cosas. El dominio público se puede usar en el día de la semana, se desciende a las vasijas de recepción no corregidas. El dominio público significa que me pertenece, que me parece que también yo controlo y hago algo, que yo también no hay unicidad del creador en esos deseos. Eso es todo. Entonces, ¿qué hay en el medio? ¿Cuál es la palanca que me ayuda a pasar de la línea izquierda a la derecha y de la maldición a la bendición? La palanca existe. ¿Cómo le dice aquí? Es lo lishma. Que de lo lishma llegamos al lishma. Estudiante, sin embargo, se siente un poco, Rav dices, mira, sin embargo, en lo lishma tienes un deseo de recibir propio, es decir, quieres hacer por el Creador como si aparentemente le estás otorgando, y te queda claro que también en lo lishma lo haces con el fin de recibir. Estudiante, aquí dice que trabajo sin sueldo. ¿Cómo puedo trabajar sin sueldo? Sin embargo... Aunque yo, Rav dice, no, en lo lishma trabajas con sueldo. Baal HaSulam me escribe en la introducción del Talmud de Sefirot que si te queda claro que no recibirás de esto un sueldo en tus vasijas de recepción, no puedes ejecutar esta acción. Por eso se llama lo lishma. Pero esto te queda claro exactamente. Ya decides y ya entiendes, ya te mantienes en este asunto. Yo quisiera verdaderamente hacer algo para otorgar. Eso es muy importante, esa impresión recibí del grupo. El creador, yo no lo veo. Si viera al creador, bueno, ya terminamos. Podría ser la función de otorgar de verdad. Esa visión me daría el poder de hacer todo con el fin de otorgar. La luz que llega corrige la vasija y terminamos. A eso se le conoce como ver al creador. Pero como yo no lo veo, estoy en la oscuridad. Entonces solo puedo recibir tal impresión del entorno. Entonces, por más que me infló el hecho de que esto es importante, aún así no es luz y no es corrección de la vasija por la luz. Esto es corrección aparentemente, ya sabes, por un lavado de cerebro, digámoslo así. Y este lavado de cerebro me ayuda solo a una cosa, que aparentemente quiero hacer una acción con la función de otorgar. Pero si habrá también algo de verdad para mí, bueno, eso no lo puedo hacer. Es decir, estas cosas son cosas muy aparentemente flojas, laxas, ¿sí? No hay luz que venga y corrija la vasija, sino que la persona misma creó tal situación como si en lugar del creador recibió fuerza del grupo. Y como si esa fuerza del grupo le bastara para hacer, para alcanzar la función de otorgar. Y todo es en apariencia, pero en tal apariencia construí esta situación. De verdad, yo lo hice. Si la persona hace esto, el creador viene y realmente lo hace de verdad. No como un juego, como lo hizo la persona, ¿entiendes? Lo lishma es un juego. Esto es, yo quisiera que fuera así. Esto es como los niños construyendo algo. Pero cuando ya intenté e hice todo lo que pude, en apariencia, esto ya fuera espiritualidad. Entonces el creador viene y me hace esa espiritualidad de verdad. Pregunta. Resulta entonces que cada vez que recibo algo de esto, yo para poder dar, si entiendo la intención que usted tiene, dice, no, en Lolishma no puedes hacer nada para otorgar, nada. Quieres, pero eres incapaz. Y también quieres, no, porque el creador ya te dio el deseo mediante la luz que reforma. Todavía estás por debajo de la barrera del Maxom. Sino que tú, mediante la escucha, así la impresión de los libros y los autores, llegaste a un estado en el que querrás hacer las cosas para otorgar. Querrías, pero no lo haces. Describe este estado un poco más, ilústralo un poco más. Pregunta, ¿aunque me esfuerzo? Sí, dice Rab, te esfuerzas mucho, pero eres incapaz. Pero es que esto solo en la naturaleza que está por bajo de del Maxom. Todavía la luz no ha venido a corregirte. Somos una función de luz. Ella llega, corrige y te permite otorgar. No llega, no corrige. Estamos, mientras tanto, en la naturaleza del deseo de recibir. Pregunta, entonces, ¿cómo puedo sentir la recompensa? Dice, entonces a la persona le toca verdaderamente solo construir la simulación, el juego, la circunstancia, como sí, ¿verdad? Kailú en hebreo, como sí, en lo que me sea posible recibir el máximo esfuerzo hacia la función de otorgar, tomar, reunir para mí del entorno de todo tipo de cosas, tomar fuerzas, yo quiero. Y más allá no somos capaces. Como resultado de esto vendrá de lo alto la luz y lo corregirá. Ahora, aquí hay muchos asuntos internos, ¿sí? Cosas profundas que se podrían explicar. ¿Hasta qué punto la persona necesita entrar en tal estado, ¿sí?, en la profundidad? ¿Y dónde termina esto? ¿Por qué precisamente nosotros, mediante tal acción, aparentemente infantil, aparentemente como un juego, que construimos una situación verdaderamente irreal, nos basta para corregir? ¿Es esto aún una corrección? Y a cambio de esto, la luz viene y me corrige. ¿Se llama que yo me corregí? Entonces hay muchas cosas acá que aquí dicen. El estudiante dice, sí, cuando leemos textos me siento un poco como un ladrón, es decir, que disfruto de algo y no tengo derecho a disfrutarlo. ¿Es lo lishma a mi nivel? Rab dice. Ya sabes qué es lo lishma. Lo lishma es un momento al que llegas y después de este momento llega lishma. Antes de ese momento también. Eso tampoco se llama lo lishma. Lo lishma es el estado final. En el que insiste al 100% lo que pudiste y nada más. A esto precisamente llega la respuesta. Cuando uno se acerca a ese estado, también trabaja para llegar al olishma. Esto no llega en total después de muchas etapas de trabajo. Pero si quieres decir que es lolishma, es un estado definido, muy, muy agudo, donde al 100% quieres otorgarle al Creador. Aparentemente, nuevamente lo digo, según las impresiones. Y sabes que eres incapaz de esto. Y sabes que en definitiva por dentro, dentro de este lolishma, existe una ganancia propia para ti. Sin esto, no podrás pensar siquiera en todo este asunto. Y quisieras desprenderte de esa ganancia privada, pero eres incapaz. De lo contrario, simplemente no tienes ningún pensamiento y no va a haber nada para ti a cambio. Entonces simplemente no estoy en esto. No puedo ser que piense en algo de lo que no voy a sacar ninguna ventaja. Es decir, cuando reconoces toda la situación y quieres abrirte paso más allá, a esto se le conoce como lo lishma. Es un estado muy elevado. Es decir, es la condición más elevada que una persona en este mundo puede alcanzar. Después ya entra la espiritualidad. Esto ya no es este mundo, ¿sí? Es el mundo espiritual. Estudiante. ¿Cuál es el trabajo correcto frente a un amigo que te parece que o que ves que te menosprecia a ti o a los otros, como él y el grupo hacia la meta? ¿Cómo lo hacemos más grande con respecto a la meta? Rab dice, sobre el grupo nuestros maestros escribieron muchas cosas. Sí, los cabalistas anteriores también escribieron. No creo que haya cabalista que no haya escrito sobre el grupo. Pero escribieron, ya sabes, cosas breves. Hay que hacer esto y aquello. Porque o bien les resultaba claro o aparentemente había otros escritos en el grupo. Y además, no escribieron tanto. ¿Sabes cuán precioso era escribir? ¿Dónde estaba el papel? ¿De dónde venía el papel? Una cosa así era simplemente solo conseguirlo. Sí, Rabash me contó cómo era. Era un gran problema. Nosotros pensamos, aquí lo tenemos en abundancia, ¿sí? No escribieron, pero este asunto, nosotros lo vemos que cada uno de ellos lo tocaba. Y las personas que lo toman verdaderamente como algo sin lo cual no se puede avanzar más en la espiritualidad. Claro, hay muchas preguntas, no sé. Es como relaciones. No sé cómo te relacionas con esto y con aquello. Mil formas acá. ¿Sí? No creo que pueda darse una respuesta registrada para cada situación. Pero en total, de lo que escribieron, de sus principios, debería quedar claro cómo relacionarnos con todo tipo de fenómenos. Un amigo que te menosprecia, preguntas. Si es un amigo que verdaderamente estuvo conmigo junto y de repente veo que hoy te menosprecia, puede ser que esté en una crisis. Entonces, yo debo ayudarlo. Al contrario, sí, necesito tomar a varios amigos del grupo y tratarlo como a una persona que cayó del décimo piso, por ejemplo, al suelo, y ahora está sin conciencia espiritual, enferma. y verdaderamente sin conciencia, y necesito ayudarlo de alguna manera a continuar en ese estado hasta que no recupere la conciencia, hasta que no esté sano. Pero si es algo fijo en él y prefiere todo tipo de grupos, toda clase, que no están en absoluto en nuestro espíritu,

0: Amigo, ¿acaso el test balancea entre el intelecto y la sensación, digamos?
1: עכשיו המאמץ שלנו זה באמת להפעיל רגש. להפעיל
0: Dice el
1: רגש.
0: amigo, nuestro esfuerzo ahora es realmente activar nuestras emociones. Esto es exactamente lo que Rab nos dirige a hacer, detrás de las palabras, detrás de las formas, de ver las cualidades espirituales. Ahora estamos sentados juntos, en conexión con el CRI mundial y queremos sentir la iluminación que funcione sobre nosotros, de acercarnos al superior que quiere otorgar. Continuemos con esta intención. Aquí, estando con todos, no dejemos ir la intención, simplemente añadir, y la luz en este texto nos iluminará más.
2: Gracias, amigos.
0: Mujeres España.
2: Precisamente es mi pregunta sobre la intención. ¿Cómo nos elevamos a un grado que podamos percibir en algo el alcance del Ein Sof, su perfección, su uniformidad? Porque según nuestra perspectiva de límites establecidos, no es posible, no es fácil.
3: Correcto.
0: La plenitud es, la sentimos nosotros solo en la medida en la cual estemos en equivalencia de forma con el Creador. Tanto como lleguemos a esta equivalencia con el Creador, entonces así, en la conexión con el superior, podemos sentir esta plenitud, que más de este deseo se revela. Y así entonces nuevamente sentimos que no está totalmente pleno y que hay espacios vacantes, estas áreas y carencias que se revelan. Y nuevamente tenemos que llenarlas y sentir nuevamente esta plenitud. Y de esta forma hasta Ein Sof. Pero la plenitud completa, como Rab nos indica, que primero Malhut estaba en plenitud. Que quiere decir que todos sus espacios estaban llenos con luz. Aún no nos encontramos en ese estado, pero queremos llegar allí. Sí, Florida. Dice, hola amigos. Yo quiero enfocarme en esta cualidad del triángulo, porque pareciera que es muy única, que no tiene la cuarta fase en ella, solo tiene tres fases. Así que, ¿qué sucede aquí en este grado? ¿Cómo puede este grado carecer de una cuarta fase? Gracias. Dice el amigo, yo escuché una vez de mi amigo Shapir, que está sentado aquí al lado mío, que Rab lo explicó de tal forma que Malhut asciende a Binah, que quiere decir que no hay fase 4 ahí. A esto se le llama un triángulo. Dice el amigo, correcto. Rab también dibujó el triángulo como si no tuviera fase 4. Y también leímos en la definición de lo que es un triángulo, es un grado que solamente tiene las primeras tres fases del deseo. Las tres fases, que quiere decir sin Keter, Jochma, Bina, Serampin. No hay Malhut aún. Correcto. Sí, Kiev. Gracias, amigos. Estamos diciendo que tenemos que concentrarnos en nuestras intenciones. Así que digamos que como un triángulo, esta visualización que vemos es de hecho la estructura de nuestra intención que debemos de construir. ¿Cómo podemos hacer esto? Dice, ¿cómo construir la intención? De hecho, como aprendemos, después de la restricción, debemos de constantemente sentir esta división de la intención con el deseo de recibir, la intención con el fin de otorgar. También una conexión con el bien y el mal de este artículo que leímos en la mañana, que leímos que por parte de Ein Sof no hay ni bien ni mal. Toda esta división de bendiciones o maldiciones comienza con la restricción de Malhut, que quería tener tal relación con respecto al Creador en estos aspectos, y también la decisión del superior que es un

0: ley obligatoria para el inferior, que quiere decir que cuando Malhut tomó la decisión sobre sí misma que solo va a trabajar con la pantalla y luz reflejante, entonces recibe solo con el fin de otorgar, y entonces por consiguiente, también la relación del superior con respecto a ella es así. Entonces, ¿cómo construimos las intenciones? ¿Cómo hacemos el trabajo? Yo creo que también escuchamos durante la clase que tenemos reshimot, registros que se revelan constantemente del superior. Estos reshimot nos hacen avanzar, ya que también tenemos un reshimot de la vasija, un reshimot de la luz. Escuchamos con Rab que la brecha entre estos reshimot, reshimot de vestidura y del próximo grado, esto nos da este estado jugoso en el camino y debemos de trabajar con respecto a estos reshimot y estos deseos. Y esto es similar a la aceleración. También nos dio un ejemplo de ley de física. Por ejemplo, si yo estoy viajando en un avión o en un tren y todas las ventanas están cerradas y yo no veo qué está sucediendo alrededor mío, no tengo nada con respecto a qué medirme, con respecto a la velocidad a la que voy, sino que específicamente solo si hay una aceleración, si hay aceleración, entonces yo ahí puedo sentir la velocidad. Por consiguiente, quien conoce sobre trenes, también hay un aspecto llamado un acelerador de una guía para poder ver a los trenes, para poder sentir cómo es este trabajo así. Dice el amigo, bueno, esta es la pregunta eterna, ¿sí? Cuando estudiamos el test. Si nosotros tenemos que entenderlo en nuestra mente o es suficiente tener la intención y trabajar con la intención, así que tenemos que trabajar con todo esto. Esta es mi opinión. Tomo ejemplo de Baal HaSulam y como escribió el test con todos sus detalles. Dice que todos los términos deben estar como en esta caja. Así que como es que Rab lo entiende, como lo presenta ante nosotros, Baal HaSulam y el Ari, también lo dibuja y nos lo explica, y en cualidad, no solo de forma intelectual. Así que yo también quiero todas estas formas, cuadrado, triángulo, círculo, que esté dentro de mí, que yo lo sienta. Y por encima de estas vasijas podemos construir intenciones. Así que ambas son importantes, yo creo. Escuchamos a Francia y todos nos incorporaremos en la pregunta de Francia. Gracias, amigos. Otra pregunta acerca de la intención. Todas estas visualizaciones es el cabalista que visualizó esto, Baal HaSulam, Rabash Rab, y entendemos que el cabalista hace un trabajo con intención, con su decisión, que no es por accidente o por suerte. Entonces, ¿acaso es importante el enfocarnos así o acaso no necesitamos enfocarnos así si es algo que no entendemos? Dice el amigo, bueno, sabes, depende, porque no hay ninguna respuesta clara aquí. Hay un periodo donde Rab dibujaba todo lo que escribía, ¿sí? Todo lo dibujaba. Si tú estás aquí en el centro, tú recordarás que tenemos muchos dibujos que Rab ha hecho. Y hubo un periodo donde dijo, no, ustedes ya necesitan buscar estas sensaciones internamente dentro de ustedes. Así que a veces es bueno que esté frente a nuestros ojos y también Baal HaSulam. Así vimos cómo explica el Tijá, de cómo los mundos descendieron, etc. Y a veces es bueno sentarse y buscar estos discernimientos dentro de ti. ¿Dónde dentro de mí está Malhut? ¿Cómo puedo asemejarme a esto? Yo no quiero explicarlo porque cada uno internamente siente esto. Es por esto que esto también es correcto, sí.
1: Buenos días.
0: Escuchemos a Mujeres Latin 26.
1: Una pregunta. ¿La equivalencia de forma del inferior con el superior es un ascenso hacia arriba? ¿Qué sería la equivalencia? Y para esto tenemos la intención. pero te das cuenta que no hay intención. Y eso despierta los reshimot, porque quieres estar con esa intención en estar en equivalencia, pero te das cuenta que no hay equivalencia. Sientes un vacío.
2: אין לנו כוונה, אבל אנחנו רוצים שתהיה לנו כוונה נכונה, לכן אנחנו עכשיו...
0: No tenemos la intención, pero queremos tener la correcta intención. Y es por esto que ahora todos nosotros, juntos, aún más, debemos de reforzarnos, de añadir este deseo, tener la intención. Estamos en este campo de luz, estudiando el test, todo el clima mundial juntos. Que realmente la luz nos ayude a despertar más Reshimot y adquirir la correcta intención. Mujeres Vancouver.
3: לא היה לנו תרגום.
4: בפנים אצלי יש אני וגם חלק אלוקה מ...
0: Dentro de mí está yo y una parte superior del Boré. Cuando yo quiero asemejarme al Creador, ella está diciendo que dentro de ella, la persona, está el yo en la parte divina de lo alto. Y cuando quiero, debo asemejarme a esa parte que viene del Creador. ¿Correcto? ¿Sí? ¿Más preguntas? ¿Dónde está Nir? Desapareció.
5: Asaf.
0: Gracias. La pregunta no está aún aclarada, pero quiero hacer el escrutinio de, con respecto a la forma del estudio. Estudiamos que Malkut, que se eleva a Binah, es que no tiene fase 4 y esto se llama un triángulo. Es lo que escuché, esto es lo que escribí. Y antes escuchamos que un ascenso, en una de las preguntas, es que es más a la equivalencia de forma con el Creador. Entonces, ¿acaso es posible en este intelecto externo, acaso es posible pensar que un ascenso de Malkut a Binah es llamado un ascenso, como la definición de un ascenso, de más equivalencia de forma con el Creador? Dice, sí, claro. Dice que quiere decir que podemos hacer estas ramificaciones para discernir entre arriba y abajo. Dice el amigo, sí, pero aquí tal vez estamos hablando de la segunda restricción y esto ya nos confundirá. Pero entre más Malhut quiere asemejarse a las cualidades del superior, a las primeras nueve, a esto se le llama que asciende. Pero puede ser que Malhut se eleva a Binah como en la segunda restricción, entonces depende. Depende de qué contexto hablemos. Pregunta, entonces, ¿cómo no nos confundimos? Porque queremos avanzar de una forma clara. Dice, tenemos que estudiar de dónde estamos hablando. No hemos estudiado de la segunda restricción, así que no nos confundimos con esto. Estudiamos exactamente de lo que leemos en el libro, porque sabemos mucho más de lo que estamos estudiando aquí, porque ya tenemos muchos años estudiando. Así que tú empiezas ya a brincar de un lado a otro. Pero Rab siempre nos enseñó que nosotros simplemente hablamos de lo que estamos leyendo aquí y no brincamos de un punto a otro. Ya sabrás dónde te encuentras correctamente. Ok, gracias. Esa última pregunta.
3: No micrófono, Leoren.
0: Micrófono para Oren.
3: Dice,
0: gracias. Con respecto a las formas, lo que yo recuerdo, y que no se menciona esto en todo el test, excepto en esta parte. Así que mi pregunta es, ¿Cómo lo utilizo? ¿Por qué es que ahora se menciona? Y luego en todos los otros libros, un círculo que habla de Malchut Ein Sof, y tal vez en otras partes, no lo recuerdo. Pero ¿por qué lo dice aquí si no, y no está en todos nuestros libros? Dice el amigo, yo creo que aquí estudiamos de los principios de todo lo que los cabalistas nos describen, que a veces puede ser de la forma de una imagen geométrica u otra visualización, un ascenso de los mundos y estas cosas que aprendemos, y debemos de constantemente profundizar de forma interna en las cualidades, más allá del dibujo. También pienso que es muy importante que nosotros constantemente nos lavemos con estos textos, que estemos atados al texto, que estemos cerca de las preguntas y respuestas aquí. Incluso en esta clase del estudio de las 10 Sefirot, vale la pena durante el día tomar un poco de estos textos y construir esta vasija y esta percepción, y así es como no nos confundiremos. Anuncios. Sí, amigos, tenemos anuncios. Gracias por esta clase tan especial. Anuncios. Antes que nada, el día de hoy, martes, y todos los martes de 19:30 a 21 horas, vamos a estudiar los escritos del Rabash. La clase será traducida a todos los idiomas y toda la comunidad de estudiantes de Kabbalah del Clima Mundial están invitados a participar. Segundo anuncio. 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Pueden invitar a familiares y amigos mayores de 18 años. El link los está esperando en los anuncios. Y concluimos con una canción.

0: Shalom, בחלק הראשון של השיעור אנחנו נלמד שיעור של הרב מתאריך.
1: Hola, para la primera parte de la clase, nosotros vamos a tener una clase grabada del Rav del 6 de octubre del 2002 acerca de qué son bendición y maldición en el trabajo. Ustedes pueden encontrar este material de estudios en los artículos de Rav Ashin en volumen 1, en la versión del hebreo. Vamos a leerlo juntos en las decenas y tenemos 25 minutos para leerlo. Lectura. ¿Qué son bendición y maldición en el trabajo? Está escrito: contemplen, he aquí, hoy entrego ante ustedes la bendición y la maldición. La bendición, si escuchan, es decir, si obedecen los mandamientos del Creador su Dios, que yo les ordeno hoy, y la maldición si no escuchan los mandamientos. Aquí tenemos que entender dos cosas. Uno, ¿por qué comienza en singular diciendo contempla y luego habla en plural ante ustedes? Número dos, ¿por qué está escrito hoy? Número tres, la bendición y la maldición. ¿Acaso no está escrito de la boca del superior no saldrá lo malo y lo bueno? Por lo tanto, ¿por qué está escrito hoy entre ante ustedes la bendición y la maldición? Vemos que en el mundo material hay un lugar donde la bendición está presente y un lugar donde la bendición está ausente. Pero tampoco hay maldición ahí y hay un lugar donde la maldición está presente. De esto se deduce que hay un intermedio entre la bendición y la maldición. Pero aquí dice, hoy entrego ante ustedes la bendición y la maldición, lo que significa que no hay nada entre ellas o la bendición o la maldición. Los intérpretes de la Torah hacen estas preguntas. Para entender todo lo anterior, debemos reiterar lo que hemos dicho hasta ahora. Deberíamos examinar cuál es el asunto que debemos saber para conocer lo que debemos hacer mientras nos encontramos en este. Sabe que debemos conocer dos propósitos. Número uno, el propósito del Creador, lo cual aprendemos, es hacer el bien a sus creaciones. Y número dos, el propósito de las criaturas, que es hacer el bien al Creador. Debemos saber que el propósito del Creador está completamente bien. Debemos creer que Él lidera el mundo con la cualidad del bueno que hace el bien. Pero nuestro propósito de hacer el bien al Creador está lejos de nosotros. Dado que nuestra meta es completamente opuesta a la meta del Creador, dado que el propósito del Creador debe ser cumplido, es decir, ciertamente las criaturas recibirán deleite y placer en la forma que el Creador lo desea. Por eso, Él grabó en nosotros deseo y ganas de anhelar la recepción de los placeres. Esto es permanente en nosotros y no puede ser cancelado.
0: Esto
1: significa que una persona no puede existir en el mundo si no puede disfrutar en el mundo. No importa de lo que disfrute, pero sin placer no se puede vivir. Por tanto, cuando comenzamos a trabajar en nuestra meta, que es hacer el bien al Creador y no usar nuestro deseo de recibir, el cual el Creador nos dio por naturaleza, no tenemos fuerzas para ir en contra de nuestra naturaleza. Por esta razón, cuando se empieza a trabajar el trabajo de otorgar, el hombre piensa que puede cancelar la naturaleza, pero finalmente llega a darse cuenta que no es capaz. Y no tiene otro consejo más que la plegaria. Es como dijeron nuestros sabios, el que viene a purificarse es ayudado. Solo a través de la ayuda de lo alto se puede alcanzar el objetivo de los seres creados, que deben estar en equivalencia de forma con el Creador. Es decir, así como el Creador quiere hacer el bien a sus creaciones, la criatura debe estar en el deseo de otorgar al Creador, lo cual se llama hacer el bien al Creador.
0: להיטיב לנבראיו. בסדר העבודה צריך להיות שאנו צריכים להאמין.
1: El orden del trabajo debe ser que debemos creer por encima de la razón en la importancia y grandeza del Creador. Cuando sentimos la grandeza del Rey, por naturaleza, nos anulamos ante el Rey. No necesitamos esforzarnos en esto, ya que vemos que por naturaleza el Creador ha dado al pequeño el poder de anularse ante el más grande, ya que cuando el más pequeño sirve al más grande, siente placer en esto. Entiende que el placer que siente al servir al grande no contradice la naturaleza de la criatura llamada deseo de recibir placer, ya que recibe placer mientras trabaja para el grande. Se sabe que cuando un famoso Admor o rabino distinguido viene, muchas personas le dan la bienvenida en el aeropuerto y él le da su maleta a alguien para que la lleve al taxi. Ciertamente, si el rabino le da la maleta a un portero que no reconoce la grandeza del rabino, el rabino tendría que pagarle al portero. A veces el portero incluso podría discutir sobre el precio y querría más dinero de lo que el rabino le da. Sin embargo, si el rabino le da su maleta a uno de sus seguidores y quisiera pagarle, el servidor no lo aceptaría, ya que existe la regla de que no se puede hacer ninguna acción a menos que sienta placer en ello. El trabajo que no conlleva placer a la hora de trabajar se llama esfuerzo. Es decir, la persona no haría esto si no supiera que recibirá una recompensa a cambio del esfuerzo. Resulta que si está sirviendo al grande y es inherente a la naturaleza que sienta placer al servir al grande, entonces no necesita una recompensa porque esta es su recompensa. Es decir, que está recibiendo una recompensa llamada placer mientras sirve. De esto se deduce que todo lo que necesitamos para poder trabajar en otorgamiento es el reconocimiento de su grandeza, y entonces el cuerpo, de por sí, se anulará ante él. Sin embargo, dado que hubo un ocultamiento a su luz, debido a la corrección para que el deseo de recibir trabaje con el fin de otorgar, por eso se le dio al hombre el trabajo de la fe, para creer en la grandeza del Creador, describiéndose cada vez su grandeza, para que pueda trabajar con el fin de otorgar y no recibir ninguna retribución a cambio. Esto se deduce que la persona le pide al Creador que le quite la ocultación, Entonces surge la pregunta, ¿cómo puede la persona rezar al Creador para que le quite la ocultación? Y la ocultación fue dada para nuestro beneficio, es decir, para que la venganza sea corregida. Perdón, para que la vergüenza sea corregida. Por lo tanto, ¿cómo puede rezar para que le quite la ocultación? La respuesta es que la ocultación se realizó porque el hombre nace con el deseo de recibir para su propio beneficio, y no hay mayor placer que estar en el palacio del rey. Sin embargo, cuando reciba placer será en beneficio propio, y esto se llama disparidad de forma. Por esta razón hubo una ocultación, lo que significa que antes de que la persona sea recompensada con vasijas de otorgamiento para poder recibir con el fin de otorgar, la persona siente solo el tzimtzum y la ocultación del rostro. Por esta razón, aunque el hombre no ha sido recompensado con vasijas de otorgamiento y todo su trabajo ahora para poder ser otorgante con el fin de otorgar, y no quiere recibir nada para sí mismo, no puede hacerlo, porque el cuerpo está esclavizado al amor propio. Por esta razón, le pide al Creador que le quite la ocultación, no para tener ahora la capacidad de disfrutar de su luz, sino lo contrario. Desea que el Creador le quite la ocultación del rostro para tener la capacidad de otorgar al Creador. De esto se deduce que la intención que desea es que el Creador le dé la capacidad de solo otorgar. Tu intención no es que el Creador le abra los ojos y le dé la revelación del rostro con el fin de recibir placer en beneficio propio, ya que solo esto se llama disparidad de forma. Más bien, desea del Creador lo opuesto, tener equivalencia de forma, lo cual significa tener la capacidad de otorgar al Creador, llamada equivalencia de forma. Una vez que el hombre ha sido recompensado con vasijas de otorgamiento y puede realizar acciones para otorgar al Creador, viene el trabajo con las vasijas de recepción, es decir, le dice al Creador, ahora quiero recibir deleite porque voluntad es hacer el bien a sus creaciones. Por esta razón, quiero realizar tu voluntad con lo que tú quieres darnos. Es como interpretamos en Midrash Rabbah Bereshit, con relación a la respuesta del Creador a los ángeles que se quejaron de la creación del hombre. Dijo, ¿a qué se parece esto? Es como un rey que tiene una torre llena de abundancia, pero no tiene invitados. Por esta razón, el hombre quiere recibir el deleite y el placer del Creador para deleitar al rey, como se dijo anteriormente.
0: A través
1: de esto nosotros podemos interpretar lo que dice el versículo. Hoy entrego ante ustedes la bendición y la maldición. ¿Acaso no está escrito? De la boca del superior no saldrán lo bueno y lo malo. Pero de acuerdo con lo que aprendimos, el propósito de la creación es hacer el bien a sus creaciones. Por lo tanto, allí, en ese propósito, no hay bueno y malo, sino que todo es bueno. Entonces, ¿de dónde provienen esos dos discernimientos del bien y del mal? Esto se extiende desde el punto del tzimtzum, que es la raíz del juicio. Porque Malchut de Ein Sof, que recibió la luz en la vasija de recepción, anheló la equivalencia de forma, así como hay luz, como hay en la luz. Por esta razón realizó el tzimtzum sin querer recibir más que este kli, Esto se deduce que Malhut ha hecho todos los límites entre la luz y la oscuridad, y por eso le atribuimos el Tzimtzum al inferior. Está escrito: ninguna fuerza del emanador te revela como un límite. Esta luz que les llega se llama Or Nimi, o luz interna, que es una iluminación restringida debido al punto en sí mismo. Explicación: el límite para recibir solo con el fin de otorgar es el punto mismo, que se considera como Malhut, llamado una vasija para recibir para sí mismo. Ella hizo lo bueno, que significa recibir con el fin de otorgar, así como también lo malo, de no recibir con el fin de recibir. Y debido a que un deseo en el superior se convierte en una ley obligatoria en el inferior, por esta razón, quien quiere recibir con el fin de recibir tiene una sensación del mal y separación de la vida de vidas. Se entiende que la razón del bien y del mal fue hecha por parte del inferior. Es decir, el inferior hizo una realidad de bien y mal. Es como se dijo anteriormente. Dado que Malhut desea equivalencia de forma, desde aquí se extiende lo bueno y lo malo en el mundo. Esto significa que si los inferiores siguen el camino del Tzimtzum y solo quieren dedicarse a con el fin de otorgar, tendrán deleite y placer. Pero si no siguen esta línea, midiendo cada cosa para que sea precisamente solo con el fin de otorgar, tendrán oscuridad y no luz. Resulta que de la boca del superior, es decir, la abundancia que surgió del superior, todo fue bueno. No había lugar para el mal allí, como está escrito. Antes del Tzimtzum era él y es uno, y su nombre es uno. Es decir, todavía no estaba el asunto de la distancia entre la luz llamada él y el Kli, llamado su nombre. Después del Tzimtzum, el deseo de recibir se volvió diferente en forma. Con esto también comprenderemos la cuarta pregunta, donde está escrito bendición y maldición, lo que significa que no hay un intermedio entre ellos. En la materialidad vemos que si hay un lugar donde hay una bendición o un lugar donde hay una maldición, pero también hay un lugar donde no hay bendición, pero tampoco hay allí una maldición. Es en su mayor parte una persona que comercia o se va a vivir a una ciudad, no insiste en que será específicamente un lugar de bendición, ya que normalmente, si no es un lugar de maldición, ese lugar se considera como un lugar que puede utilizar. Aquí, sin embargo, el versículo "entrego ante ustedes la bendición y la maldición" implica que no hay nada en el medio. La respuesta es que el bueno que hace el bien se llama vida, y le damos vasijas de otorgamiento. Es posible adherirse a la vida de vidas. Esto se entiende que solo de esta manera el hombre puede ser recompensado con el deleite y placer llamado bendición. Pero si una persona solo tiene vasijas de recepción, debe estar separado de la vida de vidas y no tiene kelim para recibir el deleite y el placer. Entiende que él está en la oscuridad y no tiene luz ni vida espiritual, y no hay nada peor No hay peor maldición que esto. Pero el mundo material. En el mundo material vemos que hay un intermedio entre la bendición y la maldición. El motivo es el orden del trabajo. Cuando una persona desea ingresar en el trabajo del Creador, debe comenzar con un discernimiento intermedio. Es decir, que quiere salir de la maldición e ingresar a la bendición. Dado que por parte de la naturaleza está en un estado de maldición, es decir, hubo un simsún y una ocultación sobre el deseo de recibir con el que el hombre nació, para que la luz de la vida no brille allí, y él quiere salir de allí. Por esta razón, debe haber un discernimiento intermedio llamado Lo Lishma. Esto significa que las cosas que hace son actos de otorgamiento, tanto entre el hombre y el Creador, como entre el hombre y su amigo. Sin embargo, todavía no tiene la intención de otorgar. Dado que de Lo Lishma venimos al Lishma, esto se llama intermedio, que se encuentra entre la maldición y la bendición, ya que lo único que falta para ser recompensado con la bendición es la intención de otorgar. Ya que este mundo se llama el mundo de la acción, que significa el lugar de trabajo. Tanto, de acuerdo con el orden del trabajo, allí hay un discernimiento intermedio. Pero desde la perspectiva de la meta, no hay dos cosas, sino una sola. Esto significa que o bien se le recompensa con la meta llamada bendición, o no se le recompensa con la meta. Resulta entonces que permanece dentro de la maldición que es la muerte. Como está escrito, los malvados en sus vidas son llamados muertos. Por lo tanto, no hay intermedio allí. O la maldición o la bendición con la que es recompensado con Tzvikut, con el Creador. Con respecto a lo anterior, podemos entender la primera pregunta que formulamos. ¿Por qué comienza en singular, contempla y luego dice ante ustedes en plural? Es porque aquí está el asunto del dador, que es el Creador, y el receptor, que son el pueblo de Israel. Y se sabe que desde la perspectiva del Creador no hay discernimiento de grados. Como está escrito, yo, el Creador, no cambio. Pero todos los cambios son por parte de los receptores.
0: Por
1: lo tanto, al hablar desde el lado del dador, él dice, yo entrego ante ustedes una sola cosa, ya que desde el lado del dador, la luz de bien, de hacer el bien a sus creaciones, se llama por el nombre de una sola luz simple. Por lo tanto, habla con todo el colectivo y dice, yo entrego una sola cosa ante ustedes. Pero cuando se habla desde el lado del receptor, hay muchos grados en los receptores, como dijeron nuestros sabios, así como sus rostros no son iguales, sus puntos de vista no son iguales. Por esta razón, al hablar de los receptores, él dijo, contempla en singular, ya que cada individuo tiene su visión única. Esta es la razón de la palabra en singular, contempla, lo que significa que cada uno debe ver por sí mismo y no debe confiar en la visión de su amigo. Es como escribió el Ari, que uno no puede corregir lo que su amigo corrige, sino que cada uno tiene su propia corrección. Por lo tanto, el escrito contempla se refiere a los receptores, que cada uno recibe una visión única propia para él. Y cuando habla desde la perspectiva del dador, él les da una sola cosa a todos. Pero eso está escrito, Por eso está escrito que entrego ante ustedes, le habla a todo el colectivo. Ahora vamos a entender lo que preguntamos qué implica para nosotros cuando dice que entrego ante ustedes hoy. Se refiere a que este asunto de la bendición y la maldición se aplica cada día, que todos los días hay bendiciones especiales, como dice el Ari. Además, en los días de la semana hay una gran diferencia entre la plegaria de ese día y la plegaria del día siguiente. No hay una sola plegaria desde el día en el que el mundo fue creado hasta el fin del mundo que sea similar a otra. Por eso dice la palabra hoy, que se aplica a todos y cada uno de los días.
0: היום, שזה נוהג בכל יום ויום. נעבור לשיעור מתאריך 6 באוקטובר 2002.
1: Vamos a entrar a una lección del 6 de octubre del 2002. Leyeron el artículo, yo no lo escuché. El artículo del tomo 3 de los peldaños de la escalera, la porción re, es la maldición y la bendición en el trabajo espiritual. Bien. ¿Qué es la maldición y qué es la bendición? Estudiante, para otorgar y para recibir. Rab dice: otorgar es bendición y recibir es maldición, y entendemos que así es. Estudiante, él dice que en este mundo existe un aspecto intermedio que no es ni uno ni el otro. Rab dice, ¿y qué es eso? Estudiante dice que es lo lishma. Rab dice, es decir, en este mundo existe un aspecto intermedio entre la maldición y la bendición. Este mundo se llama para recibir. El mundo venidero se llama para otorgar. Entonces, entre estas dos cosas no hay transición directa. La transición está en la persona, que puede estar a veces como si estuviera en esto y otras veces como si estuviera en aquello, como si aún no fuera de manera real, sino solo por debajo de la Kedusha y la Klipa. Por encima del Maxom, de la barrera espiritual, nosotros tenemos de arriba hacia abajo dos líneas, Kedusha y Klipa, maldición y bendición verdaderas. Por debajo del Maxom no hay maldición ni bendición verdaderas, sino lo que se llama el asunto de los ejercicios. ¿Sí? Este mundo nos fue dado para que nos preparemos un poco. Así hacemos esfuerzos para entrar al trabajo espiritual verdadero. Aquí no tenemos Kedusha, como está escrito, para otorgar de verdad, ni Klipa para recibir de verdad, ni maldición, ni lo uno ni lo otro. Por lo tanto, todo lo que hacemos está permitido. Nada de lo que hacemos aquí es malo y nada es bueno. Como a los niños pequeños, a los infantes, ¿sí? Todo les está permitido porque aprenderán algo de ello. La persona que quiere acercarse de verdad a acciones reales, donde es ella quien decide y realiza, como el adulto en este mundo en comparación con el infante, necesita pasar por etapas de estudio, preparación, comprensión y un poco de reconocimiento que se conoce como de lo lishma, viene a lishma. Este es el estado anterior al Maxom al que necesitamos llegar. Entonces, en todo caso, la persona necesita buscar elevación, despertar, para que tenga el deseo de hacer algo por el Creador, por la fuerza superior, aunque se encuentre en ocultamiento simple o doble. Y ese deseo solo puede recibirlo del entorno, porque no hay de dónde más tomarlo, ya que hay ocultamiento y no ve al Creador. Trabajando con el entorno mediante la anulación de sí mismo y el reconocimiento de la importancia del Creador, que vale la pena anularse ante el entorno para reconocer la importancia del Creador, demuestra cuánto este anhelo le importa. Le es necesario y está dispuesto a sacrificarse por él. Y de hecho, puede hacerlo. Está en su poder encontrar, hacer impresionarse del entorno en todo momento. De manera que su inversión en el entorno para recibir de él el reconocimiento del Creador sea verdaderamente una señal de cuánto le importa llegar al Creador, a la espiritualidad. En una sola acción de anulación ante el entorno para adquirir al Creador, hay aquí todas las acciones contra su cuerpo, su propio deseo, contra el Creador y contra el entorno. Todo en una sola acción. Y adquiere la importancia del Creador. Como dijo él, otra vez, si adquiere la importancia del Creador, ¿cómo es que él dijo? Es el que lo adquiere. Cuando llega un gran Rav y una multitud enorme, la persona tiene la alegría para correr y cargar sus maletas. Pero si es solo una persona ordinaria que baja del avión, a nadie se le ocurre la idea de ayudarla con su equipaje. Entonces, la importancia. No tenemos más sobre qué trabajar. Y por medio de esto, pasamos de la maldición a la bendición. Sí, se lo repito. No tenemos nada con el que trabajar. Por medio de esto, paramos de la maldición. Pasamos de la maldición a la bendición. Pregunta. Él escribe en la página 82, si el trabajo en el que no hay placer en el momento del trabajo, esto se le conoce como trabajo. Trabajo en la línea dice, es decir, que la persona no habría hecho este acto si no hubiera sabido del que recibiría una recompensa. La pregunta es que va a haber una recompensa. ¿Por qué no hay placer en ello entonces? Rav dice, yo necesito hacer alguna acción. Siempre pregunto, ¿qué voy a obtener de esto? ¿Descanso? ¿Dinero? ¿Honor? ¿Algo que yo necesite? ¿Ves? ¿Cuántos aficionados hay en el mundo? Nada en la vida los anima a hacer algo excepto el placer. Hay personas que sienten placer pescando, otro con un acuario, ¿sí? Hay otro que colecciona hojas de los árboles. No sé cómo se llama eso, ¿sí? Todo tipo de cosas para que nosotros no. Todo tipo de cosas que para nosotros no tienen ningún sentido. Pero para esta persona sí. Cada persona es así. Hay algunos que coleccionan cosas, dinero, impresiones, honor, conocimiento, todo tipo de cosas. Es decir, el placer puede vestirse en todo tipo de formas. Sin embargo, tiene que existir, ¿no? Es decir, sin ver el placer, no puedo realizar una acción. Ver el placer, aunque lo vaya a recibir en un mes, al final de la vida o después de la vida, no importa. Hay muchas personas que trabajan duro toda su vida para que les hagan un buen funeral después. ¿Sí? De verdad, estas personas quieren ser recordadas. ¿Hasta qué punto los placeres humanos están más allá del tiempo? Ahora bien, la sensación que recibiré el placer al final, esa sensación ya existe en el presente. Y esa sensación de que percibo el placer futuro, ahora me da la energía, ¿sí? El combustible, la motivación para hacer la acción. Observo lo que tendré acerco a mí ese placer. Lleno como si fuera mi tanque con combustible y puedo trabajar con eso. Y no veo el placer en absoluto, no tengo energía, no tengo ningún combustible para hacer ninguna acción. La máquina se detiene, si lo decimos así. A veces nos sentimos así, puedes matarme, pero no puedo moverme. A quien comienza el trabajo espiritual le dan esas sensaciones, entonces la pregunta es, ¿qué meta será importante para mí? Eso depende del entorno, de donde crecí, qué hice, cómo me eduqué. Sí. Eso me da la valoración de cada cosa y de acuerdo con esto, y también según mi naturaleza, ciertamente, bueno, más o menos elijo para mí todo tipo de metas. ¿Qué son las metas? Tipos de placeres de los cuales quiero disfrutar en el mundo. Y ya ahora disfruto de saber que estoy conectado a ellos. Sí, lo que está dicho en la página 82 al final dice, acá dice, porque existe la regla de que ninguna persona puede hacer ninguna acción si no siente placer en ella. Sí, combustible, como dijimos. Luego dice, y el trabajo en el que no hay placer en el momento del trabajo, cuando la persona no es capaz de realizarlo, este trabajo se conoce como esfuerzo. Es decir, si ya quería hacerlo, pero no soy capaz, porque no veo la recompensa para ello, a esto se le conoce como esfuerzo. Trabajo. Sobre todas las cosas, podemos imaginar para nosotros mismos una recompensa, excepto para una sola cosa que va en contra de nuestra naturaleza. Es decir, con el fin de otorgar. Si es con el fin de recibir, cualquier cosa que sea para recibir, siempre puedo verlo, ver algo en ello, buscar un beneficio en ello. Puedo escucharlo, puedo de alguna manera convertirlo para que sienta que de algún modo vale la pena.
2: Sí,
1: es decir, yo me puedo convencer a mí mismo, pero si la acción es para otorgar, contra esto yo no tengo placer en mis vasijas. No se siente esto en mis vasijas y entonces no puedo hacer la acción. Probemos, ustedes pueden probar una acción en la que estás dispersando todo lo que tienes, ¿sí? Lo estás regalando todo, todo. Y realmente lo haces de la manera correcta, no puedes sentir ningún placer de ello. Puedes sentirlo, sí. A cambio, tú dirás a cambio,

0: ¿Qué significa lo hace? No eres capaz de hacerlo, pero el hecho de que no seas capaz, pero hayas llegado a la determinación del estado de que esto es lo que hay, a eso se le conoce como esfuerzo, ¿entiendes? Eso es todo. Es decir, que la persona no habría hecho este acto si no hubiera sabido que recibiría una recompensa por ese esfuerzo. Entonces, ¿qué se puede hacer? Bueno, hay que aumentar la importancia de la función con de la función para otorgar. ¿Cómo? ¿Por qué? La persona se encuentra aquí en una situación donde no tiene más que hacer. Ahora, si junto con esta debilidad que descubre, que absolutamente no por fuerzas, no por naturaleza, no por reconocimiento, no por nada, tiene ningún contacto con la función de otorgar, pero junto con esto, reúne todo tipo de impresiones y rumores del exterior de que este asunto es lo más importante, aunque no siente ningún gusto en ello, ni ninguna capacidad de hacerlo. Pero no hay nada más grande que esto, entonces tiene dos extremos que surgen como una oración. Y entonces se le otorga. Y estas dos cosas están conectadas entre sí.
1: ¿Sí?
0: Si trabajo en la función de otorgar, que me sea más importante que cualquier otra cosa, me muestran hasta qué punto yo no tengo esto. Es decir, el trabajo no debe ser en esto. Cuando veo que no soy capaz, no podemos trabajar sobre la negación, ¿eh? Eso es una mentira. Es imposible trabajar así. Debemos trabajar en el sí, en lograr la acción espiritual, en sí hacer la acción espiritual, y entonces, digamos, te mostrarán que no eres capaz. Es decir, siempre trabaja sobre lo que es positivo. Pregunta. Entonces, toda acción que hacemos o incluso lo que nos parece que va en contra del deseo, la fuerza del deseo de recibir, el mero hecho de que lo hicimos, ¿qué nos da? Rab dice, alguna acción, no importa cuál, que yo finalmente realizo, es señal de que encontré para ella justificación dentro de mi deseo de recibir. Lo contrario, no habría podido hacerla. Pregunta. Ver ese último punto antes de la barrera, al final de antes de la barrera. Es decir, yo sé que antes de la barrera Bueno, usted nos contó que viajó. Y esto está lleno desde el inicio, por así decirlo. Rav dice, yo dije que si hacemos una acción física, física significa dentro del deseo de recibir. Esto se llama físico. No físico en el sentido de lo conectado a la materia o lo que entra en nuestros cinco sentidos, no. Físico significa aquí que veo, que puedo materializar, si es tocar. Físico significa que dentro de mi deseo de recibir puedo sentirlo. Entonces, a toda acción física así, puedo adjuntarle algún tipo de recompensa, un extra, algo, y entonces puedo ejecutarla. Si de verdad me enfrento a una acción espiritual, entonces no puedo ejecutarla. Está escrito, y los hijos de Israel gimieron por el trabajo. Es decir, no puedo estar frente a esto. No puedo hacer nada con ello, porque es una naturaleza que es lo opuesto exacto a mí. Exactamente lo opuesto a mí. Entonces, ¿qué puedo hacer? Junto con el hecho de que no puedo ejecutar en mi naturaleza una acción con el fin de otorgar, necesito, por todos los medios posibles, principalmente gracias al entorno, escuchar que no hay nada más importante, sí, el entorno, los libros, los autores, lo que él dice, sí, que no hay nada más importante que llegar a tal acción. A cambio, tendré una conexión con la fuerza superior. Eso es todo. Si tengo estos dos puntos opuestos, uno, en el que no soy capaz de esto, y dos, que es muy importante, Entonces, como resultado de la tensión entre estos dos puntos, tengo un grito interno.

0: porque no lo tengo. Y si ese grito es genuino, si ese clamor es genuino, entonces recibo la posibilidad de realmente realizar tal acción, llevarla a cabo. Y a través de esa acción siento, me conecto al Creador a través de la propia acción. Sin hacer una acción no tendré dónde sentir. ¿En qué vasija sentir al Creador? Espiritualidad. La espiritualidad viene dentro de la vasija del hacer, dentro de la acción, con el fin de otorgar, que hice dentro de esa acción se revela la espiritualidad. Entonces, para esto necesito... Mira qué importancia de la espiritualidad necesito tener. Y esto no puedo encontrarlo en ningún lugar. Un poco de los libros y más del entorno. De los libros vemos, por mucho que llevamos leyendo durante años, no nos ayuda tanto. Ya estamos hechos con eso, ya terminamos. No nos impresionan los libros. Pero del entorno nos impresionamos constantemente. Querramos o no. Entonces, hay que hacer el entorno de esta forma, ¿sí? También en el trabajo, en la casa, también acá, para que al final me impresione solo con la importancia de la espiritualidad. Es decir, en el trabajo ciertamente no se habla de la espiritualidad, entonces en el trabajo necesito cerrar los oídos, en cierto sentido, es decir, hablar con ellos sobre los asuntos de trabajo, no de política, no de moda, ni de todo tipo de cosas que anhelamos tener en la casa, solo cosas que pertenecen, que son importantes para el hogar, ¿sí? Para que no hayan problemas y no sobre tonterías. Y aquí está lo principal, el único lugar donde puedo escuchar sobre la importancia de la divinidad. Entonces aquí yo necesito abrir los oídos y exigir del entorno que aquí escuche las cosas que son necesarias. Eso es todo. Si esto ocurre, entonces, frente a esto, frente al hecho de que escucho aquí que la espiritualidad es importante, también querré como más o menos hacer algo en la espiritualidad y veré también que no soy capaz. Y así no vemos, no sabemos que es un esfuerzo. Quedarse atascado en una acción y no poder realizarla. No lo sabemos. Porque no tenemos impulso para ello. No hay importancia para pensar en tal acción, ¿entiendes? Pero sin llegar... Pero sin llegar al estado simplemente, uno simplemente no pasa de la maldición a la bendición y se encuentra en la maldición sin siquiera saber qué es maldición. Pregunta, ¿hay suficientes personas por las cuales me puedo impresionar? No sé, hay por el otro lado que me ocupo a mí mismo. Por no poder impresionarme, ¿cómo debo prepararme como persona? Dice, inspirarte del entorno es en lo que corresponde a la grandeza del Creador. Sí, eso es todo. Entonces, solo puedo, si el entorno es grande ante mis ojos, si yo soy pequeño ante él, lo que hacen, lo que realizan, cómo trabajan, cómo en general lo que hacen en sus vidas, para mí debe ser un ejemplo muy grande. Personas que se sacrifican por la espiritualidad. Entonces me impresionaré del hecho de que la espiritualidad en ellos es grande. Y lo que yo escucho, escucharé de ellos. Me impresionaré del hecho de que verdaderamente mira lo que hablan y lo que piensan. Y haré el cálculo de cuántos son más grandes que todas las personas que se encuentran fuera de este marco. Realmente, ¿qué llena la vida de una persona fuera de mi grupo en comparación con las personas del grupo? Es decir, apreciarlos, sí, empequeñecerse, humillarse y abrir los oídos. Escuchar a ver cómo se conducen y cómo actúan. Y luego yo necesito exigirles que hagan específicamente buenas acciones en público, no en privado, en público. Y que también hablen sobre la importancia del grupo, la importancia del Creador, para que yo pueda escucharlo. Y no simplemente que sean un tzadik oculto, un justo oculto. No. Eso es todo. Pregunta. Ni siquiera están dispuestos a hablar. El problema está en mí. ¿Dónde está el punto en que yo necesito empezar? ¿Qué necesito hacer, Rav? Rav dice, impresionarte del entorno, solo eres capaz bajo la condición de que te coloques en una posición de humildad. Pregunta, pero es que eso es imposible, eso duele. Rav dice, no creo que sea imposible, empieza a pensar en eso. No es contra la naturaleza, ¿sí? Empieza a pensar en eso. Mira a cada uno cómo viene a las 3 de la mañana con todas sus perturbaciones y con todo el asunto. En comparación, cómo esto arde en ellos, este asunto arde en ellos comparado con cualquier persona, con cualquier persona que está afuera, que especiales tienen que ser, que el Creador los haya escogido para que estén aquí, para que sean como ángeles, para que sean un ejemplo para ti, para que te traigan este mensaje de la espiritualidad y de la importancia. Pueden influirte con la importancia del Creador, es decir, viene ante ti verdaderamente. Esto aterrizó del cielo ante ti para contarte que el Creador es importante. Él es un mensajero. Tu amigo es un mensajero. ¿Sí? Pregunta, ¿de qué manera puedo influir en el grupo cuando poco a poco siento que me alejo de él y me desconecto de él? Siento que lo que tenemos en común, el grupo y yo, lentamente se desconecta, Rav. Rav dice, si sientes que no tienes ningún denominador común entre tú y el grupo, entonces examínate a ti mismo. Puede ser que el objetivo del grupo no sea el correcto para tu objetivo. No es el adecuado. Puedes hacer algún tipo de corrección. Tal vez necesitas venir al grupo y decir, amigos, me parece que están equivocados. ¿Sí? Necesitas crear el grupo. Sí, cómprate un amigo, dice, está escrito. Debes dar fuerzas y establecerlos de tal manera que te influyan. Tú mismo necesitas despertar ese asunto en el grupo. Entonces puede ser que no estén haciendo las cosas correctamente, que uno de ellos lo hace en silencio, no en público. Eso no te despierta, no es suficiente para que te impresiones. O en absoluto no quieres impresionarte de esas cosas. Necesitas impresionarte de otras. No, ¿eh? No sé. Si quiero adelgazar, voy a un club de personas que están observando el peso de las personas. Sí, existe algo así, ¿verdad? O digamos otro tipo de clubes. Entonces, voy allí y hay conferencias, hay conversaciones, películas y lo que sea. Me inflan con todo tipo de medios solo para que tenga la sensación de importancia del mensaje. De ese mensaje. Nosotros necesitamos hacer lo mismo. Si no lo haces, en todo entorno fuera de nuestro marco, esto es claro. Entra a cualquier fábrica y cualquier empresa. ¿Qué está sobre ellos? ¿Cómo decirle a todo el mundo que lo que producimos es la cosa más necesaria? ¿Sí? Esto es lo más importante. Así piensa cada fábrica sobre esto, ¿verdad? Cada fábrica. Producimos, no importa qué, un cracker, por ejemplo, una galletita. ¿Qué quiero? Quiero que todo el mundo coma nada más estas galletitas. Que no haya carne, ni pescado, ni nada. Solo esta galletita. Y que todos piensen que no necesitan nada más. Eso básicamente está en la mente del director de la fábrica. Entonces, para nosotros también debe ser así. ¿Está claro? Esto también tiene que ser lo mismo para nosotros. Sí, y esto se le conoce como buena difusión interna del grupo. Pregunta, en un grupo que no es tan espiritual, esto inmediatamente se convierte en luz envolvente. Rav dice, si estoy en un grupo, en cualquier... Ok, estoy durante el día en todo tipo de grupos, entonces siempre necesito posicionarme hacia estos grupos en un ángulo, digamos, con un grado de recepción tal que no me lastime en mi meta principal. Y quizás hasta me ayude. Es decir, llego a una situación a la que... Por ejemplo, Si vengo a una situación con una reunión de personas que están criticando, ¿sí? Simplemente están hablando de tonterías o de todo tipo de cosas estas personas. No tengo opción, estoy en ese entorno. Entonces también puedo aprender de eso, cuánto más importante es mi otro grupo y cuán bajas son las cosas en las que ellos están. No es que los desprecie, pero esto también puede ayudarme. Sí, así como a salir del mercado, por así decirlo, y ver cuánto tengo algo importante en lo que estoy. Porque todo lo puede pesarse frente a algo más. Entonces, el hecho de que esté en el trabajo, casa y en todo tipo de lugares puede ayudarme precisamente a elevar el grupo donde está aquí. ¿Cuánto aquí los asuntos sublimes son importantes para las personas que están aquí? Está claro. Pero si simplemente durante el día entro a todo tipo de lugares, estudiante, hablo más sobre el entorno que es verdaderamente cercano a mí, realmente buenas personas. Dice, ¿cuáles son las buenas personas en las que estás? Estudiante, no tan espirituales. Rab dice, espera, si estoy entre personas en cualquier... entre personas que tan buenas, no son ladrones ni asesinos, ¿sí? Estudiante, tienen crítica. Rab dice, tienen buenas cualidades humanas. ¿Qué obtengo de las buenas cualidades humanas? Simplemente están pintados bonitos, recibieron una buena educación, saben cómo ocultar las cosas no bonitas y resaltar las cosas bonitas aparentemente hacia los demás, ¿sí? Es decir, cada uno juega bien y bonito. ¿Qué obtengo de esto? También aprender esas cosas de mí mismo, es decir, estar en la doble mentira. Es decir, estar en la mentira y apestar y hasta pensar que es la verdad y que debe ser así. ¿Para qué necesito tal grupo? Estudiante, digamos personas que conozco durante años. Rab dice, los conozcas durante años, eso me obliga a sacrificar mi vida por ellos. No tengo nada más importante en mi vida que la misma vida, ¿sí? Que mi vida misma, que lo que logro con ella. Entonces, al estar con ellas, estoy como si los estoy sirviendo, las mantengo. Necesito apreciarlos, apreciar este juego. ¿Y para qué? Y esto es importante, bueno, adelante, pero si no, cambia tu mente. Tu vida es tuya, no es mía, y por lo tanto, toda la pregunta es, ¿cuál es el sentido de nuestras vidas? Es una pregunta que debe surgir constantemente en la persona, hacia todo momento, hacia cada distinción que capta en su vida. Uno pregunta, ¿cuál es el sentido de mi vida? Es decir, ¿cómo me relaciono con esto? ¿Es este mi propósito? ¿Es esto lo más importante o hay algo incluso más importante? Y así avanza cada vez. ¿Quieres detenerte en el mismo grupo? Por favor, hazlo. La libre elección está en ti. Estudiante. Sí, David. Sí, quiero preguntar. Rab dice, no sé. Llego a esto, a todo tipo de grupos en Canadá, así cuando yo aterrizo en la casa de mis parientes. Sí, ¿sabes? Es como un teatro de marionetas. A todos les aprietan un botón y así caminan. Hacen alguna fiesta, alguna velada bonita con paisaje y todos. ¿Sí? ¿Y entonces qué? ¿Puedo participar en eso? Sin opción. Uno o dos días me siento así, hablo. Y eso es todo. No entiendo. ¿Necesito servir a esos grupos? ¿Necesito inclinarme ante su ideal? ¿Entiendes? ¿Qué más? Estudiante, que me inclino y no siento que estoy sirviendo. Pero dice, bueno, si no sientes siquiera que te estás inclinando con tu opinión ante la opinión de ellos, bueno, eso es muy malo. Estudiante, ¿qué? Pareciera que se desprende de lo dicho, que eso realmente, dice, ¿no te parecen como niños pequeños? Estudiante, me parece que sí, pero Rab dice, que no están desarrollados, ¿verdad? ¿Sí? Entonces, ¿tú quieres ser como ellos? Bueno, quédate con ellos. Es que no lo entiendo, es una indecisión la que tú tienes. Yo me quiero quedar con los infantes un poco más. Dices tú, sobre tal persona decimos, bueno, es que se está quedando atrás. Y tienes que estar en la escuela y quieres quedarte con los infantes. Bueno, te estás quedando atrasado. Todo niño, y estás sano, quiere ser grande. Quiere ya ser así. ¿Recuerdas cuando eras niño? Querías ser grande, ¿no? Ahora quieres ser pequeño. Eso es todo. Bueno, está escrito. ¿Qué hacer con los niños que envejecieron? Sí, sí, David. Estudiante, quería preguntar, hay una línea delgada entre la maldición y la bendición. Y, o estamos acá o estamos afuera. Rab dice, no, no es que estés o en la maldición o en la bendición, no. También en la maldición y también en la bendición, cuando subimos por encima de la barrera, nos encontramos aquí y allá. En algún momento estamos en la maldición y en otros momentos estamos en la bendición. Después del rompimiento de las vasijas, sí, tuvimos una oportunidad para estar en la maldición, es decir, tomar las vasijas de recepción y corregirlas, para pasarlas a la bendición, y así cada vez transferir de un lugar al otro lugar, de dominio hacia otro dominio, del dominio público al dominio privado, a la autoridad privada, por así decirlo. El dominio privado es en Shabbat. Ya conoces estas leyes de todo tipo de cosas. El dominio público se puede usar en el día de la semana, se descienden las vasijas de recepción no corregidas. El dominio público significa que me parece que también yo controlo y hago algo, que yo también, no hay unicidad del Creador en esos deseos. Eso es todo. Entonces, ¿qué hay en el medio? ¿Cuál es la palanca que me ayuda a pasar de la línea izquierda a la derecha y de la maldición a la bendición? La palanca existe. ¿Cómo le dice aquí? Es lo lishma. Que de lo lishma llegamos a lishma. Estudiante, sin embargo, se siente un poco, Rav dices, mira, sin embargo, en lo lishma tienes un deseo de recibir propio, es decir, quieres hacer por el Creador como si aparentemente le estás otorgando, y te queda claro que también en lo lishma lo haces con el fin de recibir. Estudiante, aquí dice que trabajo sin sueldo. ¿Cómo puedo trabajar sin sueldo? Sin embargo, aunque yo... Rav dice, no, en lo lishma trabajas con sueldo. Baal HaSulam escribe en la introducción del Talmud a Sefirot que si te queda claro que no recibirás de esto un sueldo en tus vasijas de recepción, no puedes ejecutar esta acción. Por eso se llama lo lishma. Pero esto te queda claro exactamente. Ya decides y ya entiendes, ya te mantienes en este asunto. Yo quisiera verdaderamente hacer algo para otorgar. Eso es muy importante. Esa impresión recibí del grupo. El Creador, yo no lo veo. Si viera al Creador, bueno, ya terminamos. Podría ser la función de otorgar de verdad. Esa visión me daría el poder de hacer todo con el fin de otorgar. La luz que llega corrige la vasija y terminamos. A eso se le conoce como ver al Creador. Pero como yo no lo veo, estoy en la oscuridad. Entonces solo puedo recibir tal impresión del entorno. Entonces, por más que me infló el hecho de que esto es importante, aún así no es luz y no es corrección de la vasija por la luz. Esto es corrección aparentemente, ya sabes, por un lavado de cerebro, digámoslo así. Y este lavado de cerebro me ayuda solo a una cosa, que aparentemente quiero hacer una acción con la función de otorgar. Pero si habrá también algo de verdad para mí, bueno, eso no lo puedo hacer. Es decir, estas cosas son cosas muy aparentemente flojas, laxas, ¿sí? No hay luz que venga y corrija la vasija, sino que la persona misma creó tal situación como si en lugar del Creador recibió fuerza del grupo. Y como si esa fuerza del grupo le bastara para alcanzar la función de otorgar. Y todo es en apariencia, pero en tal apariencia construí esta situación. De verdad, yo lo hice. Si la persona hace esto, el Creador viene y realmente lo hace de verdad. No como un juego, como lo hizo la persona, ¿entiendes? Lo lishma es un juego. Esto es, yo quisiera que fuera así. Esto es como los niños construyendo algo. Pero cuando ya intenté e hice todo lo que pude, en apariencia, esto ya fuera espiritualidad. Entonces el Creador viene y me hace esa espiritualidad de verdad. Pregunta. Resulta entonces que cada vez que recibo algo de esto, yo, para poder dar, Si entiendo la intención que usted tiene. Rav dice, no. En Lolishma no puedes hacer nada para otorgar, nada. Quieres, pero eres incapaz. Y también quieres, no, porque el Creador ya te dio el deseo mediante la luz que reforma. Todavía estás por debajo de la barrera del Maxón, sino que tú, mediante la escucha, así la impresión de los libros y los autores, llegaste a un estado en el que querrás hacer las cosas para otorgar. Querrías, pero no lo haces. Describe este estado un poco más, ilústralo un poco más. Pregunta, ¿aunque me esfuerzo? Sí, dice Rab, te esfuerzas mucho, pero eres incapaz. Pero es que esto es solo en la naturaleza que está por debajo del Maxom. Todavía la luz no ha venido a corregirte. Somos una función de luz. Ella llega, corrige y te permite otorgar. No llega, no corrige. Estamos, mientras tanto, en la naturaleza del deseo de recibir. Pregunta, entonces, ¿cómo puedo sentir la recompensa? Dice, entonces a la persona le toca verdaderamente solo construir la simulación, el juego, la circunstancia, como sí, ¿verdad? Kailú en hebreo, como sí, en lo que me sea posible recibir el máximo esfuerzo hacia la función de otorgar, tomar, reunir para mí del entorno de todo tipo de cosas, tomar fuerzas, yo quiero. Y más allá no somos capaces. Como resultado de esto vendrá de lo alto la luz y lo corregirá. Ahora, aquí hay muchos asuntos internos, ¿sí? Cosas profundas que se podrían explicar. ¿Hasta qué punto la persona necesita entrar en tal estado, ¿sí?, en la profundidad? ¿Y dónde termina esto? ¿Por qué precisamente nosotros, mediante tal acción, aparentemente infantil, aparentemente como un juego, que construimos una situación verdaderamente irreal, nos basta para corregir? ¿Es esto aún una corrección? Y a cambio de esto, la luz viene y me corrige. ¿Te llama que yo me corregí? Entonces hay muchas cosas acá que hay que decir. El estudiante dice, sí, cuando leemos textos me siento un poco como un ladrón, es decir, que disfruto de algo y no tengo derecho a disfrutarlo. ¿Es lo lishma a mi nivel? Rav dice, ya sabes qué es lo lishma. Lo lishma es un momento al que llegas y después de este momento te llega el lishma. Antes de ese momento también, eso tampoco se llama lo lishma. Lo lishma es el estado final.
1: Lo lishma es el matzav sofi,
0: en el que insiste al 100% lo que pudiste y nada más. A esto precisamente llega la respuesta. Cuando uno se acerca a ese estado, también trabaja para llegar a lo lishma. Esto no llega en total después de muchas etapas de trabajo. Pero si quieres decir que es lo lishma, es un estado definido, muy, muy agudo, donde al 100% quieres otorgarle al Creador. Aparentemente, nuevamente lo digo, según las impresiones. Y sabes que eres incapaz de esto. Y sabes que en definitiva, por dentro de este lolishma, existe una ganancia propia para ti. Sin esto, no podrás pensar siquiera en todo este asunto. Y quisieras desprenderte de esa ganancia privada, pero eres incapaz. De lo contrario, simplemente no tienes ningún pensamiento y no va a haber nada para ti a cambio. Entonces simplemente no estoy en esto. No puedo ser que piense en algo de lo que no voy a sacar ninguna ventaja. Es decir, cuando reconoces toda la situación y quieres abrirte paso más allá, a esto se le conoce como lo lishma. Es un estado muy elevado. Es decir, es la condición más elevada que una persona en este mundo puede alcanzar. Después ya entra la espiritualidad. Esto ya no es este mundo, ¿sí? Es el mundo espiritual. Estudiante. ¿Cuál es el trabajo correcto frente a un amigo que te parece que o que ves que te menosprecia a ti o a los otros, como él y el grupo hacia la meta? ¿Cómo lo hacemos más grande con respecto a la meta? Rav dice, sobre el grupo nuestros maestros escribieron muchas cosas. Sí, los cabalistas anteriores también escribieron. No creo que haya cabalista que no haya escrito sobre el grupo. Pero escribieron, ya sabes, cosas breves. Hay que hacer esto y aquello. Porque o bien les resultaba claro, o aparentemente había otros escritos en el grupo. Y además, no escribieron tanto. ¿Sabes cuán precioso era escribir? ¿Dónde estaba el papel? ¿De dónde venía el papel? Una cosa así era simplemente solo conseguirlo. Sí, Rabash me contó cómo era. Era un gran problema. Nosotros pensamos, aquí lo tenemos en abundancia, ¿sí? No escribieron, pero este asunto, nosotros lo vemos que cada uno de ellos lo tocaba. Y las personas que lo toman verdaderamente como algo sin lo cual no se puede avanzar más en la espiritualidad. Claro, hay muchas preguntas, no sé. Es como relación. No sé cómo te relacionas con esto y con aquello. Hay mil formas acá. ¿Sí? No creo que pueda darse una respuesta registrada para cada situación. Pero en total, de lo que escribieron, de sus principios, debería quedar claro cómo relacionarnos con todo tipo de fenómenos. Un amigo que te menosprecia, preguntas, si es un amigo que verdaderamente estuvo conmigo junto y de repente veo que hoy te menosprecia, puede ser que esté en una crisis. Entonces, yo debo ayudarlo. Al contrario, sí, necesito tomar a varios amigos del grupo y tratarlo como a una persona que cayó del décimo piso, por ejemplo, al suelo, y ahora está sin conciencia espiritual, enferma, y verdaderamente sin conciencia, y necesito ayudarlo de alguna manera a continuar en ese estado hasta que no recupere la conciencia, hasta que no esté sano. Pero si es algo fijo en él y prefiere todo tipo de grupos, toda clase, que no están en absoluto en nuestro espíritu, y viene aquí con todo tipo de opiniones distintas y quiere introducirnos cosas que no están en los libros sagrados, para nosotros, que son principalmente los escritos de Bala Sulam y de Rabash. Estudiante.
2: No es que me
0: está ayudando a aumentar, sino que me está haciendo de menos. Hay un tipo de relación de reciprocidad en el grupo y una persona es alguien que invierte y él quiere hacer más grande el amigo. Rab dice, digamos que todo el grupo está en un estado en el que no le da ningún despertar ni ninguna elevación. Entonces, de esa manera, vale la pena tomar a algunas personas en el grupo y trabajar solo con ellas. Y junto con ellas, mostrar un ejemplo a todos los demás. Pero sin palabras, mostrar un ejemplo. Si quieren escuchar, también decirles que nosotros estamos hartos de estar allí en la reunión de burlones. Sí, bueno, en esa reunión donde todos están criticándose, y decidimos que queremos salir un poco de ese estado. Si quieren, bueno, únanse, si no, pero nosotros no podemos continuar de esa forma. Eso es todo. Así puede la persona salir, hacerlo sola, y así puede tomar algunos amigos cercanos al espíritu con quienes les es fácil hacerlo. No hace falta para esto organizarse en grupos. Esto puede ser libre. Todos pueden unirse. Eso es todo. Pero hay que buscar de alguna manera cómo romper el estado. Y aquí creo que ni siquiera vale la pena dar consejos. Busquen los consejos. Esa misma búsqueda es el trabajo que traerá la bendición. Estudiante. Raf, ¿cómo puedo escuchar si la grandeza de la meta, si ya soy capaz de hablar de la grandeza de la meta especialmente? Esto lo recibo de la Kabbalah. Rab dice: la pregunta es, ¿cómo puedo escuchar del entorno sobre la grandeza de la meta si no escucho, si ellos no hablan de eso? Primero hay que hablar de eso. Y cada uno debe decir algunas palabras al respecto, simplemente algunas palabras aquí y allá, pero lo principal es el ejemplo. Tienes que esforzarte para que en tus acciones vean que haces esto porque la meta te es importante. ¿Qué esa es tu motivación para hacer las acciones? Digamos que tenemos una fábrica. Tenemos una fábrica de difusión y en esta fábrica hay que hacer todo tipo de cosas. Toma el departamento de video, me dieron un plan, ¿sí? Para el próximo mes tienen un plan. Ningún otro departamento me dio un plan, ni siquiera la cocina me dio un plan de qué quieren darnos. El departamento de video lo hizo, me dio un plan claro. Esto hacemos y esto y esto. ¿Y por qué estas fechas las necesitamos? Esto para Moscú, esto para América, esto para Lituania. Necesitamos preparar a las personas para esto, verdaderamente dar a cada uno un paquete para el viaje que cada uno va a hacer. ¿Ves cuánto están involucradas las personas en la difusión general y todo? Eso me da gran importancia hacia ese departamento. Entonces, yo entiendo que tienen el reconocimiento de la importancia de la meta, y esto es algo. Entiendo que tienen reconocimiento verdadero. Pero además de hacer estas cosas buenas e incluso todo el plan, tienen que mostrar por qué lo hacen. Lo hacen porque la divinidad es lo más elevado que quieren tener. Quieren adquirirla. Quieren ascender. Tienen que mostrarme esto. Y eso es todo. Entonces, en cada acción que una persona hace, la persona necesita poner su intención hacia las otras personas. Y luego esto... Y entonces esto les volverá multiplicado, estudiantes. Si los amigos simplemente se sientan y no hablan, Rav, ¿qué hacer? Rav dice... Entonces las personas no hablan de eso y no ves en lo que él hace que le es importante. Entonces, primero, antes que todo, ¿quisiste ver eso? Si quisiste ver eso, lo verás. Digamos que estaban construyendo una azúcar. ¿Sí? Tú ve y piensa. ¿Quién los obliga a construir una azúcar? Hay algo que los obliga, correcto. El creador les dio un deseo hacia la espiritualidad, hacia algo... hacia esto, y están aquí, y por eso vienen y construyen una azúcar. Es decir, ese deseo no es de ellos. No es que lo lograron, no es que con plena conciencia de cuán importante es, que es importante, lo hacen, no. Pero el Creador les dio esto, es decir, Él se los dio. Es decir, tienen algo que Él les dio y que opera en ellos. Ya tienes importancia hacia una persona por lo que hay en él. Entonces, depende de ti si ves esto o no lo ves. Ahora, sea solo una persona que viene aquí, se sienta y ríe, no importa de qué, pero viene aquí, como tu vecino, ¿sí? Míralo, ¿sí? Pero viene aquí, es decir, o él mismo ya encontró combustible para venir aquí, o el Creador le dio combustible. Pero en definitiva, tiene algo espiritual dentro de lo que lo arrastra de casa, de la cama hasta acá. Esto que tiene en él es una porción de Dios de lo alto. Eso lo aprecias. Esa es una porción, no su cuerpo. Estudiante. Sí, verdaderamente, y entendí esto, pero digo algo distinto. La superación... Yo quiero saber cómo es que lo hacen, Rav. No se puede hablar de esto siempre. Necesitas, mira, tu problema es que no quieres trabajar sobre ti mismo para ver esto con tus ojos, aunque sea en situaciones y en todo tipo de estados en personas que no te lo muestran tanto. Piensas, quieres escuchar siempre, después de 5 minutos te aburrirás. Necesitas elevar tu sensibilidad para ver estas cosas en los demás. Eso es todo. Sobre estas cosas no era costumbre hablar en absoluto. Solo un poco, pero un poco. Lo principal es que necesitamos ver el ejemplo. Y en los artículos, como escribe Rabash, hablar sobre la importancia del Creador. ¿Sí? Bien. Esperemos que pasemos de la maldición a la bendición. Estudiante. Si una persona finalmente llega a un estado y otorga, y digamos, y en su vida él tiene que trabajar para poder obtener sustento. Rab dice: Me estás preguntando si ya mereció estar en una acción, en acciones de otorgar, recibir para el fin de otorgar, ¿sí? Es decir, que tú te corregiste a ti mismo, incluso en las vasijas de recepción que ya están trabajando para otorgar, y trabajas en algún lugar. Entonces, en tu trabajo actúa en la recepción. Es que no entiendo, ¿qué importa qué acción hace acá? El asunto es que se llama otorgar para recibir, o recibir para otorgar, o recibir para recibir, o otorgar para otorgar. Estas son las intenciones, no la acción misma, el acto en sí. Puedo recibir de alguien y con eso estar otorgando. Puedo dar a alguien y con eso estar verdaderamente recibiendo. No importa qué acción mecánica realizo. La corrección es la corrección de la intención, no la corrección de la acción. La propia acción físicamente con las manos, eso no cambia. El mundo sigue su costumbre. El mundo sigue como es. Por eso está escrito, ¿qué significa el mundo sigue como es? Que todo parece igual. Solo cambia la intención. ¿Por qué se hacen las cosas? Y porque la intención cambia, entonces la luz superior reposa en este mundo y nos llena. Y entonces llegan la abundancia, la tranquilidad, la eternidad y la plenitud del mundo. Pero la naturaleza misma, el vaso va a seguir siendo un vaso, el libro va a ser un libro. Solo las intenciones dentro de la persona cambiarán. Y como resultado vendrá la energía positiva, digamos, a todo el mundo. También a lo inanimado, lo vegetal y el nivel animado. Incluso después de que venga el Mesías, es decir, cuando todos en este mundo corrijan su intención para que sea con la función de otorgar, funcionarán los jardines de infantes y las escuelas, pero todo será como ahora. Ciertamente necesitaremos menos sistemas, sí, cárceles, hospitales, todo tipo de cosas que ahora supuestamente necesitamos para, de alguna manera, corregir lo torcido, lo izquierdo. Pero solo la intención de cada persona cambiará. Saldrás a la calle, las mismas personas, verás el autobús, los taxis, los coches, todo será igual. Toda la intención va a cambiar. Entrarás a una tienda de combustibles, de comestibles, a un supermercado, y vas a comprar y vas a pagar. Todo será igual. La intención cambiará la realidad. Porque la intención se extenderá en todos en estados interiores totalmente distintos. Las personas vivirán a través de este estado físico, vivirán la espiritualidad hasta el grado más elevado. Y no sentirán ninguna carencia en esto, precisamente a lo contrario. A través de los objetos y las acciones aparentemente más alejadas de la intención, a través de ellas sentirán el otro extremo, el más elevado. Y cada piso será un solo piso. Y tú me estás preguntando si en mí la intención cambió de la función de recibir a la función para otorgar. Y llego hoy a la mañana a mi trabajo. ¿Qué? ¿Cómo te relacionas con el jefe? ¿Cómo te relacionas con el trabajo? Ciertamente te relacionas de otra manera. Tu intención cambió. Pero las acciones que debes hacer en el trabajo, ¿haces esas mismas acciones? Sí. Son acciones que están permitidas hacer. Hay acciones prohibidas que tanto ahora como después están prohibidas. Eso es todo. Pero ahora, si no las haces por miedo al castigo o por la recompensa que pierdas en el mundo venidero, etcétera, entonces las harás desde el reconocimiento de que yo no soy capaz de hacerlas. Es decir, las haces porque reconoces su importancia.
2: Pregunta. Digamos que la persona llega a un cierto estado. Es difícil escuchar la pregunta, dice el traductor. Rab, ¿tú tienes miedo que si haces buenas acciones, qué te va a pasar a ti? ¿Qué va a pasar contigo? Dice el amigo, sí, eso también. La persona puede estar en un cierto estado. Rab, yo no sé exactamente de qué estás hablando. Yo conocí a una persona que estaba muy por encima del maxom, de la barrera, y yo no pude ver en base a sus acciones cosas inusuales. ¿Sí? Había aquellos con quienes realmente me impresionaba. ¿Sí? Digamos que yo quería entrar en una cierta tienda y quería preguntar cuánto cuesta, en la segunda tienda, en la tercera tienda, y preguntar dónde es más barato y más caro, y así. ¿Sí? Había situaciones en donde él no me permitía hacer esto. ¿Por qué? Porque es como robarle la razón a alguien. Digamos que tú entras a una tienda y que la persona piensa que tú llegaste a comprar, pero tú solo llegaste a recibir de él sin darle una recompensa. Recibir información de él, de su tienda solamente, ¿sí? Acerca de esto y del otro y del otro. Y había tales instancias en donde no me permitía. Había situaciones donde sí, pero situaciones donde no. Donde es la costumbre, no es la costumbre, etc. Era muy meticuloso y preciso con estas cosas. Pero más allá de tales cosas que aún no son para nosotros, ¿sí?
1: Por
2: ejemplo, yo también di este ejemplo en una ocasión, que había un periodo de impuestos en el auto que tenías que pagar por 2 años, cierta suma de dinero. No recuerdo exactamente, era un impuesto que pusieron en los autos, ¿sí? No sé exactamente cómo se llamaba, pero es como que tú le prestabas dinero al gobierno por un cierto número de años o algo así. Y recuerdo que de pronto eran 4.000 shekels adicionales que me iba a costar el auto. Y yo le preguntaba, ¿qué sucede? Y me respondió, es que el gobierno está tomando estos shekels. Y me dijeron, bueno, pues así es. Como si... Entonces, es el Estado quien se está quedando con ese dinero, no nosotros. ¿Sí? Entonces, no sé, era un enfoque muy extraño de cómo se relacionaba él con las cosas. Pero generalmente son cosas que una persona por fuera no ve ni siente. Y las intenciones de yo cómo entro a la tienda de esta forma o de la otra, que si pago por el auto o no, todas estas son cosas internas. Por fuera, tú no notarías nada. Y no hay nada de qué reírse ni de qué regocijarse o llorar de sus acciones, ¿no? Era un hombre viejo, común y corriente, al ojo común, ¿sí? Entonces yo no comprendo dónde ves tú de tu trabajo, del lugar donde tú te encuentras, si tú ya estás dirigido con el fin de recibir o con el fin de otorgar. Todo este trabajo es trabajo interno, el trabajo más interno que hay en la persona. Y yo no creo que tú, en el lugar en el que te encuentras, te estás abriendo realmente a sacar por fuera todo lo que tú tienes. No va a ser permitido, incluso si tú quisieras. A nadie le interesa esto. En resumen, esto no es un problema, ¿sí? Bien, vamos a compartir impresiones de la clase que tomamos para implementar en la decena, taller activo, resumen de clase en la decena. Dicen muchas impresiones de cómo escuchamos, qué tan importante es impresionarnos de los amigos, que el amigo es como un ángel que se eleva durante la noche para darme un mensaje espiritual, una impresión espiritual, y nuestro trabajo siempre está en dos líneas contradictorias. Que por un lado debemos descubrir en cada ocasión que nos falta la importancia espiritual, porque en cada ocasión nos empujamos a buscar la espiritualidad de los amigos. Y entonces desde estos dos puntos podemos llegar a un rezo. Dice, sí, cuando comenzó hablaba de lo positivo, que hubo un énfasis sobre esto, de cómo realmente pasar a través de lo positivo. Pero nuestro trabajo siempre es el adherirnos hacia lo positivo, hacia el Creador, hacia los amigos, hacia las fuentes. Sí, muchos ejemplos de Rav y muchos discernimientos de su vida con el Rabash, que incluso aunque no sea para la implementación o esto de los impuestos, pero vemos que podemos aprender de estas cosas, que no hay nada más aparte de él. Y supongo que las cosas suceden de una cierta forma y el cabalista lo siente de una cierta forma, y simplemente una gran inspiración de estos discernimientos que tienen los cabalistas. Y de por fuera, que parece una persona simple, así como conocemos a nuestro Rav. Para continuar con esto, el privilegio de que tenemos de estar reunidos aquí, los discernimientos de los cabalistas que iluminan a la realidad en una luz distinta.
3: Yo
2: escuché muchas cosas en la clase acerca de la sensibilidad que la persona debe de tener con respecto a los amigos, que tanto necesita disminuirse a sí mismo, rebajarse a sí mismo, para poder absorber grandeza de ellos. También escuché que necesitamos hablar y que es importante hablar de la grandeza de la meta, pero es mucho mejor utilizar un ejemplo. También hubo un consejo de que si no vemos un ejemplo de algunos de los amigos y trabajamos con ellos, de dar ejemplo al resto de los amigos. Sí, todo en todo, esta forma de cómo ver las cosas desde el punto de vista de un cabalista, que si el Estado no está en un cierto estado, que tú no ves su grandeza. Tal vez relacionarnos con esto, como hablaba Rad de los impuestos. No, hay que traerlo de vuelta a la conciencia. Que todo de una forma obligatoria, de una forma delicada y clara. Y tenemos la oportunidad y el privilegio de estar sentados aquí, de escuchar estas cosas y de cocinarnos con todo esto. Sí, David está escribiendo, solo bajo la condición de que la sociedad es grande ante mis ojos y yo seré pequeño ante ellos, que lo que están haciendo y que ahora también lo que hacen ellos en sus vidas, para mí va a ser importante estar con ellos, que se están en devoción a esto. Son estos puntos contradictorios que escuchamos aquí en la clase. Uno, que yo no soy capaz, y por el otro lado, que es muy importante. De esta brecha entre ellos, yo llego a un llanto interno por no tenerlo. Sí, también acerca del esfuerzo de otorgar cuando sé que no puedo. Entendí esto que el ejemplo en el que del departamento, por ejemplo, nos dan un plan y nos indican algo de la transmisión para transmitir el congreso, una reunión, y nos muestran que quieren sobreponerse a esto. Y de promover esta intención, que publica su intención, esa persona quiere hacerle un bien a la sociedad. Y debido a que lo publica, va a recibir 10 veces más. 10 veces más que esto. Sí, nos relacionamos como las personas como que están por fuera de la sociedad, no importa qué tan buenos aparenten ser. Nosotros sabemos que no debemos inclinarnos ante ellos con nuestra razón. Es el discernimiento entre nuestra razón y lo que cargamos sobre nosotros mismos. Sí. Bien, pasamos a la próxima parte de la clase, pero antes cantamos una canción juntos.

0: Todos queridos amigos, nos encontramos en el estudio de las 10 Sefirot. Vamos a escuchar una clase muy especial de nuestro Rab y continuamos con esta línea de clases que realmente nos guían hacia el trabajo interno entre nosotros, porque a veces vemos que en el estudio de las 10 Sefirot hay aparentemente muchas cosas técnicas, todo tipo de formas geométricas, pero nuestro Rab nos enseña a cómo ver la cualidad interna, la intención interna, el mensaje espiritual detrás de cada forma, de cada explicación, de cada expresión. Así que tratemos de escuchar a nuestro Rab y absorber esto de él, y luego juntos vamos a hablar sobre esto, y vamos a prepararnos junto con el libro para el estudio de las 10 Sefirot. Estamos en el volumen 1, parte 1, número 5, en las palabras del Ari. Comenzamos con la clase. Bueno, dice Rab, ¿qué más tenemos aquí? Dice Niv, nos encontramos en el punto 5, entonces la restricción de Ein Sof debe de ser en la forma de un círculo. Vamos a leer nuevamente el punto 5. La razón era que, dado que la luz de Ein Sof era completamente uniforme, fue obligado a restringirse uniformemente en todos los lados, y no restringirse en un lado más que en los otros. Se sabe que en la sabiduría de la geometría no existe una imagen tan uniforme como la imagen de un círculo. Sin embargo, este no es el caso del cuadrado, con el ángulo perpendicular que resalta, el triángulo y todas las demás imágenes. Por eso, la restricción de Ein Sof debía tener la forma de un círculo. Leemos la luz interna, Or Pinimi, punto 200, que describe la imagen del círculo. Pasamos al 300, perdón, dicen. Punto 300. Que habla sobre la imagen del cuadrado. Rab dice, ya es una imagen distinta a esto, entonces, ¿qué es? Leemos. Si hubiera habido alguna diferencia entre arriba y abajo, derecha e izquierda, Rab, todo existe en la imagen de un cuadrado, ¿sí? Sigue leyendo. Habría aparecido en la imagen de un cuadrado, que contiene estos cuatro lados, siendo los cuatro nombres de estas fases. Sin embargo, no fue así sino en forma de círculo, que no contiene estos discernimientos. Rab, antes de la restricción, después de la restricción, cuando la fase 4 se restringe, empieza a juzgarse a sí misma, qué tanto está cercana o lejana de la luz, y en qué medida puede asemejarse a la luz. Y entonces comienza a ver en las cualidades previas, que si yo adquiero la cualidad de Binah, seré, estaré en esta forma más cercano al Creador. Si adquiero la cualidad de Jochmah, entonces de esta forma estaré más cercano al Creador. Y entonces puede visualizar este cuadrado, que si es así, será de esta forma, si es así, será de esta otra forma. Ya se relaciona con estas cualidades, pero por su propia cuenta, porque estas cualidades mismas no tienen ni izquierda, ni derecha, ni arriba, ni abajo, sino que no hay nada en ellas, solo causa y consecuencia. Keter, Jochma, Binah, Serampin y Malhut. Cinco círculos. Solo hay causa y efecto. Cuando Malhut comienza a pensar cómo puedo utilizarlos, entonces ya comienza a ver qué ganancia tengo aquí. Aquí está la derecha, la izquierda, aquí está arriba, aquí está abajo. ¿Cómo puedo conectar todas estas cualidades con el fin de expresarme a mí mismo para asemejarme al superior? Entonces comienza esta visualización de un cuadrado.
1: ¿Sí?
0: Arnold de Haifa pregunta, ¿qué es la luz de Ein Sof? Dice, ¿tiene el estudio de los 10 Sefirot, el libro? Que abra el diccionario. Vamos allí. Hace mucho que no lo leemos, no hemos leído todas las definiciones, ¿sí? Así que deberíamos, vale la pena. Pronto terminaremos el capítulo 1, veremos qué es la luz de Ein Sof.

0: tienes, ¿sí? Bueno, todos búsquenlo. ¿Cuál es el problema? Vamos a la tabla de preguntas y respuestas para interpretar las palabras. ¿Qué es la luz y la vasija? Luz simple. Luz de Insof. No, no lo veo aquí. La luz de Insof. No está. Ok, tenemos que buscar por esta definición, tal vez en algún otro lugar. La luz de Insof. La luz del infinito es la luz que llena la vasija de Malhut, que aún no se impone ninguna restricción ni limitación a sí misma, ni distingue entre todas las cualidades que contiene en sí. Entonces la luz la llena por igual según su deseo. Y solo estamos hablando de la luz desde dentro de la vasija. Y entonces cuando la luz la llena de tal manera, de esta forma, en esta respuesta equivalente, a esto denomina como la luz de Insof. Eso es todo. En esto, Malhut se siente con plenitud, sin distinción alguna, sin diferencia alguna entre los espesores, los grados, Hasadim, Jochma, sino que todos sus deseos y todos los espacios en ella están llenos de luz. Y no queda ninguna carencia, ninguna deficiencia, ni en calidad ni en cantidad, si se me permite decirlo. Para ser más claros, ninguna deficiencia que le falte. Y a esto es a lo que llamamos Ein Sof, la luz del infinito. Hablamos de Ein Sof en su esencia, como una cualidad. No es una cantidad infinita. Entonces yo desconozco qué es esto. Todo superficial, si es que tiene un tamaño, es limitado. Pero en la espiritualidad no tenemos un tamaño, la espiritualidad son cualidades. Así que cuando hablamos de Ein Sof, que no hay distinción de grados, no hay un fin, Ein Sof es sin fin, no hay limitación en cualidad. Necesitamos más y más reflexionar acerca de cómo nosotros siempre podemos percibir estas imágenes rápidamente como cualitativas, como algo cualitativo. De lo contrario, todas estas visualizaciones tampoco nos serán útiles. Hay quienes preguntan, por ejemplo, ¿por qué hace usted estos dibujos? Porque eso los hace corporales. Y hace dificulta el progreso para la persona, porque ellos mismos lo describen como un dibujo, y entre más la persona avanza, necesita más y más de cómo poder ver en este dibujo alguna relación, digamos como una tabla de cualidades solamente. Entonces, esto también le ayudará en su vida, en todo lo que piensa y desea, que en todo esto quiere ver cualidades. Porque nuestro trabajo interno, tampoco trabajamos con, por así decirlo, con dibujos o visualizaciones, sino que yo trabajo con cualidades. Yo no trabajo con deseos, yo trabajo con intenciones. La intención, a esto se le llama la cualidad de una acción. Y esto es lo que es importante para mí, y no la acción en sí misma. La intención determina la naturaleza de la acción. De nuevo, trabajamos constantemente con cualidades y necesitamos elevarnos del grado de la visualización, del grado de la acción, hacia un grado de intenciones y de cualidades. Y así, Baal HaSulam nos da la definición de, ¿cómo lo dice? En el orden del estudio, ¿qué es lo que dice? Primero estudia la internalidad, que quiere decir las palabras del Ari. ¿Dónde nos dice acerca de las preguntas y respuestas? En la introducción, la página 44 en hebreo. Bueno, lo encontraremos rápidamente.
1: Efuse, ze, ze, ve, ve, שתמיד
0: אקי
1: תשנן ותחזור עליהם על פירוש המילות כמה פעמים עד שתזכרם
0: y aprende las, memoriza las y repite las varias veces estas palabras hasta que las recuerdes bien como si estuvieran en una caja, porque en cada palabra en la tercera parte debes recordar bien las dos primeras partes. No se te escapará ni un solo detalle. Es decir, ¿por qué nos dice esto? Para llevarnos del grado de las palabras hacia un grado de la definición correcta espiritual, hacia las cualidades. ¿Qué se esconde dentro de esta palabra? Que yo sea capaz de trabajar con esto con un significado interno y no con el significado externo. Yo no trabajo con un círculo, yo trabajo con la cualidad del círculo, que no tiene distinciones o discernimientos, ¿sí? Y así sucesivamente. Hay gran trabajo que debemos de hacer en esto, pero es un trabajo muy, muy arduo, pero bendito. Porque una persona de esta manera comienza a vincularse con la forma espiritual de cada palabra. Esto significa que con esta fuerza se introduce en ese campo de fuerzas y cualidades y atributos llamado espiritualidad. ¿Sí? Pregunta, ¿cuál es la diferencia entre la fase 1 y la fase 4? La fase 1 también se considera insof, infinito, y que está totalmente lleno, y la fase 4 también está totalmente llena. ¿Cuál es la diferencia entre ellas? Rab, la diferencia entre ellas radica en el deseo que existe en la fase 1 o fase 4, en tanto que este deseo se separa a sí mismo del punto medio. Y hasta que todos estos círculos aparezcan en la fase 4, nadie podrá decirte que estos círculos van a aparecer y que estos círculos están más cerca o más lejos del centro. Bien, terminemos esta parte. Sigue Niv. Estamos en la luz interna, punto 400, que describe la imagen de un triángulo. Indica un grado que tiene solo tres fases, sin la cuarta fase, es decir, tres lados, arriba, derecha e izquierda. Carece del lado inferior, y esto se llama la imagen del triángulo. Nuevamente, la imagen del triángulo indica un grado que tiene solo tres fases, sin la cuarta fase, es decir, tres lados. Nuevamente, indica un grado que tiene solo tres fases sin la cuarta fase, es decir, tres lados, arriba, derecha e izquierda. Carece del lado inferior. Y esto se llama la imagen del triángulo. ¿Qué quiere decir? Que dibuja un triángulo de esta manera, ¿sí? Con el lado inferior, por así decirlo. Sí, veamos las definiciones. Aparece Ein Sof en el punto 76-74. ¿Sí? Lo encontramos. Ok, adelante. Dice Niv. Ok, vamos a pasar a la página 30, la tabla de preguntas y respuestas. Pregunta 76. ¿Cuál es el nombre Ein Sof? La respuesta está en la página 35. Nuevamente, pregunta 76. ¿Cuál es el nombre de Ein Sof? Responde. Antes de la restricción, se llama Ein Sof para indicar que no hay ninguna visualización de un sof o sium, de un fin allí, ya que la cuarta fase también recibe la luz y por lo tanto en ese lugar no hay razón para que la luz se detenga y tenga un fin o una conclusión. Nuevamente dice Rab, nuevamente, ¿qué es el nombre Ein Sof? Respuesta. Antes de la restricción se llamaba Ein Sof para indicar que no hay ninguna visualización de un fin o conclusión allí, de Sof o Sium, ya que la cuarta fase también recibe la luz y por lo tanto en ese lugar no hay razón para detener la luz y formar un Sof o Sium, un fin o una conclusión. Rab, que quiere decir que no hay ninguna limitación a la habilidad de recibir la luz. Es por esto que esto es antes de la restricción y esto así se denomina esta fase 4. ¿Sí?
2: Y
0: ahora, esto también es 74, ¿es parte de eso? La pregunta 74, ¿cuáles son los dos principios que lo abarcan todo? Nuevamente, ¿cuáles son los dos principios que lo abarcan todo? Y la respuesta al punto 74... El primer principio es que toda la realidad frente a nosotros ya está, ya se encuentra en Ein Sof en su perfección completa. Y a esto se le llama la luz de Ein Sof. El segundo principio son los cinco mundos, llamados Adam Kadmon, Asilut Beria, Yetzira y Asiya, que se encuentran en cascada desde el Malhut de Ein Sof hasta la restricción. Y todo lo que existe en el segundo principio se deriva del primer principio. Vamos a leer ahora la definición. Pregunta 74 nuevamente. ¿Cuáles son los dos principios que lo abarcan todo? Respuesta. El primer principio es que toda la realidad frente a nosotros ya está en su fin y existe en Ein Sof en su perfección y plenitud absoluta. Y a esto se le llama la luz de Ein Sof. El segundo principio son los cinco mundos, que se llaman Adam Kadmon, Atzilut, Beria, Yetzirah y Asiya, que bajan en cascada desde Malhut de Ein Sof después de la restricción. Y todo lo que existe en el segundo principio se extiende del primer principio. Rab, y según lo que hemos dicho, que todo existe en Ein Sof y todo procede de ahí, es decir, que todo se encuentra en Ein Sof. Todo. Pero con el fin de ser revelado ante nosotros, que nosotros tenemos vasijas y limitaciones y carencias, entonces solo podemos percibir cosas en la diferencia entre ellas, entre lo blanco y negro, la diferencia entre movimiento y reposo, etc. Por lo tanto, resulta que percibimos este Ein Sof, este infinito, de una manera finita. Siempre tenemos que medirnos a nosotros mismos con respecto a algo, y por consiguiente, el Ein Sof no es comprendible para nosotros, no podemos comprenderlo. Debemos salir del infinito y debemos sentir todas las distinciones, solo lo que existe entre todo, entre todas las cualidades de Ein Sof, y llevar a cabo restricciones y limitaciones y definiciones y divisiones sobre ellas. De esta manera, entonces, podemos examinar y ver y aprender, y nos incluimos en todo esto hasta que volvemos a ese mismo estado y ya lo sentimos como algo infinito. A partir de toda esta sumatoria de definiciones, es como si fuera una gran integral del todo. ¿Sí? Y esto surge, por supuesto, a partir de nuestras limitaciones, porque nosotros no somos el creador y no podemos comprender algo que no tiene límites. Pero a fin de cuentas, a partir del estudio de todas estas limitaciones en los grados, cuando conectamos todos estos grados juntos en el fin de la corrección, definitivamente somos recompensados con este estado de Ein Sof, el estado infinito. Hay algunos ejemplos en nuestro mundo, como por ejemplo, digamos que si salimos al espacio, no sabemos dónde estamos, si arriba, abajo, derecha, izquierda, si estamos en el espacio y estamos en movimiento a una cierta velocidad, o si simplemente me subo a un avión y vuelo. Yo no siento que estoy volando, el avión está volando, y yo simplemente estoy ahí. Es decir, siempre debo compararme con respecto a algo más, a otro punto, ya sea que yo estoy en reposo o en movimiento. En particular, como nos sucede a nosotros, según Einstein y Newton, la diferencia entre ellos radica en que si una persona se mueve a una velocidad constante, nunca puede identificar la velocidad misma, sino que solo la puede identificar si la mide con respecto a sí mismo y otro punto. Solo puede medir internamente el cambio de la velocidad, la aceleración, porque posee las herramientas internas para esto. Hay un cambio en sus propiedades, pero si sus propiedades no cambian, no sabe dónde está, como si estuviera ahí flotando en el espacio, ¿sí? Por lo tanto, si nuestros reshimot, nuestros registros, no se renovaran en cada instante, nunca sentiríamos que estamos vivos. Solo la renovación de los reshimot nos brinda esta sensación. Y cuanto más se oponen estos reshimot, estos registros, si son contradictorios, nos generan una mayor diferencia entre la impresión de la luz y la impresión de la vasija, y entonces sentimos una vida más tangible y vibrante en ella, como entre los registros de 1, 2, 3, 4 que permanecen, el inanimado, vegetativo, animado y hablante. Entonces sí sentimos la diferencia entre los deseos. Pregunta, ¿significa que las cuatro fases ya existen en la luz de Ein Sof y solo se revelan? Rab, ciertamente. Todo existe en la luz de Ein Sof y no hay nada más que Ein Sof. Todo lo demás solo es con respecto a nuestra percepción que se revela. Solo eso. Se puede decir que no existen todos los mundos, sino que solo con respecto al ser creado. También el Ein Sof, aparentemente, solo existe con respecto al ser creado. Pero está bajo el control del Creador. El Creador desea que esto sea lo que el ser creado reciba de él. Por lo tanto, el Ein Sof, estos cinco círculos, existen por la perfección y plenitud del Creador, siendo así que el logro de Ein Sof ya pertenece al ser creado. Él realiza la restricción, traza una línea en base a la medida en la que recibe, puede medirse a sí mismo de este Ein Sof. Y esto es lo que el Creador preparó. Bien, concluimos aquí. Dicen los amigos, sí, también la clase previa, escuchamos que Rab habló mucho de la intención, y en esta clase voy a parafrasear lo que dijo Rab también. En nuestro trabajo interno, nosotros no trabajamos con imágenes. Yo trabajo con cualidades, no trabajo con deseos, trabajo con intenciones. La intención se considera la cualidad de la acción, que para mí es lo que es importante, y no la acción en sí misma, sino que la intención que quiere ser la intención de la acción. Gracias a Netsi que nos envió esta frase. Yo recuerdo que había una persona que tenía un rol que buscaba frases y no preguntas mientras estudiábamos el test. Y era muy complicado este rol, porque a veces había un título y el contenido y la respuesta de Baal HaSulam no utiliza el concepto que estamos estudiando ahora. Entonces también había que leer el título y también decir, ok, esta pregunta la podemos leer, como la acabamos de hacer ahora. 74, 75... Entonces, leamos así algunas preguntas del test. Vamos a abrir. Vamos a pasar las preguntas. En un momento sabremos dónde nos encontramos. ¿Qué pregunta? Nos encontramos en las preguntas de relacionar las palabras. Hay una pregunta aquí, la 37, ¿qué es un triángulo? Esto es un grado con solo las primeras tres fases del deseo. Nuevamente, un triángulo es un grado con solo las primeras tres fases del deseo. Y el punto 36, una pregunta del 36 sobre esto. ¿Qué es un cuadrado? Es un grado que consiste de todas las cuatro fases del deseo. Así que en el triángulo son las primeras tres fases del deseo. Y en el cuadrado, un grado que consiste de todas las cuatro fases del deseo. Y también vamos a regresar aquí al 41, que es un círculo. Si no hay discernimiento de arriba y abajo entre las cuatro fases del deseo de recibir, se considera como un círculo, como una imagen de un círculo corporal donde no hay discernimiento de arriba y abajo. Y dado a esto, las cuatro fases se consideran como cuatro círculos concéntricos, uno dentro del otro, donde es imposible distinguir arriba de abajo. A esto se le llama un círculo. Y una definición adicional, ¿sí? Veamos la 26. Pregunta 26. ¿Qué es arriba? Y la pregunta es, equivalencia de forma del inferior con el superior es un ascenso hacia arriba. Nuevamente. ¿Qué es arriba? La equivalencia de forma del inferior con el superior es un ascenso hacia arriba. Y ahora la pregunta 29, ¿qué es debajo? Uno de menor mérito que el otro se considera que está por debajo del otro. Dice, sí, amigos. Así que nosotros queremos ahora escucharlos. No nos olvidemos de la intención. También cuando escuchamos lo que pregunta el amigo, queremos conectarnos con la carencia del amigo. Nos encontramos en nuestro trabajo común aquí. Así que sintamos la internalidad de estas cosas que los cabalistas nos envían. Queremos llegar a una mayor equivalencia de forma con él para que este trabajo funcione sobre nosotros. Pregunta, escuchamos mucho sobre Insof ahora, y yo vi en la pregunta 75 que nos da una buena explicación acerca de la conexión entre Insof y el Kli. Otro ángulo especial que tal vez vale la pena leer. Sí, 75. Entonces, la respuesta a los significados. En el 75 nos dice, él indica la luz de Ein Sof. Su nombre indica el deseo de recibir en Ein Sof, llamado Malchut de Ein Sof. Uno indica que no hay disparidad de forma en lo absoluto, que se detecte ahí entre la luz, que es él, y la vasija, que es su nombre, sino que todo es la luz que se conecta con la visualización del círculo.
2: ¿Sí?
0: Pregunta, ¿por qué necesitamos lo que escribe aquí? Todas estas cosas, un círculo, un triángulo, un cuadrado, ¿qué nos añade a nosotros esto de saber que cuatro fases es un cuadrado y o este triángulo, que nos añade estas imágenes? Dice el amigo, Rab explicó en la clase que nos dice que esta es una relación de Malchut, por ejemplo, que estaba en la forma de un círculo. En un círculo no hay ni arriba ni abajo, no hay derecha e izquierda. Solo hay causa y efecto. ¿Qué quiere decir? Que desde Keter, Jochma Biná, así es como nosotros llegamos al centro, que es Malchut. Y no hay diferencia. Y después, Malchut, yo simplemente estoy diciendo lo que Rad dijo más o menos en la clase misma. Y comienza a pensar, Malchut, cómo se puede asemejar a las cualidades del Creador dentro de ella y adquiere esas cualidades. Entonces ahora, si adquiere esta cualidad de Binah, ¿cómo me asemejó a Binah? ¿Cómo me asemejó a Jochma? ¿Cómo me asemejó a Serampin? Esto ya construye estas formas, ¿sí? Por ejemplo, en la clase previa, estudiamos de una línea, ¿sí? ¿Recuerdas que Rab dibujaba esta línea de forma diagonal? no de forma recta. Entonces es un símbolo. Digamos que la letra Aleph tiene una línea diagonal ahí. ¿Sí? Y entonces como nosotros vemos, sí, esta es la primera restricción. Así es como lo entiende un cabalista. También un triángulo y un cuadrado, que hay derecha, izquierda, hay importancia, arriba, abajo, más importante, menos importante. Pero nuevamente no son formas, son cualidades. Nos debemos de relacionar con cualidades. Pero para nosotros entender estas cosas en este mundo, entonces los cabalistas de cierta forma nos avanzan así. Pero nuevamente, no es una geometría cabalista, sino que hablamos de la diferencia entre cualidades. Dice el amigo, Rab también dice que es un trabajo muy bendito ver la internalidad de las cualidades. Como por ejemplo, lo escucharon diciendo, yo no estoy trabajando con un círculo, sino que estoy trabajando con la cualidad. ¿Qué es el círculo? Es una cualidad que no te hay discernimientos, que hay un gran trabajo aquí, pero voy a decir que es un trabajo muy bendito, porque la persona a través de esto comienza a adherirse a sí mismo a cada palabra de una forma espiritual, que quiere decir que obligatoriamente se mete a este campo de fuerzas y distinciones, que ya es un campo espiritual.
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0: Dice el amigo, gracias. ¿Acaso todo nuestro trabajo es pasar de un punto a una línea, de una línea a un círculo, de un círculo a una esfera? ¿Este es nuestro trabajo y por qué? Sí, como nosotros estudiamos, que nos encontramos en Ein Sof, él y su nombre son uno. Estamos en un círculo. Hay una relación del Creador con respecto a nosotros de absoluto otorgamiento, que quiere decir que no hay ninguna carencia por parte del superior, no hay ninguna disparidad entre nosotros. Y entonces quisimos que Malchut, como está escrito, que se levantó con su deseo simple de elevarse en sus cualidades y definir esta restricción por sobre sí misma, para que de este punto en adelante pueda estar en una conexión con el Creador y recibir de él en un mecanismo que solo se llama la pantalla y la luz reflejante, que puede añadir la intención con el fin de otorgar. Y entonces tomienda este Ein Sof, que es gigantesco y no puede sentirse a través de divisiones, de hacer el escrutinio de limitaciones, de hacer restricciones y pantallas. Y a través de todas estas revisiones y este trabajo, eventualmente nuestro trabajo, llegamos a una integral de todo. Nuevamente a un círculo, nuevamente a Ein Sof, y nuevamente a él y su nombre son uno. Dice el amigo, en todas estas formas comienzan después de la restricción. Mira nuevamente, yo leo lo que Rab dice, porque estas cualidades en sí mismas no tienen ni izquierda ni derecha, arriba o abajo, son redondas, no hay nada en ellas, solo causa y efecto. Keter, Jochma, Binah, Serampin y Malchut. Cinco círculos, solo causa y efecto. Cuando Malchut comienza a pensar cómo puedo utilizarlas, entonces ya comienza a ver qué ganancia puede sacar. Aquí voy a la izquierda, aquí voy a la derecha, aquí voy arriba, aquí voy abajo. ¿Cómo puedo conectar todas estas cualidades con el fin de expresarme a mí mismo como el superior? Y entonces comienza la visualización del cuadrado, por ejemplo. Dice el amigo, ¿acaso el test balancea entre el intelecto y la sensación, digamos? Dice el amigo, nuestro esfuerzo ahora es realmente activar nuestras emociones. Esto es exactamente lo que Rab nos dirige a hacer, detrás de las palabras, detrás de las formas, de ver las cualidades espirituales. Ahora estamos sentados juntos, en conexión con el Kri mundial, y queremos sentir la iluminación que funcione sobre nosotros, de acercarnos al superior que quiere otorgar. Continuemos con esta intención. Aquí, estando con todos, no dejemos ir la intención, simplemente añadir, y la luz en este texto nos iluminará más.
4: Gracias, amigos.
0: mujeres de España.
4: Precisamente es mi pregunta sobre la intención. ¿Cómo nos elevamos a un grado que podamos percibir en algo el alcance del Ein Sof, su perfección, su uniformidad? Porque según nuestra perspectiva de límites establecidos, no es posible, no es fácil.
2: נכון, השלמות, אנחנו כלי קבלה,
0: ואנחנו יכולים להרגיש את השלמות, la plenitud la sentimos nosotros solo en la medida en la cual estemos en equivalencia de forma con el Creador. Tanto como lleguemos a esta equivalencia con el Creador, entonces así, en la conexión con el superior, podemos sentir esta plenitud, que más de este deseo se revela. Y así entonces nuevamente sentimos que no está totalmente pleno y que hay espacios vacantes, estas áreas y carencias que se revelan. Y nuevamente tenemos que llenarlas y sentir nuevamente esta plenitud. Y de esta forma hasta Ein Sof. Pero la plenitud completa, como Rab nos indica, que primero Malhut estaba en plenitud. Y quiere decir que todos sus espacios estaban llenos con luz. Aún no nos encontramos en ese estado, pero queremos llegar allí. Sí, Florida. Dice, hola amigos. Yo quiero enfocarme en esta cualidad del triángulo, porque pareciera que es muy única, que no tiene la cuarta fase en ella, solo tiene tres fases. Así que, ¿qué sucede aquí en este grado? ¿Cómo puede este grado carecer de una cuarta fase? Gracias. Dice el amigo, yo escuché una vez de mi amigo Shapir, que está sentado aquí al lado mío, que Rab lo explicó de tal forma que Malhut asciende a Binah, que quiere decir que no hay fase 4 ahí. A esto se le llama un triángulo. Dice el amigo, correcto. Rab también dibujó el triángulo como si no tuviera fase 4. Y también leímos en la definición de lo que es un triángulo. Es un grado que solamente tiene las primeras tres fases del deseo. Las tres fases, que quiere decir sin Keter, Jochma, Bina, Serampin. No hay Malhut aún. Correcto. Sí, Kiev. Gracias, amigos. Estamos diciendo que tenemos que concentrarnos en nuestras intenciones. Así que digamos que como un triángulo, esta visualización que vemos es de hecho la estructura de nuestra intención que debemos de construir. ¿Cómo podemos hacer esto? Dice, ¿cómo construir la intención? De hecho, como aprendemos, después de la restricción, debemos de constantemente sentir esta división de la intención con el deseo de recibir y la intención con el fin de otorgar. También una conexión con el bien y el mal de este artículo que leímos en la mañana, que leímos que por parte de Ein Sof no hay ni bien ni mal. Toda esta división de bendiciones o maldiciones comienza con la restricción de Malhut, que quería tener tal relación con respecto al Creador en estos aspectos, y también la decisión del superior, que es una ley obligatoria para el inferior, que quiere decir que cuando Malhut tomó la decisión sobre sí misma que solo va a trabajar con la pantalla y luz reflejante, entonces recibe solo con el fin de otorgar, y entonces por consiguiente, también la relación del superior con respecto a ella es así. Entonces, ¿cómo construimos las intenciones? ¿Cómo hacemos el trabajo? Yo creo que también escuchamos durante la clase que tenemos reshimot, registros que se revelan constantemente del superior. Estos reshimot nos hacen avanzar, ya que también tenemos un reshimot de la vasija, un reshimot de la luz. Escuchamos con Rab que la brecha entre estos reshimot, reshimot de vestidura y del próximo grado, esto nos da este estado jugoso en el camino y debemos de trabajar con respecto a estos reshimot y estos deseos y esto es similar a la aceleración. También nos dio un ejemplo de ley de física. Por ejemplo, si yo estoy viajando en un avión o en un tren y todas las ventanas están cerradas y yo no veo qué está sucediendo alrededor mío, no tengo nada con respecto a qué medirme, con respecto a la velocidad a la que voy, sino que específicamente solo si hay una aceleración, si hay aceleración, entonces yo ahí puedo sentir la velocidad. Por consiguiente, quien conoce sobre trenes, también hay un aspecto llamado un acelerador de una guía para poder ver a los trenes, para poder sentir cómo es este trabajo así. Dice el amigo, bueno, esta es la pregunta eterna, ¿sí? Cuando estudiamos el test. Si nosotros tenemos que entenderlo en nuestra mente o es suficiente tener la intención y trabajar con la intención, así que tenemos que trabajar con todo esto. Esta es mi opinión. Tomo ejemplo de Baal HaSulam y como escribió el test con todos sus detalles. Dice que todos los términos deben estar como en esta caja. Así que como es que Rab lo entiende, como lo presenta ante nosotros, Baal HaSulam y el Ari, también lo dibuja y nos lo explica, y en cualidad, no solo de forma intelectual. Así que yo también quiero todas estas formas, cuadrado, triángulo, círculo, que esté dentro de mí, que yo lo sienta. Y por encima de estas vasijas podemos construir intenciones. Así que ambas son importantes, yo creo. Escuchamos a Francia y todos nos incorporaremos en la pregunta de Francia. Gracias, amigos. Otra pregunta acerca de la intención. Todas estas visualizaciones es el cabalista que visualizó esto, Baal HaSulam, Rabash, Rab, y entendemos que el cabalista hace un trabajo con intención, con su decisión, que no es por accidente o por suerte. Entonces, ¿acaso es importante el enfocarnos así o acaso no necesitamos enfocarnos así si es algo que no entendemos? Dice el amigo, bueno, sabes, depende, porque no hay ninguna respuesta clara aquí. Hay un periodo donde Rab dibujaba todo lo que escribía, ¿sí? Todo lo dibujaba. Si tú estás aquí en el centro, tú recordarás que tenemos muchos dibujos que Rab ha hecho. Y hubo un periodo donde dijo, no, ustedes ya necesitan buscar estas sensaciones internamente dentro de ustedes. Así que a veces es bueno que esté frente a nuestros ojos y también Baal HaSulam. Así vimos cómo explica de Tijá, de cómo los mundos descendieron, etc. Y a veces es bueno sentarse y buscar estos discernimientos dentro de ti. ¿Dónde dentro de mí está Malhut? ¿Cómo puedo asemejarme a esto? Yo no quiero explicarlo porque cada uno internamente siente esto. Es por esto que esto también es correcto, sí.
5: Buenos días.
0: Escuchemos a Mujeres Latin 26.
5: Una pregunta. ¿La equivalencia de forma del inferior con el superior es un ascenso hacia arriba? ¿Qué sería la equivalencia? Y para esto tenemos la intención. Pero te das cuenta que no hay intención. ¿Y eso despierta los reshimot? Porque quieres estar con esa intención en estar en equivalencia, pero te das cuenta que no hay equivalencia. Sientes un vacío.
0: No tenemos la intención, pero queremos tener la correcta intención. Y es por esto que ahora todos nosotros juntos, aún más, debemos de reforzarnos, de añadir este deseo, tener la intención estamos en este campo de luz, estudiando el test, todo el clima mundial juntos, que realmente la luz nos ayude a despertar más Reshimot y adquirir la correcta intención. Mujeres Vancouver.
6: Я хочу просто прочитать, что у меня записано от Рава. Он сказал, что внутри меня это я и выше, то есть часть Творца свыше, отдача. И вот как я уподобляюсь этой отдаче, то и будет вот эти все формы, которые есть. Мне кажется, это немножко дополняет. Спасибо.
2: לא היה לנו תרגום.
6: בפנים אצלי יש אני וגם חלק אלוקה מ...
0: Dentro de mí está yo y una parte superior del Boré. Cuando yo quiero asemejarme al Creador, ella está diciendo que dentro de ella, la persona, está el yo y una parte divina de lo alto. Y cuando quiero, debo asemejarme a esa parte que viene del Creador. ¿Correcto? ¿Sí? ¿Más preguntas? ¿Dónde está Nir? Desapareció.
7: Asaf.
0: Gracias. La pregunta no está aún aclarada, pero quiero hacer el escrutinio de, con respecto a la forma del estudio. Estudiamos que Malkut, que se eleva a Binah, es que no tiene fase 4 y esto se llama un triángulo. Es lo que escuché, esto es lo que escribí. Y antes escuchamos que un ascenso, en una de las preguntas, es que es más a la equivalencia de forma con el Creador. Entonces, ¿acaso es posible en este intelecto externo, acaso es posible pensar que un ascenso de Malkut a Binah es llamado un ascenso, como la definición de un ascenso, de más equivalencia de forma con el Creador? Dice, sí, claro. Dice que quiere decir que podemos hacer estas ramificaciones para discernir entre arriba y abajo. Dice el amigo, sí, pero aquí tal vez estamos hablando de la segunda restricción y esto ya nos confundirá. Pero entre más Malhut quiere asemejarse a las cualidades del superior, a las primeras nueve, a esto se le llama que asciende. Pero puede ser que Malhut se eleva a Binah como en la segunda restricción, entonces depende. Depende de qué contexto hablemos. Pregunta, entonces, ¿cómo no nos confundimos? Porque queremos avanzar de una forma clara. Dice, tenemos que estudiar de dónde estamos hablando. No hemos estudiado de la segunda restricción, así que no nos confundimos con esto. Estudiamos exactamente de lo que leemos en el libro, porque sabemos mucho más de lo que estamos estudiando aquí, porque ya tenemos muchos años estudiando. Así que tú empiezas ya a brincar de un lado a otro. Pero Rab siempre nos enseñó que nosotros simplemente hablamos de lo que estamos leyendo aquí y no brincamos de un punto a otro. Ya sabrás dónde te encuentras correctamente. Ok, gracias. Esa última pregunta.
2: Ну, микрофон для Орен.
0: Микрофон для Орен.
8: Dice,
0: gracias. Con respecto a las formas, lo que yo recuerdo, y que no se menciona esto en todo el test, excepto en esta parte. Así que mi pregunta es, ¿cómo lo utilizo? ¿Por qué es que ahora se menciona? Y luego en todos los otros libros, un círculo que habla de Malkut Ein Sof, y tal vez en otras partes, no lo recuerdo. Pero ¿por qué lo dice aquí si no, y no está en todos nuestros libros? Dice el amigo, yo creo que aquí estudiamos de los principios de todo lo que los cabalistas nos describen, que a veces puede ser de la forma de una imagen geométrica u otra visualización, un ascenso de los mundos y estas cosas que aprendemos, y debemos de constantemente profundizar de forma interna en las cualidades, más allá del dibujo. También pienso que es muy importante que nosotros constantemente nos lavemos con estos textos, que estemos atados al texto, que estemos cerca de las preguntas y respuestas aquí. Incluso en esta clase del estudio de las 10 Sefirot, vale la pena durante el día tomar un poco de estos textos y construir esta vasija y esta percepción, y así es como no nos confundiremos. Anuncios. Sí, amigos, tenemos anuncios. Gracias por esta clase tan especial. Anuncios. Antes que nada, el día de hoy, martes, y todos los martes de 19:30 a 21 horas, vamos a estudiar los escritos del Rabash. La clase será traducida a todos los idiomas y toda la comunidad de estudiantes de Kabbalah del Clima Mundial están invitados a participar. Segundo anuncio. Estamos muy felices de invitarlos a una noche de experiencias para los alumnos del norte, una experiencia llamada Kabbalah. Miércoles 19 de agosto, con Gilad Shadmon y Oren Levy a las 18:30. El registro está abierto para todos los estudiantes del norte de Israel. Pueden invitar a familiares y amigos mayores de 18 años. El link los está esperando en los anuncios. Y concluimos con una canción.

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1: Hola, para la primera parte de la clase, nosotros vamos a tener una clase grabada del Rav del 6 de octubre del 2002 acerca de qué son bendición y maldición en el trabajo. Ustedes pueden encontrar este material de estudios en los artículos de Ravash en el volumen 1, en la versión del hebreo. Vamos a leerlo juntos en las decenas y tenemos 25 minutos para leerlo. Lectura. ¿Qué son bendición y maldición en el trabajo? Está escrito. Contemplen, he aquí, hoy entrego ante ustedes la bendición y la maldición. La bendición, si escuchan, es decir, si obedecen los mandamientos del Creador su Dios, que yo les ordeno hoy, y la maldición si no escuchan los mandamientos. Aquí tenemos que entender dos cosas. Uno, ¿por qué comienza en singular diciendo contempla y luego habla en plural ante ustedes? Número dos, ¿por qué está escrito hoy? Número tres, la bendición y la maldición. ¿Acaso no está escrito de la boca del superior no saldrá lo malo y lo bueno? Por tanto, ¿por qué está escrito hoy entre ustedes la bendición y la maldición? Vemos que en el mundo material hay un lugar donde la bendición está presente y un lugar donde la bendición está ausente. Pero tampoco hay maldición ahí y hay un lugar donde la maldición está presente. De esto se deduce que hay un intermedio entre la bendición y la maldición. Pero aquí dice, hoy entrego ante ustedes la bendición y la maldición, lo que significa que no hay nada entre ellas o la bendición o la maldición. Los intérpretes de la Torá hacen estas preguntas. Para entender todo lo anterior, debemos reiterar lo que hemos dicho hasta ahora. Deberíamos examinar cuál es el asunto que debemos saber para conocer lo que debemos hacer mientras nos encontramos en este. Sabe que debemos conocer dos propósitos. Número uno, el propósito del Creador, lo cual aprendemos, es hacer el bien a sus creaciones. Y número dos, el propósito de las criaturas, que es hacer el bien al Creador. Debemos saber que el propósito del Creador está completamente bien. Debemos creer que Él lidera el mundo con la cualidad del bueno que hace el bien. Pero nuestro propósito de hacer el bien al Creador está lejos de nosotros. Dado que nuestra meta es completamente opuesta a la meta del Creador, dado que el propósito del Creador debe ser cumplido, es decir, ciertamente las criaturas recibirán deleite y placer en la forma que el Creador lo desea. Por eso, Él grabó en nosotros deseo y ganas de anhelar la recepción de los placeres. Esto es permanente en nosotros y no puede ser cancelado.
0: Eso
1: significa que una persona no puede existir en el mundo si no puede disfrutar en el mundo. No importa de lo que disfrute, pero sin placer no se puede vivir. Por tanto, cuando comenzamos a trabajar en nuestra meta, que es hacer el bien al Creador y no usar nuestro deseo de recibir, el cual el Creador nos dio por naturaleza, no tenemos fuerzas para ir en contra de nuestra naturaleza. Por esta razón, cuando se empieza a trabajar el trabajo de otorgar, el hombre piensa que puede cancelar la naturaleza, pero finalmente llega a darse cuenta que no es capaz. Y no tiene otro consejo más que la plegaria. Es como dijeron nuestros sabios, el que viene a purificarse es ayudado. Solo a través de la ayuda de lo alto se puede alcanzar el objetivo de los seres creados, que deben estar en equivalencia de forma con el Creador. Es decir, así como el Creador quiere hacer el bien a sus creaciones, la criatura debe estar en el deseo de otorgar al Creador, lo cual se llama hacer el bien al Creador.
0: להיטיב לנבראיו. בסדר העבודה צריך להיות שאנו צריכים להאמין.
1: El orden del trabajo debe ser que debemos creer por encima de la razón en la importancia y grandeza del Creador. Cuando sentimos la grandeza del Rey, por naturaleza, nos anulamos ante el Rey. No necesitamos esforzarnos en esto, ya que vemos que por naturaleza el Creador ha dado al pequeño el poder de anularse ante el más grande, ya que cuando el más pequeño sirve al más grande, siente placer en esto. Entiende que el placer que siente al servir al grande no contradice la naturaleza de la criatura llamada deseo de recibir placer, ya que recibe placer mientras trabaja para el grande. Se sabe que cuando un famoso Admor o rabino distinguido viene, muchas personas le dan la bienvenida en el aeropuerto y él le da su maleta a alguien para que la lleve al taxi. Ciertamente, si el rabino le da la maleta a un portero que no reconoce la grandeza del rabino, el rabino tendría que pagarle al portero. A veces el portero incluso podría discutir sobre el precio y querría más dinero de lo que el rabino le da. Sin embargo, si el rabino le da su maleta

0: una recompensa a cambio del esfuerzo. Resulta que si está sirviendo al grande y es inherente a la naturaleza que sienta placer al servir al grande, entonces no necesita una recompensa porque esta es su recompensa. Es decir, que está recibiendo una recompensa llamada placer mientras sirve. De esto se deduce que todo lo que necesitamos para poder trabajar en otorgamiento es el reconocimiento de su grandeza, y entonces el cuerpo, de por sí, se anulará ante él. Sin embargo, dado que hubo un ocultamiento a su luz, debido a la corrección para que el deseo de recibir trabaje con el fin de otorgar, por eso se le dio al hombre el trabajo de la fe, para creer en la grandeza del Creador, describiéndose cada vez su grandeza, para que pueda trabajar con el fin de otorgar y no recibir ninguna retribución a cambio.
1: ולא לקבל שום תמורה חזרה. נמצא שאדם מבקש מהשם שיסלק.
0: Esto se deduce que la persona le pide al creador que le quite la ocultación. Entonces surge la pregunta: ¿cómo puede la persona rezar al creador para que le quite la ocultación? Y la ocultación fue dada para nuestro beneficio. Es decir, para que la venganza sea corregida. Perdón, para que la vergüenza sea corregida. Por lo tanto, ¿cómo puede rezar para que le quite la ocultación? La respuesta es que la ocultación se realizó porque el hombre nace con el deseo de recibir para su propio beneficio. Y no hay mayor placer que estar en el palacio del rey. Sin embargo, cuando reciba placer será en beneficio propio, y esto se llama disparidad de forma. Por esta razón hubo una ocultación, lo que significa que antes de que la persona sea recompensada con vasijas de otorgamiento para poder recibir con el fin de otorgar, la persona siente solo el tzimtzum y la ocultación del rostro. Por esta razón, aunque el hombre no ha sido recompensado con vasijas de otorgamiento y todo su trabajo ahora para poder ser otorgante con el fin de otorgar y no quiere recibir nada para sí mismo, no puede hacerlo, porque el cuerpo está esclavizado al amor propio. Por esta razón, le pide al Creador que le quite la ocultación, no para tener ahora la capacidad de disfrutar de su luz, sino lo contrario. Desea que el Creador le quite la ocultación del rostro para tener la capacidad de otorgar al Creador. De esto se deduce que la intención que desea es que el Creador le dé la capacidad de solo otorgar.
1: ואין כוונתו שאור השם יאיר עיניו ויתן לו גילוי פנים בעל מנת לקבל הנאה לתועלת
0: עצמו. Tu intención no es que el Creador le abra los ojos y le dé la revelación del rostro con el fin de recibir placer en beneficio propio, ya que solo esto se llama disparidad de forma. Más bien, desea del Creador lo opuesto, tener equivalencia de forma, lo cual significa tener la capacidad de otorgar al Creador, llamada equivalencia de forma. Una vez que el hombre ha sido recompensado con vasijas de otorgamiento y puede realizar acciones para otorgar al Creador, viene el trabajo con las vasijas de recepción, es decir, le dice al Creador, ahora quiero recibir deleite porque voluntad es hacer el bien a sus creaciones. Por esta razón, quiero realizar tu voluntad con lo que tú quieres darnos. Es como interpretamos en Midrash Rabba.

0: Rabá, Bereshit, con relación a la respuesta del Creador a los ángeles que se quejaron de la creación del hombre. Dijo, ¿a qué se parece esto? Es como un rey que tiene una torre llena de abundancia, pero no tiene invitados. Por esta razón, el hombre quiere recibir el deleite y el placer del Creador para deleitar al rey, como se dijo anteriormente.
1: A través
0: de esto nosotros podemos interpretar lo que dice el versículo. Hoy entrego ante ustedes la bendición y la maldición. ¿Acaso no está escrito? De la boca del superior no saldrán lo bueno y lo malo. Pero de acuerdo con lo que aprendimos, el propósito de la creación es hacer el bien a sus creaciones. Por lo tanto, allí, en ese propósito, no hay bueno y malo, sino que todo es bueno. Entonces, ¿de dónde provienen esos dos discernimientos del bien y del mal? Esto se extiende desde el punto del Tzimtzum, que es la raíz del juicio. Porque Malhut de Ein Sof, que recibió la luz en la vasija de recepción, anheló la equivalencia de forma, así como hay luz, como hay en la luz. Por esta razón realizó el Tzimtzum sin querer recibir más que este kli. De esto se deduce que Malhut ha hecho todos los límites entre la luz y la oscuridad, y por eso le atribuimos el Tzimtzum al inferior. Está escrito, ninguna fuerza del emanador te revela como un límite. Esta luz que les llega se llama Or Nimi, o luz interna, que es una iluminación restringida debido al punto en sí mismo. Explicación, el límite para recibir solo con el fin de otorgar es el punto mismo, que se considera como Malhut, llamado una vasija para recibir para sí mismo. Ella hizo lo bueno, que significa recibir con el fin de otorgar, así como también lo malo, de no recibir con el fin de recibir. Y debido a que un deseo en el superior se convierte en una ley obligatoria en el inferior, por esta razón, quien quiere recibir con el fin de recibir, tiene una sensación del mal y separación de la vida de vidas. Se entiende que la razón del bien y del mal fue hecha por parte del inferior. Es decir, el inferior hizo una realidad de bien y mal. Es como se dijo anteriormente. Dado que Malhut desea equivalencia de forma, desde aquí se extiende lo bueno y lo malo en el mundo. Esto significa que si los inferiores siguen el camino del Tzimtzum y solo quieren dedicarse a con el fin de otorgar, tendrán deleite y placer. Pero si no siguen esta línea, midiendo cada cosa para que sea precisamente solo con el fin de otorgar, tendrán oscuridad y no luz. Resulta que de la boca del superior, es decir, la abundancia que surgió del superior, todo fue bueno. No había lugar para el mal allí, como está escrito. Antes del Tzimtzum, era él y es uno, y su nombre es uno. Es decir, todavía no estaba el asunto de la distancia entre la luz llamada él y el kli llamado su nombre. Después del Tzimtzum, el deseo de recibir se volvió diferente en forma. Con esto también comprenderemos la cuarta pregunta, donde está escrito bendición y maldición, lo que significa que no hay un intermedio entre ellos. En la materialidad vemos que si hay un lugar donde hay una bendición o un lugar donde hay una maldición, pero también hay un lugar donde no hay bendición, pero tampoco hay allí una maldición es en su mayor parte una persona que comercia o se va a vivir a una ciudad, no insiste en que será específicamente un lugar de bendición, ya que normalmente, si no es un lugar de maldición, ese lugar se considera como un lugar que puede utilizar. Aquí, sin embargo, el versículo, entrego ante ustedes la bendición y la maldición, implica que no hay nada en el medio. La respuesta es que el bueno que hace el bien se llama vida, y le damos vasijas de otorgamiento. Es posible adherirse a la vida de vidas. Esto se entiende que solo de esta manera el hombre puede ser recompensado con el deleite y placer llamado bendición. Pero si una persona solo tiene vasijas de recepción, debe estar separado de la vida de vidas y no tiene kelim para recibir el deleite y el placer. Se entiende que él está en la oscuridad y no tiene luz ni vida espiritual, y no hay nada peor. No hay peor maldición que esto. Pero el mundo material. En el mundo material vemos que hay un intermedio entre la bendición y la maldición. El motivo es el orden del trabajo. Cuando una persona desea ingresar en el trabajo del Creador, debe comenzar con un discernimiento intermedio. Es decir, que quiere salir de la maldición e ingresar a la bendición. Dado que por parte de la naturaleza está en un estado de maldición, es decir, hubo un simsum y una ocultación sobre el deseo de recibir con el que el hombre nació, para que la luz de la vida no brille allí, y él quiere salir de allí. Por esta razón, debe haber un discernimiento intermedio llamado Lolishma. Esto significa que las cosas que hace son actos de otorgamiento, tanto entre el hombre y el Creador, como entre el hombre y su amigo. Sin embargo, todavía no tiene la intención de otorgar. Dado que de Lolishma venimos al Lishma, esto se llama intermedio, que se encuentra entre la maldición y la bendición, ya que lo único que falta para ser recompensado con la bendición es la intención de otorgar, ya que este mundo se llama el mundo de la acción, que significa el lugar de trabajo. Tanto, de acuerdo con el orden del trabajo, allí hay un discernimiento intermedio. Pero desde la perspectiva de la meta, no hay dos cosas, sino una sola. Esto significa que o bien se le recompensa con la meta llamada bendición, o no se le recompensa con la meta. Resulta entonces que permanece dentro de la maldición que es la muerte. Como está escrito, los malvados en sus vidas son llamados muertos. Por lo tanto, no hay intermedio allí. O la maldición o la bendición con la que es recompensado con Tzvikut, con el Creador. Con respecto a lo anterior, podemos entender la primera pregunta que formulamos. ¿Por qué comienza en singular, contempla y luego dice ante ustedes en plural? Es porque aquí está el asunto del dador, que es el Creador, y el receptor, que son el pueblo de Israel. Y se sabe que desde la perspectiva del Creador no hay discernimiento de grados. Como está escrito, yo, el Creador, no cambio. Pero todos los cambios son por parte de los receptores.
1: Por
0: lo tanto, al hablar desde el lado del dador, él dice, yo entrego ante ustedes una sola cosa, ya que desde el lado del dador, la luz de bien, de hacer el bien a sus creaciones se llama por el nombre de una sola luz simple. Por lo tanto, habla con todo el colectivo y dice, yo entrego una sola cosa ante ustedes. Pero cuando se habla desde el lado del receptor, hay muchos grados en los receptores, como dijeron nuestros sabios, así como sus rostros no son iguales, sus puntos de vista no son iguales. Por esta razón, al hablar de los receptores, él dijo, contempla en singular, ya que cada individuo tiene su visión única. Esta es la razón de la palabra en singular, contempla, lo que significa que cada uno debe ver por sí mismo y no debe confiar en la visión de su amigo. Es como escribió el Ari, que uno no puede corregir lo que su amigo corrige, sino que cada uno tiene su propia corrección. Por lo tanto, el escrito contempla se refiere a los receptores, que cada uno recibe una visión única propia para él. Y cuando habla desde la perspectiva del dador, él les da una sola cosa a todos. Pero eso está escrito, por eso está escrito, que entrego ante ustedes, le habla a todo el colectivo. Ahora vamos a entender lo que preguntamos que implica para nosotros cuando dice que entrego ante ustedes hoy. Se refiere a que este asunto de la bendición y la maldición se aplica cada día. Que todos los días hay bendiciones especiales, como dice el Ari. Además, en los días de la semana hay una gran diferencia entre la plegaria de ese día y la plegaria del día siguiente. No hay una sola plegaria desde el día en el que el mundo fue creado hasta el fin del mundo, que sea similar a la otra. Por eso dice la palabra hoy, que se aplica a todos y cada uno de los días.
1: היום שזה נוהג בכל יום ויום. נעבור לשיעור מתאריך 6 באוקטובר 2002.
0: Vamos a entrar a una lección del 6 de octubre del 2002. Rav dice, leyeron el artículo, yo no lo escuché. El artículo del tomo 3 de los peldaños de la escalera, la porción re, es la maldición y la bendición en el trabajo espiritual. Bien. ¿Qué es la maldición y qué es la bendición? Estudiante, para otorgar y para recibir. Rav dice, otorgar es bendición y recibir es maldición, y entendemos que así es. Estudiante, él dice que en este mundo existe un aspecto intermedio que no es ni uno ni el otro. Rav dice, ¿y qué es eso? Estudiante, dice que es lo lishma. Rav dice, es decir, en este mundo existe un aspecto intermedio entre la maldición y la bendición. Este mundo se llama para recibir. El mundo venidero se llama para otorgar. Entonces, entre estas dos cosas no hay transición directa. La transición está en la persona que puede estar a veces como si estuviera en esto y otras veces como si estuviera en aquello, como si aún no fuera de manera real, sino solo por debajo de la Kedushá y la Klipá. Por encima del Maxom, de la barrera espiritual, nosotros tenemos de arriba hacia abajo dos líneas, Kedushá y Klipá, maldición y bendición verdaderas. Por debajo del Maxom no hay maldición ni bendición verdaderas, sino lo que se llama el asunto de los ejercicios. ¿Sí? Este mundo nos fue dado para que nos preparemos un poco. Así hacemos esfuerzos para entrar al trabajo espiritual verdadero. Aquí no tenemos Kedushá, como está escrito, para otorgar de verdad, ni Klipá para recibir de verdad, ni maldición, ni lo uno ni lo otro. Por lo tanto, todo lo que hacemos está permitido. Nada de lo que hacemos aquí es malo y nada es bueno. Como a los niños pequeños, a los infantes, ¿sí? Todo les está permitido porque aprenderán algo de ello. La persona que quiere acercarse de verdad a acciones reales, donde es ella quien decide y realiza, como el adulto en este mundo en comparación con el infante, necesita pasar por etapas de estudio, preparación, comprensión y un poco de reconocimiento que se conoce como de lo lishma. ¿Viene a lishma? Este es el estado anterior al maxom al que necesitamos llegar. Entonces, en todo caso, la persona necesita buscar elevación, despertar, para que tenga el deseo de hacer algo por el Creador, por la fuerza superior, aunque se encuentre en ocultamiento simple o doble. Y ese deseo solo puede recibirlo del entorno, porque no hay de dónde más tomarlo, ya que hay ocultamiento y no ve al Creador. Trabajando con el entorno mediante la anulación de sí mismo y el reconocimiento de la importancia del Creador, que vale la pena anularse ante el entorno para reconocer la importancia del Creador, demuestra cuánto este anhelo le importa. Le es necesario y está dispuesto a sacrificarse por él. Y de hecho, puede hacerlo. Está en su poder encontrar, hacer impresionarse del entorno en todo momento. De manera que su inversión en el entorno para recibir de él el reconocimiento del Creador sea verdaderamente una señal de cuánto le importa llegar al Creador, a la espiritualidad. En una sola acción de anulación ante el entorno para adquirir al Creador, hay aquí todas las acciones contra su cuerpo, su propio deseo, contra el Creador y contra el entorno. Todo en una sola acción. Y adquiere la importancia del Creador. Como dijo él, otra vez, si adquiere la importancia del Creador, ¿cómo es que él dijo? Es el que lo adquiere. Cuando llega un gran Rav y una multitud enorme, la persona tiene la alegría para correr y cargar sus maletas. Pero si es solo una persona ordinaria que baja del avión, a nadie se le ocurre la idea de ayudarla con su equipaje. Entonces, la importancia. No tenemos más sobre qué trabajar. Y por medio de esto, pasamos de la maldición a la bendición. Sí, se lo repito. No tenemos nada con qué trabajar. Por medio de esto, pasamos de la maldición a la bendición. Pregunta. Él escribe en la página 82, y el trabajo en el que no hay placer en el momento del trabajo, ¿esto se le conoce como trabajo? Trabajo en la línea dice, es decir, que la persona no habría hecho este acto si no hubiera sabido del que recibiría una recompensa. La pregunta es que va a haber una recompensa, ¿por qué no hay placer en ello entonces? Rav dice, yo necesito hacer alguna acción. Siempre pregunto, ¿qué voy a obtener de esto? ¿Descanso? ¿Dinero? ¿Honor? ¿Algo que yo necesite? ¿Ves? ¿Cuántos aficionados hay en el mundo? Nada en la vida los anima a hacer algo excepto el placer. Hay personas que sienten placer pescando, otro con un acuario, ¿sí? Hay otro que colecciona hojas de los árboles. No sé cómo se llama eso, ¿sí? Todo tipo de cosas para que nosotros no... Todo tipo de cosas que para nosotros no tienen ningún sentido. Pero para esta persona sí. Cada persona es así. Hay algunos que coleccionan cosas, dinero, impresiones, honor, conocimiento, todo tipo de cosas. Es decir, el placer puede vestirse en todo tipo de formas. Sin embargo, tiene que existir, ¿no? Es decir, sin ver el placer, no puedo realizar una acción. Ver el placer, aunque lo vaya a recibir en un mes, al final de la vida, o después de la vida, no importa. Hay muchas personas que trabajan duro toda su vida para que les hagan un buen funeral después. ¿Sí? De verdad, estas personas quieren ser recordadas. ¿Hasta qué punto los placeres humanos están más allá del tiempo? Ahora bien, la sensación que recibiré el placer al final, esa sensación ya existe en el presente. Y esa sensación de que percibo el placer futuro, ahora me da la energía, ¿sí? El combustible, la motivación para hacer la acción. Observo lo que tendré acerco a mí ese placer. Lleno como si fuera mi tanque con combustible y puedo trabajar con eso. Y no veo el placer en absoluto, no tengo energía, no tengo ningún combustible para hacer ninguna acción. La máquina se detiene, si lo decimos así. A veces nos sentimos así, puedes matarme, pero no puedo moverme. A quien comienza el trabajo espiritual le dan esas sensaciones, entonces la pregunta es, ¿qué meta será importante para mí? Eso depende del entorno, de donde crecí, qué hice, cómo me eduqué. Sí. Eso me da la valoración de cada cosa y de acuerdo con esto, y también según mi naturaleza, ciertamente, bueno, más o menos, elijo para mí todo tipo de metas. ¿Qué son las metas? Tipos de placeres de los cuales quiero disfrutar en el mundo. Y ya ahora disfruto de saber que estoy conectado a ellos. Sí, lo que está dicho en la página 82 al final dice, acá dice, porque existe la regla de que ninguna persona puede hacer ninguna acción si no siente placer en ella. Sí, combustible, como dijimos. Luego dice, y el trabajo en el que no hay placer en el momento del trabajo, cuando la persona no es capaz de realizarlo, este trabajo se conoce como esfuerzo. Es decir, si ya quería hacerlo, pero no soy capaz, porque no veo la recompensa para ello, a esto se le conoce como esfuerzo. Trabajo. Sobre todas las cosas, podemos imaginar para nosotros mismos una recompensa, excepto para una sola cosa que va en contra de nuestra naturaleza. Es decir, con el fin de otorgar. Si es con el fin de recibir, cualquier cosa que sea para recibir, siempre puedo verlo, ver algo en ello, buscar un beneficio en ello. Puedo escucharlo, puedo de alguna manera convertirlo para que sienta que de algún modo vale la pena.
2: Sí,
0: es decir, yo me puedo convencer a mí mismo, pero si la acción es para otorgar, contra esto yo no tengo placer en mis vasijas. No se siente esto en mis vasijas y entonces no puedo hacer la acción.
2: Probemos,
0: ustedes pueden probar una acción en la que... estás dispersando todo lo que tienes, ¿sí? Los estás regalando todo, todo. Y realmente lo haces de la manera correcta, no puedes sentir ningún placer de ello. Puedes sentirlo, sí. A cambio, tú dirás, a cambio tendré honor y esto y aquello, pero si se hace de la manera correcta, es decir, solo de una acción podemos ponernos en un estado donde no hay combustible. Y esto se le conoce como esfuerzo. Yeguía. Es decir, yeguía, esfuerzo, es verdaderamente el trabajo, el esfuerzo de hacer un acto de otorgar donde descubro que yo no soy capaz. A este estado se le conoce como esfuerzo. Pregunta, ¿y lo hace o no lo hace? Rab dice, no puedes hacerlo. ¿Qué significa lo hace? No eres capaz de hacerlo, pero el hecho de que no seas capaz, pero hayas llegado a la determinación del estado de que esto es lo que hay, a eso se le conoce como esfuerzo, ¿entiendes? Eso es todo. Es decir, que la persona no habría hecho este acto si no hubiera sabido que recibiría una recompensa por ese esfuerzo. Entonces, ¿qué se puede hacer? Bueno, hay que aumentar la importancia de la función para otorgar. ¿Cómo? ¿Por qué? La persona se encuentra aquí en una situación donde no tiene más que hacer. Ahora, si junto con esta debilidad que descubre, que absolutamente no por fuerzas, no por naturaleza, no por reconocimiento, no por nada, tiene ningún contacto con la función de otorgar, pero junto con esto, reúne todo tipo de impresiones y rumores del exterior de que este asunto es lo más importante, aunque no siente ningún gusto en ello, ni ninguna capacidad de hacerlo. ¿Sí? Pero no hay nada más grande que esto. Entonces tiene dos extremos que surgen como una oración. Y entonces se le otorga. Y estas dos cosas están conectadas entre sí.
2: ¿Sí?
0: Si trabajo en la función de... otorgar, que me sea más importante que cualquier otra cosa, me muestran hasta qué punto yo no tengo esto. Es decir, el trabajo no debe ser en esto cuando veo que no soy capaz. No podemos trabajar sobre la negación, ¿eh? Eso es una mentira. Es imposible trabajar así. Debemos trabajar en el sí, en lograr la acción espiritual, en sí hacer la acción espiritual, y entonces, digamos, te mostrarán que no eres capaz. Es decir, siempre trabaja sobre lo que es positivo. Pregunta. Entonces, toda acción que hacemos o incluso lo que nos parece que va en contra del deseo, la fuerza del deseo de recibir, el mero hecho de que lo hicimos, ¿qué nos da? Rab dice, alguna acción, no importa cuál, que yo finalmente realizo, es señal de que encontré para ella justificación dentro de mi deseo de recibir. Lo contrario, no habría podido hacerla. Pregunta. Ver ese último punto antes de la barrera. Es decir, yo sé que antes de la barrera me... Bueno, usted nos contó que viajó. Y esto está lleno desde el inicio, por así decirlo. Rav dice, yo dije que si hacemos una acción física, física significa dentro del deseo de recibir. Esto se llama físico. No físico en el sentido de lo conectado a la materia o lo que entra en nuestros cinco sentidos, no. Físico significa aquí que veo, que puedo materializar, si es tocar. Físico significa que dentro de mi deseo de recibir puedo sentirlo. Entonces, a toda acción física así, puedo adjuntarle algún tipo de recompensa, un extra, algo, y entonces puedo ejecutarla. Si de verdad me enfrento a una acción espiritual, entonces no puedo ejecutarla. Está escrito, y los hijos de Israel gimieron por el trabajo. Es decir, no puedo estar frente a esto. No puedo hacer nada con ello, porque es una naturaleza que es lo opuesto exacto a mí. Exactamente lo opuesto a mí. Entonces, ¿qué puedo hacer? Junto con el hecho de que no puedo ejecutar en mi naturaleza una acción con el fin de otorgar, necesito, por todos los medios posibles, principalmente gracias al entorno, escuchar que no hay nada más importante, sí, el entorno, los libros, los autores, lo que él dice, sí, que no hay nada más importante que llegar a tal acción. A cambio, tendré una conexión con la fuerza superior. Eso es todo. Si tengo estos dos puntos opuestos, uno, en el que no soy capaz de esto, y dos, que es muy importante, entonces como resultado de la tensión entre estos dos puntos, tengo un grito interno, porque no lo tengo. Y si ese grito es genuino, si ese clamor es genuino, entonces recibo la posibilidad de realmente realizar tal acción, llevarla a cabo. Y a través de esa acción siento, me conecto al Creador a través de la propia acción. Sin hacer una acción no tendré dónde sentir. ¿En qué vasija sentir al Creador? La espiritualidad. La espiritualidad viene dentro de la vasija del hacer, dentro de la acción con el fin de otorgar, que hice dentro de esa acción se revela la espiritualidad. Entonces, para esto necesito... mira qué importancia de la espiritualidad necesito tener. Y esto no puedo encontrarlo en ningún lugar. Un poco de los libros y más del entorno. De los libros vemos, por mucho que llevamos leyendo durante años, no nos ayuda tanto. Ya estamos hechos con eso, ya terminamos. No nos impresionan los libros. Pero del entorno nos impresionamos constantemente. Querramos o no. Entonces, hay que hacer el entorno de esta forma, ¿sí? También en el trabajo, en la casa, también acá, para que al final me impresione solo con la importancia de la espiritualidad. Es decir, en el trabajo ciertamente no se habla de la espiritualidad, entonces en el trabajo necesito cerrar los oídos, en cierto sentido, es decir, hablar con ellos sobre los asuntos de trabajo, no de política, no de moda, ni de todo tipo de cosas que anhelamos tener en la casa, solo cosas que pertenecen, que son importantes para el hogar, ¿sí? Para que no hayan problemas, y no sobre tonterías. Y aquí está lo principal, el único lugar donde puedo escuchar sobre la importancia de la divinidad. Entonces aquí yo necesito abrir los oídos y exigir del entorno que aquí escuche las cosas que son necesarias. Eso es todo. Si esto ocurre, entonces, frente a esto, frente al hecho de que escucho aquí que la espiritualidad es importante, también querré como más o menos hacer algo en la espiritualidad y veré también que no soy capaz. Y así no vemos, no sabemos que es un esfuerzo. Quedarse atascado en una acción y no poder realizarla. No lo sabemos. Porque no tenemos impulso para ello. No hay importancia para pensar en tal acción, ¿entiendes? Pero sin llegar... Pero sin llegar al estado simplemente, uno simplemente no pasa de la maldición a la bendición y se encuentra en la maldición sin siquiera saber qué es maldición. Pregunta, ¿hay suficientes personas por las cuales me puedo impresionar? No sé, y por el otro lado que me ocupo a mí mismo, por no poder impresionarme, cómo debo prepararme como persona, dice, inspirarte del entorno, es en lo que corresponde a la grandeza del Creador. Sí, eso es todo. Entonces solo puedo, si el entorno es grande ante mis ojos, si yo soy pequeño ante él, lo que hacen, lo que realizan, cómo trabajan, cómo en general, lo que hacen en sus vidas, para mí debe ser un ejemplo muy grande. personas que se sacrifican por la espiritualidad. Entonces me impresionaré del hecho de que la espiritualidad en ellos es grande. Y lo que yo escucho, escucharé de ellos. Me impresionaré del hecho de que verdaderamente mira lo que hablan y lo que piensan. Y haré el cálculo de cuántos son más grandes que todas las personas que se encuentran fuera de este marco. Realmente, ¿qué llena la vida de una persona fuera de mi grupo en comparación con las personas del grupo? Es decir, apreciarlos, sí, empequeñecerse, humillarse y abrir los oídos. Escuchar a ver cómo se conducen y cómo actúan. Y luego yo necesito exigirles que hagan específicamente buenas acciones en público, no en privado, en público, y que también hablen sobre la importancia del grupo, la importancia del Creador, para que yo pueda escucharlo. Y no simplemente que sean un tzadik oculto, un justo oculto. No, eso es todo. Pregunta. Ni siquiera están dispuestos a hablar. El problema está en mí. ¿Dónde está el punto en que yo necesito empezar? ¿Qué necesito hacer, Rav? Rav dice, impresionarte del entorno. Solo eres capaz bajo la condición de que te coloques en una posición de humildad. Pregunta. Pero es que eso es imposible, eso duele, Rav dice. No creo que sea imposible, empieza a pensar en eso. No es contra la naturaleza, ¿sí? Empieza a pensar en eso. Mira a cada uno cómo viene a las 3 de la mañana con todas sus perturbaciones y con todo el asunto en comparación. Cómo esto arde en ellos, este asunto arde en ellos comparado con cualquier persona, con cualquier persona que está afuera, que especiales tienen que ser, que el Creador los haya escogido para que estén aquí, para que sean como ángeles, para que sean un ejemplo para ti, para que te traigan este mensaje de la espiritualidad y de la importancia. Pueden influirte con la importancia del Creador, es decir, viene ante ti verdaderamente. Esto aterrizó del cielo ante ti para contarte que el Creador es importante. Él es un mensajero.
2: ¿Quién?
0: Tu amigo es un mensajero. ¿Sí? Pregunta, ¿de qué manera puedo influir en el grupo cuando poco a poco siento que me alejo de él y me desconecto de él? Siento que lo que tenemos en común, el grupo y yo, lentamente se desconecta, Rav. Rav dice, si sientes que no tienes ningún denominador común entre tú y el grupo, entonces examínate a ti mismo. Puede ser que el objetivo del grupo no sea el correcto para tu objetivo. No es el adecuado. Puedes hacer algún tipo de corrección. Tal vez necesitas venir al grupo y decir, amigos, me parece que están equivocados. ¿Sí? Necesitas crear el grupo. Sí, cómprate un amigo, dice, está escrito. Debes dar fuerzas y establecerlos de tal manera que te influyan. Tú mismo necesitas despertar ese asunto en el grupo. Entonces puede ser que no estén haciendo las cosas correctamente, que uno de ellos lo hace en silencio, no en público. Eso no te despierta, no es suficiente para que te impresiones. O en absoluto no quieres impresionarte de esas cosas. Necesitas impresionarte de otras. No, ¿eh? No sé. Si quiero adelgazar, voy a un club de personas que están observando el peso de las personas. Sí, existe algo así, ¿verdad? O digamos otro tipo de clubes. Entonces, voy allí y hay conferencias, hay conversaciones, películas y lo que sea. Me inflan con todo tipo de medios solo para que tenga la sensación de importancia del mensaje. De ese mensaje. Nosotros necesitamos hacer lo mismo. Si no lo haces, en todo entorno fuera de nuestro marco, esto es claro. Entra a cualquier fábrica y cualquier empresa. ¿Qué está sobre ellos? ¿Cómo decirle a todo el mundo que lo que producimos es la cosa más necesaria? ¿Sí? Esto es lo más importante. Así piensa cada fábrica sobre esto, ¿verdad? Cada fábrica. Producimos, no importa qué, un cracker, por ejemplo, una galletita. ¿Qué quiero? Quiero que todo el mundo coma nada más estas galletitas. que no haya carne, ni pescado, ni nada, solo esta galletita. Y que todos piensen que no necesitan nada más. Eso básicamente está en la mente del director de la fábrica. Entonces, para nosotros también debe ser así. ¿Está claro? Esto también tiene que ser lo mismo para nosotros. Sí, esto se le conoce como buena difusión interna del grupo. Pregunta. En un grupo que no es tan espiritual, esto inmediatamente se convierte en luz envolvente. Rav dice, si estoy en un grupo, estoy durante el día en todo tipo de grupos, entonces siempre necesito posicionarme hacia estos grupos en un ángulo, digamos, con un grado de recepción tal que no me lastime en mi meta principal y quizás hasta me ayude. Es decir, llego a una situación a la que, por ejemplo, si vengo a una situación con una reunión de personas que están criticando, ¿sí? Simplemente están hablando de tonterías o de todo tipo de cosas estas personas. No tengo opción, estoy en ese entorno. Entonces también puedo aprender de eso, cuánto más importante es mi otro grupo y cuán bajas son las cosas en las que ellos están. No es que los desprecie, pero esto también puede ayudarme. Sí, así como a salir del mercado, por así decirlo, y ver cuánto tengo algo importante en lo que estoy. Porque todo puede pesarse frente a algo más. Entonces, el hecho de que esté en el trabajo, en casa y en todo tipo de lugares puede ayudarme precisamente a elevar el grupo donde está aquí. ¿Cuánto aquí los asuntos sublimes son importantes para las personas que están aquí? ¿Está claro? Pero si simplemente durante el día entro a todo tipo de lugares, estudiante, hablo más sobre el entorno que es verdaderamente cercano a mí, realmente buenas personas. Dice, ¿cuáles son las buenas personas en las que estás? Estudiante, no tan espirituales. Rab dice, espera, si estoy entre personas en cualquier... entre personas que tan buenas, no son ladrones ni asesinos, ¿sí? Estudiante, tienen crítica. Rab dice, tienen buenas cualidades humanas. ¿Qué obtengo de las buenas cualidades humanas? Simplemente están pintados bonitos, recibieron una buena educación, saben cómo ocultar las cosas no bonitas y resaltar las cosas bonitas, aparentemente, hacia los demás, ¿sí? Es decir, cada uno juega bien y bonito. ¿Qué obtengo de esto? También aprender esas cosas de mí mismo, es decir, estar en la doble mentira. Es decir, estar en la mentira y apestar y hasta pensar que es la verdad y que debe ser así. ¿Para qué necesito tal grupo? Estudiante, digamos personas que conozco durante años. Rab dice, los conozcas durante años, eso me obliga a sacrificar mi vida por ellos. No tengo nada más importante en mi vida que la misma vida, ¿sí? Que mi vida misma, que lo que logro con ella. Entonces, al estar con ellas, estoy como si los estoy sirviendo, las mantengo. Necesito apreciarlos, apreciar este juego. ¿Y para qué? Y esto es importante, bueno, adelante, pero si no, cambia tu mente. Tu vida es tuya, no es mía. Y por lo tanto, toda la pregunta es, ¿cuál es el sentido de nuestras vidas? Es una pregunta que debe surgir constantemente en la persona, hacia todo momento, hacia cada distinción que capta en su vida. Uno pregunta, ¿cuál es el sentido de mi vida? Es decir, ¿cómo me relaciono con esto? ¿Es este mi propósito? ¿Es esto lo más importante o hay algo incluso más importante? Y así avanza cada vez. ¿Quieres detenerte en el mismo grupo? Por favor, hazlo. La libre elección está en ti. Estudiante. Sí, David. Sí, quiero preguntar. Rab dice, no sé. Llego a esto, a todo tipo de grupos en Canadá, así cuando yo aterrizo en la casa de mis parientes. Sí, ¿sabes? Es como un teatro de marionetas. A todos les aprietan un botón y así caminan. Hacen alguna fiesta, alguna velada bonita, con paisaje y todos. ¿Sí? ¿Y entonces qué? ¿Puedo participar en eso? Sin opción, uno o dos días me siento así, hablo. Y eso es todo. No entiendo. Necesito servir a esos grupos. Necesito inclinarme ante su ideal. ¿Entiendes? ¿Qué más?
2: No,
0: estudiante, me inclino y no siento que estoy sirviendo. Rab dice, bueno, si no sientes siquiera que te estás inclinando con tu opinión ante la opinión de ellos, bueno, eso es muy malo. Estudiante, ¿qué? Pareciera que se desprende de lo dicho que eso realmente, Rab dice, ¿no te parecen como niños pequeños? Estudiante, me parece que sí, pero Rab dice, que no están desarrollados, ¿verdad? ¿Sí? Entonces, ¿tú quieres ser como ellos? Bueno, quédate con ellos. Es que no lo entiendo, es una indecisión la que tú tienes. Yo me quiero quedar con los infantes un poco más. Dices tú, sobre tal persona decimos, bueno, es que se está quedando atrás. Y tienes que estar en la escuela y quieres quedarte con los infantes. Bueno, te estás quedando atrasado. Todo niño, y está sano, quiere ser grande. Quiere ya ser así. ¿Recuerdas cuando eras niño? Querías ser grande, ¿no? Ahora quieres ser pequeño. Eso es todo. Bueno, está escrito. ¿Qué hacer con los niños que envejecieron? Sí, sí, David. Estudiante, quería preguntar, hay una línea delgada entre la maldición y la bendición. O estamos acá o estamos afuera. Rab dice, no, no es que estés o en la maldición o en la bendición, no. También en la maldición y también en la bendición, cuando subimos por encima de la barrera, nos encontramos aquí y allá. En algún momento estamos en la maldición y en otros momentos estamos en la bendición. Después del rompimiento de las vasijas, sí, tuvimos una oportunidad para estar en la maldición, es decir, tomar las vasijas de recepción y corregirlas para pasarlas a la bendición. Y así cada vez transferir de un lugar al otro lugar, de dominio hacia otro dominio, del dominio público al dominio privado, a la autoridad privada, por así decirlo. El dominio privado es en Shabbat. Ya conoces estas leyes de todo tipo de cosas. El dominio público se puede usar en el día de la semana, se desciende a las vasijas de restricción no corregidas. El dominio público significa que me pertenece, que me parece que también yo controlo y hago algo, que yo también, no hay unicidad del creador en esos deseos. Eso es todo. Entonces, ¿qué hay en el medio? ¿Cuál es la palanca que me ayuda a pasar de la línea izquierda a la derecha y de la maldición a la bendición? La palanca existe. ¿Cómo le dice aquí? Es lo lishma. Y de lo lishma llegamos a lishma. Estudiante, sin embargo, se siente un poco, Rab dices, mira, sin embargo, en lo lishma tienes un deseo de recibir propio, es decir, quieres hacer por el creador como si aparentemente le estás otorgando, y te queda claro que también en lo lishma lo haces con el fin de recibir. Estudiante, aquí dice que trabajo sin sueldo. ¿Cómo puedo trabajar sin sueldo? Sin embargo, aunque yo... Rab dice, no, en lo lishma trabajas con sueldo. Baal HaSulam escribe en la introducción del Talmud de Sefirot que si te queda claro que no recibirás de esto un sueldo en tus vasijas de recepción, no puedes ejecutar esta acción. Por eso se llama lo lishma. Pero esto te queda claro exactamente. Ya decides y ya entiendes, ya te mantienes en este asunto. Yo quisiera verdaderamente hacer algo para otorgar. Eso es muy importante. Esa impresión recibí del grupo. El creador, yo no lo veo. Si viera al creador, bueno, ya terminamos. Podría ser la función de otorgar de verdad. Esa visión me daría el poder de hacer todo con el fin de otorgar. La luz que llega corrige la vasija y terminamos. A eso se le conoce como ver al creador. Pero como yo no lo veo, estoy en la oscuridad. Entonces solo puedo recibir tal impresión del entorno. Entonces, por más que me infló el hecho de que esto es importante, aún así no es luz y no es corrección de la vasija por la luz. Esto es corrección aparentemente, ya sabes, por un lavado de cerebro, digámoslo así. Y este lavado de cerebro me ayuda solo a una cosa, que aparentemente quiero hacer una acción con la función de otorgar. Pero si habrá también algo de verdad para mí, bueno, eso no lo puedo hacer. Es decir, estas cosas son cosas muy aparentemente flojas, laxas, ¿sí? No hay luz que venga y corrija la vasija, sino que la persona misma creó tal situación como si en lugar del creador recibió fuerza del grupo. Y como si esa fuerza del grupo le bastara para hacer, para alcanzar la, la función de otorgar. Y todo es en apariencia, pero en tal apariencia construí esta situación. De verdad, yo lo hice. Si la persona hace esto, el Creador viene y realmente lo hace de verdad. No como un juego, como lo hizo la persona, ¿entiendes? Lo lishma es un juego. Esto es, yo quisiera que fuera así. Esto es como los niños construyendo algo. Pero cuando ya intenté e hice todo lo que pude, en apariencia, esto ya fuera espiritualidad. Entonces el Creador viene y me hace esa espiritualidad de verdad. Pregunta. Resulta entonces que cada vez que recibo algo de esto, yo para poder dar, si entiendo la intención que usted tiene, dice, no, en Lolishma no puedes hacer nada para otorgar, nada. Quieres, pero eres incapaz. Y también quieres, no, porque el Creador ya te dio el deseo mediante la luz que reforma. Todavía estás por debajo de la barrera del Maxón, sino que tú, mediante la escucha, así la impresión de los libros y los autores, llegaste a un estado en el que querrás hacer las cosas para otorgar. Querrías, pero no lo haces. Describe este estado un poco más, ilústralo un poco más. Pregunta, ¿aunque me esfuerzo? Sí, dice Rab, te esfuerzas mucho, pero eres incapaz. Pero es que esto es solo en la naturaleza que está por bajo de del Maxom. Todavía la luz no ha venido a corregirte. Somos una función de luz. Ella llega, corrige y te permite otorgar. No llega, no corrige. Estamos, mientras tanto, en la naturaleza del deseo de recibir. Pregunta, entonces, ¿cómo puedo sentir la recompensa? Dice, entonces a la persona le toca verdaderamente solo construir la simulación, el juego, la circunstancia, como sí, ¿verdad? Kailú en hebreo, como sí, en lo que me sea posible recibir el máximo esfuerzo hacia la función de otorgar, tomar, reunir para mí del entorno de todo tipo de cosas, tomar fuerzas, yo quiero. Y más allá no somos capaces. Como resultado de esto vendrá de lo alto la luz y lo corregirá. Ahora, aquí hay muchos asuntos internos, ¿sí? Cosas profundas que se podrían explicar. ¿Hasta qué punto la persona necesita entrar en tal estado, ¿sí?, en la profundidad? ¿Y dónde termina esto? ¿Por qué precisamente nosotros, mediante tal acción, aparentemente infantil, aparentemente como un juego, que construimos una situación verdaderamente irreal, nos basta para corregir? ¿Es esto aún una corrección? Y a cambio de esto, la luz viene y me corrige. ¿Te llama que yo me corregí? Entonces hay muchas cosas acá que aquí dicen. El estudiante dice, sí, cuando leemos textos me siento un poco como un ladrón, es decir, que disfruto de algo y no tengo derecho a disfrutarlo. ¿Es lo lishma a mi nivel? Rab dice. Ya sabes que es lo lishma. Lo lishma es un momento al que llegas y después de este momento te llega el lishma. Antes de ese momento también. Eso tampoco se llama lo lishma. Lo lishma es el estado final.
3: Lo lishma es el matzaf asofi.
0: En el que hiciste al 100% lo que pudiste y nada más. A esto precisamente llega la respuesta. Cuando uno se acerca a ese estado, también trabaja para llegar a lo lishma. Esto no llega en total después de muchas etapas de trabajo. Pero si quieres decir que es lo lishma, es un estado definido, muy, muy agudo, donde al 100% quieres otorgarle al Creador. Aparentemente, nuevamente lo digo, según las impresiones. Y sabes que eres incapaz de esto. Y sabes que en definitiva por dentro, dentro de este lolishma, existe una ganancia propia para ti. Sin esto, no podrás pensar siquiera en todo este asunto. Y quisieras desprenderte de esa ganancia privada, pero eres incapaz. De lo

Después ya entra la espiritualidad. Esto ya no es este mundo, ¿sí? Es el mundo espiritual. Estudiante. ¿Cuál es el trabajo correcto frente a un amigo que te parece que o que ves que te menosprecia a ti o a los otros, como él y el grupo hacia la meta? ¿Cómo lo hacemos más grande con respecto a la meta? Rav dice, sobre el grupo nuestros maestros escribieron muchas cosas. Sí, los cabalistas anteriores también escribieron. No creo que haya cabalista que no haya escrito sobre el grupo. Pero escribieron, ya sabes, cosas breves. Hay que hacer esto y aquello. Porque o bien les resultaba claro, o aparentemente había otros escritos en el grupo. Y además, no escribieron tanto. ¿Sabes cuán precioso era escribir? ¿Dónde estaba el papel? ¿De dónde venía el papel? Una cosa así era simplemente solo conseguirlo. Sí, Rabash me contó cómo era. Era un gran problema. Nosotros pensamos, aquí lo tenemos en abundancia, ¿sí? No escribieron, pero este asunto, nosotros lo vemos que cada uno de ellos lo tocaba. Y las personas que lo toman verdaderamente como algo sin lo cual no se puede avanzar más en la espiritualidad. Claro, hay muchas preguntas, no sé. Es como relaciones. No sé cómo te relacionas con esto y con aquello. Mil formas acá. ¿Sí? No creo que pueda darse una respuesta registrada para cada situación. Pero en total, de lo que escribieron, de sus principios, debería quedar claro cómo relacionarnos con todo tipo de fenómenos. Un amigo que te menosprecia, preguntas. Si es un amigo que verdaderamente estuvo conmigo junto y de repente veo que hoy te menosprecia, puede ser que esté en una crisis. Entonces, yo debo ayudarlo. Al contrario, sí, necesito tomar a varios amigos del grupo y tratarlo como a una persona que cayó del décimo piso, por ejemplo, al suelo, y ahora está sin conciencia espiritual, enferma, y verdaderamente sin conciencia, y necesito ayudarlo de alguna manera a continuar en ese estado hasta que no recupere la conciencia, hasta que no esté sano. Pero si es algo fijo en él y prefiere todo tipo de grupos, toda clase, que no están en absoluto en nuestro espíritu, y viene aquí con todo tipo de opiniones distintas y quiere introducirnos cosas que no están en los libros sagrados para nosotros, que son principalmente los escritos de Bala Sulam y de Rabash. Estudiante. No, es que no me está ayudando a aumentar, sino que me está haciendo de menos. Hay un tipo de relación de reciprocidad en el grupo y una persona es alguien que invierte y él quiere hacer más grande el amigo. Rab dice, digamos que todo el grupo está en un estado en el que no le da ningún despertar ni ninguna elevación. Entonces, de esa manera, vale la pena tomar a algunas personas en el grupo y trabajar solo con ellas. Y junto con ellas, mostrar un ejemplo a todos los demás. Pero sin palabras, mostrar un ejemplo. Si quieren escuchar, también decirles que nosotros estamos hartos de estar allí en la reunión de burlones. Sí, bueno, en esa reunión donde todos están criticándose. Y decidimos que queremos salir un poco de ese estado. Si quieren, bueno, únanse. Sí, bueno. Pero nosotros no podemos continuar de esa forma. Eso es todo. Así puede la persona salir, hacerlo sola, y así puede tomar algunos amigos cercanos al espíritu con quienes les es fácil hacerlo. No hace falta para esto organizarse en grupos. Esto puede ser libre. Todos pueden unirse. Eso es todo. Pero hay que buscar de alguna manera cómo romper el estado. Y aquí creo que ni siquiera vale la pena dar consejos. Busquen los consejos. Esa misma búsqueda es el trabajo que traerá la bendición.
Estudiante. Raf, ¿cómo puedo escuchar si la grandeza de la meta, si ya soy capaz de hablar de la grandeza de la meta?

0: mete especialmente. Esto lo recibo de la Kabbalah. Rab dice: la pregunta es, ¿cómo puedo escuchar del entorno sobre la grandeza de la meta si no escucho, si ellos no hablan de eso? Primero hay que hablar de eso. Y cada uno debe decir algunas palabras al respecto, simplemente algunas palabras aquí y allá, pero lo principal es el ejemplo. Tienes que esforzarte para que en tus acciones vean que haces esto porque la meta te es importante. Que esa es tu motivación para hacer las acciones. Digamos que tenemos una fábrica. Tenemos una fábrica de difusión y en esta fábrica hay que hacer todo tipo de cosas. Toma el departamento de video, me dieron un plan, ¿sí? Para el próximo mes tienen un plan. Ningún otro departamento me dio un plan, ni siquiera la cocina me dio un plan de qué quieren darnos. El departamento de video lo hizo, me dio un plan claro. Esto hacemos y esto y esto. ¿Y por qué estas fechas las necesitamos? Esto para Moscú, esto para América, esto para Lituania. Necesitamos preparar a las personas para esto, verdaderamente dar a cada uno un paquete para el viaje que cada uno va a hacer. ¿Ves cuánto están involucradas las personas en la difusión general y todo? Eso me da gran importancia hacia ese departamento. Entonces, yo entiendo que tienen el reconocimiento de la importancia de la meta, y esto es algo. Entiendo que tienen reconocimiento verdadero. Pero además de hacer estas cosas buenas e incluso todo el plan, tienen que mostrar por qué lo hacen. Lo hacen porque la divinidad es lo más elevado que quieren tener. Quieren adquirirla. Quieren ascender. Tienen que mostrarme esto. Y eso es todo. Entonces, en cada acción que una persona hace, la persona necesita poner su intención hacia las otras personas. Y luego esto... Y entonces esto les volverá multiplicado, estudiantes. Si los amigos simplemente se sientan y no hablan, Rav, ¿qué hacer? Rav dice... Entonces las personas no hablan de eso y no ves en lo que él hace que le es importante. Entonces, primero, antes que todo, ¿quisiste ver eso? Si quisiste ver eso, lo verás. Digamos que estaban construyendo una azúcar, ¿sí? Tú ve y piensa. ¿Quién los obliga a construir una azúcar? Hay algo que los obliga, correcto. El creador les dio un deseo hacia la espiritualidad, hacia algo, hacia esto, y están aquí, y por eso vienen y construyen una azúcar. Es decir, ese deseo no es de ellos. No es que lo lograron, no es que con plena conciencia de cuán importante es, que es importante, lo hacen, no. Pero el Creador les dio esto, es decir, Él se los dio, es decir, tienen algo que Él les dio y que opera en ellos. Ya tienes importancia hacia una persona por lo que hay en él. Entonces, depende de ti si ves esto o no lo ves. Ahora, sea solo una persona que viene aquí, se sienta y ríe, no importa de qué, pero viene aquí, como tu vecino, ¿sí? Míralo, ¿sí? Pero viene aquí, es decir, o él mismo ya encontró combustible para venir aquí, o el Creador le dio combustible. Pero en definitiva, tiene algo espiritual dentro de lo que lo arrastra de casa, de la cama hasta acá. Esto que tiene en él es una porción de Dios de lo alto. Eso lo aprecias. Esa es una porción, no su cuerpo. Estudiante. Sí, verdaderamente, y entendí esto, pero digo algo distinto. La superación... Yo quiero saber cómo es que lo hacen, Rav. No se puede hablar de esto siempre. Necesitas, mira, tu problema es que no quieres trabajar sobre ti mismo para ver esto con tus ojos, aunque sea en situaciones y en todo tipo de estados en personas que no te lo muestran tanto. Piensas, quieres escuchar siempre, después de 5 minutos te aburrirás. Necesitas elevar tu sensibilidad para ver estas cosas en los demás. Eso es todo. Sobre estas cosas no era costumbre hablar en absoluto. Solo un poco, pero un poco. Lo principal es que necesitamos ver el ejemplo. Y en los artículos, como escribe Rabash, hablar sobre la importancia del Creador. ¿Sí? ¿Bien? Esperemos que pasemos de la maldición a la bendición. Estudiante. Si una persona finalmente llega a un estado y otorga, y digamos, y en su vida él tiene que trabajar para poder obtener sustento. Rab dice. Me estás preguntando si ya mereció estar en una acción, en acciones de otorgar, recibir para el fin de otorgar, ¿sí? Es decir, que tú te corrigiste a ti mismo, incluso en las vasijas de recepción que ya están trabajando para otorgar, y trabajas en algún lugar. Entonces, ¿en tu trabajo actúa en la recepción? Es que no entiendo. ¿Qué importa qué acción hace acá? El asunto es que se llama otorgar para recibir, o recibir para otorgar, o recibir para recibir, o otorgar para otorgar. Estas son las intenciones, no la acción misma, el acto en sí. Puedo recibir de alguien y con eso estar otorgando. Puedo dar a alguien y con eso estar verdaderamente recibiendo. No importa qué acción mecánica realizo. La corrección es la corrección de la intención, no la corrección de la acción. La propia acción físicamente con las manos, eso no cambia. El mundo sigue su costumbre. El mundo sigue como es. Por eso está escrito, ¿qué significa el mundo sigue como es? Que todo parece igual. Solo cambia la intención. ¿Por qué se hacen las cosas? Y porque la intención cambia, entonces la luz superior reposa en este mundo y nos llena. Y entonces llegan la abundancia, la tranquilidad, la eternidad y la plenitud del mundo. Pero la naturaleza misma, el vaso va a seguir siendo un vaso, el libro va a ser un libro. Solo las intenciones dentro de la persona cambiarán. Y como resultado vendrá la energía positiva, digamos, a todo el mundo. También a lo inanimado, lo vegetal y el nivel animado. Incluso después de que venga el Mashiach, es decir, cuando todos en este mundo corrijan su intención para que sea con la fusión de otorgar, funcionarán los jardines de infantes y las escuelas, pero todo será como ahora. Ciertamente necesitaremos menos sistemas, sí, cárceles, hospitales, todo tipo de cosas que ahora supuestamente necesitamos para, de alguna manera, corregir lo torcido, lo izquierdo. Pero solo la intención de cada persona cambiará. Saldrás a la calle, las mismas personas verás, el autobús, los taxis, los coches, todo será igual. Solo la intención va a cambiar. Entrarás a una tienda de combustibles, de comestibles, a un supermercado, y vas a comprar y vas a pagar. Todo será igual. La intención cambiará la realidad. Porque la intención se extenderá en todos En estados interiores totalmente distintos, las personas vivirán a través de este estado físico, vivirán la espiritualidad hasta el grado más elevado. Y no sentirán ninguna carencia en esto, precisamente a lo contrario. A través de los objetos y las acciones aparentemente más alejadas de la intención, a través de ellas sentirán el otro extremo, el más elevado. Y cada piso será un solo piso. Y tú me estás preguntando si en mí la intención cambió de la función de recibir a la función para otorgar. Y llego hoy a la mañana a mi trabajo. ¿Qué? ¿Cómo te relacionas con el jefe? ¿Cómo te relacionas con el trabajo? Ciertamente te relacionas de otra manera. Tu intención cambió. Pero las acciones que debes hacer en el trabajo, ¿haces esas mismas acciones? Sí. Son acciones que están permitidas hacer. Hay acciones prohibidas que tanto ahora como después están prohibidas. Eso es todo. Pero ahora, si no las haces por miedo al castigo o por la recompensa que pierdas en el mundo venidero, etcétera, entonces las harás desde el reconocimiento de que yo no soy capaz de hacerlas. Es decir, las haces porque reconoces su importancia.
1: Pregunta. Digamos que la persona llega a un cierto estado. Es difícil escuchar la pregunta, dice el traductor. Rab, ¿tú tienes miedo que si haces buenas acciones, qué te va a pasar a ti? ¿Qué va a pasar contigo? Dice el amigo, sí, eso también. La persona puede estar en un cierto estado. Rab, yo no sé exactamente de qué estás hablando. Yo conocí a una persona que estaba muy por encima del maxom, de la barrera, y yo no pude ver en base a sus acciones cosas inusuales. ¿Sí? Había aquellos con quienes realmente me impresionaba. ¿Sí? Digamos que yo quería entrar en una cierta tienda y quería preguntar cuánto cuesta, en la segunda tienda, en la tercera tienda, y preguntar dónde es más barato y más caro, y así. ¿Sí? Había situaciones en donde él no me permitía hacer esto. ¿Por qué? Porque es como robarle la razón a alguien. Digamos que tú entras a una tienda y que la persona piensa que tú llegaste a comprar, pero tú solo llegaste a recibir de él sin darle una recompensa, recibir información de él, de su tienda solamente, ¿sí? Acerca de esto y del otro y del otro. Y había tales instancias en donde no me permitía. Había situaciones donde sí, pero situaciones donde no. Donde es la costumbre, no es la costumbre, etc. Era muy meticuloso y preciso con estas cosas. Pero más allá de tales cosas que aún no son para nosotros, ¿sí? Por ejemplo, yo también di este ejemplo en una ocasión, que había un periodo de impuestos en el auto, que tenías que pagar por 2 años cierta suma de dinero. No recuerdo exactamente, era un impuesto que pusieron en los autos, ¿sí? No sé exactamente cómo se llamaba, pero es como que tú le prestabas dinero al gobierno por un cierto número de años o algo así. Y recuerdo que de pronto eran 4.000 shekels adicionales que me iba a costar el auto. Y yo le preguntaba, ¿qué sucede? Y me respondió, es que el gobierno está tomando estos shekels. Y me dijeron, bueno, pues así es. Como si Entonces, es el Estado quien se está quedando con ese dinero, no nosotros. ¿Sí? Entonces, no sé, era un enfoque muy extraño de cómo se relacionaba él con las cosas. Pero generalmente son cosas que una persona por fuera no ve ni siente. Y las intenciones de yo cómo entro a la tienda de esta forma o de la otra, que si pago por el auto o no, todas estas son cosas internas. Por fuera tú no notarías nada.

0: Y no hay nada de qué reírse ni de qué regocijarse o llorar de sus acciones, ¿no? Era un hombre viejo, común y corriente, al ojo común, ¿sí? Entonces yo no comprendo, ¿dónde ves tú de tu trabajo, del lugar donde tú te encuentras, si tú ya estás dirigido con el fin de recibir o con el fin de otorgar? Todo este trabajo es trabajo interno, el trabajo más interno que hay en la persona. Y yo no creo que tú, en el lugar en el que te encuentras, te estás abriendo realmente a sacar por fuera todo lo que tú tienes. No va a ser permitido, incluso si tú quisieras. A nadie le interesa esto.
1: ¿Quién?
0: Resumen, esto no es un problema, ¿sí? Bien, vamos a compartir impresiones de la clase que tomamos para implementar en la decena, taller activo, resumen de clase en la decena. Dicen muchas impresiones de cómo escuchamos, qué tan importante es impresionarnos de los amigos, que el amigo es como un ángel que se eleva durante la noche para darme un mensaje espiritual, una impresión espiritual, y nuestro trabajo siempre está en dos líneas contradictorias, que por un lado debemos descubrir en cada ocasión que nos falta la importancia espiritual, porque en cada ocasión nos empujamos a buscar la espiritualidad de los amigos. Y entonces desde estos dos puntos podemos llegar a un rezo. Dice, sí, cuando comenzó hablaba de lo positivo, que hubo un énfasis sobre esto, de cómo realmente pasar a través de lo positivo. Pero nuestro trabajo siempre es el adherirnos hacia lo positivo, hacia el Creador, hacia los amigos, hacia las fuentes. Dice, y muchos ejemplos de Rav y muchos discernimientos de su vida con el Rabash, que incluso aunque no sea para la implementación o esto de los impuestos, pero vemos que podemos aprender de estas cosas, que no hay nada más aparte de él. Y supongo que las cosas suceden de una cierta forma y el cabalista lo siente de una cierta forma. Y simplemente una gran inspiración de estos discernimientos que tienen los cabalistas y de por fuera que parece una persona simple, así como conocemos a nuestro Rav. Para continuar con esto, el privilegio de que tenemos de estar reunidos aquí, los discernimientos de los cabalistas que iluminan a la realidad en una luz distinta. Yo escuché muchas cosas en la clase acerca de la sensibilidad que la persona debe de tener con respecto a los amigos, que tanto necesita disminuirse a sí mismo, rebajarse a sí mismo para poder absorber grandeza de ellos. También escuché que necesitamos hablar y que es importante hablar de la grandeza de la meta, pero es mucho mejor utilizar un ejemplo. También hubo un consejo de que si no vemos un ejemplo de algunos de los amigos y trabajamos con ellos, de dar ejemplo al resto de los amigos. Sí, todo en todo, esta forma de cómo ver las cosas desde el punto de vista de un cabalista, que si el Estado no está en un cierto estado, que tú no ves su grandeza. Tal vez relacionarnos con esto, como hablaba Rad de los impuestos. No, hay que traerlo de vuelta a la conciencia. Que todo de una forma obligatoria, de una forma delicada y clara. Y tenemos la oportunidad y el privilegio de estar sentados aquí, de escuchar estas cosas y de cocinarnos con todo esto. Sí, David está escribiendo, solo bajo la condición de que la sociedad es grande ante mis ojos y yo seré pequeño ante ellos, que lo que están haciendo y que Ahora también lo que hacen ellos en sus vidas, para mí va a ser importante estar con ellos, que se están en devoción a esto. Son estos puntos contradictorios que escuchamos aquí en la clase. Uno, que yo no soy capaz, y por el otro lado, que es muy importante. De esta brecha entre ellos, yo llego a un llanto interno por no tenerlo. Sí, también acerca del esfuerzo de otorgar cuando sé que no puedo. Entendí esto que este el ejemplo en el que del departamento, por ejemplo, nos dan un plan y nos indican algo de la transmisión para transmitir el congreso, una reunión, y nos muestran que quieren sobreponerse a esto. Y de promover esta intención, que publica su intención, esa persona quiere hacerle un bien a la sociedad. Y debido a que lo publica, va a recibir 10 veces más. 10 veces más que esto. Sí, nos relacionamos como las personas como que están por fuera de la sociedad, no importa qué tan buenos aparenten ser. Nosotros sabemos que no debemos inclinarnos ante ellos con nuestra razón. Es el discernimiento entre nuestra razón y lo que cargamos sobre nosotros mismos. Sí. Bien, pasamos a la próxima parte de la clase, pero antes cantamos una canción juntos.

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1: Hola a todos, queridos amigos. Nos encontramos en el estudio de las 10 Sefirot. Vamos a escuchar una clase muy especial de nuestro Rab y continuamos con esta línea de clases que realmente nos guían hacia el trabajo interno entre nosotros, porque a veces vemos que en el estudio de las 10 Sefirot hay aparentemente muchas cosas técnicas, todo tipo de formas geométricas, pero nuestro Rab nos enseña a cómo ver la cualidad interna, la intención interna, el mensaje espiritual detrás de cada forma, de cada explicación, de cada expresión. Así que tratemos de escuchar a nuestro Rab y absorber esto de él, y luego juntos vamos a hablar sobre esto y vamos a prepararnos junto con el libro para el estudio de las 10 Sefirot. Estamos en el volumen 1, parte 1, número 5, en las palabras del Ari. Comenzamos con la clase. Bueno, dice Rab, ¿qué más tenemos aquí? Dice Niv, nos encontramos en el punto 5, entonces la restricción de Insof debe de ser en la forma de un círculo. Vamos a leer nuevamente el punto 5. La razón era que, dado que la luz de Insof era completamente uniforme, fue obligado a restringirse uniformemente en todos los lados, y no restringirse en un lado más que en los otros. Se sabe que en la sabiduría de la geometría no existe una imagen tan uniforme como la imagen de un círculo. Sin embargo, este no es el caso del cuadrado, con el ángulo perpendicular que resalta, el triángulo y todas las demás imágenes. Por eso, la restricción de Insof debía tener la forma de un círculo. Leemos la luz interna, Orpinimi, punto 200, que describe la imagen del círculo. Pasamos al 300, perdón, dicen. Punto 300. Que habla sobre la imagen del cuadrado. Rab dice, ya es una imagen distinta a esto, entonces, ¿qué es? Leemos. Si hubiera habido alguna diferencia entre arriba y abajo, derecha e izquierda, Rab, todo existe en la imagen de un cuadrado, ¿sí? Sigue leyendo. Habría aparecido en la imagen de un cuadrado, que contiene estos cuatro lados, siendo los cuatro nombres de estas fases. Sin embargo, no fue así sino en forma de círculo que no contiene estos discernimientos. Rab, antes de la restricción, después de la restricción, cuando la fase 4 se restringe, empieza a juzgarse a sí misma, qué tanto está cercana o lejana de la luz, y en qué medida puede asemejarse a la luz. Y entonces comienza a ver en las cualidades previas, que si yo adquiero la cualidad de Biná, seré, estaré en esta forma más cercano al Creador. Si adquiero la cualidad de Jojma, entonces de esta forma estaré más cercano al Creador. Y entonces puede visualizar este cuadrado, que si es así, será de esta forma, si es así, será de esta otra forma. Ya se relaciona con estas cualidades, pero por su propia cuenta, porque estas cualidades mismas no tienen ni izquierda, ni derecha, ni arriba, ni abajo, sino que no hay nada en ellas, solo causa y consecuencia. Keter, Jochma, Binah, Serampin y Malhut. Cinco círculos. Solo hay causa y efecto. Cuando Malhut comienza a pensar cómo puedo utilizarlos, entonces ya comienza a ver qué ganancia tengo aquí. Aquí está la derecha, la izquierda, aquí está arriba, aquí está abajo. ¿Cómo puedo conectar todas estas cualidades con el fin de expresarme a mí mismo para asemejarme al superior? Entonces comienza esta visualización de un cuadrado. Arnold de Haifa pregunta, ¿qué es la luz de Ein Sof? Rab dice, ¿tiene el estudio de los 10 Sefirot, el libro? Que abra el diccionario. Vamos allí. Hace mucho que no lo leemos, no hemos leído todas las definiciones, ¿sí? Así que deberíamos, vale la pena. pronto terminaremos el capítulo 1, veremos qué es la luz de Insof. ¿Lo tienes? ¿Sí? Bueno, todos búsquenlo. ¿Cuál es el problema? Vamos a la tabla de preguntas y respuestas para interpretar las palabras. ¿Qué es la luz y la vasija? Luz simple. Luz de Insof. No, no lo veo aquí. La luz de Insof. ¿No está? Ok, tenemos que buscar por esta definición, tal vez en algún otro lugar. La luz de Insof, la luz del infinito, es la luz que llena la vasija de Malhut, que aún no se impone ninguna restricción ni limitación a sí misma, ni distingue entre todas las cualidades que contiene en sí. Entonces la luz la llena por igual según su deseo. Y solo estamos hablando de la luz desde dentro de la vasija. Y entonces cuando la luz la llena de tal manera, de esta forma, en esta respuesta equivalente, a esto denomina como la luz de Insof. Eso es todo. En esto, Malhut se siente con plenitud, sin distinción alguna, sin diferencia alguna entre los espesores, los grados, Hasadim, Jochma, sino que todos sus deseos y todos los espacios en ella están llenos de luz. Y no queda ninguna carencia, ninguna deficiencia, ni en calidad ni en cantidad, si se me permite decirlo. Para ser más claros, ninguna deficiencia que le falte. Y a esto es a lo que llamamos Ein Sof, la luz del infinito. Hablamos de Ein Sof en su esencia, como una cualidad. No es una cantidad infinita. Entonces yo desconozco qué es esto. Todo superficial, si es que tiene un tamaño, es limitado. Pero en la espiritualidad no tenemos un tamaño, la espiritualidad son cualidades. Así que cuando hablamos de Ein Sof, que no hay distinción de grados, no hay un fin, Ein Sof es sin fin, no hay limitación en cualidad. Necesitamos más y más reflexionar acerca de cómo nosotros siempre podemos percibir estas imágenes rápidamente como cualitativas, como algo cualitativo. De lo contrario, todas estas visualizaciones tampoco nos serán útiles. Hay quienes preguntan, por ejemplo, ¿por qué hace usted estos dibujos? Porque eso los hace corporales. Y hace dificulta el progreso para la persona, porque ellos mismos lo describen como un dibujo, y entre más la persona avanza, necesita más y más de cómo poder ver en este dibujo alguna relación, digamos como una tabla de cualidades solamente. Entonces, esto también le ayudará en su vida, en todo lo que piensa y desea, que en todo esto quiere ver cualidades. Porque nuestro trabajo interno, tampoco trabajamos con, por así decirlo, con dibujos o visualizaciones, sino que yo trabajo con cualidades. Yo no trabajo con deseos, yo trabajo con intenciones. La intención, a esto se le llama la cualidad de una acción. Y esto es lo que es importante para mí, y no la acción en sí misma. La intención determina la naturaleza de la acción. De nuevo, trabajamos constantemente con cualidades y necesitamos elevarnos del grado de la visualización, del grado de la acción, hacia un grado de intenciones y de cualidades. Y así, Baal HaSulam nos da la definición de, ¿cómo lo dice? En el orden del estudio, ¿qué es lo que dice? Primero estudia la internalidad, que quiere decir las palabras del Ari. ¿Dónde nos dice acerca de las preguntas y respuestas? En la introducción. La página 44 en hebreo. Bueno, lo encontraremos rápidamente.
2: Aquí.
1: Y apréndelas, memorízalas y repítelas varias veces estas palabras hasta que las recuerdes bien como si estuvieran en una caja. Porque en cada palabra, en la tercera parte, debes recordar bien las dos primeras partes. No se te escapará ni un solo detalle. Es decir, ¿por qué nos dice esto? Para llevarnos del grado de las palabras hacia un grado de la definición correcta espiritual, hacia las cualidades. ¿Qué se esconde dentro de esta palabra? Que yo sea capaz de trabajar con esto con un significado interno y no con el significado externo. Yo no trabajo con un círculo, yo trabajo con la cualidad del círculo, que no tiene distinciones o discernimientos, ¿sí? Y así sucesivamente. Hay gran trabajo que debemos de hacer en esto, pero es un trabajo muy, muy arduo, pero bendito. Porque una persona de esta manera comienza a vincularse con la forma espiritual de cada palabra. Esto significa que con esta fuerza se introduce en ese campo de fuerzas y cualidades y atributos llamado espiritualidad. ¿Sí? Pregunta, ¿cuál es la diferencia entre la fase 1 y la fase 4? La fase 1 también se considera en Sof, infinito, y que está totalmente lleno, y la fase 4 también está totalmente llena. ¿Cuál es la diferencia entre ellas? Rab, la diferencia entre ellas radica en el deseo que existe en la fase 1 o fase 4, en tanto que este deseo se separa a sí mismo del punto medio. Y hasta que todos estos círculos aparezcan en la fase 4, nadie podrá decirte que estos círculos van a aparecer y que estos círculos están más cerca o más lejos del centro. Bien, terminemos esta parte. Sigue Niv. Estamos en la luz interna, punto 400, que describe la imagen de un triángulo. Indica un grado que tiene solo tres fases, sin la cuarta fase, es decir, tres lados, arriba, derecha e izquierda. Carece del lado inferior, y esto se llama la imagen del triángulo. Nuevamente, la imagen del triángulo indica un grado que tiene solo tres fases, sin la cuarta fase, es decir, tres lados. Nuevamente, indica un grado que tiene solo tres fases, sin la cuarta fase, es decir, tres lados, arriba, derecha e izquierda. Carece del lado inferior, y esto se llama la imagen del triángulo. ¿Qué quiere decir? Que dibuja un triángulo de esta manera, ¿sí? Con el lado inferior, por así decirlo. Sí, veamos las definiciones. Aparece Ein Sof en el punto 76-74. ¿Sí? Lo encontramos. Ok, adelante. Ok, vamos a pasar a la página 30, la tabla de preguntas y respuestas. Pregunta 76. ¿Cuál es el nombre Ein Sof? La respuesta está en la página 35. Nuevamente, pregunta 76. ¿Cuál es el nombre de Ein Sof? Responde. Antes de la restricción, se llama Ein Sof para indicar que no hay ninguna visualización de un Sof o Siyum, de un fin allí, ya que la cuarta fase también recibe la luz y por lo tanto en ese lugar no hay razón para que la luz se detenga y tenga un fin o una conclusión. Nuevamente dice Rab. Nuevamente, ¿qué es el nombre Ein Sof? Respuesta. Antes de la restricción se llamaba Ein Sof para indicar que no hay ninguna visualización de un fin o conclusión allí, de Sof o Sium, ya que la cuarta fase también recibe la luz y por lo tanto en ese lugar no hay razón para detener la luz y formar un Sof o Sium, un fin o una conclusión. Rab, ¿qué quiere decir? Que no hay ninguna limitación a la habilidad de recibir la luz. Es por esto que esto es antes de la restricción y esto así se denomina esta fase 4. ¿Sí?
2: Y
1: ahora, esto también 74 es parte de eso. La pregunta 74, ¿cuáles son los dos principios que lo abarcan todo? Nuevamente, ¿cuáles son los dos principios que lo abarcan todo? Y la respuesta al punto 74... El primer principio es que toda la realidad frente a nosotros ya está, ya se encuentra en Ein Sof en su perfección completa. Y a esto se le llama la luz de Ein Sof. El segundo principio son los cinco mundos, llamados Adam Kadmon, Atzilut, Beria, Yetzira y Asiya, que se encuentran en cascada desde el Malhut de Ein Sof hasta la restricción. Y todo lo que existe en el segundo principio se deriva del primer principio. Vamos a leer ahora la definición. Pregunta 74 nuevamente. ¿Cuáles son los dos principios que lo abarcan todo? Respuesta. El primer principio es que toda la realidad frente a nosotros ya está en su fin y existe en Ein Sof en su perfección y plenitud absoluta. Y a esto se le llama la luz de Ein Sof. El segundo principio son los cinco mundos, que se llaman Adam Kadmon, Atzilut, Beria, Yetzirah y Asiya, que bajan en cascada desde Malhut de Ein Sof después de la restricción. Y todo lo que existe en el segundo principio se extiende del primer principio. Rab, y según lo que hemos dicho, que todo existe en Ein Sof y todo procede de ahí, es decir, que todo se encuentra en Ein Sof. Todo. Pero con el fin de ser revelado ante nosotros, que nosotros tenemos vasijas y limitaciones y carencias, entonces solo podemos percibir cosas en la diferencia entre ellas, entre lo blanco y negro, la diferencia entre movimiento y reposo, etc. Por lo tanto, resulta que percibimos este Ein Sof, este infinito, de una manera finita. Siempre tenemos que medirnos a nosotros mismos con respecto a algo, y por consiguiente el Ein Sof no es comprendible para nosotros, no podemos comprenderlo. Debemos salir del infinito y debemos sentir todas las distinciones, solo lo que existe entre todo, entre todas las cualidades de Ein Sof, y llevar a cabo restricciones y limitaciones y definiciones y divisiones sobre ellas. De esta manera, entonces, podemos examinar y ver y aprender, y nos incluimos en todo esto hasta que volvemos a ese mismo estado y ya lo sentimos como algo infinito. A partir de toda esta sumatoria de definiciones, es como si fuera una gran integral del todo. ¿Sí? Y esto surge, por supuesto, a partir de nuestras limitaciones, porque nosotros no somos el creador y no podemos comprender algo que no tiene límites. Pero a fin de cuentas, a partir del estudio de todas estas limitaciones en los grados, cuando conectamos todos estos grados juntos en el fin de la corrección, definitivamente somos recompensados con este estado de Ein Sof.

0: estado infinito. Hay algunos ejemplos en nuestro mundo, como por ejemplo, digamos que si salimos al espacio, no sabemos dónde estamos, si arriba, abajo, derecha, izquierda. Si estamos en el espacio y estamos en movimiento a una cierta velocidad, o si simplemente me subo a un avión y vuelo, yo no siento que estoy volando. El avión está volando. Y yo simplemente estoy ahí. Es decir, siempre debo compararme con respecto a algo más, a otro punto, ya sea que yo estoy en reposo o en movimiento. En particular, como nos sucede a nosotros, según Einstein y Newton, la diferencia entre ellos radica en que si una persona se mueve a una velocidad constante, nunca puede identificar la velocidad misma, sino que solo la puede identificar si la mide con respecto a sí mismo y otro punto. Solo puede medir internamente el cambio de la velocidad, la aceleración, porque posee las herramientas internas para esto. Hay un cambio en sus propiedades, pero si sus propiedades no cambian, no sabe dónde está, como si estuviera ahí flotando en el espacio, ¿sí? Por lo tanto, si nuestros reshimot, nuestros registros, no se renovaran en cada instante, nunca sentiríamos que estamos vivos. Solo la renovación de los reshimot nos brinda esta sensación. Y cuanto más se oponen estos reshimot, estos registros, si son contradictorios, nos generan una mayor diferencia entre la impresión de la luz y la impresión de la vasija, y entonces sentimos una vida más tangible y vibrante en ella, como entre los registros de 1, 2, 3, 4 que permanecen, el inanimado, vegetativo, animado y hablante. Entonces sí sentimos la diferencia entre los deseos. Pregunta, ¿significa que las cuatro fases ya existen en la luz de Ein Sof y solo se revelan? Rab, ciertamente. Todo existe en la luz de Ein Sof y no hay nada más que Ein Sof. Todo lo demás solo es con respecto a nuestra percepción que se revela. Solo eso. Se puede decir que no existen todos los mundos, sino que solo con respecto al ser creado. También el Ein Sof, aparentemente, solo existe con respecto al ser creado. Pero está bajo el control del Creador. El Creador desea que esto sea lo que el ser creado reciba de él. Por lo tanto, el Ein Sof, estos cinco círculos, existen por la perfección y plenitud del Creador, siendo así que el logro de Ein Sof ya pertenece al ser creado. Él realiza la restricción, traza una línea en base a la medida en la que recibe, puede medirse a sí mismo de este Ein Sof. Y esto es lo que el Creador preparó. Bien, concluimos aquí. Dicen los amigos, sí, también en la clase previa escuchamos que Rab habló mucho de la intención, y en esta clase voy a parafrasear lo que dijo Rab también. En nuestro trabajo interno nosotros no trabajamos con imágenes. Yo trabajo con cualidades, no trabajo con deseos, trabajo con intenciones. La intención se considera la cualidad de la acción, que para mí es lo que es importante, y no la acción en sí misma, sino que la intención que quiere ser la intención de la acción. Gracias a Netzi que nos envió esta frase. Yo recuerdo que había una persona que tenía un rol que buscaba frases y no preguntas mientras estudiábamos el test. Y era muy complicado este rol, porque a veces había un título y el contenido y la respuesta de Baal HaSulam no utiliza el concepto que estamos estudiando ahora. Entonces también había que leer el título y también decir, ok, esta pregunta la podemos leer, como la acabamos de hacer ahora. 74, 75... Entonces, leamos así algunas preguntas del test. Vamos a abrir. Vamos a pasar las preguntas. En un momento sabremos dónde nos encontramos, qué pregunta. Nos encontramos en las preguntas de relacionar las palabras. Hay una pregunta aquí, la 37. ¿Qué es un triángulo?
1: Мишулаш у мадрига
0: Esto es un grado con solo las primeras tres fases del deseo. Nuevamente, un triángulo es un grado con solo las primeras tres fases del deseo. Y el punto 36, una pregunta del 36 sobre esto. ¿Qué es un cuadrado? Es un grado que consiste de todas las cuatro fases del deseo. Así que en el triángulo son las primeras tres fases del deseo. Y en el cuadrado, un grado que consiste de todas las cuatro fases del deseo. Y también vamos a regresar aquí al 41, que es un círculo. Si no hay discernimiento de arriba y abajo entre las cuatro fases del deseo de recibir, se considera como un círculo. Como una imagen de un círculo corporal donde no hay discernimiento de arriba y abajo. Y dado a esto, las cuatro fases se consideran como cuatro círculos concéntricos, uno dentro del otro, donde es imposible distinguir arriba de abajo. A esto se le llama un círculo. Y una definición adicional, ¿sí? Veamos la 26. Pregunta 26. ¿Qué es arriba? Y la pregunta es, equivalencia de forma del inferior con el superior es un ascenso hacia arriba. Nuevamente. ¿Qué es arriba? La equivalencia de forma del inferior con el superior es un ascenso hacia arriba. Y ahora la pregunta 29, ¿qué es debajo? Uno de menor mérito que el otro se considera que está por debajo del otro. Dice, sí, amigos. Así que nosotros queremos ahora escucharlos. No nos olvidemos de la intención. También cuando escuchamos lo que pregunta el amigo, queremos conectarnos con la carencia del amigo. Nos encontramos en nuestro trabajo común aquí. Así que sintamos la internalidad de estas cosas que los cabalistas nos envían. Queremos llegar a una mayor equivalencia de forma con él para que este trabajo funcione sobre nosotros. Pregunta, escuchamos mucho sobre Insof ahora, y yo vi en la pregunta 75 que nos da una buena explicación acerca de la conexión entre Insof y el Kli. Otro ángulo especial que tal vez vale la pena leer. Sí, 75. Entonces, la respuesta a los significados. En el 75 nos dice, él indica la luz de Ein Sof. Su nombre indica el deseo de recibir en Ein Sof, llamado Malchut de Ein Sof. Uno indica que no hay disparidad de forma en lo absoluto, que se detecte ahí entre la luz, que es él, y la vasija, que es su nombre, sino que todo es la luz que se conecta con la visualización del círculo. ¿Sí? Pregunta, ¿por qué necesitamos lo que escribe aquí? Todas estas cosas, un círculo, un triángulo, un cuadrado, ¿qué nos añade a nosotros esto de saber que cuatro fases es un cuadrado y o este triángulo? ¿Qué nos añade estas imágenes? Dice el amigo, Rab explicó en la clase que nos dice que esta es una relación de Malchut, por ejemplo, que estaba en la forma de un círculo. En un círculo no hay ni arriba ni abajo, no hay derecha e izquierda. Solo hay causa y efecto. ¿Qué quiere decir? Que desde Keter, Jochma Biná, así es como nosotros llegamos al centro, que es Malchut. Y no hay diferencia. Y después, Malchut, yo simplemente estoy diciendo lo que Rad dijo más o menos en la clase misma. y comienza a pensar Malhut cómo se puede asemejar a las cualidades del Creador dentro de ella y adquiere esas cualidades.

0: hay importancia arriba, abajo, más importante, menos importante. Pero nuevamente no son formas, son cualidades. Nos debemos de relacionar con cualidades. Pero para nosotros entender estas cosas en este mundo, entonces los cabalistas de cierta forma nos avanzan así. Pero nuevamente, no es una geometría cabalista, sino que hablamos de la diferencia entre cualidades. Dice el amigo, Rab también dice que es un trabajo muy bendito ver la internalidad de las cualidades. Como por ejemplo, lo escucharon diciendo, yo no estoy trabajando con un círculo, sino que estoy trabajando con la cualidad. ¿Qué es el círculo? Es una cualidad que no te hay discernimientos, que hay un gran trabajo aquí, pero voy a decir que es un trabajo muy bendito, porque la persona a través de esto comienza a adherirse a sí mismo a cada palabra de una forma espiritual, que quiere decir que obligatoriamente se mete a este campo de fuerzas y distinciones, que ya es un campo espiritual.
1: לקח זמן, אבל תודה רבה. האם כל העבודה שלנו לעבור
0: dice el amigo, gracias. ¿Acaso todo nuestro trabajo es pasar de un punto a una línea, de una línea a un círculo, de un círculo a una esfera? ¿Este es nuestro trabajo y por qué? Así como nosotros estudiamos, que nos encontramos en Ein Sof, él y su nombre son uno. Estamos en un círculo. Hay una relación del Creador con respecto a nosotros de absoluto otorgamiento, que quiere decir que no hay ninguna carencia por parte del superior, no hay ninguna disparidad entre nosotros. Y entonces quisimos que Malchut, como está escrito, que se levantó con su deseo simple de elevarse en sus cualidades y definir esta restricción por sobre sí misma, para que de este punto en adelante pueda estar en una conexión con el Creador y recibir de él en un mecanismo que solo se llama la pantalla y la luz reflejante, que puede añadir la intención con el fin de otorgar. Y entonces tomienda este Ein Sof, que es gigantesco y no puede sentirse a través de divisiones, de hacer el escrutinio de limitaciones, de hacer restricciones y pantallas. Y a través de todas estas revisiones y este trabajo, eventualmente nuestro trabajo, llegamos a una integral de todo. Nuevamente a un círculo, nuevamente a Ein Sof, y nuevamente a él y su nombre son uno. Dice el amigo, en todas estas formas comienzan después de la restricción. Mira nuevamente, yo leo lo que Rab dice, porque estas cualidades en sí mismas no tienen ni izquierda ni derecha, arriba o abajo, son redondas, no hay nada en ellas, solo causa y efecto. Keter, Jochma, Binah, Serampin y Malchut. Cinco círculos, solo causa y efecto. Cuando Malchut comienza a pensar cómo puedo utilizarlas, entonces ya comienza a ver qué ganancia puede sacar. Aquí voy a la izquierda, aquí voy a la derecha, aquí voy arriba, aquí voy abajo. ¿Cómo puedo conectar todas estas cualidades con el fin de expresarme a mí mismo como el superior? Y entonces comienza la visualización del cuadrado, por ejemplo. Dice el amigo, ¿acaso el test balancea entre el intelecto y la sensación, digamos? Dice el amigo, nuestro esfuerzo ahora es realmente activar nuestras emociones. Esto es exactamente lo que Rab nos dirige a hacer, detrás de las palabras, detrás de las formas, de ver las cualidades espirituales. Ahora estamos sentados juntos, en conexión con el Kri mundial, y queremos sentir la iluminación que funcione sobre nosotros, de acercarnos al superior que quiere otorgar. Continuemos con esta intención. Aquí, estando con todos, no dejemos ir la intención, simplemente añadir, y la luz en este texto nos iluminará más.
2: Gracias, amigos.
0: Mujeres España.
2: Precisamente es mi pregunta sobre la intención. ¿Cómo nos elevamos a un grado que podamos percibir en algo el alcance del Ein Sof, su perfección, su uniformidad? Porque según nuestra perspectiva de límites establecidos, no es posible.

0: No es fácil.
1: Correcto. La plenitud la sentimos nosotros solo en la medida en la cual estemos en equivalencia de forma con el Creador. Tanto como lleguemos a esta equivalencia con el Creador, entonces así, en la conexión con el superior, podemos sentir esta plenitud, que más de este deseo se revela. Y así entonces nuevamente sentimos que no está totalmente pleno y que hay espacios vacantes, estas áreas y carencias que se revelan. Y nuevamente tenemos que llenarlas, llenarlas y sentir nuevamente esta plenitud. Y de esta forma hasta Ein Sof. Pero la plenitud completa, como Rab nos indica, que primero Malhut estaba en plenitud. Que quiere decir que todos sus espacios estaban llenos con luz. Aún no nos encontramos en ese estado, pero queremos llegar allí. Sí, Florida. Dice, hola amigos, yo quiero enfocarme en esta cualidad del triángulo porque pareciera que es muy única, que no tiene la cuarta fase en ella, solo tiene tres fases. Así que, ¿qué sucede aquí en este grado? ¿Cómo puede este grado carecer de una cuarta fase? Gracias. Dice el amigo, yo escuché una vez de mi amigo Shapir, que está sentado aquí al lado mío, que Rab lo explicó de tal forma que Malhut asciende a Binah, que quiere decir que no hay fase 4 ahí. A esto se le llama un triángulo. Dice el amigo, correcto. Rab también dibujó el triángulo como si no tuviera fase 4. Y también leímos en la definición de lo que es un triángulo. Es un grado que solamente tiene las primeras tres fases del deseo. Las tres fases, que quiere decir sin Keter. Jochma, Binah, Serampin. No hay Malhut aún. Correcto. Sí, Kiev. Gracias, amigos. Estamos diciendo que tenemos que concentrarnos en nuestras intenciones. Así que digamos que como un triángulo, esta visualización que vemos es de hecho la estructura de nuestra intención que debemos de construir. ¿Cómo podemos hacer esto? Dice, ¿cómo construir la intención? De hecho, como aprendemos, después de la restricción, debemos de constantemente sentir esta división de la intención con el deseo de recibir y la intención con el fin de otorgar. También una conexión con el bien y el mal de este artículo que leímos en la mañana, que leímos que por parte de Ein Sof no hay ni bien ni mal. Toda esta división de bendiciones o maldiciones comienza con la restricción de Malhut, que quería tener tal relación con respecto al Creador en estos aspectos, y también la decisión del superior, que es una ley obligatoria para el inferior, que quiere decir que cuando Malhut tomó la decisión sobre sí misma que solo va a trabajar con la pantalla y luz reflejante, entonces recibe solo con el fin de otorgar, y entonces ¿por qué? Consiguiente, también la relación del superior con respecto a ella es así. Entonces, ¿cómo construimos las intenciones? ¿Cómo hacemos el trabajo? Yo creo que también escuchamos durante la clase que tenemos reshimot, registros que se revelan constantemente del superior. Estos reshimot nos hacen avanzar, ya que también tenemos un reshimot de la vasija, un reshimot de la luz. Escuchamos con Rab que la brecha entre estos reshimot, reshimot de vestidura y del próximo grado, esto nos da este estado jugoso en el camino y debemos de trabajar con respecto a estos reshimot y estos deseos Y esto es similar a la aceleración. También nos dio un ejemplo de ley de física. Por ejemplo, si yo estoy viajando en un avión o en un tren y todas las ventanas están cerradas y yo no veo qué está sucediendo alrededor mío, no tengo nada con respecto a qué medirme, con respecto a la velocidad a la que voy, sino que específicamente solo si hay una aceleración, si hay aceleración, entonces yo ahí puedo sentir la velocidad. Por consiguiente, quien conoce sobre trenes, también hay un aspecto llamado un acelerador de una guía para poder ver a los trenes, para poder sentir cómo es este trabajo así. Dice el amigo, bueno, esta es la pregunta eterna, ¿sí? Cuando estudiamos el test. Si nosotros tenemos que entenderlo en nuestra mente o es suficiente tener la intención y trabajar con la intención, así que tenemos que trabajar con todo esto. Esta es mi opinión. Tomo ejemplo de Baal HaSulam y como escribió el test con todos sus detalles. Dice que todos los términos deben estar como en esta caja. Así que como es que Rab lo entiende, como lo presenta ante nosotros, Baal HaSulam y el Ari, también lo dibuja y nos lo explica, y en cualidad, no solo de forma intelectual. Así que yo también quiero todas estas formas, cuadrado, triángulo, círculo, que esté dentro de mí, que yo lo sienta. Y por encima de estas vasijas podemos construir intenciones. Así que ambas son importantes, yo creo. Escuchamos a Francia y todos nos incorporaremos en la pregunta de Francia. Gracias, amigos. Otra pregunta acerca de la intención. Todas estas visualizaciones. Es el cabalista que visualizó esto. Baal HaSulam, Rabash, Rab. Y entendemos que el cabalista hace un trabajo con intención, con su decisión, que no es por accidente o por suerte. Entonces, ¿acaso es importante el enfocarnos así o acaso no necesitamos enfocarnos así si es algo que no entendemos? Dice el amigo, bueno, sabes, depende, porque no hay ninguna respuesta clara aquí. Hay un periodo donde Rab dibujaba todo lo que escribía, ¿sí? Todo lo dibujaba. Si tú estás aquí en el centro, tú recordarás que tenemos muchos dibujos que Rab ha hecho. Y hubo un periodo donde dijo, no, ustedes ya necesitan buscar estas sensaciones internamente dentro de ustedes. Así que a veces es bueno que esté frente a nuestros ojos y también Baal HaSulam. Así vimos cómo explica de Tijá, de cómo los mundos descendieron, etcétera. Y a veces es bueno sentarse y buscar estos discernimientos dentro de ti. ¿Dónde dentro de mí está Malhut? ¿Cómo puedo asemejarme a esto? Yo no quiero explicarlo porque cada uno internamente siente esto. Es por esto que esto también es correcto, sí.
0: Buenos días.
1: Escuchemos a Mujeres Latin 26.
0: Una pregunta. ¿La equivalencia de forma del inferior con el superior es un ascenso hacia arriba? ¿Qué sería la equivalencia? Y para esto tenemos la intención. Pero te das cuenta que no hay intención. ¿Y eso despierta los reshimot? Porque quieres estar con esa intención en estar en equivalencia, pero te das cuenta que no hay equivalencia. Sientes un vacío.
2: אין לנו כוונה, אבל אנחנו רוצים שתהיה לנו כוונה נכונה, לכן אנחנו עכשיו...
1: No tenemos la intención, pero queremos tener la correcta intención. Y es por esto que ahora todos nosotros juntos, aún más, debemos de reforzarnos, de añadir este deseo, tener la intención Estamos en este campo de luz, estudiando el test, todo el club mundial juntos, que realmente la luz nos ayude a despertar más Rechimot y adquirir la correcta intención. Mujeres Vancouver.
3: И вот как я уподобляюсь этой отдаче, то и будет вот эти все формы, которые есть. Мне кажется, это немножко дополняет. Спасибо.
4: Лоэля, ну тургум.
3: Бутним эчли еш ами в гам хелек элока ми...
1: Dentro de mí está yo y una parte superior del Boré. Cuando yo quiero asemejarme al Creador, ella está diciendo que dentro de ella, la persona, está el yo y una parte divina de lo alto. Y cuando quiero, debo asemejarme a esa parte que viene del Creador, ¿correcto? ¿Sí? ¿Más preguntas? ¿Dónde está Nir? Desapareció.
5: Asaf.
1: Gracias. La pregunta no está aún aclarada, pero quiero hacer el escrutinio de, con respecto a la forma del estudio. Estudiamos que Malchut, que se eleva a Binah, es que no tiene fase 4 y esto se llama un triángulo. Es lo que escuché, esto es lo que escribí. Y antes escuchamos que un ascenso, en una de las preguntas, es que es más a la equivalencia de forma con el Creador. Entonces, ¿acaso es posible en este intelecto externo, acaso es posible pensar que un ascenso de Malchut a Binah es llamado un ascenso, como la definición de un ascenso, de más equivalencia de forma con el Creador? Dice, sí, claro. Dice que quiere decir que podemos hacer estas ramificaciones para discernir entre arriba y abajo. Dice el amigo, sí, pero aquí tal vez estamos hablando de la segunda restricción y esto ya nos confundirá. Pero entre más Malchut quiere asemejarse a las cualidades del superior, a las primeras nueve, a esto se le llama que asciende. Pero puede ser que Malchut se eleva a Binah como en la segunda restricción. Entonces depende. Depende de qué contexto hablemos. Pregunta, entonces, ¿cómo no nos confundimos? Porque queremos avanzar de una forma clara. Dice, tenemos que estudiar de dónde estamos hablando. No hemos estudiado de la segunda restricción, así que no nos confundimos con esto. Estudiamos exactamente de lo que leemos en el libro. Porque sabemos mucho más de lo que estamos estudiando aquí, porque ya tenemos muchos años estudiando. Así que tú empiezas ya a brincar de un lado a otro. Pero Rab siempre nos enseñó que nosotros simplemente hablamos de lo que estamos leyendo aquí y no brincamos de un punto a otro. Ya sabrás dónde te encuentras correctamente. Ok, gracias. Esa última pregunta.
4: Ну, микрофон для Орен.
1: Микрофон для Орен.
6: Dice,
1: gracias. Con respecto a las formas, lo que yo recuerdo, y que no se menciona esto en todo el test, excepto en esta parte. Así que mi pregunta es, ¿cómo lo utilizo? ¿Por qué es que ahora se menciona? Y luego en todos los otros libros, un círculo que habla de Malchut Ein Sof, y tal vez en otras partes, no lo recuerdo. Pero ¿por qué lo dice aquí y no está en todos nuestros libros? Dice el amigo, yo creo que aquí estudiamos de los principios de todo lo que los cabalistas nos describen, que a veces puede ser de la forma de una imagen geométrica u otra visualización, un ascenso de los mundos y estas cosas que aprendemos, y debemos de constantemente profundizar de forma interna en las cualidades, más allá del dibujo. También pienso que es muy importante que nosotros constantemente nos lavemos con estos textos, que estemos atados al texto, que estemos cerca de las preguntas y respuestas aquí. Incluso en esta clase del estudio de las 10 Sefirot, vale la pena durante el día tomar un poco de estos textos y construir esta vasija y esta percepción, y así es como no nos confundiremos. Anuncios. Sí, amigos, tenemos anuncios. Gracias por esta clase tan especial. Anuncios. Antes que nada, el día de hoy, martes, y todos los martes de 19:30 a 21 horas, vamos a estudiar los escritos del Rabash. La clase será traducida a todos los idiomas y toda la comunidad de estudiantes de Kabbalah del CLI Mundial están invitados a participar. Segundo anuncio. Estamos muy felices de invitarlos a una noche de experiencias para los alumnos del norte, una experiencia llamada Kabbalah. Miércoles 19 de agosto, con Gilad Shadmon y Oren Levy a las 18:30. El registro está abierto para todos los estudiantes del norte de Israel. Pueden invitar a familiares y amigos mayores de 18 años. El link los está esperando en los anuncios. Y concluimos con una canción.

0: שלום, בחלק הראשון של השיעור אנחנו נלמד שיעור של הרב מתאריך.
1: Hola, para la primera parte de la clase nosotros vamos a tener una clase grabada del Rav del 6 de octubre del 2002 acerca de qué son bendición y maldición en el trabajo. Ustedes pueden encontrar este material de estudios en los artículos de Ravash en el volumen 1, en la versión del hebreo. Vamos a leerlo juntos en las decenas y tenemos 25 minutos para leerlo. Lectura. ¿Qué son bendición y maldición en el trabajo? Está escrito. Contemplen, he aquí, hoy entrego ante ustedes la bendición y la maldición. La bendición, si escuchan, es decir, si obedecen los mandamientos del Creador su Dios, que yo les ordeno hoy, y la maldición si no escuchan los mandamientos. Aquí tenemos que entender dos cosas. Uno, ¿por qué comienza en singular diciendo contempla y luego habla en plural ante ustedes? Número dos, ¿por qué está escrito hoy? Número tres, la bendición y la maldición. ¿Acaso no está escrito de la boca del superior no saldrá lo malo y lo bueno? Por tanto, ¿por qué está escrito hoy entre ante ustedes la bendición y la maldición? Vemos que en el mundo material hay un lugar donde la bendición está presente y un lugar donde la bendición está ausente. Pero tampoco hay maldición ahí y hay un lugar donde la maldición está presente. De esto se deduce que hay un intermedio entre la bendición y la maldición. Pero aquí dice, hoy entrego ante ustedes la bendición y la maldición, lo que significa que no hay nada entre ellas o la bendición o la maldición. Los intérpretes de la Torá hacen estas preguntas. Para entender todo lo anterior, debemos reiterar lo que hemos dicho hasta ahora. Deberíamos examinar cuál es el asunto que debemos saber para conocer lo que debemos hacer mientras nos encontramos en este. Sabe que debemos conocer dos propósitos. Número uno, el propósito del Creador, lo cual aprendemos, es hacer el bien a sus creaciones. Y número dos, el propósito de las criaturas, que es hacer el bien al Creador. Debemos saber que el propósito del Creador está completamente bien. Debemos creer que Él lidera el mundo con la cualidad del bueno que hace el bien. Pero nuestro propósito de hacer el bien al Creador está lejos de nosotros. Dado que nuestra meta es completamente opuesta a la meta del Creador, dado que el propósito del Creador debe ser cumplido, es decir, ciertamente las criaturas recibirán deleite y placer en la forma que el Creador lo desea. Por eso, Él grabó en nosotros deseo y ganas de anhelar la recepción de los placeres. Esto es permanente en nosotros y no puede ser cancelado. Esto significa que una persona no puede existir en el mundo si no puede disfrutar en el mundo. No importa de lo que disfrute, pero sin placer no se puede vivir. Por tanto, cuando comenzamos a trabajar en nuestra meta, que es hacer el bien al Creador, y no usar nuestro deseo de recibir, el cual el Creador nos dio por naturaleza, no tenemos fuerzas para ir en contra de nuestra naturaleza.
0: Por
1: esta razón, Cuando se empieza a trabajar el trabajo de otorgar, el hombre piensa que puede cancelar la naturaleza, pero finalmente llega a darse cuenta que no es capaz. Y no tiene otro consejo más que la plegaria. Es como dijeron nuestros sabios, el que viene a purificarse es ayudado. Solo a través de la ayuda de lo alto se puede alcanzar el objetivo de los seres creados, que deben estar en equivalencia de forma con el Creador. Es decir, así como el Creador quiere hacer el bien a sus creaciones, la criatura debe estar en el deseo de otorgar al Creador, lo cual se llama hacer el bien al Creador.
0: להיטיב לנבראיו. בסדר העבודה צריך להיות שאנו צריכים להאמין.
1: El orden del trabajo debe ser que debemos creer por encima de la razón en la importancia y grandeza del Creador. Cuando sentimos la grandeza del Rey, por naturaleza, nos anulamos ante el Rey. No necesitamos esforzarnos en esto, ya que vemos que por naturaleza el Creador ha dado al pequeño el poder de anularse ante el más grande, ya que cuando el más pequeño sirve al más grande, siente placer en esto. Entiende que el placer que siente al servir al grande no contradice la naturaleza de la criatura llamada deseo de recibir placer, ya que recibe placer mientras trabaja para el grande. Se sabe que cuando un famoso admor o rabino distinguido viene, muchas personas le dan la bienvenida en el aeropuerto y él le da su maleta a alguien para que la lleve al taxi. Ciertamente, si el rabino le da la maleta a un portero que no reconoce la grandeza del rabino, el rabino tendría que pagarle al portero. A veces el portero incluso podría discutir sobre el precio y querría más dinero de lo que el rabino le da. Sin embargo, si el rabino le da su maleta a uno de sus seguidores y quisiera pagarle, el servidor no lo aceptaría, ya que existe la regla de que no se puede hacer ninguna acción a menos que sienta placer en ello. El trabajo que no conlleva placer a la hora de trabajar se llama esfuerzo. Es decir, la persona no haría esto si no supiera que recibirá una recompensa a cambio del esfuerzo. Resulta que si está sirviendo al grande y es inherente a la naturaleza que sienta placer al servir al grande, entonces no necesita una recompensa porque esta es su recompensa. Es decir, está recibiendo una recompensa llamada placer mientras sirve. De esto se deduce que todo lo que necesitamos para poder trabajar en otorgamiento es el reconocimiento de su grandeza, y entonces el cuerpo, de por sí, se anulará ante él. Sin embargo, dado que hubo un ocultamiento a su luz, debido a la corrección para que el deseo de recibir trabaje con el fin de otorgar, por eso se le dio al hombre el trabajo de la fe, para creer en la grandeza del Creador, describiéndose cada vez su grandeza, para que pueda trabajar con el fin de otorgar y no recibir ninguna retribución a cambio. Esto se deduce que la persona le pide al Creador que le quite la ocultación, Entonces surge la pregunta, ¿cómo puede la persona rezar al Creador para que le quite la ocultación? Y la ocultación fue dada para nuestro beneficio, es decir, para que la venganza sea corregida, perdón, para que la vergüenza sea corregida. Por lo tanto, ¿cómo puede rezar para que le quite la ocultación? La respuesta es que la ocultación se realizó porque el hombre nace con el deseo de recibir para su propio beneficio, y no hay mayor placer que estar en el palacio del rey. Sin embargo, cuando reciba placer será en beneficio propio, y esto se llama disparidad de forma. Por esta razón hubo una ocultación, lo que significa que antes de que la persona sea recompensada con vasijas de otorgamiento para poder recibir con el fin de otorgar, la persona siente solo el tzimtzum y la ocultación del rostro. Por esta razón, aunque el hombre no ha sido recompensado con vasijas de otorgamiento y todo su trabajo ahora para poder ser otorgante con el fin de otorgar, y no quiere recibir nada para sí mismo, no puede hacerlo, porque el cuerpo está esclavizado al amor propio. Por esta razón, le pide al Creador que le quite la ocultación, no para tener ahora la capacidad de disfrutar de su luz, sino lo contrario. Desea que el Creador le quite la ocultación del rostro para tener la capacidad de otorgar al Creador. De esto se deduce que la intención que desea es que el Creador le dé la capacidad de solo otorgar. Tu intención no es que el Creador le abra los ojos y le dé la revelación del rostro con el fin de recibir placer en beneficio propio, ya que solo esto se llama disparidad de forma. Más bien, desea del Creador lo opuesto, tener equivalencia de forma, lo cual significa tener la capacidad de otorgar al Creador, llamada equivalencia de forma. Una vez que el hombre ha sido recompensado con vasijas de otorgamiento y puede realizar acciones para otorgar al Creador, viene el trabajo con las vasijas de recepción, es decir, le dice al Creador, ahora quiero recibir deleite porque voluntad es hacer el bien a sus creaciones. Por esta razón, quiero realizar tu voluntad con lo que tú quieres darnos. Es como interpretamos en Midrash Rabbah Bereshit, con relación a la respuesta del Creador a los ángeles que se quejaron de la creación del hombre. Dijo, ¿a qué se parece esto? Es como un rey que tiene una torre llena de abundancia, pero no tiene invitados. Por esta razón, el hombre quiere recibir el deleite y el placer del Creador para deleitar al rey, como se dijo anteriormente.
0: A través
1: de esto nosotros podemos interpretar lo que dice el versículo. Hoy entrego ante ustedes la bendición y la maldición. ¿Acaso no está escrito? De la boca del superior no saldrán lo bueno y lo malo. Pero de acuerdo con lo que aprendimos, el propósito de la creación es hacer el bien a sus creaciones. Por lo tanto, allí, en ese propósito, no hay bueno y malo, sino que todo es bueno. Entonces, ¿de dónde provienen esos dos discernimientos del bien y del mal? Esto se extiende desde el punto del tzimtzum, que es la raíz del juicio. Porque Malhut de Ein Sof, que recibió la luz en la vasija de recepción, anheló la equivalencia de forma, así como hay luz, como hay en la luz. Por esta razón realizó el tzimtzum sin querer recibir más que este kli, Esto se deduce que Malhut ha hecho todos los límites entre la luz y la oscuridad, y por eso le atribuimos el Tzimtzum al inferior. Está escrito: ninguna fuerza del del emanador te revela como un límite. Esta luz que les llega se llama Or Nimi, o luz interna, que es una iluminación restringida debido al punto en sí mismo. Explicación: el límite para recibir solo con el fin de otorgar es el punto mismo, que se considera como Malhut, llamado una vasija para recibir para sí mismo. Ella hizo lo bueno, que significa recibir con el fin de otorgar, así como también lo malo, de no recibir con el fin de recibir. Y debido a que un deseo en el superior se convierte en una ley obligatoria en el inferior, por esta razón, quien quiere recibir con el fin de recibir, tiene una sensación del mal y separación de la vida de vidas. Se entiende que la razón del bien y del mal fue hecha por parte del inferior. Es decir, el inferior hizo una realidad de bien y mal. Es como se dijo anteriormente. Dado que Malhut desea equivalencia de forma, desde aquí se extiende lo bueno y lo malo en el mundo. Esto significa que si los inferiores siguen el camino del Tzimtzum y solo quieren dedicarse a con el fin de otorgar, tendrán deleite y placer. Pero si no siguen esta línea, midiendo cada cosa para que sea precisamente solo con el fin de otorgar, tendrán oscuridad y no luz. Resulta que de la boca del superior, es decir, la abundancia que surgió del superior, todo fue bueno. No había lugar para el mal allí, como está escrito. Antes del Tzimtzum era él y es uno, y su nombre es uno. Es decir, todavía no estaba el asunto de la distancia entre la luz llamada él y el Kli, llamado su nombre. Después del Tzimtzum, el deseo de recibir se volvió diferente en forma. Con esto también comprenderemos la cuarta pregunta, donde está escrito bendición y maldición, lo que significa que no hay un intermedio entre ellos. En la materialidad vemos que si hay un lugar donde hay una bendición o un lugar donde hay una maldición, pero también hay un lugar donde no hay bendición, pero tampoco hay allí una maldición. Es en su mayor parte una persona que comercia o se va a vivir a una ciudad, no insiste en que será específicamente un lugar de bendición, ya que normalmente, si no es un lugar de maldición, ese lugar se considera como un lugar que puede utilizar. Aquí, sin embargo, el versículo "entrego ante ustedes la bendición y la maldición" implica que no hay nada en el medio. La respuesta es que el bueno que hace el bien se llama vida, y le damos vasijas de otorgamiento. Es posible adherirse a la vida de vidas. Esto se entiende que solo de esta manera el hombre puede ser recompensado con el deleite y placer llamado bendición. Pero si una persona solo tiene vasijas de recepción, debe estar separado de la vida de vidas y no tiene kelim para recibir el deleite y el placer. Entendiendo que él está en la oscuridad y no tiene luz ni vida espiritual, y no hay nada peor, No hay peor maldición que esto. Pero el mundo material. En el mundo material vemos que hay un intermedio entre la bendición y la maldición. El motivo es el orden del trabajo. Cuando una persona desea ingresar en el trabajo del Creador, debe comenzar con un discernimiento intermedio. Es decir, que quiere salir de la maldición e ingresar a la bendición. Dado que por parte de la naturaleza está en un estado de maldición, es decir, hubo un simsún y una ocultación sobre el deseo de recibir con el que el hombre nació, para que la luz de la vida no brille allí, y él quiere salir de allí. Por esta razón, debe haber un discernimiento intermedio llamado Lolishma. Esto significa que las cosas que hace son actos de otorgamiento, tanto entre el hombre y el Creador, como entre el hombre y su amigo. Sin embargo, todavía no tiene la intención de otorgar. Dado que de Lolishma venimos al Lishma, esto se llama intermedio, que se encuentra entre la maldición y la bendición, ya que lo único que falta para ser recompensado con la bendición es la intención de otorgar. Ya que este mundo se llama el mundo de la acción, que significa el lugar de trabajo. Tanto, de acuerdo con el orden del trabajo, allí hay un discernimiento intermedio. Pero desde la perspectiva de la meta, no hay dos cosas, sino una sola. Esto significa que o bien se le recompensa con la meta llamada bendición, o no se le recompensa con la meta. Resulta entonces que permanece dentro de la maldición que es la muerte. Como está escrito, los malvados en sus vidas son llamados muertos. Por lo tanto, no hay intermedio allí. O la maldición o la bendición con la que es recompensado con Tfikut, con el Creador.
0: Con
1: respecto a lo anterior, podemos entender la primera pregunta que formulamos. ¿Por qué comienza en singular, contempla y luego dice ante ustedes en plural? Es porque aquí está el asunto del dador, que es el Creador, y el receptor, que son el pueblo de Israel. Y se sabe que desde la perspectiva del Creador no hay discernimiento de grados. Como está escrito, yo, el Creador, no cambio. Pero todos los cambios son por parte de los receptores.
0: Por
1: lo tanto, al hablar desde el lado del dador, él dice, yo entrego ante ustedes una sola cosa, ya que desde el lado del dador, la luz de bien, de hacer el bien a sus creaciones, se llama por el nombre de una sola luz simple. Por lo tanto, habla con todo el colectivo y dice, yo entrego una sola cosa ante ustedes. Pero cuando se habla desde el lado del receptor, hay muchos grados en los receptores, como dijeron nuestros sabios, así como sus rostros no son iguales, sus puntos de vista no son iguales. Por esta razón, al hablar de los receptores, él dijo, contempla en singular, ya que cada individuo tiene su visión única. Esta es la razón de la palabra en singular, contempla, lo que significa que cada uno debe ver por sí mismo y no debe confiar en la visión de su amigo. Es como escribió el Ari, que uno no puede corregir lo que su amigo corrige, sino que cada uno tiene su propia corrección. Por lo tanto, el escrito contempla se refiere a los receptores, que cada uno recibe una visión única propia para él. Y cuando habla desde la perspectiva del dador, él les da una sola cosa a todos. Pero eso está escrito Por eso está escrito, que entrego ante ustedes, le habla a todo el colectivo. Ahora vamos a entender lo que preguntamos, qué implica para nosotros cuando dice que entrego ante ustedes hoy. Se refiere a que este asunto de la bendición y la maldición se aplica cada día, que todos los días hay bendiciones especiales, como dice el Ari. Además, en los días de la semana hay una gran diferencia entre la plegaria de ese día y la plegaria del día siguiente. No hay una sola plegaria desde el día en el que el mundo fue creado hasta el fin del mundo que sea similar a la otra. Por eso dice la palabra hoy, que se aplica a todos y cada uno de los días.
0: היום שזה נוהג בכל יום ויום. נעבור לשיעור מתאריך 6 באוקטובר 2002.
1: Vamos a entrar a una lección del 6 de octubre del 2002. Rav dice, leyeron el artículo, yo no lo escuché. El artículo del tomo 3 de los peldaños de la escalera, la porción re, es la maldición y la bendición en el trabajo espiritual. Bien. ¿Qué es la maldición y qué es la bendición? Estudiante, para otorgar y para recibir. Rav dice, otorgar es bendición y recibir es maldición, y entendemos que así es. Estudiante, él dice que en este mundo existe un aspecto intermedio que no es ni uno ni el otro. Rav dice, ¿y qué es eso? Estudiante, dice que es lo lishma. Rav dice, es decir, en este mundo existe un aspecto intermedio entre la maldición y la bendición. Este mundo se llama para recibir. El mundo venidero se llama para otorgar. Entonces, entre estas dos cosas no hay transición directa. La transición está en la persona, que puede estar a veces como si estuviera en esto y otras veces como si estuviera en aquello, como si aún no fuera de manera real, sino solo por debajo de la Kedushá y la Klipa. Por encima del Maxom, de la barrera espiritual, nosotros tenemos de arriba hacia abajo dos líneas, Kedushá y Klipa, maldición y bendición verdaderas. Por debajo del Maxom no hay maldición ni bendición verdaderas, sino lo que se llama el asunto de los ejercicios. ¿Sí? Este mundo nos fue dado para que nos preparemos un poco. Así hacemos esfuerzos para entrar al trabajo espiritual verdadero. Aquí no tenemos Kedushá, como está escrito, para otorgar de verdad, ni Klipá para recibir de verdad, ni maldición, ni lo uno ni lo otro. Por lo tanto, todo lo que hacemos está permitido. Nada de lo que hacemos aquí es malo y nada es bueno. Como a los niños pequeños, a los infantes, ¿sí? Todo les está permitido porque aprenderán algo de ello. La persona que quiere acercarse de verdad a acciones reales, donde es ella quien decide y realiza, como el adulto en este mundo en comparación con el infante, necesita pasar por etapas de estudio, preparación, comprensión y un poco de reconocimiento que se conoce como de lo lishma, viene al lishma. Este es el estado anterior al Maxom al que necesitamos llegar. Entonces, en todo caso, la persona necesita buscar elevación, despertar, para que tenga el deseo de hacer algo por el Creador, por la fuerza superior, aunque se encuentre en ocultamiento simple o doble. Y ese deseo solo puede recibirlo del eterno, del entorno, porque no hay de dónde más tomarlo, ya que hay ocultamiento y no ve al Creador. Trabajando con el entorno mediante la anulación de sí mismo y el reconocimiento de la importancia del Creador, que vale la pena anularse ante el entorno para reconocer la importancia del Creador, demuestra cuánto este anhelo le importa, le es necesario y está dispuesto a sacrificarse por él. Y de hecho, puede hacerlo. Está en su poder encontrar, hacer impresionarse del entorno en todo momento. De manera que su inversión en el entorno para recibir de él el reconocimiento del Creador sea verdaderamente una señal de cuánto le importa llegar al Creador, a la espiritualidad. En una sola acción de anulación ante el entorno para adquirir al Creador, hay aquí todas las acciones contra su cuerpo, su propio deseo, contra el Creador y contra el entorno. Todo en una sola acción. Y adquiere la importancia del Creador. Como dijo él, otra vez, si adquiere la importancia del Creador, ¿cómo es que él dijo? Es el que lo adquiere. Cuando llega un gran Rav y una multitud enorme, la persona tiene la alegría para correr y cargar sus maletas. Pero si es solo una persona ordinaria que baja del avión, a nadie se le ocurre la idea de ayudarla con su equipaje. Entonces, la importancia. No tenemos más sobre qué trabajar. Y por medio de esto, pasamos de la maldición a la bendición. Sí, se lo repito. No tenemos nada con el que trabajar. Por medio de esto, paramos de la maldición. Pasamos de la maldición a la bendición. Pregunta. Él escribe en la página 82, si el trabajo en el que no hay placer en el momento del trabajo, esto se le conoce como trabajo. Trabajo en la línea dice, es decir, que la persona no habría hecho este acto si no hubiera sabido del que recibiría una recompensa. La pregunta es que va a haber una recompensa. ¿Por qué no hay placer en ello entonces? Rav dice, yo necesito hacer alguna acción. Siempre pregunto, ¿qué voy a obtener de esto? ¿Descanso? ¿Dinero? ¿Honor? ¿Algo que yo necesite? ¿Ves? ¿Cuántos aficionados hay en el mundo? Nada en la vida los anima a hacer algo excepto el placer. Hay personas que sienten placer pescando, otro con un acuario, ¿sí? Hay otro que colecciona hojas de los árboles. No sé cómo se llama eso, ¿sí? Todo tipo de cosas para que nosotros todo tipo de cosas que para nosotros no tienen ningún sentido. Pero para esta persona sí. Cada persona es así. Hay algunos que coleccionan cosas, dinero, impresiones, honor, conocimiento, todo tipo de cosas. Es decir, el placer puede vestirse en todo tipo de formas. Sin embargo, tiene que existir, ¿no? Es decir, sin ver el placer, no puedo realizar una acción. Ver el placer, aunque lo vaya a recibir en un mes, al final de la vida, o después de la vida, no importa. Hay muchas personas que trabajan duro toda su vida para que les hagan un buen funeral después. ¿Sí? De verdad, estas personas quieren ser recordadas. ¿Hasta qué punto los placeres humanos están más allá del tiempo? Ahora bien, la sensación que recibiré el placer al final, esa sensación ya existe en el presente. Y esa sensación de que percibo el placer futuro, ahora me da la energía, ¿sí? El combustible, la motivación para hacer la acción. Observo lo que tendré acerco a mí ese placer. Lleno como si fuera mi tanque con combustible y puedo trabajar con eso. Si no veo el placer en absoluto, no tengo energía, no tengo ningún combustible para hacer ninguna acción. La máquina se detiene, si lo decimos así. A veces nos sentimos así, puedes matarme, pero no puedo moverme. A quien comienza el trabajo espiritual le dan esas sensaciones, entonces la pregunta es, ¿qué meta será importante para mí? Eso depende del entorno, de donde crecí, qué hice, cómo me eduqué. Sí. Eso me da la valoración de cada cosa y de acuerdo con esto, y también según mi naturaleza, ciertamente, bueno, más o menos elijo para mí todo tipo de metas. ¿Qué son las metas? Tipos de placeres de los cuales quiero disfrutar en el mundo. Y ya ahora disfruto de saber que estoy conectado a ellos. Sí, lo que está dicho en la página 82 al final dice, acá dice, porque existe la regla de que ninguna persona puede hacer ninguna acción si no siente placer en ella. Sí, combustible, como dijimos. Luego dice, y el trabajo en el que no hay placer en el momento del trabajo, cuando la persona no es capaz de realizarlo, este trabajo se conoce como esfuerzo. Es decir, si ya quería hacerlo, pero no soy capaz, porque no veo la recompensa para ello, a esto se le conoce como esfuerzo. Trabajo. Sobre todas las cosas, podemos imaginar para nosotros mismos una recompensa, excepto para una sola cosa que va en contra de nuestra naturaleza, es decir, con el fin de

0: hacer la acción.
1: Probemos,
0: ustedes pueden probar una acción en la que estás dispersando todo lo que tienes, ¿sí? Los estás regalando todo, todo. Y realmente lo haces de la manera correcta, no puedes sentir ningún placer de ello. Puedes sentirlo, sí. A cambio, tú dirás, a cambio tendré honor y esto y aquello, pero si se hace de la manera correcta, es decir, solo de una acción podemos ponernos en un estado donde no hay combustible. Y esto se le conoce como esfuerzo. Yeguía. Es decir, yeguía, esfuerzo, es verdaderamente el trabajo, el esfuerzo de hacer un acto de otorgar donde descubro que yo no soy capaz. A este estado se le conoce como esfuerzo. Pregunta, ¿y lo hace o no lo hace? Rab dice, no puedes hacerlo. ¿Qué significa lo hace? No eres capaz de hacerlo, pero el hecho de que no seas capaz, pero hayas llegado a la determinación del estado de que esto es lo que hay, a eso se le conoce como esfuerzo, ¿entiendes? Eso es todo. Es decir, que la persona no habría hecho este acto si no hubiera sabido que recibiría una recompensa por ese esfuerzo. Entonces, ¿qué se puede hacer? Bueno, hay que aumentar la importancia de la función para otorgar. ¿Cómo? ¿Por qué? La persona se encuentra aquí en una situación donde no tiene más que hacer. Ahora, si junto con esta debilidad que descubre que absolutamente no por fuerzas, no por naturaleza, no por reconocimiento, no por nada, tiene ningún contacto con la función de otorgar. Pero junto con esto, si reúne todo tipo de impresiones y rumores del exterior de que este asunto es lo más importante, aunque no siente ningún gusto en ello, ni ninguna capacidad de hacerlo. ¿Sí? Pero no hay nada más grande que esto. Entonces tiene dos extremos que surgen como una oración. Y entonces se le otorga. Y estas dos cosas están conectadas entre sí.
1: ¿Sí?
0: Si trabajo en la función de otorgar, que me sea más importante que cualquier otra cosa, me muestran hasta qué punto yo no tengo esto. Es decir, el trabajo no debe ser en esto cuando veo que no soy capaz. No podemos trabajar sobre la negación, ¿eh? Eso es una mentira. Es imposible trabajar así. Debemos trabajar en el sí, en lograr la acción espiritual, en sí hacer la acción espiritual, y entonces, digamos, te mostrarán que no eres capaz. Es decir, siempre trabaja sobre lo que es positivo. Pregunta. Entonces, toda acción que hacemos o incluso lo que nos parece que va en contra del deseo, la fuerza del deseo de recibir, el mero hecho de que lo hicimos, ¿qué nos da? Rab dice, alguna acción, no importa cuál, que yo finalmente realizo, es señal de que encontré para ella justificación dentro de mi deseo de recibir. Lo contrario, no habría podido hacerla. Pregunta. Ver ese último punto antes de la barrera. Es decir, yo sé que antes de la barrera Bueno, usted nos contó que viajó. Y esto está lleno desde el inicio, por así decirlo. Rav dice, yo dije que si hacemos una acción física, física significa dentro del deseo de recibir. Esto se llama físico. No físico en el sentido de lo conectado a la materia o lo que entra en nuestros cinco sentidos. No. Físico significa aquí que veo, que puedo materializar, si es tocar. Físico significa que dentro de mi deseo de recibir puedo sentirlo. Entonces, a toda acción física así, puedo adjuntarle algún tipo de recompensa, un extra, algo, y entonces puedo ejecutarla. Si de verdad me enfrento a una acción espiritual, entonces no puedo ejecutarla.

0: Está escrito, y los hijos de Israel gimieron por el trabajo. Es decir, no puedo estar frente a esto. No puedo hacer nada con ello, porque es una naturaleza que es lo opuesto exacto a mí. Exactamente lo opuesto a mí. Entonces, ¿qué puedo hacer? Junto con el hecho de que no puedo ejecutar en mi naturaleza una acción con el fin de otorgar, necesito, por todos los medios posibles, principalmente gracias al entorno, escuchar que no hay nada más importante, sí, el entorno, los libros, los autores, lo que él dice, sí, que no hay nada más importante que llegar a tal acción. A cambio tendré una conexión con la fuerza superior. Eso es todo. Si tengo estos dos puntos opuestos, uno, en el que no soy capaz de esto, y dos, que es muy importante, entonces como resultado de la tensión entre estos dos puntos, tengo un grito interno, porque no lo tengo. Y si ese grito es genuino, si ese clamor es genuino, entonces recibo la posibilidad de realmente realizar tal acción, llevarla a cabo. Y a través de esa acción siento, me conecto al Creador a través de la propia acción. Sin hacer una acción no tendré dónde sentir. ¿En qué vasija sentir al Creador? La espiritualidad. La espiritualidad viene dentro de la vasija del hacer, dentro de la acción con el fin de otorgar, que hice. Dentro de esa acción se revela la espiritualidad. Entonces, para esto necesito... mira qué importancia de la espiritualidad necesito tener. Y esto no puedo encontrarlo en ningún lugar. Un poco de los libros y más del entorno. De los libros vemos, por mucho que llevamos leyendo durante años, no nos ayuda tanto. Ya estamos hechos con eso, ya terminamos. No nos impresionan los libros. Pero del entorno nos impresionamos constantemente. Querramos o no. Entonces, hay que hacer el entorno de esta forma, ¿sí? También en el trabajo, en la casa, también acá, para que al final me impresione solo con la importancia de la espiritualidad. Es decir, en el trabajo ciertamente no se habla de la espiritualidad, entonces en el trabajo necesito cerrar los oídos, en cierto sentido, es decir, hablar con ellos sobre los asuntos de trabajo, no de política, no de moda, ni de todo tipo de cosas que anhelamos tener en la casa, solo cosas que pertenecen, que son importantes para el hogar, ¿sí? Para que no hayan problemas, y no sobre tonterías. Y aquí está lo principal, el único lugar donde puedo escuchar sobre la importancia de la divinidad. Entonces aquí yo necesito abrir los oídos y exigir del entorno que aquí escuche las cosas que son necesarias. Eso es todo. Si esto ocurre, entonces, frente a esto, frente al hecho de que escucho aquí que la espiritualidad es importante, también querré como más o menos hacer algo en la espiritualidad y veré también que no soy capaz. Y así no sabemos que es un esfuerzo. Quedarse atascado en una acción y no poder realizarla. No lo sabemos. Porque no tenemos impulso para ello. No hay importancia para pensar en tal acción, ¿entiendes? Pero sin llegar... Pero sin llegar al estado simplemente, uno simplemente no pasa de la maldición a la bendición y se encuentra en la maldición sin siquiera saber qué es maldición. Pregunta, ¿hay suficientes personas por las cuales me puedo impresionar? No sé, hay por el otro lado que me ocupo a mí mismo por no poder impresionarme, cómo debo prepararme como persona, dice, inspirarte del entorno, es en lo que corresponde a la grandeza del Creador, sí, eso es todo. Entonces solo puedo, si el entorno es grande ante mis ojos, si yo soy pequeño ante él, lo que hacen, lo que realizan, cómo trabajan, cómo en general, lo que hacen en sus vidas, para mí debe ser un ejemplo muy grande. Personas que se sacrifican por la espiritualidad. entonces me impresionaré del hecho de que la espiritualidad en ellos es grande. Y lo que yo escucho, escucharé de ellos. Me impresionaré del hecho de que verdaderamente mira lo que hablan y lo que piensan. Y haré el cálculo de cuántos son más grandes que todas las personas que se encuentran fuera de este marco. Realmente, ¿qué llena la vida de una persona fuera de mi grupo en comparación con las personas del grupo? Es decir, apreciarlos, sí, empequeñecerse, humillarse y abrir los oídos. Escuchar a ver cómo se conducen y cómo actúan. Y luego yo necesito exigirles que hagan específicamente buenas acciones en público, no en privado, en público. Y que también hablen sobre la importancia del grupo, la importancia del Creador, para que yo pueda escucharlo. Y no simplemente que sean un tzadik oculto, un justo oculto. No. Eso es todo. Pregunta. Ni siquiera están dispuestos a hablar. El problema está en mí. ¿Dónde está el punto en que yo necesito empezar? ¿Qué necesito hacer, Rav? Rav dice, impresionarte del entorno. Solo eres capaz bajo la condición de que te coloques en una posición de humildad. Pregunta. Pero es que eso es imposible, eso duele. Rav dice, no creo que sea imposible. Empieza a pensar en eso. No es contra la naturaleza. ¿Sí? Empieza a pensar en eso. Mira a cada uno cómo viene a las 3 de la mañana con todas sus perturbaciones y con todo el asunto. En comparación, cómo esto arde en ellos, este asunto arde en ellos comparado con cualquier persona, que está afuera, que está especiales, tienen que ser que el Creador los haya escogido para que estén aquí, para que sean como ángeles, para que sean un ejemplo para ti, para que te traigan este mensaje de la espiritualidad y de la importancia. Pueden influirte con la importancia del Creador, es decir, viene ante ti verdaderamente. Esto aterrizó del cielo ante ti para contarte que el Creador es importante. Él es un mensajero. Tu amigo es un mensajero. ¿Sí? Pregunta, ¿de qué manera puedo influir en el grupo cuando poco a poco siento que me alejo de él y me desconecto de él? Siento que lo que tenemos en común, el grupo y yo, lentamente se desconecta, Rav. Rav dice, si sientes que no tienes ningún denominador común entre tú y el grupo, entonces examínate a ti mismo. Puede ser que el objetivo del grupo no sea el correcto para tu objetivo. No es el adecuado. Puedes hacer algún tipo de corrección. Tal vez necesitas venir al grupo y decir, amigos, me parece que están equivocados. ¿Sí? Necesitas crear el grupo. Sí, cómprate un amigo, dice, está escrito. Debes dar fuerzas y establecerlos de tal manera que te influyan. Tú mismo necesitas despertar ese asunto en el grupo. Entonces puede ser que no estén haciendo las cosas correctamente, que uno de ellos lo hace en silencio, no en público. Eso no te despierta, no es suficiente para que te impresiones. O en absoluto no quieres impresionarte de esas cosas. Necesitas impresionarte de otras. No, ¿eh? No sé. Si quiero adelgazar, voy a un club de personas que están observando el peso de las personas. Sí, existe algo así, ¿verdad? O digamos otro tipo de clubes. Entonces, voy allí y hay conferencias, hay conversaciones, películas y lo que sea. Me inflan con todo tipo de medios solo para que tenga la sensación de importancia del mensaje. De ese mensaje. Nosotros necesitamos hacer lo mismo. Si no lo haces, en todo entorno fuera de nuestro marco, esto es claro. Entra a cualquier fábrica y cualquier empresa. ¿Qué está sobre ellos? ¿Cómo decirle a todo el mundo que lo que producimos es la cosa más necesaria? ¿Sí? Esto es lo más importante. Así piensa cada fábrica sobre esto, ¿verdad? Cada fábrica. Producimos, no importa qué, un cracker, por ejemplo, una galletita. ¿Qué quiero? Quiero que todo el mundo coma nada más estas galletitas. que no haya carne, ni pescado, ni nada, solo esta galletita. Y que todos piensen que no necesitan nada más, eso básicamente está en la mente del director de la fábrica. Entonces, para nosotros también debe ser así. ¿Está claro? Esto también tiene que ser lo mismo para nosotros. Sí, y a esto se le conoce como buena difusión interna del grupo. Pregunta. En un grupo que no es tan espiritual, esto inmediatamente se convierte en luz envolvente. Rav dice, si estoy en un grupo, en cualquier... Ok, estoy durante el día en todo tipo de grupos, entonces siempre necesito posicionarme hacia estos grupos en un ángulo, digamos, con un grado de recepción tal que no me lastime en mi meta principal. Y quizás hasta me ayude. Es decir, llego a una situación a la que... Por ejemplo, si vengo a una situación con una reunión de personas que están criticando, ¿sí? Simplemente están hablando de tonterías o de todo tipo de cosas estas personas. No tengo opción, estoy en ese entorno. Entonces también puedo aprender de eso, cuánto más importante es mi otro grupo y cuán bajas son las cosas en las que ellos están. No es que los desprecie, pero esto también puede ayudarme. Sí, así como a salir del mercado, por así decirlo, y ver cuánto tengo algo importante en lo que estoy. Porque todo puede pesarse frente a algo más. Entonces, el hecho de que esté en el trabajo, en casa y en todo tipo de lugares puede ayudarme precisamente a elevar el grupo donde está aquí. ¿Cuánto aquí los asuntos sublimes son importantes para las personas que están aquí? Está claro. Pero si simplemente durante el día entro a todo tipo de lugares, estudiante, hablo más sobre el entorno que es verdaderamente cercano a mí, realmente buenas personas. Dice, ¿cuáles son las buenas personas en las que estás? Estudiante, no tan espirituales. Rab dice, espera, si estoy entre personas en cualquier... entre personas que tan buenas, no son ladrones ni asesinos, ¿sí? Estudiante, tienen crítica. Rab dice, tienen buenas cualidades humanas. ¿Qué obtengo de las buenas cualidades humanas? Simplemente están pintados bonitos, recibieron una buena educación, saben cómo ocultar las cosas no bonitas y resaltar las cosas bonitas aparentemente hacia los demás, ¿sí? Es decir, cada uno juego bien y bonito. ¿Qué obtengo de esto? También aprender esas cosas de mí mismo, es decir, estar en la doble mentira. Es decir, estar en la mentira y apestar y hasta pensar que es la verdad y que debe ser así. ¿Para qué necesito tal grupo? Estudiante, digamos personas que conozco durante años. Rab dice, los conozcas durante años, eso me obliga a sacrificar mi vida por ellos. No tengo nada más importante en mi vida que la misma vida, ¿sí? Que mi vida misma, que lo que logro con ella. Entonces, al estar con ellas, estoy como si los estoy sirviendo, las mantengo. Necesito apreciarlos, apreciar este juego. ¿Y para qué? Y esto es importante, bueno, adelante, pero si no, cambia tu mente. Tu vida es tuya, no es mía, y por lo tanto, toda la pregunta es, ¿cuál es el sentido de nuestras vidas? Es una pregunta que debe surgir constantemente en la persona, hacia todo momento, hacia cada distinción que capta en su vida. Uno pregunta, ¿cuál es el sentido de mi vida? Es decir, ¿cómo me relaciono con esto? ¿Es este mi propósito? ¿Es esto lo más importante o hay algo incluso más importante? Y así avanza cada vez. ¿Quieres detenerte en el mismo grupo? Por favor, hazlo. La libre elección está en ti. Estudiante. Sí, David. Sí, quiero preguntar. Rab dice, no sé. Llego a esto, a todo tipo de grupos en Canadá, así cuando yo aterrizo en la casa de mis parientes. Sí, ¿sabes? Es como un teatro de marionetas. A todos les aprietan un botón y así caminan. Hacen alguna fiesta, alguna velada bonita, con paisaje y todos. ¿Sí? ¿Y entonces qué? ¿Puedo participar en eso? Sin opción, unos o dos días me siento así, hablo. Y eso es todo. No entiendo. ¿Necesito servir a esos grupos? ¿Necesito inclinarme ante su ideal? ¿Entiendes? ¿Qué más? Estudiante, me inclino y no siento que estoy sirviendo. Dice, bueno, si no sientes siquiera que te estás inclinando con tu opinión ante la opinión de ellos, bueno, eso es muy malo. Estudiante, ¿qué? Pareciera que se desprende de lo dicho, que eso realmente, dice, ¿no te parecen como niños pequeños? Estudiante, me parece que sí, pero... Rav dice, que no están desarrollados, ¿verdad? ¿Sí? Entonces, ¿tú quieres ser como ellos? Bueno, quédate con ellos. Es que no lo entiendo, es una indecisión la que tú tienes. Yo me quiero quedar con los infantes un poco más. Dices tú, sobre tal persona decimos, bueno, es que se está quedando atrás. Y tienes que estar en la escuela y quieres quedarte con los infantes. Bueno, te estás quedando atrasado. Todo niño, y está sano, quiere ser grande. Quiere ya ser así. ¿Recuerdas cuando eras niño? Querías ser grande, ¿no? Ahora quieres ser pequeño, eso es todo. Bueno, está escrito. ¿Qué hacer con los niños que envejecieron? Sí, David. Estudiante, quería preguntar, hay una línea delgada entre la maldición y la bendición. O estamos acá o estamos afuera. Rab dice, no. No es que estés o en la maldición o en la bendición, no. También en la maldición y también en la bendición, cuando subimos por encima de la barrera, nos encontramos aquí y allá. En algún momento estamos en la maldición y en otros momentos estamos en la bendición. Después del rompimiento de las vasijas, sí, tuvimos una oportunidad para estar en la maldición, es decir, tomar las vasijas de recepción y corregirlas, para pasarlas a la bendición, y así cada vez transferir de un lugar al otro lugar, de dominio hacia otro dominio, del dominio público al dominio privado, a la autoridad privada, por así decirlo. El dominio privado es en Shabbat. Ya conoces estas leyes de todo tipo de cosas. El dominio público se puede usar en el día de la semana, se descienden las vasijas de recepción no corregidas. El dominio público significa que me parece que también yo controlo y hago algo, que yo también no hay unicidad del Creador en esos deseos. Eso es todo. Entonces, ¿qué hay en el medio? ¿Cuál es la palanca que me ayuda a pasar de la línea izquierda a la derecha y de la maldición a la bendición? La palanca existe. ¿Cómo le dice aquí? Es lo lishma. Que de lo lishma llegamos al lishma. Estudiante, sin embargo, se siente un poco, Rav dices, mira, sin embargo, en lo lishma tienes un deseo de recibir propio, es decir, quieres hacer por el Creador como si aparentemente le estás otorgando, y te queda claro que también en lo lishma lo haces con el fin de recibir. Estudiante, aquí dice que trabajo sin sueldo. ¿Cómo puedo trabajar sin sueldo? Sin embargo, aunque yo... Rav dice, no, en lo lishma trabajas con sueldo. Baal HaSulam escribe en la introducción del Talmud de Sefirot que si te queda claro que no recibirás de esto un sueldo en tus vasijas de recepción, no puedes ejecutar esta acción. Por eso se llama lo lishma. Pero esto te queda claro exactamente. Ya decides y ya entiendes, ya te mantienes en este asunto. Yo quisiera verdaderamente hacer algo para otorgar. Eso es muy importante. Esa impresión recibí del grupo. El Creador, yo no lo veo. Si viera al Creador, bueno, ya terminamos. Podría ser la función de otorgar de verdad. Esa visión me daría el poder de hacer todo con el fin de otorgar. La luz que llega corrige la vasija y terminamos. A eso se le conoce como ver al Creador. Pero como yo no lo veo, estoy en la oscuridad. Entonces solo puedo recibir tal impresión del entorno. Entonces, por más que me infló el hecho de que esto es importante, aún así no es luz y no es corrección de la vasija por la luz. Esto es corrección aparentemente, ya sabes, por un lavado de cerebro, digámoslo así. Y este lavado de cerebro me ayuda solo a una cosa, que aparentemente quiero hacer una acción con la función de otorgar. Pero si habrá también algo de verdad para mí, bueno, eso no lo puedo hacer. Es decir, estas cosas son cosas muy aparentemente flojas, laxas, ¿sí? No hay luz que venga y corrija la vasija, sino que la persona misma creó tal situación como si en lugar del Creador recibió fuerza del grupo. y como si esa fuerza del grupo le bastara para hacer, para alcanzar la, la función de otorgar. Y todo es en apariencia, pero en tal apariencia construí esta situación. De verdad, yo lo hice. Si la persona hace esto, el Creador viene y realmente lo hace de verdad. No como un juego, como lo hizo la persona, ¿entiendes? Lo Lishma es un juego. Esto es, yo quisiera que fuera así. Esto es como los niños construyendo algo. Pero cuando ya intenté e hice todo lo que pude, en apariencia, esto ya fuera espiritualidad. Entonces el Creador viene y me hace esa espiritualidad de verdad. Pregunta. Resulta entonces que cada vez que recibo algo de esto, yo para poder dar, si entiendo la intención que usted tiene, dice, no, en Lolishma no puedes hacer nada para otorgar, nada. Quieres, pero eres incapaz. Y también quieres, no, porque el Creador ya te dio el deseo mediante la luz que reforma. Todavía estás por debajo de la barrera del Maxón, sino que tú, mediante la escucha, así la impresión de los libros y los autores, llegaste a un estado en el que querrás hacer las cosas para otorgar. Querrías, pero no lo haces. Describe este estado un poco más, ilústralo un poco más. Pregunta, ¿aunque me esfuerzo? Sí, dice el Rab, te esfuerzas mucho, pero eres incapaz. Pero es que esto es solo en la naturaleza que está por debajo de del Maxom. Todavía la luz no ha venido a corregirte. Somos una función de luz. Ella llega, corrige y te permite otorgar. No llega, no corrige. Estamos, mientras tanto, en la naturaleza del deseo de recibir. Pregunta, entonces, ¿cómo puedo sentir la recompensa? Dice, entonces a la persona le toca verdaderamente solo construir la simulación, el juego, la circunstancia, como sí, ¿verdad? Kailú en hebreo, como sí, en lo que me sea posible recibir el máximo esfuerzo hacia la función de otorgar, tomar, reunir para mí del entorno de todo tipo de cosas, tomar fuerzas, yo quiero. Y más allá no somos capaces. Como resultado de esto vendrá de lo alto la luz y lo corregirá. Ahora, aquí hay muchos asuntos internos, ¿sí? Cosas profundas que se podrían explicar. ¿Hasta qué punto la persona necesita entrar en tal estado, ¿sí?, en la profundidad? ¿Y dónde termina esto? ¿Por qué precisamente nosotros, mediante tal acción, aparentemente infantil, aparentemente como un juego, que construimos una situación verdaderamente irreal, nos basta para corregir? ¿Es esto aún una corrección? Y a cambio de esto, la luz viene y me corrige. ¿Te llama que yo me corregí? Entonces hay muchas cosas acá que aquí el estudiante dice, sí, cuando leemos textos me siento un poco como un ladrón, es decir, que disfruto de algo y no tengo derecho a disfrutarlo. ¿Es lo lishma a mi nivel? Rab dice, ya sabes qué es lo lishma. Lo lishma es un momento al que llegas y después de este momento te llega el lishma. Antes de ese momento también, eso tampoco se llama lo lishma. Lo lishma es el estado final.
1: Lo lishma es el matzav sofi,
0: en el que insiste al 100% lo que pudiste y nada más. A esto precisamente llega la respuesta. Cuando uno se acerca a ese estado, también trabaja para llegar a lo lishma. Esto no llega en total después de muchas etapas de trabajo. Pero si quieres decir que es lo lishma, es un estado definido, muy, muy agudo, donde al 100% quieres otorgarle al Creador. aparentemente, nuevamente lo digo, según las impresiones. Y sabes que eres incapaz de esto. Y sabes que en definitiva por dentro, dentro de este Lolishma, existe una ganancia propia para ti. Sin esto, no podrás pensar siquiera en todo este asunto. Y quisieras desprenderte de esa ganancia privada, pero eres incapaz. De lo contrario, simplemente no tienes ningún pensamiento y no va a haber nada para ti a cambio. Entonces simplemente no estoy en esto. No puedo ser que piense en algo de lo que no voy a sacar ninguna ventaja. Es decir, cuando reconoces toda la situación y quieres abrirte paso más allá, a esto se le conoce como Lolishma. Es un estado muy elevado. Es decir, es la condición más elevada que una persona en este mundo puede alcanzar. Después ya entra la espiritualidad. Esto ya no es este mundo, ¿sí? Es el mundo espiritual. Estudiante. ¿Cuál es el trabajo correcto frente a un amigo que te parece que, o que ves que te menosprecia a ti o a los otros, como él y el grupo hacia la meta? ¿Cómo lo hacemos más grande con respecto a la meta? Rav dice, sobre el grupo nuestros maestros escribieron muchas cosas. Sí, los cabalistas anteriores también escribieron. No creo que haya cabalista que no haya escrito sobre el grupo. Pero escribieron, ya sabes, cosas breves. Hay que hacer esto y aquello. Porque o bien les resultaba claro, o aparentemente había otros escritos en el grupo. Y además, no escribieron tanto. ¿Sabes cuán precioso era escribir? ¿Dónde estaba el papel? ¿De dónde venía el papel? Una cosa así era simplemente solo conseguirlo. Sí, Rabash me contó cómo era. Era un gran problema. Nosotros pensamos, aquí lo tenemos en abundancia, ¿sí? No escribieron, pero este asunto, nosotros lo vemos que cada uno de ellos lo tocaba. Y las personas que lo toman verdaderamente como algo sin lo cual no se puede avanzar más en la espiritualidad. Claro, hay muchas preguntas, no sé. Es como relación, no sé cómo te relacionas con esto y con aquello, mil formas acá. ¿Sí? No creo que pueda darse una respuesta registrada para cada situación, pero en total, de lo que escribieron, de sus principios, debería quedar claro cómo relacionarnos con todo tipo de fenómenos. Un amigo que te menosprecia, preguntas. Si es un amigo que verdaderamente estuvo conmigo junto y de repente veo que hoy te menosprecia, puede ser que esté en una crisis. Entonces, yo debo ayudarlo. Al contrario, sí, necesito tomar a varios amigos del grupo y tratarlo como a una persona que cayó del décimo piso, por ejemplo, al suelo. Y ahora está sin conciencia espiritual, enferma, y verdaderamente sin conciencia. Y necesito ayudarlo de alguna manera a continuar en ese estado hasta que no recupere la conciencia, hasta que no esté sano. Pero si es algo fijo en él y prefiere todo tipo de grupos, toda clase, que no están en absoluto en nuestro espíritu, y viene aquí con todo tipo de opiniones distintas y quiere introducirnos cosas que no están en los libros sagrados para nosotros, que son principalmente los escritos de Bala Sulam y de Rabash. Estudiante. No es que me está ayudando a aumentar, sino que me está haciendo de menos. Hay un tipo de relación de reciprocidad en el grupo y una persona es alguien que invierte y él quiere hacer más grande el amigo. Rab dice, digamos que todo el grupo está en un estado en el que no le da ningún despertar ni ninguna elevación. Entonces, de esa manera, vale la pena tomar a algunas personas en el grupo y trabajar solo con ellas. Y junto con ellas mostrar un ejemplo a todos los demás, pero sin palabras, mostrar un ejemplo. Si quieren escuchar, también decirles que nosotros estamos hartos de estar allí en la reunión de burlones. Sí, bueno, en esa reunión donde todos están criticándose, y decidimos que queremos salir un poco de ese estado. Si quieren, bueno, únanse, sí, no. Pero nosotros no podemos continuar de esa forma. Eso es todo. Así puede la persona salir, hacerlo sola, y así puede tomar algunos amigos cercanos al espíritu con quienes les es fácil hacerlo. No hace falta para esto organizarse en grupos. Esto puede ser libre. Todos pueden unirse. Eso es todo. Pero hay que buscar de alguna manera cómo romper el estado. Y aquí creo que ni siquiera vale la pena dar consejos. Busquen los consejos. Esa misma búsqueda es el trabajo que traerá la bendición. Estudiante. Raf, ¿cómo puedo escuchar si la grandeza de la meta, si ya soy capaz de hablar de la grandeza de la meta especialmente? ¿Esto lo recibo de la Kabbalah? Rab dice, la pregunta es, ¿cómo puedo escuchar del entorno sobre la grandeza de la meta si no escucho, si ellos no hablan de eso? Primero hay que hablar de eso. Y cada uno debe decir algunas palabras al respecto, simplemente algunas palabras aquí y allá. Pero lo principal es el ejemplo. Tienes que esforzarte para que en tus acciones vean que haces esto porque la meta te es importante. Que esa es tu motivación para hacer las acciones. Digamos que tenemos una fábrica. Tenemos una fábrica de difusión y en esta fábrica hay que hacer todo tipo de cosas. Toma el departamento de video, me dieron un plan, ¿sí? Para el próximo mes tienen un plan. Ningún otro departamento me dio un plan, ni siquiera la cocina me dio un plan de qué quieren darnos. El departamento de video lo hizo, me dio un plan claro. Esto hacemos y esto y esto. ¿Y por qué estas fechas las necesitamos? Esto para Moscú, esto para América, esto para Lituania. Necesitamos preparar a las personas para esto, verdaderamente dar a cada uno un paquete para el viaje que cada uno va a hacer. ¿Ves cuánto están involucradas las personas en la difusión general y todo? Eso me da gran importancia hacia ese departamento. Entonces, yo entiendo que tienen el reconocimiento de la importancia de la meta, y esto es algo. Entiendo que tienen reconocimiento verdadero. Pero además de hacer estas cosas buenas e incluso todo el plan, tienen que mostrar por qué lo hacen. Lo hacen porque la divinidad es lo más elevado que quieren tener. Quieren adquirirla. Quieren ascender. Tienen que mostrarme esto. Y eso es todo. Entonces, en cada acción que una persona hace, la persona necesita poner su intención hacia las otras personas. Y luego esto... Y entonces esto les volverá multiplicado, estudiantes. Si los amigos simplemente se sientan y no hablan, Raf, ¿qué hacer? Raf dice... Entonces las personas no hablan de eso y no ves en lo que él hace que le es importante. Entonces, primero, antes que todo, ¿quisiste ver eso? Si quisiste ver eso, lo verás. Digamos que estaban construyendo una suka, ¿sí? Tú ve y piensa. ¿Quién los obliga a construir una suka? Hay algo que los obliga, correcto. El Creador les dio un deseo hacia la espiritualidad, hacia algo... hacia esto, y están aquí, y por eso vienen y construyen una suka. Es decir, ese deseo no es de ellos. No es que lo lograron, no es que con plena conciencia de cuán importante es, que es importante, lo hacen, no. Pero el Creador les dio esto, es decir, Él se los dio. Es decir, tienen algo que Él les dio y que opera en ellos. Ya tienes importancia hacia una persona por lo que hay en él. Entonces, depende de ti si ves esto o no lo ves. Ahora, sea solo una persona que viene aquí, se sienta y ríe, no importa de qué, pero viene aquí. como tu vecino, ¿sí? Míralo, ¿sí? Pero viene aquí, es decir, o él mismo ya encontró combustible para venir aquí, o el Creador le dio combustible. Pero en definitiva, tiene algo espiritual dentro de lo que lo arrastra de casa, de la cama hasta acá. Esto que tiene en él es una porción de Dios de lo alto. Eso lo aprecias. Esa es una porción, no su cuerpo. Estudiante. Sí, verdaderamente, y entendí esto, pero digo algo distinto. La superación... Yo quiero saber cómo es que lo hacen, Rav. Rav. No se puede hablar de esto siempre. Necesitas, mira, tu problema es que no quieres trabajar sobre ti mismo para ver esto con tus ojos, aunque sea en situaciones y en todo tipo de estados en personas que no te lo muestran tanto. Piensas, quieres escuchar siempre, después de 5 minutos te aburrirás. Necesitas elevar tu sensibilidad para ver estas cosas en los demás. Eso es todo. Sobre estas cosas no era costumbre hablar en absoluto. Solo un poco, pero un poco. Lo principal es que necesitamos ver el ejemplo. Y en los artículos, como escribe Ravash, hablar sobre la importancia del Creador. ¿Sí? ¿Bien? Esperemos que pasemos de la maldición a la bendición. Estudiante. Si una persona finalmente llega a un estado y otorga, y digamos, y en su vida él tiene que trabajar para poder obtener sustento. Rab dice:
1: Tashuel, Im.
0: Me estás preguntando si ya mereció estar en una acción, en acciones de otorgar, recibir para el fin de otorgar, ¿sí? Es decir, que tú te corregiste a ti mismo, incluso en las vasijas de recepción que ya están trabajando para otorgar, y trabajas en algún lugar. Entonces, ¿En tu trabajo actúa en la recepción? Es que no entiendo, ¿qué importa qué acción hace acá? El asunto es que se llama otorgar para recibir, o recibir para otorgar, o recibir para recibir, o otorgar para otorgar. Estas son las intenciones, no la acción misma, el acto en sí. Puedo recibir de alguien y con eso estar otorgando. Puedo dar a alguien y con eso estar verdaderamente recibiendo. No importa qué acción mecánica realizo. La corrección es la corrección de la intención, no la corrección de la acción. La propia acción físicamente con las manos, eso no cambia. El mundo sigue su costumbre. El mundo sigue como es. Por eso está escrito, ¿qué significa el mundo sigue como es? Que todo parece igual, solo cambia la intención. ¿Por qué se hacen las cosas? Y porque la intención cambia, entonces la luz superior reposa en este mundo y nos llena. Y entonces llegan la abundancia, la tranquilidad, la eternidad y la plenitud al mundo. Pero la naturaleza misma, el vaso va a seguir siendo un vaso, el libro va a ser un libro. Solo las intenciones dentro de la persona cambiarán. Y como resultado vendrá la energía positiva, digamos, a todo el mundo. También a lo inanimado, lo vegetal y el nivel animado. Incluso después de que venga el Mashiach, es decir, cuando todos en este mundo corrijan su intención para que sea con la función de otorgar, funcionarán los jardines de infantes y las escuelas. Pero todo será como ahora. Ciertamente necesitaremos menos sistemas, sí, cárceles, hospitales, todo tipo de cosas que ahora supuestamente necesitamos para, de alguna manera, corregir lo torcido, lo izquierdo. Pero solo la intención de cada persona cambiará. Saldrás a la calle, las mismas personas, verás el autobús, los taxis, los coches, todo será igual. Toda la intención va a cambiar. Entrarás a una tienda de combustibles, de comestibles, a un supermercado, y vas a comprar y vas a pagar. Todo será igual. La intención cambiará la realidad. Porque la intención se extenderá en todos, en estados interiores totalmente distintos. Las personas vivirán a través de este estado físico, vivirán la espiritualidad hasta el grado más elevado. Y no sentirán ninguna carencia en esto, precisamente a lo contrario. A través de los objetos y las acciones aparentemente más alejadas de la intención, a través de ellas sentirán el otro extremo, el más elevado. Y cada piso será un solo piso. Y tú me estás preguntando si en mí la intención cambió de la función de recibir a la función para otorgar. Y llego hoy a la mañana a mi trabajo. ¿Cómo te relacionas con el jefe? ¿Cómo te relacionas con el trabajo? Ciertamente te relacionas de otra manera. Tu intención cambió. Pero las acciones que debes hacer en el trabajo, ¿haces esas mismas acciones? Sí. Son acciones que están permitidas hacer. Hay acciones prohibidas que tanto ahora como después están prohibidas. Eso es todo. Pero ahora, si no las haces por miedo al castigo o por la recompensa que pierdas en el mundo venidero, etcétera, entonces las harás desde el reconocimiento de que yo no soy capaz de hacerlas. Es decir, las haces porque reconoces su importancia.
2: Pregunta. Digamos que la persona llega a un cierto estado. Es difícil escuchar la pregunta, dice el traductor. Rab, ¿tú tienes miedo que si haces buenas acciones, qué te va a pasar a ti? ¿Qué va a pasar contigo? Dice el amigo, sí, eso también.

Hola queridos amigos, hola Boris, hola, estoy feliz de verlos a todos. Vamos a continuar estudiando lo que estudiamos en la mañana, el artículo que es la maldición y bendición en el trabajo. Vamos a comenzar con la lectura de un fragmento del artículo. Estamos esperando sus preguntas, todo lo que quieran aclarar, conectarse con las fuentes, con nosotros, atraer la luz que reforma. Y eso, ese es el programa para este encuentro. Vamos a tener también preguntas por Internet y queremos comenzar leyendo el fragmento original. Pongan preguntas y vamos así saber cómo responder. Comenzamos con la lectura del artículo que es la maldición y la bendición en el trabajo. Comenzamos desde el artículo que comienza desde con esto podemos explicar la tercera pregunta. Después vamos a leer un continuo hasta que terminemos. Con esto podemos explicar la tercera pregunta acerca del escrito. Hoy entrego ante ustedes la bendición y la maldición. ¿Acaso no está escrito de la boca del superior? No saldrá lo malo y lo bueno, pero de acuerdo con lo que aprendimos, el propósito de la creación es hacer el bien a sus creaciones. Por lo tanto, allí en ese propósito no hay bueno y malo, sino que todo es bueno. Entonces, ¿de dónde provienen esos dos discernimientos del bien y del mal? Eso se extiende desde el punto de Tzimtzum, que es la raíz del juicio, porque Malchut de Ein Sof, que recibió la luz en la vasija de recepción, anheló la equivalencia de forma, así como hay en la luz. Por esta razón, ella realizó el Tzimtzum sin querer recibir más con este clip. De esto se deduce que Malchut ha hecho todos los límites entre la luz y la oscuridad, y eso es porque atribuimos el Tzimtzum al inferior. Al comienzo nos dice Ramash que el bien y el mal, estos discernimientos entre el bien y el mal no hay en el superior. Él es completamente bueno, como dice la meta de la creación, hacer el bien a las criaturas. Pero ¿de dónde llega este discernimiento o separación entre el bien y el mal? Llega del creado, de Malchut, Malchut de Ein Sof, desde el punto de Tzimtzum que se restringió a sí misma porque quería llegar a la igualdad de forma. Entonces hizo una diferencia entre el deseo de recibir y el deseo de otorgar, tal como vamos a ver más adelante. Continuamos. Ahora continuamos desde. Y esto se atrae desde el punto de Tzimtzum, que es la raíz del juicio. Esto se extiende desde el punto de Tzimtzum, que es la raíz del juicio, porque Malchut de Ein Sof, que recibió la luz en la vasija de recepción, anheló la equivalencia de forma como hay en la luz. Por eso hizo Tzimtzum sin querer recibir más con este kli. De esto se deduce que Malchut ha hecho todos los límites entre la luz y la oscuridad, y por eso atribuimos el Tzimtzum al inferior. Como está escrito, ninguna fuerza del emanador se revela como un límite, y esta luz que les llega se llama Or Pnimi, pero es una iluminación restringida debido al punto en sí mismo. Es decir, también la luz que se revela en el creado, en el Parzuf, es algún tipo de limitación del creado. Por parte del superior, por parte del creador, no hay ninguna limitación. Ok, continuamos. Esta es la primera parte del fragmento que quería enfatizar que en el superior no hay ni bueno ni malo, sino que la causa del límite está en el inferior. Explicación. El límite para recibir solo con el fin de otorgar es el punto mismo.
que se considera como Malhut, llamado una vasija para recibir para sí misma. Ella hizo lo bueno, que significa recibir con el fin de otorgar, así como también lo malo, de no recibir con el fin de recibir. Y debido a que un deseo en el superior se convierte en una ley obligatoria en el inferior, por esta razón, quiere decir que quien quiere recibir con el fin de recibir tiene una sensación del mal y separación de la vida de vidas. Entonces, desde el Tzimtzum ya hay una ley que todos los Parzufim que van a salir después van a llevar esta ley de Tzimtzum Aleph y no se va a poder recibir más por recibir. Y eso es lo que se llama el malo. Se entiende que la razón del bien y del mal fue hecha por parte del inferior, es decir, el inferior hizo una realidad de bien y mal. Es como se dijo anteriormente, dado que Malhut desea la equivalencia de forma, desde aquí se extiende lo bueno y lo malo en el mundo. Esto significa que si los inferiores siguen el camino del Tzimtzum y solo quieren dedicarse a, con el fin de otorgar, tendrán deleite y placer. Pero si no consiguen esta línea, midiendo cada cosa para que sea precisamente solo con el fin de otorgar, tendrán oscuridad y no luz. Resulta que de la boca del superior, es decir, la abundancia que surgió del superior, todo fue bueno. No había lugar para el mal allí. Como está escrito al comienzo de la introducción del libro del árbol, antes del Tzimtzum, era el uno, es uno y su nombre es uno. Es decir, que todavía no estaba el asunto de la distancia entre

Está escrito, bendición y maldición. Lo que significa que no hay un intermedio entre ellos en la materialidad. Hay uno u otro. Vemos que sí hay un lugar donde hay una bendición o un lugar donde hay una maldición. Pero también hay un lugar donde no hay bendición, pero tampoco hay allí una maldición. En su mayor parte, una persona que comercia o se va a vivir a una ciudad no insiste en qué será específicamente un lugar de bendición, ya que normalmente, si no es un lugar de maldición, ese lugar se considera como un lugar que puede utilizar. Aquí, sin embargo, el versículo "entrego ante ustedes la bendición y la maldición" implica que no hay nada en el medio. Y la respuesta es que el bueno que hace el bien se llama vida. Si le damos vasijas de otorgamiento, es posible adherirse a la vida de vidas. De esto se entiende que solo de esta manera el hombre puede ser recompensado con el deleite y placer llamado bendición. Pero si una persona solo tiene vasijas de recepción, debe estar separado de la vida de vidas, si no tiene kelim para recibir el deleite y el placer. Se entiende que él está en la oscuridad y no tiene luz ni vida espiritual. Y no hay peor maldición que esto. Ahora, vamos a ver qué pasa en el mundo material. Pero en el mundo material vemos que hay un intermedio entre la bendición y la maldición. El motivo es el orden del trabajo. Cuando una persona desea ingresar en el trabajo del Creador, debe comenzar con un discernimiento intermedio. Es decir, que quiere salir de la maldición e ingresar a la bendición. Esa es nuestra tendencia, y esto es importante: salir de la maldición e ingresar a la bendición. Y dado que por parte de la naturaleza está en un estado de maldición, nuestra naturaleza es maldición, es decir, el deseo de recibir con el que la persona nace, sobre él hubo tzimtzum y ocultación con el que el hombre nació, porque la luz de la vida no brille allí y él quiere salir de esto. Por esta razón, debe haber un discernimiento intermedio llamado Lolishma. Esto significa que las cosas que hace son actos de otorgamiento, tanto entre el hombre y el Creador como entre el hombre y su amigo. Sin embargo, todavía no tiene la intención de otorgar. Y dado que de Lolishma venimos a Lishma, esa es nuestra regla, a esto se le llama intermedio, que se encuentra entre la maldición y la bendición. ¿Cómo puede ser un intermedio? Ya que lo único que falta para ser recompensado con la bendición es la intención de otorgar. Y ya que este mundo se llama el mundo de la acción, que significa el lugar de trabajo, por lo tanto, de acuerdo con el orden de trabajo, allí hay un discernimiento intermedio. Pero desde la perspectiva de la meta no hay dos cosas, sino una sola. Porque nuestra meta es una, no dos cosas, en relación al intermedio que la persona hace. Esto significa que o bien se le recompensa con la meta llamada bendición o no se le recompensa con la meta. Resulta entonces que permanece dentro de la maldición, que es la muerte, como está escrito. Los malvados en sus vidas son llamados muertos. Por lo tanto, no hay intermedio aquí, o la maldición o la bendición con la que es recompensado con la Dekut, con el Creador.
Acá termina nuestro fragmento, que a fin de

0: cuenta. Debemos llegar a la adhesión con el Creador, esa es nuestra meta, y eso es en realidad la bendición final a la cual queremos llegar. La aclaración final es interesante, que realmente es un cambio como entre la corporalidad y la espiritualidad. Dice que la espiritualidad es una cosa o lo otro, o que es santidad, o que está para otorgar o para recibir. Y en este mundo, en especial en el tiempo de preparación, muchas veces es una incertidumbre. No podemos aclarar qué pasa exactamente. Todo está mezclado. Entonces hablamos de que es un estado intermedio que aún no se ha cocinado finalmente, no ha llegado a la determinación profunda si es un lado u otro. A lo mejor podemos ver ahora un clip. Y ya les pedimos que pongan preguntas. Ok, entonces comencemos con el clip número uno, por favor. En este mundo está el estado intermedio entre la maldición y la bendición. Este mundo es para recibir. Y sobre el mundo por venir se llama el mundo para otorgar. Entre los dos no hay transición. La transición está en la persona, que puede ser a veces como en uno y a veces en otro. Es como si aún no estuviera en forma real, sino bajo la santidad o la clipa. Y hasta el Mahzón tenemos desde arriba hacia abajo dos líneas, Kdusha y clipa, la maldición y la bendición. La santidad y la clipa. Y por debajo del Mahzón no hay maldición y bendición real, sino que lo que se llama es un tema de ejercicios. Este mundo se nos da para que nos preparemos un poco, que hagamos el esfuerzo para poder entrar en el verdadero trabajo. Así que aquí no tenemos ni santidad para otorgar y tampoco clipal de recibir, ni maldición, ni uno ni lo otro. Por lo tanto, lo que hacemos, está permitido hacer lo que hacemos. Aquí no hacemos nada bueno ni malo. Es como con los niños, que está todo permitido para los bebés. Que aprendan algo de esto. La persona que quiere acercarse a la verdad, a acciones reales, que él es el que determina, el que hace, tal como un hombre adulto en este mundo en relación a un bebé, entonces él debe pasar grados de estudio, de preparación, entendimiento, conocimiento un poco, que son llamados de lo lishma, llegamos a lishma. Y ese es el estado antes del mahzón que debemos llegar. Boris, ya veo que hay una pregunta escrita. Tatiana pregunta, si todo viene de arriba y el masaj también, ¿qué es lo que añade el hecho de que si el man y la petición vienen de abajo, esto comienza a funcionar? Digamos, todo está enraizado desde abajo. Y precisamente cuando el inferior comienza a pedir, ¿qué es lo que cambia? ¿Qué hay de nuevo en el sistema? Que todo comienza a arreglarse y entonces el superior da el masaje. Ven, sí, es algo interesante que al principio lo podemos ver como extraño, que todo, decimos que todo viene desde arriba. Hay muchos fragmentos que hablan de esto. Y todo en realidad está hecho en relación a la sensación del hombre. Así fuimos, los creados sienten y perciben la realidad, que está el superior, que el inferior determina o no. Puede haber también todo un discernimiento que todo venga desde abajo y que desde arriba está todo en descanso absoluto. Entonces, como desde abajo ordenamos las cosas, así determinamos lo que va a pasar arriba. Así también hay discernimientos. Entonces, debemos recordar que todo es en relación a la sensación del hombre. No estamos trabajando con filosofías o dichos abstractos de arriba o abajo, sino que la sabiduría de la Kabbalah sobre este tema es muy claro. Todo es en relación a la sensación de la persona. Así sentimos. Y aquí, tal como entendemos, hay muchas opciones, muchos estados que sentimos y que determinamos lo que va a ocurrir en la realidad. Es decir, el Creador nos da lugar para actuar. Y la pregunta es si sentimos que solamente el Creador actúa y que nosotros no podemos. Digamos, hay muchas posibilidades y opciones porque todo es en relación a nosotros, Boris. Y lo nuevo es la expresión del libre albedrío, que todo está preparado, pero desde el comienzo, ¿cuál es la meta de la creación? El Creador quiere que el creado sea similar a él, que lleve a cabo su libre albedrío, y eso es lo nuevo. Que hasta que no hay un man verdadero desde abajo, entonces el sistema está parado, stand-by. El motor funciona, todo, hay benzina, está combustible y todo, pero hasta que, pero no comenzamos a viajar porque todo está esperando. Y eso es lo nuevo. Mujeres de España 1.
1: Buenos días, amigos. Buenos días, Clima Mundial. Si lo Lishma es un solo estado intermedio, ¿qué debemos alcanzar para salir definitivamente de la maldición y llegar a la adhesión con el Creador? Gracias.

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1: זאת... Exactamente, es decir, es en realidad nuestro trabajo, es todo el trabajo espiritual, el paso del Lishma al Lishma es el paso de la maldición, del para recibir, que Malhut es la que define esto así como maldición, porque ella quiso estar en igualdad de forma y todas las correcciones que debemos hacer, toda la importancia y grandeza de la meta que queremos tomar del grupo y de la decena para en verdad pasar al Lishma, para sentir que el otorgamiento es algo importante. También, en verdad, no sentimos que estamos en algún tipo de maldición, algo que nos estropea la vida y que vamos a perdernos. No, digamos, nosotros debemos llegar a ese discernimiento que queremos un cambio, que la intención pasa a ser importante porque el deseo en sí no cambia, pero la intención sí. Y debemos llegar a ese discernimiento en nosotros desde la importancia, la grandeza, en la decena, en el grupo, en las fuentes, en todo el proceso que pasamos, que nos influye la luz, que reforma y esta nos cambia el orden de los valores. De pronto vemos que la intención no funciona tanto, entonces comenzamos en una búsqueda interna y tenemos también las fuentes en nosotros y entramos en un proceso que nos lleva de la recepción al otorgamiento y entonces sentimos que hay en nosotros una maldición y buscamos la bendición de donde el Creador. Otra pregunta. Sabemos que todos los cambios pueden ocurrir por la luz que corrige. Y sin esto no hay cambio en nuestra naturaleza. Entonces, ¿qué podemos hacer que no somos capaces de aparecer, de estar en lugares donde hay luz, como por ejemplo en las clases o encuentros, etcétera, y cómo usar todo? En resumen, yo creo que la pregunta es en relación cómo estar en el lugar donde hay luz. Si entendí la pregunta correctamente, entonces sí.
2: Digamos
1: lo siguiente, la luz está en todas partes, todo depende de nuestro esfuerzo, de la percepción de nuestra realidad y todo el mundo y la humanidad avanza. Solamente que avanzamos según el regimo, según ritmo limitado. Nosotros queremos acelerar esto. El hecho de que nos estemos ocupando en la etapa de preparación es una aceleración. El hecho de que leamos fuentes es mucho más que personas que no están en este desarrollo. Pero sí queremos llevar a cabo esto al máximo. Cierto, la clase, en especial la clase matinal, es el lugar donde nos encontramos tanto la comunidad de estudiantes con las fuentes y tenemos el maestro que nos explica y podemos atraer luces. Y ese es el lugar, mejor lugar. Ahora, según tu pregunta, si no consigo estar en la clase, entonces, primero que nada, la clase es una porción, es posible recibirla también después. Lo más efectivo es estar durante el momento, pero si no, durante el día se puede complementar. Y hay otras clases adicionales, como la clase del mediodía y de la tarde, y son puntos donde hay más concentración de luz. ¿Por qué? Porque se reúnen muchos amigos, están basados en las fuentes y tratan de aclarar juntos. Y esas son todas las acciones que causan la salida de la luz. Tú hablas también del encuentro de la decena. El hecho de los encuentros, eso también, es decir, cualquier actividad, cualquier experiencia de usar el método es una posibilidad de poder crear más luz de lo común para que nos ayude a avanzar. Entonces hay muchas opciones e incluso quien no está en los puntos más fuertes aún avanza y todo está a su servicio y puede elegir otros elementos. Mujeres de Francia 1.
3: Bonjour les amis, bonjour chers enseignants.
1: Buen día, los amigos. Buen día, queridos instructores.
4: Le Rav dit
3: dit dans le cours de ce matin.
1: Rav dijo durante la clase matinal. Habló del tiempo corporal, material. Que lo que viene del cuerpo lo percibimos en los cinco sentidos corporales. Y que un acto corporal es lo que sentimos dentro del deseo de recibir. Lo que no entiendo es el deseo de recibir está construido sobre los cinco sentidos. Cuando queremos honor o queremos dinero, conocimiento, son atributos del deseo de recibir que están basados en los cinco sentidos. Entonces, cuando Rav dice que en lo corporal no está conectado con los cinco sentidos, entonces, ¿qué? ¿El deseo de recibir tiene una dimensión más allá de los cinco sentidos? ¿Cómo puede ser que el deseo de recibir tiene algún tipo de existencia más allá de los cinco sentidos? Porque en los cinco sentidos nuestro deseo de recibir existe, ¿o que no? Y me gustaría, espero poder explicarme a mí misma para que ustedes me puedan ayudar. Me gustaría que viéramos un clip de Rav para completar lo que falta. Veamos el clip número 7 para poder entender ese sentido de las acciones, cómo entenderlas correctamente, acciones metánicas. Y después vamos a volver a tu pregunta. Veamos el clip número 7. ¿Qué importa qué acción yo hago mecánicamente? La corrección es la corrección de la intención, no la corrección de la acción. El acto físico no cambia. El mundo funciona y gira según su costumbre. ¿Qué quiere decir esto? Que todo se ve igual, solamente cambia la intención. ¿Por qué lo hacemos? ¿Por qué hacemos las cosas? Y como la intención cambia, entonces la luz nos llena y entonces llega la abundancia y la tranquilidad y la eternidad y plenitud al mundo. Pero la naturaleza en sí, el vaso queda vaso, el libro queda como libro. Solamente las intenciones del hombre cambiarán. Y como resultado de esto vendrán esa energía positiva, digamos, a todo el mundo, tanto al inerte vegetativo como animado. También después de que llegue el Mashiach, el Mesías, es decir, todos en este mundo van a corregir su intención para otorgar. Trabajarán en el jardín de infantes, en los colegios, en todo, tal como ahora. Por supuesto que vamos a necesitar menos sistemas o estructuras, menos todo tipo de cosas como cárceles y hospitales que ahora los necesitamos para de alguna forma corregir lo defectuoso. Pero solo la intención de cada uno. Tú vas a salir a la calle y las mismas personas, autobuses, taxis, autos, todo lo mismo. La intención es la que cambia. Tú vas a entrar en una tienda, al supermercado, vas a comprar, vas a pagar. Todo va a ser lo mismo. La intención es la que va a cambiar la realidad, porque la intención va a estar entre todos, un estado interno completamente diferente. Las personas van a vivir a través de ese estado, van a vivir la espiritualidad hasta el grado más elevado y no van a sentir carencia en esto, sino al contrario. a través de los objetos y acciones más lejanas de la intención, a través de estas van a sentir el otro extremo, el más elevado, y todo el grado va a ser uno solo. Y tú me preguntas si en mí va a cambiar la intención de para recibir a para otorgar. Si yo voy al trabajo en la mañana, ¿cómo te relacionas con el jefe, con el trabajo? Por supuesto que te relacionas diferente porque tu intención cambió, pero tus acciones que debes hacer en el trabajo las vas a hacer las mismas. Si es, son acciones que están permitidas hacerlas. Hay acciones que están prohibidas, tanto ahora como después van a estar. Y ahora, si no las haces, o por miedo al castigo, o por la recompensa que vas a perder del mundo por venir, pero entonces tú las vas a hacer desde la conciencia, porque vas a darte cuenta que no eres capaz de hacerlas. Vences. Vamos a afinar así una frase de Rav. Vamos a proyectar el fragmento número 10 para poder afinar. Fragmento número 10. A causa de la intención, habrá entre todos un estado interno completamente diferente. A través del estado físico, las personas vivirán la espiritualidad hasta el grado más elevado. Y no van a sentir una carencia en esto, sino al contrario, a través de los objetos, las acciones más alejadas, entre comillas, de la intención, a través de esta van a sentir el otro extremo, el más elevado. Y todo el grado va a ser uno solo. Boris, hablaste de los cinco sentidos a través de lo cual sentimos todo lo que llega del Creador y la intención es como algo que cambia, es posible decir. Un sexto sentido es una dirección completamente diferente, pero sí debemos activar todo lo que tenemos, digamos, lo que no hay queremos que haya, para más correctamente relacionarnos con el Creador. Entonces, sí, vamos a usar los cinco sentidos y no es suficiente. ¿Por qué no estamos? ¿Por qué? Porque no estamos preparados. Y entonces, cuando lo estemos, recibimos otras opciones. Mujeres de Unity 3. Hola a todos. Quiero preguntar. Estas limitaciones, mi limitación en percibir al Creador, he visto esto de una forma directa sobre cómo agrando a las amigas. Todos pueden decir que este amigo es grande, que este es así, pero hasta que yo por mí misma no haga el esfuerzo de agrandar al amigo, entonces comienzo a perder estos límites, como que desaparecen, se rompen. Boris, pero no entendí exactamente cuál es la pregunta, o que no hay aquí una pregunta y estás describiendo un estado. Sí, sí, quiero decir que esa limitación de la percepción depende de forma directa sobre cómo yo agrando a los amigos del camino. No es que me muestren esto, sino que yo por mí misma agrando a los amigos. Boris, sí, ese es un grado de desarrollo donde yo pongo mi reacción en todo el sistema. Antes de esto no estaba así, es correcto. Pregunta de Ucrania.
4: Дорогі викладачі, як дати велич творця та вершам, які вже все бачили і
1: Queridos instructores, ¿cómo dar la grandeza al creador y a los amigos cuando ya saben todo y ya pasaron todo? Buena pregunta, dice Boris. Pasaron todo, saben todo. ¿Cómo hacer algo para que ellos se impresionen? Benzi, sí, y es la sensación Digamos, 30 años en el camino, pasó todo. ¿Qué se hace? Benzi, seguro que tú estuviste en una visita en grupos de Europa y seguro que has visto cosas nuevas. Es decir, Boris y yo nos conocemos hace muchos años, entonces seguro que voy a escuchar de él cosas nuevas. Y es como se dice que hay una diferencia si lo lees 100 veces o lo lees 101 vez. Y también en el encuentro de la decena, y de pronto yo escucho algo del amigo, algo que no sabía antes, entonces descubro hasta qué punto, hasta cuánto su punto en el corazón es grande. Entonces, nuestra impresión a fin de cuenta es con el punto en el corazón, y eso llega porque estamos aquí en nuestro mundo con los cinco sentidos. Entonces escuchamos todo tipo de historias, pero la impresión es en verdad cómo el Creador lleva a la persona, cómo el Creador lo dirige, lo acerca, y eso nos da realmente la importancia y la grandeza, y por eso siempre hay lo que añadir. Así o como dice Rabash, siempre es posible añadir y dar estado de ánimo al amigo. Boris, sí, yo creo que es una de las cosas que cambia mucho la dirección, el enfoque de los alumnos de Kabbalah, es que siempre hay lugar para esforzarse, y la experiencia que has acumulado, en realidad siempre hay algo nuevo, porque el deseo es nuevo. El hecho de que tengamos experiencia y que los amigos han pasado todo y las mismas palabras, pero aún el deseo de hoy es nuevo. O escuchas la clase un poco diferente, un estado diferente en el trabajo, en la familia. Entonces puede ser que escuchas algo que has escuchado varias veces, pero que lo escuchas de forma diferente. Generalmente damos ejemplos con los deseos físicos porque así lo podemos entender. Digamos, yo no me canso todas las mañanas de tomar desayuno. El deseo se renueva. Entonces, quieres comer de forma instintiva, no te tienes que esforzar. Entonces, los deseos naturales se van renovando de forma instintiva y automática. No importa lo que comas, va a pasar 12 horas y vas a estar hambriento. Ahora, los deseos humanos es más difícil, no se van a renovar solo. Entonces, aquí hay un trabajo siempre para poder renovarlos. Y entonces, tal como tú preguntas muy correctamente, pasamos por un estado donde ya he pasado todo y todo está claro, y también la persona se empieza a comportar como de forma cínica, digamos, y aquí, digamos, como que ya no se impresiona de nada. ¿Cuántos congresos? Yeshivat Haverim, está claro lo que van a decir, pero en este caso el ser cínico molesta y no deja renovar. Y aquí hay un trabajo en común, cada quien debe trabajar sobre sí mismo para recibir más impresión del otro, y cada quien, antiguo o nuevo, trata de dar una emoción e impresión a los demás. Y así depende de los dos. Tanto el que trata de dar impresión como el que la recibe debe saber abrir los ojos, tal como dijo Benzi, y no importa cuánto conocemos y hablamos y decimos lo mismo, pero sí cada semana hay una renovación.
0: Ok.
1: Mac 11.
5: Да, дорогие учителя, такой вопрос. Вот иногда мы работаем в радости, там, ходим на урок.
1: A veces trabajamos con alegría, llegamos a la clase con los amigos, encuentros. Pero todo esto es Rav nos dice que todo esto es por el propio beneficio. Y incluso si estamos en un estado de alegría, estamos en un estado de para recibir. Entonces, ¿cómo uno sale de ese círculo cerrado? Debemos llegar al reconocimiento del mal. ¿Qué exactamente? ¿Cómo uno sale? ¿Cuál es el empuje que te saca de ese estado? Incluso no sé cómo hacer la pregunta. Boris, yo te voy a ayudar. Yo creo que ese estado en el que yo llego a los encuentros, a las reuniones y a las clases. Tú dices que todo es egoísta, digamos. Pero sí, yo quiero mi espiritualidad. Entonces elegí el camino. Perdón, tengo claro que tengo que hacer esto, esto y esto, y voy a traer la luz y voy a poder avanzar. Queremos explicar esto, como que todo esto que hacemos acelera el desarrollo y que, digamos, estamos en la etapa de preparación. Todo es correcto, pero es cierto, es egoísta. Pero yo estoy seguro que estas acciones me van a traer algún beneficio. A lo mejor no es un beneficio que puedo palpar. A lo mejor es muy abstracto, pero tengo claro. Y entonces el verdadero cambio viene a través de la luz. Sí, hacemos acciones de forma consciente o inconsciente, queremos resultados y el resultado verdadero es el cambio de la percepción, viene después. Ben, si quiero continuar con tu pregunta y veamos el clip número 7 de Rav. Si hacemos un acto físico, físico quiere decir dentro del deseo de recibir, a eso se le llama físico, no físico que está relacionado con la materia, con lo que entra dentro de nuestros cinco sentidos. Físico me refiero que yo veo, que yo puedo palpar esto. Físico quiere decir que dentro de mi deseo de recibir puedo sentirla. Entonces, cada acción física, sí puedo añadir una recompensa, un premio, algo. Y entonces puedo llevarlo a cabo. Si en verdad estoy frente a ese acto físico, no puedo realizarlo. Y los hijos de Israel clamaron por el trabajo. Yo no puedo hacer con esto nada, porque es la naturaleza que es opuesta a mí. Entonces, ¿qué es lo que puedo hacer junto con esto? Que no puedo llevar a cabo en mi naturaleza un acto de para otorgar. Tengo que, en todo tipo de medios, principalmente alrededor del en el entorno, escuchar que no hay nada más importante que el entorno, los libros y los escritores, que no hay algo más importante que llegar a esta acción. Y a cambio de esto voy a tener conexión con la fuerza superior. Si tengo estos dos puntos opuestos, uno que yo no soy capaz de esto y el segundo que es muy importante, entonces como resultado de la tensión entre ambos, tengo un grito interno. ¿Por qué no lo tengo? Y con este grito es verdadero, recibo la posibilidad de llevar a cabo una acción así. A través de esta acción, siento que me conecto con el Creador a través de la acción en sí. Antes de que yo haga el acto, no me voy a tener de dónde poder sentir, en qué kli poder sentir la espiritualidad. La espiritualidad viene dentro del kli que hice, dentro del acto de otorgar que hice. Dentro de este acto se revela la espiritualidad. En verdad, eso es donde la espiritualidad se revela, en esta plegaria, en este grito. Para estar en ese paso. Mujeres de Italia. Buenos días, amigos y profesores.
6: So everything is him.
1: Perdón. Todo es Él y no hay nadie más que Él, incluso las limitaciones. Limitaciones inferiores que aspiran a la adhesión. Lo bueno en esto es que esto nos acerca y por eso al final no hay una maldición. Ben, sí, al final, digamos, la maldición es lo que tenemos que dar y toda la corrección es la corrección del deseo de recibir, de la intención de para recibir. Eso es en realidad nuestra maldición, tal como leímos en el artículo. Es precisamente ese fue el trabajo del creado, de definir esto así, que por parte del creador no hubo limitación de para solamente recibir o solamente otorgar. No hay una exigencia así del creador. Él no pide esto, pero el creado, que en el sentir de la luz que lo llena, anheló la igualdad de forma, se restringió y entonces se definió a sí mismo que... Ay, perdón, perdí la conexión. Perdón, de una forma u otra, y eso en verdad es el nuestro desarrollo cuando queremos ser Adam y hacernos similar al Creador. Perdón, se me cayó, me caí de la plataforma. Tenemos otras preguntas. Quiere decir que si el paso depende de la fuerza de nuestro pensamiento para poder estudiar la Torah. La fuerza del pensamiento es una fuerza importante, pero todo el cambio viene a través de que el deseo cambie. Nosotros usamos la fuerza del pensamiento para poder entender qué sentimos, para describir qué es lo que queremos sentir. Es algo que nos ayuda a que el sistema funcione y que a través de la luz traiga el cambio. Pero no es exacto decir que el cambio es a través de la fuerza del pensamiento. Existe una fuerza del pensamiento, es importante, y puede también traer el cambio del deseo. Ben, si en este punto quiero decir, veamos el clip número 5. Al Creador yo no lo veo. Si yo lo viera, terminaríamos. Ya podría ser realmente para otorgar. La visión me daría la fuerza de hacer el para otorgar. La luz que viene corrige el cli y terminamos. Eso quiere decir ver al Creador. Pero cuando yo no lo veo, estoy en oscuridad. Entonces, ¿puedo recibir solamente una impresión así del entorno? Entonces, ¿hasta cuánto me inflo por el hecho de que es importante? A pesar de todo, no es luz ni es corrección del cli a través de la luz. Es la corrección, entre comillas, a través del lavado de de cabeza. Y entonces, ese lavado de cabeza me ayuda solamente a que, entre comillas, quiero hacer un acto para otorgar, pero si no voy a tener algo en la práctica de esto, no lo puedo hacer. Es decir, estas cosas son cosas muy así, que están en el aire. No hay una luz que venga y que corrija el cli, sino que la persona por sí misma hace una situación tal que es como si en lugar del creador, él recibe fuerza del grupo y como que esta fuerza del grupo es suficiente para poder hacer el para otorgar. Todo es cómo, pero en este cómo yo construyo esa situación, yo la hago. Y si la persona hace esto, entonces el creador viene y realmente lo hace de verdad, no en el juego como antes. ¿Entiendes? El para... Lolishma es un juego. Es que yo me gustaría que así fuera. Es como los niños que construyen, pero cuando ya lo trato y lo hago dentro de lo que pude hacer esto, es como si ya fuera la espiritualidad. Viene el Creador y me hace esto en verdad. Ven, sí, sí. Es muy interesante lo que Rav explicó, que en realidad construimos la situación, la cocinamos y al final el Creador viene y corrige. Pero si cocinamos la situación, no va a ocurrir nada. Pasemos a Mujeres de Max 62. Shalom a todos, gracias. La pregunta es, ¿cómo salir de la ocultación con la intención de complacer al Creador? ¿Todo el tiempo trabajar con esta intención? ¿Todo el tiempo sostener la intención correcta? ¿Cómo salir de la ocultación? ¿Qué dices? El consejo, dice Benzi, siempre es buscar la grandeza, la importancia de la meta en la sociedad. A través de esto despertamos la luz que reforma y podemos salir de la ocultación. La ocultación es una ocultación que hay desde arriba. Es porque aún no tenemos la intención o por nuestra falta de corrección. Pero el Creador nos ha dado ese medio que se llama el grupo, la decena. Si lo usamos correctamente, somos capaces de despertar en nosotros al Creador. Y en verdad, todo el tema de la ocultación se transforma en un kli, como se habla de la ocultación y revelación. La ocultación es sobre el kli, no sobre la luz. Y entonces, en el momento que construimos el kli y lo revelamos, también revelamos la luz. Hay una pregunta. Estudiamos que el creado antes de la elevación espiritual no se siente como creado. Entonces, ¿qué es sentirse como creado? Yo creo que es un buen análisis. ¿Qué es el creado? Vemos que la fase 1 ya es creado, pero después vemos que comienza el desarrollo y dice, no, el creado verdadero es el cuarto porque pasa un proceso. Después decimos, no, no es exactamente así. El creado viene después de la ruptura. Y solamente podemos hablar después del creado. No es exacto, porque podemos hablar del creado cuando está Adam Rishon. Nosotros así podemos ir desarrollándonos también en este mundo. ¿Cuándo comienza a ser una persona? ¿Cuando nace? ¿Cuando llega a la madurez o a la edad de desarrollo o la madurez? ¿Cuándo es creado? Creado es cuando comienza a reaccionar tal como el creador espera que el creado reaccione, porque hasta que el creador desarrolla su creación, se va desarrollando, porque es el camino del desarrollo común, pero sentirse a sí mismo como creado es reaccionar de tal forma como el creador quiere que el creado reaccione. Es decir, cómo reaccionar con los deseos que quisiera o que quisiera deseos diferentes, etcétera. Última pregunta, mujeres de Alemania. La pregunta es, ¿qué grados o qué acciones el deseo de recibir no corregido tiene que hacer para pasar, para llegar hasta que hace nacer la intención correcta? Ven, si ese es en realidad todo nuestro camino, todo el estudio. En esto hay muchos artículos de Rabash, hay muchas fases en Lolishma. Hay un artículo completo, son 4 o 5 tipos de artículos del Lolishma que tenemos que pasar y entonces llegamos al Lolishma más avanzado, del cual pasamos al Lishma. Pero todas las fases hay que pasarla. Puede ser más físico, menos físico, pero todas las fases hay que pasarla. Todo lo que decimos sobre el deseo, todo es necesario pasarlo, tanto si se ve como no espiritual o algo animal, son correcciones que tenemos que pasar. Tú recordaste que yo pude participar en reuniones en Lita, también en Baltia y también en otros países y otras reuniones en Praga. Los amigos se reúnen para aclarar cómo ser un buen creado, cómo estar en un buen entorno uno hacia el otro, cómo construir un entorno bueno y florecente formado por decenas y comunidad de estudiantes, cómo ser parte muy activa de ese gran CLI. Ese es un proceso muy hermoso y continuamos y yo creo que todo está relacionado con esto. Benzi, ok, vamos a pasar a los anuncios hoy y cada martes a las 7:30 hasta las 9 estudiaremos los artículos de Rabash. La clase está traducida a todos los idiomas y toda la comunidad de estudiantes están invitados a unirse. Amigos queridos, estamos felices de invitarles a una tarde para los amigos del norte sobre el tema Una experiencia llamada Kabbalah, el miércoles 19 de agosto en los con la dirección de Gilad Shadmon y Oren Levy. Está la invitación abierta a todos los amigos del norte y también traigan invitados. El clip de la inscripción está en los avisos. Y ahora pasamos a la canción.

0: שלום, בחלק הראשון של השיעור אנחנו נלמד שיעור של הרב מתאריך.
1: Hola, para la primera parte de la clase, nosotros vamos a tener una clase grabada del Rav del 6 de octubre del 2002 acerca de qué son bendición y maldición en el trabajo. Ustedes pueden encontrar este material de estudios en los artículos de Ravash en el volumen 1, en la versión del hebreo. Vamos a leerlo juntos en las decenas y tenemos 25 minutos para leerlo. Lectura. ¿Qué son bendición y maldición en el trabajo? Está escrito. Contemplen, he aquí, hoy entrego ante ustedes la bendición y la maldición. La bendición, si escuchan, es decir, si obedecen los mandamientos del Creador su Dios, que yo les ordeno hoy, y la maldición, si no escuchan los mandamientos. Aquí tenemos que entender dos cosas. Uno, ¿por qué comienza en singular diciendo contempla, y luego habla en plural ante ustedes? Número dos, ¿por qué está escrito hoy? Número tres, la bendición y la maldición. ¿Acaso no está escrito de la boca del superior no saldrá lo malo y lo bueno? Por tanto, ¿por qué está escrito hoy entre ante ustedes la bendición y la maldición? Vemos que en el mundo material hay un lugar donde la bendición está presente y un lugar donde la bendición está ausente. Pero

0: Tampoco hay maldición ahí, y hay un lugar donde la maldición está presente. De esto se deduce que hay un intermedio entre la bendición y la maldición. Pero aquí dice, hoy entrego ante ustedes la bendición y la maldición, lo que significa que no hay nada entre ellas o la bendición o la maldición. Los intérpretes de la Torá hacen estas preguntas. Para entender todo lo anterior, debemos reiterar lo que hemos dicho hasta ahora. Deberíamos examinar cuál es el asunto que debemos saber para conocer lo que debemos hacer mientras nos encontramos en este.
1: שיש לנו להסתכל מהו כל העניין שיש לנו לדעת, בכדי שנדע מה מוטל עלינו לעשות כל זמן שאנו נמצאים בעולם הזה.
0: Sabe que debemos conocer dos propósitos. Número uno, el propósito del Creador, lo cual aprendemos, es hacer el bien a sus creaciones. Y número dos, el propósito de las criaturas, que es hacer el bien al Creador. Debemos saber que el propósito del Creador está completamente bien. Debemos creer que Él lidera el mundo con la cualidad del bueno que hace el bien. Pero nuestro propósito de hacer el bien al Creador está lejos de nosotros. Dado que nuestra meta es completamente opuesta a la meta del Creador, dado que el propósito del Creador debe ser cumplido, es decir, ciertamente las criaturas recibirán deleite y placer en la forma que el Creador lo desea. Por eso, Él grabó en nosotros deseo y ganas de anhelar la recepción de los placeres. Esto es permanente en nosotros y no puede ser cancelado. Esto significa que una persona no puede existir en el mundo si no puede disfrutar en el mundo. No importa de lo que disfrute, pero sin placer no se puede vivir. Por tanto, cuando comenzamos a trabajar en nuestra meta, que es hacer el bien al Creador, y no usar nuestro deseo de recibir, el cual el Creador nos dio por naturaleza, no tenemos fuerzas para ir en contra de nuestra naturaleza. Por esta razón, cuando se empieza a trabajar el trabajo de otorgar, el hombre piensa que puede cancelar la naturaleza, pero finalmente llega a darse cuenta que no es capaz. Y no tiene otro consejo más que la plegaria. Es como dijeron nuestros sabios, el que viene a purificarse es ayudado. Solo a través de la ayuda de lo alto se puede alcanzar el objetivo de los seres creados, que deben estar en equivalencia de forma con el Creador. Es decir, así como el Creador quiere hacer el bien a sus creaciones, la criatura debe estar en el deseo de otorgar al Creador, lo cual se llama hacer el bien al Creador.
1: להיטיב לנבראיו. בסדר העבודה צריך להיות שאנו צריכים להאמין.
0: El orden del trabajo debe ser que debemos creer por encima de la razón en la importancia y grandeza del Creador. Cuando sentimos la grandeza del Rey, por naturaleza, nos anulamos ante el Rey. No necesitamos esforzarnos en esto, ya que vemos que por naturaleza el Creador ha dado al pequeño el poder de anularse ante el más grande, ya que cuando el más pequeño sirve al más grande, siente placer en esto. Entiende que el placer que siente al servir al grande no contradice la naturaleza de la criatura llamada deseo de recibir placer, ya que recibe placer

veces el portero incluso podría discutir sobre el precio y querría más dinero de lo que el rabino le da. Sin embargo, si el rabino le da su maleta a uno de sus seguidores y quisiera pagarle, el servidor no lo aceptaría, ya que existe la regla de que no se puede hacer ninguna acción a menos que sienta placer en ello. El trabajo que no conlleva placer a la hora de trabajar se llama esfuerzo. Es decir, la persona no haría esto si no supiera que recibirá una recompensa a cambio del esfuerzo. Resulta que si está sirviendo al grande y es inherente a la naturaleza que sienta placer al servir al grande, entonces no necesita una recompensa porque esta es su recompensa. Es decir, está recibiendo una recompensa llamada placer mientras sirve. De esto se deduce que todo lo que necesitamos para poder trabajar en otorgamiento es el reconocimiento de su grandeza, y entonces el cuerpo, de por sí, se anulará ante él. Sin embargo, dado que hubo un ocultamiento a su luz debido a la corrección para que el deseo de recibir trabaje con el fin de otorgar, por eso se le dio al hombre el trabajo de la fe, para creer en la grandeza del Creador, describiéndose cada vez su grandeza, para que pueda trabajar con el fin de otorgar y no recibir ninguna retribución a cambio. De esto se deduce que la persona le pide al Creador que le quite la ocultación. Entonces surge la pregunta, ¿cómo puede la persona rezar al Creador para que le quite la ocultación? Y la ocultación fue dada para nuestro beneficio, es decir, para que la venganza sea corregida, perdón, para que la vergüenza sea corregida. Por lo tanto, ¿cómo puede rezar para que le quite la ocultación? La respuesta es que la ocultación se realizó porque el hombre nace con el deseo de recibir para su propio beneficio, y no hay mayor placer que estar en el palacio del rey. Sin embargo, cuando reciba placer será en beneficio propio, y esto se llama disparidad de forma. Por esta razón hubo una ocultación, lo que significa que antes de que la persona sea recompensada con vasijas de otorgamiento para poder recibir con el fin de otorgar, la persona siente solo el tzimtzum y la ocultación del rostro. Por esta razón, aunque el hombre no ha sido recompensado con vasijas de otorgamiento y todo su trabajo ahora para poder ser otorgante con el fin de otorgar, y no quiere recibir nada para sí mismo, no puede hacerlo, porque el cuerpo está esclavizado al amor propio. Por esta razón, le pide al Creador que le quite la ocultación, no para tener ahora la capacidad de disfrutar de su luz, sino lo contrario. Desea que el Creador le quite la ocultación del rostro para tener la capacidad de otorgar al Creador. De esto se deduce que la intención que desea es que el Creador le dé la capacidad de solo otorgar. Tu intención no es que el Creador le abra los ojos y le dé la revelación del rostro con el fin de recibir placer en beneficio propio, ya que solo esto se llama disparidad de forma. Más bien, desea del Creador lo opuesto, tener equivalencia de forma.

0: forma, lo cual significa tener la capacidad de otorgar al Creador, llamada equivalencia de forma. Una vez que el hombre ha sido recompensado con vasijas de otorgamiento y puede realizar acciones para otorgar al Creador, viene el trabajo con las vasijas de recepción, es decir, le dice al Creador, ahora quiero recibir deleite porque voluntad es hacer el bien a sus creaciones. Por esta razón, quiero realizar tu voluntad con lo que tú quieres darnos. Es como interpretamos en Midrash Rabbah Bereshit con relación a la respuesta del Creador a los ángeles que se quejaron de la creación del hombre. Dijo, ¿a qué se parece esto? Es como un rey que tiene una torre llena de abundancia, pero no tiene invitados. Por esta razón, el hombre quiere recibir el deleite y el placer del Creador para deleitar al rey, como se dijo anteriormente.
1: A través
0: de esto nosotros podemos interpretar lo que dice el versículo. Hoy entrego ante ustedes la bendición y la maldición. ¿Acaso no está escrito? De la boca del superior no saldrán lo bueno y lo malo. Pero de acuerdo con lo que aprendimos, el propósito de la creación es hacer el bien a sus creaciones. Por lo tanto, allí, en ese propósito, no hay bueno y malo, sino que todo es bueno. Entonces, ¿de dónde provienen esos dos discernimientos del bien y del mal? Esto se extiende desde el punto del Tzimtzum, que es la raíz del juicio. Porque Malchut de Ein Sof, que recibió la luz en la vasija de recepción, anheló la equivalencia de forma, así como hay luz, como hay en la luz. Por esta razón realizó el Tzimtzum sin querer recibir más que este kli. De esto se deduce que Malchut ha hecho todos los límites entre la luz y la oscuridad, y por eso le atribuimos el Tzimtzum al inferior. Está escrito, ninguna fuerza del emanador te revela como un límite. Esta luz que les llega se llama Or Nimi, o luz interna, que es una iluminación restringida debido al punto en sí mismo. Explicación, el límite para recibir solo con el fin de otorgar es el punto mismo, que se considera como Malchut, llamado una vasija para recibir para sí mismo. Ella hizo lo bueno, que significa recibir con el fin de otorgar, así como también lo malo, de no recibir con el fin de recibir. Y debido a que un deseo en el superior se convierte en una ley obligatoria en el inferior, por esta razón, quien quiere recibir con el fin de recibir, tiene una sensación del mal y separación de la vida de vidas. Se entiende que la razón del bien y del mal fue hecha por parte del inferior. Es decir, el inferior hizo una realidad de bien y mal. Es como se dijo anteriormente. Dado que Malchut desea equivalencia de forma, desde aquí se extiende lo bueno y lo malo en el mundo. Esto significa que si los inferiores siguen el camino del Tzimtzum y solo quieren dedicarse a con el fin de otorgar, tendrán deleite y placer. Pero si no siguen esta línea, midiendo cada cosa para que sea precisamente solo con el fin de otorgar, tendrán oscuridad y no luz. Resulta que de la boca del superior, es decir, la abundancia que surgió del superior, todo fue bueno. No había lugar para el mal allí, como está escrito. Antes del Tzimtzum, era él y es uno, y su nombre es uno. Es decir, todavía no estaba el asunto de la distancia entre la luz llamada Él y el Kli llamado su nombre. Después del Tzimtzum, el deseo de recibir se volvió diferente en forma. Con esto también comprenderemos la cuarta pregunta, donde está escrito bendición y maldición, lo que significa que no hay un intermedio entre ellos. En la materialidad vemos que si hay un lugar donde hay una bendición o un lugar donde hay una maldición, pero también hay un lugar donde no hay bendición, pero tampoco hay allí una maldición. Es en su mayor parte una persona que comercia o se va a vivir a una ciudad, no insiste en que será específicamente un lugar de bendición, ya que normalmente, si no es un lugar de maldición, ese lugar se considera como un lugar que puede utilizar. Aquí, sin embargo, el versículo, entrego ante ustedes la bendición y la maldición, implica que no hay nada en el medio. La respuesta es que el bueno que hace el bien se llama vida, y le damos vasijas de otorgamiento. Es posible adherirse a la vida de vidas. Esto se entiende que solo de esta manera el hombre puede ser recompensado con el deleite y placer llamado bendición. Pero si una persona solo tiene vasijas de recepción, debe estar separado de la vida de vidas y no tiene kelim para recibir el deleite y el placer. Entendiendo que él está en la oscuridad y no tiene luz ni vida espiritual, y no hay nada peor, no hay peor maldición que esto. Pero el mundo material, en el mundo material vemos que hay un intermedio entre la bendición y la maldición. El motivo es el orden del trabajo. Cuando una persona desea ingresar en el trabajo del Creador, debe comenzar con un discernimiento intermedio. Es decir, que quiere salir de la maldición e ingresar a la bendición. Dado que por parte de la naturaleza está en un estado de maldición, es decir, hubo un tzimtzum y una ocultación sobre el deseo de recibir con el que el hombre nació, para que la luz de la vida no brille allí, y él quiere salir de allí. Por esta razón, debe haber un discernimiento intermedio llamado Lo Lishma. Esto significa que las cosas que hace son actos de otorgamiento, tanto entre el hombre y el Creador, como entre el hombre y su amigo. Sin embargo, todavía no tiene la intención de otorgar. Dado que de lo lishma venimos al lishma, esto se llama intermedio, que se encuentra entre la maldición y la bendición, ya que lo único que falta para ser recompensado con la bendición es la intención de otorgar. Ya que este mundo se llama el mundo de la acción, que significa el lugar de trabajo, tanto, de acuerdo con el orden del trabajo, allí hay un discernimiento intermedio. Pero desde la perspectiva de la meta, no hay dos cosas, sino una sola. Esto significa que o bien se le recompensa con la meta llamada bendición, o no se le recompensa con la meta. Resulta entonces que permanece dentro de la maldición que es la muerte. Como está escrito, los malvados en sus vidas son llamados muertos. Por lo tanto, no hay intermedio allí. O la maldición o la bendición con la que es recompensado con tefikut, con el Creador. Con respecto a lo anterior, Podemos entender la primera pregunta que formulamos. ¿Por qué comienza en singular, contempla, y luego dice ante ustedes en plural? Es porque aquí está el asunto del dador, que es el creador, y el receptor, que son el pueblo de Israel. Y se sabe que desde la perspectiva del creador no hay discernimiento de grados. Como está escrito, yo, el creador, no cambio. Pero todos los cambios son por parte de los receptores.
1: Por
0: lo tanto, al hablar desde el lado del dador, él dice, yo entrego ante ustedes una sola cosa, ya que desde el lado del dador, la luz de bien, de hacer el bien a sus creaciones, se llama por el nombre de una sola luz simple. Por lo tanto, habla con todo el colectivo y dice, yo entrego una sola cosa ante ustedes. Pero cuando se habla desde el lado del receptor, hay muchos grados en los receptores, como dijeron nuestros sabios, así como sus rostros no son iguales, sus puntos de vista no son iguales. Por esta razón, al hablar de los receptores, él dijo, contempla en singular, ya que cada individuo tiene su visión única. Esta es la razón de la palabra en singular, contempla, lo que significa que cada uno debe ver por sí mismo y no debe confiar en la visión de su amigo. Es como escribió el Ari, que uno no puede corregir lo que su amigo corrige, sino que cada uno tiene su propia corrección. Por lo tanto, el escrito contempla se refiere a los receptores, que cada uno recibe una visión única propia para él. Y cuando habla desde la perspectiva del dador, él les da una sola cosa a todos. Pero eso está escrito, por eso está escrito, que entrego ante ustedes, le habla a todo el colectivo. Ahora vamos a entender lo que preguntamos, qué implica para nosotros cuando dice que entrego ante ustedes hoy. Se refiere a que este asunto de la bendición y la maldición se aplica cada día, que todos los días hay bendiciones especiales, como dice el Ari. Además, en los días de la semana hay una gran diferencia entre la plegaria de ese día y la plegaria del día siguiente. No hay una sola plegaria desde el día en el que el mundo fue creado hasta el fin del mundo que sea similar a la otra. Por eso dice la palabra hoy, que se aplica a todos y cada uno de los días.
1: היום שזה נוהג בכל יום ויום. נעבור לשיעור מתאריך 6 באוקטובר 2002.
0: Vamos a entrar a una lección del 6 de octubre del 2002. Leyeron el artículo, yo no lo escuché. El artículo del tomo 3 de los peldaños de la escalera, la porción re, es la maldición y la bendición en el trabajo espiritual. Bien. ¿Qué es la maldición y qué es la bendición? Estudiante, para otorgar y para recibir. Rab dice, otorgar es bendición y recibir es maldición, y entendemos que así es. Estudiante, él dice que en este mundo existe un aspecto intermedio que no es ni uno ni el otro. Rab dice, ¿y qué es eso? Estudiante, dice que es lo lishma. Rab dice, es decir, en este mundo existe un aspecto intermedio entre la maldición y la bendición. Este mundo se llama para recibir. El mundo venidero se llama para otorgar. Entonces, entre estas dos cosas no hay transición directa. La transición está en la persona, que puede estar a veces como si estuviera en esto y otras veces como si estuviera en aquello. como si aún no fuera de manera real, sino solo por debajo de la Kedusha y la Klipa. Por encima del Maxom, de la barrera espiritual, nosotros tenemos de arriba hacia abajo dos líneas, Kedusha y Klipa, maldición y bendición verdaderas. Por debajo del Maxom no hay maldición ni bendición verdaderas, sino lo que se llama el asunto de los ejercicios. ¿Sí? Este mundo nos fue dado para que nos preparemos un poco. Así hacemos esfuerzos para entrar al trabajo espiritual verdadero. Aquí no tenemos Kedusha, como está escrito, para otorgar de verdad, ni Klipa para recibir de verdad, ni maldición, ni lo uno ni lo otro. Por lo tanto, todo lo que hacemos está permitido. Nada de lo que hacemos aquí es malo y nada es bueno. Como a los niños pequeños, a los infantes, ¿sí? Todo les está permitido porque aprenderán algo de ello. La persona que quiere acercarse de verdad a acciones reales, donde es ella quien decide y realiza, como el adulto en este mundo en comparación con el infante, necesita pasar por etapas de estudio, preparación, comprensión y un poco de reconocimiento que se conoce como de lo lishma, viene a lishma. Este es el estado anterior al Maxom al que necesitamos llegar. Entonces, en todo caso, la persona necesita buscar elevación, despertar, para que tenga el deseo de hacer algo por el Creador, por la fuerza superior, aunque se encuentre en ocultamiento simple o doble. Y ese deseo solo puede recibirlo del entorno, porque no hay de dónde más tomarlo, ya que hay ocultamiento y no ve al Creador. Trabajando con el entorno mediante la anulación de sí mismo y el reconocimiento de la importancia del Creador, que vale la pena anularse ante el entorno para reconocer la importancia del Creador, demuestra cuánto este anhelo le importa, le es necesario y está dispuesto a sacrificarse por él. Y de hecho, puede hacerlo. Está en su poder encontrar, hacer impresionarse del entorno en todo momento. De manera que su inversión en el entorno para recibir de él el reconocimiento del Creador sea verdaderamente una señal de cuánto le importa llegar al Creador, a la espiritualidad. En una sola acción de anulación ante el entorno para adquirir al Creador, hay aquí todas las acciones contra su cuerpo, su propio deseo, contra el Creador y contra el entorno. Todo en una sola acción. Y adquiere la importancia del Creador. Como dijo él, otra vez, si adquiere la importancia del Creador, ¿cómo es que él dijo? Es el que lo adquiere. Cuando llega un gran Rav y una multitud enorme, la persona tiene la alegría para correr y cargar sus maletas. Pero si es solo una persona ordinaria que baja del avión, a nadie se le ocurre la idea de ayudarla con su equipaje. Entonces, la importancia. No tenemos más sobre qué trabajar. Y por medio de esto pasamos de la maldición a la bendición. Sí, se lo repito. No tenemos nada con el que trabajar. Por medio de esto, paramos de la maldición. Pasamos de la maldición a la bendición. Pregunta. Él escribe en la página 82, si el trabajo en el que no hay placer en el momento del trabajo, esto se le conoce como trabajo. Abajo en la línea dice, es decir, que la persona no habría hecho este acto si no hubiera sabido del que recibiría una recompensa. La pregunta es que va a haber una recompensa. ¿Por qué no hay placer en ello entonces? Rav dice. Yo, digamos que yo necesito hacer alguna acción. Siempre pregunto, ¿qué voy a obtener de esto? ¿Descanso? ¿Dinero? ¿Honor? ¿Algo que yo necesite? ¿Ves? ¿Cuántos aficionados hay en el mundo? Nada en la vida los anima a hacer algo excepto el placer. Hay personas que sienten placer pescando, otro con un acuario, ¿sí? Hay otro que colecciona hojas de los árboles. No sé cómo se llama eso, ¿sí? Todo tipo de cosas para que nosotros no... Todo tipo de cosas que para nosotros no tienen ningún sentido. Pero para esta persona sí. Cada persona es así. Hay algunos que coleccionan cosas, dinero, impresiones, honor, conocimiento, todo tipo de cosas. Es decir, el placer puede vestirse en todo tipo de formas. Sin embargo, tiene que existir, ¿no? Es decir, sin ver el placer, no puedo realizar una acción. Ver el placer, aunque lo vaya a recibir en un mes, al final de la vida, o después de la vida, no importa. Hay muchas personas que trabajan duro toda su vida para que les hagan un buen funeral después. ¿Sí? De verdad, estas personas quieren ser recordadas. ¿Hasta qué punto los placeres humanos están más allá del tiempo? Ahora bien, la sensación que recibiré el placer al final, esa sensación ya existe en el presente. Y esa sensación de que percibo el placer futuro, ahora me da la energía, ¿sí? El combustible, la motivación para hacer la acción. Observo lo que tendré acerco a mí ese placer. Lleno como si fuera mi tanque con combustible y puedo trabajar con eso. Y no veo el placer en absoluto, no tengo energía, no tengo ningún combustible para hacer ninguna acción. La máquina se detiene, si lo decimos así. A veces nos sentimos así, puedes matarme, pero no puedo moverme. A quien comienza el trabajo espiritual le dan esas sensaciones, entonces la pregunta es, ¿qué meta será importante para mí? Eso depende del entorno, de dónde crecí, qué hice, cómo me eduqué. Sí. Eso me da la valoración de cada cosa y de acuerdo con esto, y también según mi naturaleza, ciertamente, bueno, más o menos elijo para mí todo tipo de metas. ¿Qué son las metas? Tipos de placeres de los cuales quiero disfrutar en el mundo. Y ya ahora disfruto de saber que estoy conectado a ellos. Sí, lo que está dicho en la página 82 al final dice. Acá dice, porque existe la regla de que ninguna persona puede hacer ninguna acción si no siente placer en ella. Sí, combustible, como dijimos. Luego dice, y el trabajo en el que no hay placer en el momento del trabajo, Cuando la persona no es capaz de realizarlo, este trabajo se conoce como esfuerzo. Es decir, si ya quería hacerlo, pero no soy capaz, porque no veo la recompensa para ello, a esto se le conoce como esfuerzo. Trabajo. Sobre todas las cosas, podemos imaginar para nosotros mismos una recompensa, excepto para una sola cosa que va en contra de nuestra naturaleza. Es decir, con el fin de otorgar. Si es con el fin de recibir, cualquier cosa que sea para recibir, siempre puedo verlo, ver algo en ello, buscar un beneficio en ello. Puedo escucharlo, puedo de alguna manera convertirlo para que sienta que de algún modo vale la pena.
2: Sí,
0: es decir, yo me puedo convencer a mí mismo, pero si la acción es para otorgar, contra esto yo no tengo placer en mis vasijas. No se siente esto en mis vasijas y entonces no puedo hacer la acción. Probemos, ustedes pueden probar una acción en la que... en la que estás dispersando todo lo que tienes, ¿sí? Lo estás regalando todo, todo. Y realmente lo haces de la manera correcta, no puedes sentir ningún placer de ello. Puedes sentirlo, sí. A cambio, tú dirás, a cambio tendré honor y esto y aquello, pero si se hace de la manera correcta, es decir, solo de una acción podemos ponernos en un estado donde no hay combustible. Y esto se le conoce como esfuerzo. Yeguía. Es decir, yeguía, esfuerzo, es verdaderamente el trabajo, el esfuerzo de hacer un acto de otorgar donde descubro que yo no soy capaz. A este estado se le conoce como esfuerzo. Pregunta, ¿y lo hace o no lo hace? Rab dice, no puedes hacerlo. ¿Qué significa lo hace? No eres capaz de hacerlo, pero el hecho de que no seas capaz, pero hayas llegado a la determinación del estado de que esto es lo que hay, a eso se le conoce como esfuerzo, ¿entiendes? Eso es todo. Es decir, que la persona no habría hecho este acto si no hubiera sabido que recibiría una recompensa por ese esfuerzo. Entonces, ¿qué se puede hacer? Bueno, hay que aumentar la importancia de la función para otorgar. ¿Cómo? ¿Por qué? La persona se encuentra aquí en una situación donde no tiene más que hacer. Ahora, si junto con esta debilidad que descubre que absolutamente no por fuerzas, no por naturaleza, no por reconocimiento, no por nada, tiene ningún contacto con la función de otorgar. Pero junto con esto, reúne todo tipo de impresiones y rumores del exterior de que este asunto es lo más importante, aunque no siente ningún gusto en ello, ni ninguna capacidad de hacerlo. ¿Sí? Pero no hay nada más grande que esto. Entonces tiene dos extremos que surgen como una oración. Y entonces se le otorga. Y estas dos cosas están conectadas entre sí.
2: ¿Sí?
0: Si trabajo en la función de... de otorgar, que me sea más importante que cualquier otra cosa, me muestran hasta qué punto yo no tengo esto. Es decir, el trabajo no debe ser en esto cuando veo que no soy capaz. No podemos trabajar sobre la negación, ¿eh? Eso es una mentira. Es imposible trabajar así. Debemos trabajar en el sí, en lograr la acción espiritual, en sí hacer la acción espiritual, y entonces, digamos, te mostrarán que no eres capaz. Es decir, siempre trabaja sobre lo que es positivo. Pregunta. Entonces, toda acción que hacemos o incluso lo que nos parece que va en contra del deseo, la fuerza, del deseo de recibir, el mero hecho de que lo hicimos, ¿qué nos da? Rab dice, alguna acción, no importa cuál, que yo finalmente realizo, es señal de que encontré para ella justificación dentro de mi deseo de recibir. Lo contrario, no habría podido hacerla. Pregunta. ver ese último punto al, antes del, de la barrera, al final de antes de la barrera. Es decir, yo sé que antes de la barrera me... Bueno, usted nos contó que viajó. Y esto está lleno desde el inicio, por así decirlo. Rav dice, yo dije que si hacemos una acción física, física significa dentro del deseo de recibir. Esto se llama físico. No físico en el sentido de lo conectado a la materia o lo que entra en nuestros cinco sentidos, no. Físico significa aquí que veo. Que puedo materializar, si es tocar, físico significa que dentro de mi deseo de recibir, puedo sentirlo. Entonces, a toda acción física así, puedo adjuntarle algún tipo de recompensa, un extra, algo, y entonces puedo ejecutarla. Si de verdad me enfrento a una acción espiritual, entonces no puedo ejecutarla. Está escrito, y los hijos de Israel gimieron por el trabajo. Es decir, no puedo estar frente a esto. No puedo hacer nada con ello, porque es una naturaleza que es lo opuesto exacto a mí. Exactamente lo opuesto a mí. Entonces, ¿qué puedo hacer? Junto con el hecho de que no puedo ejecutar en mi naturaleza una acción con el fin de otorgar, necesito, por todos los medios posibles, principalmente gracias al entorno, escuchar que no hay nada más importante, sí, el entorno, los libros, los autores, lo que él dice, sí, que no hay nada más importante que llegar a tal acción. A cambio, tendré una conexión con la fuerza superior. Eso es todo. Si tengo estos dos puntos opuestos, uno, en el que no soy capaz de esto, y dos, que es muy importante, entonces como resultado de la tensión entre estos dos puntos, tengo un grito interno, porque no lo tengo. Y si ese grito es genuino, si ese clamor es genuino, entonces recibo la posibilidad de realmente realizar tal acción, llevarla a cabo. Y a través de esa acción siento. Me conecto al Creador a través de la propia acción. Sin hacer una acción no tendré dónde sentir. ¿En qué vasija sentir al Creador? La espiritualidad. La espiritualidad viene dentro de la vasija del hacer, dentro de la acción, con el fin de otorgar, que hice dentro de esa acción se revela la espiritualidad. Entonces, para esto necesito... mira qué importancia... de la espiritualidad necesito tener. Y esto no puedo encontrarlo en ningún lugar. Un poco de los libros y más del entorno. De los libros vemos, por mucho que llevamos leyendo durante años, no nos ayuda tanto. Ya estamos hechos con eso, ya terminamos. No nos impresionan los libros. Pero del entorno nos impresionamos constantemente. Querramos o no. Entonces, hay que hacer el entorno de esta forma. ¿Sí? También en el trabajo, en la casa, también acá. Para que al final me impresione solo con la importancia de la espiritualidad. Es decir, en el trabajo ciertamente no se habla de la espiritualidad. Entonces, en el trabajo necesito cerrar los oídos. En cierto sentido, es decir, hablar con ellos sobre los asuntos de trabajo, no de política, no de moda, ni de todo tipo de cosas que anhelamos tener en la casa, solo cosas que pertenecen, que son importantes para el hogar, ¿sí? Para que no hayan problemas y no sobre tonterías. Y aquí está lo principal, el único lugar donde puedo escuchar sobre la importancia de la divinidad. Entonces aquí yo necesito abrir los oídos y exigir del entorno que aquí escuche las cosas que son necesarias. Eso es todo. Si esto ocurre, entonces, frente a esto, frente al hecho de que escucho aquí que la espiritualidad es importante, también querré como más o menos hacer algo en la espiritualidad y veré también que no soy capaz. Y así no vemos, no sabemos que es un esfuerzo. Quedarse atascado en una acción y no poder realizarla. No lo sabemos. Porque no tenemos impulso para ello. No hay importancia. para pensar en tal acción, ¿entiendes? Pero sin llegar. Pero sin llegar al estado simplemente, uno simplemente no pasa de la maldición a la bendición y se encuentra en la maldición sin siquiera saber que es maldición. Pregunta, ¿hay suficientes personas por las cuales me puedo impresionar? No sé, hay por el otro lado que me ocupo a mí mismo. Por no poder impresionarme, ¿cómo debo prepararme como persona? Dice, inspirarte del entorno es en lo que corresponde a la grandeza del Creador. Sí, eso es todo. Entonces, solo puedo, si el entorno es grande ante mis ojos y yo soy pequeño ante él, lo que hacen, lo que realizan, cómo trabajan, cómo en general lo que hacen en sus vidas, para mí debe ser un ejemplo muy grande. Personas que se sacrifican por la espiritualidad. Entonces me impresionaré del hecho de que la espiritualidad en ellos es grande. Y lo que yo escucho, escucharé de ellos. Me impresionaré del hecho de que verdaderamente mira lo que hablan y lo que piensan. Y haré el cálculo de cuántos son más grandes que todas las personas que se encuentran fuera de este marco. Realmente, ¿qué llena la vida de una persona fuera de mi grupo en comparación con las personas del grupo? Es decir, apreciarlos, sí, empequeñecerse, humillarse y abrir los oídos. Escuchar a ver cómo se conducen y cómo actúan. Y luego yo necesito exigirles que hagan específicamente buenas acciones en público, no en privado, en público. Y que también hablen sobre la importancia del grupo, la importancia del Creador, para que yo pueda escucharlo. Y no simplemente que sean un tzadik oculto, un justo oculto. No. Eso es todo. Pregunta. Ni siquiera están dispuestos a hablar. El problema está en mí. ¿Dónde está el punto en que yo necesito empezar? ¿Qué necesito hacer, Rav? Rav dice, impresionarte del entorno, solo eres capaz bajo la condición de que te coloques en una posición de humildad. Pregunta. Pero es que eso es imposible, eso duele. Rav dice, no creo que sea imposible. Empieza a pensar en eso. No es contra la naturaleza. ¿Sí? Empieza a pensar en eso. Mira a cada uno cómo viene a las 3 de la mañana con todas sus perturbaciones y con todo el asunto. En comparación, cómo esto arde en ellos, este asunto arde en ellos comparado con cualquier persona, que está afuera, que tan especiales tienen que ser, que el Creador los haya escogido para que estén aquí, para que sean como ángeles, para que sean un ejemplo para ti, para que te traigan este mensaje de la espiritualidad y de la importancia. Pueden influirte con la importancia del Creador, es decir, viene ante ti verdaderamente. Esto aterrizó del cielo ante ti para contarte que el Creador es importante. Él es un mensajero. Tu amigo es un mensajero. ¿Sí? Pregunta, ¿de qué manera puedo influir en el grupo cuando poco a poco siento que me alejo de él y me desconecto de él? Siento que lo que tenemos en común, el grupo y yo, lentamente se desconecta, Rav. Rav dice, si sientes que no tienes ningún denominador común entre tú y el grupo, entonces examínate a ti mismo. Puede ser que el objetivo del grupo no sea el correcto para tu objetivo. No es el adecuado. Puedes hacer algún tipo de corrección. Tal vez necesitas venir al grupo y decir, amigos, me parece que están equivocados. ¿Sí? Necesitas crear el grupo. Sí, cómprate un amigo, dice, está escrito. Debes dar fuerzas y establecerlos de tal manera que te influyan. Tú mismo necesitas despertar ese asunto en el grupo. Entonces puede ser que no estén haciendo las cosas correctamente, que uno de ellos lo hace en silencio, no en público. Eso no te despierta, no es suficiente para que te impresiones. O en absoluto no quieres impresionarte de esas cosas. Necesitas impresionarte de otras. No, ¿eh? No sé. Si quiero adelgazar, voy a un club de de personas que están observando el peso de las personas. Sí, existe algo así, ¿verdad? O digamos otro tipo de clubes. Entonces, voy allí y hay conferencias, hay conversaciones, películas y lo que sea. Me inflan con todo tipo de medios solo para que tenga la sensación de importancia del mensaje. De ese mensaje. Nosotros necesitamos hacer lo mismo. Si no lo haces, en todo entorno fuera de nuestro marco, esto es claro. Entra a cualquier fábrica y cualquier empresa. ¿Qué está sobre ellos? ¿Cómo decirle a todo el mundo que lo que producimos es la cosa más necesaria? ¿Sí? Esto es lo más importante. Así piensa cada fábrica sobre esto, ¿verdad? Cada fábrica. Producimos, no importa qué, un cracker, por ejemplo, una galletita. ¿Qué quiero? Quiero que todo el mundo coma nada más estas galletitas. Que no haya carne, ni pescado, ni nada. Solo esta galletita. Y que todos piensen que no necesitan nada más. Eso básicamente está en la mente del director de la fábrica. Entonces, para nosotros también debe ser así. ¿Está claro? Esto también tiene que ser lo mismo para nosotros. Sí, y a esto se le conoce como buena difusión interna del grupo. Pregunta. En un grupo que no es tan espiritual, esto inmediatamente se convierte en luz envolvente. Rav dice, si estoy en un grupo, en cualquier... Ok, estoy durante el día en todo tipo de grupos, entonces siempre necesito posicionarme hacia estos grupos en un ángulo, digamos, con un grado de recepción tal que no me lastime en mi meta principal. Y quizás hasta me ayude. Es decir, llego a una situación a la que... Por ejemplo, si vengo a una situación con una reunión de personas que están criticando, ¿sí? Simplemente están hablando de tonterías o de todo tipo de cosas estas personas. No tengo opción, estoy en ese entorno. Entonces también puedo aprender de eso, cuánto más importante es mi otro grupo y cuán bajas son las cosas en las que ellos están. No es que los desprecie, pero esto también puede ayudarme. Sí, así como a salir del mercado, por así decirlo, y ver cuánto tengo algo importante en lo que estoy. Porque todo puede pesarse frente a algo más. Entonces, el hecho de que esté en el trabajo, en casa y en todo tipo de lugares puede ayudarme precisamente a elevar el grupo donde está aquí. ¿Cuánto aquí los asuntos sublimes son importantes para las personas que están aquí? ¿Está claro? Pero si simplemente durante el día entro a todo tipo de lugares, estudiante, hablo más sobre el entorno que es verdaderamente cercano a mí, realmente buenas personas. Dice, ¿cuáles son las buenas personas en las que estás? Estudiante, no tan espirituales. Rab dice, espera, si estoy entre personas en cualquier... entre personas que tan buenas, no son ladrones ni asesinos, ¿sí? Estudiante, tienen crítica. Rab dice, tienen buenas cualidades humanas. ¿Qué obtengo de las buenas cualidades humanas? Simplemente están pintados bonitos, recibieron una buena educación, saben cómo ocultar las cosas no bonitas y resaltar las cosas bonitas aparentemente hacia los demás, ¿sí? Es decir, cada uno juega bien y bonito. ¿Qué obtengo de esto? También aprender esas cosas de mí mismo, es decir, estar en la doble mentira. Es decir, estar en la mentira y apestar y hasta pensar que es la verdad y que debe ser así. ¿Para qué necesito tal grupo? Estudiante, digamos personas que conozco durante años. Rab dice, los conozcas durante años, eso me obliga a sacrificar mi vida por ellos. No tengo nada más importante en mi vida que la misma vida, ¿sí? Que mi vida misma, que lo que logro con ella. Entonces, al estar con ellas, estoy como si los estoy sirviendo, las mantengo. Necesito apreciar este juego. ¿Y para qué? Y esto es importante, bueno, adelante, pero si no, cambia tu mente. Tu vida es tuya, no es mía, y por lo tanto, toda la pregunta es, ¿cuál es el sentido de nuestras vidas? Es una pregunta que debe surgir constantemente en la persona, hacia todo momento, hacia cada distinción que capta en su vida. Uno pregunta, ¿cuál es el sentido de mi vida? Es decir, ¿cómo me relaciono con esto? ¿Es este mi propósito? ¿Es esto lo más importante o hay algo incluso más importante? Y así avanza cada vez. ¿Quieres detenerte en el mismo grupo? Por favor, hazlo. La libre elección está en ti. Estudiante, sí, David. Sí, quiero preguntar. Rav dice, no sé. Llego a esto, a todo tipo de grupos en Canadá, así cuando yo aterrizo en la casa de mis parientes. Sí, ¿sabes? Es como un teatro de marionetas. A todos les aprietan un botón y así caminan. Hacen alguna fiesta, alguna velada bonita, con paisaje y todos, ¿sí? ¿Y entonces qué? ¿Puedo participar en eso? Sin opción, unos o dos días, me siento así, hablo, y eso es todo. No entiendo. ¿Necesito servir a esos grupos? ¿Necesito inclinarme ante su ideal? ¿Me entiendes? ¿Qué más? Estudiante, me inclino y no siento que estoy sirviendo. Rav dice, bueno, si no sientes siquiera que te estás inclinando con tu opinión ante la opinión de ellos, bueno, eso es muy malo. Estudiante, ¿qué? Pareciera que se desprende de lo dicho que eso realmente, Rav dice, ¿no te parecen como niños pequeños? Estudiante, me parece que sí, pero... Rav dice, que no están desarrollados, ¿verdad? ¿Sí? Entonces, ¿tú quieres ser como ellos? Bueno, quédate con ellos. Es que no lo entiendo. Es una indecisión la que tú tienes. Yo me quiero quedar con los infantes un poco más. Dices tú, sobre tal persona decimos, bueno, es que se está quedando atrás. Y tienes que estar en la escuela y quieres quedarte con los infantes. Bueno, te estás quedando atrasado. Todo niño, y estás sano, quieres ser grande. Quiere ya ser así. ¿Recuerdas cuando eras niño? Querías ser grande, ¿no? Ahora quieres ser pequeño, eso es todo. Bueno, está escrito. ¿Qué hacer con los niños que envejecieron? Sí, David. Estudiante, quería preguntar, hay una línea delgada entre la maldición y la bendición. Y, o estamos acá o estamos afuera. Rav dice, no, no es que estés o en la maldición o en la bendición, no. También en la maldición y también en la bendición, cuando subimos por encima de la barrera, nos encontramos aquí y allá. En algún momento estamos en la maldición y en otros momentos estamos en la bendición. Después del rompimiento de las vasijas, sí, tuvimos una oportunidad para estar en la maldición, es decir, tomar las vasijas de recepción y corregirlas para pasarlas a la bendición y así cada vez transferir de un lugar al otro lugar, de dominio hacia otro dominio, del dominio público al dominio privado, a la autoridad privada, por así decirlo. El dominio privado es en Shabbat. Ya conoces estas leyes de todo tipo de cosas. El dominio público se puede usar en el día de la semana, se desciende a las vasijas de recepción no corregidas. El dominio público significa que me pertenece, que me parece que también yo controlo y hago algo, que yo también... No hay unicidad del Creador en esos deseos. Eso es todo. Entonces, ¿qué hay en el medio? ¿Cuál es la palanca que me ayuda a pasar de la línea izquierda a la derecha y de la maldición a la bendición? La palanca existe. ¿Cómo le dice aquí? Es lo lishma. Que de lo lishma llegamos a lishma. Estudiante, sin embargo, se siente un poco, Rav dices, mira, sin embargo, en lo lishma tienes un deseo de recibir propio, es decir, quieres hacer por el Creador como si aparentemente le estás otorgando, y te queda claro que también en lo lishma lo haces con el fin de recibir. Estudiante, aquí dice que trabajo sin sueldo. ¿Cómo puedo trabajar sin sueldo? Sin embargo, aunque yo... Rav dice, no, en lo lishma trabajas con sueldo. Baal HaSulam escribe en la introducción del Talmud a Sefirot que si te queda claro que no recibirás de esto un sueldo en tus vasijas de recepción, no puedes ejecutar esta acción. Por eso se llama lo lishma. pero esto te queda claro exactamente. Ya decides y ya entiendes, ya te mantienes en este asunto. Yo quisiera verdaderamente hacer algo para otorgar. Eso es muy importante. Esa impresión recibí del grupo. El creador, yo no lo veo. Si viera al creador, bueno, ya terminamos. Podría ser la función de otorgar de verdad. Esa visión me daría el poder de hacer todo con el fin de otorgar. La luz que llega corrige la vasija y terminamos. A eso se le conoce como ver al creador. Pero como yo no lo veo, estoy en la oscuridad. Entonces solo puedo recibir tal impresión del entorno. Entonces, por más que me infló el hecho de que esto es importante, aún así no es luz y no es corrección de la vasija por la luz. Esto es corrección aparentemente, ya sabes, por un lavado de cerebro, digámoslo así. Y este lavado de cerebro me ayuda solo a una cosa, que aparentemente quiero hacer una acción con la función de otorgar. Pero si habrá también algo de verdad para mí, bueno, eso no lo puedo hacer. Es decir, estas cosas son cosas muy aparentemente flojas, laxas, ¿sí? No hay luz que venga y corrija la vasija, sino que la persona misma creó tal situación como si en lugar del creador recibió fuerza del grupo. Y como si esa fuerza del grupo le bastara para alcanzar la función de otorgar. Y todo es en apariencia, pero en tal apariencia construí esta situación. De verdad, yo lo hice. Si la persona hace esto, el creador viene y realmente lo hace de verdad. No como un juego, como lo hizo la persona, ¿entiendes? Lo lishma es un juego. Esto es, yo quisiera que fuera así. Esto es como los niños construyendo algo. Pero cuando ya intenté e hice todo lo que pude, en apariencia, esto ya fuera espiritualidad. Entonces el creador viene y me hace esa espiritualidad de verdad. Pregunta. Resulta entonces que cada vez que recibo algo de esto, yo, para poder dar, Si entiendo la intención que usted tiene, Rav dice, no, en Lolishma no puedes hacer nada para otorgar, nada. Quieres, pero eres incapaz. Y también quieres, no, porque el Creador ya te dio el deseo mediante la luz que reforma. Todavía estás por debajo de la barrera del Maxom, sino que tú, mediante la escucha, así la impresión de los libros y los autores, llegaste a un estado en el que querrás hacer las cosas para otorgar. Querrías, pero no lo haces. Describe este estado un poco más, ilústralo un poco más. Pregunta, ¿aunque me esfuerzo? Sí, dice Rab, te esfuerzas mucho, pero eres incapaz. Pero es que esto es solo en la naturaleza que está por debajo del Maxom. Todavía la luz no ha venido a corregirte. Somos una función de luz. Ella llega, corrige y te permite otorgar. No llega, no corrige. Estamos, mientras tanto, en la naturaleza del deseo de recibir. Pregunta, entonces, ¿cómo puedo sentir la recompensa? Dice, entonces a la persona le toca verdaderamente solo construir la simulación, el juego, la circunstancia, como sí, ¿verdad? Kailú en hebreo, como sí, en lo que me sea posible recibir el máximo esfuerzo hacia la función de otorgar, tomar, reunir para mí del entorno de todo tipo de cosas, tomar fuerzas, yo quiero. Y más allá no somos capaces. Como resultado de esto vendrá de lo alto la luz y lo corregirá. Ahora, aquí hay muchos asuntos internos, ¿sí? Cosas profundas que se podrían explicar. ¿Hasta qué punto la persona necesita entrar en tal estado y en la profundidad? ¿Y dónde termina esto? ¿Por qué precisamente nosotros, mediante tal acción, aparentemente infantil, aparentemente como un juego, que construimos una situación verdaderamente irreal, nos basta para corregir? ¿Es esto aún una corrección? Y a cambio de esto, la luz viene y me corrige. ¿Te llama que yo me corregí?
3: Sí.
0: Entonces hay muchas cosas acá que aquí dicen. El estudiante dice, sí, cuando leemos textos me siento un poco como un ladrón, es decir, que disfruto de algo y no tengo derecho a disfrutarlo. ¿Es lo lishma a mi nivel? Rav dice. Ya sabes qué es lo lishma. Lo lishma es un momento al que llegas y después de este momento te llega el lishma. Antes de ese momento también, eso tampoco se llama lo lishma. Lo lishma es el estado final. En el que insiste al 100% lo que pudiste y nada más. A esto precisamente llega la respuesta. Cuando uno se acerca a ese estado, también trabaja

una ganancia propia para ti. Sin esto, no podrás pensar siquiera en todo este asunto. Y quisieras desprenderte de esa ganancia privada, pero eres incapaz. De lo contrario, simplemente no tienes ningún pensamiento y no va a haber nada para ti a cambio. Entonces simplemente no estoy en esto. No puedo ser que piense en algo de lo que no voy a sacar ninguna ventaja. Es decir, cuando reconoces toda la situación y quieres abrirte paso más allá, a esto se le conoce como lo lishma. Es un estado muy elevado. Es decir, es la condición más elevada que una persona en este mundo puede alcanzar. Después ya entra la espiritualidad. Esto ya no es este mundo, ¿sí? Es el mundo espiritual. Estudiante. ¿Cuál es el trabajo correcto frente a un amigo que te parece que o que ves que te menosprecia a ti o a los otros, como él y el grupo hacia la meta? ¿Cómo lo hacemos más grande con respecto a la meta? Rav dice, sobre el grupo nuestros maestros escribieron muchas cosas. Sí, los cabalistas anteriores también escribieron. No creo que haya cabalista que no haya escrito sobre el grupo. Pero escribieron, ya sabes, cosas breves. Hay que hacer esto y aquello. Porque o bien les resultaba claro, o aparentemente había otros escritos en el grupo. Y además, no escribieron tanto. ¿Sabes cuán precioso era escribir? ¿Dónde estaba el papel? ¿De dónde venía el papel? Una cosa así era simplemente solo conseguirlo. Sí, Rabash me contó cómo era. Era un gran problema. Nosotros pensamos, aquí lo tenemos en abundancia, ¿sí? No escribieron, pero este asunto, nosotros lo vemos que cada uno de ellos lo tocaba. Y las personas que lo toman verdaderamente como algo sin lo cual no se puede avanzar más en la espiritualidad, claro, hay muchas preguntas, no sé. Es como relaciones, no sé cómo te relacionas con esto y con aquello, mil formas acá, ¿sí? No creo que pueda darse una respuesta registrada para cada situación, pero en total, de lo que escribieron, de sus principios, debería quedar claro cómo relacionarnos con todo tipo de fenómenos. Un amigo que te menosprecia, preguntas, si es un amigo que verdaderamente estuvo conmigo, junto, y de repente veo que hoy te menosprecia, puede ser que esté en una crisis. Entonces, yo debo ayudarlo. Al contrario, sí, necesito tomar a varios amigos del grupo y tratarlo como a una persona que cayó del décimo piso, por ejemplo, al suelo. Y ahora está sin conciencia espiritual, enferma, y verdaderamente sin conciencia. Y necesito ayudarlo de alguna manera a continuar en ese estado hasta que no recupere la conciencia, hasta que no esté sano. Pero si es algo fijo en él y prefiere todo tipo de grupos, toda clase, que no están en absoluto en nuestro espíritu, y viene aquí con todo tipo de opiniones distintas y quiere introducirnos cosas que no están en los libros sagrados para nosotros, que son principalmente los escritos de Bala Sulam y de Rabash. Estudiante. No es que me está ayudando a aumentar, sino que me está haciendo de menos. Hay un tipo de relación de reciprocidad en el grupo y una persona es alguien que invierte y él quiere hacer más grande el amigo. Rab dice, digamos que todo el grupo está en un estado en el que no le da ningún despertar ni ninguna elevación. Entonces, de esa manera, vale la pena tomar a algunas personas en el grupo y trabajar solo con ellas. Y junto con ellas, mostrar un ejemplo a todos los demás. Pero sin palabras, mostrar un ejemplo. Si quieren escuchar, también decirles que nosotros estamos hartos de estar allí en la reunión de burlones. Sí, bueno, en esa reunión donde todos están criticándose.
criticándose y decidiendo

0: Dijimos que queremos salir un poco de ese estado. Si quieren, bueno, únanse, si no, pero nosotros no podemos continuar de esa forma. Eso es todo. Así puede la persona salir, hacerlo sola, y así puede tomar algunos amigos cercanos al espíritu con quienes les es fácil hacerlo. No hace falta para esto organizarse en grupos. Esto puede ser libre. Todos pueden unirse. Eso es todo. Pero hay que buscar de alguna manera cómo romper el estado. Y aquí creo que ni siquiera vale la pena dar consejos. Busquen los consejos. Esa misma búsqueda es el trabajo que traerá la bendición. Estudiante. Raf, ¿cómo puedo escuchar si la grandeza de la meta, si ya soy capaz de hablar de la grandeza de la meta especialmente? ¿Esto lo recibo de la Kabbalah? Rab dice, la pregunta es, ¿cómo puedo escuchar del entorno sobre la grandeza de la meta si no escucho, si ellos no hablan de eso? Primero hay que hablar de eso. Y cada uno debe decir algunas palabras al respecto, simplemente algunas palabras aquí y allá. Pero lo principal es el ejemplo. Tienes que esforzarte para que en tus acciones vean que haces esto porque la meta te es importante. Que esa es tu motivación para hacer las acciones. Digamos que tenemos una fábrica. Tenemos una fábrica de difusión y en esta fábrica hay que hacer todo tipo de cosas. Toma el departamento de video, me dieron un plan, ¿sí? Para el próximo mes tienen un plan. Ningún otro departamento me dio un plan, ni siquiera la cocina me dio un plan de qué quieren darnos. El departamento de video lo hizo, me dio un plan claro. Esto hacemos y esto y esto. ¿Y por qué estas fechas las necesitamos? Esto para Moscú, esto para América, esto para Lituania. Necesitamos preparar a las personas para esto, verdaderamente dar a cada uno un paquete para el viaje que cada uno va a hacer. ¿Ves cuánto están involucradas las personas en la difusión general y todo? Eso me da gran importancia hacia ese departamento. Entonces, yo entiendo que tienen el reconocimiento de la importancia de la meta, y esto es algo. Entiendo que tienen reconocimiento verdadero. Pero además de hacer estas cosas buenas e incluso todo el plan, tienen que mostrar por qué lo hacen. Lo hacen porque la divinidad es lo más elevado que quieren tener. Quieren adquirirla. Quieren ascender. Tienen que mostrarme esto. Y eso es todo. Entonces, en cada acción que una persona hace, la persona necesita poner su intención hacia las otras personas. Y luego esto... Y entonces esto les volverá multiplicado, estudiantes. Si los amigos simplemente se sientan y no hablan, Raf, ¿qué hacer? Raf dice... Entonces las personas no hablan de eso y no ves en lo que él hace que le es importante. Entonces, primero, antes que todo, ¿quisiste ver eso? Si quisiste ver eso, lo verás. Digamos que estaban construyendo una sukkah, ¿sí? Tú ve y piensa. ¿Quién los obliga a construir una sukkah? Hay algo que los obliga, correcto. El Creador les dio un deseo hacia la espiritualidad, hacia algo... hacia esto, y están aquí, y por eso vienen y construyen una azúcar. Es decir, ese deseo no es de ellos. No es que lo lograron, no es que con plena conciencia de cuán importante es, que es importante lo hacen, no. Pero el Creador les dio esto, es decir, Él se los dio. Es decir, tienen algo que Él les dio y que opera en ellos. Ya tienes importancia hacia una persona por lo que hay en él. Entonces, depende de ti si ves esto o no lo ves. Ahora, sea solo una persona que viene aquí, se sienta y ríe, no importa de qué, pero viene aquí, como tu vecino, ¿sí? Míralo, ¿sí? Pero viene aquí, es decir, o él mismo ya encontró combustible para venir aquí, o el Creador le dio combustible. Pero en definitiva, tiene algo espiritual dentro de lo arrastra de casa, de la cama hasta acá. Esto que tiene en él es una porción de Dios de lo alto. Eso lo aprecias. Esa es una porción, no su cuerpo. Estudiante. Sí, verdaderamente, y entendí esto, pero digo algo distinto. La superación... Yo quiero saber cómo es que lo hacen, Rav. Rav. No se puede hablar de esto siempre. Necesitas, mira, tu problema es que no quieres trabajar sobre ti mismo para ver esto con tus ojos, aunque sea en situaciones y en todo tipo de estados en personas que no te lo muestran tanto. Piensas, quieres escuchar siempre, después de 5 minutos te aburrirás. Necesitas elevar tu sensibilidad para ver estas cosas en los demás. Eso es todo. Sobre estas cosas no era costumbre hablar en absoluto. Solo un poco, pero un poco. Lo principal es que necesitamos ver el ejemplo. Y en los artículos, como escribe Rabash, hablar sobre la importancia del Creador. ¿Sí? ¿Bien? Esperemos que pasemos de la maldición a la bendición. Estudiante. Si una persona finalmente llega a un estado y otorga, y digamos, y en su vida él tiene que trabajar para poder obtener sustento. Rab dice:
1: Tashuel, Im.
0: Me estás preguntando si ya mereció estar en una acción, en acciones de otorgar, recibir para el fin de otorgar, ¿sí? Es decir, que tú te corregiste a ti mismo, incluso en las vasijas de recepción que ya están trabajando para otorgar, y trabajas en algún lugar. Entonces, ¿En tu trabajo actúa en la recepción? Es que no entiendo. ¿Qué importa qué acción hace acá? El asunto es que se llama otorgar para recibir, o recibir para otorgar, o recibir para recibir, o otorgar para otorgar. Estas son las intenciones, no la acción misma, el acto en sí. Puedo recibir de alguien y con eso estar otorgando. Puedo dar a alguien y con eso estar verdaderamente recibiendo. No importa qué acción mecánica realizo. La corrección es la corrección de la intención, no la corrección de la acción. La propia acción físicamente con las manos, eso no cambia. El mundo sigue su costumbre. El mundo sigue como es. Por eso está escrito, ¿qué significa el mundo sigue como es? Que todo parece igual. Solo cambia la intención. ¿Por qué se hacen las cosas? Y porque la intención cambia, entonces la luz superior reposa en este mundo y nos llena. Y entonces llegan la abundancia, la tranquilidad, la eternidad y la plenitud al mundo. Pero la naturaleza misma, el vaso va a seguir siendo un vaso, el libro va a ser un libro. Solo las intenciones dentro de la persona cambiarán. Y como resultado vendrá la energía positiva, digamos, a todo el mundo. También a lo inanimado, lo vegetal y el nivel animado. Incluso después de que venga el Mashiach, es decir, cuando todos en este mundo corrijan su intención para que sea con la fusión de otorgar, funcionarán los jardines de infantes y las escuelas, pero todo será como ahora. Ciertamente necesitaremos menos sistemas, sí, cárceles, hospitales, todo tipo de cosas que ahora supuestamente necesitamos para, de alguna manera, corregir lo torcido, lo izquierdo. Pero solo la intención de cada persona cambiará. Saldrás a la calle, las mismas personas, verás el autobús, los taxis, los coches, todo será igual. Solo la intención va a cambiar. Entrarás a una tienda de comestibles, a un supermercado, Y vas a comprar y vas a pagar. Todo será igual. La intención cambiará la realidad. Porque la intención se extenderá en todos en estados interiores totalmente distintos. Las personas vivirán a través de este estado físico, vivirán la espiritualidad hasta el grado más elevado. Y no sentirán ninguna carencia en esto, precisamente a lo contrario. A través de los objetos y las acciones aparentemente más alejadas de la intención, a través de ellas sentirán el otro extremo, el más elevado. Y cada piso será un solo piso. Y tú me estás preguntando si en mí la intención cambió de la función de recibir a la función para otorgar. Y llego hoy a la mañana a mi trabajo. ¿Qué? ¿Cómo te relacionas con el jefe? ¿Cómo te relacionas con el trabajo? Ciertamente te relacionas de otra manera. Tu intención cambió. Pero las acciones que debes hacer en el trabajo, ¿haces esas mismas acciones? Sí. Son acciones que están permitidas hacer. Hay acciones prohibidas que tanto ahora como después están prohibidas. Eso es todo. Pero ahora, si no las haces por miedo al castigo o por la recompensa que pierdes en el mundo venidero, etcétera, entonces las harás desde el reconocimiento de que yo no soy capaz de hacerlas. Es decir, las haces porque reconoces su importancia.
2: Pregunta. Digamos que la persona llega a un cierto estado. Es difícil escuchar la pregunta, dice el traductor. Rab, ¿tú tienes miedo que si haces buenas acciones, qué te va a pasar a ti? ¿Qué va a pasar contigo? Dice el amigo, sí, eso también. La persona puede estar en un cierto estado. Rab, yo no sé exactamente de qué estás hablando. Yo conocí a una persona que estaba muy por encima del maxón, de la barrera, y yo no pude ver en base a sus acciones cosas inusuales. ¿Sí? Había aquellos con quienes realmente me impresionaba. ¿Sí? Digamos que yo quería entrar en una cierta tienda y quería preguntar cuánto cuesta, en la segunda tienda, en la tercera tienda, y preguntar dónde es más barato y más caro, y así. ¿Sí? Había situaciones en donde él no me permitía hacer esto. ¿Por qué? Porque es como robarle la razón a alguien. Digamos que tú entras a una tienda y que la persona piensa que tú llegaste a comprar, pero tú solo llegaste a recibir de él sin darle una recompensa, recibir información de él, de su tienda solamente, ¿sí? Acerca de esto y del otro y del otro. Y había tales instancias en donde no me permitía. Había situaciones donde sí, pero situaciones donde no. Donde es la costumbre, no es la costumbre, etc. Era muy meticuloso y preciso con estas cosas. Pero más allá de tales cosas que aún no son para nosotros, ¿sí? Por ejemplo, yo también di este ejemplo en una ocasión, que había un periodo de impuestos en el auto, que tenías que pagar por 2 años cierta suma de dinero. No recuerdo exactamente, era un impuesto que pusieron en los autos, ¿sí? No sé exactamente cómo se llamaba, pero es como que tú le prestabas dinero al gobierno por un cierto número de años o algo así. Y recuerdo que de pronto eran 4.000 shekels adicionales que me iba a costar el auto. Y yo le preguntaba, ¿qué sucede? Y me respondió, es que el gobierno está tomando estos shekels. Y me dijeron, bueno, pues así es. Como si... Entonces, ¿es el Estado quien se está quedando con ese dinero? No, nosotros. ¿Sí? Entonces, no sé, era un enfoque muy extraño de cómo se relacionaba él con las cosas. Pero generalmente son cosas que una persona por fuera no ve ni siente. Y las intenciones de yo cómo entro a la tienda de esta forma o de la otra, que si pago por el auto o no. Todas estas son cosas internas. Por fuera, tú no notarías nada. Y no hay nada de qué reírse, ni de qué regocijarse o llorar de sus acciones, ¿no? Era un hombre viejo, común y corriente, al ojo común, ¿sí? Entonces yo no comprendo, ¿dónde ves tú de tu trabajo, del lugar donde tú te encuentras, si tú ya estás dirigido con el fin de recibir o con el fin de otorgar? Todo este trabajo es trabajo interno, el trabajo más interno que hay en la persona. Y yo no creo que tú, en el lugar en el que te encuentras, te estás abriendo realmente a sacar por fuera todo lo que tú tienes. No va a ser permitido, incluso si tú quisieras. A nadie le interesa esto. Resumen, esto no es un problema, ¿sí? Bien, vamos a compartir impresiones de la clase que tomamos para implementar en la decena, taller activo, resumen de clase en la decena. Dicen muchas impresiones de cómo escuchamos, qué tan importante es impresionarnos de los amigos, que el amigo es como un ángel que se eleva durante la noche para darme un mensaje espiritual, una impresión espiritual, y nuestro trabajo siempre está en dos líneas contradictorias, que por un lado debemos descubrir en cada ocasión que nos falta la importancia espiritual, porque en cada ocasión nos empujamos a buscar la espiritualidad de los amigos. Y entonces desde estos dos puntos podemos llegar a un rezo. Dice, sí, cuando comenzó hablaba de lo positivo, que hubo un énfasis sobre esto, de cómo realmente pasar a través de lo positivo. Pero nuestro trabajo siempre es el adherirnos hacia lo positivo, hacia el Creador, hacia los amigos, hacia las fuentes. Sí, muchos ejemplos de Rav y muchos discernimientos de su vida con el Rabash, que incluso aunque no sea para la implementación o esto de los impuestos, pero vemos que podemos aprender de estas cosas, que no hay nada más aparte de él. Y supongo que las cosas suceden de una cierta forma y el cabalista lo siente de una cierta forma. Y simplemente una gran inspiración de estos discernimientos que tienen los cabalistas y de por fuera que parece una persona simple, así como conocemos a nuestro Rav. Para continuar con esto, el privilegio de que tenemos de estar reunidos aquí, los discernimientos de los cabalistas que iluminan a la realidad en una luz distinta. Yo escuché muchas cosas en la clase acerca de la sensibilidad que la persona debe de tener con respecto a los amigos, que tanto necesita disminuirse a sí mismo, rebajarse a sí mismo para poder absorber grandeza de ellos. También escuché que necesitamos hablar y que es importante hablar de la grandeza de la meta, pero es mucho mejor utilizar un ejemplo. También hubo un consejo de que si no vemos un ejemplo de algunos de los amigos, y trabajamos con ellos, de dar ejemplo al resto de los amigos. Sí, todo en todo, esta forma de cómo ver las cosas desde el punto de vista de un cabalista, que si el Estado no está en un cierto estado, que tú no ves su grandeza. Tal vez relacionarnos con esto, como hablaba Rab de los impuestos. No, hay que traerlo de vuelta a la conciencia. Que todo de una forma obligatoria, de una forma delicada y clara. Y tenemos la oportunidad y el privilegio de estar sentados aquí, de escuchar estas cosas y de cocinarnos con todo esto. Sí, David está escribiendo, solo bajo la condición de que la sociedad es grande ante mis ojos y yo seré pequeño ante ellos, que lo que están haciendo y que ahora también lo que hacen ellos en sus vidas, para mí va a ser importante estar con ellos, que se están en devoción a esto. Son estos puntos contradictorios que escuchamos aquí en la clase. Uno, que yo no soy capaz, y por el otro lado, que es muy importante. De esta brecha entre ellos, yo llego a un llanto interno por no tenerlo. Sí, también acerca del esfuerzo de otorgar cuando sé que no puedo. Entendí esto que el ejemplo en el que del departamento, por ejemplo, nos dan un plan y nos indican algo de la transmisión para transmitir el congreso, una reunión, y nos muestran que quieren sobreponerse a esto. Y de promover esta intención, que publica su intención, esa persona quiere hacerle un bien a la sociedad. Y debido a que lo publica, va a recibir 10 veces más. 10 veces más que esto. Sí, nos relacionamos como las personas como que están por fuera de la sociedad, no importa qué tan buenos aparenten ser. Nosotros sabemos que no debemos inclinarnos ante ellos con nuestra razón. Es el discernimiento entre nuestra razón y lo que cargamos sobre nosotros mismos. Sí. Bien, pasamos a la próxima parte de la clase, pero antes cantamos una canción juntos.

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1: Hola a todos, queridos amigos. Nos encontramos en el estudio de las 10 Sefirot. Vamos a escuchar una clase muy especial de nuestro Rab y continuamos con esta línea de clases que realmente nos guían hacia el trabajo interno entre nosotros, porque a veces vemos que en el estudio de las 10 Sefirot hay aparentemente muchas cosas técnicas, todo tipo de formas geométricas, pero nuestro Rab nos enseña a cómo ver la cualidad interna, la intención interna, el mensaje espiritual detrás de cada forma, de cada explicación, de cada expresión. Así que tratemos de escuchar a nuestro Rab y absorber esto de él. Y luego juntos vamos a hablar sobre esto. Y vamos a prepararnos junto con el libro para el estudio de las 10 Sefirot. Estamos en el volumen 1, parte 1, número 5, en las palabras del Ari. Comenzamos con la clase. Bueno, dice Rab, ¿qué más tenemos aquí? Dice Niv, nos encontramos en el punto 5, entonces la restricción de Insof debe de ser en la forma de un círculo. Vamos a leer nuevamente el punto 5. La razón era que, dado que la luz de Insof era completamente uniforme, fue obligado a restringirse uniformemente en todos los lados, y no restringirse en un lado más que en los otros. Se sabe que en la sabiduría de la geometría no existe una imagen tan uniforme como la imagen de un círculo. Sin embargo, este no es el caso del cuadrado, con el ángulo perpendicular que resalta, el triángulo y todas las demás imágenes. Por eso, la restricción de Insof debía tener la forma de un círculo. Leemos la luz interna, Orpinimi, punto 200, que describe la imagen del círculo. Pasamos al 300, perdón, dicen. Punto 300. Que habla sobre la imagen del cuadrado. Rab dice, ya es una imagen distinta a esto, entonces, ¿qué es? Leemos. Si hubiera habido alguna diferencia entre arriba y abajo, derecha e izquierda, Rab, todo existe en la imagen de un cuadrado, ¿sí? Sigue leyendo. Habría aparecido en la imagen de un cuadrado, que contiene estos cuatro lados, siendo los cuatro nombres de estas fases. Sin embargo, no fue así sino en forma de círculo, que no contiene estos discernimientos. Rab, antes de la restricción, después de la restricción, cuando la fase 4 se restringe, empieza a juzgarse a sí misma, qué tanto está cercana o lejana de la luz, y en qué medida puede asemejarse a la luz. Y entonces comienza a ver en las cualidades previas, que si yo adquiero la cualidad de Binah, seré, estaré en esta forma más cercano al Creador. Si adquiero la cualidad de Jochmah, entonces de esta forma estaré más cercano al Creador. Y entonces puede visualizar este cuadrado, que si es así, será de esta forma, si es así, será de esta otra forma. Ya se relaciona con estas cualidades, pero por su propia cuenta, porque estas cualidades mismas no tienen ni izquierda, ni derecha, ni arriba, ni abajo, sino que no hay nada en ellas, solo causa y consecuencia. Keter, Jochma, Binah, Serampin y Malhut. Cinco círculos. Solo hay causa y efecto. Cuando Malhut comienza a pensar cómo puedo utilizarlos, entonces ya comienza a ver qué ganancia tengo aquí. Aquí está la derecha, la izquierda, aquí está arriba, aquí está abajo. ¿Cómo puedo conectar todas estas cualidades con el fin de expresarme a mí mismo para asemejarme al superior? Entonces comienza esta visualización de un cuadrado. Arnold de Haifa pregunta, ¿qué es la luz de Ein Sof? Dice, ¿tiene el estudio de los 10 Sefirot, el libro? Que abra el diccionario. Vamos allí. Hace mucho que no lo leemos, no hemos leído todas las definiciones, ¿sí? Así que deberíamos, vale la pena. pronto terminaremos el capítulo 1, veremos qué es la luz de Insof. ¿Lo tienes? ¿Sí? Bueno, todos búsquenlo. ¿Cuál es el problema? Vamos a la tabla de preguntas y respuestas para interpretar las palabras. ¿Qué es la luz y la vasija? Luz simple. Luz de Insof. No, no lo veo aquí. La luz de Insof. No está. Ok, tenemos que buscar por esta definición, tal vez en algún otro lugar. La luz de Insof. La luz del infinito es la luz que llena la vasija de Malhut, que aún no se impone ninguna restricción ni limitación a sí misma, ni distingue entre todas las cualidades que contiene en sí. Entonces la luz la llena por igual según su deseo. Y solo estamos hablando de la luz desde dentro de la vasija. Y entonces cuando la luz la llena de tal manera, de esta forma, en esta respuesta equivalente, a esto denomina como la luz de Insof. Eso es todo. En esto, Malhut se siente con plenitud, sin distinción alguna, sin diferencia alguna entre los espesores, los grados, Hasadim, Jochma, sino que todos sus deseos y todos los espacios en ella están llenos de luz. Y no queda ninguna carencia, ninguna deficiencia, ni en calidad ni en cantidad, si se me permite decirlo. Para ser más claros, ninguna deficiencia que le falte. Y a esto es a lo que llamamos Ein Sof, la luz del infinito. Hablamos de Ein Sof en su esencia, como una cualidad. No es una cantidad infinita. Entonces yo desconozco qué es esto. Todo es superficial, si es que tiene un tamaño, es limitado. Pero en la espiritualidad no tenemos un tamaño, la espiritualidad son cualidades. Así que cuando hablamos de Ein Sof, que no hay distinción de grados, no hay un fin, Ein Sof es sin fin, no hay limitación en cualidad. Necesitamos más y más reflexionar acerca de cómo nosotros siempre podemos percibir estas imágenes rápidamente como cualitativas, como algo cualitativo. De lo contrario, todas estas visualizaciones tampoco nos serán útiles. Hay quienes preguntan, por ejemplo, ¿por qué hace usted estos dibujos? Porque eso los hace corporales. Y hace dificulta el progreso para la persona, porque ellos mismos lo describen como un dibujo, y entre más la persona avanza, necesita más y más de cómo poder ver en este dibujo alguna relación, digamos como una tabla de cualidades solamente. Entonces, esto también le ayudará en su vida, en todo lo que piensa y desea, que en todo esto quiere ver cualidades. Porque nuestro trabajo interno, tampoco trabajamos con, por así decirlo, con dibujos o visualizaciones, sino que yo trabajo con cualidades. Yo no trabajo con deseos, yo trabajo con intenciones. La intención, a esto se le llama la cualidad de una acción. Y esto es lo que es importante para mí, y no la acción en sí misma. La intención determina la naturaleza de la acción. De nuevo, trabajamos constantemente con cualidades y necesitamos elevarnos del grado de la visualización, del grado de la acción, hacia un grado de intenciones y de cualidades. Y así, Baal HaSulam nos da la definición de, ¿cómo lo dice? En el orden del estudio, ¿qué es lo que dice? Primero estudia la internalidad, que quiere decir las palabras del Ari, donde nos dice acerca de las preguntas y respuestas. En la introducción, la página 44 en hebreo. Bueno, lo encontraremos rápidamente.
2: Aquí.
1: Y aprende las, memorízalas y repítelas varias veces estas palabras hasta que las recuerdes bien como si estuvieran en una caja. Porque en cada palabra, en la tercera parte, debes recordar bien las dos primeras partes. No se te escapará ni un solo detalle. Es decir, ¿por qué nos dice esto? Para llevarnos del grado de las palabras hacia un grado de la definición correcta espiritual, hacia las cualidades. ¿Qué se esconde dentro de esta palabra? Que yo sea capaz de trabajar con esto con un significado interno y no con el significado externo. Yo no trabajo con un círculo, yo trabajo con la cualidad del círculo, que no tiene distinciones o discernimientos, ¿sí? Y así sucesivamente. Hay gran trabajo que debemos de hacer en esto, pero es un trabajo muy, muy arduo, pero bendito. Porque una persona de esta manera comienza a vincularse con la forma espiritual de cada palabra. Esto significa que con esta fuerza se introduce en ese campo de fuerzas y cualidades y atributos llamado espiritualidad. ¿Sí? Pregunta, ¿cuál es la diferencia entre la fase 1 y la fase 4? La fase 1 también se considera en Sof, infinito, y que está totalmente lleno, y la fase 4 también está totalmente llena. ¿Cuál es la diferencia entre ellas? Rab, la diferencia entre ellas radica en el deseo que existe en la fase 1 o fase 4, en tanto que este deseo se separa a sí mismo del punto medio. Y hasta que todos estos círculos aparezcan en la fase 4, nadie podrá decirte que estos círculos van a aparecer y que estos círculos están más cerca o más lejos del centro. Bien, terminemos esta parte. Sigue Niv. Estamos en la luz interna, punto 400, que describe la imagen de un triángulo. Indica un grado que tiene solo tres fases, sin la cuarta fase, es decir, tres lados, arriba, derecha e izquierda. Carece del lado inferior, y esto se llama la imagen del triángulo. Nuevamente, la imagen del triángulo indica un grado que tiene solo tres fases, sin la cuarta fase, es decir, tres lados. Nuevamente, indica un grado que tiene solo tres fases, sin la cuarta fase, es decir, tres lados, arriba, derecha e izquierda. Carece del lado inferior, y esto se llama la imagen del triángulo. ¿Qué quiere decir que dibuja un triángulo de esta manera, sí? Con el lado inferior, por así decirlo. Sí, veamos las definiciones. Aparece Ein Sof en el punto 76-74. ¿Sí? Lo encontramos. Ok, adelante. Dice Niv, ok, vamos a pasar a la página 30, la tabla de preguntas y respuestas. Pregunta 76. ¿Cuál es el nombre Ein Sof? La respuesta está en la página 35. Nuevamente, pregunta 76. ¿Cuál es el nombre de Ein Sof? Responde. Antes de la restricción, se llama Ein Sof para indicar que no hay ninguna visualización de un Sof o Siyum, de un fin allí, ya que la cuarta fase también recibe la luz y, por lo tanto, en ese lugar no hay razón para que la luz se detenga y tenga un fin o una conclusión. Nuevamente, dice Rab. Nuevamente, ¿qué es el nombre Ein Sof? Respuesta. Antes de la restricción se llamaba Ein Sof para indicar que no hay ninguna visualización de un fin o conclusión allí, de Sof o Sium, ya que la cuarta fase también recibe la luz y por lo tanto en ese lugar no hay razón para detener la luz y formar un Sof o Sium, un fin o una conclusión. Rab, ¿qué quiere decir? Que no hay ninguna limitación a la habilidad de recibir la luz. Es por esto que esto es antes de la restricción y esto así se denomina esta fase 4. ¿Sí?
2: Y
1: ahora, esto también es 74, es parte de eso. La pregunta 74, ¿cuáles son los dos principios que lo abarcan todo? Nuevamente, ¿cuáles son los dos principios que lo abarcan todo? Y la respuesta al punto 74... El primer principio es que toda la realidad frente a nosotros ya está, ya se encuentra en Ein Sof en su perfección completa. Y a esto se le llama la luz de Ein Sof. El segundo principio son los cinco mundos, llamados Adam Kadmon, Asilut Beria, Yetzira y Asiya, que se encuentran en cascada desde el Malhut Ein Sof hasta la restricción, y todo lo que existe en el segundo principio se deriva del primer principio. Vamos a leer ahora la definición. Pregunta 74 nuevamente. ¿Cuáles son los dos principios que lo abarcan todo? Respuesta. El primer principio es que toda la realidad frente a nosotros ya está en su fin y existe en Ein Sof en su perfección y plenitud absoluta. Y a esto se le llama la luz de Ein Sof. El segundo principio son los cinco mundos, que se llaman Adam Kadmon, Atzilut, Beria, Yetzirah y Asiya, que bajan en cascada desde Malhut de Ein Sof después de la restricción. Y todo lo que existe en el segundo principio se extiende del primer principio. Rab, y según lo que hemos dicho, que todo existe en Ein Sof y todo procede de ahí, es decir, que todo se encuentra en Ein Sof. Todo. Pero con el fin de ser revelado ante nosotros, que nosotros tenemos vasijas y limitaciones y carencias, entonces solo podemos percibir cosas en la diferencia entre ellas, entre lo blanco y negro, la diferencia entre movimiento y reposo, etc. Por lo tanto, resulta que percibimos este Ein Sof, este infinito, de una manera finita. Siempre tenemos que medirnos a nosotros mismos con respecto a algo, y por consiguiente el Ein Sof no es comprendible para nosotros, no podemos comprenderlo. Debemos salir del infinito y debemos sentir todas las distinciones, solo lo que existe entre todo, entre todas las cualidades de Ein Sof, y llevar a cabo restricciones y limitaciones y definiciones y divisiones sobre ellas. De esta manera, entonces, podemos examinar y ver y aprender, y nos incluimos en todo esto hasta que volvemos a ese mismo estado y ya lo sentimos como algo infinito. A partir de toda esta sumatoria de definiciones, es como si fuera una gran integral del todo. ¿Sí? Y esto surge, por supuesto, a partir de nuestras limitaciones, porque nosotros no somos el creador y no podemos comprender algo que no tiene límites. Pero a fin de cuentas, a partir del estudio de todas estas limitaciones en los grados, cuando conectamos todos estos grados juntos en el fin de la corrección, definitivamente somos recompensados con este estado de Ein Sof, el estado infinito. Hay algunos ejemplos en nuestro mundo, como por ejemplo, digamos que si salimos al espacio, no sabemos dónde estamos, si arriba, abajo, derecha, izquierda, si estamos en el espacio y estamos en movimiento a una cierta velocidad, o si simplemente me subo a un avión y vuelo. Yo no siento que estoy volando. El avión está volando. Y yo simplemente estoy ahí. Es decir, siempre debo compararme con respecto a algo más, a otro punto. Ya sea que yo estoy en reposo o en movimiento. En particular, como nos sucede a nosotros, según Einstein y Newton, la diferencia entre ellos radica en que si una persona se mueve a una velocidad constante, nunca puede identificar la velocidad misma, sino que solo la puede identificar si la mide con respecto a sí mismo y otro punto. Solo puede medir internamente el cambio de la velocidad, la aceleración, porque posee las herramientas internas para esto. Hay un cambio en sus propiedades, pero si sus propiedades no cambian, no sabe dónde está, como si estuviera ahí flotando en el espacio, ¿sí? Por lo tanto, si nuestros reshimot, nuestros registros, no se renovaran en cada instante, nunca sentiríamos que estamos vivos. Solo la renovación de los reshimot nos brinda esta sensación. Y cuanto más se oponen estos reshimot, estos registros, si son contradictorios, nos generan una mayor diferencia entre la impresión de la luz y la impresión de la vasija, y entonces sentimos una vida más tangible y vibrante en ella, como entre los registros de 1, 2, 3, 4 que permanecen, el inanimado, vegetativo, animado y hablante. Entonces sí sentimos la diferencia entre los deseos. Pregunta, ¿significa que las cuatro fases ya existen en la luz de Ein Sof y solo se revelan? Rab, ciertamente. Todo existe en la luz de Ein Sof y no hay nada más que Ein Sof. Todo lo demás solo es con respecto a nuestra percepción que se revela. Solo eso. Se puede decir que no existen todos los mundos, sino que solo con respecto al ser creado. También el Ein Sof, aparentemente, solo existe con respecto al ser creado. Pero está bajo el control del Creador. El Creador desea que esto sea lo que el ser creado reciba de él. Por lo tanto, el Ein Sof, estos cinco círculos, existen por la perfección y plenitud del Creador, siendo así que el logro de Ein Sof ya pertenece al ser creado. Él realiza la restricción, traza una línea en base a la medida en la que recibe, puede medirse a sí mismo de este Ein Sof. Y esto es lo que el Creador preparó. Bien, concluimos aquí. Dicen los amigos, sí, también en la clase previa escuchamos que Rab habló mucho de la intención, y en esta clase voy a parafrasear lo que dijo Rab también. En nuestro trabajo interno nosotros no trabajamos con imágenes. Yo trabajo con cualidades, no trabajo con deseos, trabajo con intenciones. La intención se considera la cualidad de la acción, que para mí es lo que es importante, y no la acción en sí misma, sino que la intención que quiere ser la intención de la acción. Gracias a Netsi que nos envió esta frase. Yo recuerdo que había una persona que tenía un rol que buscaba frases y no preguntas mientras estudiábamos el test. Y era muy complicado este rol, porque a veces había un título y el contenido y la respuesta de Baal HaSulam no utiliza el concepto que estamos estudiando ahora. Entonces también había que leer el título y también decir, ok, esta pregunta la podemos leer, como la acabamos de hacer ahora. 74, 75... Entonces, leamos así algunas preguntas del test. Vamos a abrir. Vamos a pasar las preguntas. En un momento sabremos dónde nos encontramos, qué pregunta. Nos encontramos en las preguntas de relacionar las palabras. Hay una pregunta aquí, la 37, ¿qué es un triángulo? Esto es un grado con solo las primeras tres fases del deseo. Nuevamente, un triángulo es un grado con solo las primeras tres fases del deseo. Y el punto 36, una pregunta del 36 sobre esto. ¿Qué es un cuadrado? Es un grado que consiste de todas las cuatro fases del deseo. Así que en el triángulo son las primeras tres fases del deseo. Y en el cuadrado, un grado que consiste de todas las cuatro fases del deseo. Y también vamos a regresar aquí al 41, que es un círculo. Si no hay discernimiento de arriba y abajo entre las cuatro fases del deseo de recibir, se considera como un círculo, como una imagen de un círculo corporal donde no hay discernimiento de arriba y abajo. Y dado a esto, las cuatro fases se consideran como cuatro círculos concéntricos, uno dentro del otro, donde es imposible distinguir arriba de abajo. A esto se le llama un círculo. Y una definición adicional, ¿sí? Veamos la 26. Pregunta 26. ¿Qué es arriba? Y la pregunta es, equivalencia de forma del inferior con el superior es un ascenso hacia arriba. Nuevamente. ¿Qué es arriba? La equivalencia de forma del inferior con el superior es un ascenso hacia arriba. Y ahora la pregunta 29, ¿qué es debajo? Uno de menor mérito que el otro se considera que está por debajo del otro. Dice, sí, amigos. Así que nosotros queremos ahora escucharlos. No nos olvidemos de la intención. También cuando escuchamos lo que pregunta el amigo, queremos conectarnos con la carencia del amigo. Nos encontramos en nuestro trabajo común aquí. Así que sintamos la internalidad de estas cosas que los cabalistas nos envían. Queremos llegar a una mayor equivalencia de forma con él para que este trabajo funcione sobre nosotros. Pregunta, escuchamos mucho sobre Insof ahora, y yo vi en la pregunta 75 que nos da una buena explicación acerca de la conexión entre Insof y el Kli. Otro ángulo especial que tal vez vale la pena leer. Sí, 75. Entonces, la respuesta a los significados. En el 75 nos dice, él indica la luz de Ein Sof. Su nombre indica el deseo de recibir en Ein Sof, llamado Malchut de Ein Sof. Uno indica que no hay disparidad de forma en lo absoluto, que se detecte ahí entre la luz, que es él, y la vasija, que es su nombre, sino que todo es la luz que se conecta con la visualización del círculo. ¿Sí? Pregunta, ¿por qué necesitamos lo que escribe aquí? Todas estas cosas, un círculo, un triángulo, un cuadrado, ¿qué nos añade a nosotros esto de saber de que cuatro fases es un cuadrado y o este

0: Malhut, yo simplemente estoy diciendo lo que Rad dijo más o menos en la clase misma. Y comienza a pensar, Malhut, cómo se puede asemejar a las cualidades del Creador dentro de ella y adquiere esas cualidades. Entonces ahora, si adquiere esta cualidad de Binah, ¿cómo me asemejó a Binah? ¿Cómo me asemejó a Jochma? ¿Cómo me asemejó a Serampin? Esto ya construye estas formas, ¿sí? Por ejemplo, en la clase previa estudiamos de una línea, ¿sí? ¿Recuerdas que Rab dibujaba esta línea de forma diagonal, no de forma recta? Entonces es un símbolo. Digamos que la letra Aleph tiene una línea diagonal ahí, ¿sí? Y entonces, como nosotros vemos, sí, esta es la primera restricción. Así es como lo entiende un cabalista. También un triángulo y un cuadrado, que hay derecha, izquierda, hay importancia, arriba, abajo, más importante, menos importante. Pero nuevamente no son formas, son cualidades. Nos debemos de relacionar con cualidades. Pero para nosotros entender estas cosas en este mundo, entonces los cabalistas de cierta forma nos avanzan así. Pero nuevamente, no es una geometría cabalista, sino que hablamos de la diferencia entre cualidades. Dice el amigo, Rab también dice que es un trabajo muy bendito ver la internalidad de las cualidades. Como por ejemplo, lo escucharon diciendo, yo no estoy trabajando con un círculo, sino que estoy trabajando con la cualidad. ¿Qué es el círculo? Es una cualidad que no te hay discernimientos, que hay un gran trabajo aquí, pero voy a decir que es un trabajo muy bendito, porque la persona a través de esto comienza a adherirse a sí mismo a cada palabra de una forma espiritual, que quiere decir que obligatoriamente se mete a este campo de fuerzas y distinciones, que ya es un campo espiritual.
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0: Dice el amigo, gracias. ¿Acaso todo nuestro trabajo es pasar de un punto a una línea, de una línea a un círculo, de un círculo a una esfera? ¿Este es nuestro trabajo y por qué? Así como nosotros estudiamos, que nos encontramos en Ein Sof, él y su nombre son uno. Estamos en un círculo. Hay una relación del Creador con respecto a nosotros de absoluto otorgamiento, que quiere decir que no hay ninguna carencia por parte del superior. No hay ninguna disparidad entre nosotros. Y entonces quisimos que Malhut, como está escrito, que se levantó con su deseo simple de elevarse en sus cualidades y definir esta restricción por sobre sí misma, para que de este punto en adelante pueda estar en una conexión con el Creador y recibir de él en un mecanismo que solo se llama la pantalla y la luz reflejante, que puede añadir la intención con el fin de otorgar. Y entonces tomienda este Ein Sof, que es gigantesco y no puede sentirse a través de divisiones, de hacer el escrutinio de limitaciones, de hacer restricciones y pantallas. Y a través de todas estas revisiones y este trabajo, eventualmente nuestro trabajo, llegamos a una integral de todo. Nuevamente a un círculo, nuevamente a Ein Sof, y nuevamente a él y su nombre son uno. Dice el amigo, en todas estas formas comienzan después de la restricción. Mira nuevamente, yo leo lo que Rab dice, porque estas cualidades en sí mismas no tienen ni izquierda ni derecha, arriba o abajo, son redondas, no hay nada en ellas, solo causa y efecto. Keter, Jochma, Binah, Serampin y Malhut. Cinco círculos, solo causa y efecto. Cuando Malhut comienza a pensar cómo puedo utilizarlas, entonces ya comienza a ver qué ganancia puede sacar. Aquí voy a la izquierda, aquí voy a la derecha, aquí voy arriba, aquí voy abajo. ¿Cómo puedo conectar todas estas cualidades con el fin de expresarme a mí mismo como el superior? Y entonces comienza la visualización del cuadrado, por ejemplo. Dice el amigo, ¿acaso el test balancea entre el intelecto y la sensación, digamos? Dice el amigo, nuestro esfuerzo ahora es realmente activar nuestras emociones. Esto es exactamente lo que Rab nos dirige a hacer,

0: Detrás de las palabras, detrás de las formas de ver las cualidades espirituales. Ahora estamos sentados juntos, en conexión con el Kri mundial y queremos sentir la iluminación que funcione sobre nosotros, de acercarnos al superior que quiere otorgar. Continuemos con esta intención. Aquí, estando con todos, no dejemos ir la intención, simplemente añadir, y la luz en este texto nos iluminará más.
1: Gracias, amigos.
0: Mujeres de España.
1: Precisamente es mi pregunta sobre la intención. ¿Cómo nos elevamos a un grado que podamos percibir en algo el alcance de la Insof, su perfección, su uniformidad? Porque según nuestra perspectiva de límites establecidos, no es posible, no es fácil.
2: Nachon, Shlimut, anachnu kli Kabbalah.
0: Correcto. La plenitud es, la sentimos nosotros solo en la medida en la cual estemos en equivalencia de forma con el Creador. Tanto como lleguemos a esta equivalencia con el Creador, entonces así, en la conexión con el superior, podemos sentir esta plenitud, que más de este deseo se revela. Y así entonces nuevamente sentimos que no está totalmente pleno y que hay espacios vacantes, estas áreas y carencias que se revelan. Y nuevamente tenemos que llenarlas y sentir nuevamente esta plenitud. Y de esta forma hasta Ein Sof. Pero la plenitud completa, como Rab nos indica, que primero Malhut estaba en plenitud. Que quiere decir que todos sus espacios estaban llenos con luz. Aún no nos encontramos en ese estado, pero queremos llegar allí. Sí, Florida. Dice, hola amigos. Yo quiero enfocarme en esta cualidad del triángulo porque pareciera que es muy única, que no tiene la cuarta fase en ella, solo tiene tres fases. Así que, ¿qué sucede aquí en este grado? ¿Cómo puede este grado carecer de una cuarta fase? Gracias. Dice el amigo, yo escuché una vez de mi amigo Shapir, que está sentado aquí al lado mío, que Rab lo explicó de tal forma que Malhut asciende a Binah, que quiere decir que no hay fase 4 ahí. A esto se le llama un triángulo. Es el amigo correcto. Ahora también dibujó el triángulo como si no tuviera fase 4. Y también leímos en la definición de lo que es un triángulo. Es un grado que solamente tiene las primeras tres fases del deseo. Las tres fases, que quiere decir sin Keter. Jochma, Bina, Serampin. No hay Malhut aún. Correcto. Sí, Kiev. Gracias, amigos. Estamos diciendo que tenemos que concentrarnos en nuestras intenciones. Así que digamos que como un triángulo, esta visualización que vemos es de hecho la estructura de nuestra intención que debemos de construir. ¿Cómo podemos hacer esto? Dice, ¿cómo construir la intención? De hecho, como aprendemos, después de la restricción, debemos de constantemente sentir esta división de la intención con el deseo de recibir, la intención con el fin de otorgar. También una conexión con el bien y el mal de este artículo que leímos en la mañana, que leímos que por parte de Insof no hay ni bien ni mal. Toda esta división de bendiciones o maldiciones comienza con la restricción de Malhut, que quería tener tal relación con respecto al Creador en estos aspectos, y también la decisión del superior, que es una ley obligatoria para el inferior, que quiere decir que cuando Malhut tomó la decisión sobre sí misma que solo va a trabajar con la pantalla y luz reflejante, entonces recibe solo con el fin de otorgar, y entonces, ¿por qué? Consiguiente, también la relación del superior con respecto a ella es así.

0: Entonces, ¿cómo construimos las intenciones? ¿Cómo hacemos el trabajo? Yo creo que también escuchamos durante la clase que tenemos Reshimot, registros que se revelan constantemente del superior. Estos Reshimot nos hacen avanzar, ya que también tenemos un Reshimot de la vasija, un Reshimot de la luz. Escuchamos con Rab que la brecha entre estos Reshimot, Reshimot de vestidura y del próximo grado, esto nos da este estado jugoso en el camino y debemos de trabajar con respecto a estos Reshimot y estos deseos. Y esto es similar a la aceleración. También nos dio un ejemplo de ley de física. Por ejemplo, si yo estoy viajando en un avión o en un tren y todas las ventanas están cerradas y yo no veo qué está sucediendo alrededor mío, no tengo nada con respecto a qué medirme, con respecto a la velocidad a la que voy, sino que específicamente solo si hay una aceleración, si hay aceleración, entonces yo ahí puedo sentir la velocidad. Por consiguiente, quien conoce sobre trenes, también hay un aspecto llamado un acelerador de una guía para poder ver a los trenes, para poder sentir cómo es este trabajo así. Dice el amigo, bueno, esta es la pregunta eterna, ¿sí? Cuando estudiamos el test. Si nosotros tenemos que entenderlo en nuestra mente o es suficiente tener la intención y trabajar con la intención, así que tenemos que trabajar con todo esto. Esta es mi opinión. Tomo ejemplo de Baal HaSulam y como escribió el test con todos sus detalles. Dice que todos los términos deben estar como en esta caja. Así que como es que Rab lo entiende, como lo presenta ante nosotros, Baal HaSulam y el Ari, también lo dibuja y nos lo explica, y en cualidad, no solo de forma intelectual. Así que yo también quiero todas estas formas, cuadrado, triángulo, círculo, que esté dentro de mí, que yo lo sienta. Y por encima de estas vasijas podemos construir intenciones. Así que ambas son importantes, yo creo. Escuchamos a Francia y todos nos incorporaremos en la pregunta de Francia. Gracias, amigos. Otra pregunta acerca de la intención. Todas estas visualizaciones es el cabalista que visualizó esto, Baal HaSulam, Rabash, Rab, y entendemos que el cabalista hace un trabajo con intención, con su decisión, que no es por accidente o por suerte. Entonces, ¿acaso es importante el enfocarnos así o acaso no necesitamos enfocarnos así si es algo que no entendemos? Dice el amigo, bueno, sabes, depende, porque no hay ninguna respuesta clara aquí. Hay un periodo donde Rab dibujaba todo lo que escribía, ¿sí? Todo lo dibujaba. Si tú estás aquí en el centro, tú recordarás que tenemos muchos dibujos que Rab ha hecho. Y hubo un periodo donde dijo, no, ustedes ya necesitan buscar estas sensaciones internamente dentro de ustedes. Así que a veces es bueno que esté frente a nuestros ojos y también Baal HaSulam. Así vimos cómo explica de Tijá, de cómo los mundos descendieron, etc. Y a veces es bueno sentarse y buscar estos discernimientos dentro de ti. ¿Dónde dentro de mí está Malhut? ¿Cómo puedo asemejarme a esto? Yo no quiero explicarlo porque cada uno internamente siente esto. Es por esto que esto también es correcto así.
1: Buenos días.
0: Escuchemos a Mujeres Latin 26.
1: Una pregunta. ¿La equivalencia de forma del inferior con el superior es un ascenso hacia arriba? ¿Qué sería la equivalencia? Y para esto tenemos la intención. Pero te das cuenta que no hay intención. ¿Y eso despierta los Reshimot? Porque quieres estar con esa intención en estar en equivalencia, pero te das cuenta que no hay equivalencia. Sientes un vacío.

0: כוונה, אבל אין לנו כוונה, אז זה מה שמעורר את הרשימות, זה מה שגורם להרגיש את הריקנות.
1: אין לנו כוונה, אבל אנחנו רוצים שתהיה לנו כוונה נכונה, לכן אנחנו עכשיו...
2: No tenemos la intención, pero queremos tener la correcta intención. Y es por esto que ahora todos nosotros juntos, aún más, debemos de reforzarnos, de añadir este deseo, tener la intención. Estamos en este campo de luz, estudiando el test, todo el clima mundial juntos. Que realmente la luz nos ayude a despertar más Reshimot y adquirir la correcta intención. Mujeres Vancouver.
3: לא היה לנו תרגום.
4: כן, סליחה, לא יכולים.
5: בפנים אצלי יש אני, וגם חלק אלוקה מ...
2: Dentro de mí está yo y una parte superior del Boré.
5: Подобиться Творцу.
2: Cuando yo quiero...
3: כן, היא אומרת שיש...
2: Asemejarme al Creador.
3: בתוך אדם יש אני, ויש חלק אלוקה ממעל.
2: Ella está diciendo que dentro de ella, la persona, está el yo, en la parte divina de lo alto. Y cuando quiero, debo asemejarme a esa parte que viene del Creador. ¿Correcto? ¿Sí? ¿Más preguntas? ¿Dónde está Nir? Desapareció.
6: תודה. השאלה לא כל כך מבוררת, אבל אני רוצה לברר מבחינת אופן...
2: Gracias. La pregunta no está aún aclarada, pero quiero hacer el escrutinio de, con respecto a la forma del estudio. Estudiamos que Malchut, que se eleva a Binah, es que no tiene fase 4 y esto se llama un triángulo. Es lo que escuché, esto es lo que escribí. Y antes escuchamos que un ascenso en las preguntas es que es más a la equivalencia de forma con el Creador. Entonces, ¿acaso es posible en este intelecto externo, acaso es posible pensar que un ascenso de Malchut a Binah es llamado un ascenso, como la definición de un ascenso, de más equivalencia de forma con el Creador? Dice, sí, claro. Dice que quiere decir que podemos hacer estas ramificaciones para discernir entre arriba y abajo. Dice el amigo, sí, pero aquí tal vez estamos hablando de la segunda restricción y esto ya nos confundirá. Pero entre más Malchut quiere asemejarse a las cualidades del superior, a las primeras nueve, a esto se le llama que asciende. Pero puede ser que Malchut se eleva a Binah como en la segunda restricción, entonces depende. Depende de qué contexto hablemos. Pregunta, entonces, ¿cómo no nos confundimos? Porque queremos avanzar de una forma clara. Dice, tenemos que estudiar de dónde estamos hablando. No hemos estudiado de la segunda restricción, así que no nos confundimos con esto. Estudiamos exactamente de lo que leemos en el libro, porque sabemos mucho más de lo que estamos estudiando aquí, porque ya tenemos muchos años estudiando. Así que tú empiezas ya a brincar de un lado a otro. Pero Rab siempre nos enseñó que nosotros simplemente hablamos de lo que estamos leyendo aquí y no brincamos de un punto a otro. Ya sabrás dónde te encuentras correctamente. Ok, gracias. Esa última pregunta.
3: Ну, микрофон для Орен.
2: Микрофон для Орен.
7: Dice,
2: gracias. Con respecto a las formas, lo que yo recuerdo, y que no se menciona esto en todo el test, excepto en esta parte. Así que mi pregunta es, ¿Cómo lo utilizo? ¿Por qué es que ahora se menciona? Y luego en todos los otros libros, un círculo que habla de Malchut Ein Sof, y tal vez en otras partes no lo recuerdo. Pero ¿por qué lo dice aquí y no están todos nuestros libros? Dice el amigo, yo creo que aquí estudiamos de los principios de todo lo que los cabalistas nos describen, que a veces puede ser de la forma de una imagen geométrica u otra visualización, un ascenso de los mundos y estas cosas que aprendemos, y debemos de constantemente profundizar y de forma interna en las cualidades, más allá del dibujo. También pienso que es muy importante que nosotros constantemente nos lavemos con estos textos, que estemos atados al texto, que estemos cerca de las preguntas y respuestas aquí. Incluso en esta clase del estudio de las 10 Sefirot, vale la pena durante el día tomar un poco de estos textos y construir esta vasija y esta percepción, y así es como no nos confundiremos. Anuncios. Sí, amigos, tenemos anuncios. Gracias por esta clase tan especial. Anuncios. Antes que nada, el día de hoy, martes, y todos los martes de 19:30 a 21 horas, vamos a estudiar los escritos del Rabash. La clase será traducida a todos los idiomas, y toda la comunidad de estudiantes de Kabbalah, del Clima Mundial, están invitados a participar. Segundo anuncio. Estamos muy felices de invitarlos a una noche de experiencias para los alumnos del norte, una experiencia llamada Kabbalah. Miércoles 19 de agosto, con Gilad Shadmon y Oren Levy a las 18:30. El registro está abierto para todos los estudiantes del norte de Israel. Pueden invitar a familiares y amigos mayores de 18 años. El link los está esperando en los anuncios. Y concluimos con una canción.

0: Shalom, בחלק הראשון של השיעור אנחנו נלמד שיעור של הרב מתארך.
1: Hola, para la primera parte de la clase, nosotros vamos a tener una clase grabada del Rav del 6 de octubre del 2002 acerca de qué son bendición y maldición en el trabajo. Ustedes pueden encontrar este material de estudios en los artículos de Ravash en el volumen 1, en la versión del hebreo. Vamos a leerlo juntos en las decenas y tenemos 25 minutos para leerlo. Lectura. ¿Qué son bendición y maldición en el trabajo? Está escrito. Contemplen, he aquí, hoy entrego ante ustedes la bendición y la maldición. La bendición, si escuchan, es decir, si obedecen los mandamientos del Creador su Dios, que yo les ordeno hoy, y la maldición, si no escuchan los mandamientos. Aquí tenemos que entender dos cosas. Uno, ¿por qué comienza en singular diciendo contempla, luego habla en plural ante ustedes? Número dos, ¿por qué está escrito hoy? Número tres, la bendición y la maldición. ¿Acaso no está escrito de la boca del superior no saldrá lo malo y lo bueno? Por tanto, ¿por qué está escrito hoy entre ustedes la bendición y la maldición? Vemos que en el mundo material hay un lugar donde la bendición está presente y un lugar donde la bendición está ausente. Pero tampoco hay maldición ahí y hay un lugar donde la maldición está presente. De esto se deduce que hay un intermedio entre la bendición y la maldición. Pero aquí dice, hoy entrego ante ustedes la bendición y la maldición, lo que significa que no hay nada entre ellas o la bendición o la maldición. Los intérpretes de la Torá hacen estas preguntas. Para entender todo lo anterior, debemos reiterar lo que hemos dicho hasta ahora. Deberíamos examinar cuál es el asunto que debemos saber para conocer lo que debemos hacer mientras nos encontramos en este. Sabe que debemos conocer dos propósitos. Número uno, el propósito del Creador, lo cual aprendemos, es hacer el bien a sus creaciones. Y número dos, el propósito de las criaturas, que es hacer el bien al Creador. Debemos saber que el propósito del Creador está completamente bien. Debemos creer que Él lidera el mundo con la cualidad del bueno que hace el bien. Pero nuestro propósito de hacer el bien al Creador está lejos de nosotros. Dado que nuestra meta es completamente opuesta a la meta del Creador, dado que el propósito del Creador debe ser cumplido, es decir, ciertamente las criaturas recibirán deleite y placer en la forma que el Creador lo desea. Por eso, Él grabó en nosotros deseo y ganas de anhelar la recepción de los placeres. Esto es permanente en nosotros y no puede ser cancelado. Esto significa que una persona no puede existir en el mundo si no puede disfrutar en el mundo. No importa de lo que disfrute, pero sin placer no se puede vivir. Por tanto, cuando comenzamos a trabajar en nuestra meta, que es hacer el bien al Creador y no usar nuestro deseo de recibir, el cual el Creador nos dio por naturaleza, no tenemos fuerzas para ir en contra de nuestra naturaleza.
0: Por
1: Por esta razón, cuando se empieza a trabajar el trabajo de otorgar, el hombre piensa que puede cancelar la naturaleza, pero finalmente llega a darse cuenta que no es capaz. Y no tiene otro consejo más que la plegaria. Es como dijeron nuestros sabios, el que viene a purificarse es ayudado. Solo a través de la ayuda de lo alto se puede alcanzar el objetivo de los seres creados, que deben estar en equivalencia de forma con el Creador. Es decir, así como el Creador quiere hacer el bien a sus creaciones, la criatura debe estar en el deseo de otorgar al Creador, lo cual se llama hacer el bien al Creador.
0: להיטיב לנבראיו. בסדר העבודה צריך להיות שאנו צריכים להאמין.
1: El orden del trabajo debe ser que debemos creer por encima de la razón en la importancia y grandeza del Creador. Cuando sentimos la grandeza del Rey, por naturaleza, nos anulamos ante el Rey. No necesitamos esforzarnos en esto, ya que vemos que por naturaleza el Creador ha dado al pequeño el poder de anularse ante el más grande, ya que cuando el más pequeño sirve al más grande, siente placer en esto. Entiende que el placer que siente al servir al grande no contradice la naturaleza de la criatura llamada deseo de recibir placer, ya que recibe placer mientras trabaja para el grande. Se sabe que cuando un famoso Admor o rabino distinguido viene, muchas personas le dan la bienvenida en el aeropuerto y él le da su maleta a alguien para que la lleve al taxi. Ciertamente, si el rabino le da la maleta a un portero que no reconoce la grandeza del rabino, el rabino tendría que pagarle al portero. A veces el portero incluso podría discutir sobre el precio y querría más dinero de lo que el rabino le da. Sin embargo, si el rabino le da su maleta a uno de sus seguidores y quisiera pagarle, el servidor no lo aceptaría, ya que existe la regla de que no se puede hacer ninguna acción a menos que sienta placer en ello. El trabajo que no conlleva placer a la hora de trabajar se llama esfuerzo. Es decir, la persona no haría esto si no supiera que recibirá una recompensa a cambio del esfuerzo. Resulta que si está sirviendo al grande y es inherente a la naturaleza que sienta placer al servir al grande, entonces no necesita una recompensa porque esta es su recompensa. Es decir, que está recibiendo una recompensa llamada placer mientras sirve. De esto se deduce que todo lo que necesitamos para poder trabajar en otorgamiento es el reconocimiento de su grandeza, y entonces el cuerpo, de por sí, se anulará ante él. Sin embargo, dado que hubo un ocultamiento a su luz, debido a la corrección para que el deseo de recibir trabaje con el fin de otorgar, por eso se le dio al hombre el trabajo de la fe, para creer en la grandeza del Creador, describiéndose cada vez su grandeza, para que pueda trabajar con el fin de otorgar y no recibir ninguna retribución a cambio. De esto se deduce que la persona le pide al Creador que le quite la ocultación. Entonces surge la pregunta, ¿cómo puede la persona rezar al Creador para que le quite la ocultación? Y la ocultación fue dada para nuestro beneficio, es decir, para que la venganza sea corregida, perdón, para que la vergüenza sea corregida. Por lo tanto, ¿cómo puede rezar para que le quite la ocultación? La respuesta es que la ocultación se realizó porque el hombre nace con el deseo de recibir para su propio beneficio, y no hay mayor placer que estar en el palacio del rey. Sin embargo, cuando reciba placer será en beneficio propio, y esto se llama disparidad de forma. Por esta razón hubo una ocultación, lo que significa que antes de que la persona sea recompensada con vasijas de otorgamiento para poder recibir con el fin de otorgar, la persona siente solo el tzimtzum y la ocultación del rostro. Por esta razón, aunque el hombre no ha sido recompensado con vasijas de otorgamiento y todo su trabajo ahora para poder ser otorgante con el fin de otorgar, y no quiere recibir nada para sí mismo, no puede hacerlo, porque el cuerpo está esclavizado al amor propio. Por esta razón, le pide al Creador que le quite la ocultación, no para tener ahora la capacidad de disfrutar de su luz, sino lo contrario. Desea que el Creador le quite la ocultación del rostro para tener la capacidad de otorgar al Creador. De esto se deduce que la intención que desea es que el Creador le dé la capacidad de solo otorgar. Tu intención no es que el Creador le abra los ojos y le dé la revelación del rostro con el fin de recibir placer en beneficio propio, ya que solo esto se llama disparidad de forma. Más bien, desea del Creador lo opuesto, tener equivalencia de forma, lo cual significa tener la capacidad de otorgar al Creador, llamada equivalencia de forma. Una vez que el hombre ha sido recompensado con vasijas de otorgamiento y puede realizar acciones para otorgar al Creador, viene el trabajo con las vasijas de recepción, es decir, le dice al Creador, ahora quiero recibir deleite porque tu voluntad es hacer el bien a sus creaciones. Por esta razón, quiero realizar tu voluntad con lo que tú quieres darnos. Es como interpretamos en Midrash Rabbah Bereshit, con relación a la respuesta del Creador a los ángeles que se quejaron de la creación del hombre. Dijo, ¿a qué se parece esto? Es como un rey que tiene una torre llena de abundancia, pero no tiene invitados. Por esta razón, el hombre quiere recibir el deleite y el placer del Creador para deleitar al rey, como se dijo anteriormente.
0: A través
1: de esto nosotros podemos interpretar lo que dice el versículo. Hoy entrego ante ustedes la bendición y la maldición. ¿Acaso no está escrito? De la boca del superior no saldrán lo bueno y lo malo. Pero de acuerdo con lo que aprendimos, el propósito de la creación es hacer el bien a sus creaciones. Por lo tanto, allí, en ese propósito, no hay bueno y malo, sino que todo es bueno. Entonces, ¿de dónde provienen esos dos discernimientos del bien y del mal? Esto se extiende desde el punto del Tzimtzum, que es la raíz del juicio. Porque Malhut de Ein Sof, que recibió la luz en la vasija de recepción, anheló la equivalencia de forma, así como hay luz como hay en la luz. Por esta razón realizó el Simsum sin querer recibir más que este Kli. De esto se deduce que Malhut ha hecho todos los límites entre la luz y la oscuridad, y por eso le atribuimos el Simsum al inferior. Está escrito: ninguna fuerza del emanador te revela como un límite. Esta luz que les llega se llama Or Nimi, o luz interna, que es una iluminación restringida debido al punto en sí mismo. Explicación: el límite para recibir solo con el fin de otorgar es el punto mismo, que se considera como Malhut, llamado una vasija para recibir para sí mismo. Ella hizo lo bueno, que significa recibir con el fin de otorgar, así como también lo malo, de no recibir con el fin de recibir. Y debido a que un deseo en el superior se convierte en una ley obligatoria en el inferior, por esta razón, quien quiere recibir con el fin de recibir tiene una sensación del mal y separación de la vida de vidas. Se entiende que la razón del bien y del mal fue hecha por parte del inferior. Es decir, el inferior hizo una realidad de bien y mal. Es como se dijo anteriormente. Dado que Malhut desea equivalencia de forma, desde aquí se extiende lo bueno y lo malo en el mundo. Esto significa que si los inferiores siguen el camino del Simsum y solo quieren dedicarse a con el fin de otorgar, tendrán deleite y placer. Pero si no siguen esta línea, midiendo cada cosa para que sea precisamente solo con el fin de otorgar, tendrán oscuridad y no luz. Resulta que de la boca del superior, es decir, la abundancia que surgió del superior, todo fue bueno. No había lugar para el mal allí, como está escrito. Antes del Simsum, era él y es uno, y su nombre es uno. Es decir, todavía no estaba el asunto de la distancia entre la luz llamada él y el Kli, llamado su nombre. Después del Simsum, el deseo de recibir se volvió diferente en forma. Con esto también comprenderemos la cuarta pregunta, donde está escrito bendición y maldición, lo que significa que no hay un intermedio entre ellos. En la materialidad vemos que si hay un lugar donde hay una bendición o un lugar donde hay una maldición, pero también hay un lugar donde no hay bendición, pero tampoco hay allí una maldición. Es en su mayor parte una persona que comercia o se va a vivir a una ciudad, no insiste en que será específicamente un lugar de bendición, ya que normalmente, si no es un lugar de maldición, ese lugar se considera como un lugar que puede utilizar. Aquí, sin embargo, el versículo "entrego ante ustedes la bendición y la maldición" implica que no hay nada en el medio. La respuesta es que el bueno que hace el bien se llama vida, y le damos vasijas de otorgamiento. Es posible adherirse a la vida de vidas. Esto se entiende que solo de esta manera el hombre puede ser recompensado con el deleite y placer llamado bendición. Pero si una persona solo tiene vasijas de recepción, debe estar separado de la vida de vidas y no tiene kelim para recibir el deleite y el placer. Entendiendo que él está en la oscuridad y no tiene luz ni vida espiritual, y no hay nada peor, No hay peor maldición que esto. Pero el mundo material. En el mundo material vemos que hay un intermedio entre la bendición y la maldición. El motivo es el orden del trabajo. Cuando una persona desea ingresar en el trabajo del Creador, debe comenzar con un discernimiento intermedio. Es decir, que quiere salir de la maldición e ingresar a la bendición. Dado que por parte de la naturaleza está en un estado de maldición, es decir, hubo un simsún y una ocultación sobre el deseo de recibir con el que el hombre nació, para que la luz de la vida no brille allí, y él quiere salir de allí. Por esta razón, debe haber un discernimiento intermedio llamado Lolishma. Esto significa que las cosas que hace son actos de otorgamiento, tanto entre el hombre y el Creador, como entre el hombre y su amigo. Sin embargo, todavía no tiene la intención de otorgar. Dado que de Lolishma venimos al Lishma, esto se llama intermedio, que se encuentra entre la maldición y la bendición, ya que lo único que falta para ser recompensado con la bendición es la intención de otorgar. Ya que este mundo se llama el mundo de la acción, que significa el lugar de trabajo. Tanto, de acuerdo con el orden del trabajo, allí hay un discernimiento intermedio. Pero desde la perspectiva de la meta, no hay dos cosas, sino una sola. Esto significa que o bien se le recompensa con la meta llamada bendición, o no se le recompensa con la meta. Resulta entonces que permanece dentro de la maldición que es la muerte. Como está escrito, los malvados en sus vidas son llamados muertos. Por lo tanto, no hay intermedio allí. O la maldición o la bendición con la que es recompensado con Tzvikut, con el Creador. Con respecto a lo anterior, podemos entender la primera pregunta que formulamos. ¿Por qué comienza en singular, contempla y luego dice ante ustedes en plural? Es porque aquí está el asunto del dador, que es el Creador, y el receptor, que son el pueblo de Israel. Y se sabe que desde la perspectiva del Creador no hay discernimiento de grados. Como está escrito, yo, el Creador, no cambio. Pero todos los cambios son por parte de los receptores.
0: Por
1: lo tanto, al hablar desde el lado del dador, él dice, yo entrego ante ustedes una sola cosa, ya que desde el lado del dador, la luz de bien, de hacer el bien a sus creaciones, se llama por el nombre de una sola luz simple. Por lo tanto, habla con todo el colectivo y dice, yo entrego una sola cosa ante ustedes. Pero cuando se habla desde el lado del receptor, hay muchos grados en los receptores, como dijeron nuestros sabios, así como sus rostros no son iguales, sus puntos de vista no son iguales. Por esta razón, al hablar de los receptores, él dijo, contempla en singular, ya que cada individuo tiene su visión única. Esta es la razón de la palabra en singular, contempla, lo que significa que cada uno debe ver por sí mismo y no debe confiar en la visión de su amigo. Es como escribió el Ari, que uno no puede corregir lo que su amigo corrige, sino que cada uno tiene su propia corrección. Por lo tanto, el escrito contempla se refiere a los receptores, que cada uno recibe una visión única propia para él. Y cuando habla desde la perspectiva del dador, él les da una sola cosa a todos. Pero eso está escrito, Por eso está escrito, que entrego ante ustedes, le habla a todo el colectivo. Ahora vamos a entender lo que preguntamos, qué implica para nosotros cuando dice que entrego ante ustedes hoy. Se refiere a que este asunto de la bendición y la maldición se aplica cada día. Que todos los días hay bendiciones especiales, como dice el Ari. Además, en los días de la semana hay una gran diferencia entre la plegaria de ese día y la plegaria del día siguiente. No hay una sola plegaria desde el día en el que el mundo fue creado hasta el fin del mundo que sea similar a la otra. Por eso dice la palabra hoy, que se aplica a todos y cada uno de los días.
0: היום שזה נוהג בכל יום ויום. נעבור לשיעור מתאריך 6 באוקטובר 2002.
1: Vamos a entrar a una lección del 6 de octubre del 2002. Rav dice, leyeron el artículo, yo no lo escuché. El artículo del tomo 3 de los peldaños de la escalera, la porción re, es la maldición y la bendición en el trabajo espiritual. Bien. ¿Qué es la maldición y qué es la bendición? Estudiante, para otorgar y para recibir. Rav dice, otorgar es bendición y recibir es maldición, y entendemos que así es. Estudiante, él dice que en este mundo existe un aspecto intermedio que no es ni uno ni el otro. Rav dice, ¿y qué es eso? Estudiante, dice que es lo lishma. Rav dice, es decir, en este mundo existe un aspecto intermedio entre la maldición y la bendición. Este mundo se llama para recibir. El mundo venidero se llama para otorgar. Entonces, entre estas dos cosas no hay transición directa. La transición está en la persona que puede estar a veces como si estuviera en esto y otras veces como si estuviera en aquello, como si aún no fuera de manera real, sino solo por debajo de la Kedushá y la Klipa. Por encima del Maxom, de la barrera espiritual, nosotros tenemos de arriba hacia abajo dos líneas, Kedushá y Klipa, maldición y bendición verdaderas. Por debajo del Maxom no hay maldición ni bendición verdaderas, sino lo que se llama el asunto de los ejercicios. ¿Sí? Este mundo nos fue dado para que nos preparemos un poco. Así hacemos esfuerzos para entrar al trabajo espiritual verdadero. Aquí no tenemos Kedushá, como está escrito, para otorgar de verdad, ni Klipá para recibir de verdad, ni maldición, ni lo uno ni lo otro. Por lo tanto, todo lo que hacemos está permitido. Nada de lo que hacemos aquí es malo y nada es bueno. Como a los niños pequeños, a los infantes, ¿sí? Todo les está permitido porque aprenderán algo de ello. La persona que quiere acercarse de verdad a acciones reales, donde es ella quien decide y realiza, como el adulto en este mundo en comparación con el infante, necesita pasar por etapas de estudio, preparación, comprensión y un poco de reconocimiento que se conoce como de lo lishma, viene al lishma. Este es el estado anterior al Maxom al que necesitamos llegar. Entonces, en todo caso, la persona necesita buscar elevación, despertar, para que tenga el deseo de hacer algo por el Creador, por la fuerza superior, aunque se encuentre en ocultamiento simple o doble. Y ese deseo solo puede recibirlo del del entorno, porque no hay de dónde más tomarlo, ya que hay ocultamiento y no ve al Creador. Trabajando con el entorno mediante la anulación de sí mismo y el reconocimiento de la importancia del Creador, que vale la pena anularse ante el entorno para reconocer la importancia del Creador, demuestra cuánto este anhelo le importa, le es necesario y está dispuesto a sacrificarse por él. Y de hecho, puede hacerlo. Está en su poder encontrar, hacer impresionarse del entorno en todo momento. De manera que su inversión en el entorno para recibir de él el reconocimiento del Creador sea verdaderamente una señal de cuánto le importa llegar al Creador, a la espiritualidad. En una sola acción de anulación ante el entorno para adquirir al Creador, hay aquí todas las acciones contra su cuerpo, su propio deseo, contra el Creador y contra el entorno. Todo en una sola acción. Y adquiere la importancia del Creador. Como dijo él, otra vez, si adquiere la importancia del Creador, ¿cómo es que él dijo? Es el que lo adquiere cuando llega un gran Rav y un

una multitud enorme. La persona tiene la alegría para correr y cargar sus maletas. Pero si es solo una persona ordinaria que baja del avión, a nadie se le ocurre la idea de ayudarla con su equipaje. Entonces, la importancia. No tenemos más sobre qué trabajar. Y por medio de esto, pasamos de la maldición a la bendición. Sí, se lo repito. No tenemos nada con el que trabajar. Por medio de esto, pasamos de la maldición a la bendición. Pregunta. Él escribe en la página 82, y el trabajo en el que no hay placer en el momento del trabajo, esto se le conoce como trabajo. Trabajo en la línea dice, es decir, que la persona no habría hecho este acto si no hubiera sabido del que recibiría una recompensa. La pregunta es que va a haber una recompensa. ¿Por qué no hay placer en ello entonces? Rav dice. Yo necesito hacer alguna acción. Siempre pregunto, ¿qué voy a obtener de esto? ¿Descanso? ¿Dinero? ¿Honor? ¿Algo que yo necesite? ¿Ves? ¿Cuántos aficionados hay en el mundo? Nada en la vida los anima a hacer algo excepto el placer. Hay personas que sienten placer pescando, otro con un acuario, ¿sí? Hay otro que colecciona hojas de los árboles. No sé cómo se llama eso, ¿sí? Todo tipo de cosas para que nosotros todo tipo de cosas que para nosotros no tienen ningún sentido. Pero para esta persona sí. Cada persona es así. Hay algunos que coleccionan cosas, dinero, impresiones, honor, conocimiento, todo tipo de cosas. Es decir, el placer puede vestirse en todo tipo de formas. Sin embargo, tiene que existir, ¿no? Es decir, sin ver el placer, no puedo realizar una acción. Ver el placer, aunque lo vaya a recibir en un mes, al final de la vida, o después de la vida, no importa. Hay muchas personas que trabajan duro toda su vida para que les hagan un buen funeral después. ¿Sí? De verdad, estas personas quieren ser recordadas. ¿Hasta qué punto los placeres humanos están más allá del tiempo? Ahora bien, la sensación que recibiré el placer al final, esa sensación ya existe en el presente. Y esa sensación de que percibo el placer futuro, ahora me da la energía, ¿sí? El combustible, la motivación para hacer la acción. Observo lo que tendré acerco a mí ese placer. Lleno como si fuera mi tanque con combustible y puedo trabajar con eso. Y no veo el placer en absoluto, no tengo energía, no tengo ningún combustible para hacer ninguna acción. La máquina se detiene, si lo decimos así. A veces nos sentimos así, puedes matarme, pero no puedo moverme. A quien comienza el trabajo espiritual le dan esas sensaciones, entonces la pregunta es, ¿qué meta será importante para mí? Eso depende del entorno, de donde crecí, qué hice, cómo me eduqué. Sí. Eso me da la valoración de cada cosa y de acuerdo con esto, y también según mi naturaleza, ciertamente, bueno, más o menos elijo para mí todo tipo de metas. ¿Qué son las metas? Tipos de placeres de los cuales quiero disfrutar en el mundo. Y ya ahora disfruto de saber que estoy conectado a ellos.

0: recompensa para ello. A esto se le conoce como esfuerzo. Trabajo. Sobre todas las cosas, podemos imaginar para nosotros mismos una recompensa, excepto para una sola cosa que va en contra de nuestra naturaleza. Es decir, con el fin de otorgar. Si es con el fin de recibir, cualquier cosa que sea para recibir, siempre puedo verlo, ver algo en ello, buscar un beneficio en ello. Puedo escucharlo, puedo de alguna manera convertirlo para que sienta que de algún modo vale la pena. Sí, es decir, yo me puedo convencer a mí mismo, pero si la acción es para otorgar, contra esto yo no tengo placer en mis vasijas. No se siente esto en mis vasijas y entonces no puedo hacer la acción. Probemos, ustedes pueden probar una acción en la que estás dispersando todo lo que tienes, ¿sí? Lo estás regalando todo, todo. Y realmente lo haces de la manera correcta, no puedes sentir ningún placer de ello. Puedes sentirlo, sí. A cambio, tú dirás, a cambio tendré honor y esto y aquello, pero si se hace de la manera correcta, es decir, solo de una acción podemos ponernos en un estado donde no hay combustible. Y esto se le conoce como esfuerzo. Yeguía. Es decir, yeguía, esfuerzo, es verdaderamente el trabajo, el esfuerzo de hacer un acto de otorgar donde descubro que yo no soy capaz. A este estado se le conoce como esfuerzo. Pregunta, ¿y lo hace o no lo hace? Rab dice, no puedes hacerlo. ¿Qué significa lo hace? No eres capaz de hacerlo, pero el hecho de que no seas capaz, pero hayas llegado a la determinación del estado de que esto es lo que hay, a eso se le conoce como esfuerzo, ¿entiendes? Eso es todo. Es decir, que la persona no habría hecho este acto si no hubiera sabido que recibiría una recompensa por ese esfuerzo. Entonces, ¿qué se puede hacer? Bueno, hay que aumentar la importancia de la función para otorgar. ¿Cómo? ¿Por qué? La persona se encuentra aquí en una situación donde no tiene más que hacer. Ahora, si junto con esta debilidad que descubre que absolutamente no por fuerzas, no por naturaleza, no por reconocimiento, no por nada, tiene ningún contacto con la función de otorgar, pero junto con esto, reúne todo tipo de impresiones y rumores del exterior de que este asunto es lo más importante, aunque no siente ningún gusto en ello, ni ninguna capacidad de hacerlo. ¿Sí? Pero no hay nada más grande que esto. Entonces tiene dos extremos que surgen como una oración. Y entonces se le otorga. Y estas dos cosas están conectadas entre sí.
1: ¿Sí?
0: Si trabajo en la función de otorgar, que me sea más importante que cualquier otra cosa, me muestran hasta qué punto yo no tengo esto. Es decir, el trabajo no debe ser en esto cuando veo que no soy capaz. No podemos trabajar sobre la negación, ¿eh? Eso es una mentira. Es imposible trabajar así. Debemos trabajar en el sí, en lograr la acción espiritual, en sí hacer la acción espiritual, y entonces, digamos, te mostrarán que no eres capaz. Es decir, siempre trabaja sobre lo que es positivo. Pregunta. Entonces, toda acción que hacemos o incluso lo que nos parece que va en contra del deseo, la fuerza del deseo de recibir, el mero hecho de que lo hicimos, ¿qué nos da? Rab dice, alguna acción, no importa cuál, que yo finalmente realizo, es señal de que encontré para ella justificación dentro de mi deseo de recibir. Lo contrario, no habría podido hacerla. Pregunta. Ver ese último punto antes de la barrera. Es decir, yo sé que antes de la barrera me

Bueno, usted nos contó que viajó. Y esto está lleno desde el inicio, por así decirlo. Rav dice, yo dije que si hacemos una acción física, física significa dentro de él deseo de recibir. Esto se llama físico. No físico en el sentido de lo conectado a la materia o lo que entra en nuestros cinco sentidos, no. Físico significa aquí que veo, que puedo materializar, si es tocar. Físico significa que dentro de mi deseo de recibir, puedo sentirlo. Entonces, a toda acción física así, puedo adjuntarle algún tipo de recompensa, un extra, algo, y entonces puedo ejecutarla. Si de verdad me enfrento a una acción espiritual, entonces no puedo ejecutarla. Está escrito, y los hijos de Israel gimieron por el trabajo. Es decir, no puedo estar frente a esto. No puedo hacer nada con ello, porque es una naturaleza que es lo opuesto exacto a mí. Exactamente lo opuesto a mí. Entonces, ¿qué puedo hacer? Junto con el hecho de que no puedo ejecutar en mi naturaleza una acción con el fin de otorgar, necesito, por todos los medios posibles, principalmente gracias al entorno, escuchar que no hay nada más importante, sí, el entorno, los libros, los autores, lo que él dice, sí, que no hay nada más importante que llegar a tal acción. A cambio, tendré una conexión con la fuerza superior. Eso es todo. Si tengo estos dos puntos opuestos, uno, en el que no soy capaz de esto, y dos, que es muy importante, entonces como resultado de la tensión entre estos dos puntos, tengo un grito interno, porque no lo tengo. Y si ese grito es genuino, si ese clamor es genuino, entonces recibo la posibilidad de realmente realizar tal acción, llevarla a cabo. Y a través de esa acción siento, me conecto al Creador a través de la propia acción. Sin hacer una acción no tendré dónde sentir. ¿En qué vasija sentir al Creador? La espiritualidad. La espiritualidad viene dentro de la vasija del hacer, dentro de la acción con el fin de otorgar, que hice. Dentro de esa acción se revela la espiritualidad. Entonces, para esto necesito... mira qué importancia de la espiritualidad necesito tener. Y esto no puedo encontrarlo en ningún lugar. Un poco de los libros y más del entorno. De los libros vemos, por mucho que llevamos leyendo durante años, no nos ayuda tanto. Ya estamos hechos con eso, ya terminamos. No nos impresionan los libros. Pero del entorno nos impresionamos constantemente, querramos o no. Entonces, hay que hacer el entorno de esta forma, ¿sí? También en el trabajo, en la casa, también acá, para que al final me impresione solo con la importancia de la espiritualidad. Es decir, en el trabajo ciertamente no se habla de la espiritualidad, entonces en el trabajo necesito cerrar los oídos, en cierto sentido, es decir, hablar con ellos sobre los asuntos de trabajo, no de política, no de moda, ni de todo tipo de cosas que anhelamos tener en la casa, solo cosas que pertenecen, que son importantes para el hogar, ¿sí? Para que no hayan problemas, y no sobre tonterías. Y aquí está lo principal, el único lugar donde puedo escuchar sobre la importancia de la divinidad. Entonces aquí yo necesito abrir los oídos y exigir del entorno que aquí escuche las cosas que son necesarias. Eso es todo. Si esto ocurre, entonces, frente a esto, frente al hecho de que escucho aquí que la espiritualidad es importante, también querré como más o menos hacer algo en la espiritualidad y veré también que no soy capaz. Y así no vemos, no sabemos que es un esfuerzo. Quedarse atascado en una acción y no poder realizarla. No lo sabemos. Porque no tenemos impulso para ello. No hay importancia para pensar en tal acción, ¿entiendes? Pero sin llegar...
Pero sin llegar al estado simplemente, uno simplemente no pasa de la maldición a la bendición y se encuentra en la maldición sin siquiera saber que es maldición. Pregunta, ¿hay suficientes personas por las cuales me puedo impresionar? No sé, hay por el otro lado que me ocupo a mí mismo por no poder impresionarme, cómo debo prepararme como persona, dice, inspirarte del entorno, es en lo que corresponde a la grandeza del Creador. Sí, eso es todo. Entonces solo puedo, si el entorno es grande ante mis ojos, si yo soy pequeño ante él, lo que hacen, lo que realizan, cómo trabajan, cómo en general lo que hacen en sus vidas, para mí debe ser un ejemplo muy grande. Personas que se sacrifican por la espiritualidad. Entonces me impresionaré del hecho de que la espiritualidad en ellos es grande. Y lo que yo escucho, escucharé de ellos. Me impresionaré del hecho de que verdaderamente mira lo que hablan y lo que piensan. Y haré el cálculo de cuántos son más grandes que todas las personas que se encuentran fuera de este marco. Realmente, ¿qué llena la vida de una persona fuera de mi grupo en comparación con las personas del grupo? Es decir, apreciarlos, sí, empequeñecerse, humillarse y abrir los oídos. Escuchar a ver cómo se conducen y cómo actúan. Y luego yo necesito exigirles que hagan específicamente buenas acciones en público, no en privado, en público, y que también hablen sobre la importancia del grupo, la importancia del Creador, para que yo pueda escucharlo. Y no simplemente que sean un tzadik oculto, un justo oculto. No, eso es todo. Pregunta. Ni siquiera están dispuestos a hablar. El problema está en mí. ¿Dónde está el punto en que yo necesito empezar? ¿Qué necesito hacer, Rav? Rav dice, impresionarte del entorno. Solo eres capaz bajo la condición de que te coloques en una posición de humildad. Pregunta. Pero es que eso es imposible, eso duele, Rav dice. No creo que sea imposible, empieza a pensar en eso. No es contra la naturaleza, ¿sí? Empieza a pensar en eso. Mira a cada uno cómo viene a las 3 de la mañana con todas sus perturbaciones y con todo el asunto en comparación. Cómo esto arde en ellos, este asunto arde en ellos comparado con cualquier persona, con cualquier persona que está afuera, que especiales tienen que ser, que el Creador los haya escogido para que estén aquí, para que sean como ángeles, para que sean un ejemplo para ti, para que te traigan este mensaje de la espiritualidad y de la importancia. Pueden influirte con la importancia del Creador, es decir, viene ante ti verdaderamente. Esto aterrizó del cielo ante ti para contarte que el Creador es importante. Él es un mensajero. Tu amigo es un mensajero. ¿Sí? Pregunta, ¿de qué manera puedo influir en el grupo cuando poco a poco siento que me alejo de él y me desconecto de él? Siento que lo que tenemos en común, el grupo y yo, lentamente se desconecta, Rav. Rav dice, si sientes que no tienes ningún denominador común entre tú y el grupo, entonces examínate a ti mismo. Puede ser que el objetivo del grupo no sea el correcto para tu objetivo. No es el adecuado. Puedes hacer algún tipo de corrección. Tal vez necesitas venir al grupo y decir, amigos, me parece que están equivocados. ¿Sí? Necesitas crear el grupo. Sí, cómprate un amigo, dice, está escrito. Debes dar fuerzas y establecerlos de tal manera que te influyan. Tú mismo necesitas despertar ese asunto en el grupo. Entonces puede ser que no estén haciendo las cosas correctamente, que uno de ellos lo hace en silencio, no en público. Eso no te despierta, no es suficiente para que te impresiones. O en absoluto no quieres impresionarte de esas cosas. Necesitas impresionarte de otras. No, ¿eh? No sé. Si quiero adelgazar, voy a un club de personas que están observando el peso de las personas. Sí, existe algo así, ¿verdad? O digamos otro tipo de clubes. Entonces, voy allí
Y hay conferencias, hay conversaciones, películas y lo que sea. Me inflan con todo tipo de medios solo para que tenga la sensación de importancia del mensaje. De ese mensaje. Nosotros necesitamos hacer lo mismo. Si no lo haces, en todo entorno fuera de nuestro marco, esto es claro. Entra a cualquier fábrica y cualquier empresa. ¿Qué está sobre ellos? ¿Cómo decirle a todo el mundo que lo que producimos es la cosa más necesaria? ¿Sí? Esto es lo más importante. Así piensa cada fábrica sobre esto, ¿verdad? Cada fábrica. Producimos, no importa qué, un cracker, por ejemplo, una galletita. ¿Qué quiero? Quiero que todo el mundo coma nada más estas galletitas. Que no haya carne, ni pescado, ni nada. Solo esta galletita. Y que todos piensen que no necesitan nada más. Eso básicamente está en la mente del director de la fábrica. Entonces, para nosotros también debe ser así. ¿Está claro? Esto también tiene que ser lo mismo para nosotros. Sí, y esto se le conoce como buena difusión interna del grupo. Pregunta. En un grupo que no es tan espiritual, esto inmediatamente se convierte en luz envolvente. Rav dice, si estoy en un grupo, en cualquier... Ok, estoy durante el día en todo tipo de grupos, entonces siempre necesito posicionarme hacia estos grupos en un ángulo, digamos, con un grado de recepción tal que no me lastime en mi meta principal. Y quizás hasta me ayude. Es decir, llego a una situación a la que... Por ejemplo... Si vengo a una situación con una reunión de personas que están criticando, ¿sí? Simplemente están hablando de tonterías o de todo tipo de cosas estas personas. No tengo opción, estoy en ese entorno. Entonces también puedo aprender de eso. Cuánto más importante es mi otro grupo y cuán bajas son las cosas en las que ellos están. No es que los desprecie, pero esto también puede ayudarme. Sí, así como a salir del mercado, por así decirlo. Y ver cuánto tengo algo importante en lo que estoy. Porque todo puede pesarse frente a algo más. Entonces, el hecho de que esté en el trabajo, en casa y en todo tipo de lugares puede ayudarme precisamente a elevar el grupo donde está aquí. ¿Cuánto aquí los asuntos sublimes son importantes para las personas que están aquí? ¿Está claro? Pero si simplemente durante el día entro a todo tipo de lugares, estudiante, hablo más sobre el entorno que es verdaderamente cercano a mí, realmente buenas personas. Rabbi dice, ¿cuáles son las buenas personas en las que estás? Estudiante, no tan espirituales. Rabbi dice, espera. Si estoy entre personas en cualquier entre personas que tan buenas, no son ladrones ni asesinos, ¿sí? Estudiante, tienen crítica, Rab dice. Tienen buenas cualidades humanas. ¿Qué obtengo de las buenas cualidades humanas? Simplemente están pintados bonitos, recibieron una buena educación, saben cómo ocultar las cosas no bonitas y resaltar las cosas bonitas aparentemente hacia los demás, ¿sí? Es decir, cada uno juega bien y bonito. ¿Qué obtengo de esto? También aprender esas cosas de mí mismo, es decir, estar en la doble mentira. Es decir, estar en la mentira y apestar y hasta pensar que es la verdad y que debe ser así. ¿Para qué necesito tal grupo? Estudiante, digamos personas que conozco durante años, las dice, los conozcas durante años, eso me obliga a sacrificar mi vida por ellos. No tengo nada más importante en mi vida que la misma vida, ¿sí? Que mi vida misma, que lo que logro con ella. Entonces, al estar con ellas, estoy como si los estoy sirviendo, las mantengo. Necesito apreciarlos, apreciar este juego. ¿Y para qué? Y esto es importante, bueno, adelante, pero si no, cambia tu mente. Tu vida es tuya, no es mía. Y por lo tanto, toda la pregunta es, ¿cuál es el sentido de nuestras vidas? Es una pregunta que debe surgir constantemente en la persona, hacia todo momento, hacia cada distinción que capta en su vida. Uno pregunta, ¿cuál es el sentido de mi vida? Es decir, ¿cómo me relaciono con esto? ¿Es este mi propósito? ¿Es esto lo más importante o hay algo incluso más importante?
Y así avanza cada vez. ¿Quieres detenerte en el mismo grupo? Por favor, hazlo. La libre elección está en ti. Estudiante, ¿y David? Y quiero preguntar, Rav dice, no sé, llego a esto, a todo tipo de grupos en Canadá, así cuando yo aterrizo en la casa de mis parientes, ¿sí? ¿Sabes? Es como un teatro de marionetas, a todos les aprietan un botón y así caminan. Hacen alguna fiesta, alguna velada bonita, con paisaje y todos, ¿sí? ¿Y entonces qué? ¿Puedo participar en eso? Sin opción, uno o dos días, me siento así, hablo. Y eso es todo. No entiendo. Necesito servir a esos grupos. Necesito inclinarme ante su ideal. ¿Me entiendes? ¿Qué más? Estudiante, me inclino y no siento que estoy sirviendo. Pero dice, bueno, si no sientes siquiera que te estás inclinando con tu opinión ante la opinión de ellos, bueno, eso es muy malo. Estudiante, ¿qué? Pareciera que se desprende de lo dicho, que eso realmente, dice, ¿no te parecen como niños pequeños? Estudiante, me parece que sí, pero Rav dice, que no están desarrollados, ¿verdad? ¿Sí? Entonces, ¿tú quieres ser como ellos? Bueno, quédate con ellos. Es que no lo entiendo, es una indecisión la que tú tienes. Yo me quiero quedar con los infantes un poco más. Dices tú, sobre tal persona decimos, bueno, es que se está quedando atrás. Y tienes que estar en la escuela y quieres quedarte con los infantes. Bueno, te estás quedando atrasado. Todo niño, y está sano, quiere ser grande. Quiere ya ser así. ¿Recuerdas cuando eras niño? Querías ser grande, ¿no? Ahora quieres ser pequeño. Eso es todo. Bueno, está escrito. ¿Qué hacer con los niños que envejecieron? Sí, David. Estudiante, quería preguntar, hay una línea delgada entre la maldición y la bendición. O estamos acá o estamos afuera. Rab dice, no. No es que estés o en la maldición o en la bendición, no. También en la maldición y también en la bendición, cuando subimos por encima de la barrera, nos encontramos aquí y allá. En algún momento estamos en la maldición y en otros momentos estamos en la bendición. Después del rompimiento de las vasijas, sí, tuvimos una oportunidad para estar en la maldición, es decir, tomar las vasijas de recepción y corregirlas para pasarlas a la bendición. Y así cada vez transferir de un lugar al otro lugar, de dominio hacia otro dominio, del dominio público al dominio privado, a la autoridad privada, por así decirlo. El dominio privado es en Shabbat. Ya conoces estas leyes de todo tipo de cosas. El dominio público se puede usar en el día de la semana, se descienden las vasijas de recepción no corregidas. El dominio público significa que me pertenece, que me parece que también yo controlo y hago algo, que yo también. No hay unicidad del Creador en esos deseos. Eso es todo. Entonces, ¿qué hay en el medio? ¿Cuál es la palanca que me ayuda a pasar de la línea izquierda a la derecha y de la maldición a la bendición? La palanca existe. ¿Cómo le dice aquí? Es lo lishma. Que de lo lishma llegamos a lishma. Estudiante, sin embargo, se siente un poco, Rav dices, mira, sin embargo, en lo lishma tienes un deseo de recibir propio, es decir, quieres hacer por el Creador como si aparentemente le estás otorgando, y te queda claro que también en lo lishma lo haces con el fin de recibir. Estudiante, aquí dice que trabajo sin sueldo. ¿Cómo puedo trabajar sin sueldo? Sin embargo, aunque yo... Rav dice, no, en lo lishma trabajas con sueldo. Baal HaSulam me escribe en la introducción del Talmud de Sefirot que si te queda claro que no recibirás de esto un sueldo en tus vasijas de recepción, no puedes ejecutar esta acción. Por eso se llama lo lishma. Pero esto te queda claro exactamente. Ya decides y ya entiendes, ya te mantienes en este asunto. Yo quisiera verdaderamente hacer algo para otorgar. Eso es muy importante. Esa impresión recibí del grupo. El Creador, yo no lo veo. Si viera al Creador, bueno, ya terminamos. Podría ser la función de otorgar de verdad. Esa visión me daría el poder de hacer todo con el fin de otorgar. La luz que llega corrige la vasija.
vasija y terminamos. A eso se le conoce como ver al Creador. Pero como yo no lo veo, estoy en la oscuridad. Entonces solo puedo recibir tal impresión del entorno. Entonces, por más que me infló el hecho de que esto es importante, aún así no es luz y no es corrección de la vasija por la luz. Esto es corrección aparentemente, ya sabes, por un lavado de cerebro, digámoslo así. Y este lavado de cerebro me ayuda solo a una cosa, que aparentemente quiero hacer una acción con la función de otorgar. Pero si habrá también algo de verdad para mí, bueno, eso no lo puedo hacer. Es decir, estas cosas son cosas muy aparentemente flojas, laxas, ¿sí? No hay luz que venga y corrija la vasija, sino que la persona misma creó tal situación como si en lugar del Creador recibió fuerza del grupo. Y como si esa fuerza del grupo le bastara para hacer, para alcanzar la función de otorgar. Y todo es en apariencia, pero en tal apariencia construí esta situación. De verdad, yo lo hice. Si la persona hace esto, el Creador viene y realmente lo hace de verdad. No como un juego, como lo hizo la persona, ¿entiendes? Lo lishma es un juego. Esto es, yo quisiera que fuera así. Esto es como los niños construyendo algo. Pero cuando ya intenté e hice todo lo que pude, en apariencia, esto ya fuera espiritualidad. Entonces el Creador viene y me hace esa espiritualidad de verdad. Pregunta. Resulta entonces que cada vez que recibo algo de esto, yo, para poder dar, si entiendo la intención que usted tiene, dice, no, en Lolishma no puedes hacer nada para otorgar, nada. Quieres, pero eres incapaz. Y también quieres, no, porque el Creador ya te dio el deseo mediante la luz que reforma. Todavía estás por debajo de la barrera del Maxón, sino que tú, mediante la escucha, así la impresión de los libros y los autores, llegaste a un estado en el que querrás hacer las cosas para otorgar. Querrías, pero no lo haces. Describe este estado un poco más, ilústralo un poco más. Pregunta, ¿aunque me esfuerzo? Sí, dice Rab, te esfuerzas mucho, pero eres incapaz. Pero es que esto es solo en la naturaleza que está por bajo del Maxom. Todavía la luz no ha venido a corregirte. Somos una función de luz. Ella llega, corrige y te permite otorgar. No llega, no corrige. Estamos, mientras tanto, en la naturaleza del deseo de recibir. Pregunta, entonces, ¿cómo puedo sentir la recompensa? Dice, entonces a la persona le toca verdaderamente solo construir la simulación, el juego, la circunstancia, como sí, ¿verdad? Kailú en hebreo, como sí, en lo que me sea posible recibir el máximo esfuerzo hacia la función de otorgar, tomar, reunir para mí del entorno, de todo tipo de cosas, tomar fuerzas, yo quiero. Y más allá no somos capaces. Como resultado de esto vendrá de lo alto la luz y lo corregirá. Ahora, aquí hay muchos asuntos internos, ¿sí? Cosas profundas que se podrían explicar. ¿Hasta qué punto la persona necesita entrar en tal estado, ¿sí?, en la profundidad? ¿Y dónde termina esto? ¿Por qué precisamente nosotros, mediante tal acción, aparentemente infantil, aparentemente como un juego, que construimos una situación verdaderamente irreal, nos basta para corregir? ¿Es esto aún una corrección? Y a cambio de esto, la luz viene y me corrige. ¿Te llama que yo me corregí? Entonces hay muchas cosas acá que aquí dicen. El estudiante dice, sí, cuando leemos textos me siento un poco como un ladrón, es decir, que disfruto de algo y no tengo derecho a disfrutarlo. ¿Es lo lishma a mi nivel? Rab dice. Ya sabes que es lo lishma. Lo lishma es un momento al que llegas y después de este momento te llega el lishma.
antes de ese momento, Yagalishma. Antes de ese momento también. Eso tampoco se llama Lolishma. Lolishma es el estado final.

0: etapa sofí,
1: en el que insiste al 100% lo que pudiste y nada más. A esto precisamente llega la respuesta. Cuando uno se acerca a ese estado, también trabaja para llegar al Olishma. Esto no llega en total después de muchas etapas de trabajo. Pero si quieres decir que es Lolishma, es un estado definido, muy, muy agudo, donde al 100% quieres otorgarle al Creador. Aparentemente, nuevamente lo digo, según las impresiones. Y sabes que eres incapaz de esto. Y sabes que en definitiva por dentro, dentro de este Lolishma, existe una ganancia propia para ti. Sin esto, no podrás pensar siquiera en todo este asunto. Y quisieras desprenderte de esa ganancia privada, pero eres incapaz. De lo contrario, simplemente no tienes ningún pensamiento y no va a haber nada para ti a cambio. Entonces simplemente no estoy en esto. No puedo ser que piense en algo de lo que no voy a sacar ninguna ventaja. Es decir, cuando reconoces toda la situación y quieres abrirte paso más allá, a esto se le conoce como Lolishma. Es un estado muy elevado. Es decir, es la condición más elevada que una persona en este mundo puede alcanzar. Después ya entra la espiritualidad. Esto ya no es este mundo, ¿sí? Es el mundo espiritual. Estudiante. ¿Cuál es el trabajo correcto frente a un amigo que te parece que, o que ves que te menosprecia a ti o a los otros, como él y el grupo hacia la meta? ¿Cómo lo hacemos más grande con respecto a la meta? Rav dice, sobre el grupo nuestros maestros escribieron muchas cosas. Sí, los cabalistas anteriores también escribieron. No creo que haya cabalista que no haya escrito sobre el grupo. Pero escribieron, ya sabes, cosas breves. Hay que hacer esto y aquello. Porque o bien les resultaba claro, o aparentemente había otros escritos en el grupo. Y además, no escribieron tanto. ¿Sabes cuán precioso era escribir? ¿Dónde estaba el papel? ¿De dónde venía el papel? Una cosa así era simplemente solo conseguirlo. Sí, Rabash me contó cómo era. Era un gran problema. Nosotros pensamos, aquí lo tenemos en abundancia, ¿sí? No escribieron, pero este asunto, nosotros lo vemos que cada uno de ellos lo tocaba. Y las personas que lo toman verdaderamente como algo sin lo cual no se puede avanzar más en la espiritualidad. Claro, hay muchas preguntas, no sé. Es como relación. No sé cómo te relacionas con esto y con aquello. Mil formas acá. ¿Sí? No creo que pueda darse una respuesta registrada para cada situación. Pero en total, de lo que escribieron, de sus principios, debería quedar claro cómo relacionarnos con todo tipo de fenómenos. Un amigo que te menosprecia, preguntas. Si es un amigo que verdaderamente estuvo conmigo, junto, y de repente veo que hoy te menosprecia, puede ser que esté en una crisis. Entonces, yo debo ayudarlo. Al contrario, sí, necesito tomar a varios amigos del grupo y tratarlo como a una persona que cayó del décimo piso, por ejemplo, al suelo. Y ahora está sin conciencia espiritual, enferma, y verdaderamente sin conciencia. Y necesito ayudarlo de alguna manera a continuar en ese estado hasta que no recupere la conciencia, hasta que no esté sano. Pero si es algo fijo en él y prefiere todo tipo de grupos, toda clase, que no están en absoluto en nuestro espíritu, y viene aquí con todo tipo de opiniones distintas y quiere introducirnos cosas que no están en los libros sagrados para nosotros, que son principalmente los escritos de Baal HaSulam y de Rabash, Estudiante.
0: No,
1: es que no es que me está ayudando a aumentar, sino que me está haciendo de menos. Hay un tipo de relación de reciprocidad en el grupo y una persona es alguien que invierte y él quiere hacer más grande el amigo. Rab dice, digamos que todo el grupo está en un estado en el que no le da ningún despertar ni ninguna elevación. Entonces, de esa manera, vale la pena tomar a algunas personas en el grupo y trabajar solo con ellas. Y junto con ellas mostrar un ejemplo a todos los demás, pero sin palabras, mostrar un ejemplo. Si quieren escuchar, también decirles que nosotros estamos hartos de estar allí en la reunión de burlones. Sí, bueno, en esa reunión donde todos están criticándose, y decidimos que queremos salir un poco de ese estado. Si quieren, bueno, únanse, sí, bueno, pero nosotros no podemos continuar de esa forma. Eso es todo. Así puede la persona salir, hacerlo sola, y así puede tomar a algunos amigos cercanos al espíritu con quienes les es fácil hacerlo. No hace falta para esto organizarse en grupos. Esto puede ser libre. Todos pueden unirse. Eso es todo. Pero hay que buscar de alguna manera cómo romper el estado. Y aquí creo que ni siquiera vale la pena dar consejos. Busquen los consejos. Esa misma búsqueda es el trabajo que traerá la bendición. Estudiante. Raf, ¿cómo puedo escuchar si la grandeza de la meta, si ya soy capaz de hablar de la grandeza de la meta especialmente? ¿Esto lo recibo de la Kabbalah? Rab dice, la pregunta es, ¿cómo puedo escuchar del entorno sobre la grandeza de la meta si no escucho, si ellos no hablan de eso? Primero hay que hablar de eso. Y cada uno debe decir algunas palabras al respecto, simplemente algunas palabras aquí y allá. Pero lo principal es el ejemplo. Tienes que esforzarte para que en tus acciones vean que haces esto porque la meta te es importante. Que esa es tu motivación para hacer las acciones. Digamos que tenemos una fábrica. Tenemos una fábrica de difusión y en esta fábrica hay que hacer todo tipo de cosas. Toma el departamento de video, me dieron un plan, ¿sí? Para el próximo mes tienen un plan. Ningún otro departamento me dio un plan, ni siquiera la cocina me dio un plan de qué quieren darnos. El departamento de video lo hizo, me dio un plan claro. Esto hacemos y esto y esto. ¿Y por qué estas fechas las necesitamos? Esto para Moscú, esto para América, esto para Lituania. Necesitamos preparar a las personas para esto, verdaderamente dar a cada uno un paquete para el viaje que cada uno va a hacer. ¿Ves cuánto están involucradas las personas en la difusión general y todo? Eso me da gran importancia hacia ese departamento. Entonces, yo entiendo que tienen el reconocimiento de la importancia de la meta, y esto es algo. Entiendo que tienen reconocimiento verdadero. Pero además de hacer estas cosas buenas e incluso todo el plan, tienen que mostrar por qué lo hacen. Lo hacen porque la divinidad es lo más elevado que quieren tener. Quieren adquirirla. Quieren ascender. Tienen que mostrarme esto. Y eso es todo. Entonces, en cada acción que una persona hace, la persona necesita poner su intención hacia las otras personas. Y luego esto... Y entonces esto les volverá multiplicado, estudiantes. Si los amigos simplemente se sientan y no hablan, Raf, ¿qué hacer? Raf dice... Entonces las personas no hablan de eso y no ves en lo que él hace que le es importante. Entonces, primero, antes que todo, ¿quisiste ver eso? Si quisiste ver eso, lo verás. Digamos que estaban construyendo una azúcar. ¿Sí? Tú ve y piensa. ¿Quién los obliga a construir una azúcar? Hay algo que los obliga, correcto. El creador les dio un deseo hacia la espiritualidad, hacia algo... hacia esto, y están aquí, y por eso vienen y construyeron una azúcar. Es decir, Ese deseo no es de ellos. No es que lo lograron, no es que con plena conciencia de cuán importante es, que es importante, lo hacen, no. Pero el Creador les dio esto, es decir, Él se los dio, es decir, tienen algo que Él les dio y que opera en ellos. Ya tienes importancia hacia una persona por lo que hay en él. Entonces, depende de ti si ves esto o no lo ves. Ahora, sea solo una persona que viene aquí, se sienta y ríe, no importa de qué, pero viene aquí, como tu vecino, ¿sí? Míralo, ¿sí? Pero viene aquí, es decir, o él mismo ya encontró combustible para venir aquí, o el Creador le dio combustible. Pero en definitiva, tiene algo espiritual dentro de lo que lo arrastra de casa, de la cama hasta acá. Esto que tiene en él es una porción de Dios de lo alto. Eso lo aprecias. Esa es una porción, no su cuerpo. Estudiante. Sí, verdaderamente, y entendí esto, pero digo algo distinto. La superación... Yo quiero saber cómo es que lo hacen, Raf. Raf. No se puede hablar de esto siempre. Necesitas, mira, tu problema es que no quieres trabajar sobre ti mismo para ver esto con tus ojos, aunque sea en situaciones y en todo tipo de estados en personas que no te lo muestran tanto. Piensas, quieres escuchar siempre, después de 5 minutos te aburrirás. Necesitas elevar tu sensibilidad para ver estas cosas en los demás. Eso es todo. Sobre estas cosas no era costumbre hablar en absoluto. Solo un poco, pero un poco. Lo principal es que necesitamos ver el ejemplo. Y en los artículos, como escribe Rabash, hablar sobre la importancia del Creador. ¿Sí? ¿Bien? Esperemos que pasemos de la maldición a la bendición. Estudiante. Si una persona finalmente llega a un estado y otorga, y digamos, y en su vida él tiene que trabajar para poder obtener sustento. Rab dice. Me estás preguntando si ya mereció estar en una acción, en acciones de otorgar, recibir para el fin de otorgar, ¿sí? Es decir, que tú te corregiste a ti mismo, incluso en las vasijas de recepción que ya están trabajando para otorgar, y trabajas en algún lugar. Entonces, en tu trabajo actúa en la recepción. Es que no entiendo, ¿qué importa qué acción hace acá? El asunto es que se llama otorgar para recibir, o recibir para otorgar, o recibir para recibir, o otorgar para otorgar. Estas son las intenciones, no la acción misma, el acto en sí. Puedo recibir de alguien y con eso estar otorgando. Puedo dar a alguien y con eso estar verdaderamente recibiendo. No importa qué acción mecánica realizo. La corrección es la corrección de la intención, no la corrección de la acción. La propia acción físicamente con las manos, eso no cambia. El mundo sigue su costumbre. El mundo sigue como es. Por eso está escrito, ¿qué significa el mundo sigue como es? Que todo parece igual. Solo cambia la intención. ¿Por qué se hacen las cosas? Y porque la intención cambia, entonces la luz superior reposa en este mundo y nos llena. Y entonces llegan la abundancia, la tranquilidad, la eternidad y la plenitud al mundo. Pero la naturaleza misma, el vaso va a seguir siendo un vaso, el libro va a ser un libro. Solo las intenciones dentro de la persona cambiarán. Y como resultado vendrá la energía positiva, digamos, a todo el mundo. También a lo inanimado, lo vegetal y el nivel animado. Incluso después de que venga el Mesías, es decir, cuando todos en este mundo corrijan su intención para que sea con la fusión de otorgar, funcionarán los jardines de infantes y las escuelas, pero todo será como ahora. Ciertamente necesitaremos menos sistemas, sí, cárceles, hospitales, todo tipo de cosas que ahora supuestamente necesitamos para, de alguna manera, corregir lo torcido, lo izquierdo. Pero solo la intención de cada persona cambiará. Saldrás a la calle, las mismas personas, verás el autobús, los taxis, los coches, todo será igual. Solo la intención va a cambiar. Entrarás a una tienda de combustibles, de comestibles, a un supermercado, y vas a comprar y vas a pagar. Todo será igual. La intención cambiará la realidad. Porque la intención se extenderá en todos en estados interiores totalmente distintos. Las personas vivirán a través de este estado físico, vivirán la espiritualidad hasta el grado más elevado. Y no sentirán ninguna carencia en esto, precisamente a lo contrario. A través de los objetos y las acciones aparentemente más alejadas de la intención, a través de ellas sentirán el otro extremo, el más elevado. Y cada piso será un solo piso. Y tú me estás preguntando si en mí la intención cambió de la función de recibir a la función para otorgar. Y llego hoy a la mañana a mi trabajo. ¿Cómo te relacionas con el jefe? ¿Cómo te relacionas con el trabajo? Ciertamente te relacionas de otra manera. Tu intención cambió. Pero las acciones que debes hacer en el trabajo, ¿haces esas mismas acciones? Sí. Son acciones que están permitidas hacer. Hay acciones prohibidas que tanto ahora como después están prohibidas. Eso es todo. Pero ahora, si no las haces por miedo al castigo o por la recompensa que pierdas en el mundo venidero, etcétera, entonces las harás desde el reconocimiento de que yo no soy capaz de hacerlas. Es decir, las haces porque reconoces su importancia.
2: Pregunta. Digamos que la persona llega a un cierto estado. Es difícil escuchar la pregunta, dice el traductor. Rab, ¿tú tienes miedo que si haces buenas acciones, qué te va a pasar a ti? ¿Qué va a pasar contigo? Dice el amigo, sí, eso también. La persona puede estar en un cierto estado. Rab, yo no sé exactamente de qué estás hablando. Yo conocí a una persona que estaba muy por encima del maxom, de la barrera, y yo no pude ver en base a sus acciones cosas inusuales. ¿Sí? Había aquellos con quienes realmente me impresionaba. ¿Sí? Digamos que yo quería entrar en una cierta tienda y quería preguntar cuánto cuesta, en la segunda tienda, en la tercera tienda, y preguntar dónde es más barato y más caro, y así. ¿Sí? Había situaciones en donde él no me permitía hacer esto. ¿Por qué? Porque es como robarle la razón a alguien. Digamos que tú entras a una tienda y que la persona piensa que tú llegaste a comprar, pero tú solo llegaste a recibir de él sin darle una recompensa, recibir información de él, de su tienda solamente, ¿sí? Acerca de esto y del otro y del otro. Y había tales instancias en donde no me permitía. Había situaciones donde sí, pero situaciones donde no. Donde es la costumbre, no es la costumbre, etcétera. era muy meticuloso y preciso con estas cosas. Pero más allá de tales cosas que aún no son para nosotros, ¿sí? Por ejemplo, yo también di este ejemplo en una ocasión, que había un periodo de impuestos en el auto, que tenías que pagar por 2 años cierta suma de dinero. No recuerdo exactamente, era un impuesto que pusieron en los autos, ¿sí? No sé exactamente cómo se llamaba, pero es como que tú le prestabas dinero al gobierno por un cierto número de años o algo así. Y recuerdo que de pronto eran 4.000 shekels adicionales que me iba a costar el auto. Y yo le preguntaba, ¿qué sucede? Y me respondió, es que el gobierno está tomando estos shekels. Y me dijeron, bueno, pues así es. Como si... Entonces, ¿es el Estado quien se está quedando con ese dinero? No, nosotros. ¿Sí? Entonces, no sé, era un enfoque muy extraño de cómo se relacionaba él con las cosas. Pero generalmente son cosas que una persona por fuera no ve ni siente. Y las intenciones de yo cómo entro a la tienda de esta forma o de la otra, que si pago por el auto o no, todas estas son cosas internas. Por fuera, tú no notarías nada. Y no hay nada de qué reírse, ni de qué regocijarse o llorar de sus acciones, ¿no? Era un hombre viejo, común y corriente, al ojo común, ¿sí? Entonces yo no comprendo, ¿dónde ves tú de tu trabajo, del lugar donde tú te encuentras, si tú ya estás dirigido con el fin de recibir o con el fin de otorgar? Todo este trabajo es trabajo interno, el trabajo más interno que hay en la persona. Y yo no creo que tú, en el lugar en el que te encuentras, te estás abriendo realmente a sacar por fuera todo lo que tú tienes. No va a ser permitido, incluso si tú quisieras. A nadie le interesa esto. Resumen, esto no es un problema, ¿sí? Bien, vamos a compartir impresiones de la clase que tomamos para implementar en la decena, taller activo, resumen de clase en la decena. Dicen muchas impresiones de cómo escuchamos, qué tan importante es impresionarnos de los amigos, que el amigo es como un ángel que se eleva durante la noche para darme un mensaje espiritual, una impresión espiritual, y nuestro trabajo siempre está en dos líneas contradictorias, que por un lado debemos descubrir en cada ocasión que nos falta la importancia espiritual, porque en cada ocasión nos empujamos a buscar la espiritualidad de los amigos. Y entonces desde estos dos puntos podemos llegar a un rezo. Dice, sí, cuando comenzó hablaba de lo positivo, que hubo un énfasis sobre esto, de cómo realmente pasar a través de lo positivo. Pero nuestro trabajo siempre es el adherirnos hacia lo positivo, hacia el Creador, hacia los amigos, hacia las fuentes. Sí, muchos ejemplos de Rab y muchos discernimientos de su vida con el Rabash, que incluso aunque no sea para la implementación o esto de los impuestos, pero vemos que podemos aprender de estas cosas, que no hay nada más aparte de él. Y supongo que las cosas suceden de una cierta forma y el cabalista lo siente de una cierta forma. Y simplemente una gran inspiración de estos discernimientos que tienen los cabalistas. y de por fuera que parece una persona simple, así como conocemos a nuestro Rav. Para continuar con esto, el privilegio de que tenemos de estar reunidos aquí, los discernimientos de los cabalistas que iluminan a la realidad en una luz distinta. Yo escuché muchas cosas en la clase acerca de la sensibilidad que la persona debe de tener con respecto a los amigos, que tanto necesita disminuirse a sí mismo, rebajarse a sí mismo para poder absorber grandeza de ellos. También escuché que necesitamos hablar y que es importante hablar de la grandeza de la meta, pero es mucho mejor utilizar un ejemplo. También hubo un consejo de que si no vemos un ejemplo de algunos de los amigos y trabajamos con ellos, de dar ejemplo al resto de los amigos. Sí, todo en todo, esta forma de cómo ver las cosas desde el punto de vista de un cabalista. Que si el Estado no está en un cierto estado, que tú no ves su grandeza. Tal vez relacionarnos con esto, como hablaba Rab de los impuestos. No, hay que traerlo de vuelta a la conciencia. Que todo de una forma obligatoria, de una forma delicada y clara. Y tenemos la oportunidad y el privilegio de estar sentados aquí, de escuchar estas cosas y de cocinarnos con todo esto. Sí, David está escribiendo solo bajo la condición de que la sociedad es grande ante mis ojos y yo seré pequeño ante ellos, que lo que están haciendo y que ahora también lo que hacen ellos en sus vidas, para mí va a ser importante estar con ellos, que se están en devoción a esto. Son estos puntos contradictorios que escuchamos aquí en la clase. Uno, que yo no soy capaz, y por el otro lado, que es muy importante. De esta brecha entre ellos, yo llego a un llanto interno por no tenerlo. Sí, también acerca del esfuerzo de otorgar cuando sé que no puedo. Entendí esto que este es el ejemplo en el que del departamento, por ejemplo, nos dan un plan y nos indican algo de la transmisión para transmitir el congreso, una reunión, y nos muestra que quieren sobreponerse a esto. Y de promover esta intención, que publica su intención, esa persona quiere hacerle un bien a la sociedad. Y debido a que lo publica, va a recibir 10 veces más. 10 veces más que esto. Sí, nos relacionamos como las personas como que están por fuera de la sociedad, no importa qué tan buenos aparenten ser. Nosotros sabemos que no debemos inclinarnos ante ellos con nuestra razón. Es el discernimiento entre nuestra razón y lo que cargamos sobre nosotros mismos. Sí. Bien, pasamos a la próxima parte de la clase, pero antes cantamos una canción juntos.

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1: Hola a todos, queridos amigos. Nos encontramos en el estudio de las 10 Sefirot. Vamos a escuchar una clase muy especial de nuestro Rab y continuamos con esta línea de clases que realmente nos guían hacia el trabajo interno entre nosotros, porque a veces vemos que en el estudio de las 10 Sefirot hay aparentemente muchas cosas técnicas, todo tipo de formas geométricas, pero nuestro Rab nos enseña a cómo ver la cualidad interna, la intención interna, el mensaje espiritual detrás de cada forma, de cada explicación, de cada expresión. Así que tratemos de escuchar a nuestro Rab y absorber esto de él, y luego juntos vamos a hablar sobre esto y vamos a prepararnos junto con el libro para el estudio de las 10 Sefirot. Estamos en el volumen 1, parte 1, número 5, en las palabras del Ari. Comenzamos con la clase. Bueno, dice Rab, ¿qué más tenemos aquí? Dice Niv, nos encontramos en el punto 5, entonces la restricción de Insof debe de ser en la forma de un círculo. Vamos a leer nuevamente el punto 5. La razón era que, dado que la luz de Insof era completamente uniforme, fue obligado a restringirse uniformemente en todos los lados, y no restringirse en un lado más que en los otros. Se sabe que en la sabiduría de la geometría no existe una imagen tan uniforme como la imagen de un círculo. Sin embargo, este no es el caso del cuadrado, con el ángulo perpendicular que resalta, el triángulo y todas las demás imágenes. Por eso, la restricción de Insof debía tener la forma de un círculo. Leemos la luz interna, Orpinimi, punto 200, que describe la imagen del círculo. Pasamos al 300, perdón, dicen. Punto 300. Que habla sobre la imagen del cuadrado. Rab dice, ya es una imagen distinta a esto, entonces, ¿qué es? Leemos. Si hubiera habido alguna diferencia entre arriba y abajo, derecha e izquierda, Rab, todo existe en la imagen de un cuadrado, ¿sí? Sigue leyendo. Habría aparecido en la imagen de un cuadrado, que contiene estos cuatro lados, siendo los cuatro nombres de estas fases. Sin embargo, no fue así sino en forma de círculo que no contiene estos discernimientos. Rab, antes de la restricción,

0: Después de la restricción, cuando la fase 4 se restringe, empieza a juzgarse a sí misma, qué tanto está cercana o lejana de la luz, y en qué medida puede asemejarse a la luz. Y entonces comienza a ver en las cualidades previas, que si yo adquiero la cualidad de Binah, seré, estaré en esta forma más cercano al Creador. Si adquiero la cualidad de Jochmah, entonces de esta forma estaré más cercano al Creador. Y entonces puede visualizar este cuadrado, que si es así, será de esta forma, si es asá, será de esta otra forma. Ya se relaciona con estas cualidades, pero por su propia cuenta, porque estas cualidades mismas no tienen ni izquierda, ni derecha, ni arriba, ni abajo, sino que no hay nada en ellas, solo causa y consecuencia. Keter, Jochma, Binah, Serampin y Malhut. Cinco círculos. Solo hay causa y efecto. Cuando Malhut comienza a pensar cómo puedo utilizarlos, entonces ya comienza a ver qué ganancia tengo aquí. Aquí está la derecha, la izquierda, aquí está arriba, aquí está abajo. ¿Cómo puedo conectar todas estas cualidades con el fin de expresarme a mí mismo para asemejarme al superior? Entonces comienza esta visualización de un cuadrado. Arnold de Haifa pregunta, ¿qué es la luz de Ein Sof? Dice, ¿tiene el estudio de los 10 Sefirot, el libro? Que abra el diccionario. Vamos allí. Hace mucho que no lo leemos, no hemos leído todas las definiciones, ¿sí? Así que deberíamos, vale la pena. Pronto terminaremos el capítulo 1, veremos qué es la luz de Ein Sof. ¿Lo tienes? ¿Sí? Bueno, todos búsquenlo. ¿Cuál es el problema? Vamos a la tabla de preguntas y respuestas para interpretar las palabras. ¿Qué es la luz y la vasija? Luz simple. Luz de Ein Sof. No, no lo veo aquí. La luz de Ein Sof. ¿No está? Ok, tenemos que buscar por esta definición, tal vez en algún otro lugar. La luz de Ein Sof. La luz del infinito es la luz que llena la vasija de Malhut, que aún no se impone ninguna restricción ni limitación a sí misma, ni distingue entre todas las cualidades que contiene en sí. Entonces la luz la llena por igual según su deseo. Y solo estamos hablando de la luz desde dentro de la vasija. Y entonces cuando la luz la llena de tal manera, de esta forma, en esta respuesta equivalente, a esto denomina como la luz de Ein Sof. Eso es todo. En esto, Malhut se siente con plenitud, sin distinción alguna, sin diferencia alguna entre los espesores, los grados, Hasadim, Jochma, sino que todos sus deseos y todos los espacios en ella están llenos de luz. Y no queda ninguna carencia, ninguna deficiencia, ni en calidad ni en cantidad, si se me permite decirlo. Para ser más claros, ninguna deficiencia que le falte. Y a esto es a lo que llamamos Ein Sof, la luz del infinito. Hablamos de Ein Sof en su esencia, como una cualidad. No es una cantidad infinita. Entonces yo desconozco qué es esto. Todo es superficial, si es que tiene un tamaño, es limitado. Pero en la espiritualidad no tenemos un tamaño, la espiritualidad son cualidades. Así que cuando hablamos de Ein Sof, que no hay distinción de grados, no hay un fin, Ein Sof es sin fin, no hay limitación en cualidad. Necesitamos más y más reflexionar acerca de cómo nosotros siempre podemos percibir estas imágenes rápidamente como cualitativas, como algo cualitativo. De lo contrario, todas estas visualizaciones tampoco nos serán útiles. Hay quienes preguntan, por ejemplo, ¿por qué hace usted estos dibujos? Porque eso los hace corporales. y hace dificulta el progreso para la persona. Porque ellos mismos lo describen como un dibujo, y entre más la persona avanza, necesita más y más de cómo poder ver en este dibujo alguna relación, digamos. Digamos como una tabla de cualidades solamente. Entonces, esto también le ayudará en su vida, en todo lo que piensa y desea, que en todo esto quiere ver cualidades. Porque nuestro trabajo interno tampoco trabajamos con, por así decirlo, con dibujos o visualizaciones, sino que yo trabajo con cualidades. Yo no trabajo con deseos, yo trabajo con intenciones. La intención, a esto se le llama la cualidad de una acción. Y esto es lo que es importante para mí, y no la acción en sí misma. La intención determina la naturaleza de la acción. De nuevo, trabajamos constantemente con cualidades y necesitamos elevarnos del grado de la visualización, del grado de la acción, hacia un grado de intenciones y de cualidades. Y así, Balhasulam nos da la definición de, ¿cómo lo dice? En el orden del estudio, ¿qué es lo que dice? Primero estudia la internalidad, que quiere decir las palabras del Ari, donde nos dice acerca de las preguntas y respuestas. En la introducción, la página 44 en hebreo. Bueno, lo encontraremos rápidamente.
1: Aquí.
0: Y apréndelas, memorízalas y repítelas varias veces estas palabras hasta que las recuerdes bien como si estuvieran en una caja. Porque en cada palabra, en la tercera parte, debes recordar bien las dos primeras partes. No se te escapará ni un solo detalle. Es decir, ¿por qué nos dice esto? Para llevarnos del grado de las palabras hacia un grado de la definición correcta espiritual, hacia las cualidades. ¿Qué se esconde dentro de esta palabra? Que yo sea capaz de trabajar con esto con un significado interno y no con el significado externo. Yo no trabajo con un círculo, yo trabajo con la cualidad del círculo, que no tiene distinciones o discernimientos, ¿sí? Y así sucesivamente. Hay gran trabajo que debemos de hacer en esto, pero es un trabajo muy, muy arduo, pero bendito. Porque una persona de esta manera comienza a vincularse con la forma espiritual de cada palabra. Esto significa que con esta fuerza se introduce en ese campo de fuerzas y cualidades y atributos llamado espiritualidad. ¿Sí? Pregunta, ¿cuál es la diferencia entre la fase 1 y la fase 4? La fase 1 también se considera en Sof, infinito, y que está totalmente lleno, y la fase 4 también está totalmente llena. ¿Cuál es la diferencia entre ellas? Rab, la diferencia entre ellas radica en el deseo que existe en la fase 1 o fase 4, en tanto que este deseo se separa a sí mismo del punto medio. Y hasta que todos estos círculos aparezcan en la fase 4, nadie podrá decirte que estos círculos van a aparecer y que estos círculos están más cerca o más lejos del centro. Bien, terminemos esta parte. Sigue Niv. Estamos en la luz interna, punto 400, que describe la imagen de un triángulo. Indica un grado que tiene solo tres fases, sin la cuarta fase, es decir, tres lados. Arriba, derecha e izquierda. Carece del lado inferior. Y esto se llama la imagen del triángulo. Nuevamente, la imagen del triángulo indica un grado que tiene solo tres fases, sin la cuarta fase, es decir, tres lados. Nuevamente, indica un grado que tiene solo tres fases sin la cuarta fase, es decir, tres lados, arriba, derecha e izquierda. Carece del lado inferior. Y esto se llama la imagen del triángulo. ¿Qué quiere decir? Que dibuja un triángulo de esta manera, ¿sí? Con el lado inferior, por así decirlo. Sí, veamos las definiciones. Aparece Ein Sof en el punto 76-74. Sí, lo encontramos. Ok, adelante. Dice Niv, ok, vamos a pasar a la página 30, la tabla de preguntas y respuestas. Pregunta 76. ¿Cuál es el nombre Ein Sof? La respuesta está en la página 35. Nuevamente, pregunta 76. ¿Cuál es el nombre de Ein Sof? Responde. Antes de la restricción, se llama Ein Sof para indicar que no hay ninguna visualización de un Sof o Siyum, de un fin allí, ya que la cuarta fase también recibe la luz y por lo tanto en ese lugar no hay razón para que la luz se detenga y tenga un fin o una conclusión. Nuevamente, dice Rav. Nuevamente, ¿qué es el nombre Ein Sof? Respuesta. Antes de la restricción se llamaba Ein Sof para indicar que no hay ninguna visualización de un fin o conclusión allí, de Sof o Siyum, ya que la cuarta fase también recibe la luz y por lo tanto en ese lugar no hay razón para detener la luz y formar un Sof o Siyum, un fin o una conclusión. Rab, ¿qué quiere decir? Que no hay ninguna limitación a la habilidad de recibir la luz. Es por esto que esto es antes de la restricción y esto así se denomina esta fase 4. ¿Sí? Y ahora, esto también 74 es parte de eso. La pregunta 74, ¿cuáles son los dos principios que lo abarcan todo? Nuevamente, ¿cuáles son los dos principios que lo abarcan todo? Y la respuesta al punto 74... El primer principio es que toda la realidad frente a nosotros ya está, ya se encuentra en Ein Sof en su perfección completa. Y a esto se le llama la luz de Ein Sof. El segundo principio son los cinco mundos, llamados Adam Kadmon, Atzilut, Bria, Yetzira y Asiya, que se encuentran en cascada desde el Malhut de Ein Sof hasta la restricción, y todo lo que existe en el segundo principio se deriva del primer principio. Vamos a leer ahora la definición. Pregunta 74 nuevamente. ¿Cuáles son los dos principios que lo abarcan todo? Respuesta. El primer principio es que toda la realidad frente a nosotros ya está en su fin y existe en Ein Sof en su perfección y plenitud absoluta. Y a esto se le llama la luz de Ein Sof. El segundo principio son los cinco mundos, que se llaman Adam Kadmon, Atzilut, Beria, Yetzira y Asiya, que bajan en cascada desde Malhut de Ein Sof después de la restricción. Y todo lo que existe en el segundo principio se extiende del primer principio.

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1: Estamos leyendo el Zohar para todos, ítem número 264, el justo florecerá como la palmera. Pueden ustedes descargar el texto y también preguntar en vivo, hacer preguntas en vivo en cap.tv. Ítem 264. Y el justo florecerá como la palmera. Si deseamos recibir ayuda del Zohar, sabemos lo que dice de él. Si quieres para entrar en un mundo espiritual, tenemos que entender que la única cosa de la que habla es acerca de la conexión entre la gente, entre las almas de las personas. Y esto es lo que el Zohar habla. Y esto es la única cosa que se dice aquí. Explica cómo alcanzar la unidad, la unificación, de manera correspondiente a la ley del equivalencia de forma, uno revela desde el Creador. 264. El justo florecerá como la palmera. Florece como la palmera. Florece el justo porque todos los árboles del mundo, no hay ninguno que tarde tanto en florecer como la palmera, pues se levanta sobre 70 años. ¿Y por qué al justo se le compara con una palmera? 265. Pero florece el justo como una palmera, se dice sobre el exilio en Babilonia, cuando la divinidad retornó a su lugar, solo después de 70 años, tal como está escrito. Pues así dice el Señor, cuando Babilonia cumpla 70 años, yo les visitaré. A esto se refiere, florece el justo como una palmera, que el hombre y la mujer se levantan sobre 70 años. El justo es el Creador, que retornó a Babilonia después de 70 años, tal como está escrito. Pues el Señor es justo, Él ama la justicia. Y está escrito, el Señor es justo, y di al justo que estará bien. Así pues, el Creador es llamado justo. 266. Crece como un cedro de Líbano. Un cedro es el Creador, tal como está escrito, excelente como los cedros. Crece como un cedro de Líbano. Y el Líbano quiere decir el Edén superior, Jochma, sobre lo que está escrito, ni el ojo vio a un Dios sino a ti. Y un cedro que es Serampin, que será en ese lugar supremo cuando ascienda allí. En el último exilio, el Creador es como un cedro, cuya floración y crecimiento han sido detenidos. Desde el momento en que Él asciende y Él queda establecido en su persistencia, hasta el tiempo en que le sucede la redención, es un día, y un día del Creador son 1000 años. Y al comienzo del segundo día, hasta que emita una sombra en la luz del día, después del mediodía, cuando el sol comienza a declinar el día del Creador, son 500 años más tarde. Por lo tanto, la redención llegará de 1500 años. Y un cedro se eleva solo cuando el agua es refinada, tal como está escrito, como cedros junto a las aguas. De igual forma, el cedro crece nada en el Líbano, ya que desde allí, desde el Líbano, que es Ojma, una fuente, un río fluye, es decir, Biná, para regar al cedro. Y este cedro es el Creador, quien es el Ampin, quien recibe la irrigación, tal como está escrito, excelente como los cedros. 268. Plantados en la casa de Dios es para el tiempo del Rey Mesías. En los atrios, nuestro Dios causará que Él florezca la resucitación de los muertos. Todavía en la vejez producen frutos. El día en que el mundo es destruido, en el séptimo milenio, se mantienen frescos y los sanos, cuando que el mundo es reconstruido en el nuevo cielo y la nueva tierra. Entonces, el Señor en sus obras se regocija. Y todo esto para anunciar que el Señor es resto, mi roca, no hay falsedad en él. Y un delator separa al campeón. 269. El hombre perverso provoca querellas. El delator divide al campeón. Un hombre perverso provoca querellas. Son los perversos que causan un daño no alto. Querella quiere decir un daño. Y un delator separa al campeón. Es decir, que separa al campeón del mundo, el creador. 270. Un hombre perverso provoca querellas, es decir, que él envía querellas a esos plantíos, zon, que causan que se nutran del lado de Din, la izquierda de Binah. La querella alude a Din. Y un delator divide al campeón. Son los malvados que infligen un daño en lo alto. Él los divide porque no hay unificación entre son, pues él separa a la reina del rey. Por esta razón, él no es considerado como uno. Es decir, Zerampin y Malhut no se encuentran en unidad. Son aquellos que se arrepienten de que todos 271. Por esta razón, en un lugar donde moran aquellos que se arrepienten, los completamente justos no moran. Más bien, aquellos que se arrepienten son ubicados en un lugar elevado, el lugar en donde se riega el jardín, Binah, que riega el jardín, que es Malhut. Este es el arrepentimiento que lleva a Malhut de regreso a Binah. Y es por esto que son llamados aquellos que se arrepienten. Y los justos completos son corregidos en otro lugar, pues ellos son llamados Tzedik, que es Yesod de Zerampin. 272. Por lo tanto, aquellos que se arrepienten moran en un lugar elevado, Binah, y los completamente justos moran en un lugar pequeño, y eso de Zerampin, ya que los que se arrepienten traen de regreso el agua, la abundancia, desde el lugar elevado del río profundo, Binah, al lugar llamado Tzadik, y eso de Zerampin. Y los justos completos extienden la abundancia de su morada, y eso de Zerampin, a este mundo. Por eso es que aquellos que se arrepienten son superiores, y los justos completos están abajo. Dichosos son aquellos que se arrepienten, pues ellos extienden la abundancia de Binah a Yesod de Zerampin. Y dichosos son los justos, ya que el mundo existe para ellos, pues ellos se extienden de la abundancia de Yesod de Zerampin a este mundo. 273. Cuando así peca, si ha pecado, haciéndose culpable. También está escrito, o si haya un objeto perdido y lo niega. El pecador realiza un daño arriba, por lo tanto, el creador se separa de todo. Es como si el creador no existiera, ya que la congregación de Israel, Malhut, estaba separada de su lugar. Tal como está escrito, la fe se ha perdido. La fe es la asamblea de Israel. Tal como está escrito, fe en la noche, donde la noche es Malhut. La fe se ha perdido, así como en ¿por qué está la tierra arruinada? Todo es uno, ya que Malhut es llamado fe, y ella es llamada tierra. Y ya hemos dicho que cuando escribe que ella está perdida, significa que Malhut ha perdido a su compañero, Yesod. No dice se está perdiendo, o

perdido, lo que significaría que ella misma se habría perdido. De igual forma, está escrito, el recto, el justo, está perdido. No lo dice está perdido o estaba perdido, sino perdido. Es decir, que ha perdido su pareja, Malhut, tal como está escrito. La fe se ha perdido. Esto es porque debe restaurar lo que ha sido perdido por robo. Y es por eso que Malhut fue dañada por el pecado de él, es llamada perdida. Y la pérdida debe ser regresada al justo, Yesod, que la perdió. Así que, con todo, nosotros constantemente observamos que el Zohar habla acerca de la conexión entre Serampin y Malhut, causado por las almas, las cuales son llamadas entonces justos. Y entonces en aquel estado, existe la conexión, si la conexión se detiene, puesto que nuevos y más pesados racimos se despiertan en las almas, es decir, que debe haber una detención a fin de revelar el mal. Y entonces en ese momento las almas son llamadas los malvados, más tarde realizan trabajo en escoger, en opción, en escoger el entorno, es decir, una vez más reparando las conexiones entre ellos, una vez más volviendo al sistema con el propósito de exigir del Serampin para tener el poder de conectar a Malhut. Entonces, ante la resistencia que ellas preparan, se preparan ante los regímenes más pesados, los malvados que son revelados, entonces piden por arrepentimiento para ellos, por corrección. Y entonces, en el lugar donde llega el arrepentimiento, no se yerguen los completamente justos, porque existen justos completos en el estado anterior cuando terminan las regímenes. Entonces, él se arrepiente, así que es un grado más elevado. Por lo tanto, donde el arrepentimiento se yergue, por supuesto, los justos de los grados anteriores se yerguen. Y así es como avanzamos. Malvados, arrepentimiento y justicia. Existen lugares, 274, existen lugares en el infierno. Hay lugares en el infierno que están reservados para aquellos que profanan el Shabbat en público y que no se arrepienten de esta profanación. Y ellos tienen encargados sobre ellos. También hay lugares para aquellos que cometen un incesto y para aquellos que aplican la Torah inapropiadamente, para aquellos que derraman sangre inocente, aquellos que cometen perjurio, aquellos que yacen con la menstruación o con la hija de un dios extranjero o una prostituta o una sirvienta, e incluso para aquellos que violan las 300, estas son los grados diferentes de Malhut, al grado en que este es corrompido, en el deseo de recibir una persona llamada mujer, tiene diferentes corrupciones dependiendo de la viud que está utilizando para recibir, con el propósito de otorgar. E incluso para aquellos que violan las 300 misbot negativas, 275. Cada pecado tiene un lugar en el infierno y un encargado sobre este. Y Satán, su inclinación al mal, es el encargado de todos los pecados, los lugares y los encargados sobre ellos. Si uno se arrepiente, ¿qué es lo que dice? Yo he borrado, como una espesa nube, sus transgresiones. Es decir, los registros de cada pecado de los malvados en sus lugares en el infierno han sido borrados. 276. Hay pecados que están inscritos en lo alto y no abajo en este mundo. Y hay aquellos que están inscritos abajo y no en lo alto. Y hay también aquellos que están inscritos en lo alto y abajo. Si los pecados son borrados abajo en este mundo porque la persona se arrepiente, son borrados en lo alto después de que se arrepiente. Un malvado, sus iniquidades están grabadas.

en sus huesos. Un justo, sus méritos están grabados en sus huesos. Eso es para que queden registrados entre los transgresores, para que sean reconocidos. Y nuevo se emerge sobre él. Este es un malvado, que sus huesos se quemen en el infierno. 2.77. Las almas de los malvados son los dañadores de este mundo. La sentencia de ellos es que sus almas son quemadas y se convierten en polvo bajo el pie de los justos. ¿Con qué son quemadas? Con el fuego del trono, Malhut, tal como está escrito. Su trono es chispas de fuego y sus ruedas son fuego ardiente. Es decir, en el fuego de los cuatro animales de fuego que rodean el trono de Din, que es Adni, de quien ha sido dicho, pues el juicio de Malhut es el juicio. Bueno, podemos comprender de aquí también que los malvados se vuelven polvo bajo el pie de los justos. Estos son estados que uno atraviesa pasando de malvado hacia justo, y luego cuando uno se convierte en un justo en el grado presente, es decir, va por corrección y justifica al Creador, entonces él avanza hacia el estado superior que no se encuentra corregido todavía y es nuevamente un malvado, y así es como se mueve de malvado a justo, a malvado a justo y así sucesivamente. Título: Un río de fuego. 278. El río de fuego es un río de fuego que se extiende y sale hacia adelante. Las almas de los justos se bañan en él y purifican sus almas, y las almas de los malvados son sentenciadas y se queman en él, como la paja en el fuego. Es decir, el fuego se come al fuego. Javayá, con la puntuación de Elohim, es Biná. Este es el sol. Su funda es Adni. Y en el futuro, el Kadar extraerá el sol de su funda. Es decir, que el nombre Adni, Malhut, no cubrirá el nombre Javayá, con la puntuación de Elohim, Binah. Y entonces, el fuego de Din en la izquierda, la línea izquierda de Binah, aparecerá sin la funda de Malhut. Los justos sanarán con él y los malvados serán sentenciados en él. 279. Del fuego de los animales, del trono del juicio, un león de fuego bajaría a comer y a quemar los sacrificios y los encargados. Esto es porque cada órgano con el que uno peca tiene a un saboteador y a un acosador encargado de él. Y si una persona comete una transgresión, adquiere un acusador. Tan pronto como el fuego de un superior desciende y quema los órganos y los intestinos y los riñones del buey, la oveja, los machos cabríos y las cabras hembras, este Javayá desciende como un león de fuego para quemarlas. Sus órganos se queman y los saboteadores encargados de los órganos que pecaron y se quemaron y las iniquidades de Israel, que son los órganos de la divinidad, son perdonados. 280. En ese momento, los animales designados sobre los méritos, desde el trono de Rajamín, que es el arrepentimiento, y más superior, Binah, se acerca, es decir, se aproxima en el nombre Javayá que ingresa en ellos. Esta es la razón por la que es una ofrenda para Javayá, porque no hay nadie que pueda traer los animales y los fundamentos más cerca para llevar la paz entre ellos, excepto el nombre Javayá, Zerampin, la línea media. Es su nombre. Javayá, el agua se acerca al fuego, la línea derecha a la línea izquierda, y no se anulan entre ellas. Y el viento también, es decir, la línea media, se acerca al polvo, que es Malhut, y no hay nadie que lo separe.

las seis combinaciones de Yud Hei Vav, 281. En ese momento, los animales y fundamentos son íntegros. Ellos son llamados santos, pues no hay impuros entre ellos. Los íntegros son Ajei, inferior de Javayá, Malhut, la integridad de la columna del medio, Zerampin. En todas las Javayot, incluidos en Zerampin, en todos sus seis bordes, Hagat Nei. Eso es porque Zerampin mismo es Yud Hei Vav de Javayá, en donde hay seis combinaciones, y la Hei inferior lo complementa en cada combinación. 282. El significado de esto es como está escrito en el libro de la creación. Selló lo supremo y lo volvió hacia arriba. En Yud Hei Vav, hacia el lado derecho, Gesed. Esa es la primera combinación. Hei Vav Yud al lado izquierdo. Gvra es la segunda combinación. Vav Hei Yud en la columna de en medio. Fred es la tercera combinación. Yud Hei Yud Vav Hei en Nesach es la cuarta combinación. Hei Yud Vav en Hod es la quinta combinación. Y Vav Yud Hei en Yesod es la sexta combinación. El árbol que lo sostiene a todas ellas es Tiferet, ya que Tiferet contiene todos los seis grados y es un árbol que rinde frutos. Por esta razón, el lugar en donde el árbol cae será Yud Hei Vav, implicando que Tiferet es llamado por solo tres letras, Yud Hei Vav. Y la Hei inferior es Mahut, que se le une. Por lo tanto, sus seis grados están discernidos en seis combinaciones de Yud Hei Vav. También, en cada Javayá de los seis grados, hay una Hei interior completa para Javayá. Es decir, que la Hei inferior completa de Javayá y todas las Javayá en Vak se aferran a ella. Así es que la Yud Hei Vav con la Hei es Yud Hei Vav Hei. Hei Vav Yud con Hei es Javayá. Vav Hei Yud con Hei es Vahaya. Y de igual forma con el resto de las Javayot. Bueno, es un poco difícil de leer, es bastante confuso, pero tenemos que darnos cuenta de que esto es como él explica el Zohar a aquellos que lo comprenden, que comprenden las fuerzas espirituales detrás de las palabras. Él lo explica todas las combinaciones, significando que por medio de las combinaciones de esas cualidades, nosotros cada vez llevamos a cabo una forma diferente en nuestro kli, en nuestra actitud, una actitud hacia el Creador. 283. Estas seis combinaciones Yud Hei Vav son ocho letras de los seis bordes Hagat Nei, incluidas en el justo que vive para siempre, es decir, Yesod de Zerampin. Y con la Hei Malhut, él se convierte en Hayat. Esta es la Hei como el arca de Noé, Malhut, en donde cada rey se reunió de dos en dos, siete por siete, para la ofrenda. Dos y dos son cuatro, siete y siete son 14, y juntos suman 18. El arca misma tiene la Hei, ya que es Malhut, y esto completa la palabra Hohaya, Hei más Het y Yud, que son 18 en Gematria. 284. Itzadik Yesod comprende seis grados, seis bordes. Por esta razón, ellos han establecido para mejorar el sueño en tres veces paz. Tres versos son mencionados en cada paz.
y tres redenciones en tres versos en donde es mencionada la redención. La Yesod es Vav y junto ellos suman seis, correspondiente a los seis grados de Yesod, ya que el mejoramiento del suelo es a través de Yesod. Esta es la escalera del sueño de Jacob. ¿Qué consiste de seis Sferot? Está ubicada en el suelo, es decir, la divinidad inferior, Malhut, llamada Tierra. Y esta es la Hei inferior. Su parte superior es la Yud, en donde hay el Tzadik y el Sod, la séptima, ya que Yesod, ya que yo de Sohma en Ima, y cuando empieza la cuenta de Binah, Ima y Yesod es el séptimo. Alcanza los cielos, es decir, Ima superior, la primera Hei, Binah en Binah, en donde del lado del sueño, la izquierda, la Hei rige sobre la Yud, la parte superior de la escalera, en la que es la Yud de Elohim. Por esto es que los ángeles de Dios ascendían y descendían, y no los ángeles de Javayah. En el orden, las letras son Yod, Kei, Vav, Kei. Ellas se elevan en el punto de Holam, Keter, las cuatro cartas, letras cuya expansión es desde Jomá hasta la Santa Malhut, ya que Jomá es la Yud, Bina es la Hei, las seis Sefirot Hagat Nehi son Vav, y Malhut es la Hei inferior. ¿Preguntas? No pienso que haya nada que preguntar aquí. Hay ciertos lugares en el Zohar donde realmente no podemos hablar acerca de estos, hasta que realmente nos elevemos hasta un estado en donde sentimos cuáles son las fuerzas del alma que están descritas detrás de las letras aquí. Y tenemos que trabajar con estas y combinarlas y cada vez presentarnos a nosotros mismos en un diferente estado, en una nueva relación hacia el Creador. Estas son los signos a través de los cuales nosotros avanzamos, pero aquellos que no lo sienten aún, no estoy hablando acerca de ellos que tienen las pantallas para hacerse a sí mismo de esta forma y construir su vasija para revelar al Creador de una cierta manera. Pero hay una fase en donde simplemente hay una sensación. El Creador da un ejemplo, es decir, una persona ree el Zohar y siente que es como si el Creador le dijera: trata de hacer esto y hacer lo otro y aquello. Y una persona no sabe exactamente cómo hacerlo y hacerlo aún. Es como un niño pequeño que tiene al adulto mostrándole lo que tiene que hacer, pero aún tiene algún tipo de conexión con el contenido. Pero nosotros quizás en un estado más bajo, quizás podríamos desear que eso desee, y por lo tanto primero uno atrae la luz que reforma, que nos avanza hacia una sensación, y entonces hay la realización. Indícame, amor de mi alma, si no lo sabes, oh, la más bella de las mujeres, sigue las huellas de las ovejas y lleva a pasear tus cabritas junto a la tienda de los pastores. 287. La congregación de Israel, Malhut, le dijo estos versos al santo rey, Zerampi. Indícame, amor de mi alma. Amor de mi alma no se refiere a que mi alma ama, sino a aquel que ama a mi alma, tal como está escrito. ¿Han visto el amor de mi alma? Y le dijeron al santo rey: amor de mi alma, ¿dónde apacientas a tu rebaño? En tanto que la congregación de Israel esté con el Creador está en integridad y con buena disposición se apacienta a sí mismo y a los demás. Asimismo,

0: significa que él se nutre al succionar la leche de Ima superior. Él recibe la abundancia de Biná, del alimento que él succiona, irriga a todos los demás y los nutre. Cuando la congregación de Israel se halla con el Creador, el Creador se encuentra en perfecto y alegre, y hay bendiciones en él que brotan de él para todos los demás, hacia todos los mundos. Y en cualquier momento que la congregación de Israel no está con el Creador, las bendiciones están desprovistas de él y de todos los demás. 289. Cualquier lugar en donde no haya hombre y mujer, no hay ninguna bendición en este. Por lo tanto, el Creador gime y solloza, tal como está escrito. Él ruge poderosamente contra su redil. Dice: ¡ay de mí por haber destruido mi casa y quemado mi palacio! 290. Cuando la congregación de Israel salió al exilio, ella le dijo en presencia de él: indícame, amor de mi alma, tú a quien mi alma ama, tú en quien se encuentra depositado todo el amor de mi alma. ¿Cómo te nutrirás de las profundidades del río cuya corriente nunca cesa? Se refiere a Biná. ¿Cómo te nutrirás con la iluminación del Edén Supremo? Es decir, Jojma. ¿Dónde lo llevas a reposar a mediodía? ¿Cómo alimentarás a todos los otros a quienes tú siempre alimentabas? 291. Tú me alimentabas día con día, me regabas y yo regaba los mundos inferiores. Israel era alimentado por mí. Y ahora, ¿por qué debo ser como aquel que se embosa? ¿Cómo voy a cubrirme sin bendiciones? Y cuando esas bendiciones sean necesarias, no las encontrarán en posesión mía. ¿Cómo voy a estar junto al rebaño de tus amigos, que son la sagrada Merkabah, es decir, Hagat de Zerampin, por lo cual tú los llamas tus amigos?
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0: 292. El Creador le dijo a la congregación de Israel: deja lo que es mío, es decir, no hables de lo que a Zerampin le hace falta, pues lo mío es algo que es un misterio, que no es conocido. Pero si no sabes lo que te incumbe, he aquí un consejo. Oh, la más bella de las mujeres, tal como está escrito: qué bella eres, amada mía, el nombre de la congregación de Israel. Sigue las huellas de las ovejas, los justos que son pisoteados con los talones, pues todos los pisotean con los pies, y debido a ellos recibirás la fuerza para persistir y llevar a pasear a tus cabritas junto a la tienda de los pastores, que son los hijos que están aprendiendo y por quienes el mundo existe. Ellos son lo que le dan a la congregación de Israel la fortaleza en el exilio. Las tiendas de los pastores son las casas de los maestros de ellos, el templo en donde la Torá siempre se halla presente. 293. Otra interpretación. Si no lo sabes, la más bella entre las mujeres. Es que cuando los justos se encuentran en el mundo, y esos hijos que están aprendiendo están presentes y se esfuerzan en la Torá, la congregación de Israel puede existir con ellos en el exilio. Si no hay suficientes, la congregación y ellos no pueden existir en el mundo. Y si los justos están presentes, a ellos se les toca primero y mueren para expiar por sus contemporáneos.

0: por
1: años.
0: Si no, estas cabritas por quienes el mundo existe son tomadas primero y el Creador los aparta del mundo, aunque no haya pecado en ellos. Además, Él elimina a la congregación de Israel de sí mismo y ella parte al exilio. Es como lo que dijimos antes. Estos son grados distintos dentro de una persona, por supuesto. El justo son los primeros en desaparecer porque el estado previo, el estado corregido, no tiene nada que ver. Simplemente tienen que cambiar hacia malvado, tienen que ir al exilio, tienen que recibir una viuda adicional. Y esto es así como sucede en todas las almas. En nuestro mundo lo que sucede en la gente sucede en las almas, y no hay nada que hacer sino hacerla de tal manera que las correcciones vayan hacia la espiritualidad, sean por medio de que nosotros mismos deseamos intercambiar deseos corregidos en cosas nuevas, donde los deseos corrompidos a fin de corregirlos en nosotros, y así en nuestro mundo se dará el intercambio en generaciones de manera pacífica. Y desde lo alto el Creador trae los grados de la misma manera que somos en nuestro mundo, y la gente, en la gente sucede de una forma poco placentera, y todo se encuentra definido por el orden entre las almas y la manera como éstas pasan a través de los grados, y así es como es. Así los justos, por supuesto, ellos son perseguidos primero y son dañados primero como resultado del intercambio entre los grados, y necesariamente cambian y no como resultado del deseo. Preguntas. Marco de Italia está preguntando, ¿qué es lo que significa arrepentirse? Arrepentirse, el arrepentimiento significa que el odio regresa, la G inferior regresa hasta Serampin por medio de recibir los poderes de Binah. Es tan simple como eso. Todo de acuerdo a al esquema más simple que tenemos. Y eso es todo lo que existe, por favor. Si el que peca es el sacerdote ungido, 2.94. Si el que peca es el sacerdote ungido, haciendo culpable al pueblo. El sacerdote ungido es el Creador. Pero ¿por qué él peca? Es por la culpa del pueblo, pues las iniquidades del mundo son las causantes de ello. Es ciertamente la culpa del pueblo y no su propia culpa. Él peca, se refiere a que él disminuirá su bondad y dicta sentencia con din, tal como está escrito: yo y mi hijo Salomón seremos tratados como culpables. Otra interpretación: el sacerdote ungido, el Creador, el que peca, él estará ausente de la congregación de Israel y del mundo, pues no les impartirá bendiciones según sus necesidades, debido a las iniquidades del pueblo. 295. Acuérdate de Abraham, Isaac e Israel, tus siervos. Proscribe Isaac sin una vav. Ciertamente, en donde quiera que la izquierda se incluya a la derecha, se considera derecha. Eso se debe a que esta derecha ha sido constituida para siempre contener a la izquierda. Por lo tanto, no se divide con la escritura Isaac, ya que la vav habría dividido entre Abraham e Isaac, como para incluir a Isaac, que es la izquierda, con Abraham, que es la derecha. Por eso es que está escrito Abraham, Isaac, como una inclusión, y después de Israel, que es otra alianza, ya que él aferra a ambas con sus alas. A través del ocultamiento denominado alas, que se origina en el Masaj de Jirik en la línea de medio, llamada Israel. Él unifica las dos líneas, izquierda y derecha, Abraham y Isaac.

junto con el hecho de que no puedo ejecutar en mi naturaleza una acción con el fin de otorgar, necesito, por todos los medios posibles, principalmente gracias al entorno, escuchar que no hay nada más importante, sí, el entorno, los libros, los autores, lo que él dice, sí, que no hay nada más importante que llegar a tal acción. A cambio, tendré una conexión con la fuerza superior. Eso es todo. Si tengo estos dos puntos opuestos, uno, en el que no soy capaz de esto, y dos, que es muy importante, entonces, como resultado de la tensión entre estos dos puntos, tengo un grito interno, porque no lo tengo. Y si ese grito es genuino, si ese clamor es genuino, entonces recibo la posibilidad de realmente realizar tal acción, llevarla a cabo. Y a través de esa acción siento, me conecto al Creador a través de la propia acción. Sin hacer una acción no tendré dónde sentir. ¿En qué vasija sentir al Creador? Espiritualidad. La espiritualidad viene dentro de la vasija del hacer, dentro de la acción, con el fin de otorgar, que hice, dentro de esa acción se revela la espiritualidad. Entonces, para esto necesito... mira qué importancia de la espiritualidad necesito tener. Y esto no puedo encontrarlo en ningún lugar. Un poco de los libros y más del entorno. De los libros vemos, por mucho que llevamos leyendo durante años, no nos ayuda tanto. Ya estamos hechos con eso, ya terminamos. No nos impresionan los libros. Pero del entorno nos impresionamos constantemente. Querramos o no. Entonces, hay que hacer el entorno de esta forma, ¿sí? También en el trabajo, en la casa, también acá, para que al final me impresione solo con la importancia de la espiritualidad. Es decir, en el trabajo ciertamente no se habla de la espiritualidad, entonces en el trabajo necesito cerrar los oídos, en cierto sentido, es decir, hablar con ellos sobre los asuntos de trabajo, no de política, no de moda, ni de todo tipo de cosas que anhelamos tener en la casa, solo cosas que pertenecen, que son importantes para el hogar, ¿sí? Para que no hayan problemas, y no sobre tonterías. Y aquí está lo principal, el único lugar donde puedo escuchar sobre la importancia de la divinidad. Entonces aquí yo necesito abrir los oídos y exigir del entorno que aquí escuche las cosas que son necesarias. Eso es todo. Si esto ocurre, entonces, frente a esto, frente al hecho de que escucho aquí que la espiritualidad es importante, también querré como más o menos hacer algo en la espiritualidad y veré también que no soy capaz. Y así no vemos, no sabemos que es un esfuerzo. Quedarse atascado en una acción y no poder realizarla. No lo sabemos. Porque no tenemos impulso para ello. No hay importancia para pensar en tal acción, ¿entiendes? Pero sin llegar... Pero sin llegar al estado simplemente, uno simplemente no pasa de la maldición a la bendición y se encuentra en la maldición sin siquiera saber qué es maldición. Pregunta, ¿hay suficientes personas por las cuales me puedo impresionar? No sé, hay por el otro lado que me ocupo a mí mismo, por no poder impresionarme, cómo debo prepararme como persona, dice, inspirarte del entorno, es en lo que corresponde a la grandeza del Creador. Sí, eso es todo. Entonces, solo puedo, si el entorno es grande ante mis ojos, si yo soy pequeño ante él, lo que hacen, lo que realizan, cómo trabajan, cómo en general lo que hacen en sus vidas, para mí debe ser un ejemplo muy grande. Personas que se sacrifican por la espiritualidad. Entonces me impresionaré del hecho de que la espiritualidad en ellos es grande. Y lo que yo escucho, escucharé de ellos. Me impresionaré del hecho de que verdaderamente mira lo que hablan y lo que piensan. Y haré el cálculo de cuántos son grandes.

más grandes que todas las personas que se encuentran fuera de este marco, realmente. ¿Qué llena la vida de una persona fuera de mi grupo en comparación con las personas del grupo? Es decir, apreciarlos, sí, empequeñecerse, humillarse y abrir los oídos. Escuchar a ver cómo se conducen y cómo actúan. Y luego yo necesito exigirles que hagan específicamente buenas acciones en público, no en privado, en público. Y que también hablen sobre la importancia del grupo, la importancia del Creador, para que yo pueda escucharlo. Y no simplemente que sean un tzadik oculto, un justo oculto. No. Eso es todo. Pregunta. Ni siquiera están dispuestos a hablar. El problema está en mí. ¿Dónde está el punto en que yo necesito empezar? ¿Qué necesito hacer, Rav? Rav dice, impresionarte del entorno. Solo eres capaz bajo la condición de que te coloques en una posición de humildad. Pregunta. Pero es que eso es imposible, eso duele, Rav dice. No creo que sea imposible, empieza a pensar en eso. No es contra la naturaleza, ¿sí? Empieza a pensar en eso. Mira a cada uno cómo viene a las 3 de la mañana con todas sus perturbaciones y con todo el asunto. En comparación, cómo esto arde en ellos, este asunto arde en ellos comparado con cualquier persona, que está afuera, que tan especiales tienen que ser, que el Creador los haya escogido para que estén aquí, para que sean como ángeles, para que sean un ejemplo para ti, para que te traigan este mensaje de la espiritualidad y de la importancia. Pueden influirte con la importancia del Creador, es decir, viene ante ti verdaderamente. Esto aterrizó del cielo ante ti para contarte que el Creador es importante. Él es un mensajero. Tu amigo es un mensajero. ¿Sí? Pregunta, ¿de qué manera puedo influir en el grupo cuando poco a poco siento que me alejo de él y me desconecto de él? Siento que lo que tenemos en común, el grupo y yo, lentamente se desconecta, Rav. Rav dice, si sientes que no tienes ningún denominador común entre tú y el grupo, entonces examínate a ti mismo. Puede ser que el objetivo del grupo no sea el correcto para tu objetivo. No es el adecuado. Puedes hacer algún tipo de corrección. Tal vez necesitas venir al grupo y decir, amigos, me parece que están equivocados. ¿Sí? Necesitas crear el grupo. Sí, cómprate un amigo, dice, está escrito. Debes dar fuerzas y establecerlos de tal manera que te influyan. Tú mismo necesitas despertar ese asunto en el grupo. Entonces puede ser que no estén haciendo las cosas correctamente, que uno de ellos lo hace en silencio, no en público. Eso no te despierta, no es suficiente para que te impresiones. O en absoluto no quieres impresionarte de esas cosas. Necesitas impresionarte de otras. No, ¿eh? No sé. Si quiero adelgazar, voy a un club de personas que están observando el peso de las personas. Sí, existe algo así, ¿verdad? O digamos otro tipo de clubes. Entonces, voy allí y hay conferencias, hay conversaciones, películas y lo que sea. Me inflan con todo tipo de medios solo para que tenga la sensación de importancia del mensaje. De ese mensaje. Nosotros necesitamos hacer lo mismo. Si no lo haces, en todo entorno fuera de nuestro marco, esto es claro. Entra a cualquier fábrica y cualquier empresa. ¿Qué está sobre ellos? ¿Cómo decirle a todo el mundo que lo que producimos es la cosa más necesaria? ¿Sí? Esto es lo más importante. Así piensa cada fábrica sobre esto, ¿verdad? Cada fábrica. Producimos, no importa qué, un cracker, por ejemplo, una galletita. ¿Qué quiero? Quiero que todo el mundo coma nada más estas galletitas. Que no haya carne, ni pescado, ni nada. Solo esta galletita. Y que todos piensen que no necesitan nada más. Eso básicamente está en la mente del director de la fábrica. Entonces, para nosotros también debe ser así. ¿Está claro?
Esto también tiene que ser lo mismo para nosotros. Sí, y a esto se le conoce como buena difusión interna del grupo. Pregunta. En un grupo que no es tan espiritual, esto inmediatamente se convierte en luz envolvente. Rab dice, si estoy en un grupo, en cualquier... Okay, estoy durante el día en todo tipo de grupos, entonces siempre necesito posicionarme hacia estos grupos en un ángulo, digamos, con un grado de recepción tal que no me lastime en mi meta principal. Y quizás hasta me ayude. Es decir, llego a una situación a la que... Por ejemplo, si vengo a una situación con una reunión de personas que están criticando, ¿sí? Simplemente están hablando de tonterías o de todo tipo de cosas estas personas. No tengo opción, estoy en ese entorno. Entonces también puedo aprender de eso, cuánto más importante es mi otro grupo y cuán bajas son las cosas en las que ellos están. No es que los desprecie, pero esto también puede ayudarme. Sí, así como a salir del mercado, por así decirlo, y ver cuánto tengo algo importante en lo que estoy. Porque todo puede pesarse frente a algo más. Entonces, el hecho de que esté en el trabajo, en casa y en todo tipo de lugares puede ayudarme precisamente a elevar el grupo donde está aquí. ¿Cuánto aquí los asuntos sublimes son importantes para las personas que están aquí? Está claro. Pero si simplemente durante el día entro a todo tipo de lugares, estudiante, hablo más sobre el entorno que es verdaderamente cercano a mí, realmente buenas personas. Dice, ¿cuáles son las buenas personas en las que estás? Estudiante, no tan espirituales. Rab dice, espera, si estoy entre personas, en cualquier entre personas que tan buenas, no son ladrones ni asesinos, ¿sí? Estudiante, tienen crítica. Rab dice, tienen buenas cualidades humanas. ¿Qué obtengo de las buenas cualidades humanas? Simplemente están pintados bonitos, recibieron una buena educación, saben cómo ocultar las cosas no bonitas y resaltar las cosas bonitas aparentemente hacia los demás, ¿sí? Es decir, cada uno juega bien y bonito. ¿Qué obtengo de esto? También aprender esas cosas de mí mismo, es decir, estar en la doble mentira. Es decir, estar en la mentira y apestar y hasta pensar que es la verdad y que debe ser así. ¿Para qué necesito tal grupo? Estudiante, digamos personas que conozco durante años. Rab dice, los conozcas durante años, eso me obliga a sacrificar mi vida por ellos. No tengo nada más importante en mi vida que la misma vida, ¿sí?

0: שלום, שלום לכל החברים היקרים.
1: Hola, hola a todos los amigos queridos. A todos, hombres y mujeres, queridos amigos. Estamos muy felices de estar aquí en otra lección, de profundizar en el estudio de los artículos de Rabash. Como sabéis, estas lecciones, por un lado, es un tiempo en el que tratamos de tomar un artículo y adentrarnos profundamente en él. ¿Por qué? Porque sabemos que Rabash nos conduce, nos guía por el mismo camino que él se encuentra. Y en la medida en que nos adhiramos a él y dirijamos nuestros pensamientos y sobre todo nuestros corazones a ese lugar en el que Rabash ya se encuentra, también nosotros podremos estar cerca de él, porque él nos revela el mundo espiritual, nos escribe desde esa sensación del mundo espiritual. Y nosotros, los pequeños, queremos de algún modo aferrarnos a él, a los amigos, y tratar de adherirnos a él, adherirnos a Rab, a través del Rab a Rabash, de Rabash a Bala Sulam, y de ese modo vivirlo. Recuerdo que hace unos días, en una de las lecciones que vimos del año 2002, Rab hablaba que vivía en los artículos de Rabash, dentro de ellos. Y eso fue muy emocionante escucharlo, como él mora, vive dentro de esos artículos, no físicamente, sino que la persona se encuentra donde se encuentran sus pensamientos. Y eso es lo que queremos ahora, dirigir ahí nuestros pensamientos hacia esos pensamientos elevados que Rabash nos proporcionó, y que hagamos un esfuerzo de acercarnos, de estar cerca de todas esas cosas que Rabash menciona. ¿Qué dices, Haim? Haim dice, vamos a leer ahora el artículo, nos vamos a preparar para el artículo, vamos a sentirlo, y realmente veréis cómo Rabash incluye todo un mundo dentro del artículo, y es fácil entender por qué Rab vive dentro de estos artículos, porque ahí se encuentra el mundo espiritual. Y con ese sentido del humor tan preciso y peculiar que nos da de vez en cuando, nos da también el pensamiento adecuado. Solamente si yo me dejo fluir con él. Queremos leerlo a un ritmo cómodo, de forma tranquila, para sentir que fluimos con este escrito. Hoy Rabash, en el artículo que vamos a leer, que se llama El significado de raíz y rama, nos habla acerca de este asunto de lo interno y lo externo. Como Abiu explicó, que el Rab vive dentro de estos artículos de Rabash. Y Rabash nos explica qué es esto de lo interno, lo externo, la corrección de los deseos y todo lo que está escrito acerca de esto en todos los escritos de los jabalistas y en todos los escritos sagrados que tenemos. Son cosas internas. Nada de eso es externo. ¿Y qué se escribe ahí? Se habla de Egipto, Jerusalén, Babilonia, Siria, todo tipo de cosas. Pero todo eso son grados de santidad. De la Klipá, si la persona, o la, de Klipá, si la persona no ha logrado aún la santidad. Es todo un proceso en el camino de la persona hacia el Creador. Sí, dice Abio, y este artículo nos da una base importante. Se llama el significado de raíz y rama. Y muchas veces preguntamos por la conexión que nos parece que existe entre la raíz y la rama. En general, no somos capaces de ver la raíz, pero queremos sentirla, queremos alcanzarla. Aunque la mayoría del tiempo vemos únicamente la rama, ya sea físicamente, como un lugar físico, como un Haim decía. Pero, ¿qué significa un lugar espiritual? ¿Qué significa la tierra de Israel en el sentido espiritual? Hay un lugar físico que se llama así, pero ¿qué es espiritualmente? A veces entendemos, pero ¿hay conexión entre ambas cosas? Y si la hay, ¿qué tipo de conexión es esa? Y la mayoría del tiempo tratamos de entender de la raíz, desde la raíz tratamos de entender, perdón, tratamos de entender la, desde la rama a la raíz. Y Rabash nos va a explicar todo esto. Hay varias cosas que además menciona, que vamos a leer en un momento. Queríamos daros una pequeña presentación para tener esa intención correcta de cara al artículo. Hay varios puntos aquí que son muy relevantes. Nos gustaría también recibir preguntas y ayer, antes de la lección matinal, regresé de Lituania, de Europa, de un congreso muy especial con muchos amigos. Creo que logramos dar un paso más en la construcción de una comunidad de amigos. También estuvimos en Checoslovaquia, no solo en el Báltico. Vimos a los estudiantes nuevos, a los veteranos. Fue muy bonito ver este despertar entre los nuevos estudiantes. Y lo interesante fue ver este proceso complejo. Y subrayo la palabra complejo en esta interacción entre estudiantes veteranos y nuevos. Y es algo que ocurre en todo el mundo, no solo en la República Checa o en Lituania. Es algo complejo, es un proceso que requiere tiempo. Y es todo un reto y un proceso para los veteranos, los nuevos, y todos quieren saber la mejor forma de llevar a cabo este proceso, y juntos estamos intentando llevar a cabo esta forma de averiguarlo, sobre todo con la ayuda de la Luz que Reforma. Creo que, dice Jaime, el congreso próximo regional puede ser un hito. Sí, esa es una de las ideas, que sea un verdadero hito. Construir esa asociación entre veteranos y nuevos. Y es interesante porque no es solo veteranos y nuevos, sino estudiantes con diferentes horarios de estudio, marcos de trabajo diferentes. No hay un solo estudiante en Europa con un mismo marco de trabajo. Los estudiantes que vienen del campus global, también los hay que vienen de MAC, hay otros que son de CABIU, que estudian en inglés en Europa, y ahora también vienen amigos de Ucrania. Hay todo tipo de amigos, de personas, y queremos en cada sitio hacer como una comunidad global, no solo el clima mundial, sino que cada lugar, cada región es como esta región global. Y ahí está también el asunto del idioma compartido. El Creador hizo ese obstáculo para nosotros y por encima de eso tenemos que conectar, sobre todo en Europa, con tantos idiomas y lenguas. Y queremos conectar mucho entre nosotros y nosotros con ellos, pero a veces es muy difícil por culpa del idioma. Así que espero que no es que hayamos resuelto nada, pero que hayamos hecho a los amigos subir un poquito más para que el idioma sea menos gravoso para ellos. Bueno, y ahora con esta pincelada y de este proceso tan emocionante, vamos a leer. Vamos a leer poco a poco el artículo. Es un artículo con muchos, muchos conceptos. Lo aviso de antemano, hay muchos conceptos, porque el lenguaje de Rabash es muy rico, conecta muchas cosas del lenguaje de la Torá, del lenguaje de la Halajá, y por supuesto del lenguaje de la Kabbalah. También habla del Midrash, también con el lenguaje del Zohar, Sefirot, costumbres. Hay muchos lenguajes en este artículo, del mismo modo que hablamos de los muchos idiomas en Europa. Todo de lo que Rabash nos habla al final tiene la misma intención, pero poco a poco iremos explicando estos detalles. Al principio no nos estarán claros y por eso os invitamos a que nos hagáis preguntas, ya sea oralmente o por texto, en cualquier idioma. Y de ese modo trataremos también de superar la diferencia entre idiomas. Entonces vamos ahora al material. El asunto de raíz y rama, la diferencia entre raíz y rama. ¿Empezamos? ¿Sí? Adelante. El asunto de raíz y rama. La tierra de Israel es una rama de la Sfira Malhut. Malhut se llama al Kli, que es emanado por el emanador para convertirse en un Kli y recibir la abundancia que el emanador quiere otorgar a sus criaturas. Y ese Kli se llama Malhut. El orden fue que primero se hizo la vasija de recepción con el fin de recibir, y luego hubo una corrección por la cual está prohibido recibir en ese Kli, a menos que podamos dirigirnos con el fin de otorgar. Y entonces la abundancia es atraída en ese Kli. Esa corrección se hizo para que cuando la abundancia llegara a las criaturas, no haya ninguna carencia en ellas, llamada pan de la vergüenza. En cambio, que puedan recibir la abundancia sin límites, porque no tendrán vergüenza cuando reciban la abundancia. Al contrario, dirigirán todo el deleite y el placer que reciban solo en beneficio del Creador. Y entonces, de por sí, atraerán la abundancia con mayor fuerza, mayor vigor, porque no podrán decir que no han dado que han dado suficiente al Creador y que ya no necesitan otorgarle más. Por lo tanto, siempre tendrán motivos para atraer la abundancia. Esto no es así si reciben la abundancia para sí mismos, es decir, si la reciben para el amor propio. En ese momento deben estar limitados debido a la vergüenza y tendrán que decir que el deleite y el placer que nos dio es suficiente. Y debido a eso hubo una corrección llamada restricción para no recibir la luz en el Kli de Malhut a menos que pueda recibir con el fin de otorgar. Desde la raíz de Malhut se extiende hacia abajo en la rama corporal Eretz, tierra, que es una rama de Malhut arriba. Esta tierra Eretz se llama tierra sagrada. Por esta razón, aquí en la tierra sagrada hay correcciones especiales, es decir, mitzvot que dependen de la tierra, como las donaciones y el diezmo. Y esto no es así en el resto de las tierras. Y hay también una raíz especial para Jordania, para Siria, para Babilonia, y una raíz especial para el resto de las tierras. Y aquí Rabash nos indica que veamos la parte 16 del test, que hay una explicación ahí. Esta explicación que hace el Ari y que prosigue Bala Sulam a estas partes diferentes. Son partes del Partsufim y la Sfirot, y trata este tema y estos conceptos de Siria, Jordania, etc. Y lo conecta a raíces espirituales y Sfirot. A eso se refiere Rabash cuando menciona que veamos el test. Seguimos. Por esta razón, con respecto a la rama y la raíz, el lugar del templo es precisamente la tierra sagrada, que es la tierra de Israel. Esto es así después de que fuera santificada. Pero antes de que Israel entrara en esa tierra, era un lugar de siete naciones que corresponden a las siete sagradas Sfirot. Hay muchos conceptos aquí, como veis. Pronto lo explicaremos, pero vamos a leer un poco más para incorporarnos todavía más en las palabras de Rabash y atraer esa luz circundante. Eran lo opuesto a la santidad que se extiende desde Malhut, donde no hay corrección de la pantalla, del masaj, que es la intención de otorgar. Por esta razón, primero vinieron las naciones del mundo aquí, porque así era el orden en la espiritualidad. Uno, vino el deseo de recibir. Dos, la corrección, es decir, que sea con el fin de otorgar. Por esta razón, para la tierra sagrada, uno, las naciones del mundo vienen primero porque pertenecen a Malhut antes de ser corregidas con el masaj para que todo sea para otorgar. Dos, después Israel vendrá y las conquistará. Resulta que la tierra sagrada se extiende desde Malhut y el deseo de recibir de la persona también se extiende desde Malhut. Por esta razón hubo, uno, las naciones del mundo primero en esta tierra, dos, y luego llegó el pueblo de Israel. Y lo mismo ocurre en el corazón del hombre. Uno, primero llega la inclinación al mal, y dos, después llega la inclinación al bien. Todo se extiende desde las raíces superiores. Sin embargo, hay una diferencia entre el corazón del hombre, que se extiende desde Malhut, y la tierra de Israel, que se extiende desde Malhut, ya que debemos discernir entre lo interior y lo exterior. En la exterioridad debe haber un lugar para la rama que se corresponde con la raíz. Pero en la interioridad no es necesariamente el lugar de la rama el que le corresponde. Porque en la tierra de Israel, que está dirigida al corazón del hombre, que se extiende desde la raíz de Malhut, el hombre no necesita estar específicamente en la tierra de Israel para merecer el reino de los cielos llamado tierra de Israel, ya que internamente una persona puede recibir la inspiración de la Shekhinah y conseguir los mayores logros también en el extranjero, al igual que todos nuestros grandes sabios que estuvieron en el extranjero. Además, las personas que viven en la tierra de Israel pueden ser los peores criminales. La tierra de Israel, llamada tierra sagrada, no los obliga en modo alguno a observar la Torah y las mitzvot, ya que lo que concierne a lo interno En la exterioridad no los obliga a nada, porque la interioridad es el trabajo en el corazón y no tiene ninguna relación con la exterioridad. Queremos parar aquí ahora y explicar un poco de qué nos está hablando. Vamos a intentar dar algunos discernimientos. Y, por supuesto, podéis hacernos preguntas acerca de lo que no esté claro y acerca de cualquier otro tema. Rabash nos explica de una forma muy hermosa dos ejes, lo interno y lo externo. Pero no nos dice que uno influya al otro. Uno de los ejes influye al otro. ¿Cómo lo dice? Él dice que de la externalidad llega la corporalidad, pero esa corporalidad no influye en la externalidad. De vuelta, Malhut dice que hay una expresión externa de la Malhut y otra interna. Externamente, esta rama tiene que estar dirigida hacia la raíz, pero en lo interior no tiene por qué ser así. Es decir, en lo interno no hay lugares, todos son deseos ahí, pero en la externalidad sí, todo tiene que estar como se organizó. La tierra tiene que estar donde está, Siria, Babilonia, y tienen que estar donde tienen que estar en este mundo. ¿Por qué? Porque así se organizó por el mundo superior, en el estado correcto. Pero el hecho de que esté organizado así en lo corporal y que lo veamos así en lo corporal, eso no tiene que influir la internalidad de la persona. Ejemplo, la persona puede estar en Israel, en Siria, en Babilonia o en Jerusalén y o donde sea que viva, en Praga, en Vilna, en Polonia, y pueden ser grandes. Fijaos en Balasulam, alcanzó el alcance espiritual antes de llegar a Israel, lo que lo alcanzó en Polonia hace 100 años. Y hace cientos de años hubo miles de cabalistas que estaban por toda Europa, y no solo en Europa. ¿Por qué? Porque hay lo externo y lo interno. Y estos cabalistas sentían la tierra de Israel dentro de ellos. Eso, Israel, Jerusalén, estas siete naciones que estaban en la tierra, que básicamente eran deseos no corregidos, que tiene que estar allí, porque si no corregimos esos deseos no corregidos, luego no podemos tener un deseo de otorgar. Entonces, para alcanzar el propósito de la creación, tiene que haber ese proceso de que Israel llegue, conquiste esa tierra, es decir, que coloque un deseo de otorgar por encima de esos otros deseos. Y ese proceso que ocurre internamente también ocurre externamente. Sí, hay algo aquí muy especial, dice Abiu. Es especial y confuso, porque la sabiduría de la Kabbalah nos habla de la realidad de los deseos, nos habla de el proceso que el hombre atraviesa desde que el punto en el corazón se despierta en él. ¿Cuál es el proceso que atraviesa? Eso nos explica la Kabbalah. Y aquí parece que no hubiese una conexión entre ese proceso que atraviesa el punto en el corazón y todo eso externo que vemos en este mundo. Y puede resultar confuso. Por cierto, no hay conexión entre este cuerpo de proteínas que tiene cierto proceso de desarrollo, cierta envoltura, que atraviesa todo tipo de procesos que llamamos el proceso de la vida, con respecto a ese punto interno que llamamos la raíz del alma y que empieza con el punto en el corazón. No hay conexión entre estas dos cosas. Y eso nos confunde porque nuestra tendencia natural es pensar que hay algo espiritual que está envuelto de algo corpóreo, de un cuerpo de proteínas. Y no es así. No una cosa reviste a la otra, ¿no? Es decir, tiene que haber un cambio en la percepción interna que tiene que darse. Y eso es lo que Rabash nos intenta explicar aquí. Nos trata de dar muchos diferentes ejemplos para poder mostrarnos que no hay conexión entre la raíz y la rama como nosotros pensamos que la hay, sino que además al final lo que nos interesa es la raíz, porque es ahí hacia donde queremos dirigirnos, hacia donde queremos acercarnos. Cuanto más nos acerquemos a la raíz, raíz y rama se conectarán más. Y nosotros somos quienes provocamos esa conexión. No están de momento conectadas. De momento, más bien están totalmente desconectadas. Porque la raíz es el estado en el que yo me encuentro después de haber alcanzado la pantalla con el fin de otorgar. Según con el kli espiritual y la pantalla que adquiera, entonces puedo revelar una realidad espiritual en un determinado grado donde me encuentre, pero la rama no está conectada a la raíz. La rama actualmente es esta realidad limitada que percibo a través de mis cinco sentidos. En general hay cierto orden de raíz y rama, es verdad, pero yo no puedo entenderlo. No puedo entenderlo simplemente con mirar a las ramas en este mundo. Y por eso todo es tan confuso. Cuando hablamos de la tierra de Israel, básicamente se refiere al deseo llamado Yashar Kel, el deseo de dirigirse al Creador. Entonces, si yo ahora físicamente estoy en Israel, ¿significa que estoy más cerca de ese deseo de dirigirme al Creador? Según Rabash, la respuesta es sin duda no. Y lo dice de una forma muy directa, que no es así. Quizá podemos leer de nuevo esa parte. La tierra de Israel. Vamos a ver qué es lo que dice con respecto a la tierra de Israel. Habla del corazón del hombre, es decir, del punto en el corazón. No hablamos de los deseos corporales, sino de los deseos de adherirse al Creador. En la tierra de Israel, que está dirigida al corazón de una persona que se extiende desde la raíz de Malhut, Malhut es la Malhut de Ein Sof, todo. Esas partes espirituales que están dentro de cada uno, de esa divinidad arriba, son parte de ese kli espiritual llamado Malhut. Entonces, seguimos leyendo, la persona no necesita estar específicamente en la tierra de Israel. Ahora parece hablar de ese lugar físico llamado Israel para ser merecedor del reino de los cielos, llamado tierra de Israel. Prestad atención, esto es importante, porque internamente la persona puede ser recompensada con recibir la inspiración de la Shekhinah, conseguir los mayores logros y conseguir los más grandes logros también en el extranjero, como hicieron nuestros grandes sabios que estaban en el extranjero. Y nosotros muchas veces entendemos las preguntas que se le hacen a Rab. Yo vivo en Ucrania, en Norteamérica, vivo en, qué sé yo, en cualquier otro lugar del mundo. Y le preguntan, ¿puedo revelar aún así la espiritualidad? ¿O tengo que estar físicamente con este cuerpo en ese lugar llamado Israel, ese lugar físico? Y Rab siempre nos dice que no hay conexión, que te puedes sentar en medio de la ciudad de Jerusalén, que por cierto, Jerusalén viene de la palabra Or Shalem, luz completa, Ibala Sulam escribe que después de la destrucción del templo es el lugar más duro para estar. Y pensar que tú estás ahí en Jerusalén y no estar conectado en la espiritualidad. Y puedes nacer en la familia del más grande cabalista y no tener espiritualidad. ¿Alguien ha hablado, escuchar del hijo del Ari? No. No tuvo continuidad. Y esto también nos lo dice Rabash en el artículo. Las personas que viven en Israel pueden ser los peores delincuentes. Esto de que la gente viva aquí en esta tierra de Israel no nos obliga en ningún aspecto. Es decir, la rama no me puede llevar a la raíz, ya que la externalidad no les obliga en absoluto si su internalidad no es el trabajo en el corazón. Es decir, lo interno es el trabajo en el corazón y no tiene nada que ver con lo externo. Y Rabash quiere hacernos entender que tenemos que cambiar esta percepción del mundo con estos ojos físicos y acciones físicas y externas, que no las desdeña, no las desdeña, simplemente nos dice que son acciones externas. Y hace una distinción con el trabajo interno, que es el trabajo en el corazón. Y también lo relaciona con la intención, con dar contento al Creador, que todo eso no depende de un lugar físico, ni tampoco de la genética, ni de dónde naciste, ni de cuál es tu genealogía, ni de cuán habilidoso seas. Cada uno recibe cierta realidad externa, física, en la que necesita desarrollar el punto en el corazón. Yo muchas veces pensé, ¿por qué no nací en Mirón, junto a Rabbi Shimon, en la cueva, sentado ahí con todos los cabalistas? Y yo también sería parte de ellos ahora. Y yo, no, sin embargo, nací en Londres o en cualquier otro sitio. ¿Por qué? ¿Sí? Todos queremos nacer en el corazón de Tzfat, la ciudad de los cabalistas, donde hicieron grandes correcciones, y estar ahí incorporado en ellos. Pero no se trata de un asunto físico. Todo eso únicamente nos confunde. Hay varias preguntas de Francia. Jaime dice, estaba escuchándote y quiero decir que realmente se siente qué significa vivir en los artículos de Rabash. Y quiero decir también que Rabash señala aquí que la tierra de Israel, que llamamos la tierra sagrada, no obliga a la persona a las Torah y Mitzvot con la intención de otorgar. Eso es un tema que también tenemos que interiorizar. ¿Preguntas? Sí, nos preguntan desde Mujeres España. Si el mundo externo nunca puede asegurar este espíritu interno, ¿qué significa cambiar nuestra realidad, cambiar lo que nos rodea o cambiar la intención con la que percibimos estas cosas? Jaime, toda la realidad es lo que percibimos, pero aprendemos que no hay nadie más que Él y que Él es bueno y hacedor de bien. Y utilizamos mucho ese eslogan. Pero aquí Rabash nos está dando cierta orientación. nos dice, trabaja, céntrate en lo interior dentro de ti, la interioridad. Y lo interior significa el trabajo en el corazón y no está conectado con lo externo. Lo externo está más bien relacionado con lo interno. El Creador, Él es bueno y hace el bien. Y por eso todo lo que nos da externamente también siempre es lo mejor que puede darnos para acercarnos a Él. Incluso si no nos parece así, porque después de todo no estamos corregidos, no estamos en el nivel del Creador para entender por qué hace lo que hace. Pero si nosotros aceptamos lo que hace y trabajamos con eso, conectando con los amigos, que es trabajar en Torah y Mitzvot, en el amor a los amigos, en el deseo conjunto de alcanzar esa cualidad de otorgamiento y atraer la luz. Por medio de eso, cambiamos cómo entendemos la forma en que el Creador organiza la realidad para nosotros. Y eso hace que toda la realidad cambie para nosotros, cómo la sentimos. No sabemos realmente lo que está fuera de nosotros, simplemente sentimos algo. Pero lo sentiremos. Leticia, quiero añadir, dice Abiu, que tú preguntas si hay que cambiar la intención de lo que nos ocurre alrededor. No, tú no puedes cambiar lo que ocurre a tu alrededor. Solo puedes cambiar una cosa. Bala Sulam escribe que el Creador lleva a la persona, lo dice en la introducción al test, lo lleva a un lugar y coloca su mano sobre la buena fortuna y le dice, tómala. Es decir, te trajeron a la espiritualidad. Y lo único que tú puedes hacer es elegir a cada momento un entorno mejor. ¿Qué significa elegir un entorno mejor a cada instante? Anularte, subyugarte cada vez más hacia las amigas en la decena y en el grupo, hacia las palabras de Bala Sulam, de Rabash, de Rab. Eso es lo que se llama entorno, porque el entorno es Rab, Rabash, Bala Sulam, los libros, los amigos. Cuanto más me subyugue, porque el entorno espiritual es opuesto a mi naturaleza y no lo percibo de forma natural. Y si tratamos, si de verdad queremos entrar en la materia, tengo que entrar en estas palabras de Rabash y para eso voy a necesitar amigas que me hablen de la importancia de los escritos de Rabash, de la grandeza de la meta, de la importancia de la meta. Y quiero vivir en un entorno así. No importa lo que yo haga con mis manos en este mundo, si estoy trabajando, si estoy de viaje al trabajo o de vuelta. Todo tipo de acciones corporales. Así es como la vida está organizada. Y no es por casualidad ni es un error. Tenemos que hacerlo. No es que ahora tengamos que retirarnos de la vida corporal y solo lo espiritual. No, no hay que hacer eso. Tenemos que mezclarnos con esta realidad corporal. Pero nadie dice que tenga que adoptar los valores de ese mundo externo, de ese mundo corporal. Fijaos cómo Rab habla de eso en la sociedad externa. Hablo acerca de lo que tengo que hablar, lo que necesito, trabajo, asuntos técnicos, tengo que ganar algo de dinero y ya. Pero no intento entrar en la internalidad del mundo corporal. El mundo interno tiene que ser con los amigos del camino espiritual. No los amigos del mundo. No me refiero a cuando estoy en el trabajo, los colegas hacen una acción. Bueno, pues yo también la hago. No tengo que destacarme como una persona extraña. Pero simplemente no quiero que su internalidad absorba o influya en mi internalidad. Ese es el lugar que protejo. Y quiero, sin embargo, que sean mis amigos de la decena los que llenen ese lugar con sus palabras, con las canciones. Hoy puedo tener un auricular en cada lugar. Voy caminando con estos auriculares, voy haciendo acciones en este mundo, pero internamente voy escuchando las lecciones de Rab, sus palabras, a los amigos cuando hablan en Zoom. Y eso se llama buscar un cambio. Podéis también poner los signos de interrogación, recuerda Haim, para hacer preguntas en directo. Sí. Desde Gabón nos preguntan, ¿qué es más importante, la raíz o la rama? ¿Por dónde empezamos para alcanzar la espiritualidad? Haim, siempre trabajamos en la internalidad, en la raíz. Como Rabas nos escribe, el trabajo en el corazón, el asunto de lo interior es el asunto del trabajo en el corazón y no tiene ninguna conexión con la externalidad. Y entonces, ¿para qué conecto con los amigos? ¿Para sentarme con ellos? ¿Para tomar una bebida con ellos? ¿Hablar de deportes? ¿No? Nosotros nos reunimos aquí, gente especial, al fin y al cabo, gente que tiene un punto en el corazón, que ha despertado, que creen que el creador del mundo lo dirige todo y quieren estar en conexión entre ellos. Y después ven que si queremos ser como él, me tengo que reunir con ellos. Es decir, quiero que cambie mi interioridad. Entonces todos los amigos con aquellos

0: conectado con los amigos y con el Creador. Y esa es mi meta, esa es mi vida, ese tiene que ser mi mundo interno. Y ahí es donde tengo que intensificar mi trabajo cada vez más. Agnes, no escuché de dónde, lo siento, nos pregunta si las ramas reciben todo de la raíz. ¿Cómo podemos verlo como el opuesto de la raíz? ¿Qué corregimos, la raíz o la rama? Agnes, haces una pregunta correcta y tenemos que corregir únicamente una cosa, nuestra percepción. Pero tú preguntas esto como si fuésemos capaces de corregir nuestra percepción con nuestras propias fuerzas. Y no, no podemos. No podemos corregir nuestra percepción con nuestras propias fuerzas. Tenemos que crear las condiciones correctas para que la luz que reforma trabaje sobre nosotros de tal modo que gracias a ese entorno que construimos, gracias a la petición que hacemos juntos, con las que juntos nos dirigimos al Creador y a partir de nuestros esfuerzos conjuntos de conexión, que esa luz que reforma empiece a trabajar sobre nosotros y que nos vaya cambiando. Y de hecho va cambiando también nuestra perspectiva, nuestra percepción. No es que ahora queramos estar en otra percepción de las cosas y ya. Porque nuestra percepción es el resultado del estado espiritual en que nos encontramos. Ya estáis en un estado espiritual o no. Y eso es lo que queremos cambiar. Queremos acercarnos cuanto más nos sea posible a la raíz. Queremos ser lo más parecidos posible a la raíz. Porque si nos pareciésemos a la raíz en acciones y sobre todo en intenciones, revelaríamos la realidad espiritual y la realidad en general de un mundo diferente. Por cierto, esa no es la razón. La razón para todo esto de la que nos hablan los cabalistas es dar contento al Creador. Y eso es lo que queremos, acercarnos más a darle contento a Él. Mujeres Mac 113.
1: Доброго вечора. У нас таке запитання. В статті сказано, і будуть вимушені сказати, що досить нам
0: насолоджуватися. Buenas noches.
1: І через це зроблено було виправлення, що зветься скороченням, щоб не отримували світло в клі Малхут інакше, як за умовою, що зможемо
0: отримати. Corrección fue hecha, no se puede recibir la luz en Malhut, sino solamente a condición de otorgar. La pregunta es, ¿podemos alcanzar un estado en el que podamos decir que es suficiente? No se entendió muy bien. No se entendió muy bien. Y dice Jaime, ¿puedes resumir la pregunta? La pregunta a la traductora. La pregunta es si podemos alcanzar un estado en el que decir que estamos bien con el placer que el Creador nos da y ya está. Y quedarnos ahí. Ah, es una pregunta excelente. Si realmente retrocedemos al comienzo de la sabiduría de la Kabbalah, llegamos a Abraham. Y Abraham estaba Hafetz Chesed, deleitado en misericordia, es decir, solo quería otorgar. Entonces, desde su perspectiva, eso era lo ideal, otorgar al Creador y todo era fantástico. Pero el Creador le prometió un mundo entero, le prometió toda la tierra. Le dijo, mira a todas las estrellas que hay en el cielo. ¿Las ves? ¿Puedes contarlas? Pues todo eso te daré a ti. ¿Puedes contar los granos de arena? Pues todo eso es lo que te daré. Y él le prometió la tierra. Entonces Abraham le preguntó, ¿cómo sé que heredaré la tierra? ¿Y qué dijo el Creador? Yo enviaré a tus descendientes a Egipto. Ahí serán esclavos y después saldrán con una gran propiedad. Y después Abraham bajó. Es decir, no podemos conformarnos con Hafetz Chesed. Voy a otorgar un poquito, recibe

0: vivir con lo que sea que me den y ya. Porque cada uno de nosotros ya recibió todo el deseo de recibir. Ya tenemos cada uno el deseo infinito de recibir, que es un monstruo. Si supiéramos lo que tenemos dentro de nosotros, querríamos salir corriendo de inmediato. Pero para no asustarnos, va apareciendo poco a poco. El Creador se asegura de que vayamos conociendo ese ego poco a poco. Porque si nos diese todo de golpe para corregir, no sería posible. Por lo tanto, cada vez vamos corrigiendo como una rebanada más de ese ego. Y luego aparece más ego, más deseo de recibir, y amamos a los amigos, subimos por encima, y otra vez luego vuelve a irrumpir el ego. Y así sigue el proceso. No podemos quedarnos en el ego, porque ese no fue el propósito de la creación. ¿Cómo sé que la heredaré? El propósito de la creación fue heredar toda la tierra, es decir, corregir todo el deseo, porque el deseo, Eretz, razón, aparecerá hasta el final de la corrección, hasta que lo corrijamos completamente. Lo que ocurra después, eso ya no está escrito. Ahora tenemos una pregunta, dice Abiu, acerca de eventos actuales. Y en esta lección también nos ocupamos de estas cosas. Parte de los amigos, nos pregunta Joana, la decena o de las amigas, tienen miedo de asumir la responsabilidad de cabeza de decena y no podemos lidiar con esto. ¿Cómo podemos hacerles ver que este rol no es una prueba de las fuerzas de la persona, sino una oportunidad de dirigirse al Creador y pedir fuerzas? Buena pregunta. En primer lugar, tienes razón. El Rosh de la Sirian no es un examen. En general, el enfoque equivocado que obtenemos del proceso educativo de este mundo es que tenemos la sensación de que siempre nos están examinando. Y eso no existe en la sabiduría de la Kabbalah. No hay razón para ello. Porque si el Creador nos pusiera a prueba, nos examinara, por supuesto que suspenderíamos, que no aprobaríamos, que no pasaríamos la prueba. Entonces, Bala Sulán lo escribe muy claramente en La Libertad. Estamos conducidos con dos riendas. Le das placer, la persona persigue el placer. Le das dolor y la persona sale corriendo del dolor. Entonces, no se puede hacer nada al respecto. Así estamos construidos por naturaleza y no depende de nosotros. Entonces, el Creador no nos pone a prueba, no nos examina en la Kabbalah. Fracasamos de forma sistemática. Él sabe lo que creó. Entonces, no hay que imaginarse que de alguna forma podemos superar el deseo de recibir, como si fuésemos capaces de subir por encima de ello. No, no podemos. Ese no es nuestro trabajo. Entonces, ¿cuál es nuestro trabajo? Nuestro trabajo lo llama técnicas, tácticas, estratagemas. Hacer todo lo que esté disponible a tu mano para llegar del amor a los amigos al amor al Creador. Y por cierto, no se os pide aquí tampoco que tengáis éxito. Lo único que se os pide es hacer un esfuerzo. Y también a la cabeza de decena. ¿De qué tienen miedo tus amigas en la decena? ¿De intentarlo? Es lo único que se les pide, que lo intenten. ¿Cuánto? Todo lo que puedan. Uno podrá hacer un poquito, el otro podrá hacer un poquito más, pero eso no significa que uno sea mejor que otro. Todos deben hacer lo que sean capaces de hacer. Y no tiene nada que ver con quién fue Rosh la semana pasada, quién va a ser la semana que viene. Eso no es relevante. No se trata de una competición en la decena, no se trata de decir ahora tengo que ser mejor que la persona anterior. No. Yo tengo que simplemente servir a la decena en la forma en que yo considere mejor. Y a mí me puede parecer que esta forma es mejor y otra persona de otra manera. Y los amigos tienen que ver a cada uno de esos amigos que son el Rosh como los más grandes. Y uno piensa que tiene que ser muy activo, hacer muchas cosas, y otro amigo piensa todo lo contrario. Y tanto lo uno como lo otro tienen cabida. Es decir, la participación, el esfuerzo, la preocupación hacia los amigos de la decena, es lo que se valora. Y eso es lo que tus amigas en la decena quieren dar de lado. No, ellas no tienen que preocuparse por tener éxito. Y si no quieren hacer esto, ¿qué quieren hacer entonces? Tenemos que entender que el ejercicio de ser cabeza de la decena es un movimiento que implica que yo esté en ese papel y que tenga preocupación por la decena. Y mis amigos de la decena tienen que estar en anulación frente a mí. No se trata de fracasar, triunfar, no se trata de nada de eso. Así que hay que corregir ahí el enfoque. Mujeres España.
1: Shalom, shalom a todos. Esta es una pregunta que tengo desde hace muchísimo tiempo. ¿Cómo se explica la atracción que siente el estudiante de Kabbalah por la tierra de Israel en este mundo de las ramas? ¿Tiene eso algo que ver con el punto en el corazón? Gracias.
0: No tenemos traducción. Quizá puedes traducirlo, Leticia, en inglés. Adelante.
2: 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Could be this attraction to be connected to the awakening of the point in the heart? Thank you.
3: ¿Quién? Conan Cole, Silvia.
0: Sí, en primer lugar, Silvia. Entendemos esta atracción hacia Israel, es algo que existe. Y aquel que se siente atraído a la raíz espiritual, prestad atención, a esa raíz espiritual llamada Israel, también eso se puede expresar en sentirse atraído a la rama corpórea, pero no al revés. Eso es muy importante. Es decir, tú preguntas como una persona que vives en España y que estás conectada a la sabiduría de la Kabbalah, a Bnei Baruj, y de forma natural te sientes atraído a esto, porque tu atracción a Israel no está separada de Bnei Baruj. Es decir, quizás sea un resultado de eso. Hay muchos estudiantes aquí, mucho espíritu aquí, muchos cabalistas que estuvieron aquí en Israel, y es una sensación verdadera sentir eso, es una sensación genuina sentir que es un entorno que nos hace avanzar más rápidamente a la espiritualidad Israel. Pero el creador decidió que Silvia viviese en España y otra persona en Inglaterra y otra en Francia. Y Rabás nos dice aquí, esto no impide nuestro avance espiritual. Una vez al año invitamos a todos aquí a Israel. Pronto empezaremos a hablar del Congreso de febrero e invitaremos a todos los amigos, a todos aquí a Israel. 3 días, hay amigos que vienen una semana, más tiempo, y hay algo muy especial aquí, tú estuviste y lo sabes. Y esa atmósfera especial es por el Estado de Israel o por los puntos en el corazón que se reúnen aquí. Entonces, realmente no se pueden separar ambas cosas. Es decir, el espíritu que tú sientes aquí en Israel, en Bnei Baruj, cuando vienes aquí, estamos juntos, es gracias a la conexión de los amigos. Por cierto, si nosotros nos reunimos en España muchos puntos en el corazón, también sentiríamos ese tipo de espíritu. Por ejemplo, nosotros acabamos de llegar de Praga, de Vilna, y en Praga los amigos lo sintieron muy especial. Y Praga es muy especial en sí, pero son los amigos los que realmente son especiales y tuvieron la sensación de que ahí había un estado de Israel. Y cuando tú puedes conectar tu estado espiritual a esa raíz espiritual del lugar, es verdad que hay una sensación añadida, pero eso no impide que estos procesos también puedan sentirse en otras partes del mundo. Silvia, ¿está claro? ¿Sí? ¿Ok? Bien. Julia, de Ucrania, nos pregunta, si es así, ¿por qué fue importante para Bala Sulam y Rabash venir a Israel, visitar Jerusalén y otros lugares? En realidad, nunca escuché una explicación de Rab, Bala Sulam o Rabash de por qué fue tan especial para o tan importante para Bala Sulam venir a Israel. Pero lo que escuchamos de Rab es, de lo que él escuchó de Rabash, es que Bala Sulam en un determinado momento sintió que tenía que irse a Israel y que tenía que seguir su desarrollo ahí. Entonces, Bala Sulam no es un cabalista ordinario. Él es una persona, según él mismo decía, que es la reencarnación del alma del Ari, una persona que alcanzó el final de la corrección. Y el Ari era una chispa de Rashbi también. Es decir, tú fíjate, ese linaje de cabalistas, gente que llegó al final de la corrección, cuyo rol era guiar a toda la generación. Entonces, Bala Sulam sabía lo que iba a ocurrir en Europa y llegó a Israel después de la Primera Guerra Mundial y antes de la Segunda Guerra Mundial. Y él avisó a todos lo que iba a ocurrir y dijo que aquí en la tierra de Israel habría una salvación para el pueblo judío y por eso era esencial que los judíos estuvieran en Israel. Y sabemos que los judíos de Polonia, sus coetáneos, no sintieron lo mismo que él sintió e impidieron que pudiera salvar a los otros judíos. Entonces, él vio toda la imagen, entendió dónde tenía que desarrollarse la sabiduría de la Kabbalah, dónde se iba a establecer el Estado de Israel, dónde los judíos podrían salvarse de la aniquilación. Y entendió dónde se puede desarrollar la enseñanza para la corrección del mundo. Y vemos que es aquí, en el Estado de Israel, se ha desarrollado como nunca antes. Y si veis nuestra capacidad para difundir en Israel y en el mundo entero, sobre todo en Israel, tenemos un canal de televisión, tenemos nuestros cuarteles generales aquí. Y entonces, de todo esto, viendo todo esto, entendemos que Bala Sulam actuó correctamente. Cuando podamos estar a su nivel, a su grado, podremos verlo, pero el cabalista, de momento lo que sabemos es que el cabalista trabaja siempre en la dirección de la salvación del mundo entero, de la salvación de Adam Arishon. Mujeres, francés uno, adelante.
4: Shabbat Ce matin, au cours du matin, le Rav nous a dit qu'il faut que nous nous méfions des étudiants, des
0: amis. Hola, instructores y clima mundial. Hoy, Rav, en la matinal, escuchamos que tenemos que observar los estudiantes que no siguieron el camino de Rabash, de Bala Sulam, y que el Creador quizá les dio un alma muy grande, y supongamos que ese alma muy grande se encuentra en mi decena, que lo que la amiga dice aquí es algo como ajeno, pero ¿quién puede juzgar el grado de esa amiga? Porque quizá llegó para completar a Bala Sulam y Rabash, quizá no ahora, sino en unos cuantos años. Quizá descubriré que hay un alma especial en mí, pero ¿quién puede juzgar eso? ¿Quién puede saberlo? Que eso no son pensamientos ajenos. ¿Quién puede observar y dilucidar que lo que yo digo es verdad o no? Abiu dice, en primer lugar, estoy seguro de que tú tienes un alma especial. Tan especial que ningún otro aquí tiene ese alma que tú tienes. Porque tú tienes un anhelo especial que no tiene nadie más. Del mismo modo que mi amigo Zolt, que está traduciendo ahora, tiene un anhelo muy especial, y lo estoy viendo en pantalla, tiene un anhelo muy especial que nadie más tiene. Es decir, cada uno tiene un anhelo especial, y eso convierte a cada persona en especial. Yo no tengo tu anhelo, tú no tienes el anhelo de otra persona, etcétera, etcétera. Y eso es lo que hacemos aquí, por eso nos reunimos aquí. Conectamos todos esos anhelos, esas chispas para construir una única vasija. Esa es la introducción. Ahora, vamos a poner orden en todo esto, porque es importante. Bala Sulam y nosotros no estamos en la misma esfera. No es que ni siquiera estemos cerca, es que no estamos ni cerca, ni remotamente cerca de estar en su nivel. Y Bala Sulam, el Ari, Rabash, son almas que ni siquiera somos capaces de captar lo que son. Ellos no vinieron a corregirse a sí mismos, sino a hacer avanzar a la humanidad. El Ari abrió la sabiduría de la Kabbalah a toda la humanidad. Bala Sulam es el puente a la generación actual, entre las generaciones antiguas, el Zohar, los escritos del Ari y nuestra generación. El Rabash escribió todo un sistema para trabajar en el grupo. Y nosotros somos pequeñas almas. No me refiero a ti o a nadie en concreto, sino que nosotros no tenemos ese rol central de hacer avanzar a toda la humanidad. Sí, pero cada uno tiene un alma especial por el hecho de querer revelar al Creador. Y eso ya es una bendición. Y por eso vemos a cada amigo como el más grande de la creación. Pero no hay que confundirse y pensar que nosotros somos Bala Sulam o Rabash, porque nosotros no somos ese tipo de almas. No somos Moshe, ni Rabbi Shimon, ni el Ari. No, somos otro tipo de almas. Y por eso Bala Sulam escribe y cuenta que él es la reencarnación del alma del Ari, que es la misma alma que se va reencarnando de generación en generación a lo largo de la historia. Entonces es importante separar estas cosas. Pero entre nosotros, ¿qué importa todo eso? Yo tengo que ver en cada amigo, en mi decena, tengo que verlos como los más grandes de la generación. Yo no sé en qué nivel están, cuál es la raíz de su alma, no sé nada de eso. Estoy ya en el mundo de Atzilut, que ya veo toda la imagen y digo, ¿este es este alma, esta es esta otra? No, no tenemos que ocuparnos de eso. A mí se me llevó a la decena. Y en primer lugar, tengo que tener gratitud, porque sin esa decena no podría avanzar. Y en la decena, tengo que hacer todo lo que pueda. Eso es lo único que se me pide. No hacer todo tipo de cálculos de quién es más elevado, quién menos, yo estoy más arriba, yo estoy más abajo, yo estoy por aquí, por allá. No. Eso ya son cálculos egoístas. Y no tiene nada que ver con el proceso espiritual. Tu misión es sencilla. Tienes que ver a cada amiga como la más grande de la generación, anularte ante ellas y ser para ellas un buen entorno espiritual para que puedan llegar a la espiritualidad. Walla nos pregunta de mujeres MAC 19. Si las condiciones externas de todos los amigos a lo largo del mundo son diferentes, cierto, lo son. ¿Por qué? Porque así lo decidió el Creador. ¿Qué es lo que tiene que ser igual en nuestra interioridad para llegar a ser una sola vasija? Jaim, en primer lugar, en lo que respecta a nuestro trabajo interno, todo tiene que ser parecido. Y cuanto más, antes llegaremos a ser uno. Porque al final todos aprendemos del mismo maestro, de los mismos escritos, con las mismas intenciones, es decir, unirnos por encima de todas las diferencias, en cualquier forma. El lugar donde vivamos, las circunstancias vitales que tengamos son circunstancias superficiales. Internamente, cada uno es un mundo entero. Y las diferencias internas son todavía mayores. Cuando la persona se sumerge ahí, se da cuenta de la distancia que hay entre su amigo y él. Y es algo que no podía imaginarse antes. Y encuentra una distancia infinita. Por eso Rab dice que dentro de la decena podemos alcanzar el final de la corrección. Entonces, el trabajo es el mismo para todos. Siempre subir por encima de lo que nos separa y conectar. Y para descubrir esa cualidad de otorgamiento. Y eso se cumple en todos los lugares, tiempos, idiomas, géneros, toda circunstancia, allá donde te encuentres en el clima mundial. Y así es en cada generación. Entonces, tenemos que concentrarnos en eso. El trabajo interno del corazón, como el artículo que leímos hoy, eso es lo importante. Y después veremos que todas las diferencias entre nosotros, antes Abio hablaba del problema de la barrera de los idiomas, si pudiéramos sentir solo los corazones, no sentiríamos esa barrera de los idiomas. Es una experiencia muy, muy única que intentéis esto. Tratad de sentaros o escuchar una lección sin traducción. Simplemente escuchad a Rab y las preguntas de los amigos. Tratadlo como un experimento, al menos una vez, y veréis cómo después de un rato ya no percibís que no entendéis el idioma. Es como que se revela otra capa. Empiezas a sentir deseos. Probadlo. Sí, es un consejo excelente. Yo recuerdo que nos sentábamos en el pasado en talleres donde no nos entendíamos unos a otros por el idioma y es un buen ejercicio. Nos dice Abiu, Quiero añadir a esta pregunta que las condiciones externas que cada uno tenemos son diferentes. Por ejemplo, los amigos de Hungría que conocí en Praga, en la República Checa. Ellos hablan otro idioma, quizá trabajan en profesiones diferentes. Su situación familiar puede ser diferente. En algunos lugares en el mundo hay guerras y eso puede influir en los amigos, como por ejemplo en Ucrania o a veces en Israel. Entonces, no tenemos condiciones uniformes. No es que ahora viene un amigo al Clip Mundial y ahora va a tener las mismas circunstancias de vida que no. Hay personas que sufren de dificultades económicas, otras de salud, otros tienen problemas en casa. No somos iguales en eso. Pero ¿en qué sí somos iguales? Y creo que esa es tu pregunta. No sé si idénticos, pero al menos iguales. En que cada uno, con las condiciones que el Creador dispuso para ti, tiene que hacer lo máximo que pueda. Según lo que nos dicen Balas Olam, Rabash y Rab. Y eso es lo que nos convierte en una comunidad global. Todos somos estudiantes de nuestro maestro, el Rab Michael Lightman. Él siempre será nuestro maestro. Siempre seremos sus estudiantes. El orden de los grados no cambia. No somos estudiantes directos de Rabash. Según el orden de los grados, no es nuestro maestro directo. Fue el maestro directo de Rab y Rab es nuestro maestro directo. Y estudiamos los escritos de Rabash, claro que sí, queremos adherirnos a él, pero el orden de grados no cambia. Del mismo modo que Rab nunca dijo que Bala Sulam reemplazara a Rabash. Es decir, Rab estaba conectado a Rabash y Rabash a Bala Sulam. Y en eso también somos iguales nosotros y que queremos revelar todo de nuestro maestro. A veces lo entenderemos más, a veces menos, a veces lo conseguiremos más, otras veces menos. Pero intentamos. Bala Sulam escribe que todo lo que tu capacidad te permita hacer, tienes que hacerlo. No el 50% o el 80%, no. 100%. Y eso es algo que cada uno tiene que preguntarse. ¿Hice hoy todo lo que podía hacer? ¿Al 100%? Y en eso sí que podemos ser iguales. Estudiamos del mismo maestro, caminamos por el mismo camino. Como Rabash dices, nos reunimos aquí para establecer una sociedad para aquellos que quieren seguir el camino y el método de Bala Sulam. No dice mi propio método, dice el método de Bala Sulam, que es el método sobre cómo elevarse al grado de hombre, de hablante.

Perdón, Rabás dice, yo interpreto lo que me dijo mi maestro, Mala Sulam. Fijaos qué grande era Rabás. Qué ejemplo, siempre adherido a su maestro. Y eso también podemos hacerlo nosotros, aprender como clí mundial, como si fuéramos muchas células cada decena, y en cada una de esas células, en cada decena, que se cree ese entorno óptimo para ayudarse, para protegerse mutuamente las células. Por cierto, el Congreso Regional, mucha gente nos pregunta, ¿qué es una región? Yo tengo una decena, soy yo la decena y el creador. Yo la decena, Rabi el creador, ¿para qué necesito una región? Pero ese razonamiento no es correcto, porque si Mujeres Lituania 8, por ejemplo, si hay un reto, una dificultad en su decena, si lo hay, es muy probable que mi amiga de Carmiel, hola, seguramente no se va a enterar mucho de eso, pero las mujeres de Lituania sí que lo van a sentir. Y quizá las mujeres Lituania 6 lo vayan a sentir más directamente. Por eso tenemos que cuidar de todo el clima mundial, pero de forma práctica todavía más de mi entorno inmediato. Una célula no vive fuera del cuerpo, vive en una zona del cuerpo y está rodeada de ciertas zonas vecinas, y tenemos que fortalecer esas zonas. Por eso es importante que, por ejemplo, en el Reino Unido os reunáis y que no os vayáis, por ejemplo, a Hungría, sino que os reunáis allí en el Reino Unido, porque tenéis que sentir esa preocupación por los amigos del Reino Unido y ese deseo de fortaleceros. Claro que estamos en decenas diferentes, pero esa preocupación tiene que ser compartida en toda esa región. Jaén dice, el tema del entorno es crucial. Hay una gran diferencia en si hay una decena en la ciudad o si hay tres o cuatro en la ciudad. Incluso si estudian cada una en su propia decena, pero si hay tres o cuatro decenas en la misma ciudad, la sensación ahí cambia, porque hay ya una sensación de entorno. No se puede evitar, estamos interconectados, porque vivimos en un mundo corporal también. Entonces, cuando hay personas alrededor nuestro, relativamente cerca, que están en este mismo espíritu, cambia cambia la vibración, cambia la sensación, y esto nos ayuda a todos y cada uno. Por eso es muy importante que, aunque trabajemos en decenas, tengamos un momento para fortalecer esa región y que la decena se preocupe por fortalecer la región. Además de eso, ¿qué día es hoy? ¿Martes? ¿Sí? Entonces, el sábado me reuní con los amigos de Kaviu y dijo un amigo de Alemania que irá al Congreso de Berlín y está pensando en si ir a Berlín o a otro sitio. Y estudia en inglés porque está en Kaviu. Y dijo, sin embargo, quiero mucho estar en este congreso regional, porque aunque yo estudio en inglés, quiero sentir el alemán, quiero sentir este idioma que me une con la gente de mi país. Es una forma de comportarse, una forma de crecer juntos, que permite que nos comuniquemos de forma más directa. Y eso crea cierta sensación de fluidez, de calidez.

0: שלום, בחלק הראשון של השיעור אנחנו נלמד שיעור של הרב מתארי.
1: Hola, para la primera parte de la clase nosotros vamos a tener una clase grabada del Rav del 6 de octubre del 2002 acerca de qué son bendición y maldición en el trabajo. Ustedes pueden encontrar este material de estudios en los artículos de Ravash en el volumen 1, en la versión del hebreo. Vamos a leerlo juntos en las decenas y tenemos 25 minutos para leerlo. Lectura. ¿Qué son bendición y maldición en el trabajo? Está escrito. Contemplen, he aquí, hoy entrego ante ustedes la bendición y la maldición. La bendición, si escuchan, es decir, si obedecen los mandamientos del Creador su Dios, que yo les ordeno hoy, y la maldición, si no escuchan los mandamientos. Aquí tenemos que entender dos cosas. Uno, ¿por qué comienza en singular diciendo contempla, y luego habla en plural ante ustedes? Número dos, ¿por qué está escrito hoy? Número tres, la bendición y la maldición. ¿Acaso no está escrito de la boca del superior no saldrá lo malo y lo bueno? Por tanto, ¿por qué está escrito hoy entre ustedes la bendición y la maldición? Vemos que en el mundo material hay un lugar donde la bendición está presente y un lugar donde la bendición está ausente. Pero tampoco hay maldición ahí y hay un lugar donde la maldición está presente. De esto se deduce que hay un intermedio entre la bendición y la maldición. Pero aquí dice, hoy entrego ante ustedes la bendición y la maldición, lo que significa que no hay nada entre ellas o la bendición o la maldición. Los intérpretes de la Torá hacen estas preguntas. Para entender todo lo anterior, debemos reiterar lo que hemos dicho hasta ahora. Deberíamos examinar cuál es el asunto que debemos saber para conocer lo que debemos hacer mientras nos encontramos en este. Sabe que debemos conocer dos propósitos. Número uno, el propósito del Creador, lo cual aprendemos, es hacer el bien a sus creaciones. Y número dos, el propósito de las criaturas, que es hacer el bien al Creador. Debemos saber que el propósito del Creador está completamente bien. Debemos creer que Él lidera el mundo con la cualidad del bueno que hace el bien. Pero nuestro propósito de hacer el bien al Creador está lejos de nosotros. Dado que nuestra meta es completamente opuesta a la meta del Creador, dado que el propósito del Creador debe ser cumplido, es decir, ciertamente las criaturas recibirán deleite y placer en la forma que el Creador lo desea. Por eso, Él grabó en nosotros deseo y ganas de anhelar la recepción de los placeres. Esto es permanente en nosotros y no puede ser cancelado. Esto significa que una persona no puede existir en el mundo si no puede disfrutar en el mundo. No importa de lo que disfrute, pero sin placer no se puede vivir. Por tanto, cuando comenzamos a trabajar en nuestra meta, que es hacer el bien al Creador y no usar nuestro deseo de recibir, el cual el Creador nos dio por naturaleza, no tenemos fuerzas para ir en contra de nuestra naturaleza.
0: Por
1: esta razón, Cuando se empieza a trabajar el trabajo de otorgar, el hombre piensa que puede cancelar la naturaleza, pero finalmente llega a darse cuenta que no es capaz. Y no tiene otro consejo más que la plegaria. Es como dijeron nuestros sabios, el que viene a purificarse es ayudado. Solo a través de la ayuda de lo alto se puede alcanzar el objetivo de los seres creados, que deben estar en equivalencia de forma con el Creador. Es decir, así como el Creador quiere hacer el bien a sus creaciones, la criatura debe estar en el deseo de otorgar al Creador, lo cual se llama hacer el bien al Creador.
0: להיטיב לנבראיו. בסדר העבודה צריך להיות שאנו צריכים להאמין.
1: El orden del trabajo debe ser que debemos creer por encima de la razón en la importancia y grandeza del Creador. Cuando sentimos la grandeza del Rey, por naturaleza, nos anulamos ante el Rey. No necesitamos esforzarnos en esto, ya que vemos que por naturaleza el Creador ha dado al pequeño el poder de anularse ante el más grande, ya que cuando el más pequeño sirve al más grande, siente placer en esto. Entiende que el placer que siente al servir al grande no contradice la naturaleza de la criatura llamada deseo de recibir placer, ya que recibe placer mientras trabaja para el grande. Se sabe que cuando un famoso admor o rabino distinguido viene, muchas personas le dan la bienvenida en el aeropuerto y él le da su maleta a alguien para que la lleve al taxi. Ciertamente, si el rabino le da la maleta a un portero que no reconoce la grandeza del rabino, el rabino tendría que pagarle al portero. A veces el portero incluso podría discutir sobre el precio y querría más dinero de lo que el rabino le da. Sin embargo, si el rabino le da su maleta a uno de sus seguidores y quisiera pagarle, el servidor no lo aceptaría, ya que existe la regla de que no se puede hacer ninguna acción a menos que sienta placer en ello. El trabajo que no conlleva placer a la hora de trabajar se llama esfuerzo. Es decir, la persona no haría esto si no supiera que recibirá una recompensa a cambio del esfuerzo. Resulta que si está sirviendo al grande y es inherente a la naturaleza que sienta placer al servir al grande, entonces no necesita una recompensa porque esta es su recompensa. Es decir, está recibiendo una recompensa llamada placer mientras sirve. De esto se deduce que todo lo que necesitamos para poder trabajar en otorgamiento es el reconocimiento de su grandeza, y entonces el cuerpo, de por sí, se anulará ante él. Sin embargo, dado que hubo un ocultamiento a su luz, debido a la corrección para que el deseo de recibir trabaje con el fin de otorgar, por eso se le dio al hombre el trabajo de la fe, para creer en la grandeza del Creador, describiéndose cada vez su grandeza, para que pueda trabajar con el fin de otorgar y no recibir ninguna retribución a cambio. Esto se deduce que la persona le pide al Creador que le quite la ocultación. Entonces surge la pregunta, ¿cómo puede la persona rezar al Creador para que le quite la ocultación? Y la

0: sea recompensada con vasijas de otorgamiento. Para poder recibir con el fin de otorgar, la persona siente solo el tzimtzum y la ocultación del rostro. Por esta razón, aunque el hombre no ha sido recompensado con vasijas de otorgamiento y todo su trabajo ahora para poder ser otorgante con el fin de otorgar y no quiere recibir nada para sí mismo, no puede hacerlo, porque el cuerpo está esclavizado al amor propio. Por esta razón, le pide al Creador que le quite la ocultación, no para tener ahora la capacidad de disfrutar de su luz, sino lo contrario. Desea que el Creador le quite la ocultación del rostro para tener la capacidad de otorgar al Creador. De esto se deduce que la intención que desea es que el Creador le dé la capacidad de solo otorgar.
1: ואין כוונתו שאור השם יאיר עיניו ויתן לו גילוי פנים בעל מנת לקבל הנאה לתועלת
0: עצמו. Tu intención no es que el Creador le abra los ojos y le dé la revelación del rostro con el fin de recibir placer en beneficio propio, ya que solo esto se llama disparidad de forma. Más bien, desea del Creador lo opuesto, tener equivalencia de forma, lo cual significa tener la capacidad de otorgar al Creador, llamada equivalencia de forma. Una vez que el hombre ha sido recompensado con vasijas de otorgamiento y puede realizar acciones para otorgar al Creador, viene el trabajo con las vasijas de recepción, es decir, le dice al Creador, ahora quiero recibir deleite porque voluntad es hacer el bien a sus creaciones. Por esta razón, quiero realizar tu voluntad con lo que tú quieres darnos. Es como interpretamos en Midrash Rabbah Bereshit, con relación a la respuesta del Creador a los ángeles que se quejaron de la creación del hombre. Dijo, ¿a qué se parece esto? Es como un rey que tiene una torre llena de abundancia, pero no tiene invitados. Por esta razón, el hombre quiere recibir el deleite y el placer del Creador para deleitar al rey, como se dijo anteriormente. A través de esto nosotros podemos interpretar lo que dice el versículo. Hoy entrego ante ustedes la bendición y la maldición. ¿Acaso no está escrito? De la boca del superior no saldrán lo bueno y lo malo. Pero de acuerdo con lo que aprendimos, el propósito de la creación es hacer el bien a sus creaciones. Por lo tanto, allí, en ese propósito, no hay bueno y malo, sino que todo es bueno. Entonces, ¿de dónde provienen esos dos discernimientos del bien y del mal? Esto se extiende desde el punto del Tzimtzum, que es la raíz del juicio. Porque Malchut de Ein Sof, que recibió la luz en la vasija de recepción, anheló la equivalencia de forma, así como hay luz, como hay en la luz. Por esta razón realizó el Tzimtzum sin querer recibir más que este kli. De esto se deduce que Malchut ha hecho todos los límites entre la luz y la oscuridad, y por eso le atribuimos el Tzimtzum al inferior. Está escrito, ninguna fuerza del emanador te revela como un límite. Esta luz que les llega se llama Or Nimi, o luz interna, que es una iluminación restringida debido al punto en sí mismo. Explicación, el límite para recibir solo con el fin de otorgar es el punto mismo, que se considera como Malchut, llamado una vasija para recibir para sí mismo. Ella hizo lo bueno, que significa recibir con el fin de otorgar, así como también lo malo.

0: no recibir con el fin de recibir. Y debido a que un deseo en el superior se convierte en una ley obligatoria en el inferior, por esta razón, quien quiere recibir con el fin de recibir tiene una sensación del mal y separación de la vida de vidas. Se entiende que la razón del bien y del mal fue hecha por parte del inferior. Es decir, el inferior hizo una realidad de bien y mal. Es como se dijo anteriormente. Dado que Malhut desea equivalencia de forma, desde aquí se extiende lo bueno y lo malo en el mundo. Esto significa que si los inferiores siguen el camino del Tzimtzum y solo quieren dedicarse a con el fin de otorgar, tendrán deleite y placer. Pero si no siguen esta línea, midiendo cada cosa para que sea precisamente solo con el fin de otorgar, tendrán oscuridad y no luz. Resulta que de la boca del superior, es decir, la abundancia que surgió del superior, todo fue bueno. No había lugar para el mal allí, como está escrito. Antes del Tzimtzum, era él y es uno, y su nombre es uno. Es decir, todavía no estaba el asunto de la distancia entre la luz llamada él y el Kli, llamado su nombre. Después del Tzimtzum, el deseo de recibir se volvió diferente en forma. Con esto también comprenderemos la cuarta pregunta, donde está escrito bendición y maldición, lo que significa que no hay un intermedio entre ellos. En la materialidad vemos que si hay un lugar donde hay una bendición o un lugar donde hay una maldición, pero también hay un lugar donde no hay bendición, pero tampoco hay allí una maldición. Es en su mayor parte una persona que comercia o se va a vivir a una ciudad, no insiste en que será específicamente un lugar de bendición, ya que normalmente, si no es un lugar de maldición, ese lugar se considera como un lugar que puede utilizar. Aquí, sin embargo, el versículo, entrego ante ustedes la bendición y la maldición, implica que no hay nada en el medio. La respuesta es que el bueno que hace el bien se llama vida. Le damos vasijas de otorgamiento. Es posible adherirse a la vida de vidas. Esto se entiende que solo de esta manera el hombre puede ser recompensado con el deleite y placer llamado bendición. Pero si una persona solo tiene vasijas de recepción, debe estar separado de la vida de vidas y no tiene kelim para recibir el deleite y el placer. Entendiendo que él está en la oscuridad y no tiene luz ni vida espiritual, y no hay nada peor, no hay peor maldición que esto. Pero el mundo material, en el mundo material vemos que hay un intermedio entre la bendición y la maldición. El motivo es el orden del trabajo. Cuando una persona desea ingresar en el trabajo del Creador, debe comenzar con un discernimiento intermedio. Es decir, que quiere salir de la maldición e ingresar a la bendición. Dado que por parte de la naturaleza está en un estado de maldición, es decir, hubo un Tzimtzum y una ocultación sobre el deseo de recibir con el que el hombre nació, para que la luz de la vida no brille allí, y él quiere salir de allí. Por esta razón, debe haber un discernimiento intermedio llamado Lo Lishma. Esto significa que las cosas que hace son actos de otorgamiento, tanto entre el hombre y el Creador, como entre el hombre y su amigo. Sin embargo, todavía no tiene la intención de otorgar. Dado que de lo lishma venimos al lishma, esto se llama intermedio, que se encuentra entre la maldición y la bendición, ya que lo único que falta para ser recompensado con la bendición es la intención de otorgar. Ya que este mundo se llama el mundo de la acción, que significa el lugar de trabajo, tanto, de acuerdo con el orden del trabajo, allí hay un discernimiento intermedio. Pero desde la perspectiva de la meta, no hay dos cosas, sino una sola. Esto significa que, o bien se le recompensa con la meta llamada bendición, o no se le recompensa con la meta. Resulta entonces que permanece dentro de la maldición que es la muerte. Como está escrito, los malvados en sus vidas son llamados muertos. Por lo tanto, no hay intermedio allí. O la maldición o la bendición con la que es recompensado con Tzvikut, con el Creador. Con respecto a lo anterior, podemos entender la primera pregunta que formulamos. ¿Por qué comienza en singular, contempla y luego dice ante ustedes en plural? Es porque aquí está el asunto del dador, que es el creador, y el receptor, que son el pueblo de Israel, y se sabe que desde la perspectiva del creador no hay discernimiento de grados. Como está escrito, yo, el creador, no cambio. Pero todos los cambios son por parte de los receptores.
1: Por
0: lo tanto, al hablar desde el lado del dador, él dice, yo entrego ante ustedes una sola cosa, ya que desde el lado del dador, la luz de bien, de hacer el bien a sus creaciones, se llama por el nombre de una sola luz simple. Por lo tanto, habla con todo el colectivo y dice, yo entrego una sola cosa ante ustedes. Pero cuando se habla desde el lado del receptor, hay muchos grados en los receptores, como dijeron nuestros sabios, así como sus rostros no son iguales, sus puntos de vista no son iguales. Por esta razón, al hablar de los receptores, él dijo, contempla en singular, ya que cada individuo tiene su visión única. Esta es la razón de la palabra en singular, contempla, lo que significa que cada uno debe ver por sí mismo y no debe confiar en la visión de su amigo. Es como escribió el Ari, que uno no puede corregir lo que su amigo corrige, sino que cada uno tiene su propia corrección. Por lo tanto, el escrito contempla se refiere a los receptores, que cada uno recibe una visión única propia para él. Y cuando habla desde la perspectiva del dador, él les da una sola cosa a todos. Pero eso está escrito, por eso está escrito, que entrego ante ustedes, le habla a todo el colectivo. Ahora vamos a entender lo que preguntamos, qué implica para nosotros cuando dice que entrego ante ustedes hoy. Se refiere a que este asunto de la bendición y la maldición se aplica cada día. Que todos los días hay bendiciones especiales, como dice el Ari. Además, en los días de la semana hay una gran diferencia entre la plegaria de ese día y la plegaria del día siguiente. No hay una sola plegaria desde el día en el que el mundo fue creado hasta el fin del mundo que sea similar a la otra. Por eso dice la palabra hoy, que se aplica a todos y cada uno de los días.
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0: Vamos a entrar a una lección del 6 de octubre del 2002. Dice, leyeron el artículo, yo no lo escuché. el artículo del tomo 3 de los peldaños de la escalera, la porción re, es la maldición y la bendición en el trabajo espiritual. Bien.
2: No ve más de clave, más de braja.
0: ¿Qué es la maldición y qué es la bendición? Estudiante, para otorgar y para recibir. Rab dice, otorgar es bendición y recibir es maldición, y entendemos que así es. Estudiante, él dice que en este mundo existe un aspecto intermedio que no es ni uno ni el otro. Rab dice, ¿y qué es eso? Estudiante dice que es lo lishma, Rab dice. Es decir, en este mundo existe un aspecto intermedio entre la maldición y la bendición. Este mundo se llama para recibir. El mundo venidero se llama para otorgar. Entonces, entre estas dos cosas no hay transición directa. La transición está en la persona, que puede estar a veces como si estuviera en esto y otras veces como si estuviera en aquello, como si aún no fuera de manera real, sino solo por debajo de la kedushá y la klipa. Por encima del maxom, de la barrera espiritual, nosotros tenemos de arriba hacia abajo dos líneas, kedushá y klipa, maldición y bendición verdaderas. Por debajo del maxom no hay maldición ni bendición verdaderas, sino lo que se llama el asunto de los ejercicios. ¿Sí? Este mundo nos fue dado para que nos preparemos un poco. Así hacemos esfuerzos para entrar al trabajo espiritual verdadero. Aquí no tenemos kedushá, como está escrito, para otorgar de verdad, ni klipá para recibir de verdad. Ni maldición, ni lo uno, ni lo otro. Por lo tanto, todo lo que hacemos está permitido. Nada de lo que hacemos aquí es malo y nada es bueno. Como a los niños pequeños, a los infantes, ¿sí? Todo les está permitido porque aprenderán algo de ello. La persona que quiere acercarse de verdad a acciones reales, donde es ella quien decide y realiza, como el adulto en este mundo en comparación con el infante, necesita pasar por etapas de estudio, preparación, comprensión y un poco de reconocimiento que se conoce como de lo lishma, viene a lishma. Este es el estado anterior al maxom al que necesitamos llegar. Entonces, en todo caso, la persona necesita buscar elevación, despertar, para que tenga el deseo de hacer algo por el Creador, por la fuerza superior. Aunque se encuentre en ocultamiento simple o doble. Y ese deseo solo puede recibirlo del entorno, porque no hay de dónde más tomarlo, ya que hay ocultamiento y no ve al Creador. Trabajando con el entorno mediante la anulación de sí mismo y el reconocimiento de la importancia del Creador, que vale la pena anularse ante el entorno para reconocer la importancia del Creador, demuestra cuánto este anhelo le importa. Le es necesario y está dispuesto a sacrificarse por él. Y de hecho, puede hacerlo. Está en su poder encontrar, hacer impresionarse del entorno en todo momento. De manera que su inversión en el entorno para recibir de él el reconocimiento del Creador sea verdaderamente una señal de cuánto le importa llegar al Creador, a la espiritualidad. En una sola acción de anulación, ante el entorno para adquirir al Creador, hay aquí todas las acciones contra su cuerpo, tu propio deseo, contra el Creador y contra el entorno. Todo en una sola acción. Y adquiere la importancia del Creador. Como dijo él, otra vez, si adquiere la importancia del Creador, ¿cómo es que él dijo? Es el que lo adquiere. Cuando llega un gran Rav y una multitud enorme, la persona tiene la alegría para correr y cargar sus maletas. Pero si es solo una persona ordinaria que baja del avión, a nadie se le ocurre la idea de ayudarla con su equipaje. Entonces, la importancia. No tenemos más sobre qué trabajar. Y por medio de esto, pasamos de la maldición a la bendición. Sí, se lo repito. No tenemos nada con el que trabajar. Por medio de esto, paramos de la maldición. Pasamos de la maldición a la bendición. Pregunta. Él escribe en la página 82, si el trabajo en el que no hay placer en el momento del trabajo, esto se le conoce como trabajo. Abajo en la línea dice, es decir, que la persona no habría hecho este acto si no hubiera sabido del que recibiría una recompensa. La pregunta es que va a haber una recompensa. ¿Por qué no hay placer en ello entonces? Rav dice, yo necesito hacer alguna acción. Siempre pregunto, ¿qué voy a obtener de esto? ¿Descanso? ¿Dinero? ¿Honor? ¿Algo que yo necesite? ¿Ves? ¿Cuántos aficionados hay en el mundo? Nada en la vida los anima a hacer algo excepto el placer. Hay personas que sienten placer pescando, otro con un acuario, ¿sí? Hay otro que colecciona hojas de los árboles. No sé cómo se llama eso. ¿Sí? Todo tipo de cosas para que nosotros no. Todo tipo de cosas que para nosotros no tienen ningún sentido. Pero para esta persona sí. Cada persona es así. Hay algunos que coleccionan cosas, dinero, impresiones, honor, conocimiento, todo tipo de cosas. Es decir, el placer puede vestirse en todo tipo de formas. Sin embargo, tiene que existir, ¿no? Es decir, sin ver el placer, no puedo realizar una acción. Ver el placer, aunque lo vaya a recibir en un mes, al final de la vida, o después de la vida, no importa. Hay muchas personas que trabajan duro toda su vida para que les hagan un buen funeral después. ¿Sí? De verdad, estas personas quieren ser recordadas. ¿Hasta qué punto los placeres humanos están más allá del tiempo? Ahora bien, la sensación que recibiré el placer al final, esa sensación ya existe en el presente. Y esa sensación de que percibo el placer futuro, ahora me da la energía, ¿sí? El combustible, la motivación para hacer la acción. Observo lo que tendré acerco a mí ese placer. Lleno como si fuera mi tanque con combustible y puedo trabajar con eso. Y no veo el placer en absoluto, no tengo energía, no tengo ningún combustible para hacer ninguna acción. La máquina se detiene, si lo decimos así. A veces nos sentimos así, puedes matarme, pero no puedo moverme. A quien comienza el trabajo espiritual le dan esas sensaciones, entonces la pregunta es, ¿qué meta será importante para mí. Eso depende del entorno, de donde crecí, qué hice, cómo me eduqué. Sí. Eso me da la valoración de cada cosa y de acuerdo a, con esto, y también según mi naturaleza, ciertamente, bueno, más o menos elijo para mí todo tipo de metas. ¿Qué son las metas? Tipos de placeres de los cuales quiero disfrutar en el mundo. Y ya ahora disfruto de saber que estoy conectado a ellos. Sí, lo que está dicho en la página 82 al final dice, acá dice, porque existe la regla de que ninguna persona puede hacer ninguna acción si no siente placer en ella. Sí, combustible, como dijimos. Luego dice, y el trabajo en el que no hay placer en el momento del trabajo, cuando la persona no es capaz de realizarlo, este trabajo se conoce como esfuerzo. Es decir, si ya quería hacerlo, pero no soy capaz, porque no veo la recompensa para ello, a esto se le conoce como esfuerzo. Trabajo. Sobre todas las cosas, podemos imaginar para nosotros mismos una recompensa, excepto para una sola cosa que va en contra de nuestra naturaleza. Es decir, con el fin de otorgar. Si es con el fin de recibir, cualquier cosa que sea para recibir, siempre puedo verlo, ver algo en ello, buscar un beneficio en ello. Puedo escucharlo, puedo de alguna manera convertirlo para que sienta que de algún modo vale la pena.
2: Sí,
0: es decir, yo me puedo convencer a mí mismo, pero si la acción es para otorgar, contra esto yo no tengo placer en mis vasijas. No se siente esto en mis vasijas y entonces no puedo hacer la acción. Probemos, ustedes pueden probar una acción en la que estás dispersando todo lo que tienes, ¿sí? Lo estás regalando todo, todo. Y realmente lo haces de la manera correcta. No puedes sentir ningún placer de ello. Puedes sentirlo, sí. A cambio, tú dirás, a cambio tendré honor y esto y aquello. Pero si se hace de la manera correcta, es decir, solo de una acción podemos ponernos en un estado donde no hay combustible. Y esto se le conoce como esfuerzo. Yeguía. Es decir, yeguía, esfuerzo, es verdaderamente el trabajo, el esfuerzo de hacer un acto de otorgar donde descubro que yo no soy capaz. A este estado se le conoce como esfuerzo. Pregunta, ¿y lo hace o no lo hace? Rab dice, no puedes hacerlo. ¿Qué significa lo hace? No eres capaz de hacerlo, pero el hecho de que no seas capaz, pero hayas llegado a la determinación del estado de que esto es lo que hay, a eso se le conoce como esfuerzo, ¿entiendes? Eso es todo. Es decir, que la persona no habría hecho este acto si no hubiera sabido que recibiría una recompensa por ese esfuerzo. Entonces, ¿qué se puede hacer? Bueno, hay que aumentar la importancia de la función para otorgar. ¿Cómo? ¿Por qué? La persona se encuentra aquí en una situación donde no tiene más que hacer. Ahora, si junto con esta debilidad que descubre que absolutamente no por fuerzas, no por naturaleza, no por reconocimiento, no por nada, tiene ningún contacto con la función de otorgar. Pero junto con esto, reúne todo tipo de impresiones y rumores del exterior de que este asunto es lo más importante, aunque no siente ningún gusto en ello, ni ninguna capacidad de hacerlo. ¿Sí? Pero no hay nada más grande que esto. Entonces tiene dos extremos que surgen como una oración. Y entonces se le otorga. Y estas dos cosas están conectadas entre sí. Si trabajo en la función de otorgar, que me sea más importante que cualquier otra cosa, me muestran hasta qué punto yo no tengo esto. Es decir, el trabajo no debe ser en esto cuando veo que no soy capaz. No podemos trabajar sobre la negación, ¿eh? Eso es una mentira. Es imposible trabajar así. Debemos trabajar en el sí, en lograr la acción espiritual, en sí hacer la acción espiritual, y entonces, digamos, te mostrarán que no eres capaz. Es decir, siempre trabaja sobre lo que es positivo. Pregunta. Entonces, toda acción que hacemos, o incluso lo que nos parece que va en contra del deseo, la fuerza del deseo de recibir, el mero hecho de que lo hicimos, ¿qué nos da? Rab dice, alguna acción, no importa cuál, que yo finalmente realizo, es señal de que encontré para ella justificación dentro de mi deseo de recibir. Lo contrario, no habría podido hacerla. Pregunta. Ver ese último punto antes de la barrera. Es decir, yo sé que antes de la barrera me... Bueno, usted nos contó que viajó. Y esto está lleno desde el inicio, por así decirlo. Rav dice, yo dije que si hacemos una acción física, física significa dentro del deseo de recibir. Esto se llama físico. No físico en el sentido de lo conectado a la materia o lo que entra en nuestros cinco sentidos. No. Físico significa aquí que veo. Que puedo materializar, si es tocar. Físico significa que dentro de mi deseo de recibir puedo sentirlo. Entonces, a toda acción física así, puedo adjuntarle algún tipo de recompensa, un extra, algo. Y entonces puedo ejecutarla. Si de verdad me enfrento a una acción espiritual, entonces no puedo ejecutarla. Está escrito, y los hijos de Israel gimieron por el trabajo. Es decir, no puedo estar frente a esto. No puedo hacer nada con ello, porque es una naturaleza que es lo opuesto exacto a mí. Exactamente lo opuesto a mí. Entonces, ¿qué puedo hacer? Junto con el hecho de que no puedo ejecutar en mi naturaleza una acción con el fin de otorgar, necesito, por todos los medios posibles, principalmente gracias al entorno, escuchar que no hay nada más importante, sí, el entorno, los libros, los autores, lo que él dice, sí, que no hay nada más importante que llegar a tal acción. A cambio, tendré una conexión con la fuerza superior. Eso es todo. Si tengo estos dos puntos opuestos, uno, en el que no soy capaz de esto, y dos, que es muy importante, entonces como resultado de la tensión entre estos dos puntos, tengo un grito interno, porque no lo tengo. Y si ese grito es genuino, si ese clamor es genuino, entonces recibo la posibilidad de realmente realizar tal acción, llevarla a cabo. Y a través de esa acción siento. Me conecto al Creador a través de la propia acción. Sin hacer una acción no tendré dónde sentir. ¿En qué vasija sentir al Creador? La espiritualidad. La espiritualidad viene dentro de la vasija del hacer, dentro de la acción con el fin de otorgar, que hice. Dentro de esa acción se revela la espiritualidad. Entonces, para esto necesito... mira qué importancia de la espiritualidad necesito tener. Y esto no puedo encontrarlo en ningún lugar. Un poco de los libros y más del entorno. De los libros vemos, por mucho que llevamos leyendo durante años, no nos ayuda tanto. Ya estamos hechos con eso, ya terminamos. No nos impresionan los libros. Pero del entorno nos impresionamos constantemente. Querramos o no. Entonces, hay que hacer el entorno de esta forma, ¿sí? También en el trabajo, en la casa, también acá, para que al final me impresione solo con la importancia de la espiritualidad. Es decir, en el trabajo ciertamente no se habla de la espiritualidad, entonces en el trabajo necesito cerrar los oídos. En cierto sentido, es decir, hablar con ellos sobre los asuntos de trabajo, no de política, no de moda, ni de todo tipo de cosas que anhelamos tener en la casa, solo cosas que pertenecen, que son importantes para el hogar, ¿sí? Para que no hayan problemas y no sobre tonterías. Y aquí está lo principal, el único lugar donde puedo escuchar sobre la importancia de la divinidad. Entonces aquí yo necesito abrir los oídos y exigir del entorno que aquí escuche las cosas que son necesarias. Eso es todo. Si esto ocurre, entonces, frente a esto, frente al hecho de que escucho aquí que la espiritualidad es importante, también querré como más o menos hacer algo en la espiritualidad y veré también que no soy capaz. Y así no vemos, no sabemos que es un esfuerzo. Quedarse atascado en una acción y no poder realizarla. No lo sabemos. Porque no tenemos impulso para ello. No hay importancia para pensar en tal acción, ¿entiendes? Pero sin llegar... Pero sin llegar al estado simplemente, uno simplemente no pasa de la maldición a la bendición y se encuentra en la maldición sin siquiera saber qué es maldición. Pregunta, ¿hay suficientes personas por las cuales me puedo impresionar? No sé, hay por el otro lado que me ocupo a mí mismo. Por no poder impresionarme, ¿cómo debo prepararme como persona? Dice, inspirarte del entorno es en lo que corresponde a la grandeza del Creador. Sí, eso es todo. Entonces, solo puedo, si el entorno es grande ante mis ojos y yo soy pequeño ante él, lo que hacen, lo que realizan, cómo trabajan, cómo en general, lo que hacen en sus vidas, para mí debe ser un ejemplo muy grande. Personas que se sacrifican por la espiritualidad. Entonces me impresionaré del hecho de que la espiritualidad en ellos es grande. Y lo que yo escucho, escucharé de ellos. Me impresionaré del hecho de que verdaderamente mira lo que hablan y lo que piensan. Y haré el cálculo de cuántos son más grandes que todas las personas que se encuentran fuera de este marco. Realmente, ¿qué llena la vida de una persona fuera de mi grupo en comparación con las personas del grupo? Es decir, apreciarlos, sí, empequeñecerse, humillarse y abrir los oídos. Escuchar a ver cómo se conducen y cómo actúan. Y luego yo necesito exigirles que hagan específicamente buenas acciones en público, no en privado, en público, y que también hablen sobre la importancia del grupo, la importancia del Creador, para que yo pueda escucharlo. Y no simplemente que sean un tzadik oculto, un justo oculto. No, eso es todo. Pregunta. Ni siquiera están dispuestos a hablar. El problema está en mí. ¿Dónde está el punto en que yo necesito empezar? ¿Qué necesito hacer, Rav? Rav dice, impresionarte del entorno, solo eres capaz bajo la condición de que te coloques en una posición de humildad. Pregunta. Pero es que eso es imposible, eso duele, Rav dice. No creo que sea imposible, empieza a pensar en eso. No es contra la naturaleza, ¿sí? Empieza a pensar en eso. Mira a cada uno cómo viene a las 3 de la mañana con todas sus perturbaciones y con todo el asunto en comparación. Cómo esto arde en ellos, este asunto arde en ellos comparado con cualquier persona, que está afuera, que tan especiales tienen que ser, que el Creador los haya escogido para que estén aquí, para que sean como ángeles, para que sean un ejemplo para ti, para que te traigan este mensaje de la espiritualidad y de la importancia. Pueden influirte con la importancia del Creador, es decir, viene ante ti verdaderamente. Esto aterrizó del cielo ante ti para contarte que el Creador es importante. Él es un mensajero. Tu amigo es un mensajero. ¿Sí? Pregunta, ¿de qué manera puedo influir en el grupo cuando poco a poco siento que me alejo de él y me desconecto de él? Siento que lo que tenemos en común el grupo yo lentamente se desconecta, Rav. Rav dice.
2: Si
0: sientes que no tienes ningún denominador común entre tú y el grupo, entonces examínate a ti mismo. Puede ser que el objetivo del grupo no sea el correcto para tu objetivo. No es el adecuado. Puedes hacer algún tipo de corrección. Tal vez necesitas venir al grupo y decir, amigos, me parece que están equivocados. ¿Sí? Necesitas crear el grupo. Sí, cómprate un amigo, dice, está escrito. Debes dar fuerzas y establecerlos de tal manera que te influyan. Tú mismo necesitas despertar ese asunto en el grupo. Entonces puede ser que no estén haciendo las cosas correctamente, que uno de ellos lo hace en silencio, no en público. Eso no te despierta, no es suficiente para que te impresiones. O en absoluto no quieres impresionarte de esas cosas. Necesitas impresionarte de otras. No, ¿eh? No sé. Si quiero adelgazar, voy a un club de personas que están observando el peso de las personas. Sí, existe algo así, ¿verdad? O digamos otro tipo de clubes. Entonces, voy allí y hay conferencias, hay conversaciones, películas y lo que sea. Me inflan con todo tipo de medios solo para que tenga la sensación de importancia del mensaje. De ese mensaje. Nosotros necesitamos hacer lo mismo. Si no lo haces, en todo entorno fuera de nuestro marco, esto es claro. Entra a cualquier fábrica y cualquier empresa. ¿Qué está sobre ellos? ¿Cómo decirle a todo el mundo que lo que producimos es la cosa más necesaria? ¿Sí? Esto es lo más importante. Así piensa cada fábrica sobre esto, ¿verdad? Cada fábrica. Producimos, no importa qué, un cracker, por ejemplo, una galletita. ¿Qué quiero? Quiero que todo el mundo coma nada más estas galletitas. Que no haya carne, ni pescado, ni nada. Solo esta galletita. Y que todos piensen que no necesitan nada más. Eso básicamente está en la mente del director de la fábrica. Entonces, para nosotros también debe ser así. ¿Está claro? Esto también tiene que ser lo mismo para nosotros. Sí, y esto se le conoce como buena difusión interna del grupo. Pregunta. En un grupo que no es tan espiritual, esto inmediatamente se convierte en luz envolvente. Rav dice, si estoy en un grupo, estoy durante el día en todo tipo de grupos, entonces siempre necesito posicionarme hacia estos grupos en un ángulo, digamos, con un grado de recepción tal que no me lastime en mi meta principal y quizás hasta me ayude. Es decir, llego a una situación a la que, por ejemplo, si vengo a una situación con una reunión de personas que están criticando, ¿sí? Simplemente están hablando de tonterías o de todo tipo de cosas estas personas. No tengo opción, estoy en ese entorno. Entonces también puedo aprender de eso. Cuánto más importante es mi otro grupo y cuán bajas son las cosas en las que ellos están. No es que los desprecie, pero esto también puede ayudarme. Sí, así como a salir del mercado, por así decirlo, y ver cuánto tengo algo importante en lo que estoy. Porque todo puede pesarse frente a algo más. Entonces, el hecho de que esté en el trabajo, en casa y en todo tipo de lugares puede ayudarme precisamente a elevar el grupo donde está aquí. ¿Cuánto aquí los asuntos sublimes son importantes para las personas que están aquí? Está claro. Pero si simplemente durante el día entro a todo tipo de lugares, estudiante, hablo más sobre el entorno que es verdaderamente cercano a mí, realmente buenas personas. Dice, ¿cuáles son las buenas personas en las que estás? Estudiante, no tan espirituales. Dice, espera, si estoy entre personas en cualquier... esto entre personas que tan buenas no son ladrones ni asesinos, ¿sí? Tienen crítica, Rab dice. Tienen buenas cualidades humanas. ¿Qué obtengo de las buenas cualidades humanas? Simplemente están pintados bonitos, recibieron una buena educación, saben cómo ocultar las cosas no bonitas y resaltar las cosas bonitas aparentemente hacia los demás, ¿sí? Es decir, cada uno juega bien y bonito. ¿Qué obtengo de esto? También aprender esas cosas de mí mismo, es decir, estar en la doble mentira. Es decir, estar en la mentira y apestar y hasta pensar que es la verdad y que debe ser así. ¿Para qué necesito tal grupo? Estudiante, digamos personas que conozco durante años. Rab dice, los conozcas durante años, eso me obliga a sacrificar mi vida por ellos. No tengo nada más importante en mi vida que la misma vida, ¿sí? Que mi vida misma, que lo que logro con ella. Entonces, al estar con ellas, estoy como si los estoy sirviendo, las mantengo. Necesito apreciarlos, apreciar este juego. ¿Y para qué? Y esto es importante, bueno, adelante, pero si no, cambia tu mente. Tu vida es tuya, no es mía, y por lo tanto, toda la pregunta es, ¿cuál es el sentido de nuestras vidas? Es una pregunta que debe surgir constantemente en la persona, hacia todo momento, hacia cada distinción que capta en su vida. Uno pregunta, ¿cuál es el sentido de mi vida? Es decir, ¿cómo me relaciono con esto? ¿Es este mi propósito? ¿Es esto lo más importante o hay algo incluso más importante? Y así avanza cada vez. ¿Quieres detenerte en el mismo grupo? Por favor, hazlo. La libre elección está en ti. Estudiante. Sí, David. Sí, quiero preguntar. Rab dice, no sé. Llego a esto, a todo tipo de grupos en Canadá, así cuando yo aterrizo en la casa de mis parientes. Sí, ¿sabes? Es como un teatro de marionetas. A todos les aprietan un botón y así caminan. Hacen alguna fiesta, alguna velada bonita con paisaje y todos. ¿Sí? ¿Y entonces qué? ¿Puedo participar en eso? Sin opción, unos o dos días me siento así, hablo. Y eso es todo. No entiendo. ¿Necesito servir a esos grupos? ¿Necesito inclinarme ante su ideal? ¿Entiendes? ¿Qué más? Estudiante, me inclino y no siento que estoy sirviendo. Pero dice, bueno, si no sientes siquiera que te estás inclinando con tu opinión ante la opinión de ellos, bueno, eso es muy malo. Estudiante, ¿qué? Pareciera que se desprende de lo dicho que eso realmente, dice, ¿no te parecen como niños pequeños? Estudiante, me parece que sí, pero Rab dice, que no están desarrollados, ¿verdad? ¿Sí? Entonces, ¿tú quieres ser como ellos? Bueno, quédate con ellos. Es que no lo entiendo, es una indecisión la que tú tienes. Yo me quiero quedar con los infantes un poco más. Dices tú, sobre tal persona decimos, bueno, es que se está quedando atrás. Y tienes que estar en la escuela y quieres quedarte con los infantes. Bueno, te estás quedando atrasado. Todo niño, y estás sano, quiere ser grande. Quiere ya ser así. ¿Recuerdas cuando eras niño? Querías ser grande, ¿no? Ahora quieres ser pequeño. Eso es todo. Bueno, está escrito. ¿Qué hacer con los niños que envejecieron? Sí, sí, David. Estudiante, quería preguntar, hay una línea delgada entre la maldición y la bendición. O estamos acá o estamos afuera. Rab dice, no. No es que estés o en la maldición o en la bendición, no. También en la maldición y también en la bendición, cuando subimos por encima de la barrera, nos encontramos aquí y allá. En algún momento estamos en la maldición y en otros momentos estamos en la bendición. Después del rompimiento de las vasijas, sí, tuvimos una oportunidad para estar en la maldición, es decir, tomar las vasijas de recepción y corregirlas, para pasarlas a la bendición. Y así cada vez transferir de un lugar al otro lugar, de dominio hacia otro dominio, del dominio público al dominio privado, a la autoridad privada, por así decirlo. El dominio privado es en Shabbat. Ya conoces estas leyes de todo tipo de cosas. El dominio público se puede usar en el día de la semana, se descienden las vasijas de recepción no corregidas. El dominio público significa que me pertenece, que me parece que también yo controlo y hago algo, que yo también no hay unicidad del creador en esos deseos. Eso es todo. Entonces, ¿qué hay en el medio? ¿Cuál es la palanca que me ayuda a pasar de la línea izquierda a la derecha y de la maldición a la bendición? La palanca existe. ¿Cómo le dice aquí? Es lo lishma. Que de lo lishma llegamos al lishma. Esto, sin embargo, se siente un poco, Rav, dices, mira, sin embargo, en lo lishma tienes un deseo de recibir propio, es decir, quieres hacer por el Creador como si aparentemente le estás otorgando, y te queda claro que también en lo lishma lo haces con el fin de recibir, estudiante. Aquí dice que trabajo sin sueldo. ¿Cómo puedo trabajar sin sueldo? Sin embargo, aunque yo... Rav dice, no, en lo lishma trabajas con sueldo. Baal HaSulam me escribe en la introducción del Talmud a Sefirot que si te queda claro que no recibirás de esto un sueldo en tus vasijas de recepción, no puedes ejecutar esta acción. Por eso se llama lo lishma. Pero esto te queda claro exactamente. Ya decides y ya entiendes, ya te mantienes en este asunto. Yo quisiera verdaderamente hacer algo para otorgar. Eso es muy importante. Esa impresión recibí del grupo. El Creador, yo no lo veo. Si viera al Creador, bueno, ya terminamos. Podría ser la función de otorgar de verdad. Esa visión me daría el poder de hacer todo con el fin de otorgar. La luz que llega corrige la vasija y terminamos. A eso se le conoce como ver al Creador. Pero como yo no lo veo, estoy en la oscuridad. Entonces solo puedo recibir tal impresión del entorno. Entonces, por más que me infló el hecho de que esto es importante, aún así no es luz y no es corrección de la vasija por la luz. Esto es corrección aparentemente, ya sabes, por un lavado de cerebro, digámoslo así. Y este lavado de cerebro me ayuda solo a una cosa, que aparentemente quiero hacer una acción con la función de otorgar. Pero si habrá también algo de verdad para mí, bueno, eso no lo puedo hacer. Es decir, estas cosas son cosas muy aparentemente flojas, laxas, ¿sí? No hay luz que venga y corrija la vasija, sino que la persona misma creó tal situación como si en lugar del Creador recibió fuerza del grupo. Y como si esa fuerza del grupo le bastara para alcanzar la función de otorgar. Y todo es en apariencia, pero en tal apariencia construí esta situación. De verdad, yo lo hice. Si la persona hace esto, el Creador viene y realmente lo hace de verdad. No como un juego, como lo hizo la persona, ¿entiendes? Lo lishma es un juego. Esto es, yo quisiera que fuera así. Esto es como los niños construyendo algo. Pero cuando ya intenté e hice todo lo que pude, en apariencia, esto ya fuera espiritualidad. Entonces el Creador viene y me hace esa espiritualidad de verdad. Pregunta. Resulta entonces que cada vez que recibo algo de esto, yo, para poder dar... Si entiendo la intención que usted tiene, Rav dice, no, en lo lishma no puedes hacer nada para otorgar, nada. Quieres, pero eres incapaz. Y también quieres, no, porque el Creador ya te dio el deseo mediante la luz que reforma. Todavía estás por debajo de la barrera del Maxom. Sino que tú, mediante la escucha, así la impresión de los libros y los autores, llegaste a un estado en el que querrás hacer las cosas para otorgar. Querrías, pero no lo haces. Describe este estado un poco más, ilústralo un poco más. Pregunta, ¿aunque me esfuerzo? Sí, dice Rab, te esfuerzas mucho, pero eres incapaz. Pero es que esto es solo en la naturaleza que está por bajo del Maxom. Todavía la luz no ha venido a corregirte. Somos una función de luz. Ella llega, corrige y te permite otorgar. No llega, no corrige. Estamos, mientras tanto, en la naturaleza del deseo de recibir. Pregunta, entonces, ¿cómo puedo sentir la recompensa? Dice, entonces a la persona le toca verdaderamente solo construir la simulación, el juego, la circunstancia, como sí, ¿verdad? Kailú en hebreo, como sí, en lo que me sea posible recibir el máximo esfuerzo hacia la función de otorgar, tomar, reunir para mí del entorno de todo tipo de cosas, tomar fuerzas, yo quiero. Y más allá no somos capaces. Como resultado de esto vendrá de lo alto la luz y lo corregirá. Ahora, aquí hay muchos asuntos internos, ¿sí? Cosas profundas que se podrían explicar. ¿Hasta qué punto la persona necesita entrar en tal estado, ¿sí? En la profundidad? ¿Y dónde termina esto? ¿Por qué precisamente nosotros, mediante tal acción, aparentemente infantil, aparentemente como un juego, que construimos una situación verdaderamente irreal, nos basta para corregir? ¿Es esto aún una corrección? Si a cambio de esto la luz viene y me corrige, ¿se llama que yo me corregí? Entonces hay muchas cosas acá que aquí el estudiante dice, sí, cuando leemos textos me siento un poco como un ladrón, es decir, que disfruto de algo y no tengo derecho a disfrutarlo. ¿Es lo lishma a mi nivel? Rav dice. Ya sabes qué es lo lishma. Lo lishma es un momento al que llegas y después de este momento te llega lishma. Antes de ese momento también, eso tampoco se llama lo lishma. Lo lishma es el estado final. En el que insiste al 100% lo que pudiste y nada más. A esto precisamente llega la respuesta. Cuando uno se acerca a ese estado, también trabaja para llegar a lo lishma. Esto no llega en total después de muchas etapas de trabajo. Pero si quieres decir que es lo lishma, es un estado definido, muy, muy agudo, donde al 100% quieres otorgarle al Creador. Aparentemente, nuevamente lo digo, según las impresiones. Y sabes que eres incapaz de esto. Y sabes que en definitiva, por dentro, dentro de este lolishma, existe una ganancia propia para ti. Sin esto, no podrás pensar siquiera en todo este asunto. Y quisieras desprenderte de esa ganancia privada, pero eres incapaz. De lo contrario, simplemente no tienes ningún pensamiento y no va a haber nada para ti a cambio. Entonces simplemente no estoy en esto. No puedo ser que piense en algo de lo que no voy a sacar ninguna ventaja. Es decir, cuando reconoces toda la situación y quieres abrirte paso más allá, a esto se le conoce como lo lishma. Es un estado muy elevado. Es decir, es la condición más elevada que una persona en este mundo puede alcanzar. Después ya entra la espiritualidad. Esto ya no es este mundo, ¿sí? Es el mundo espiritual. Estudiante. ¿Cuál es el trabajo correcto frente a un amigo que te parece que, o que ves que te menosprecia a ti o a los otros, como él y el grupo hacia la meta? ¿Cómo lo hacemos más grande con respecto a la meta? Rav dice, sobre el grupo nuestros maestros escribieron muchas cosas. Sí, los cabalistas anteriores también escribieron. No creo que haya cabalista que no haya escrito sobre el grupo. Pero escribieron, ya sabes, cosas breves. Hay que hacer esto y aquello. Porque o bien les resultaba claro, o aparentemente había otros escritos en el grupo. Y además, no escribieron tanto. ¿Sabes cuán precioso era escribir? ¿Dónde estaba el papel? ¿De dónde venía el papel? Una cosa así era simplemente solo conseguirlo. Sí, Rabash me contó cómo era. Era un gran problema. Nosotros pensamos, aquí lo tenemos en abundancia, ¿sí? No escribieron, pero este asunto, nosotros lo vemos que cada uno de ellos lo tocaba. Y las personas que lo toman verdaderamente como algo sin lo cual no se puede avanzar más en la espiritualidad. Claro, hay muchas preguntas, no sé. Es como relacionar, no sé cómo te relacionas con esto y con aquello, mil formas acá. ¿Sí? No creo que pueda darse una respuesta registrada para cada situación.

por ejemplo, al suelo. Y ahora está sin conciencia espiritual, enferma. Y verdaderamente sin conciencia. Y necesito ayudarlo de alguna manera a continuar en ese estado hasta que no recupere la conciencia, hasta que no esté sano. Pero si es algo fijo en él y prefiere todo tipo de grupos, toda clase, que no están en absoluto en nuestro espíritu, y viene aquí con todo tipo de opiniones distintas y quiere introducirnos cosas que no están en los libros sagrados para nosotros, que son principalmente los escritos de Bala Sulam y de Rabash. Estudiante. No es que me está ayudando a aumentar, sino que me está haciendo de menos. Hay un tipo de relación de reciprocidad en el grupo y una persona es alguien que invierte y él quiere hacer más grande el amigo. Rab dice, digamos que todo el grupo está en un estado en el que no le da ningún despertar ni ninguna elevación. Entonces, de esa manera, vale la pena tomar a algunas personas en el grupo y trabajar solo con ellas. Y junto con ellas, mostrar un ejemplo a todos los demás. Pero sin palabras, mostrar un ejemplo. Si quieren escuchar, también decirles que nosotros estamos hartos de estar allí en la reunión de burlones. Sí, bueno, en esa reunión donde todos están criticándose. Y decidimos que queremos salir un poco de ese estado. Si quieren, bueno, únanse, sí, no. Pero nosotros no podemos continuar de esta forma. Eso es todo. Así puede la persona salir, hacerlo sola, y así puede tomar algunos amigos cercanos al espíritu con quienes les es fácil hacerlo. No hace falta para esto organizarse en grupos. Esto puede ser libre. Todos pueden unirse. Eso es todo. Pero hay que buscar de alguna manera cómo romper el estado. Y aquí creo que ni siquiera vale la pena dar consejos. Busquen los consejos. Esa misma búsqueda es el trabajo que traerá la bendición. Estudiante. Raf, ¿cómo puedo escuchar si la grandeza de la meta, si ya soy capaz de hablar de la grandeza de la meta especialmente? ¿Esto lo recibo de la Kabbalah? Rab dice, la pregunta es, ¿cómo puedo escuchar del entorno sobre la grandeza de la meta si no escucho, si ellos no hablan de eso? Primero hay que hablar de eso. Y cada uno debe decir algunas palabras al respecto, simplemente algunas palabras aquí y allá. Pero lo principal es el ejemplo. Tienes que esforzarte para que en tus acciones vean que haces esto porque la meta te es importante. Que esa es tu motivación para hacer las acciones. Digamos que tenemos una fábrica. Tenemos una fábrica de difusión y en esta fábrica hay que hacer todo tipo de cosas. Toma el departamento de video, me dieron un plan, ¿sí? Para el próximo mes tienen un plan. Ningún otro departamento me dio un plan, ni siquiera la cocina me dio un plan de qué quieren darnos. El departamento de video lo hizo, me dio un plan claro. Esto hacemos y esto y esto. ¿Y por qué estas fechas las necesitamos? Esto para Moscú, esto para América, esto para Lituania. Necesitamos preparar a las personas para esto, verdaderamente dar a cada uno un paquete para el viaje que cada uno va a hacer. ¿Ves cuánto están involucradas las personas en la difusión general y todo? Eso me da gran importancia hacia ese departamento. Entonces, yo entiendo que tienen el reconocimiento de la importancia de la meta, y esto es algo. Entiendo que tiene reconocimiento verdadero. Pero además de hacer estas cosas buenas e incluso todo el plan, tienen que mostrar por qué lo hacen. Lo hacen porque la divinidad es lo más elevado que quieren tener. Quieren adquirirla. Quieren ascender. Tienen que mostrarme esto. Y eso es todo. Entonces, en cada acción que una persona hace, la persona necesita poner su intención hacia las otras personas. Y luego esto... Y entonces esto les volverá multiplicado, estudiantes. Si los amigos simplemente se sientan y no hablan, Raf, ¿qué,

0: Rav dice, entonces las personas no hablan de eso y no ves en lo que él hace que le es importante. Entonces, primero, antes que todo, ¿quisiste ver eso? Si quisiste ver eso, lo verás. Digamos que estaban construyendo una azúcar. ¿Sí? Tú ve y piensa, ¿quién los obliga a construir una azúcar? Hay algo que los obliga, correcto. El Creador les dio un deseo hacia la espiritualidad, hacia algo, hacia esto, y están aquí, y por eso vienen y construyeron una azúcar. Es decir, ese deseo no es de ellos. No es que lo lograron, no es que con plena conciencia de cuán importante es, que es importante, lo hacen, no. Pero el Creador les dio esto, es decir, Él se los dio, es decir, tienen algo que Él les dio y que opera en ellos. Ya tienes importancia hacia una persona por lo que hay en él. Entonces, depende de ti si ves esto o no lo ves. Ahora, sea solo una persona que viene aquí, se sienta y ríe, no importa de qué, pero viene aquí, como tu vecino, ¿sí? Míralo, ¿sí? Pero viene aquí, es decir, o él mismo ya encontró combustible para venir aquí, o el Creador le dio combustible. Pero en definitiva, tiene algo espiritual dentro de lo que lo arrastra de casa, de la cama hasta acá. Esto que tiene en él es una porción de Dios de lo alto. Eso lo aprecias. Esa es una porción, no su cuerpo. Estudiante. Rap, sí, verdaderamente, y entendí esto, pero digo algo distinto. La superación... Yo quiero saber cómo es que lo hacen, Rav. Rav. No se puede hablar de esto siempre. Necesitas, mira, tu problema es que no quieres trabajar sobre ti mismo para ver esto con tus ojos, aunque sea en situaciones y en todo tipo de estados en personas que no te lo muestran tanto. Piensas, quieres escuchar siempre, después de 5 minutos te aburrirás. Necesitas elevar tu sensibilidad para ver estas cosas en los demás. Eso es todo. Sobre estas cosas no era costumbre hablar en absoluto. Solo un poco, pero un poco. Lo principal es que necesitamos ver el ejemplo. Y en los artículos, como escribe Rabash, hablar sobre la importancia del Creador. ¿Sí? ¿Bien? Esperemos que pasemos de la maldición a la bendición. Estudiante. Si una persona finalmente llega a un estado y otorga, y digamos, y en su vida él tiene que trabajar para poder obtener sustento. Rab dice. Me estás preguntando si ya mereció estar en una acción, en acciones de otorgar, recibir para el fin de otorgar, ¿sí? Es decir, que tú te corregiste a ti mismo, incluso en las vasijas de recepción que ya están trabajando para otorgar, y trabajas en algún lugar. Entonces, en tu trabajo actúa en la recepción. Es que no entiendo, ¿qué importa qué acción hace acá? El asunto es que se llama otorgar, otorgar para recibir, o recibir para otorgar, o recibir para recibir, o otorgar para otorgar. Estas son las intenciones, no la acción misma, el acto en sí. Puedo recibir de alguien y con eso estar otorgando. Puedo dar a alguien y con eso estar verdaderamente recibiendo. No importa qué acción mecánica realizo. La corrección es la corrección de la intención, no la corrección de la acción. La propia acción físicamente con las manos, eso no cambia. El mundo sigue su costumbre. El mundo sigue como es. Por eso está escrito, ¿qué significa el mundo sigue como es? que todo parece igual. Solo cambia la intención. ¿Por qué se hacen las cosas? Y porque la intención cambia, entonces la luz superior reposa en este mundo y nos llena. Y entonces llegan la abundancia, la tranquilidad, la eternidad y la plenitud al mundo. Pero la naturaleza misma, el vaso va a seguir siendo un vaso, el libro va a ser un libro, solo las intenciones dentro de la persona cambiarán. Y como resultado vendrá la energía positiva, digamos, a todo el mundo. También a lo inanimado, lo vegetal y el nivel animado. Incluso después de que venga el Mashiach, es decir, cuando todos en este mundo corrijan su intención para que sea con la fusión de otorgar, funcionarán los jardines de infantes y las escuelas, pero todo será como ahora. Ciertamente necesitaremos menos sistemas, sí, cárceles, hospitales, todo tipo de cosas que ahora supuestamente necesitamos para, de alguna manera, corregir lo torcido, lo izquierdo. Pero solo la intención de cada persona cambiará. Saldrás a la calle, las mismas personas, verás el autobús, los taxis, los coches, todo será igual. Solo la intención va a cambiar. Entrarás a una tienda de combustibles, de comestibles, a un supermercado, y vas a comprar y vas a pagar. Todo será igual. La intención cambiará la realidad. Porque la intención se extenderá en todos en estados interiores totalmente distintos. Las personas vivirán a través de este estado físico, vivirán la espiritualidad hasta el grado más elevado. Y no sentirán ninguna carencia en esto, precisamente a lo contrario. A través de los objetos y las acciones aparentemente más alejadas de la intención, a través de ellas sentirán el otro extremo, el más elevado. Y cada piso será un solo piso. Y tú me estás preguntando si en mí la intención cambió de la función de recibir a la función para otorgar. Y llego hoy a la mañana a mi trabajo. ¿Qué? ¿Cómo te relacionas con el jefe? ¿Cómo te relacionas con el trabajo? Ciertamente te relacionas de otra manera. Tu intención cambió. Pero las acciones que debes hacer en el trabajo, ¿haces esas mismas acciones? Sí. Son acciones que están permitidas hacer. Hay acciones prohibidas que tanto ahora como después están prohibidas. Eso es todo. Pero ahora, si no las haces por miedo al castigo o por la recompensa que pierdes en el mundo venidero, etcétera, entonces las harás desde el reconocimiento de que yo no soy capaz de hacerlas. Es decir, las haces porque reconoces su importancia.
1: Pregunta. Digamos que la persona llega a un cierto estado. Es difícil escuchar la pregunta, dice el traductor. Rab, ¿tú tienes miedo que si haces buenas acciones, qué te va a pasar a ti? ¿Qué va a pasar contigo? Dice el amigo, sí, eso también. La persona puede estar en un cierto estado. Rab, yo no sé exactamente de qué estás hablando. Yo conocí a una persona que estaba muy por encima del maxón, de la barrera, y yo no pude ver en base a sus acciones cosas inusuales. ¿Sí? Había aquellos con quienes realmente me impresionaba. ¿Sí? Digamos que yo quería entrar en una cierta tienda y quería preguntar cuánto cuesta, en la segunda tienda, en la tercera tienda, y preguntar dónde es más barato y más caro, y así. ¿Sí? había situaciones en donde él no me permitía hacer esto. ¿Por qué? Porque es como robarle la razón a alguien. Digamos que tú entras a una tienda y que la persona piensa que tú llegaste a comprar, pero tú solo llegaste a recibir de él sin darle una recompensa, recibir información de él, de su tienda solamente, ¿sí? Acerca de esto y del otro y del otro. Y había tales instancias en donde no me permitía. Había situaciones donde sí, pero situaciones donde no. Donde es la costumbre, no es la costumbre, etc. Era muy meticuloso y preciso con estas cosas. Pero más allá de tales cosas que aún no son para nosotros, ¿sí? Por ejemplo, yo también di este ejemplo en una ocasión, que había un periodo de impuestos en el auto, que tenías que pagar por 2 años cierta suma de dinero. No recuerdo exactamente, era un impuesto que pusieron en los autos, ¿sí? No sé exactamente cómo se llamaba, pero es como que tú le prestabas dinero al gobierno por un cierto número de años o algo así. Y recuerdo que de pronto eran 4.000 shekels adicionales que me iba a costar el auto. Y yo le preguntaba, ¿qué sucede? Y me respondió, es que el gobierno está tomando estos shekels. Y me dijeron, bueno, pues así es. Como si... Entonces, ¿es el Estado quien se está quedando con ese dinero? No, nosotros. ¿Sí? Entonces, no sé, era un enfoque muy extraño de cómo se relacionaba él con las cosas. Pero generalmente son cosas que una persona por fuera no ve ni siente. Y las intenciones de yo cómo entro a la tienda de esta forma o de la otra, que si pago por el auto o no. Todas estas son cosas internas. Por fuera, tú no notarías nada. Y no hay nada de qué reírse, ni de qué regocijarse o llorar de sus acciones, ¿no? Era un hombre viejo, común y corriente, al ojo común, ¿sí? Entonces yo no comprendo, ¿dónde ves tú de tu trabajo, del lugar donde tú te encuentras, si tú ya estás dirigido con el fin de recibir o con el fin de otorgar? Todo este trabajo es trabajo interno, el trabajo más interno que hay en la persona. Y yo no creo que tú, en el lugar en el que te encuentras, te estás abriendo realmente a sacar por fuera todo lo que tú tienes. No va a ser permitido, incluso si tú quisieras. A nadie le interesa esto. Resumen, esto no es un problema, ¿sí? Bien, vamos a compartir impresiones de la clase que tomamos para implementar en la decena, taller activo, resumen de clase en la decena. Dicen muchas impresiones de cómo escuchamos, qué tan importante es impresionarnos de los amigos, que el amigo es como un ángel que se eleva durante la noche para darme un mensaje espiritual, una impresión espiritual, y nuestro trabajo siempre está en dos líneas contradictorias, que por un lado debemos descubrir en cada ocasión que nos falta la importancia espiritual, porque en cada ocasión nos empujamos a buscar la espiritualidad de los amigos. Y entonces desde estos dos puntos podemos llegar a un rezo. Dice, sí, cuando comenzó hablaba de lo positivo, que hubo un énfasis sobre esto, de cómo realmente pasar a través de lo positivo. Pero nuestro trabajo siempre es el adherirnos hacia lo positivo, hacia el Creador, hacia los amigos, hacia las fuentes. Y sí, muchos ejemplos de Rab y muchos discernimientos de su vida con el Rabash, que incluso aunque no sea para la implementación, o esto de los impuestos, pero vemos que podemos aprender de estas cosas, que no hay nada más aparte de él. Y supongo que las cosas suceden de una cierta forma y el cabalista lo siente de una cierta forma. Y simplemente una gran inspiración de estos discernimientos que tienen los cabalistas y de por fuera que parece una persona simple, así como conocemos a nuestro Rav. Para continuar con esto, el privilegio de que tenemos de estar reunidos aquí, los discernimientos de los cabalistas que iluminan a la realidad en una luz distinta. Yo escuché muchas cosas en la clase acerca de la sensibilidad que la persona debe de tener con respecto a los amigos, que tanto necesita disminuirse a sí mismo, rebajarse a sí mismo para poder absorber grandeza de ellos. También escuché que necesitamos hablar y que es importante hablar de la grandeza de la meta, pero es mucho mejor utilizar un ejemplo. También hubo un consejo de que si no vemos un ejemplo de algunos de los amigos y trabajamos con ellos, de dar ejemplo al resto de los amigos. Sí, todo en todo, esta forma de cómo ver las cosas desde el punto de vista de un cabalista. Que si el Estado no está en un cierto estado, que tú no ves su grandeza. Tal vez relacionarnos con esto, como hablaba Rad de los impuestos. No, hay que traerlo de vuelta a la conciencia. Que todo de una forma obligatoria, de una forma delicada y clara. Y tenemos la oportunidad y el privilegio de estar sentados aquí, de escuchar estas cosas y de cocinarnos con todo esto. Sí, David está escribiendo, solo bajo la condición de que la sociedad es grande ante mis ojos y yo seré pequeño ante ellos, que lo que están haciendo y que ahora también lo que hacen ellos en sus vidas, para mí va a ser importante estar con ellos, que se están en devoción a esto. Son estos puntos contradictorios que escuchamos aquí en la clase. Uno, que yo no soy capaz, y por el otro lado, que es muy importante. De esta brecha entre ellos, yo llego a un llanto interno por no tenerlo. Sí, también acerca del esfuerzo de otorgar cuando sé que no puedo. Entendí esto que este el ejemplo en el que del departamento, por ejemplo, nos dan un plan y nos indican algo de la transmisión para transmitir el congreso, una reunión, y nos muestra que quieren sobreponerse a esto. Y de promover esta intención, que publica su intención, esa persona quiere hacerle un bien a la sociedad. Y debido a que lo publica, va a recibir 10 veces más. 10 veces más que esto. Sí, nos relacionamos como las personas como que están por fuera de la sociedad, no importa qué tan buenos aparenten ser. Nosotros sabemos que no debemos inclinarnos ante ellos con nuestra razón. Es el discernimiento entre nuestra razón y lo que cargamos sobre nosotros mismos. Sí. Bien, pasamos a la próxima parte de la clase, pero antes cantamos una canción juntos.

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1: Hola a todos, queridos amigos. Nos encontramos en el estudio de las 10 Sefirot. Vamos a escuchar una clase muy especial de nuestro Rab y continuamos con esta línea de clases que realmente nos guían hacia el trabajo interno entre nosotros, porque a veces vemos que en el estudio de las 10 Sefirot hay aparentemente muchas cosas técnicas, todo tipo de formas geométricas, pero nuestro Rab nos enseña a cómo ver la cualidad interna, la intención interna, el mensaje espiritual detrás de cada forma, de cada explicación, de cada expresión. Así que tratemos de escuchar a nuestro Rab y absorber esto de él. Y luego juntos vamos a hablar sobre esto. Y vamos a prepararnos junto con el libro para el estudio de las 10 Sefirot. Estamos en el volumen 1, parte 1, número 5, en las palabras del Ari. Comenzamos con la clase. Bueno, dice Rab, ¿qué más tenemos aquí? Dice Niv, nos encontramos en el punto 5, entonces la restricción de Insof debe de ser en la forma de un círculo. Vamos a leer nuevamente el punto 5. La razón era que, dado que la luz de Insof era completamente uniforme, fue obligado a restringirse uniformemente en todos los lados, y no restringirse en un lado más que en los otros. Se sabe que en la sabiduría de la geometría no existe una imagen tan uniforme como la imagen de un círculo. Sin embargo, este no es el caso del cuadrado, con el ángulo perpendicular que resalta, el triángulo y todas las demás imágenes. Por eso, la restricción de Insof debía tener la forma de un círculo. Leemos la luz interna, Or Pinimi, punto 200, que describe la imagen del círculo. Pasamos al 300, perdón, dicen. Punto 300. Que habla sobre la imagen del cuadrado. Dice, ya es una imagen distinta a esto, entonces, ¿qué es? Leemos. Si hubiera habido alguna diferencia entre arriba y abajo, derecha e izquierda, Rab, todo existe en la imagen de un cuadrado, ¿sí? Sigue leyendo. Habría aparecido en la imagen de un cuadrado, que contiene estos cuatro lados, siendo los cuatro nombres de estas fases. Sin embargo, no fue así sino en forma de círculo que no contiene estos discernimientos. Rab, antes de la restricción, después de la restricción, cuando la fase 4 se restringe, empieza a juzgarse a sí misma, qué tanto está cercana o lejana de la luz, y en qué medida puede asemejarse a la luz. Y entonces comienza a ver en las cualidades previas, que si yo adquiero la cualidad de Binah, seré, estaré en esta forma más cercano al Creador. Si adquiero la cualidad de Jojma, entonces de esta forma estaré más cercano al Creador. Y entonces puede visualizar este cuadrado, que si es así, será de esta forma, si es así, será de esta otra forma. Ya se relaciona con estas cualidades, pero por su propia cuenta, porque estas cualidades mismas no tienen ni izquierda, ni derecha, ni arriba, ni abajo, sino que no hay nada en ellas, solo causa y consecuencia. Keter, Jochma, Binah, Serampin y Malhut. Cinco círculos. Solo hay causa y efecto. Cuando Malhut comienza a pensar cómo puedo utilizarlos, entonces ya comienza a ver qué ganancia tengo aquí. Aquí está la derecha, la izquierda, aquí está arriba, aquí está abajo. ¿Cómo puedo conectar todas estas cualidades con el fin de expresarme a mí mismo para asemejarme al superior? Entonces comienza esta visualización de un cuadrado. Arnold de Haifa pregunta, ¿qué es la luz de Ein Sof? Dice, ¿tiene el estudio de los 10 Sefirot, el libro? Que abra el diccionario. Vamos allí. Hace mucho que no lo leemos, no hemos leído todas las definiciones, ¿sí? Así que deberíamos, vale la pena. pronto terminaremos el capítulo 1, veremos qué es la luz en Sof. ¿Lo tienes? ¿Sí? Bueno, todos búsquenlo. ¿Cuál es el problema? Vamos a la tabla de preguntas y respuestas para interpretar las palabras. ¿Qué es la luz y la vasija? Luz simple. Luz de Insof. No, no lo veo aquí. La luz de Insof. ¿No está? Ok, tenemos que buscar por esta definición, tal vez en algún otro lugar. La luz de Insof. La luz del infinito es la luz que llena la vasija de Malhut, que aún no se impone ninguna restricción ni limitación a sí misma ni distingue entre todas las cualidades que contiene en sí. Entonces la luz la llena por igual según su deseo. Y solo estamos hablando de la luz desde dentro de la vasija. Y entonces cuando la luz la llena de tal manera, de esta forma, en esta respuesta equivalente, a esto denomina como la luz de Insof. Eso es todo. En esto, Malhut se siente con plenitud, sin distinción alguna, sin diferencia alguna entre los espesores, los grados, Hasadim, Jochma, sino que todos sus deseos y todos los espacios en ella están llenos de luz. Y no queda ninguna carencia, ninguna deficiencia, ni en calidad ni en cantidad, si se me permite decirlo. Para ser más claros, ninguna deficiencia que le falte. Y a esto es a lo que llamamos Ein Sof, la luz del infinito. Hablamos de Ein Sof en su esencia, como una cualidad. No es una cantidad infinita. Entonces yo desconozco qué es esto. Todo es superficial, si es que tiene un tamaño, es limitado. Pero en la espiritualidad no tenemos un tamaño, la espiritualidad son cualidades. Así que cuando hablamos de Ein Sof, que no hay distinción de grados, no hay un fin, Ein Sof es sin fin, no hay limitación en cualidad. Necesitamos más y más reflexionar acerca de cómo nosotros siempre podemos percibir estas imágenes rápidamente como cualitativas, como algo cualitativo. De lo contrario, todas estas visualizaciones tampoco nos serán útiles. Hay quienes preguntan, por ejemplo, ¿por qué hace usted estos dibujos? Porque eso los hace corporales. Y hace dificulta el progreso para la persona. Porque ellos mismos lo describen como un dibujo y entre más la persona avanza, necesita más y más de cómo poder ver en este dibujo alguna relación, digamos. Digamos como una tabla de cualidades solamente. Entonces, esto también le ayudará en su vida, en todo lo que piensa y desea, que en todo esto quiere ver cualidades. Porque nuestro trabajo interno, tampoco trabajamos con, por así decirlo, con dibujos o visualizaciones, sino que yo trabajo con cualidades. Yo no trabajo con deseos, yo trabajo con intenciones. La intención, a esto se le llama la cualidad de una acción. Y esto es lo que es importante para mí, y no la acción en sí misma. La intención determina la naturaleza de la acción. De nuevo, trabajamos constantemente con cualidades y necesitamos elevarnos del grado de la visualización, del grado de la acción, hacia un grado de intenciones y de cualidades. Y así, Baal HaSulam nos da la definición de, ¿cómo lo dice? En el orden del estudio, ¿qué es lo que dice? Primero estudia la internalidad, que quiere decir las palabras del Ari. ¿Dónde nos dice acerca de las preguntas y respuestas? En la introducción. La página 44 en hebreo. Bueno, lo encontraremos rápidamente.
2: Aquí.
1: Y apréndelas, memorízalas y repítelas varias veces estas palabras hasta que las recuerdes bien como si estuvieran en una caja. Porque en cada palabra, en la tercera parte, debes recordar bien las dos primeras partes. No se te escapará ni un solo detalle. Es decir, ¿por qué nos dice esto? Para llevarnos del grado de las palabras hacia un grado de la definición correcta espiritual, hacia las cualidades. ¿Qué se esconde dentro de esta palabra? Que yo sea capaz de trabajar con esto con un significado interno y no con el significado externo. Yo no trabajo con un círculo, yo trabajo con la cualidad del círculo, que no tiene distinciones o discernimientos, ¿sí? Y así sucesivamente. Hay gran trabajo que debemos de hacer en esto, pero es un trabajo muy, muy arduo, pero bendito. Porque una persona de esta manera comienza a vincularse con la forma espiritual de cada palabra. Esto significa que con esta fuerza se introduce en ese campo de fuerzas y cualidades y atributos llamado espiritualidad. ¿Sí? Pregunta, ¿cuál es la diferencia entre la fase 1 y la fase 4? La fase 1 también se considera Insof, infinito, y que está totalmente lleno, y la fase 4 también está totalmente llena. ¿Cuál es la diferencia entre ellas? Rab, la diferencia entre ellas radica en el deseo que existe en la fase 1 o fase 4, en tanto que este deseo se separa a sí mismo del punto medio. Y hasta que todos estos círculos aparezcan en la fase 4, nadie podrá decirte que estos círculos van a aparecer y que estos círculos están más cerca o más lejos del centro. Bien, terminemos esta parte. Sigue Niv. Estamos en la luz interna, punto 400, que describe la imagen de un triángulo. Indica un grado que tiene solo tres fases, sin la cuarta fase, es decir, tres lados, arriba, derecha e izquierda. Carece del lado inferior, y esto se llama la imagen del triángulo. Nuevamente, la imagen del triángulo indica un grado que tiene solo tres fases, sin la cuarta fase, es decir, tres lados. Nuevamente, indica un grado que tiene solo tres fases, sin la cuarta fase, es decir, tres lados, arriba, derecha e izquierda. Carece del lado inferior, y esto se llama la imagen del triángulo. ¿Qué quiere decir? Que dibuja un triángulo de esta manera, ¿sí? Con el lado inferior, por así decirlo. Sí, veamos las definiciones. Aparece Ein Sof en el punto 76-74. ¿Sí? Lo encontramos. Ok, adelante. Dice Niv, ok, vamos a pasar a la página 30, la tabla de preguntas y respuestas. Pregunta 76. ¿Cuál es el nombre Ein Sof? La respuesta está en la página 35. Nuevamente, pregunta 76. ¿Cuál es el nombre de Ein Sof? Responde. Antes de la restricción, se llama Ein Sof para indicar que no hay ninguna visualización de un Sof o Siyum, de un fin allí, ya que la cuarta fase también recibe la luz y, por lo tanto, en ese lugar no hay razón para que la luz se detenga y tenga un fin o una conclusión. Nuevamente, dice Rab. Nuevamente, ¿qué es el nombre Ein Sof? Respuesta. Antes de la restricción se llamaba Ein Sof para indicar que no hay ninguna visualización de un fin o conclusión allí, de Sof o Sium, ya que la cuarta fase también recibe la luz y por lo tanto en ese lugar no hay razón para detener la luz y formar un Sof o Sium, un fin o una conclusión. Rab, ¿qué quiere decir? Que no hay ninguna limitación a la habilidad de recibir la luz. Es por esto que esto es antes de la restricción y esto así se denomina esta fase 4. ¿Sí? Y ahora, esto también es 74, es parte de eso. La pregunta 74, ¿cuáles son los dos principios que lo abarcan todo? Nuevamente, ¿cuáles son los dos principios que lo abarcan todo? Y la respuesta al punto 74... El primer principio es que toda la realidad frente a nosotros ya está, ya se encuentra en Ein Sof en su perfección completa. Y a esto se le llama la luz de Ein Sof. El segundo principio son los cinco mundos, llamados Adam Kadmon, Asilut Beria, Yetzira y Asiya, que se encuentran en cascada desde el Malhut de Ein Sof hasta la restricción. Y todo lo que existe en el segundo principio se deriva del primer principio. Vamos a leer ahora la definición. Pregunta 74 nuevamente. ¿Cuáles son los dos principios que lo abarcan todo? Respuesta. El primer principio es que toda la realidad frente a nosotros ya está en su fin y existe en Ein Sof en su perfección y plenitud absoluta. Y a esto se le llama la luz de Ein Sof. El segundo principio son los cinco mundos, que se llaman Adam Kadmon, Atzilut, Beria, Yetzirah y Asiya, que bajan en cascada desde Malhut de Ein Sof después de la restricción. Y todo lo que existe en el segundo principio se extiende del primer principio. Rab, y según lo que hemos dicho, que todo existe en Ein Sof y todo procede de ahí, es decir, que todo se encuentra en Ein Sof. Todo, pero con el fin de ser revelado ante nosotros, que nosotros tenemos vasijas y limitaciones y carencias, entonces solo podemos percibir cosas en la diferencia entre ellas, entre lo blanco y negro, la diferencia entre movimiento y reposo, etc. Por lo tanto, resulta que percibimos este Ein Sof, este infinito, de una manera finita. Siempre tenemos que medirnos a nosotros mismos con respecto a algo, y por consiguiente el Ein Sof no es comprendible para nosotros, no podemos comprenderlo. Debemos salir del infinito y debemos sentir todas las distinciones, solo lo que existe entre todo, entre todas las cualidades de Ein Sof, y llevar a cabo restricciones y limitaciones y definiciones y divisiones sobre ellas. De esta manera, entonces, podemos examinar y ver y aprender y nos incluimos en todo esto hasta que volvemos a ese mismo estado y ya lo sentimos como algo infinito. A partir de toda esta sumatoria de definiciones, es como si fuera una gran integral del todo. ¿Sí? Y esto surge, por supuesto, a partir de nuestras limitaciones, porque nosotros no somos el creador y no podemos comprender algo que no tiene límites. Pero a fin de cuentas, a partir del estudio de todas estas limitaciones en los grados, cuando conectamos todos estos grados juntos en el fin de la corrección, definitivamente somos recompensados con este estado de Ein Sof, el estado infinito. Hay algunos ejemplos en nuestro mundo, como por ejemplo, digamos que si salimos al espacio, no sabemos dónde estamos, si arriba, abajo, derecha, izquierda. Si estamos en el espacio y estamos en movimiento a una cierta velocidad, o si simplemente me subo a un avión y vuelo, yo no siento que estoy volando. El avión está volando y yo simplemente estoy ahí. Es decir, siempre debo compararme con respecto a algo más, a otro punto, ya sea que yo estoy en reposo o en movimiento. En particular, como nos sucede a nosotros, según Einstein y Newton, la diferencia entre ellos radica en que si una persona se mueve a una velocidad constante, nunca puede identificar la velocidad misma, sino que solo la puede identificar si la mide con respecto a sí mismo y otro punto. Solo puede medir internamente el cambio de la velocidad, la aceleración, porque posee las herramientas internas para esto. Hay un cambio en sus propiedades, pero si sus propiedades no cambian, no sabe dónde está, como si estuviera ahí flotando en el espacio, ¿sí? Por lo tanto, si nuestros reshimot, nuestros registros, no se renovaran en cada instante, nunca sentiríamos que estamos vivos. Solo la renovación de los reshimot nos brinda esta sensación. Y cuanto más se oponen estos reshimot, estos registros, si son contradictorios, nos generan una mayor diferencia entre la impresión de la luz y la impresión de la vasija, y entonces sentimos una vida más tangible y vibrante en ella, como entre los registros de 1, 2, 3, 4 que permanecen, el inanimado, vegetativo, animado y hablante. Entonces sí sentimos la diferencia entre los deseos. Pregunta, ¿significa que las cuatro fases ya existen en la luz de Ein Sof y solo se revelan? Rab, ciertamente. Todo existe en la luz de Ein Sof y no hay nada más que Ein Sof. Todo lo demás solo es con respecto a nuestra percepción que se revela. Solo eso. Se puede decir que no existen todos los mundos, sino que solo con respecto al ser creado. También el Ein Sof, aparentemente, solo existe con respecto al ser creado. Pero está bajo el control del Creador. El Creador desea que esto sea lo que el ser creado reciba de él. Por lo tanto, el Ein Sof, estos cinco círculos, existen por la perfección y plenitud del Creador, siendo así que el logro de Ein Sof ya pertenece al ser creado. Él realiza la restricción, traza una línea en base a la medida en la que recibe, puede medirse a sí mismo de este Ein Sof. Y eso es lo que el Creador preparó. Bien, concluimos aquí. Dicen los amigos, sí, también la clase previa, escuchamos que Rab habló mucho de la intención, y en esta clase voy a parafrasear lo que dijo Rab también. En nuestro trabajo interno, nosotros no trabajamos con imágenes. Yo trabajo con cualidades, no trabajo con deseos, trabajo con intenciones. La intención se considera la cualidad de la acción, que para mí es lo que es importante, y no la acción en sí misma, sino que la intención que quiere ser la intención de la acción. Gracias a Netsi que nos envió esta frase. Yo recuerdo que había una persona que tenía un rol que buscaba frases y no preguntas mientras estudiábamos el test. Y era muy complicado este rol, porque a veces había un título y el contenido y la respuesta de Balhasulam no utiliza el concepto que estamos estudiando ahora. Entonces también había que leer el título y también decir, ok, esta pregunta la podemos leer, como la acabamos de hacer ahora. 74, 75... Entonces, leamos así algunas preguntas del test. Vamos a abrir. Vamos a pasar las preguntas. En un momento sabremos dónde nos encontramos. ¿Qué pregunta? Nos encontramos en las preguntas de relacionar las palabras. Hay una pregunta aquí, la 37. ¿Qué es un triángulo? Esto es un grado con solo las primeras tres fases del deseo. Nuevamente, un triángulo es un grado con solo las primeras tres fases del deseo. Y el punto 36, una pregunta del 36 sobre esto. ¿Qué es un cuadrado? Es un grado que consiste de todas las cuatro fases del deseo. Así que en el triángulo son las primeras tres fases del deseo. Y en el cuadrado un grado que consiste de todas las cuatro fases del deseo. También vamos a regresar aquí al 41, que es un círculo. Si no hay discernimiento de arriba y abajo entre las cuatro fases del deseo de recibir, se considera como un círculo. Como una imagen de un círculo corporal donde no hay discernimiento de arriba y abajo. Y dado a esto, las cuatro fases se consideran como cuatro círculos concéntricos, uno dentro del otro, donde es imposible distinguir arriba de abajo. A esto se le llama un círculo. Y una definición adicional, ¿sí? Veamos la 26. Pregunta 26. ¿Qué es arriba? Y la pregunta es, ¿equivalencia de forma del inferior con el superior es un ascenso hacia arriba? Nuevamente. ¿Qué es arriba? La equivalencia de forma del inferior con el superior es un ascenso hacia arriba. Y ahora la pregunta 29, ¿qué es debajo? Uno de menor mérito que el otro se considera que está por debajo del otro. Dice, sí, amigos. Así que nosotros queremos ahora escucharlos. No nos olvidemos de la intención. También cuando escuchamos lo que pregunta el amigo, queremos conectarnos con la carencia del amigo. Nos encontramos en nuestro trabajo común aquí. Así que sintamos la internalidad de estas cosas que los cabalistas nos envían. Queremos llegar a una mayor equivalencia de forma con él para que este trabajo funcione sobre nosotros. Pregunta. Escuchamos mucho sobre Insof ahora, y yo vi en la pregunta 75 que nos da una buena explicación acerca de la conexión entre Insof y el Kli. Otro ángulo especial que tal vez vale la pena leer. Sí, 75. Entonces, la respuesta a los significados. En el 75 nos dice, él indica la luz de Ein Sof. Su nombre indica el deseo de recibir en Ein Sof, llamado Malchut de Ein Sof. Uno indica que no hay disparidad de forma en lo absoluto, que se detecte ahí entre la luz, que es él, y la vasija, que es su nombre, sino que todo es la luz que se conecta con la visualización del círculo. ¿Sí? Pregunta, ¿por qué necesitamos lo que escribe aquí? Todas estas cosas, un círculo, un triángulo, un cuadrado, ¿qué nos añade a nosotros esto de saber que cuatro fases es un cuadrado y, o este triángulo? ¿Qué nos añade estas imágenes? Dice el amigo, Rab explicó en la clase que nos dice que esta es una relación de Malchut, por ejemplo, que estaba en la forma de un círculo. En un círculo no hay ni arriba ni abajo, no hay derecha e izquierda. Solo hay causa y efecto. ¿Qué quiere decir? Que desde Keter, Jochma Binah, así es como nosotros llegamos al centro, que es Malchut. Y no hay diferencia. Y después, Malchut, yo simplemente estoy diciendo lo que Rad dijo más o menos en la clase misma. Y comienza a pensar, Malchut, cómo se puede asemejar a las cualidades del Creador dentro de ella y adquiere esas cualidades. Entonces ahora, si adquiere esta cualidad de Binah, ¿cómo me asemejó a Binah? ¿Cómo me asemejó a Jochma? ¿Cómo me asemejó a Serampin? Esto ya construye estas formas, ¿sí? Por ejemplo, en la clase previa, estudiamos de una línea, ¿sí? ¿Recuerdas que Rab dibujaba esta línea de forma diagonal? no de forma recta. Entonces es un símbolo. Digamos que la letra Aleph tiene una línea diagonal ahí. ¿Sí? Y entonces como nosotros vemos, sí, esta es la primera restricción. Así es como lo entiende un cabalista. También un triángulo y un cuadrado, que hay derecha, izquierda, hay importancia, arriba, abajo, más importante, menos importante. Pero nuevamente no son formas, son cualidades. Nos debemos de relacionar con cualidades. Pero para nosotros entender estas cosas en este mundo, entonces los cabalistas de cierta forma nos avanzan así. Pero nuevamente, no es una geometría cabalista, sino que hablamos de la diferencia entre cualidades. Dice el amigo, Rab también dice que es un trabajo muy bendito ver la internalidad de las cualidades. Como por ejemplo, lo escucharon diciendo, yo no estoy trabajando con un círculo, sino que estoy trabajando con la cualidad. ¿Qué es el círculo? Es una cualidad que no te hay discernimientos, que hay un gran trabajo aquí. Pero voy a decir que es un trabajo muy bendito, porque la persona a través de esto comienza a adherirse a sí mismo a cada palabra de una forma espiritual, que quiere decir que obligatoriamente se mete a este campo de fuerzas y distinciones, que ya es un campo espiritual.
2: לקח זמן, אבל תודה רבה. האם כל העבודה שלנו לעבור
1: dice el amigo, gracias. ¿Acaso todo nuestro trabajo es pasar de un punto a una línea, de una línea a un círculo, de un círculo a una esfera? ¿Este es nuestro trabajo y por qué? Así como nosotros estudiamos, que nos encontramos en Ein Sof, él y su nombre son uno. Estamos en un círculo. Hay una relación del Creador con respecto a nosotros de absoluto otorgamiento, que quiere decir que no hay ninguna carencia por parte del superior. No hay ninguna disparidad entre nosotros.

0: nuestro trabajo, llegamos a una integral de todo. Nuevamente a un círculo, nuevamente en Sof, y nuevamente a Él y su nombre son uno. Dice el amigo, en todas estas formas comienzan después de la restricción. Mira nuevamente, yo leo lo que Rab dice, porque estas cualidades en sí mismas no tienen ni izquierda ni derecha, arriba o abajo, son redondas, no hay nada en ellas, solo causa y efecto. Keter, Jochma, Binah, Serampin y Malhut. Cinco círculos, solo causa y efecto. Cuando Malhut comienza a pensar cómo puedo utilizarlas, entonces ya comienza a ver qué ganancia puede sacar. Aquí voy a la izquierda, aquí voy a la derecha, aquí voy arriba, aquí voy abajo. ¿Cómo puedo conectar todas estas cualidades con el fin de expresarme a mí mismo como el superior? Y entonces comienza la visualización del cuadrado, por ejemplo. Dice el amigo, ¿acaso el test balancea entre el intelecto y la sensación, digamos? Dice el amigo, nuestro esfuerzo ahora es realmente activar nuestras emociones. Esto es exactamente lo que Rab nos dirige a hacer, detrás de las palabras, detrás de las formas, de ver las cualidades espirituales. Ahora estamos sentados juntos, en conexión con el Kri mundial y queremos sentir la iluminación que funcione sobre nosotros, de acercarnos al superior que quiere otorgar. Continuemos con esta intención. Aquí, estando con todos, no dejemos ir la intención, simplemente añadir, y la luz en este texto nos iluminará más.
1: Gracias, amigos.
0: Mujeres España.
1: Precisamente es mi pregunta sobre la intención. ¿Cómo nos elevamos a un grado que podamos percibir en algo el alcance del Ein Sof, su perfección, su uniformidad? Porque según nuestra perspectiva de límites establecidos, no es posible, no es fácil.
2: Nachon, Shlimut, anachnu kli Kabbalah.
0: Correcto. La plenitud es, la sentimos nosotros solo en la medida en la cual estemos en equivalencia de forma con el Creador. Tanto como lleguemos a esta equivalencia con el Creador, entonces así, en la conexión con el superior, podemos sentir esta plenitud, que más de este deseo se revela. Y así entonces nuevamente sentimos que no está totalmente pleno y que hay espacios vacantes, estas áreas y carencias que se revelan. Y nuevamente tenemos que llenarlas y sentir nuevamente esta plenitud. Y de esta forma hasta Ein Sof. Pero la plenitud completa, como Rab nos indica, que primero Malhut estaba en plenitud. Y quiere decir que todos sus espacios estaban llenos con luz. Aún no nos encontramos en ese estado, pero queremos llegar allí. Sí, Florida. Dice, hola amigos. Yo quiero enfocarme en esta cualidad del triángulo porque pareciera que es muy única, que no tiene la cuarta fase en ella, solo tiene tres fases. Así que, ¿qué sucede aquí en este grado? ¿Cómo puede este grado carecer de una cuarta fase? Gracias. Dice el amigo, yo escuché una vez de mi amigo Shapir, que está sentado aquí al lado mío, que Rab lo explicó de tal forma que Malhut asciende a Binah, que quiere decir que no hay fase 4 ahí. A esto se le llama un triángulo. Dice el amigo, correcto. Ahora también dibujó el triángulo como si no tuviera fase 4. Y también leímos en la definición de lo que es un triángulo. Es un grado que solamente tiene las primeras tres fases del deseo. Las tres fases, que quiere decir sin Keter, Jochma, Binah, Serampin. No hay Malhut aún. Correcto. Sí, Kiev.

0: на малюнках.
1: Gracias, amigos. Estamos diciendo que tenemos que concentrarnos en nuestras intenciones. Así que digamos que como un triángulo, esta visualización que vemos es de hecho la estructura de nuestra intención que debemos de construir. ¿Cómo podemos hacer esto? Dice, ¿cómo construir la intención? De hecho, como aprendemos, después de la restricción, debemos de constantemente sentir esta división de la intención con el deseo de recibir y la intención con el fin de otorgar. También una conexión con el bien y el mal de este artículo que leímos en la mañana, que leímos que por parte de Ein Sof no hay ni bien ni mal. Toda esta división de bendiciones o maldiciones comienza con la restricción de Malhut, que quería tener tal relación con respecto al Creador en estos aspectos, y también la decisión del superior, que es una ley obligatoria para el inferior, que quiere decir que cuando Malhut tomó la decisión sobre sí misma que solo va a trabajar con la pantalla y luz reflejante, entonces recibe solo con el fin de otorgar, y entonces, ¿por qué? Consiguiente, también la relación del superior con respecto a ella es así. Entonces, ¿cómo construimos las intenciones? ¿Cómo hacemos el trabajo? Yo creo que también escuchamos durante la clase que tenemos reshimot, registros que se revelan constantemente del superior. Estos reshimot nos hacen avanzar, ya que también tenemos un reshimot de la vasija, un reshimot de la luz. Escuchamos con Rab que la brecha entre estos reshimot, reshimot de vestidura y del próximo grado, esto nos da este estado jugoso en el camino y debemos de trabajar con respecto a estos reshimot y estos deseos. Y esto es similar a la aceleración. También nos dio un ejemplo de ley de física. Por ejemplo, si yo estoy viajando en un avión o en un tren y todas las ventanas están cerradas y yo no veo qué está sucediendo alrededor mío, no tengo nada con respecto a qué medirme, con respecto a la velocidad a la que voy, sino que específicamente solo si hay una aceleración, si hay aceleración, entonces yo ahí puedo sentir la velocidad. Por consiguiente, quien conoce sobre trenes, también hay un aspecto llamado un acelerador de una guía para poder ver a los trenes, para poder sentir cómo es este trabajo así. Dice el amigo, bueno, esta es la pregunta eterna, ¿sí? Cuando estudiamos el test. Si nosotros tenemos que entenderlo en nuestra mente o es suficiente tener la intención y trabajar con la intención, así que tenemos que trabajar con todo esto. Esta es mi opinión. Tomo ejemplo de Baal HaSulam y como escribió el test con todos sus detalles. Dice que todos los términos deben estar como en esta caja. Así que como es que Rab lo entiende, como lo presenta ante nosotros, Baal HaSulam y el Ari. También lo dibuja y nos lo explica. Y en cualidad, no solo de forma intelectual. Así que yo también quiero todas estas formas, cuadrado, triángulo, círculo, que esté dentro de mí, que yo lo sienta. Y por encima de estas vasijas podemos construir intenciones. Así que ambas son importantes, yo creo. Escuchamos a Francia y todos nos incorporaremos en la pregunta de Francia. Gracias, amigos. Otra pregunta acerca de la intención. Todas estas visualizaciones. Es el cabalista que visualizó esto. Baal HaSulam, Rabash, Rab. Y entendemos que el cabalista hace un trabajo con intención, con su decisión, que no es por accidente o por suerte. Entonces, ¿acaso es importante el enfocarnos así o acaso no necesitamos enfocarnos así si es algo que no entendemos. Dice el amigo, bueno, sabes, depende, porque no hay ninguna respuesta clara aquí. Hay un periodo donde Rab dibujaba todo lo que escribía, ¿sí? Todo lo dibujaba. Si tú estás aquí en el centro, tú recordarás que tenemos muchos dibujos que Rab ha hecho. Y hubo un periodo donde dijo, no, ustedes ya necesitan buscar estas sensaciones internamente dentro de ustedes. Así que a veces es bueno que esté frente a nuestros ojos y también Baal HaSulam. Así vimos cómo explica de Pijá, de cómo los mundos descendieron, etc. Y a veces es bueno sentarse y buscar estos discernimientos dentro de ti. ¿Dónde dentro de mí está Malhut? ¿Cómo puedo asemejarme a esto? Yo no quiero explicarlo porque cada uno internamente siente esto. Es por esto que esto también es correcto, sí.
0: Buenos días.
1: Escuchemos a Mujeres Latín 26.
0: Una pregunta. ¿La equivalencia de forma del inferior con el superior es un ascenso hacia arriba? ¿Qué sería la equivalencia? Y para esto tenemos la intención. Pero te das cuenta que no hay intención y eso despierta los reshimot, porque quieres estar con esa intención en estar en equivalencia, pero te das cuenta que no hay equivalencia. Sientes un vacío.
2: אין לנו כוונה, אבל אנחנו רוצים שתהיה לנו כוונה נכונה, לכן אנחנו עכשיו...
1: No tenemos la intención, pero queremos tener la correcta intención. Y es por esto que ahora todos nosotros juntos, aún más, debemos de reforzarnos, de añadir este deseo, tener la intención. Estamos en este campo de luz, estudiando el test, todo el Clima Mundial juntos. Que realmente la luz nos ayude a despertar más Rechimot y adquirir la correcta intención. Mujeres Vancouver.
3: 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Мне кажется, это немножко дополняет. Спасибо.
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3: Бутним эчли еш ани в гам хелек элока ми...
1: Dentro de mí está yo y una parte superior del Боре.
3: Подобиться Творцу.
1: Cuando yo quiero asemejarme al Creador, ella está diciendo que dentro de ella, la persona, está el yo en la parte divina de lo alto. Y cuando quiero, debo asemejarme a esa parte que viene del Creador. ¿Correcto? ¿Sí? ¿Más preguntas? Nostanir desapareció.
5: Asaf.
1: Gracias. La pregunta no está aún aclarada, pero quiero hacer el escrutinio de, con respecto a la forma del estudio. Estudiamos que Malhut, que se eleva a Binah, es que no tiene fase 4 y esto se llama un triángulo. Esto es lo que escuché, esto es lo que escribí. Y antes escuchamos que un ascenso en una de las preguntas es que es más a la equivalencia de forma con el Creador. Entonces, ¿acaso es posible en este intelecto externo, acaso es posible pensar que un ascenso de Malhut a Binah es llamado un ascenso, como la definición de un ascenso, de más equivalencia de forma con el Creador? Dice, sí, claro. Dice que quiere decir que podemos hacer estas ramificaciones para discernir entre arriba y abajo. Dice el amigo, sí, pero aquí tal vez estamos hablando de la segunda restricción y esto ya nos confundirá. Pero entre más Malhut quiere asemejarse a las cualidades del superior, a las primeras nueve, a esto se le llama que asciende. Pero puede ser que Malhut se eleva a Binah como en la segunda restricción. Entonces depende. Depende de qué contexto hablemos. Pregunta, entonces, ¿cómo no nos confundimos? Porque queremos avanzar de una forma clara. Dice, tenemos que estudiar de dónde estamos hablando. No, no hemos estudiado de la segunda restricción, así que no nos confundimos con esto. Estudiamos exactamente de lo que leemos en el libro, porque sabemos mucho más de lo que estamos estudiando aquí, porque ya tenemos muchos años estudiando. Así que tú empiezas ya a brincar de un lado a otro. Pero Rab siempre nos enseñó que nosotros simplemente hablamos de lo que estamos leyendo aquí y no brincamos de un punto a otro. Ya sabrás dónde te encuentras correctamente. Ok, gracias. Y su última pregunta.
4: Ну, микрофон для Орен.
1: Микрофон для Орен. Dice, gracias. Con respecto a las formas, lo que yo recuerdo, y que no se menciona esto en todo el test, excepto en esta parte. Así que mi pregunta es, ¿cómo lo utilizo? ¿Por qué es que ahora se menciona? Y luego en todos los otros libros, un círculo que habla de Malhut Ein Sof, y tal vez en otras partes, no lo recuerdo. Pero ¿por qué lo dice aquí y no está en todos nuestros libros? Dice el amigo, yo creo que aquí estudiamos de los principios de todo lo que los cabalistas nos describen, que a veces puede ser de la forma de una imagen geométrica u otra visualización, un ascenso de los mundos y estas cosas que aprendemos, y debemos de constantemente profundizar y de forma interna en las cualidades, más allá del dibujo. También pienso que es muy importante que nosotros constantemente nos lavemos con estos textos, que estemos atados al texto, que estemos cerca de las preguntas y respuestas aquí. Incluso en esta clase del estudio de las 10 Sefirot, vale la pena durante el día tomar un poco de estos textos y construir esta vasija y esta percepción, y así es como no nos confundiremos. Anuncios. Sí, amigos, tenemos anuncios. Gracias por esta clase tan especial. Anuncios. Antes que nada, el día de hoy, martes, y todos los martes de 19:30 a 21 horas, vamos a estudiar los escritos del Rabash. La clase será traducida a todos los idiomas y toda la comunidad de estudiantes de Kabbalah, del CLI Mundial, están invitados a participar. Segundo anuncio. Estamos muy felices de invitarlos a una noche de experiencias para los alumnos del norte, una experiencia llamada Kabbalah. Miércoles 19 de agosto, con Gilad Shadmon y Oren Levy a las 18:30. El registro está abierto para todos los estudiantes del norte de Israel. Pueden invitar a familiares y amigos mayores de 18 años. El link los está esperando en los anuncios. Y concluimos con una canción.

0: Shalom, בחלק הראשון של השיעור אנחנו נלמד שיעור של הרב מתארך.
1: Hola, para la primera parte de la clase, nosotros vamos a tener una clase grabada del Rav del 6 de octubre del 2002 acerca de qué son bendición y maldición en el trabajo. Ustedes pueden encontrar este material de estudios en los artículos de Ravash en el volumen 1, en la versión del hebreo. Vamos a leerlo juntos en las decenas y tenemos 25 minutos para leerlo. Lectura. ¿Qué son bendición y maldición en el trabajo? Está escrito. Contemplen, he aquí, hoy entrego ante ustedes la bendición y la maldición. La bendición, si escuchan, es decir, si obedecen los mandamientos del Creador su Dios, que yo les ordeno hoy, y la maldición, si no escuchan los mandamientos. Aquí tenemos que entender dos cosas. Uno, ¿por qué comienza en singular diciendo contempla, luego habla en plural ante ustedes? Número dos, ¿por qué está escrito hoy? Número tres, la bendición y la maldición. ¿Acaso no está escrito de la boca del superior no saldrá lo malo y lo bueno? Por tanto, ¿por qué está escrito hoy entre ustedes la bendición y la maldición? Vemos que en el mundo material hay un lugar donde la bendición está presente y un lugar donde la bendición está ausente. Pero tampoco hay maldición ahí y hay un lugar donde la maldición está presente. De esto se deduce que hay un intermedio entre la bendición y la maldición. Pero aquí dice, hoy entrego ante ustedes la bendición y la maldición, lo que significa que no hay nada entre ellas o la bendición o la maldición. Los intérpretes de la Torá hacen estas preguntas. Para entender todo lo anterior, debemos reiterar lo que hemos dicho hasta ahora. Deberíamos examinar cuál es el asunto que debemos saber para conocer lo que debemos hacer mientras nos encontramos en este. Sabe que debemos conocer dos propósitos. Número uno, el propósito del Creador, lo cual aprendemos, es hacer el bien a sus creaciones. Y número dos, el propósito de las criaturas, que es hacer el bien al Creador. Debemos saber que el propósito del Creador está completamente bien. Debemos creer que Él lidera el mundo con la cualidad del bueno que hace el bien. Pero nuestro propósito de hacer el bien al Creador está lejos de nosotros. Dado que nuestra meta es completamente opuesta a la meta del Creador, dado que el propósito del Creador debe ser cumplido, es decir, ciertamente las criaturas recibirán deleite y placer en la forma que el Creador lo desea. Por eso, Él grabó en nosotros deseo y ganas de anhelar la recepción de los placeres. Esto es permanente en nosotros y no puede ser cancelado. Esto significa que una persona no puede existir en el mundo si no puede disfrutar en el mundo. No importa de lo que disfrute, pero sin placer no se puede vivir. Por tanto, cuando comenzamos a trabajar en nuestra meta, que es hacer el bien al Creador y no usar nuestro deseo de recibir, el cual el Creador nos dio por naturaleza, no tenemos fuerzas para ir en contra de nuestra naturaleza.
0: Por
1: esta razón, Cuando se empieza a trabajar el trabajo de otorgar, el hombre piensa que puede cancelar la naturaleza, pero finalmente llega a darse cuenta que no es capaz. Y no tiene otro consejo más que la plegaria. Es como dijeron nuestros sabios, el que viene a purificarse es ayudado. Solo a través de la ayuda de lo alto se puede alcanzar el objetivo de los seres creados, que deben estar en equivalencia de forma con el Creador. Es decir, así como el Creador quiere hacer el bien a sus creaciones, la criatura debe estar en el deseo de otorgar al Creador, lo cual se llama hacer el bien al Creador.
0: להיטיב לנבראיו. בסדר העבודה צריך להיות שאנו צריכים להאמין.
1: El orden del trabajo debe ser que debemos creer por encima de la razón en la importancia y grandeza del Creador. Cuando sentimos la grandeza del Rey, por naturaleza, nos anulamos ante el Rey. No necesitamos esforzarnos en esto, ya que vemos que por naturaleza el Creador ha dado al pequeño el poder de anularse ante el más grande, ya que cuando el más pequeño sirve al más grande, siente placer en esto. Entiende que el placer que siente al servir al grande no contradice la naturaleza de la criatura llamada deseo de recibir placer, ya que recibe placer mientras trabaja para el grande. Se sabe que cuando un famoso Admor o rabino distinguido viene, muchas personas le dan la bienvenida en el aeropuerto y él le da su maleta a alguien para que la lleve al taxi. Ciertamente, si el rabino le da la maleta a un portero que no reconoce la grandeza del rabino, el rabino tendría que pagarle al portero. A veces el portero incluso podría discutir sobre el precio y querría más dinero de lo que el rabino le da. Sin embargo, si el rabino le da su maleta a uno de sus seguidores y quisiera pagarle, el servidor no lo aceptaría, ya que existe la regla de que no se puede hacer ninguna acción a menos que sienta placer en ello. El trabajo que no conlleva placer a la hora de trabajar se llama esfuerzo. Es decir, la persona no haría esto si no supiera que recibirá una recompensa a cambio del esfuerzo. Resulta que si está sirviendo al grande y es inherente a la naturaleza que sienta placer al servir al grande, entonces no necesita una recompensa porque esta es su recompensa. Es decir, está recibiendo una recompensa llamada placer mientras sirve. De esto se deduce que todo lo que necesitamos para poder trabajar en otorgamiento es el reconocimiento de su grandeza, y entonces el cuerpo, de por sí, se anulará ante él. Sin embargo, dado que hubo un ocultamiento a su luz, debido a la corrección para que el deseo de recibir trabaje con el fin de otorgar, por eso se le dio al hombre el trabajo de la fe, para creer en la grandeza del Creador, describiéndose cada vez su grandeza, para que pueda trabajar con el fin de otorgar y no recibir ninguna retribución a cambio. Esto se deduce que la persona le pide al Creador que le quite la ocultación. Entonces surge la pregunta, ¿cómo puede la persona rezar al Creador para que le quite la ocultación? Y la ocultación fue dada para nuestro beneficio, es decir, para que la venganza sea corregida, perdón, para que la vergüenza sea corregida. Por lo tanto, ¿cómo puede rezar para que le quite la ocultación? La respuesta es que la ocultación se realizó porque el hombre nace con el deseo de recibir para su propio beneficio, y no hay mayor placer que estar en el palacio del rey. Sin embargo, cuando reciba placer será en beneficio propio, y esto se llama disparidad de forma. Por esta razón hubo una ocultación, lo que significa que antes de que la persona sea recompensada con vasijas de otorgamiento para poder recibir con el fin de otorgar, la persona siente solo el tzimtzum y la ocultación del rostro. Por esta razón, aunque el hombre no ha sido recompensado con vasijas de otorgamiento y todo su trabajo ahora para poder ser otorgante con el fin de otorgar, y no quiere recibir nada para sí mismo, no puede hacerlo, porque el cuerpo está esclavizado al amor propio. Por esta razón, le pide al Creador que le quite la ocultación, no para tener ahora la capacidad de disfrutar de su luz, sino lo contrario. Desea que el Creador le quite la ocultación del rostro para tener la capacidad de otorgar al Creador. De esto se deduce que la intención que desea es que el Creador le dé la capacidad de solo otorgar. Tu intención no es que el Creador le abra los ojos y le dé la revelación del rostro con el fin de recibir placer en beneficio propio, ya que solo esto se llama disparidad de forma. Más bien, desea del Creador lo opuesto, tener equivalencia de forma, lo cual significa tener la capacidad de otorgar al Creador, llamada equivalencia de forma. Una vez que el hombre ha sido recompensado con vasijas de otorgamiento y puede realizar acciones para otorgar al Creador, viene el trabajo con las vasijas de recepción, es decir, le dice al Creador, ahora quiero recibir deleite porque voluntad es hacer el bien a sus creaciones. Por esta razón, quiero realizar tu voluntad con lo que tú quieres darnos. Es como interpretamos en Midrash Rabbah Bereshit, con relación a la respuesta del Creador a los ángeles que se quejaron de la creación del hombre. Dijo, ¿a qué se parece esto? Es como un rey que tiene una torre llena de abundancia, pero no tiene invitados. Por esta razón, el hombre quiere recibir el deleite y el placer del Creador para deleitar al rey, como se dijo anteriormente.
0: A través
1: de esto nosotros podemos interpretar lo que dice el versículo. Hoy entrego ante ustedes la bendición y la maldición. ¿Acaso no está escrito? De la boca del superior no saldrán lo bueno y lo malo. Pero de acuerdo con lo que aprendimos, el propósito de la creación es hacer el bien a sus creaciones. Por lo tanto, allí, en ese propósito, no hay bueno y malo, sino que todo es bueno. Entonces, ¿de dónde provienen esos dos discernimientos del bien y del mal? Esto se extiende desde el punto del Tzimtzum, que es la raíz del juicio. Porque Malchut de Ein Sof, que recibió la luz en la vasija de recepción, anheló la equivalencia de forma, así como hay luz, como hay en la luz. Por esta razón realizó el Tzimtzum sin querer recibir más que este kli, Esto se deduce que Malhut ha hecho todos los límites entre la luz y la oscuridad, y por eso le atribuimos el Tzimtzum al inferior.
0: Este

0: escrito: ninguna fuerza del del emanador te revela como un límite. Esta luz que les llega se llama Ornimi, o luz interna, que es una iluminación restringida debido al punto en sí mismo. Explicación: el límite para recibir solo con el fin de otorgar es el punto mismo, que se considera como Malkut, llamado una vasija para recibir para sí mismo. Ella hizo lo bueno, que significa recibir con el fin de otorgar, así como también lo malo, de no recibir con el fin de recibir. Y debido a que un deseo en el superior se convierte en una ley obligatoria en el inferior, por esta razón, quien quiere recibir con el fin de recibir, tiene una sensación del mal y separación de la vida de vidas. Se entiende que la razón del bien y del mal fue hecha por parte del inferior. Es decir, el inferior hizo una realidad de bien y mal. Es como se dijo anteriormente. Dado que Malhut desea equivalencia de forma, desde aquí se extiende lo bueno y lo malo en el mundo. Esto significa que si los inferiores siguen el camino del Simsum y solo quieren dedicarse a con el fin de otorgar, tendrán deleite y placer. Pero si no siguen esta línea, midiendo cada cosa para que sea precisamente solo con el fin de otorgar, tendrán oscuridad y no luz. Resulta que de la boca del superior, es decir, la abundancia que surgió del superior, todo fue bueno. No había lugar para el mal allí, como está escrito. Antes del Simsum, era él y es uno, y su nombre es uno. Es decir, todavía no estaba el asunto de la distancia entre la luz llamada él y el Kli, llamado su nombre. Después del Simsum, el deseo de recibir se volvió diferente en forma. Con esto también comprenderemos la cuarta pregunta, donde está escrito bendición y maldición, lo que significa que no hay un intermedio entre ellos. En la materialidad vemos que si hay un lugar donde hay una bendición o un lugar donde hay una maldición, pero también hay un lugar donde no hay bendición, pero tampoco hay allí una maldición. Es en su mayor parte una persona que comercia o se va a vivir a una ciudad, no insiste en que será específicamente un lugar de bendición, ya que normalmente, si no es un lugar de maldición, ese lugar se considera como un lugar que puede utilizar. Aquí, sin embargo, el versículo "entrego ante ustedes la bendición y la maldición" implica que no hay nada en el medio. La respuesta es que el bueno que hace el bien se llama vida, y le damos vasijas de otorgamiento. Es posible adherirse a la vida de vidas. Esto se entiende que solo de esta manera el hombre puede ser recompensado con el deleite y placer llamado bendición. Pero si una persona solo tiene vasijas de recepción, debe estar separado de la vida de vidas y no tiene kelim para recibir el deleite y el placer. Entendiendo que él está en la oscuridad y no tiene luz ni vida espiritual, y no hay nada peor, no hay peor maldición que esto. Pero el mundo material, en el mundo material vemos que hay un intermedio entre la bendición y la maldición. El motivo es el orden del trabajo. Cuando una persona desea ingresar en el trabajo del Creador, debe comenzar con un discernimiento intermedio. Es decir, que quiere salir de la maldición e ingresar a la bendición. Dado que por parte de la naturaleza está en un estado de maldición, es decir, hubo un simsún y una ocultación sobre el deseo de recibir con el que el hombre nació, para que la luz de la vida no brille allí, y él quiere salir de allí. Por esta razón, debe haber un discernimiento intermedio llamado Lo Lishma. Esto significa que las cosas que hace son actos de otorgamiento, tanto entre el hombre y el Creador, como entre el hombre y su amigo. Sin embargo, todavía no tiene la intención de otorgar. Dado que de Lo Lishma venimos al Lishma, esto se llama intermedio, que se encuentra entre la maldición y la bendición, ya que lo único que falta para ser recompensado con la bendición es la intención de otorgar. Ya que este mundo se llama el mundo de la acción, que significa el lugar de trabajo, tanto, de acuerdo con el orden del trabajo, allí hay un discernimiento intermedio. Pero desde la perspectiva de la meta, no hay dos cosas, sino una sola. Esto significa que o bien se le recompensa con la meta llamada bendición, o no se le recompensa con la meta. Resulta entonces que permanece dentro de la maldición que es la muerte. Como está escrito, los malvados en sus vidas son llamados muertos. Por lo tanto, no hay intermedio allí. O la maldición o la bendición con la que es recompensado con Tzvikut, con el Creador. Con respecto a lo anterior, podemos entender la primera pregunta que formulamos. ¿Por qué comienza en singular, contempla, y luego dice ante ustedes en plural? Es porque aquí está el asunto del dador, que es el Creador, y el receptor, que son el pueblo de Israel. Y se sabe que desde la perspectiva del Creador no hay discernimiento de grados. Como está escrito, yo, el Creador, no cambio. Pero todos los cambios son por parte de los receptores.
1: Por
0: lo tanto, al hablar desde el lado del dador, él dice, yo entrego ante ustedes una sola cosa, ya que desde el lado del dador, la luz de bien, de hacer el bien a sus creaciones, se llama por el nombre de una sola luz simple. Por lo tanto, habla con todo el colectivo y dice, yo entrego una sola cosa ante ustedes. Pero cuando se habla desde el lado del receptor, hay muchos grados en los receptores, como dijeron nuestros sabios, así como sus rostros no son iguales, sus puntos de vista no son iguales. Por esta razón, al hablar de los receptores, él dijo, contempla en singular, ya que cada individuo tiene su visión única. Esta es la razón de la palabra en singular, contempla, lo que significa que cada uno debe ver por sí mismo y no debe confiar en la visión de su amigo. Es como escribió el Ari, que uno no puede corregir lo que su amigo corrige, sino que cada uno tiene su propia corrección. Por lo tanto, el escrito contempla se refiere a los receptores, que cada uno recibe una visión única propia para él. Y cuando habla desde la perspectiva del dador, él les da una sola cosa a todos. Pero eso está escrito, por eso está escrito, que entrego ante ustedes, le habla a todo el colectivo. Ahora vamos a entender lo que preguntamos, qué implica para nosotros cuando dice que entrego ante ustedes hoy. Se refiere a que este asunto de la bendición y la maldición se aplica cada día. Que todos los días hay bendiciones especiales, como dice el Ari. Además, en los días de la semana hay una gran diferencia entre la plegaria de ese día y la plegaria del día siguiente. No hay una sola plegaria desde el día en el que el mundo fue creado hasta el fin del mundo, que sea similar a la otra. Por eso dice la palabra hoy, que se aplica a todos y cada uno de los días.
1: נעבור לשיעור מתאריך 6 באוקטובר
0: 2002. Vamos a entrar a una lección del 6 de octubre del 2002. Dice, leyeron el artículo, yo no lo escuché. El artículo del tomo 3 de los peldaños de la escalera, la porción re, es la maldición y la bendición en el trabajo espiritual. Bien. ¿Qué es la maldición y qué es la bendición? Estudiante, para otorgar y para recibir. Rab dice, otorgar es bendición y recibir es maldición, y entendemos que así es. Estudiante, él dice que en este mundo existe un aspecto intermedio que no es ni uno ni el otro. Rab dice, ¿y qué es eso? Estudiante dice que es lo lishma, Rab dice. Es decir, en este mundo existe un aspecto intermedio entre la maldición y la bendición. Este mundo se llama para recibir. El mundo venidero se llama para otorgar. Entonces, entre estas dos cosas no hay transición directa. La transición está en la persona, que puede estar a veces como si estuviera en esto y otras veces como si estuviera en aquello, como si aún no fuera de manera real, sino solo por debajo de la Kedushá y la Klipa. Por encima del Maxom, de la barrera espiritual, nosotros tenemos de arriba hacia abajo dos líneas, Kedushá y Klipa, maldición y bendición verdaderas. Por debajo del Maxom no hay maldición ni bendición verdaderas, sino lo que se llama el asunto de los ejercicios. ¿Sí? Este mundo nos fue dado para que nos preparemos un poco. Así hacemos esfuerzos para entrar al trabajo espiritual verdadero. Aquí no tenemos Kedushá, como está escrito, para otorgar de verdad, ni Klipá para recibir de verdad, ni maldición, ni lo uno ni lo otro. Por lo tanto, todo lo que hacemos está permitido. Nada de lo que hacemos aquí es malo y nada es bueno. Como a los niños pequeños, a los infantes, ¿sí? Todo les está permitido porque aprenderán algo de ello. La persona que quiere acercarse de verdad a acciones reales, donde es ella quien decide y realiza, como el adulto en este mundo en comparación con el infante, necesita pasar por etapas de estudio, preparación, comprensión y un poco de reconocimiento que se conoce como de lo lishma, viene a lishma. Este es el estado anterior al Maxom al que necesitamos llegar. Entonces, en todo caso, la persona necesita buscar elevación, despertar, para que tenga el deseo de hacer algo por el Creador, por la fuerza superior, aunque se encuentre en ocultamiento simple o doble. Y ese deseo solo puede recibirlo del del entorno, porque no hay de dónde más tomarlo, ya que hay ocultamiento y no ve al Creador.
2: Por
0: trabajando con el entorno mediante la anulación de sí mismo y el reconocimiento de la importancia del Creador, que vale la pena anularse ante el entorno para reconocer la importancia del Creador, demuestra cuánto este anhelo le importa, le es necesario y está dispuesto a sacrificarse por él. Y de hecho, puede hacerlo. Está en su poder encontrar, hacer impresionarse del entorno en todo momento. De manera que su inversión en el entorno para recibir de él el reconocimiento del Creador sea verdaderamente una señal de cuánto le importa llegar al Creador, a la espiritualidad. En una sola acción de anulación ante el entorno para adquirir al Creador, hay aquí todas las acciones contra su cuerpo, su propio deseo, contra el Creador y contra el entorno. Todo en una sola acción. Y adquiere la importancia del Creador. Como dijo él, otra vez, si adquiere la importancia del Creador, ¿cómo es que él dijo? Es el que lo adquiere. Cuando llega un gran Rav y una multitud enorme, la persona tiene la alegría para correr y cargar sus maletas. Pero si es solo una persona ordinaria que baja del avión, a nadie se le ocurre la idea de ayudarla con su equipaje. Entonces, la importancia. No tenemos más sobre qué trabajar. Y por medio de esto, pasamos de la maldición a la bendición. Sí, se lo repito. No tenemos nada con qué trabajar. Por medio de esto, paramos de la maldición. Pasamos de la maldición a la bendición. Pregunta. Él escribe en la página 82, si el trabajo en el que no hay placer en el momento del trabajo, esto se le conoce como trabajo. Trabajo en la línea dice, es decir, que la persona no habría hecho este acto si no hubiera sabido del que recibiría una recompensa. La pregunta es que va a haber una recompensa. ¿Por qué no hay placer en ello entonces? Rav dice, yo necesito hacer alguna acción. Siempre pregunto, ¿qué voy a obtener de esto? ¿Descanso? ¿Dinero? ¿Honor? ¿Algo que yo necesite? ¿Ves? ¿Cuántos aficionados hay en el mundo? Nada en la vida los anima a hacer algo excepto el placer. Hay personas que sienten placer pescando, otro con un acuario, ¿sí? Hay otro que colecciona hojas de los árboles. No sé cómo se llama eso, ¿sí? Todo tipo de cosas para que nosotros todo tipo de cosas que para nosotros no tienen ningún sentido. Pero para esta persona sí. Cada persona es así. Hay algunos que coleccionan cosas, dinero, impresiones, honor, conocimiento, todo tipo de cosas. Es decir, el placer puede vestirse en todo tipo de formas. Sin embargo, tiene que existir, ¿no? Es decir, sin ver el placer, no puedo realizar una acción. Ver el placer, aunque lo vaya a recibir en un mes, al final de la vida, o después de la vida, no importa. Hay muchas personas que trabajan duro toda su vida para que les hagan un buen funeral después. ¿Sí? De verdad, estas personas quieren ser recordadas. ¿Hasta qué punto los placeres humanos están más allá del tiempo? Ahora bien, la sensación que recibiré el placer al final, esa sensación ya existe en el presente. Y esa sensación de que percibo el placer futuro, ahora, ahora me da la energía, ¿sí? El combustible, la motivación para hacer la acción. Observo lo que tendré acerco a mí ese placer. Lleno como si fuera mi tanque con combustible y puedo trabajar con eso. Y no veo el placer en absoluto, no tengo energía, no tengo ningún combustible para hacer ninguna acción. La máquina se detiene, si lo decimos así. A veces nos sentimos así, puedes matarme, pero no puedo moverme. A quien comienza el trabajo espiritual le dan esas sensaciones, entonces la pregunta es, ¿qué meta será importante para mí? Eso depende del entorno, de donde crecí, qué hice, cómo me eduqué. Sí. Eso me da la valoración de cada cosa y de acuerdo con esto, y también según mi naturaleza, ciertamente, bueno, más o menos elijo para mí todo tipo de metas. ¿Qué son las metas? Tipos de placeres de los cuales quiero disfrutar en el mundo. Y ya ahora disfruto de saber que estoy conectado a ellos. Sí, lo que está dicho en la página 82 al final dice, acá dice, porque existe la regla de que ninguna persona puede hacer ninguna acción si no siente placer en ella. Sí, combustible, como dijimos. Luego dice, y el trabajo en el que no hay placer en el momento del trabajo, cuando la persona no es capaz de realizarlo, este trabajo se conoce como esfuerzo. Es decir, si ya quería hacerlo, pero no soy capaz, porque no veo la recompensa para ello, a esto se le conoce como esfuerzo. Trabajo. Sobre todas las cosas, podemos imaginar para nosotros mismos una recompensa, excepto para una sola cosa que va en contra de nuestra naturaleza, es decir, con el fin de otorgar. Si es con el fin de recibir, cualquier cosa que sea para recibir, siempre puedo verlo, ver algo en ello, buscar un beneficio en ello. Puedo escucharlo, puedo de alguna manera convertirlo para que sienta que de algún modo vale la pena.
2: Sí,
0: es decir, yo me puedo convencer a mí mismo, pero si la acción es para otorgar, contra esto yo no tengo placer en mis vasijas. No se siente esto en mis vasijas y entonces no puedo hacer la acción. Probemos, ustedes pueden probar una acción en la que estás dispersando todo lo que tienes, ¿sí? Los estás regalando todo, todo. Y realmente lo haces de la manera correcta. No puedes sentir ningún placer de ello. Puedes sentirlo, sí. A cambio, tú dirás, a cambio tendré honor y esto y aquello. Pero si se hace de la manera correcta, es decir, solo de una acción podemos ponernos en un estado donde no hay combustible. Y esto se le conoce como esfuerzo. Yeguía. Es decir, yeguía, esfuerzo, es verdaderamente el trabajo, el esfuerzo de hacer un acto de otorgar donde descubro que yo no soy capaz. A este estado se le conoce como esfuerzo. Pregunta, ¿y lo hace o no lo hace? Rab dice, no puedes hacerlo. ¿Qué significa lo hace? No eres capaz de hacerlo, pero el hecho de que no seas capaz, pero hayas llegado a la determinación del estado de que esto es lo que hay, a eso se le conoce como esfuerzo, ¿entiendes? Eso es todo. Es decir, que la persona no habría hecho este acto si no hubiera sabido que recibiría una recompensa por ese esfuerzo. Entonces, ¿qué se puede hacer? Bueno, hay que aumentar la importancia de la función para otorgar. ¿Cómo? ¿Por qué? La persona se encuentra aquí en una situación donde no tiene más que hacer. Ahora, si junto con esta debilidad que descubre que absolutamente no por fuerzas, no por naturaleza, no por reconocimiento, no por nada, tiene ningún contacto con...

0: estas dos cosas están conectadas entre sí.
1: Si
0: trabajo en la función de otorgar, que me sea más importante que cualquier otra cosa, me muestran hasta qué punto yo no tengo esto. Es decir, el trabajo no debe ser en esto cuando veo que no soy capaz. No podemos trabajar sobre la negación, ¿eh? Eso es una mentira. Es imposible trabajar así. Debemos trabajar en el sí, en lograr la acción espiritual, en sí hacer la acción espiritual, y entonces, digamos, te mostrarán que no eres capaz. Es decir, siempre trabaja sobre lo que es positivo. Pregunta. Entonces, toda acción que hacemos o incluso lo que nos parece que va en contra del deseo, la fuerza del deseo de recibir, el mero hecho de que lo hicimos, ¿qué nos da? Rab dice, alguna acción, no importa cuál, que yo finalmente realizo, es señal de que encontré para ella justificación dentro de mi deseo de recibir. Lo contrario, no habría podido hacerla. Pregunta. Ver ese último punto antes de la barrera, al final de antes de la barrera. Es decir, yo sé que antes de la barrera me... Bueno, usted nos contó que viajó. Y esto está lleno desde el inicio, por así decirlo. Rav dice, yo dije que si hacemos una acción física, física significa dentro del deseo de recibir. Esto se llama físico. No físico en el sentido de lo conectado a la materia o lo que entra en nuestros cinco sentidos, no. Físico significa aquí que veo, que puedo materializar, si es tocar. Físico significa que dentro de mi deseo de recibir puedo sentirlo. Entonces, a toda acción física así, puedo adjuntarle algún tipo de recompensa, un extra, algo, y entonces puedo ejecutarla. Si de verdad me enfrento a una acción espiritual, entonces no puedo ejecutarla. Está escrito, y los hijos de Israel gimieron por el trabajo. Es decir, no puedo estar frente a esto. No puedo hacer nada con ello, porque es una naturaleza que es lo opuesto exacto a mí. Exactamente lo opuesto a mí. Entonces, ¿qué puedo hacer? Junto con el hecho de que no puedo ejecutar en mi naturaleza una acción con el fin de otorgar, necesito, por todos los medios posibles, principalmente gracias al entorno, escuchar que no hay nada más importante, sí, el entorno, los libros, los autores, lo que él dice, sí, que no hay nada más importante que llegar a tal acción. A cambio, tendré una conexión con la fuerza superior. Eso es todo. Si tengo estos dos puntos opuestos, uno, en el que no soy capaz de esto, y dos, que es muy importante, entonces como resultado de la tensión entre estos dos puntos, tengo un grito interno, porque no lo tengo. Y si ese grito es genuino, si ese clamor es genuino, entonces recibo la posibilidad de realmente realizar tal acción, llevarla a cabo. Y a través de esa acción siento. Me conecto al Creador a través de la propia acción. Sin hacer una acción no tendré dónde sentir. ¿En qué vasija sentir al Creador? La espiritualidad. La espiritualidad viene dentro de la vasija del hacer, dentro de la acción con el fin de otorgar, que hice. Dentro de esa acción se revela la espiritualidad. Entonces, para esto necesito... mira qué importancia de la espiritualidad necesito tener. Y esto no puedo encontrarlo en ningún lugar. Un poco de los libros y más del entorno. De los libros vemos, por mucho que llevamos leyendo durante años, no nos ayuda tanto. Ya estamos hechos con eso, ya terminamos. No nos impresionan los libros. Pero del entorno nos impresionamos constantemente. Querramos o no. Entonces, hay que hacer el entorno de esta forma, ¿sí? También en el trabajo, en la casa, también acá, para que al final me impresione solo con la importancia de la espiritualidad.

0: Es decir, en el trabajo ciertamente no se habla de la espiritualidad, entonces en el trabajo necesito cerrar los oídos, en cierto sentido, es decir, hablar con ellos sobre los asuntos de trabajo, no de política, no de moda, ni de todo tipo de cosas que anhelamos tener en la casa, solo cosas que pertenecen, que son importantes para el hogar, ¿sí? Para que no hayan problemas y no sobre tonterías. Y aquí está lo principal, el único lugar donde puedo escuchar sobre la importancia de la divinidad. Entonces aquí yo necesito abrir los oídos y exigir del entorno que aquí escuche las cosas que son necesarias. Eso es todo. Si esto ocurre, entonces, frente a esto, frente al hecho de que escucho aquí que la espiritualidad es importante, también querré como más o menos hacer algo en la espiritualidad y veré también que no soy capaz. Y así no vemos, no sabemos que es un esfuerzo. Quedarse atascado en una acción y no poder realizarla. No lo sabemos. Porque no tenemos impulso para ello. No hay importancia para pensar en tal acción, ¿entiendes? Pero sin llegar... Pero sin llegar al estado simplemente, uno simplemente no pasa de la maldición a la bendición y se encuentra en la maldición sin siquiera saber qué es maldición. Pregunta, ¿hay suficientes personas por las cuales me puedo impresionar? No sé, hay por el otro lado que me ocupo a mí mismo. Por no poder impresionarme, ¿cómo debo prepararme como persona? Dice, inspirarte del entorno es en lo que corresponde a la grandeza del Creador. Sí, eso es todo. Entonces, solo puedo, si el entorno es grande ante mis ojos, si yo soy pequeño ante él, lo que hacen, lo que realizan, cómo trabajan, cómo en general lo que hacen en sus vidas, para mí debe ser un ejemplo muy grande. Personas que se sacrifican por la espiritualidad. Entonces me impresionaré del hecho de que la espiritualidad en ellos es grande. Y lo que yo escucharé de ellos. Me impresionaré del hecho de que verdaderamente mira lo que hablan y lo que piensan. Y haré el cálculo de cuántos son más grandes que todas las personas que se encuentran fuera de este marco. Realmente, ¿qué llena la vida de una persona fuera de mi grupo en comparación con las personas del grupo? Es decir, apreciarlos, sí, empequeñecerse, humillarse y abrir los oídos. Escuchar a ver cómo se conducen y cómo actúan. Y luego yo necesito exigirles que hagan específicamente buenas acciones en público, no en privado, en público, y que también hablen sobre la importancia del grupo, la importancia del Creador, para que yo pueda escucharlo. Y no simplemente que sean un tzadik oculto, un justo oculto. No. Eso es todo. Pregunta. Ni siquiera están dispuestos a hablar. El problema está en mí. ¿Dónde está el punto en que yo necesito empezar? ¿Qué necesito hacer, Rav? Rav dice, impresionarte del entorno, solo eres capaz bajo la condición de que te coloques en una posición de humildad. Pregunta. Pero es que eso es imposible, eso duele, Rav dice. No creo que sea imposible, empieza a pensar en eso. No es contra la naturaleza, ¿sí? Empieza a pensar en eso. Mira a cada uno cómo viene a las 3 de la mañana con todas sus perturbaciones y con todo el asunto. En comparación, cómo esto arde en ellos, este asunto arde en ellos comparado con cualquier persona, que está afuera, que tan especiales tienen que ser, que el Creador los haya escogido para que estén aquí, para que sean como ángeles, para que sean un ejemplo para ti, para que te traigan este mensaje de la espiritualidad y de la importancia. Pueden influirte con la importancia del Creador, es decir, viene ante ti verdaderamente. Esto aterrizó del cielo ante ti para contarte que el Creador es importante. Él es un mensajero. Tu amigo es un mensajero. ¿Sí? Pregunta, ¿de qué manera puedo influir en el grupo cuando poco a poco siento que me alejo de él y me desconecto de él? Siento que lo que tenemos en común el grupo yo lentamente se desconecta, Rav. Rav dice.
1: אם אתה מרגיש שאין לך שום מחנה משותף בינך לבין החברה, אז תבדוק את עצמך.
0: Si sientes que no tienes ningún denominador común entre tú y el grupo, entonces examínate a ti mismo. Puede ser que el objetivo del grupo no sea el correcto para tu objetivo. No es el adecuado. Puedes hacer algún tipo de corrección. Tal vez necesitas venir al grupo y decir, amigos, me parece que están equivocados. ¿Sí? Necesitas crear el grupo. Sí, cómprate un amigo, dice, está escrito. Debes dar fuerzas y establecerlos de tal manera que te influyan. Tú mismo necesitas despertar ese asunto en el grupo. Entonces puede ser que no estén haciendo las cosas correctamente, que uno de ellos lo hace en silencio, no en público. Eso no te despierta, no es suficiente para que te impresiones. O en absoluto no quieres impresionarte de esas cosas. Necesitas impresionarte de otras. No, ¿eh? No sé. Si quiero adelgazar, voy a un club de personas que están observando el peso de las personas. Sí, existe algo así, ¿verdad? O digamos otro tipo de clubes. Entonces, voy allí y hay conferencias, hay conversaciones, películas y lo que sea. Me inflan con todo tipo de medios solo para que tenga la sensación de importancia del mensaje. De ese mensaje. Nosotros necesitamos hacer lo mismo. Si no lo haces, en todo entorno fuera de nuestro marco, esto es claro. Entra a cualquier fábrica y cualquier empresa. ¿Qué está sobre ellos? ¿Cómo decirle a todo el mundo que lo que producimos es la cosa más necesaria? ¿Sí? Esto es lo más importante. Así piensa cada fábrica sobre esto, ¿verdad? Cada fábrica. Producimos, no importa qué, un cracker, por ejemplo, una galletita. ¿Qué quiero? Quiero que todo el mundo coma nada más estas galletitas. Que no haya carne, ni pescado, ni nada. Solo esta galletita. Y que todos piensen que no necesitan nada más. Eso básicamente está en la mente del director de la fábrica. Entonces, para nosotros también debe ser así. ¿Está claro? Esto también tiene que ser lo mismo para nosotros. Sí, y a esto se le conoce como buena difusión interna del grupo. Pregunta. En un grupo que no es tan espiritual, esto inmediatamente se convierte en luz envolvente. Rav dice, si estoy en un grupo, en cualquier... Ok, estoy durante el día en todo tipo de grupos, entonces siempre necesito posicionarme hacia estos grupos en un ángulo, digamos, con un grado de recepción tal que no me lastime en mi meta principal. Y quizás hasta me ayude. Es decir, llego a una situación a la que... Por ejemplo, si vengo a una situación con una reunión de personas que están criticando, ¿sí? Simplemente están hablando de tonterías o de todo tipo de cosas estas personas. No tengo opción, estoy en ese entorno. Entonces también puedo aprender de eso cuánto más importante es mi otro grupo y cuán bajas son las cosas en las que ellos están. No es que los desprecie, pero esto también puede ayudarme. Sí, así como a salir del mercado, por así decirlo, y ver cuánto tengo algo importante en lo que estoy. Porque todo puede pesarse frente a algo más. Entonces, el hecho de que esté en el trabajo, casa y en todo tipo de lugares puede ayudarme precisamente a elevar el grupo donde está aquí. ¿Cuánto aquí los asuntos sublimes son importantes para las personas que están aquí? Está claro. Pero si simplemente durante el día entro a todo tipo de lugares, estudiante, hablo más sobre el entorno que es verdaderamente cercano a mí, realmente buenas personas. Dice, ¿cuáles son las buenas personas en las que estás? Estudiante, no tan espirituales. Rab dice, espera, Si estoy entre personas, en cualquier esto, entre personas que tan buenas, no son ladrones ni asesinos, ¿sí? Tienen crítica, Rab dice. Tienen buenas cualidades humanas. ¿Qué obtengo de las buenas cualidades humanas? Simplemente están pintados bonitos, recibieron una buena educación, saben cómo ocultar las cosas no bonitas y resaltar las cosas bonitas aparentemente hacia los demás, ¿sí? Es decir, cada uno juega bien y bonito. ¿Qué obtengo de esto? También aprender esas cosas de mí mismo, es decir, estar en la doble mentira. Es decir, estar en la mentira y apestar y hasta pensar que es la verdad y que debe ser así. ¿Para qué necesito tal grupo? Estudiante, digamos personas que conozco durante años. Rab dice, los conozcas durante años, eso me obliga a sacrificar mi vida por ellos. No tengo nada más importante en mi vida que la misma vida, ¿sí? Que mi vida misma, que lo que logro con ella. Entonces, al estar con ellas, estoy como si los estoy sirviendo, las mantengo. Necesito apreciarlos, apreciar este juego. ¿Y para qué? Y esto es importante, bueno, adelante, pero si no, cambia tu mente. Tu vida es tuya, no es mía, y por lo tanto, toda la pregunta es, ¿cuál es el sentido de nuestras vidas? Es una pregunta que debe surgir constantemente en la persona, hacia todo momento, hacia cada distinción que capta en su vida. Uno pregunta, ¿cuál es el sentido de mi vida? Es decir, ¿cómo me relaciono con esto? ¿Es este mi propósito? ¿Es esto lo más importante o hay algo incluso más importante? Y así avanza cada vez. ¿Quieres detenerte en el mismo grupo? Por favor, hazlo. La libre elección está en ti. Estudiante. Sí, David. Sí, quiero preguntar. Rab dice, no sé. Llego a esto, a todo tipo de grupos en Canadá, así cuando yo aterrizo en la casa de mis parientes. Sí, ¿sabes? Es como un teatro de marionetas. A todos les aprietan un botón y así caminan. Hacen alguna fiesta, alguna velada bonita con paisaje y todos, ¿sí? ¿Y entonces qué? ¿Puedo participar en eso? Sin opción, uno o dos días me siento así, hablo. Y eso es todo. No entiendo. Necesito servir a esos grupos. Necesito inclinarme ante su ideal. ¿Entiendes? ¿Qué más? Estudiante, me inclino y no siento que estoy sirviendo. Pero dice, bueno, si no sientes siquiera que te estás inclinando con tu opinión ante la opinión de ellos, bueno, eso es muy malo. Estudiante, ¿qué? Pareciera que se desprende de lo dicho que eso realmente, dice, ¿no te parecen como niños pequeños? Estudiante, me parece que sí, pero Rab dice, que no están desarrollados, ¿verdad? ¿Sí? Entonces, ¿tú quieres ser como ellos? Bueno, quédate con ellos. Es que no lo entiendo, es una indecisión la que tú tienes. Yo me quiero quedar con los infantes un poco más. Dices tú, sobre tal persona decimos, bueno, es que se está quedando atrás. Y tienes que estar en la escuela y quieres quedarte con los infantes. Bueno, te estás quedando atrasado. Todo niño, y estás sano, quieres ser grande. Quiere ya ser así. ¿Recuerdas cuando eras niño? Querías ser grande, ¿no? Ahora quieres ser pequeño. Eso es todo. Bueno, está escrito. ¿Qué hacer con los niños que envejecieron? Sí, David. Estudiante, quería preguntar, hay una línea delgada entre la maldición y la bendición. Y, o estamos acá o estamos afuera. Rab dice, no. No es que estés o en la maldición o en la bendición, no. También en la maldición y también en la bendición, cuando subimos por encima de la barrera, nos encontramos aquí y allá. En algún momento estamos en la maldición y en otros momentos estamos en la bendición. Después del rompimiento de las vasijas, sí, tuvimos una oportunidad para estar en la maldición, es decir, tomar las vasijas de recepción y corregirlas, para pasarlas a la bendición y así cada vez transferir de un lugar al otro lugar, de dominio hacia otro dominio, del dominio público al dominio privado, a la autoridad privada, por así decirlo. El dominio privado es en Shabbat. Ya conoces estas leyes de todo tipo de cosas. El dominio público se puede usar en el día de la semana, se descienden las vasijas de recepción no corregidas. El dominio público significa que me parece que también yo controlo y hago algo, que yo también no hay unicidad del creador en esos deseos. Eso es todo. Entonces, ¿qué hay en el medio? ¿Cuál es la palanca que me ayuda a pasar de la línea izquierda a la derecha y de la maldición a la bendición? La palanca existe. ¿Cómo le dice aquí? Es lo lishma. Que de lo lishma llegamos al lishma. Esto, sin embargo, se siente un poco, Rav dices, mira, sin embargo, en lo lishma tienes un deseo de recibir propio, es decir, quieres hacer por el Creador como si aparentemente le estás otorgando, y te queda claro que también en lo lishma lo haces con el fin de recibir. Estudiante, aquí dice que trabajo sin sueldo. ¿Cómo puedo trabajar sin sueldo? Sin embargo, aunque yo... Rav dice, no, en lo lishma trabajas con sueldo. Baal HaSulam escribe en la introducción del Talmud a Sefirot que si te queda claro que no recibirás de esto un sueldo en tus vasijas de recepción, no puedes ejecutar esta acción. Por eso se llama lo lishma. Pero esto te queda claro exactamente. Ya decides y ya entiendes, ya te mantienes en este asunto. Yo quisiera verdaderamente hacer algo para otorgar. Eso es muy importante. Esa impresión recibí del grupo. El Creador, yo no lo veo. Si viera al Creador, bueno, ya terminamos. Podría ser la función de otorgar de verdad. Esa visión me daría el poder de hacer todo con el fin de otorgar. La luz que llega corrige la vasija y terminamos. A eso se le conoce como ver al Creador. Pero como yo no lo veo, estoy en la oscuridad. Entonces solo puedo recibir tal impresión del entorno. Entonces, por más que me infló el hecho de que esto es importante, aún así no es luz y no es corrección de la vasija por la luz. Esto es corrección aparentemente, ya sabes, por un lavado de cerebro, digámoslo así. Y este lavado de cerebro me ayuda solo a una cosa, que aparentemente quiero hacer una acción con la función de otorgar. Pero si habrá también algo de verdad para mí, bueno, eso no lo puedo hacer. Es decir, estas cosas son cosas muy aparentemente flojas, laxas, ¿sí? No hay luz que venga y corrija la vasija, sino que la persona misma creó tal situación como si en lugar del Creador recibió fuerza del grupo. Y como si esa fuerza del grupo le bastara para alcanzar la función de otorgar. Y todo es en apariencia, pero en tal apariencia construí esta situación. De verdad, yo lo hice. Si la persona hace esto, el Creador viene y realmente lo hace de verdad. No como un juego, como lo hizo la persona, ¿entiendes? Lo lishma es un juego. Esto es, yo quisiera que fuera así. Esto es como los niños construyendo algo. Pero cuando ya intenté e hice todo lo que pude, en apariencia, esto ya fuera espiritualidad. Entonces el Creador viene y me hace esa espiritualidad de verdad. Pregunta. Resulta entonces que cada vez que recibo algo de esto, yo, para poder dar, Si entiendo la intención que usted tiene, Rav dice, no, en lo lishma no puedes hacer nada para otorgar, nada. Quieres, pero eres incapaz. Y también quieres, no, porque el Creador ya te dio el deseo mediante la luz que reforma. Todavía estás por debajo de la barrera del Maxón, sino que tú, mediante la escucha, así la impresión de los libros y los autores, llegaste a un estado en el que querrás hacer las cosas para otorgar. Querrías, pero no lo haces. Describe este estado un poco más, ilústralo un poco más. Pregunta, ¿aunque me esfuerzo? Sí, dice Rab, te esfuerzas mucho, pero eres incapaz. Pero es que esto es solo en la naturaleza que está por bajo del Maxom. Todavía la luz no ha venido a corregirte. Somos una función de luz. Ella llega, corrige y te permite otorgar. No llega, no corrige. Estamos, mientras tanto, en la naturaleza del deseo de recibir. Pregunta, entonces, ¿cómo puedo sentir la recompensa? Dice, entonces a la persona le toca verdaderamente solo construir la simulación, el juego, la circunstancia, como sí, ¿verdad? Kailu en hebreo, como sí, en lo que me sea posible recibir el máximo esfuerzo hacia la función de otorgar, tomar, reunir para mí del entorno de todo tipo de cosas, tomar fuerzas, yo quiero. Y más allá no somos capaces. Como resultado de esto vendrá de lo alto la luz y lo corregirá. Ahora, aquí hay muchos asuntos internos, ¿sí? Cosas profundas que se podrían explicar. ¿Hasta qué punto la persona necesita entrar en tal estado, ¿sí?, en la profundidad? ¿Y dónde termina esto? ¿Por qué precisamente nosotros, mediante tal acción, aparentemente infantil, aparentemente como un juego, que construimos una situación verdaderamente irreal, nos basta para corregir? ¿Es esto aún una corrección? ¿Y a cambio de esto la luz viene y me corrige? ¿Te llama que yo me corregí? Entonces hay muchas cosas acá que hay que tener. El estudiante dice, sí, cuando leemos textos me siento un poco como un ladrón, es decir, que disfruto de algo y no tengo derecho a disfrutarlo. ¿Es lo lishma a mi nivel? Rab dice. Ya sabes qué es lo lishma. Lo lishma es un momento al que llegas y después de este momento te llega el lishma. Antes de ese momento también, eso tampoco se llama lo lishma. Lo lishma es el estado final. En el que insiste al 100% lo que pudiste y nada más. A esto precisamente llega la respuesta. Cuando uno se acerca a ese estado, también trabaja para llegar a lo lishma. Esto no llega en total después de muchas etapas de trabajo. Pero si quieres decir que es lo lishma, es un estado definido, muy, muy agudo, donde al 100% quieres otorgarle al Creador. Aparentemente, nuevamente lo digo, según las impresiones. Y sabes que eres incapaz de esto. Y sabes que en definitiva, por dentro, dentro de este lolishma, existe una ganancia propia para ti. Sin esto, no podrás pensar siquiera en todo este asunto. Y quisieras desprenderte de esa ganancia privada, pero eres incapaz. De lo contrario, simplemente no tienes ningún pensamiento y no va a haber nada para ti a cambio. Entonces simplemente no estoy en esto. No puedo ser que piense en algo de lo que no voy a sacar ninguna ventaja. Es decir, cuando reconoces toda la situación y quieres abrirte paso más allá, a esto se le conoce como lo lishma. Es un estado muy elevado. Es decir, es la condición más elevada que una persona en este mundo puede alcanzar. Después ya entra la espiritualidad. Esto ya no es este mundo, ¿sí? Es el mundo espiritual. Estudiante. ¿Cuál es el trabajo correcto frente a un amigo que te parece que, o que ves que te menosprecia a ti o a los otros, como él y el grupo hacia la meta? ¿Cómo lo hacemos más grande con respecto a la meta? Rav dice, sobre el grupo nuestros maestros escribieron muchas cosas. Sí, los cabalistas anteriores también escribieron. No creo que haya cabalista que no haya escrito sobre el grupo. Pero escribieron, ya sabes, cosas breves. Hay que hacer esto y aquello. Porque o bien les resultaba claro, o aparentemente había otros escritos en el grupo. Y además, no escribieron tanto. ¿Sabes cuán precioso era escribir? ¿Dónde estaba el papel? ¿De dónde venía el papel? Una cosa así era simplemente solo conseguirlo. Sí, Rabash me contó cómo era. Era un gran problema. Nosotros pensamos, aquí lo tenemos en abundancia, ¿sí? No escribieron, pero este asunto, nosotros lo vemos que cada uno de ellos lo tocaba. Y las personas que lo toman verdaderamente como algo sin lo cual no se puede avanzar más en la espiritualidad. Claro, hay muchas preguntas, no sé. Es como relaciones. No sé cómo te relacionas con esto y con aquello. Hay mil formas acá. ¿Sí? No creo que pueda darse una respuesta registrada para cada situación. Pero en total, de lo que escribieron, de sus principios, debería quedar claro cómo relacionarnos con todo tipo de fenómenos. Un amigo que te menosprecia, preguntas. Si es un amigo que verdaderamente estuvo conmigo junto y de repente veo que hoy te menosprecia, puede ser que esté en una crisis. Entonces, yo debo ayudarlo. Al contrario, sí, necesito tomar a varios amigos del grupo y tratarlo como a una persona que cayó del décimo piso, por ejemplo, al suelo, y ahora está sin conciencia espiritual, enferma, y verdaderamente sin conciencia, y necesito ayudarlo de alguna manera a continuar en ese estado hasta que no recupere la conciencia, hasta que no esté sano. Pero si es algo fijo en él y prefiere todo tipo de grupos, toda clase, que no están en absoluto en nuestro espíritu, y viene aquí con todo tipo de opiniones distintas y quiere introducirnos cosas que no están en los libros sagrados para nosotros, que son principalmente los escritos de Bala Sulam y de Rabash. Estudiante. No es que me está ayudando a aumentar, sino que me está haciendo de menos. Hay un tipo de relación de reciprocidad en el grupo y una persona es alguien que invierte y él quiere hacer más grande al amigo. Rab dice, digamos que todo el grupo está en un estado en el que no le da ningún despertar ni ninguna elevación. Entonces, de esa manera, vale la pena tomar a algunas personas en el grupo y trabajar solo con ellas. Y junto con ellas, mostrar un ejemplo a todos los demás. Pero sin palabras, mostrar un ejemplo. Si quieren escuchar, también decirles que nosotros estamos hartos de estar allí en la reunión de burlones. Sí, bueno, en esa reunión donde todos están criticándose. Y decidimos que queremos salir un poco de ese estado. Si quieren, bueno, únanse, sí, bueno, pero nosotros no podemos continuar de esa forma. Eso es todo. Así puede la persona salir, hacerlo sola, y así puede tomar algunos amigos cercanos al espíritu con quienes les es fácil hacerlo. No hace falta para esto organizarse en grupos. Esto puede ser libre. Todos pueden unirse. Eso es todo. Pero hay que buscar de alguna manera cómo romper el estado. Y aquí creo que ni siquiera vale la pena dar consejos. Busquen los consejos. Esa misma búsqueda es el trabajo que traerá la bendición. Estudiante. Raf, ¿cómo puedo escuchar si la grandeza de la meta, si ya soy capaz de hablar de la grandeza de la meta especialmente? ¿Esto lo recibo de la Kabbalah? Rab dice, la pregunta es, ¿cómo puedo escuchar del entorno sobre la grandeza de la meta si no escucho, si ellos no hablan de eso? Primero hay que hablar de eso. Y cada uno debe decir algunas palabras al respecto, simplemente algunas palabras aquí y allá. Pero lo principal es el ejemplo. Tienes que esforzarte para que en tus acciones vean que haces esto porque la meta te es importante. ¿Qué esa es tu motivación para hacer las acciones? Digamos que tenemos una fábrica. Tenemos una fábrica de difusión y en esta fábrica hay que hacer todo tipo de cosas. Toma el departamento de video, me dieron un plan, ¿sí? Para el próximo mes tienen un plan. Ningún otro departamento me dio un plan, ni siquiera la cocina me dio un plan de qué quieren darnos. El departamento de video lo hizo, me dio un plan claro. Esto hacemos y esto y esto. ¿Y por qué estas fechas las necesitamos? Esto para Moscú, esto para América, esto para Lituania. Necesitamos preparar a las personas para esto, verdaderamente dar a cada uno un paquete para el viaje que cada uno va a hacer. ¿Ves cuánto están involucradas las personas en la difusión general y todo? Eso me da gran importancia hacia ese departamento. Entonces, yo entiendo que tienen el reconocimiento de la importancia de la meta, y esto es algo. Entiendo que tienen reconocimiento verdadero. Pero además de hacer estas cosas buenas e incluso todo el plan, tienen que mostrar por qué lo hacen. Lo hacen porque la divinidad es lo más elevado que quieren tener. Quieren adquirirla. Quieren ascender. Tienen que mostrarme esto. Y eso es todo. Entonces, en cada acción que una persona hace, la persona necesita poner su intención hacia las otras personas. Y luego esto... Y entonces esto les volverá multiplicado, estudiantes. Si los amigos simplemente se sientan y no hablan, Rav, ¿qué hacer? Rav dice... Entonces las personas no hablan de eso y no ves en lo que él hace que le es importante. Entonces, primero, antes que todo, ¿quisiste ver eso? Si quisiste ver eso, lo verás. Digamos que estaban construyendo un azúcar. ¿Sí? Tú ve y piensa. ¿Quién los obliga a construir un azúcar? Hay algo que los obliga, correcto. El creador les dio un deseo hacia la espiritualidad, hacia algo... hacia esto, y están aquí, y por eso vienen y construyen un azúcar. Es decir, ese deseo no es de ellos. No es que lo lograron, no es que con plena conciencia de cuán importante es, que es importante, lo hacen, no. Pero el Creador les dio esto, es decir, Él se los dio. Es decir, tienen algo que Él les dio y que opera en ellos. Ya tienes importancia hacia una persona por lo que hay en él. Entonces, depende de ti si ves esto o no lo ves. Ahora, sea solo una persona que viene aquí, se sienta y ríe, no importa de qué, pero viene aquí, como tu vecino, ¿sí? Míralo, ¿sí? Pero viene aquí, es decir, o él mismo ya encontró combustible para venir aquí, o el Creador le dio combustible. Pero en definitiva, tiene algo espiritual dentro de lo que lo arrastra de casa, de la cama hasta acá. Esto que tiene en él es una porción de Dios de lo alto. Eso lo aprecias. Esa es una porción, no su cuerpo. Estudiante. Rap, sí, verdaderamente, y entendí esto, pero digo algo distinto. La superación... Yo quiero saber cómo es que lo hacen, Rav. Rav. No se puede hablar de esto siempre. Necesitas, mira, tu problema es que no quieres trabajar sobre ti mismo para ver esto con tus ojos, aunque sea en situaciones y en todo tipo de estados en personas que no te lo muestran tanto. Piensas, quieres escuchar siempre, después de 5 minutos te aburrirás. Necesitas elevar tu sensibilidad para ver estas cosas en los demás. Eso es todo. Sobre estas cosas no era costumbre hablar en absoluto. Solo un poco, pero un poco. Lo principal es que necesitamos ver el ejemplo. Y en los artículos, como escribe Rabash, hablar sobre la importancia del Creador. ¿Sí? Bien. Esperemos que pasemos de la maldición a la bendición. Estudiante. Si una persona finalmente llega a un estado y otorga, y digamos, y en su vida él tiene que trabajar para poder obtener sustento. Rav dice.
1: Tashuel, im, kvar.
0: Me estás preguntando. Si ya mereció estar en una acción, en acciones de otorgar, recibir para el fin de otorgar, ¿sí? Es decir, que tú te corregiste a ti mismo, incluso en las vasijas de recepción que ya están trabajando para otorgar, y trabajas en algún lugar. Entonces, en tu trabajo actúa en la recepción. Es que no entiendo, ¿qué importa qué acción hace acá? El asunto es que se llama otorgar para recibir, o recibir para otorgar, o recibir para recibir, o otorgar para otorgar. Estas son las intenciones, no la acción misma, el acto en sí. Puedo recibir de alguien y con eso estar otorgando. Puedo dar a alguien y con eso estar verdaderamente recibiendo. No importa qué acción mecánica realizo. La corrección es la corrección de la intención, no la corrección de la acción. La propia acción físicamente con las manos, eso no cambia. El mundo sigue su costumbre. El mundo sigue como es. Por eso está escrito, ¿qué significa el mundo sigue como es? Que todo parece igual. Solo cambia la intención. ¿Por qué se hacen las cosas? Y porque la intención cambia, entonces la luz superior reposa en este mundo y nos llena. Y entonces llegan la abundancia, la tranquilidad, la eternidad y la plenitud al mundo. Pero la naturaleza misma, el vaso va a seguir siendo un vaso, el libro va a ser un libro. Solo las intenciones dentro de la persona cambiarán. Y como resultado vendrá la energía positiva, digamos, a todo el mundo. También a lo inanimado, lo vegetal y el nivel animado. Incluso después de que venga el Mesías, es decir, cuando todos en este mundo corrijan su intención para que sea con la función de otorgar, funcionarán los jardines de infantes y las escuelas, pero todo será como ahora. Ciertamente necesitaremos menos sistemas, sí, cárceles, hospitales, todo tipo de cosas que ahora supuestamente necesitamos para, de alguna manera, corregir lo torcido, lo izquierdo. Pero solo la intención de cada persona cambiará. Saldrás a la calle, las mismas personas, verás el autobús, los taxis, los coches, todo será igual. Solo la intención va a cambiar. Entrarás a una tienda de combustibles, de comestibles, a un supermercado, y vas a comprar y vas a pagar. Todo será igual. La intención cambiará la realidad. Porque la intención se extenderá en todos en estados interiores totalmente distintos. Las personas vivirán a través de este estado físico, vivirán la espiritualidad hasta el grado más elevado. Y no sentirán ninguna carencia en esto, precisamente a lo contrario. A través de los objetos y las acciones aparentemente más alejadas de la intención, a través de ellas sentirán el otro extremo, el más elevado. Y cada piso será un solo piso.
1: Y tiene como ejat.
0: Y tú me estás preguntando si en mí la intención cambió de la función de recibir a la función para otorgar. Y llego hoy a la mañana a mi trabajo. ¿Qué? ¿Cómo te relacionas con el jefe? ¿Cómo te relacionas con el trabajo? Ciertamente te relacionas de otra manera. Tu intención cambió. Pero las acciones que debes hacer en el trabajo, ¿haces esas mismas acciones? Sí. Son acciones que están permitidas hacer. Hay acciones prohibidas que tanto ahora como después están prohibidas. Eso es todo. Pero ahora, si no las haces por miedo al castigo o por la recompensa que pierdas en el mundo venidero, etcétera, entonces las harás desde el reconocimiento de que yo no soy capaz de hacerlas decir. Las haces porque reconoces su importancia.
2: Pregunta, digamos que la persona llega a un cierto estado. Es difícil escuchar la pregunta, dice el traductor. Rab, ¿tú tienes miedo que si haces buenas acciones, qué te va a pasar a ti? ¿Qué va a pasar contigo? Dice el amigo, sí, eso también. La persona puede estar en un cierto estado. Rab, yo no sé exactamente de qué estás hablando. Yo conocí a una persona que estaba muy por encima del maxón, de la barrera, y yo no pude ver en base a sus acciones cosas inusuales, ¿sí? Había aquellos con quienes realmente me impresionaba, ¿sí? Digamos que yo quería entrar en una cierta tienda y quería preguntar cuánto cuesta, en la segunda tienda, en la tercera tienda, y preguntar dónde es más barato y más caro, y así, ¿sí? Había situaciones en donde él no me permitía hacer esto. ¿Por qué? Porque es como robarle la razón a alguien. Digamos que tú entras a una tienda y que la persona piensa que tú llegaste a comprar, pero tú solo llegaste a recibir de él sin darle una recompensa, recibir información de él, de su tienda solamente, ¿sí? Acerca de esto y del otro y del otro. Y había tales instancias en donde no me permitía. Había situaciones donde sí, pero situaciones donde no. Donde es la costumbre, no es la costumbre, etc. Era muy meticuloso y preciso con estas cosas. Pero más allá de tales cosas que aún no son para nosotros, ¿sí? Por ejemplo, yo también di este ejemplo en una ocasión, que había un periodo de impuestos en el auto, que tenías que pagar por 2 años cierta suma de dinero. No recuerdo exactamente, era un impuesto que pusieron en los autos, ¿sí? No sé exactamente cómo se llamaba, pero es como que tú le prestabas dinero al gobierno por un cierto número de años o algo así. Y recuerdo que de pronto eran 4.000 shekels adicionales que me iba a costar el auto. Y yo le preguntaba, ¿qué sucede? Y me respondió, es que el gobierno está tomando estos shekels. Y me dijeron, bueno, pues así es. Como si... Entonces, ¿es el Estado quien se está quedando con ese dinero? No, nosotros. ¿Sí? Entonces, no sé, era un enfoque muy extraño de cómo se relacionaba él con las cosas. Pero generalmente son cosas que una persona por fuera no ve ni siente. Y las intenciones de yo cómo entro a la tienda de esta forma o de la otra, que si pago por el auto o no. Todas estas son cosas internas. Por fuera, tú no notarías nada. Y no hay nada de qué reírse, ni de qué regocijarse o llorar de sus acciones, ¿no? Era un hombre viejo, común y corriente, al ojo común, ¿sí? Entonces yo no comprendo dónde ves tú de tu trabajo, del lugar donde tú te encuentras, si tú ya estás dirigido con el fin de recibir o con el fin de otorgar. Todo este trabajo es trabajo interno, el trabajo más interno que hay en la persona. Y yo no creo que tú, en el lugar en el que te encuentras, te estás abriendo realmente a sacar por fuera todo lo que tú tienes. No va a ser permitido, incluso si tú quisieras. A nadie le interesa esto. Resumen, esto no es un problema, ¿sí? Bien, vamos a compartir impresiones de la clase que tomamos para implementar en la decena, taller activo, resumen de clase en la decena. Dicen muchas impresiones de cómo escuchamos, qué tan importante es impresionarnos de los amigos, que el amigo es como un ángel que se eleva durante la noche para darme un mensaje espiritual, una impresión espiritual, y nuestro trabajo siempre está en dos líneas contradictorias, que por un lado debemos descubrir en cada ocasión que nos falta la importancia espiritual, porque en cada ocasión nos empujamos a buscar la espiritualidad de los amigos. Y entonces desde estos dos puntos podemos llegar a un rezo.

0: Dice, sí, cuando comenzó hablaba de lo positivo, que hubo un énfasis sobre esto, de cómo realmente pasar a través de lo positivo. Pero nuestro trabajo siempre es el adherirnos hacia lo positivo, hacia el Creador, hacia los amigos, hacia las fuentes. Sí, muchos ejemplos de Rav y muchos discernimientos de su vida con el Rabash, que incluso aunque no sea para la implementación o esto de los impuestos, pero vemos que podemos aprender de estas cosas, que no hay nada más aparte de él. Y supongo que las cosas suceden de una cierta forma y el cabalista lo siente de una cierta forma. Y simplemente una gran inspiración de estos discernimientos que tienen los cabalistas y de por fuera que parece una persona simple, así como conocemos a nuestro Rav. Para continuar con esto, el privilegio de que tenemos de estar reunidos aquí, los discernimientos de los cabalistas que iluminan a la realidad en una luz distinta.
1: Yo
0: escuché muchas cosas en la clase acerca de la sensibilidad que la persona debe de tener con respecto a los amigos, que tanto necesita disminuirse a sí mismo, rebajarse a sí mismo para poder absorber grandeza de ellos. También escuché que necesitamos hablar y que es importante hablar de la grandeza de la meta, pero es mucho mejor utilizar un ejemplo. También hubo un consejo de que si no vemos un ejemplo de algunos de los amigos y trabajamos con ellos, de dar ejemplo al resto de los amigos. Sí, todo en todo, esta forma de cómo ver las cosas desde el punto de vista de un cabalista, que si el Estado no está en un cierto estado, que tú no ves su grandeza. Tal vez relacionarnos con esto, como hablaba Rab de los impuestos. No, hay que traerlo de vuelta a la conciencia. Que todo de una forma obligatoria, de una forma delicada y clara. Y tenemos la oportunidad y el privilegio de estar sentados aquí, de escuchar estas cosas y de cocinarnos con todo esto. Sí, David está escribiendo, solo bajo la condición de que la sociedad es grande ante mis ojos y yo seré pequeño ante ellos, que lo que están haciendo y que ahora también lo que hacen ellos en sus vidas, para mí va a ser importante estar con ellos, que se están en devoción a esto. Son estos puntos contradictorios que escuchamos aquí en la clase. Uno, que yo no soy capaz, y por el otro lado, que es muy importante. De esta brecha entre ellos, yo llego a un llanto interno por no tenerlo. Sí, también acerca del esfuerzo de otorgar cuando sé que no puedo. Entendí esto que el ejemplo en el que del departamento, por ejemplo, nos dan un plan y nos indican algo de la transmisión para transmitir el congreso, una reunión, y nos muestran que quieren sobreponerse a esto. Y de promover esta intención, que publica su intención, esa persona quiere hacerle un bien a la sociedad. Y debido a que lo publica, va a recibir 10 veces más. 10 veces más que esto. Sí, nos relacionamos como las personas como que están por fuera de la sociedad, no importa qué tan buenos aparenten ser, nosotros sabemos que no debemos inclinarnos ante ellos con nuestra razón.

Es el discernimiento entre nuestra razón y lo que cargamos sobre nosotros mismos. Sí. Bien, pasamos a la próxima parte de la clase, pero antes cantamos una canción juntos.

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1: Hola a todos, queridos amigos. Nos encontramos en el estudio de las 10 Sefirot. Vamos a escuchar una clase muy especial de nuestro Rab y continuamos con esta línea de clases que realmente nos guían hacia el trabajo interno entre nosotros, porque a veces vemos que en el estudio de las 10 Sefirot hay aparentemente muchas cosas técnicas, todo tipo de formas geométricas, pero nuestro Rab nos enseña a cómo ver la cualidad interna, la intención interna, el mensaje espiritual detrás de cada forma, de cada explicación, de cada expresión. Así que tratemos de escuchar a nuestro Rab y absorber esto de él. Y luego juntos vamos a hablar sobre esto. Y vamos a prepararnos junto con el libro para el estudio de las 10 Sefirot. Estamos en el volumen 1, parte 1, número 5.

en todos los lados y no restringirse en un lado más que en los otros. Se sabe que en la sabiduría de la geometría no existe una imagen tan uniforme como la imagen de un círculo. Sin embargo, este no es el caso del cuadrado, con el ángulo perpendicular que resalta, el triángulo y todas las demás imágenes. Por eso, la restricción de Ein Sof debía tener la forma de un círculo. Leemos la luz interna, Or Pinimi, punto 200, que describe la imagen del círculo. Pasamos al 300, perdón, dicen. Punto 300, que habla sobre la imagen del cuadrado. Rab dice, ya es una imagen distinta a esto, entonces, ¿qué es? Leemos. Si hubiera habido alguna diferencia entre arriba y abajo, derecha e izquierda, Rab, todo existe en la imagen de un cuadrado, ¿sí? Sigue leyendo. Habría aparecido en la imagen de un cuadrado que contiene estos cuatro lados, siendo los cuatro nombres de estas fases. Sin embargo, no fue así sino en forma de círculo que no contiene estos discernimientos. Rab, antes de la restricción, después de la restricción, cuando la fase 4 se restringe, empieza a juzgarse a sí misma, qué tanto está cercana o lejana de la luz, y en qué medida puede asemejarse a la luz. Y entonces comienza a ver en las cualidades previas, que si yo adquiero la cualidad de Binah, estaré en esta forma más cercano al Creador. Si adquiero la cualidad de Jochmah, entonces, de esta forma estaré más cercano al Creador. Y entonces puede visualizar este cuadrado, que si es así, será de esta forma, si es así, será de esta otra forma. Ya se relaciona con estas cualidades, pero por su propia cuenta, porque estas cualidades mismas no tienen ni izquierda, ni derecha, ni arriba, ni abajo, sino que no hay nada en ellas, solo causa y consecuencia. Keter, Jochma, Binah, Serampin y Malhut. Cinco círculos. Solo hay causa y efecto. Cuando Malhut comienza a pensar cómo puedo utilizarlos, entonces ya comienza a ver qué ganancia tengo aquí. Aquí está la derecha, la izquierda, aquí está arriba, aquí está abajo. ¿Cómo puedo conectar todas estas cualidades con el fin de expresarme a mí mismo para asemejarme al superior? Entonces comienza esta visualización de un cuadrado. Arnold de Haifa pregunta, ¿qué es la luz de Ein Sof? Dice, ¿tiene el estudio de los 10 Sefirot, el libro? Que abra el diccionario. Vamos allí. Hace mucho que no lo leemos, no hemos leído todas las definiciones, ¿sí? Así que deberíamos, vale la pena. Pronto terminaremos el capítulo 1, veremos qué es la luz de Ein Sof. ¿Lo tienes? ¿Sí? Bueno, todos búsquenlo. ¿Cuál es el problema? Vamos a la tabla de preguntas y respuestas para interpretar las palabras. ¿Qué es la luz y la vasija? Luz simple. Luz de Ein Sof. No lo veo aquí. La luz de Ein Sof. ¿No está? Ok, tenemos que buscar por esta definición, tal vez en algún otro lugar. La luz de Ein Sof. La luz del infinito es la luz que llena la vasija de Malhut, que aún no se impone ninguna restricción ni limitación a sí misma, ni distingue entre todas las cualidades que contiene en sí. Entonces la luz la llena por igual según su deseo. Y solo estamos hablando de la luz desde dentro de la vasija. Y entonces cuando la luz la llena de tal manera, de esta forma, en esta respuesta equivalente, a esto denomina como la luz de Ein Sof. Eso es todo. En esto, Malhut se siente con plenitud, sin distinción alguna, sin diferencia alguna entre los espesores, los grados, Hasadim, Jochma, sino que todos sus deseos y todos los espacios en ella están llenos de luz.
y no queda ninguna carencia, ninguna deficiencia, ni en calidad ni en cantidad.

0: identidad, si se me permite decirlo. Para ser más claros, ninguna deficiencia que le falte. Y a esto es a lo que llamamos Ein Sof, la luz del infinito. Hablamos de Ein Sof en su esencia, como una cualidad. No es una cantidad infinita. Entonces yo desconozco qué es esto. Todo es superficial, si es que tiene un tamaño, es limitado. Pero en la espiritualidad no tenemos un tamaño, la espiritualidad son cualidades. Así que cuando hablamos de Ein Sof, que no hay distinción de grados, no hay un fin. Ein Sof es sin fin. No hay limitación en cualidad. Necesitamos más y más reflexionar acerca de cómo nosotros siempre podemos percibir estas imágenes rápidamente como cualitativas, como algo cualitativo. De lo contrario, todas estas visualizaciones tampoco nos serán útiles. Hay quienes preguntan, por ejemplo, ¿por qué hace usted estos dibujos? Porque eso los hace corporales y hace dificulta el progreso para la persona, porque ellos mismos lo describen como un dibujo, y entre más la persona avanza necesita más y más de cómo poder ver en este dibujo alguna relación, digamos como una tabla de cualidades solamente. Entonces, esto también le ayudará en su vida, en todo lo que piensa y desea, que Inés, todo esto quiere ver cualidades. Porque nuestro trabajo interno, tampoco trabajamos con, por así decirlo, con dibujos o visualizaciones, sino que yo trabajo con cualidades. Yo no trabajo con deseos, yo trabajo con intenciones. La intención, a esto se le llama la cualidad de una acción. Y esto es lo que es importante para mí, y no la acción en sí misma. La intención determina la naturaleza de la acción. De nuevo, trabajamos constantemente con cualidades y necesitamos elevarnos del grado de la visualización, del grado de la acción, hacia un grado de intenciones y de cualidades. Y así, Balja Sulam nos da la definición de, ¿cómo lo dice? En el orden del estudio, ¿qué es lo que dice? Primero estudia la internalidad, que quiere decir las palabras del Ari, donde nos dice acerca de las preguntas y respuestas. En la introducción, la página 44 en hebreo. Bueno, lo encontraremos rápidamente.
1: Aquí.
0: Y apréndelas, memorízalas y repítelas varias veces estas palabras hasta que las recuerdes bien como si estuvieran en una caja. Porque en cada palabra, en la tercera parte, debes recordar bien las dos primeras partes. No se te escapará ni un solo detalle. Es decir, ¿por qué nos dice esto? Para llevarnos del grado de las palabras hacia un grado de la definición correcta espiritual, hacia las cualidades. ¿Qué se esconde dentro de esta palabra? Que yo sea capaz de trabajar con esto con un significado interno y no con el significado externo. Yo no trabajo con un círculo, yo trabajo con la cualidad del círculo, que no tiene distinciones o discernimientos, ¿sí? Y así sucesivamente. Hay gran trabajo que debemos de hacer en esto, pero es un trabajo muy, muy arduo, pero bendito. Porque una persona de esta manera comienza a vincularse con la forma espiritual de cada palabra. Esto significa que con esta fuerza se introduce en ese campo de fuerzas y cualidades y atributos llamado espiritualidad. ¿Sí? Pregunta, ¿cuál es la diferencia entre la fase 1 y la fase 4? La fase 1 también se considera Insof, infinito, y que está totalmente lleno, y la fase 4 también está totalmente llena. ¿Cuál es la diferencia entre ellas? Rab, la diferencia entre ellas radica en el deseo que existe en la fase 1 o fase 4, en tanto que este deseo se separa a sí mismo del punto medio. Y hasta que todos estos círculos aparezcan en la fase 4, nadie podrá decirte que estos círculos van a aparecer y que estos círculos están más cerca o más lejos del centro. Bien, terminemos esta parte. Sigue Niv. Estamos en la luz interna, punto 400, que describe la imagen de un triángulo. Indica un grado que tiene solo tres fases, sin la cuarta fase, es decir, tres lados, arriba, derecha e izquierda. Carece del lado inferior, y esto se llama la imagen del triángulo. Nuevamente. Nuevamente, la imagen del triángulo indica un grado que tiene solo tres fases, sin la cuarta fase, es decir, tres lados. Nuevamente, indica un grado que tiene solo tres fases, sin la cuarta fase, es decir, tres lados, arriba, derecha e izquierda. Carece del lado inferior, y esto se llama la imagen del triángulo. ¿Qué quiere decir que dibuja un triángulo de esta manera, sí? Con el lado inferior, por así decirlo. Sí, veamos las definiciones. Aparece Ein Sof en el punto 76, 74. ¿Sí? Lo encontramos. Ok, adelante. Ok, vamos a pasar a la página 30, la tabla de preguntas y respuestas. Pregunta 76. ¿Cuál es el nombre Ein Sof? La respuesta está en la página 35. Nuevamente, pregunta 76. ¿Cuál es el nombre de Ein Sof? Responde. Antes de la restricción, se llama Ein Sof para indicar que no hay ninguna visualización de un Sof o Siyum, de un fin allí, ya que la cuarta fase también recibe la luz y por lo tanto en ese lugar no hay razón para que la luz se detenga y tenga un fin o una conclusión. Nuevamente dice Rab. Nuevamente, ¿qué es el nombre Ein Sof? Respuesta. Antes de la restricción se llamaba Ein Sof para indicar que no hay ninguna visualización de un fin o conclusión allí, de Sof o Siyum, ya que la cuarta fase también recibe la luz y por lo tanto en ese lugar no hay razón para detener la luz y formar un Sof o Siyum, un fin o una conclusión. Rab, ¿qué quiere decir? Que no hay ninguna limitación a la habilidad de recibir la luz. Es por esto que esto es antes de la restricción y esto así se denomina esta fase 4. ¿Sí? Y ahora, esto también es 74, ¿es parte de eso? La pregunta 74, ¿cuáles son los dos principios que lo abarcan todo? Nuevamente, ¿cuáles son los dos principios que lo abarcan todo? Y la respuesta al punto 74... El primer principio es que toda la realidad frente a nosotros ya se encuentra en Ein Sof en su perfección completa. Y a esto se le llama la luz de Ein Sof. El segundo principio son los cinco mundos, llamados Adam Kadmon, Asilut, Beria, Yetzira y Asiya, que se encuentran en cascada desde el Malhut de Ein Sof hasta la restricción, y todo lo que existe en el segundo principio se deriva del primer principio. Vamos a leer ahora la definición, pregunta 74 nuevamente. ¿Cuáles son los dos principios que lo abarcan todo? Respuesta. El primer principio es que toda la realidad frente a nosotros ya está en su fin y existe en Ein Sof en su perfección y plenitud absoluta. Y a esto se le llama la luz de Ein Sof. El segundo principio son los cinco mundos, que se llaman Adam Katmon, Atzilut, Beria, Yetzirah y Asiya, que bajan en cascada desde Malhut de Ein Sof después de la restricción. Y todo lo que existe en el segundo principio se extiende del primer principio. Rab, y según lo que hemos dicho, que todo existe en Ein Sof y todo procede de ahí, es decir, que todo se encuentra en Ein Sof. Todo. Pero con el fin de ser revelado ante nosotros, que nosotros tenemos vasijas y limitaciones y carencias, entonces solo podemos percibir cosas en la diferencia entre ellas, entre lo blanco y negro, la diferencia entre movimiento y reposo, etc. Por lo tanto, resulta que percibimos este Ein Sof, este infinito, de una manera finita. Siempre tenemos que medirnos a nosotros mismos con respecto a algo, y por consiguiente el Ein Sof no es comprendible para nosotros, no podemos comprenderlo. Debemos salir del infinito y debemos sentir todas las distinciones, solo lo que existe entre todo, entre todas las cualidades de Ein Sof, y llevar a cabo restricciones y limitaciones y definiciones y divisiones sobre ellas. De esta manera, entonces, podemos examinar y ver y aprender, y nos incluimos en todo esto hasta que volvemos a ese mismo estado y ya lo sentimos como algo infinito. A partir de toda esta sumatoria de definiciones, es como si fuera una gran integral del todo. ¿Sí? Y esto surge, por supuesto, a partir de nuestras limitaciones, porque nosotros no somos el creador y no podemos comprender algo que no tiene límites. Pero a fin de cuentas, a partir del estudio de todas estas limitaciones en los grados, cuando conectamos todos estos grados juntos en el fin de la corrección, definitivamente somos recompensados con este estado de Ein Sof, el estado infinito. Hay algunos ejemplos en nuestro mundo, como por ejemplo, digamos que si salimos al espacio, no sabemos dónde estamos, si arriba, abajo, derecha, izquierda, si estamos en el espacio y estamos en movimiento a una cierta velocidad, o si simplemente me subo a un avión y vuelo. Yo no siento que estoy volando, el avión está volando, y yo simplemente estoy ahí. Es decir, siempre debo compararme con respecto a algo más, a otro punto, ya sea que yo estoy en reposo o en movimiento. En particular, como nos sucede a nosotros, según Einstein y Newton, la diferencia entre ellos radica en que si una persona se mueve a una velocidad constante, nunca puede identificar la velocidad misma, sino que solo la puede identificar si la mide con respecto a sí mismo y otro punto. Solo puede medir internamente el cambio de la velocidad, la aceleración, porque posee las herramientas internas para esto. Hay un cambio en sus propiedades, pero si sus propiedades no cambian, no sabe dónde está, como si estuviera ahí flotando en el espacio, ¿sí? Por lo tanto, si nuestros reshimot, nuestros registros no se renovaran en cada instante, nunca sentiríamos que estamos vivos. Solo la renovación de los reshimot nos brinda esta sensación. Y cuanto más se oponen estos reshimot, estos registros, si son contradictorios, nos generan una mayor diferencia entre la impresión de la luz y la impresión de la vasija, y entonces sentimos una vida más tangible y vibrante en ella, como entre los registros de 1, 2, 3, 4 que permanecen, el inanimado, vegetativo, animado y hablante. Entonces sí sentimos la diferencia entre los deseos. Pregunta, ¿significa que las cuatro fases ya existen en la luz de Ein Sof y solo se revelan? Rab, ciertamente, todo existe en la luz de Ein Sof y no hay nada más que Ein Sof. Todo lo demás solo es con respecto a nuestra percepción que se revela. Solo eso. Se puede decir que no existen todos los mundos, sino que solo con respecto al ser creado. También el Ein Sof, aparentemente, solo existe con respecto al ser creado, pero está bajo el control del Creador. El Creador desea que esto sea lo que el ser creado reciba de él. Por lo tanto, el Ein Sof, estos cinco círculos, existen por la perfección y plenitud del Creador, siendo así que el logro de Ein Sof ya pertenece al ser creado. Él realiza la restricción, traza una línea en base a la medida en la que recibe, puede medirse a sí mismo de este Ein Sof. Y esto es lo que el Creador preparó. Bien, concluimos aquí. Dicen los amigos, sí, también la clase previa, escuchamos que Rab habló mucho de la intención, y en esta clase voy a parafrasear lo que dijo Rab también. En nuestro trabajo interno, nosotros no trabajamos con imágenes. Yo trabajo con cualidades, no trabajo con deseos, trabajo con intenciones. La intención se considera la cualidad de la acción, que para mí es lo que es importante, y no la acción en sí misma, sino que la intención que quiere ser la intención de la acción. Gracias a Netsi que nos envió esta frase. Yo recuerdo que había una persona que tenía un rol que buscaba frases y no preguntas mientras estudiábamos el test. Y era muy complicado este rol, porque a veces había un título y el contenido y la respuesta de Balhasulam no utiliza el concepto que estamos estudiando ahora. Entonces también había que leer el título y también decir, ok, esta pregunta la podemos leer, como la acabamos de hacer ahora. 74, 75... Entonces, leamos así algunas preguntas del test. Vamos a abrir. Vamos a pasar las preguntas. En un momento sabremos dónde nos encontramos. ¿Qué pregunta? Nos encontramos en las preguntas de relacionar las palabras. Hay una pregunta aquí, la 37, ¿qué es un triángulo? Esto es un grado con solo las primeras tres fases del deseo. Nuevamente, un triángulo es un grado con solo las primeras tres fases del deseo. Y el punto 36, una pregunta del 36 sobre esto. ¿Qué es un cuadrado? Es un grado que consiste de todas las cuatro fases del deseo. Así que en el triángulo son las primeras tres fases del deseo. Y en el cuadrado, un grado que consiste de todas las cuatro fases del deseo. Y también vamos a regresar aquí al 41, que es un círculo. Si no hay discernimiento de arriba y abajo entre las cuatro fases del deseo de recibir, se considera como un círculo. Como una imagen de un círculo corporal donde no hay discernimiento de arriba y abajo. Y dado a esto, las cuatro fases se consideran como cuatro círculos concéntricos, uno dentro del otro, donde es imposible distinguir arriba de abajo. A esto se le llama un círculo. Y una definición adicional, ¿sí? Veamos la 26. Pregunta 26. ¿Qué es arriba? Y la pregunta es, ¿equivalencia de forma del inferior con el superior es un ascenso hacia arriba? Nuevamente. ¿Qué es arriba? La equivalencia de forma del inferior con el superior es un ascenso hacia arriba. Y ahora la pregunta 29, que es debajo. Uno de menor mérito que el otro se considera que está por debajo del otro. Dice, sí, amigos. Así que nosotros queremos ahora escucharlos. No nos olvidemos de la intención. También cuando escuchamos lo que pregunta el amigo, queremos conectarnos con la carencia del amigo. Nos encontramos en nuestro trabajo común aquí. Así que sintamos la internalidad de estas cosas que los cabalistas nos envían. Queremos llegar a una mayor equivalencia de forma con él para que este trabajo funcione sobre nosotros. Pregunta, escuchamos mucho sobre Insof ahora, y yo vi en la pregunta 75 que nos da una buena explicación acerca de la conexión entre Insof y el Kli. Otro ángulo especial que tal vez vale la pena leer. Sí, 75. Entonces, la respuesta a los significados. En el 75 nos dice, él indica la luz de Ein Sof. Su nombre indica el deseo de recibir en Ein Sof, llamado Malchut de Ein Sof. Uno indica que no hay disparidad de forma en lo absoluto, que se detecte ahí entre la luz, que es él, y la vasija, que es su nombre, sino que todo es la luz que se conecta con la visualización del círculo.
1: ¿Sí?
0: Pregunta, ¿por qué necesitamos lo que escribe aquí? Todas estas cosas, un círculo, un triángulo, un cuadrado, ¿qué nos añade a nosotros esto de saber de que cuatro fases es un cuadrado y o este triángulo, ¿qué nos añade estas imágenes? Dice el amigo, Rab explicó en la clase que nos dice que esta es una relación de Malchut, por ejemplo, que estaba en la forma de un círculo. En un círculo no hay ni arriba ni abajo, no hay derecha ni izquierda. Solo hay causa y efecto. ¿Qué quiere decir? Que desde Keter, Jochma Biná, así es como nosotros llegamos al centro, que es Malchut. Y no hay diferencia. Y después, Malchut, yo simplemente estoy diciendo lo que Rad dijo más o menos en la clase misma. Y comienza a pensar, Malchut, cómo se puede asemejar a las cualidades del Creador dentro de ella y adquiere esas cualidades. Entonces ahora, si adquiere esta cualidad de Binah, ¿cómo me asemejó a Binah? ¿Cómo me asemejó a Jochma? ¿Cómo me asemejó a Serampin? Esto ya construye estas formas, ¿sí? Por ejemplo, en la clase previa, estudiamos de una línea, ¿sí? ¿Recuerdas que Rab dibujaba esta línea de forma diagonal? No de forma recta. Entonces es un símbolo. Digamos que la letra Aleph tiene una línea diagonal ahí. ¿Sí? Y entonces como nosotros vemos, sí, esta es la primera restricción. Así es como lo entiende un cabalista. También un triángulo y un cuadrado, que hay derecha, izquierda, hay importancia, arriba, abajo, más importante, menos importante. Pero nuevamente no son formas, son cualidades. Nos debemos de relacionar con cualidades. Pero para nosotros entender estas cosas en este mundo, entonces los cabalistas de cierta forma nos avanzan así. Pero nuevamente, no es una geometría cabalista, sino que hablamos de la diferencia entre cualidades. Dice el amigo, Rab también dice que es un trabajo muy bendito ver la internalidad de las cualidades. Como por ejemplo, lo escucharon diciendo, yo no estoy trabajando con un círculo, sino que estoy trabajando con la cualidad. ¿Qué es el círculo? Es una cualidad que no te hay discernimientos. Que hay un gran trabajo aquí, pero voy a decir que es un trabajo muy bendito, porque la persona a través de esto comienza a adherirse a sí mismo a cada palabra de una forma espiritual. ¿Qué quiere decir? Que obligatoriamente se mete a este campo de fuerzas y distinciones, que ya es un campo espiritual.
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0: Dice el amigo, gracias. ¿Acaso todo nuestro trabajo es pasar de un punto a una línea, de una línea a un círculo, de un círculo a una esfera? ¿Este es nuestro trabajo y por qué? Sí, como nosotros estudiamos, que nos encontramos en Ein Sof, él y su nombre son uno. Estamos en un círculo. Hay una relación del Creador con respecto a nosotros de absoluto otorgamiento, que quiere decir que no hay ninguna carencia por parte del superior, no hay ninguna disparidad entre nosotros. Y entonces quisimos que Malchut, como está escrito, que se levantó con su deseo simple de elevarse en sus cualidades y definir esta restricción por sobre sí misma, para que de este punto en adelante pueda estar en una conexión con el Creador y recibir de él en un mecanismo que solo se llama la pantalla y la luz reflejante, que puede añadir la intención con el fin de otorgar. Y entonces tomienda este Ein Sof, que es gigantesco y no puede sentirse a través de divisiones, de hacer el escrutinio de limitaciones, de hacer restricciones y pantallas. Y a través de todas estas revisiones y este trabajo, eventualmente nuestro trabajo, llegamos a una integral de todo. Nuevamente a un círculo, nuevamente a Ein Sof, y nuevamente a él y su nombre son uno. Dice el amigo, en todas estas formas comienzan después de la restricción. Mira nuevamente, yo leo lo que Rab dice, porque estas cualidades en sí mismas no tienen ni izquierda ni derecha, arriba o abajo, son redondas, no hay nada en ellas, solo causa y efecto. Keter, Jochma, Binah, Serampin y Malchut. Cinco círculos, solo causa y efecto. Cuando Malchut comienza a pensar cómo puedo utilizarlas, entonces ya comienza a ver qué ganancia puede sacar. Aquí voy a la izquierda, aquí voy a la derecha, aquí voy arriba, aquí voy abajo. ¿Cómo puedo conectar todas estas cualidades con el fin de expresarme a mí mismo como el superior? Y entonces comienza la visualización del cuadrado, por ejemplo. Dice el amigo, ¿acaso el test balancea entre el intelecto y la sensación, digamos? Dice el amigo, nuestro esfuerzo ahora es realmente activar nuestras emociones. Esto es exactamente lo que Rab nos dirige a hacer, detrás de las palabras, detrás de las formas, de ver las cualidades espirituales. Ahora estamos sentados juntos, en conexión con el Kri mundial y queremos sentir la iluminación que funcione sobre nosotros, de acercarnos al superior que quiere otorgar. Continuamos con esta intención. Aquí, estando con todos, no dejemos ir la intención, simplemente añadir, y la luz en este texto nos iluminará más.
2: Gracias, amigos.
0: Mujeres España.
2: Precisamente es mi pregunta sobre la intención. ¿Cómo nos elevamos a un grado que podamos percibir en algo el alcance del Ein Sof, su perfección, su uniformidad? Porque según nuestra perspectiva de límites establecidos, no es posible, no es fácil.
0: Correcto. La plenitud es, la sentimos nosotros solo en la medida en la cual estemos en equivalencia de forma con el Creador. Tanto como lleguemos a esta equivalencia con el Creador, entonces así, en la conexión con el superior, podemos sentir esta plenitud, que más de este deseo se revela. Y así entonces nuevamente sentimos que no está totalmente pleno y que hay espacios vacantes, estas áreas y carencias que se revelan. Y nuevamente tenemos que llenarlas y sentir nuevamente esta plenitud. Y de esta forma hasta Ein Sof. Pero la plenitud completa, como Rab nos indica, que primero Malchut estaba en plenitud. Y quiere decir que todos sus espacios estaban llenos con luz. Aún no nos encontramos en ese estado, pero queremos llegar allí. Sí, Florida.
3: Hi, friends.
0: Hola amigos, yo quiero enfocarme en esta cualidad del triángulo porque pareciera que es muy única, que no tiene la cuarta fase en ella, solo tiene tres fases. Así que, ¿qué sucede aquí en este grado? ¿Cómo puede este grado carecer de una cuarta fase? Gracias.
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0: הסביר. Dice el amigo, yo escuché una vez de mi amigo Shapir que está sentado aquí al lado mío, que Rab lo explicó de tal forma que Malchut asciende a Binah, que quiere decir que no hay fase 4 ahí. A esto se le llama un triángulo. Dice el amigo, correcto. Rab también dibujó el triángulo como si no tuviera fase 4. Y también leímos en la definición de lo que es un triángulo, es un grado que solamente tiene las primeras tres fases del deseo. Las tres fases, que quiere decir sin Keter, Jochma, Bina, Serampin. No hay Malhut aún. Correcto. Sí, Kiev. Gracias, amigos. Estamos diciendo que tenemos que concentrarnos en nuestras intenciones. Así que digamos que como un triángulo, esta visualización que vemos es de hecho la estructura de nuestra intención que debemos de construir. ¿Cómo podemos hacer esto? Dice, ¿cómo construir la intención? De hecho, como aprendemos, después de la restricción, debemos de constantemente sentir esta división de la intención con el deseo de recibir y la intención con el fin de otorgar. También una conexión con el bien y el mal de este artículo que leímos en la mañana, que leímos que por parte de Insof no hay ni bien ni mal. Toda esta división de bendiciones o maldiciones comienza con la restricción de Malhut, que quería tener tal relación con respecto al Creador en estos aspectos, y también la decisión del superior, que es una ley obligatoria para el inferior, que quiere decir que cuando Malhut tomó la decisión sobre sí misma que solo va a trabajar con la pantalla y luz reflejante, entonces recibe solo con el fin de otorgar, y entonces por consiguiente, también la relación del superior con respecto a ella es así. Entonces, ¿cómo construimos las intenciones? ¿Cómo hacemos el trabajo? Yo creo que también escuchamos durante la clase que tenemos reshimot, registros que se revelan constantemente del superior. Estos reshimot nos hacen avanzar, ya que también tenemos un reshimot de la vasija, un reshimot de la luz. Escuchamos con Rab que la brecha entre estos reshimot, reshimot de vestidura y del próximo grado, esto nos da este estado jugoso en el camino y debemos de trabajar con respecto a estos reshimot y estos deseos. Y esto es similar a la aceleración. También nos dio un ejemplo de ley de física. Por ejemplo, si yo estoy viajando en un avión o en un tren y todas las ventanas están cerradas y yo no veo qué está sucediendo alrededor mío, no tengo nada con respecto a qué medirme, con respecto a la velocidad a la que voy, sino que específicamente solo si hay una aceleración, si hay aceleración, entonces yo ahí puedo sentir la velocidad. Por consiguiente, quien conoce sobre trenes, también hay un aspecto llamado un acelerador de una guía para poder ver a los trenes, para poder sentir cómo es este trabajo así. Dice el amigo, bueno, esta es la pregunta eterna, ¿sí? Cuando estudiamos el test. Si nosotros tenemos que entenderlo en nuestra mente o es suficiente tener la intención y trabajar con la intención, así que tenemos que trabajar con todo esto. Esta es mi opinión. Tomo ejemplo de Baal HaSulam y como escribió el test con todos sus detalles. Dice que todos los términos deben estar como en esta caja. Así que como es que Rab lo entiende, como lo presenta ante nosotros, Baal HaSulam y el Ari, también lo dibuja y nos lo explica, y en cualidad, no solo de forma intelectual. Así que yo también quiero todas estas formas, cuadrado, triángulo, círculo, que esté dentro de mí, que yo lo sienta. Y por encima de estas vasijas podemos construir intenciones. Así que ambas son importantes, yo creo. Escuchamos a Francia y todos nos incorporaremos en la pregunta de Francia. Gracias, amigos. Otra pregunta acerca de la intención. Todas estas visualizaciones. Es el cabalista que visualizó esto. Baal HaSulam, Rabash, Rab. Y entendemos que el cabalista hace un trabajo con intención, con su decisión, que no es por accidente o por suerte. Entonces, ¿acaso es importante el enfocarnos así o acaso no necesitamos enfocarnos así si es algo que no entendemos? Dice el amigo, bueno, sabes, depende, porque no hay ninguna respuesta clara aquí. Hay un periodo donde Rab dibujaba todo lo que escribía, ¿sí? Todo lo dibujaba. Si tú estás aquí en el centro, tú recordarás que tenemos muchos dibujos que Rab ha hecho. Y hubo un periodo donde dijo, no, ustedes ya necesitan buscar estas sensaciones internamente dentro de ustedes. Así que a veces es bueno que esté frente a nuestros ojos y también Baal HaSulam. Así vimos cómo explica de Tijá, de cómo los mundos descendieron, etc. Y a veces es bueno sentarse y buscar estos discernimientos dentro de ti. ¿Dónde dentro de mí está Malhut? ¿Cómo puedo asemejarme a esto? Yo no quiero explicarlo porque cada uno internamente siente esto. Es por esto que esto también es correcto, sí.
2: Buenos días.
0: Escuchemos a Mujeres Latin 26.
2: Una pregunta. ¿La equivalencia de forma del inferior con el superior es un ascenso hacia arriba? ¿Qué sería la equivalencia? Y para esto tenemos la intención. Pero te das cuenta que no hay intención. ¿Y eso despierta los reshimot? Porque quieres estar con esa intención en estar en equivalencia, pero te das cuenta que no hay equivalencia. Sientes un vacío.
0: No tenemos la intención, pero queremos tener la correcta intención. Y es por esto que ahora todos nosotros juntos, aún más, debemos de reforzarnos, de añadir este deseo, tener la intención. Estamos en este campo de luz, estudiando el test, todo el clima mundial juntos. Que realmente la luz nos ayude a despertar más Reshimot y adquirir la correcta intención. Mujeres Vancouver.
4: לא היה לנו תרגום.
5: כן, סליחה, לא יכולים.
6: בפנים יש אני וגם חלק אלוקה מ...
0: Dentro de mí está yo y una parte superior del Boré. Cuando yo quiero asemejarme al Creador, ella está diciendo que dentro de ella, la persona, está el yo en la parte divina de lo alto. Y cuando quiero, debo asemejarme a esa parte que viene del Creador. ¿Correcto? ¿Sí? ¿Más preguntas? ¿Dónde está Nir? Desapareció. אסף. Gracias. La pregunta no está aún aclarada, pero quiero hacer el escrutinio de, con respecto a la forma del estudio. Estudiamos que Malkut, que se eleva a Binah, es que no tiene fase 4 y esto se llama un triángulo. Es lo que escuché, esto es lo que escribí. Y antes escuchamos que un ascenso, en una de las preguntas es que es más a la equivalencia de forma con el Creador. Entonces, ¿acaso es posible en este intelecto externo, acaso es posible pensar que un ascenso de Malchut a Binah es llamado un ascenso, como la definición de un ascenso, de más equivalencia de forma con el Creador? Dice, sí, claro. Dice que quiere decir que podemos hacer estas ramificaciones para discernir entre arriba y abajo. Dice el amigo, sí, pero aquí tal vez estamos hablando de la segunda restricción y esto ya nos confundirá. Pero entre más Malchut quiere asemejarse a las cualidades del superior, a las primeras nueve, a esto se le llama que asciende. Pero puede ser que Malchut se eleva a Binah como en la segunda restricción, entonces depende. Depende de qué contexto hablemos. Pregunta, entonces, ¿cómo no nos confundimos? Porque queremos avanzar de una forma clara. Dice, tenemos que estudiar de dónde estamos hablando. No, no hemos estudiado de la segunda restricción, así que no nos confundimos con esto. Estudiamos exactamente de lo que leemos en el libro, porque sabemos mucho más de lo que estamos estudiando aquí, porque ya tenemos muchos años estudiando. Así que tú empiezas ya a brincar de un lado a otro. Pero Rab siempre nos enseñó que nosotros simplemente hablamos de lo que estamos leyendo aquí y no brincamos de un punto a otro. Ya sabrás dónde te encuentras correctamente. Ok, gracias. Y su última pregunta.
1: Un micrófono para Oren.
0: Un micrófono para Oren.
7: Dice,
0: gracias. Con respecto a las formas, lo que yo recuerdo, y que no se menciona esto en todo el test, excepto en esta parte. Así que mi pregunta es, ¿cómo lo utilizo? ¿Por qué es que ahora se menciona? Y luego en todos los otros libros, un círculo que habla de Malchut Ein Sof, y tal vez en otras partes, no lo recuerdo. Pero ¿por qué lo dice aquí si no, y no está en todos nuestros libros? Dice el amigo, yo creo que aquí estudiamos de los principios de todo lo que los cabalistas nos describen, que a veces puede ser de la forma de una imagen geométrica u otra visualización, un ascenso de los mundos y estas cosas que aprendemos, y debemos de constantemente profundizar y de forma interna en las cualidades, más allá del dibujo. También pienso que es muy importante que nosotros constantemente nos lavemos con estos textos, que estemos atados al texto, que estemos cerca de las preguntas y respuestas aquí. Incluso en esta clase del estudio de las 10 Sefirot, vale la pena durante el día tomar un poco de estos textos y construir esta vasija y esta percepción, y así es como no nos confundiremos. Anuncios. Sí, amigos, tenemos anuncios. Gracias por esta clase tan especial. Anuncios. Antes que nada, el día de hoy, martes, y todos los martes de 19:30 a 21 horas, vamos a estudiar los escritos del Rabash. La clase será traducida a todos los idiomas y toda la comunidad de estudiantes de Kabbalah, del Kli Mundial, están invitados a participar. Segundo anuncio. Estamos muy felices de invitarlos a una noche de experiencias para los alumnos del norte, una experiencia llamada Kabbalah. Miércoles 19 de agosto, con Gilad Shadmon y Oren Levy a las 18:30. El registro está abierto para todos los estudiantes del norte de Israel. Pueden invitar a familiares y amigos mayores de 18 años. El link los está esperando en los anuncios. Y concluimos con una canción.

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1: Hola, para la primera parte de la clase, nosotros vamos a tener una clase grabada del Rav del 6 de octubre del 2002 acerca de qué son bendición y maldición en el trabajo. Ustedes pueden encontrar este material de estudios en los artículos de Ravash, en el volumen 1, en la versión del hebreo. Vamos a leerlo juntos en las decenas y tenemos 25 minutos para leerlo. Lectura. ¿Qué son bendición y maldición en el trabajo? Está escrito: contemplen, he aquí, hoy entrego ante ustedes la bendición y la maldición. La bendición, si escuchan, es decir, si obedecen los mandamientos del Creador su Dios, que yo les ordeno hoy, y la maldición, si no escuchan los mandamientos. Aquí tenemos que entender dos cosas. Uno, ¿por qué comienza en singular diciendo contempla, y luego habla en plural ante ustedes? Número dos, ¿por qué está escrito hoy? Número tres, la bendición y la maldición. ¿Acaso no está escrito de la boca del superior no saldrá lo malo y lo bueno? Por tanto, ¿por qué está escrito hoy entre ante ustedes la bendición y la maldición? Vemos que en el mundo material hay un lugar donde la bendición está presente y un lugar donde la bendición está ausente. Pero tampoco hay maldición ahí y hay un lugar donde la maldición está presente. De esto se deduce que hay un intermedio entre la bendición y la maldición. Pero aquí dice, hoy entrego ante ustedes la bendición y la maldición, lo que significa que no hay nada entre ellas o la bendición o la maldición. Los intérpretes de la Torá hacen estas preguntas. Para entender todo lo anterior, debemos reiterar lo que hemos dicho hasta ahora. Deberíamos examinar cuál es el asunto que debemos saber para conocer lo que debemos hacer mientras nos encontramos en este. Sabe que debemos conocer dos propósitos. Número uno, el propósito del Creador, lo cual aprendemos, es hacer el bien a sus creaciones. Y número dos, el propósito de las criaturas, que es hacer el bien al Creador. Debemos saber que el propósito del Creador está completamente bien. Debemos creer que Él lidera el mundo con la cualidad del bueno que hace el bien. Pero nuestro propósito de hacer el bien al Creador está lejos de nosotros. Dado que nuestra meta es completamente opuesta a la meta del Creador, dado que el propósito del Creador debe ser cumplido, es decir, ciertamente las criaturas recibirán deleite y placer en la forma que el Creador lo desea. Por eso, Él grabó en nosotros deseo y ganas de anhelar la recepción de los placeres. Esto es permanente en nosotros y no puede ser cancelado. Esto significa que una persona no puede existir en el mundo si no puede disfrutar en el mundo. No importa de lo que disfrute, pero sin placer no se puede vivir. Por tanto, cuando comenzamos a trabajar en nuestra meta, que es hacer el bien al Creador y no usar nuestro deseo de recibir, el cual el Creador nos dio por naturaleza, no tenemos fuerzas para ir en contra de nuestra naturaleza.
0: Por
1: esta razón, Cuando se empieza a trabajar el trabajo de otorgar, el hombre piensa que puede cancelar la naturaleza, pero finalmente llega a darse cuenta que no es capaz. Y no tiene otro consejo más que la plegaria. Es como dijeron nuestros sabios, el que viene a purificarse es ayudado. Solo a través de la ayuda de lo alto se puede alcanzar el objetivo de los seres creados, que deben estar en equivalencia de forma con el Creador. Es decir, así como el Creador quiere hacer el bien a sus creaciones, la criatura debe estar en el deseo de otorgar al Creador, lo cual se llama hacer el bien al Creador.
0: להיטיב לנבראיו. בסדר העבודה צריך להיות שאנו צריכים להאמין.
1: El orden del trabajo debe ser que debemos creer por encima de la razón en la importancia y grandeza del Creador. Cuando sentimos la grandeza del Rey, por naturaleza, nos anulamos ante el Rey. No necesitamos esforzarnos en esto, ya que vemos que por naturaleza el Creador ha dado al pequeño el poder de anularse ante el más grande, ya que cuando el más pequeño sirve al más grande, siente placer en esto. Entiende que el placer que siente al servir al grande no contradice la naturaleza de la criatura llamada deseo de recibir placer, ya que recibe placer mientras trabaja para el grande. Se sabe que cuando un famoso Admor o rabino distinguido viene, muchas personas le dan la bienvenida en el aeropuerto y él le da su maleta a alguien para que la lleve al taxi. Ciertamente, si el rabino le da la maleta a un portero que no reconoce la grandeza del rabino, el rabino tendría que pagarle al portero. A veces el portero incluso podría discutir sobre el precio y querría más dinero de lo que el rabino le da. Sin embargo, si el rabino le da su maleta a uno de sus seguidores y quisiera pagarle, el servidor no lo aceptaría, ya que existe la regla de que no se puede hacer ninguna acción a menos que sienta placer en ello. El trabajo que no conlleva placer a la hora de trabajar se llama esfuerzo. Es decir, la persona no haría esto si no supiera que recibirá una recompensa a cambio del esfuerzo. Resulta que si está sirviendo al grande y es inherente a la naturaleza que sienta placer al servir al grande, entonces no necesita una recompensa porque esta es su recompensa. Es decir, que está recibiendo una recompensa llamada placer mientras sirve. De esto se deduce que todo lo que necesitamos para poder trabajar en otorgamiento es el reconocimiento de su grandeza, y entonces el cuerpo, de por sí, se anulará ante él. Sin embargo, dado que hubo un ocultamiento a su luz, debido a la corrección para que el deseo de recibir trabaje con el fin de otorgar,

0: Entonces surge la pregunta, ¿cómo puede la persona rezar al Creador para que le quite la ocultación? Y la ocultación fue dada para nuestro beneficio, es decir, para que la venganza sea corregida, perdón, para que la vergüenza sea corregida. Por lo tanto, ¿cómo puede rezar para que le quite la ocultación? La respuesta es que la ocultación se realizó porque el hombre nace con el deseo de recibir para su propio beneficio, y no hay mayor placer que estar en el palacio del rey. Sin embargo, cuando reciba placer será en beneficio propio, y esto se llama disparidad de forma. Por esta razón hubo una ocultación, lo que significa que antes de que la persona sea recompensada con vasijas de otorgamiento para poder recibir con el fin de otorgar, la persona siente solo el tzimtzum y la ocultación del rostro. Por esta razón, aunque el hombre no ha sido recompensado con vasijas de otorgamiento y todo su trabajo ahora para poder ser otorgante con el fin de otorgar, y no quiere recibir nada para sí mismo, no puede hacerlo, porque el cuerpo está esclavizado al amor propio. Por esta razón, le pide al Creador que le quite la ocultación, no para tener ahora la capacidad de disfrutar de su luz, sino lo contrario. Desea que el Creador le quite la ocultación del rostro para tener la capacidad de otorgar al Creador. De esto se deduce que la intención que desea es que el Creador le dé la capacidad de solo otorgar. Tu intención no es que el Creador le abra los ojos y le dé la revelación del rostro con el fin de recibir placer en beneficio propio, ya que solo esto se llama disparidad de forma. Más bien, desea del Creador lo opuesto, tener equivalencia de forma, lo cual significa tener la capacidad de otorgar al Creador, llamada equivalencia de forma. Una vez que el hombre ha sido recompensado con vasijas de otorgamiento y puede realizar acciones para otorgar al Creador, viene el trabajo con las vasijas de recepción, es decir, le dice al Creador, ahora quiero recibir deleite porque tu voluntad es hacer el bien a sus creaciones. Por esta razón, quiero realizar tu voluntad con lo que tú quieres darnos. Es como interpretamos en Midrash Rabbah Bereshit, con relación a la respuesta del Creador a los ángeles que se quejaron de la creación del hombre. Dijo, ¿a qué se parece esto? Es como un rey que tiene una torre llena de abundancia, pero no tiene invitados. Por esta razón, el hombre quiere recibir el deleite y el placer del Creador para deleitar al rey, como se dijo anteriormente.
1: A través
0: de esto nosotros podemos interpretar lo que dice el versículo. Hoy entrego ante ustedes la bendición y la maldición. ¿Acaso no está escrito? De la boca del superior no saldrán lo bueno y lo malo. Pero de acuerdo con lo que aprendimos, el propósito de la creación es hacer el bien a sus creaciones. Por lo tanto, allí, en ese propósito, no hay bueno y malo, sino que todo es bueno. Entonces, ¿de dónde provienen esos dos discernimientos del bien y del mal? Esto se extiende desde el punto del tzimtzum, que es la raíz del juicio. Porque Malhut de Ein Sof, que recibió la luz en la vasija de recepción, anheló la equivalencia de forma, así como hay luz, como hay en la luz. Por esta razón realizó el tzimtzum sin querer recibir más que este kli, Esto se deduce que

Malhut ha hecho todos los límites entre la luz y la oscuridad, y por eso le atribuimos el Tzimtzum al inferior. Está escrito: ninguna fuerza del emanador te revela como un límite. Esta luz que les llega se llama Or Nimi, o luz interna, que es una iluminación restringida debido al punto en sí mismo. Explicación: el límite para recibir solo con el fin de otorgar es el punto mismo, que se considera como Malhut, llamado una vasija para recibir para sí mismo. Ella hizo lo bueno, que significa recibir con el fin de otorgar, así como también lo malo, de no recibir con el fin de recibir. Y debido a que un deseo en el superior se convierte en una ley obligatoria en el inferior, por esta razón, quien quiere recibir con el fin de recibir, tiene una sensación del mal y separación de la vida de vidas. Se entiende que la razón del bien y del mal fue hecha por parte del inferior. Es decir, el inferior hizo una realidad de bien y mal. Es como se dijo anteriormente. Dado que Malhut desea equivalencia de forma, desde aquí se extiende lo bueno y lo malo en el mundo. Esto significa que si los inferiores siguen el camino del Tzimtzum y solo quieren dedicarse a con el fin de otorgar, tendrán deleite y placer. Pero si no siguen esta línea, midiendo cada cosa para que sea precisamente solo con el fin de otorgar, tendrán oscuridad y no luz. Resulta que de la boca del superior, es decir, la abundancia que surgió del superior, todo fue bueno. No había lugar para el mal allí, como está escrito. Antes del Tzimtzum, era él y es uno, y su nombre es uno. Es decir, todavía no estaba el asunto de la distancia entre la luz llamada él y el Kli, llamado su nombre. Después del Tzimtzum, el deseo de recibir se volvió diferente en forma. Con esto también comprenderemos la cuarta pregunta, donde está escrito bendición y maldición, lo que significa que no hay un intermedio entre ellos. En la materialidad vemos que si hay un lugar donde hay una bendición o un lugar donde hay una maldición, pero también hay un lugar donde no hay bendición, pero tampoco hay allí una maldición

Queridos hijos y amigas del Clima Mundial, sean todos ustedes bienvenidos y bienvenidas a este espacio pleno de luz, pleno de amor y de santa hermandad. Estamos muy emocionados, regocijados y por supuesto también muy agradecidos por esta maravillosa oportunidad que nos ha dado el Creador para llevar a cabo la preparación de la clase de hoy. Es un

0: gran honor para nosotros estar al servicio de todos ustedes y desde ustedes servirle al Creador, que es el fin último de nuestro trabajo. Desde el silencio de nuestros corazones, amigos y amigas, invoquemos al Creador para que nos una en un solo corazón y así poder revelar su grandeza. Vamos a leer a continuación un breve extracto, que es la intención. Vamos a inspirarnos con este texto de Rabash, tomado de los escritos de Rabash, que dice así, amigos, leo. Existe en cada uno chispas del amor al prójimo. Sin embargo, una chispa no podría ser el amor. Por lo tanto, acordaron conectarse todos juntos y así todas las chispas juntas formarán una gran llama. Un gran lehay, amigos. Adelante, querido amigo Luis.
1: Gracias. Extracto número 1. Rabash, carta número 8. Una vez que he adquirido la mencionada vestimenta, de pronto comienzan a brillar en mí chispas de amor. El corazón comienza a añorar y a unirse con mis amigos. Y me parece que mis ojos ven a mis amigos. Mis oídos escuchan sus voces. Mi boca les habla. Las manos se abrazan. Los pies bailan en círculo, en alegría y amor junto a ellos. Y trasciendo mis límites corporales. Es como si mis amigos estuvieran dentro de mi corazón. Y miran todo lo que existe de ahí. Y yo me avergüenzo de mis insignificantes actos contra mis amigos. Entonces simplemente salgo de mis vasijas corporales al parecerme que no hay realidad en el mundo excepto mis amigos y yo. Me pongo de pie y declaro que no hay realidad en el mundo, solo los amigos. Adelante, amigo Jacob.
2: Taller activo. ¿Cómo salimos de nuestras vasijas corporales para ver a nuestros amigos como lo más importante? Repito, ¿cómo salimos de nuestras vasijas corporales para ver a nuestros amigos como lo más importante?
3: אנחנו כעשיריה יכולים לעזור לכל חבר וחבר לעשות את הצעד הזה קדימה. זאת אומרת, רק על ידי ערבות הדדית, רק על ידי עזרה אחד של השני, משיכת המאור אחד על ידי עבור השני, אפשר לעשות את זה.
4: כן, ובזה שיש רוח בעשיריה ודוגמה שמממשים את דברי מקובלים, נותנים מתנות לחבר, מרקחים את הלב זה של זה, לפחות משתוקקים, גם אם לא מצליחים, זה מקום טוב לתפילה, והכל מושג בכוח התפילה.
5: Todo se alcanza mediante la fuerza de la plegaria.
6: כן, כשהסירייה כולה מחליטה ביחד...
5: Cuando toda la decena decide juntos, de fuerzas,
6: ויש כוח לפנות
5: בין
6: המורה ולבקש שהוא יעזור לנו שנוכל
5: לראות יותר
6: ויותר כמה חברים גדולים
5: del amigo y uno puede ver hasta cuánto que los amigos son grandes cuánto estemos en influencia mutua tratamiento mutuo y vemos la importancia podemos elevarnos por encima de nuestros deseos y que podamos avanzar juntos en el camino. Hay que incluirse en los esfuerzos de los amigos y eso influye por un lado la importancia que tienen los amigos y también que recibimos la importancia de la meta. Y con esto vamos a querer traer la gran luz que reforma, que venga y que nos eleve a este estado elevado, el cual cada uno salga de sí mismo de su propia piel a los amigos.
7: לטפל בחברים, לדאוג להם, לעשות כל מאמץ, לבקש מהבורא, להתקלל, כמו שאמר מילר.
5: Hay que hacer un esfuerzo, incluirse con el Creador.
8: מצדנו,
5: en lo posible. Vamos a tratar, hacerlo por encima de la razón. Que podamos hacerlo realmente juntos.
9: Extracto número 2, Baal Asulam Shamati 19. ¿Qué significa el creador odia los cuerpos en el trabajo? La importancia del trabajo radica precisamente en alcanzar un estado de cero, en comprender que se anula toda la existencia y el ser. Pues entonces la voluntad de recibir carece de poder. Solo entonces se entra en la kedushá. Taller silencioso. Pidamos al Creador que nos guíe en la lección de la anulación absoluta. Una vez más, pidamos al Creador que nos guíe en la lección de la anulación absoluta.

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1: Hola queridos amigos, la primera parte vamos a estudiar la clase del Rav. En el artículo, ¿qué significa que la Shekhinah es un testimonio de Israel en el trabajo? Tenemos 32 minutos para leer el artículo, leámoslo en la decena. Adelante. ¿Qué es la Shekhinah? Es un testimonio de Israel en el trabajo. El Zohar dice, para el vencedor de Shushan Edut, Moshe dijo, Shushan Edut es el testimonio de la Shekhinah, que se llama Shushan Edut, porque es un testimonio que se encuentra sobre nosotros y testifica sobre nosotros ante el Rey. Es una santa ayuda para nosotros alabar alabanzas. Es por eso que se llama Shushan Edut. Moshe dijo, se llama Shushan Edut porque la Shekhinah es un testimonio de Israel, que son sus órganos, y ella es un alma sobre ellos. Ella es la ayuda del cielo. Como está escrito sobre ella, y escucharás el cielo, ella es una santa ayuda. Debemos entender por qué la Shekhinah se llama Shushan. ¿Qué implica este color? De la Shekhinah. También debemos entender lo que significa que la Shekhinah da testimonio de nosotros ante el Rey. Sabemos que Edut debe ser al ver y no al escuchar. Por lo tanto, debemos entender lo que está viendo aquí para decir que la Shekhinah da testimonio de nosotros con la vista. Se sabe que tenemos dos discernimientos opuestos en el trabajo del Creador. Uno, por un lado aprendemos que el propósito de la creación es debido a su deseo de hacer el bien a sus creaciones. Por esta razón, él creó en las criaturas un deseo de recibir deleite y placer, ya que en la medida del anhelo por algo, se mide la sensación de placer. Resulta que el propósito de la creación era que las criaturas disfrutaran del mundo. En otras palabras, él creó un deseo de recibir placer para que las criaturas disfruten. Lo que significa que todo el propósito era que las criaturas disfruten. Dos. Por otro lado, se nos dice que está prohibido recibir en beneficio propio. Es decir, una persona no debe hacer algo en pensamiento, palabra o acción para su propio beneficio. Por el contrario, uno debe preocuparse por hacer todo en el nombre de los cielos y no por su propio beneficio, ya que esto es realmente en contra del propósito de la creación. La respuesta es que una persona necesita trabajar en beneficio del Creador, no porque el Creador necesita que otros trabajen para él o para que le den algo. Más bien, es una corrección para las criaturas. Es como dice el Ari, para sacar a la luz la perfección de sus obras, es decir, para que este acto llamado sea el bien a sus creaciones, que las criaturas disfruten, que haya plenitud en este placer, es decir, para que no sientan vergüenza en esto, se llevaron a cabo tzimtzum y ocultación sobre el deleite y el placer que el Creador quiere dar. Sin embargo, esto es solo cuando tienen la intención en el nombre de los cielos, que significa que debido a que el Creador disfrute de que se cumpla su voluntad y reciban el bien de él porque él quiere esto. Naturalmente, esto elimina el problema de la vergüenza que causa la disparidad de forma, porque hay una regla de que cada rama quiere asemejarse a su raíz.
2: כשהתחתון משפיע, הוא נהנה.
1: Así como el creador otorga, del mismo modo, cuando el inferior otorga, disfruta. Cuando el inferior debe recibir, se avergüenza. Por eso esta corrección se llevó a cabo sobre el deseo de recibir en beneficio propio, que proviene de la creación, que una persona debe colocar en el deseo de recibir una intención con el fin de otorgar. Sin embargo, cuando una persona quiere observar la Torah y las mitzvot con la intención de que esto le traiga el deseo de hacer todo lo posible para otorgar contento a su hacedor, y dado que este deseo contradice en la naturaleza humana, que fue creado como un deseo de recibir solo en beneficio propio, entonces cuando una persona dice, quiero hacer buenas acciones para que a través de ellas, es decir, con su poder, pueda dirigir todo por el bien del Creador y no para mí mismo, el deseo de recibir para sí mismo dentro del cuerpo de uno que se llama malvado, grita, ¿qué es este trabajo para ustedes? ¿Y cuál es la respuesta que debemos dar a su pregunta? La respuesta se presenta en la Agadá de Pesaj. O malvado, ¿qué dice él? ¿Qué es este trabajo para ustedes? Para ustedes y no para él. Y como se excluyó del público, negó lo más importante, y tú también rompes sus dientes. Esta respuesta es muy difícil de entender. Él hace una pregunta, él quiere entender por qué vamos a anular el deseo de recibir, que es el deseo que creó el Creador. Debemos responderle, ya que él está preguntando según su punto de vista. Él tiene razón. Por lo tanto, ¿por qué dijeron rompe sus dientes? Baal Sulam dijo sobre esto, ya que él pregunta qué es este trabajo, es decir, ¿por qué debemos trabajar en beneficio del Creador y no en beneficio propio? No hay nada que responder a esto. En otras palabras, una persona recibe una respuesta a su pregunta para que pueda entender con su mente. Sin embargo, aquí es imposible hacerlo entender, porque está preguntando qué obtendrá el deseo de recibir si trabaja con el fin de otorgar. Si fuera a recibir más tarde, después de que quiera otorgar, lo que significa que podríamos decir otorga y a cambio más adelante podrá ser un receptor. Eso sería otorgar con el fin de recibir. Esto se llama lo lishma. Por lo tanto, cuando la persona quiere trabajar en lishma, lo que significa otorgar con el fin de otorgar, no hay lo que responderle. Esto se llama rompe sus dientes. En otras palabras, la respuesta es que debemos ir con fuerza, es decir, por encima de la razón, ya que dentro de la razón, el malvado tiene razón. Esto se llama rompe sus dientes. Dijo que una persona no puede vencer al malvado de una sola vez, sino que este trabajo tiene ascensos y descensos hasta que una persona sea recompensada con ganarlo y asumir el yugo del reino de los cielos como fe por encima de la razón. Esta es la razón por la que Malchut se llama Shoshana, Rosa o Shoshanim, Rosas o Shoshan, ya que el nombre se da después del evento. Ya que no somos recompensados con el reino de los cielos sin la cuestión de romper sus dientes. Es por eso que Malchut se llama Shoshana, después del acto. De ello se deduce que el significado de Shoshan es romper sus dientes. Romper sus dientes. Ya que no hay nada que responder a su pregunta y tenemos que ir por la fuerza. por coerción, aunque el malvado, significa el deseo de recibir para sí mismo, no está de acuerdo. Esto se llama acá, significa que lucha consigo mismo. Cuando una persona le dice a su mal, vale la pena servir a un gran rey y no necesitamos nada a cambio, sino solo porque él es grande y gobernante, lo que significa que debido a su grandeza, la persona debe estar satisfecha cuando sirve a un gran rey. El malvado le dice, ¿cómo quiere servir a un gran rey? ¿Acaso siente su grandeza por lo que estás diciendo que vale la pena servirle? En estos estados la persona a veces es incapaz de representarse a sí misma cualquier grandeza del Creador. En cambio, siente la bajeza en la Kedushá. Esto se considera como Shejina en el exilio o Shejina en el polvo. En otras palabras, no siente ninguna importancia del rey,